consenso para el pedido de facultades ejecutivas, seguimos con el tema, y el escudo de las Américas, ¿qué incluye? Porque incluye, ¿se acuerdan que cuando Keiko Fujimori estuvo en Estados Unidos en esta gira por distintos, básicamente la ONU, pero tuvo reuniones con diversos organismos internacionales estadounidenses, y en uno de ellos donde finalmente se habla del escudo de las Américas, sale un documento de todos los países que forman parte del escudo, y se incluyen como 24 grupos.

0: Y teniendo en cuenta que el mapa del crimen en nuestro país ha cambiado bastante, eso lo vamos a conversar el día de hoy. Así que rapidito nomás vamos a empezar porque hay temas políticos un montón. Y hasta con nosotros Iván Arenas, analista político. Iván, ¿cómo estás?
1: Muchísimas gracias, Carla, por la invitación. Gracias.
0: Buenas noches. Bueno, ¿con qué quieres empezar? Porque siempre aquí hay bastante para hablar, ¿no es cierto?
1: Bueno, con lo que está pasando ahora, ¿no? Que básicamente la delegación de facultades, que este momento se ha visto impedido, ¿no?
0: ¿Qué pasa con el...? Sí, vamos a hablar de eso y luego de justamente este crédito suplementario, pero me preocupa mucho el hecho de que otra vez estemos en estas peleas de sí, tú obstruccionista, tú no sé qué, no sé cuánto, pero en realidad ¿están bien pedidas estas facultades legislativas o más bien están tan abiertas que abre el temor a que no se acepten pues desde el Congreso, ¿no?
1: Bueno, mira, lo primero que hay que decir que tiene que ver voluntad en ambas partes, es decir, en el Ejecutivo con una mayoría en el Congreso, sobre todo diputados, para poder llegar a un consenso sobre este tema, ¿no? Uh-huh. Son 66 puntos, los mismos opositores en el Congreso han dicho, los diputados han dicho que es demasiado, sí, que es muy amplio y que ellos de alguna u otra manera sí le darían las facultades para temas puntuales como el tema de la seguridad ciudadana y el fenómeno del Niño, uh-huh. Algo que sin duda es rechazado por Fuerza Popular, esto digamos como para hacer recordar sobre qué estamos hablando la gente. Bueno, y en este escenario lo que hay es evidente, ¿no? Es que hay una oposición que no quiere darle facultades más allá de los temas inmediatos, que es el tema de la seguridad y el fenómeno del Niño, y hay un gobierno que sin duda quiere pedir facultades por otros temas que son no solamente temas ejes, sino además son temas prioritarios. Ahí están el tema, por ejemplo, de reducir los trámites, temas ambientales, en fin, ¿no? Entonces, creo yo que todo esto ha generado un choque de poderes. Esto sin duda va a tener que definirse dentro de la opinión pública. Creo que el gobierno, cuando dice, en todo caso la presidenta Keiko Fujimori, cuando dice que hemos llegado, nuestra paciencia tiene un límite, o
0: parece llegado, amenaza, ¿no?
1: Exactamente. Creo que intenta básicamente pelear a la opinión pública, ganarse la opinión pública y poner finalmente la opinión pública contra el Congreso, en este caso
0: pero,
1: el diputado.
0: Ok, pero ya, podrá querer poner a la opinión pública en contra del Congreso, pero eso no le va a dar la garantía que le vayan a soltar las facultades legislativas como están. ¿Por qué no ceder? Pues que el tema ahí parece ser que no quieren ceder, ¿no? Una de las críticas a estas facultades, estos 66 puntos que tú dices, es falta de precisión, el carácter genérico de la propuesta y el argumento de que el Ejecutivo posee una bancada suficiente para legislar mediante los canales regulares, ¿no? Eso es más o menos.
1: Sí, sí, sí, exactamente. Ahora, pero
0: ¿por qué no ponerse de acuerdo, digamos, y ponte Juntos por el Perú le ha dicho ya, ok, como lo ha hecho el fujimorismo con PPK o con otras bancadas en anteriores oportunidades, ¿no? Legíslame los hechos más concretos, ¿no? Fenómeno del Niño y el tema de el tema de la inseguridad ciudadana. Dime qué cambios quieres hacer.
1: Mira,
0: ¿no?
1: Yo creo que al final yo creo que la raíz, el problema es un problema ideológico, es un problema político, es un problema de llevar agua para su molino. Es decir, yo creo que la oposición, una parte en la oposición, sobre todo la oposición adscrita, Juntos por el Perú, la oposición que, con mayor radicalismo, creo que ellos no quieren dar ninguna facultad. Ellos están así, una oposición cerrada, una oposición cerril frente a otros, el otro bloque opositor, ¿no? Ahora, yo sí creo que digamos, en esta correlación de debilidades más que de fuerzas, sí creo que dentro de esto el panorama está muy a favor del fujimorismo, porque es evidente que no le van a dar las facultades, pero yo creo que va a quedar la sensación en la opinión pública, que creo, donde creo yo se va a dirimir todo esto, va a quedar en la una sensación en la opinión pública de que el Congreso, una mayoría en el Congreso de los diputados, no quiere darle las facultades al fujimorismo y que por eso el fujimorismo está maniatado de alguna otra manera para poder tocar temas más allá de la inseguridad, temas más allá de la...
0: ¿Pero eso es cierto? ¿Te parece que sea cierto?
1: Mira, yo creo que el fujimorismo, digamos, técnicamente el fujimorismo puede actuar de otra forma, ¿no? Si es cierto o no, finalmente se construyen relatos y los relatos... pero yo creo que el fujimorismo tranquilamente podría gobernar a base de decretos de urgencia. Esos decretos de urgencia son revisados por el Senado de acuerdo a la última reforma, ¿no? Uh-huh. Entonces, ellos tienen mayoría en el Senado, además tienen un voto dirimente del propio presidente. Entonces, ellos tienen mayoría en el Senado y yo creo que ella sí podría gobernar a través de decretos de urgencia con el Senado, enviándole un paquete de decretos de urgencia al Senado y el Senado los va a revisar y como tienen mayoría en el Senado,
0: los
1: va a aceptar. Y con eso soslayar de alguna otra manera el juego que le está haciendo la Cámara de Diputados. Eso evidentemente dejaría en offside en la Cámara de Diputados y le daría todos los plenos poderes, en este caso, a la Cámara.

0: de senadores, y con eso, de alguna u otra manera, lo que haría es reducir este juego, este desequilibrio que ha habido en esos días,
1: ¿no? Ahora, ¿tú crees que están haciendo toda esta jugada para tener justificación en su momento y para que sea la población que le pida que cierre la Cámara de Diputados? Porque, ojo, una de las cosas que estamos dejando de lado es que el Ejecutivo le pide a la Cámara de Diputados, está cumpliendo, y digamos, los diputados tienen un argumento que es viable también, ¿no? Que es creíble, es de qué te sirve que yo te haga modificaciones a lo que tú me estás mandando si cuando pasa la Cámara del Senado tú los vas a volver a poner y normal nomás, no pasó nada. Es decir, esa es una pequeña trampita y prerrogativa que tienen además, ¿no es cierto? Ese es por un lado. Y por otro lado, hablando con especialistas, Fujimori tiene leyes para poder trabajar en el tema de la inseguridad ciudadana, es que no necesita necesariamente las facultades legislativas.
0: No, hay cosas que evidentemente no necesita las facultades, por ejemplo, a ver, dotar de funciones, de atribuciones a estos nuevos cambios que han habido en el despacho presidencial en los últimos días. El ministro de Agricultura dijo que eso no era parte de sus competencias, cuando en efecto eso puede ser parte de su competencia tranquilamente. Entonces, como esos hechos hay varios. Lo que pasa es que creo yo que el fujimorismo está jugando también un juego de relatos, también un juego de narrativas, y dentro de la pelea por ganarse a la opinión pública en esta batalla de ganarse a esa mayoría silenciosa del país, está evidentemente empujar a la Cámara de Diputados contra la ciudadanía. Yo creo que esa básicamente es el factor decisivo por el que el gobierno insiste en las temas de las facultades cuando tiene la otra vía que, como te digo, son los decretos de urgencia. O sea, ella sí podía regobernar en ese preciso
1: momento.
0: Entonces
1: se está jugando políticamente.
0: Yo creo que sí.
1: Cámara de Diputados.
0: Esto es un juego político. Ajá. Y creo yo que es un juego, más que una correlación de fuerzas, es una correlación de debilidades, donde quien es más débil pierde, evidentemente. Entonces el fujimorismo no quiere verse como el gobierno que el poder que pierde frente a la Cámara de Diputados, y la Cámara de Diputados tampoco quiere verse así, pero tampoco quiere dar la sensación mañana más tarde de que en efecto ellos tienen, entre comillas, una posición obstruccionista con respecto al gobierno.
1: Ahora, pero es variopinto esa Cámara de Diputados, ¿no? Porque ahora Nación y me parece que Buen Gobierno también le han dicho que no van a censurar a su ministro, ¿no?
0: Es que hay una cosa que es fundamental, Carla, añadiendo ese tema. Ajá. Es que la oposición se ha roto, el equilibrio en la oposición. Ajá. O sea, no hay una oposición, sino hay varias oposiciones, ¿no? Entonces no se sabe quién es el líder de la oposición. Ese es uno de los grandes temas que, como digo, conversábamos después de asumir el gobierno. Era que ella tenía sobre un gran reto, era sobre qué y con quién iba a debatir en el Congreso. ¿Quién iba a ser el jefe de la oposición? Y el jefe de la oposición no lo hay. Intenta ser el señor Nieto, intenta ser el señor López Chao, intenta inclusive, frente al vacío, intenta ser el señor Roberto Sánchez, que salió hace unos días dando unas declaraciones sobre este tema, pero no hay una oposición que le pueda jugar del tú a tú al gobierno, y el fujimorismo se ha dado cuenta que es una oposición que línea por línea se puede romper. Sí pueden trabajar algunos temas, como el tema de inseguridad, como el tema, por ejemplo, en fin, como el tema de fenómeno del Niño, reactivación económica. Entonces se ha dado cuenta que el frente no tiene a una oposición unida, una oposición fuerte y una oposición que le pueda dar de alguna otra manera dolores de cabeza, ¿no?
1: Ahora, estoy recordándole a nuestros oyentes que recién están en sintonía de Exitosa, de Informamos y Opinamos, que estamos con Iván Arenas, él es estamos con el analista político, y justamente estábamos analizando el tema de las facultades legislativas. Ok, entonces, ¿tú qué crees que va a pasar finalmente? O sea, él no le va a dar, la oposición se va a cerrar, no le va a dar las facultades como están.
0: Es que la oposición tiene varios escenarios de fujimorismo también. Uno de los escenarios es que definitivamente le archive los 66 puntos de pedido de facultades, y hay otro escenario donde la propia oposición lo que haga es debata sobre esos predictámenes que se están discutiendo en minoría, que son de Renovación Popular y el Partido del Buen Gobierno, que también son parte de. Pero yo creo que el gobierno no los va a aceptar, ¿no? Yo creo que el gobierno va a mantenerse en sus 13, mantenerse en la dialéctica esta de enfrentarse frente a lo más radical, que es Juntos por el Perú, porque eso le conviene al gobierno. Frente a la ciudadanía le conviene al gobierno. Yeah. Y quieras o no, la ciudadanía va a empezar a asumir, evidentemente, que el problema de la inseguridad ciudadana no es solamente un problema de la señora Fujimori. Por más que la señora Fujimori pueda hacer cosas a través de los decretos de urgencia, declaratorias de emergencia, en fin, lo puede puede trabajar, pero en este caso ella está intentando construir un relato para poder mañana más tarde poner siempre sobre las contra las cuerdas al Congreso, ¿no?
1: Ya, ok, Iván, pero mira, entonces, según lo que estamos hablando, ninguna fuerza política tiene una voluntad real de hacer los cambios, digamos, no como están las reglas de juego puestas. Entonces, claro, puede haber percepción de que sí, de que no, quién quiere luchar, quién no, quién es obstruccionista, pero en términos generales, en términos reales, entonces, ¿qué nos queda a nosotros los ciudadanos ante la inseguridad ciudadana?
0: Bueno, esperar qué es lo que haga el gobierno con los decretos de urgencia, porque fíjate, quien más pierde en este asunto, quien más pierde es el Partido de Buen Gobierno, porque el Partido de Buen Gobierno, si llegaba a un acuerdo con el fujimorismo y le decía, oye, ¿sabes qué? Yo quiero que me pongas 3 o 4 puntos sobre la mesa, por ejemplo, las llamadas leyes pro crimen, derogas las llamadas leyes pro crimen, 3 o 4 puntos más, y le podía sacar provecho a su papel de oposición y podía quedarse como una oposición constructiva. Pero en este caso los ciudadanos estamos viendo simplemente eso, que por el lado tienes al fujimorismo que está construyendo una narrativa, por el otro lado tienes una oposición que es débil, que una oposición que no tiene una jefatura única, que no tiene una línea única, que hay disensos dentro de la propia oposición. La señora Indira Huilca llega a decir que ella sí va a estar de acuerdo
1: peleando
0: frente, exactamente, y así también en Juntos por el Perú, y así también probablemente en Obras. Entonces te das cuenta que al frente no tienes alguien que ordene, que organice la oposición, y ese papel va a tener que finalmente hacerlo el fujimorismo, que el fujimorismo puede elegir con quién discutir y con quién no discutir.
1: Ahora, pero el fujimorismo tampoco es que esté muy unido, ¿no? Porque tenemos a un Galarreta que yo pensé que iba a lucirse más siendo un negociador, ¿no? Con presidente del Consejo de Ministros, y la verdad no lo veo, ¿o sí?
0: Es que lo que pasa es que mira, el poder tiene una estructura, es la estructura del poder. Por un lado tienes en esa estructura del poder a Keiko Fujimori, que está haciendo su tarea, que quieras o no quieras, está saliendo en sus live, tiene una estrategia de comunicación, etcétera. Ella personalmente como presidenta ha visitado 15 regiones, etcétera. Pero por el otro lado, en la otra pata del poder, que es la presidencia del Consejo de Ministros, no tienes a un Galarreta en esa estructura del poder que se mueva al ritmo que se mueve la señora Keiko Fujimori.
1: Oye, pero Keiko efectivamente va a las charlas, pero ¿realmente está haciendo su tarea?
0: Pero lo que pasa es que ella como presidenta está poniendo la cara. Ella como presidenta está corrigiendo a sus ministros. Acuérdate que hace 2 semanas, sí, 3 semanas, exacto, esos ministros se pusieron a discutir públicamente sobre temas absolutamente anodinos, como por ejemplo el tema de Ilum, por ejemplo. Sí, ¿no? Un tema que no es relevante, un tema cuando hay más de 300 personas que han fallecido en los últimos días debido a temas de criminalidad, están poniendo el tema de Ilum. Entonces, ella está tratando de dar forma su gobierno, pero por el otro lado, quien tiene que dar línea política a su gobierno es básicamente el señor Galarreta, y el señor Galarreta no está haciendo su tarea, no está haciendo esa parte, la estructura del poder.
1: Ahora, ¿por qué te preguntaba si también hay luxaciones dentro de Fuerza Popular? Porque por un lado tenemos a Galarreta, que es supuestamente el presidente del Consejo de Ministros, el jefe del gabinete, el que da pues toda la política de Estado, y por otro lado tenemos un mini gabinete como en pesos pesados de la época del papá, ¿no? Estamos hablando de Yoshiyama, estamos hablando de Ore, estamos hablando de
0: Klimper, ¿no? Claro.
1: Y otras personas más que también son personas de su confianza. Entonces,
0: pero si tú te das cuenta, en realidad no hay un gabinete ni dos, hay 3 gabinetes, porque mira, a ver,
1: ¿cuál es el?
0: Por un lado,
1: el económico.
0: Exactamente, por un lado, este señor Galarreta, que ha conformado un gobierno, ¿no? Un gobierno con algunos liberales conservadores, gente que antes lo detestaba fujimorismo y ahora no, como el señor Belaunde, por otro lado el señor Vargas Llosa, por ejemplo, que va a ser embajador en Washington, en fin. Por un lado tienes a ese tipo de gobierno, por otro lado tienes un gobierno muy fujimorista, es decir, un mini gabinete que está trabajando con ella en medida de que acá no hay línea política, y por el otro lado tienes un gabinete altamente top de economistas. Entonces tienes a 3 gabinetes y en ninguno de ellos está de alguna u otra manera dialogando,
1: no hay un
0: y conversando.
1: Orden, ¿no?
0: Exactamente,
1: no, no,
0: este
1: no.
0: Orden que lo debería dar el presidente del Consejo de Ministros, este orden no le está dando el presidente del Consejo de Ministros, porque yo creo que él no tiene demasiada incidencia aquí ni allá. En el tema económico, el señor Elmer Cuba está absolutamente trabajando de acuerdo a lo que él piensa, de acuerdo a su equipo económico, equipo de consultores que de primera línea, de primeros profesionales economistas, y lo está trabajando en temas esenciales, temas de reforma, temas de regulatorios. Y por el otro lado tienes a este mini gabinete, pequeño gabinete, gabinete en la sombra, que más político, que va a tratar de darle organización, va a tratar de darle estructura al gobierno, que el gobierno no encuentra estructura.
1: Pero entonces, ¿a quién le hacemos caso? Bueno, mejor dicho, entre ellos, ¿a quién le hacen caso? A ver, ¿a quién le van a hacer caso? ¿A Galarreta o al ministro? Exitosa. ¿O a un Yoshiyama?
0: No, es que al final quien dirime todo esto, y te has dado cuenta que en los últimos días, quien dirime esto, quien pone pausas, quien dice qué no dice, y qué va a decir esa señora Keiko Fujimori.
1: Ya.
0: Entonces, al final dirime ella, pero evidentemente ella debería actuar en consonancia como con su presidente del Consejo de Ministros. Yo la verdad es que no veo al presidente del Consejo de Ministros dándole órdenes a otro ministro como el señor Sheput, ¿me entiendes? O sea, yo no lo veo de ese... O sea, ahora, así no lo veo, de esa manera de coordinar no lo veo.
1: Ahora, para ser un gobierno o digamos un grupo político que se viene trabajando hace muchos años, digamos postulando muchas veces, yo pensaba que tenían un equipo cuajado y que iba a trabajar como un relojito, pero esa no es la percepción. La percepción ahora es que han pasado 2 meses y no se ha hecho absolutamente nada, que más bien el índice de delincuencia y de muertos por delincuencia han aumentado.
0: Es que fíjate, mira, hay otro tema que es importante, el triunfo del gobierno, o sea, un gobierno no puede triunfar con el Estado que tiene. Un gobierno no puede... Mira lo que sucedió hace más o menos un mes atrás con el tema de Sedapal, justamente por aquí, por Chorrillos. Uh-huh. El gobierno no puede triunfar si tiene a Sedapal como tiene, si tiene a Petroperú, si tiene a la corrupción dentro del propio gobierno.
1: Pero ellos sabían lo que iban a agarrar.
0: O sea, la única posibilidad para poder triunfar es haciendo reformas en el Estado. Y la única posibilidad para hacer reformas en el Estado es construyendo una mayoría, tanto en la Cámara de Diputados como en la Cámara de Senadores. Entiendo que en la Cámara de Senadores la tiene, inclusive con un voto dirimente más. Lo que le falta es la Cámara de Diputados. El gobierno se ha dado cuenta de que no puede tener éxito si tiene, o sea, un gobierno, para tener éxito, tiene que eliminar o reducir o mitigar este Estado. Uh-huh. Si no lo hace, entonces el gobierno no va a tener éxito. Y por eso el fujimorismo insiste y insiste con el tema de las facultades. Y por eso el fujimorismo va a seguir insistiendo, porque el fujimorismo, como dice, como no me vas a dar tú las facultades, entonces yo le voy a decir a la ciudadanía que tú no me quieres dar las facultades y por eso yo no puedo gobernar bien.
1: Bueno, vamos por temas. El tema de la seguridad ciudadana y el escudo de las Américas, ¿nos conviene o no nos conviene? Acaban de quitarle la nacionalidad a un juez, ¿no? Pero eso es parte de los convenios que tenemos con el escudo de las Américas. ¿Qué ganamos?
0: Es que no se trata, no sé, honestamente, en Chile tú te das cuenta que hay una mayor discusión, una discusión más densa. Sí, exactamente, han llamado al ministro de Relaciones Exteriores, al canciller, lo han citado para que comunique, para que informe de qué se trata el escudo de las Américas, porque si no es un acuerdo, si no es un convenio, si no es una alianza, si no es un pacto, entonces ¿qué es lo que es? Igualito yo creo que aquí no se ha dado de alguna u otra manera mayor información por parte de la Cancillería de qué es el escudo de las Américas, porque si el escudo de las Américas es para quitar visas, bueno, no entiendo si eso de alguna u otra manera sea tan efectivo.
1: Además son decisiones de nuestra nacionalidad, además, ¿no? Que tienen que ver con nuestra...
0: A ver, yo creo que hay trabajos en el que el escudo de las Américas, no sé si bajo el manto de los escudos de Américas puedan actuar, porque el Perú tranquilamente podría haber firmado un acuerdo, si no ya lo tiene, con el FBI para trabajar temas más puntuales.
1: Claro.
0: Temas, por ejemplo, de la minería ilegal, temas de narcotráfico, en fin, temas del lavado de activos, podría haberlo trabajado.
1: Y ese es otro tema, ya que dices minería ilegal, antes de salirnos de ahí, es, yo no tengo y muchas personas no tenemos claro si realmente quieren luchar contra la minería ilegal, teniendo en cuenta que no sé si van a ampliar el Reinfo o van a crear otro registro que sea para esconder el actual Reinfo.
0: Hasta donde ha dicho el ministro, dice que van a eliminar el Reinfo y van a empezar un nuevo proceso de formalización con los 31.000. No se sabe cómo va a ser todavía eso. Probablemente en los últimos días el ministro pueda sacar la metodología, en fin, va a proponer también una ley MAPE. No se sabe exactamente cómo es eso, pero evidentemente sí hay un problema. Y el gran problema que tiene el fujimorismo,
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0: y no por culpa del fujimorismo necesariamente, sino porque básicamente no ha habido gestión. Acuérdate que hemos tenido 3 presidentes en los últimos meses. Entonces, ¿qué pasó? Que ahí habían 31.000 mineros que no han terminado su proceso de formalización. Si tú terminas los reinfo y los sacas a todos ellos, imagínate el problema político que se le va a venir.
1: Pero entonces, Iván, o sea, desde el Congreso anterior, donde también ha habido miembros del fujimorismo, ya han votado varias veces para ampliar ese reinfo.
0: Y eso es otro tema, porque mira, el tema de la formalización minera y el tema de pelear contra la minería ilegal no es un problema de gobierno, es un problema de Estado. Entonces, hay temas en las que son problemas de Estado. El problema de la minería necesita de un gran acuerdo. Para pelear contra la minería ilegal tiene que estar el Consejo de Estado, y en este Consejo de Estado tiene que estar el Ministerio Público, tiene que estar el Poder Judicial, la Policía Nacional, las Fuerzas Armadas. Es decir, esto es básicamente un tema de Estado. El fujimorismo no está vendiéndolo de esa manera, no está dándole curso de esa manera, no está construyendo un relato de que este problema no es un problema de gobierno, sino es un problema que socava la democracia y la república misma.
1: Ahora, el escudo de las Américas incluye Sendero Luminoso en su lista de 24 organizaciones. ¿Tiene ya sentido poner a Sendero Luminoso?
0: Bueno, la verdad es que, si tú lo ves así, serán los remanentes de Sendero Luminoso, que no es el Sendero Luminoso ideológico que tuvimos hace 30 años, sino es un Sendero Luminoso distinto. Bueno, se mantiene todavía en algunas partes del Braen, pero no es ese Sendero Luminoso, ¿no? Ese Sendero Luminoso del grupo maoísta que hace 30 años hacía desangró este país, ¿no? No es ese Sendero Luminoso, tampoco existe un movimiento revolucionario de Tupac Amaru tal como lo hemos conocido antes. No sé si, honestamente, colocar a ese Sendero Luminoso al que nos referimos nosotros sea precisamente luchar contra la criminalidad. Yo creo que hay nuevos actores criminales.
1: Por eso, o sea, hay nuevos y ya están identificados, ¿por qué no ponerlos en esa lista?
0: Y en este caso, sería prudente que la Cancillería nos diga por qué es que han puesto Sendero Luminoso y no han puesto, por ejemplo, a las 42 bandas que están en Trujillo y en Norte Grande. O sea, ¿por qué no han puesto, por ejemplo, los pulpos, a pesar de que los pulpos han estado en Bolivia, han estado en Chile?
1: ¿Qué es un pretexto el escudo de las Américas? ¿Para qué es?
0: Probablemente ahora le han agregado más temas económicos, temas de minerales críticos, temas de supply chain, que es cadenas de suministros. No se sabe exactamente qué es, pero lo que sí se sabe es que el escudo de las Américas, por parte de los Estados Unidos, es básicamente una estrategia geopolítica
1: de control.
0: De control y mitigación en sus áreas de influencia. Están ejerciendo mucha presión en Chile para impedir que los más capitales chinos puedan llegar allá. No sé si nosotros en este acuerdo de las Américas tengamos demasiada independencia. Yo creo, mira, que hay una cosa que es importante decir. Por más que te digan a ti, saquemos a los chinos
1: acuerdos de la economía, con ellos, ¿no?
0: Tenemos acuerdos, pero hay otra cosa que es fundamental. Este es un país, el mismo señor Bernie Navarro hoy día lo ha dicho, es un país que ha tenido muchos presidentes, que tiene, no es un país estable, es un país que ha tenido en los últimos años problemas de gobernabilidad. En un país así no van a venir a invertir. Los únicos que han venido a invertir han sido los chinos, porque los chinos tienen una lógica que es distinta a la lógica norteamericana. Los chinos pueden venir aquí y perder dinero por 2, 3, 4, 5 años, porque tienen una estrategia geopolítica. A ver, tú dile eso a los empresarios norteamericanos, a ver el Estado norteamericano que le diga, ven, vaya usted a pierda 2, 3 años. No pueden, imposible. Por eso los capitales chinos pueden llegar con más rapidez.
1: No podemos quedarnos sin soga ni cabra tampoco.
0: Y tampoco nosotros tenemos que articular, evidentemente, estrategias de aquí y allá, porque China es uno de los primeros compradores,
1: ¿no? Ahora, el tema del crédito suplementario de 8.200 millones para el financiamiento de las acciones frente al fenómeno del Niño. ¿Cómo va a funcionar eso? Porque generalmente cuando estamos en emergencia la plata sale y luego ya no se fiscaliza.
0: Pero es que, a ver, uno de los temas fundamentales, ojo, que haya declaratoria de emergencia y que en la declaratoria de emergencia haya, digamos, poder utilizar sin los mismos procedimientos que en un momento de normalidad los presupuestos, eso evidentemente va a surgir. Ahora, el problema es cómo se va a gastar ese dinero. Si ese dinero se va a centralizar o si ese dinero, primero, eso es un tema, si se va a centralizar o si se va a entregar a las regiones o entregar a los municipios. ¿Y entregar a cuenta de qué? De resultados, me imagino yo. Es una de las cosas fundamentales. Luego de eso, ¿este dinero va a tener indicadores de eficiencia, de efectividad? Porque son 8 mil millones de soles, es un montón de dinero. Entonces, estamos hablando de que este dinero tiene que de alguna otra manera estar vigilado, fiscalizado. ¿Vigilado por quién? ¿Por el Congreso de la República? Muy bien, yo creo que por el Congreso de la República, por la Procuraduría, por la Contraloría, etcétera. Entonces, yo creo que por ese lado, este dinero es una buena noticia que el dinero. Pero, como te digo, lo que pasa es que la declaratoria de emergencia te quita todos los candados. Y si tú le entregas el dinero a los gobiernos regionales, corres el riesgo de que ese dinero no sea bien utilizado y a contrario contrario, sea un...
1: Además el niño ya está acá ya.
0: Sí, además el niño está acá. Acuerda, hace 2 o 3 días he visto en el TikTok que ya en Cajamarca, con Piura, creo que ya me ha empezado la lluvia.
1: Sí. ¿No? Bueno, Iván, muchísimas gracias por haber estado con nosotros. Iván Arenas, analista político. Hemos tratado de tocar todos los temas que hemos podido, pero siempre nos gana el tiempo. Muchísimas
0: gracias. Gracias, Carlita. Gracias a ti.
1: Muy bien, te pido que me acompañes porque nos vamos al Congreso con Karen Santillán. Alfonso López Chao habla sobre Juntos por el Perú. Vamos a escuchar.
2: Información en vivo y el senador de Ahora Nación, Alfonso López Chao, ha asegurado que pese a que 4 grupos de oposición, el Partido Político del Buen Gobierno, Obras, Juntos por el Perú y Ahora Nación se están reuniendo para elaborar un texto sustitutorio de las facultades legislativas, aún están en consenso, pues hay que recordar que Juntos por el Perú es la agrupación política que había recomendado mandar al archivo este documento solicitado por el Ejecutivo. Escuchemos qué es lo que ha dicho.
3: Hemos tenido una reunión en la oficina del presidente del Senado. Los 4 partidos de la coordinación o alianza, Juntos por el Perú, Buen Gobierno, Obras y Ahora Nación. Y entonces estamos trabajando, cada partido tiene sus propias propuestas. Van a juntar todas las propuestas y al final quedará un grupo de 5, de 6, de 2, no lo sé. Esta propuesta, sobre todo desastre, ¿no es cierto? Y sobre todo delincuencia, sobre todo, ¿no? Eso ya es público. Pero entonces siguen coordinando, están trabajando los equipos técnicos. Eso es todo lo que les puedo. Esperemos que salga, no es seguro, esperemos que salga bien. Estamos en coordinación. El plazo es el viernes y ojalá que sean las 4 y no 3 o 2, ¿no?
2: Juntos por el Perú, ¿cuál ha sido la disposición? Porque ellos habían recomendado pues,
3: que... ¿Juntos por el Perú?
2: Porque usted ha mencionado de que sí. Está dentro de este grupo que sí. Va a presentar el texto sustitutorio y ellos habían tenido una postura bastante clara en cuanto a que se rechace la facultad.
3: ¿Pero cuál es la pregunta?
2: Si Juntos por el Perú se ha mostrado cooperativo, se ha flexibilizado.
3: Mire, yo lo que diría de Juntos por el Perú, es un partido que todos respetamos, las otras fuerzas, tiene su propia militancia, sus propias creencias, y para que uno discute sobre la base de estrategias. Y en política eso es difícil, ¿no? Porque no siempre se comprende inmediatamente. O sea, en política hay primer tiempo, segundo tiempo, suplementario, o en ajedrez sacrifico al peón para llevarme a la reina, ¿no? ¿Cuántas cosas pueden pasar en política? Esperaría que si los 4, nuestro bloque, logran algo, conversen con Renovación y hagan una sola de 5. Y esperaría también que el Ejecutivo respete los fueros del Congreso. Nada más.
2: Hay que recordar que este documento se estará presentando, según lo dicho por Alfonso López Chao, el día viernes. Adicionalmente, se estaría redactando otro texto sustitutorio compuesto por las agrupaciones de Renovación Popular y Fuerza Popular. 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
1: 7:30.
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0: La temperatura en Chiclayo 24 grados, Cajamarca 13, Tacna 17 grados, 7:32 de la noche. La candidata a la alcaldía de Lima por Ahora Nación, Susel Paredes, visitó Mercados de la Victoria y recordó el trabajo que realizó para reorganizar Gamarra.
1: Y yo estoy muy feliz de estar aquí en El Porvenir, donde he trabajado mucho tiempo. Esa era mi base. Desde aquí hemos salido para hacer los operativos más grandes de ordenamiento de la Victoria, como el operativo de ordenamiento de Gamarra. Quiero decirles que esta mañana hemos estado en el mercado de Palermo, el mercado de Palermo que tiene las yuquitas más ricas del planeta Tierra, ¿no es cierto, Nilda?
2: Así es, así es.
1: De ahí nos hemos ido al mercado de frutas, hemos encontrado muchos amigos que no veíamos hace mucho tiempo y estamos terminando aquí en El Porvenir.
0: Y en el ámbito regional, en Cusco, un vehículo de carga pesada que transitaba por la vía expresa de la ciudad a la altura del óvalo Brasil, chocó con un paradero que estaba ubicado en la vereda. El gobierno regional de Cusco informó que la empresa dueña de la unidad deberá responder por los gastos de la infraestructura dañada. En otras noticias desde Piura tenemos información en vivo con Cintia García. Adelante, Cintia, te escuchamos.
3: Información en vivo desde Piura. Estas son las imágenes obtenidas a las 2:20 de la tarde a través del radar meteorológico ubicado en Piura, donde se observa el desarrollo de un núcleo convectivo sobre la provincia de Ayabaca. De acuerdo con información de la Dirección Zonal 1 del CENAMI, se viene registrando precipitaciones de moderada intensidad en sectores de Ayabaca, principalmente en Pacaypampa. Asimismo, el aviso meteorológico número 176 advierte sobre un incremento de la temperatura diurna en la costa y Sierra Norte, fenómeno previsto desde el viernes 2 hasta el lunes 5 de octubre. Durante este periodo se esperan temperaturas de moderada a extrema intensidad en la costa norte, mientras que en la Sierra Norte el incremento alcanzaría una intensidad de moderada a fuerte. El CENAMI también señala que se prevé escasa nubosidad hacia el mediodía, condición que favorecería un incremento de los niveles de radiación ultravioleta, por lo que se recomienda adoptar medidas de protección frente a la exposición solar. Esta es la información que podemos brindar gracias al monitoreo del radar meteorológico instalado en Piura. 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
0: Cintia, y en el ámbito deportivo, Universitario de Deportes anunció esta noche a Fabián Bustos de forma oficial como el nuevo entrenador y mañana será presentado en conferencia de prensa en el Estadio Monumental. Y en el ámbito internacional, la Corte Suprema de Estados Unidos aprobó que siga adelante la ejecución de Crystal Gayle Pike por el asesinato que cometió a sus 18 años en Tennessee, luego de revocar una suspensión de último minuto emitida el miércoles por un tribunal de apelaciones. 7:36 de la noche, tú estás en Exitosa 95.5 de la FM en Lima. Continúen, informamos y opinamos con Carla Jarada.

0: el Congreso de la República. Karen Santillán está allí. Suspenden el pleno donde se iba a debatir la censura del ministro del Interior, César Astudillo. Vamos con Karen. Adelante.
1: Muy buenas noches, información en vivo y se ha suspendido la sesión del pleno de mañana donde se iba a debatir la censura contra el ministro del Interior, César Astudillo. Esto luego de que los parlamentarios, los diputados Luis Masco, Ever López y Víctor Piñán del partido Obras decidieran retirar sus firmas de la moción de censura. Esto ha ocasionado que se suspenda el pleno de mañana, que estaba pauteado para las 9 de la mañana. Hemos conversado con la parlamentaria Annalí Márquez, quien es vicepresidenta de la Cámara de Diputados, quien se ha mostrado bastante indignada ante lo sucedido. Escuchemos.
2: Estamos muy indignados, no puede ser posible que una firma valga más que las vidas de nuestros ciudadanos en el Perú. Muy indignados por esta situación. Pensé que realmente importaba a todos el tema de la seguridad.
3: Una decisión solo del presidente
2: de cada ciudadano y ciudadana. Sin embargo, no fue así. Obviamente, el presidente de la mesa directiva nos ha convocado de inmediato para ponernos en conocimiento primero sobre el retiro de estas firmas y posterior, porque esto era la agenda principal que teníamos, la suspensión del pleno de mañana.
3: ¿Era necesario suspender? ¿Por qué se suspende el pleno?
2: Precisamente por lo que acabo de mencionar. La agenda que teníamos era precisamente el tema de la censura. Más que sorprendido, estamos indignados. Que una firma, vuelvo a recalcar, valga más que la vida, la seguridad de los peruanos. De ustedes como periodistas. Hemos visto este caso hipotético a plena luz del día. O sea, nadie está seguro. Si un periodista serio investiga actos de corrupción, mañana quizá ya no están con nosotros aquí. O un político serio que haga bien su trabajo, lo propio. Entonces, frente a esto, tenía que ser censurado el ministro del Interior, porque no está dando la talla.
1: Asimismo, se acaba de indicar que mañana a las 5 de la tarde va a sesionar la Comisión de Constitución del Congreso de la República, que tiene en sus manos un tema muy importante, las facultades legislativas solicitadas por el Ejecutivo. Hoy, durante la mañana, se pasó a un cuarto intermedio, mientras que algunas bancadas de oposición como Obras, Partido del Buen Gobierno, Juntos por el Perú y ahora Nación elaboran un texto sustitutorio. Finalmente se acaba de indicar hace tan solo instantes que este grupo de trabajo va a sesionar mañana a las 5 de la tarde. Información para los 95.5 de la FM. 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
0: Muy bien, gracias Karen Santillán por esta información. Entonces, la Comisión de Constitución sesionará mañana a las 5 de la tarde y eso es importante porque van ya retrasando y retrasando este tema el debatir el tema de las facultades legislativas. Un tema que vamos a hablar ahora justamente con nuestra siguiente invitada vía Zoom, ella es Rosa Bartra, ex congresista además de Fuerza Popular, mucho tiempo de alguna manera en el Congreso, en los pasos perdidos, conociendo de cómo funciona el Congreso. Señora Bartra, ¿cómo está? Bienvenida.
4: ¿Cómo está, Carla? Muchísimas gracias por la oportunidad.
0: Bueno, en principio, llama mucho la atención que ahora ya no forme parte de la política. ¿Qué pasó? Es ya como un cuestionamiento, digamos, para que nuestros oyentes sepan por qué ahora la estamos entrevistando desde el otro lado de, digamos, de la política, ¿no?
4: Tuve una experiencia parlamentaria en momentos políticos de mucha intensidad con responsabilidades de la misma dimensión. Presidí la comisión investigadora probablemente más importante y más compleja de la historia republicana, por el número de gobiernos, por su extensión, por la cantidad de recursos de toda índole que se vieron involucrados, además de haber presidido en dos oportunidades la Comisión de Constitución, también en momentos de alta confrontación, especialmente con el Poder Ejecutivo, que incluyó una disolución inconstitucional del Parlamento. Uh-huh. Eso, a pesar de que yo he dedicado toda mi vida al ejercicio político, a prepararme y luego a trabajar, motivaron que decidiera una pausa que siempre es necesaria para tomar perspectiva y desde ahí analizar el trabajo que uno ha hecho y en algún momento, dado que es una pausa, yo me autoimpuse una pausa larga, retomar mi trabajo político en el momento en el cual sea oportuno desde mi perspectiva para poder aportar de la mejor manera.
0: Ahora, señora Bartra, le pregunto esto porque justamente usted al saber cuál es el movimiento de la Comisión de Constitución y estos pedidos, digamos, el manejo político desde dentro, quería conocer su punto de vista y su análisis justamente ahora que ya no es congresista del partido Fuerza Popular que finalmente está gobernando, pero que siempre ha tenido fuerza desde el Congreso. ¿Le parece pertinente de cómo se está manejando, digamos, este pedido de facultades?
4: No, Carla, me parece que no ha existido un análisis que te dé el diagnóstico de cuál es el territorio sobre el cual vas a plantear un pedido tan complejo como es el de solicitar facultades delegadas. Y creo que ni el Ejecutivo ha hecho bien su trabajo, ni el Legislativo ha respondido de la forma más adecuada. Construir consensos en momentos de alta polarización, y esto lo puedo hablar en primera persona porque estuve presidiendo la Comisión de Constitución en momentos mucho más álgidos que los que tenemos ahora, y la verdad es que construir una propuesta que lleve esa votación y que genere en muchos casos, como los que yo presenté, una respuesta unánime o por lo menos altamente mayoritaria, exige un ejercicio parlamentario de escuchar. Nosotros podíamos tener los debates más intensos y en los cuales habían posiciones de blanco y negro, pero la verdad es que en medio del debate podíamos encontrar la gama de gris para colocar en un dictamen y finalmente votarlo. Y ahí están los resultados. Las votaciones que llevamos al pleno eran superiores a los 100 votos, 105, 108, 110 o unanimidad en casos complejos como por ejemplo el de la Junta Nacional de Justicia. Sí. El adelanto de elecciones. Okay. Entonces, en ese sentido, creo que el Ejecutivo debió haber previsto que no tenía mayoría y conceder los pedidos que las bancadas le han hecho de manera reiterativa con respecto a acotar o precisar la solicitud que enviaron.
0: Ahora, en los tiempos en que también gobernaban otras personas y el fujimorismo estaba en el Congreso, también se pedían acotaciones y también se pedían restricciones. El tema es que ahora, como ha cambiado la normativa, yo creo que desde la Cámara de Diputados tienen el temor de hacer modificaciones respecto a el grueso, este paquete de 66, y que luego finalmente sea modificado por el Senado, donde sí hay mayoría fujimorista o de derecha, entonces en realidad se los pasearían. Y creo que por eso es cómo salir de este entrampamiento entre el gobierno le dice obstruccionista a la oposición, pero oposición siempre va a haber. Entonces, ¿cómo se manejaría en estas circunstancias para salir adelante?
4: Oposición, ¿no? Por supuesto, oposición siempre va a haber. De hecho, no habría democracia si es que no hubiera una pugna por el poder que tendría un ganador y otros que no, que se constituyen de forma automática en la oposición. Y además la fricción y la oposición no es una falla del diseño, es el diseño mismo, es lo que se necesita para que haya equilibrio de poderes. Si no, estaríamos en una autocracia y creo que esa no es la idea. Para responder su pregunta, Carla, es que hay un clima de gran desconfianza. Desconfianza que parte del diseño mismo del modelo bicameral, que es bastante malo, y que tiene una simetría en cuanto a la decisión muy superior del Senado sobre diputados. Y creo que el problema se ha generado básicamente porque la ley que solicita facultades delegadas es la primera que se está debatiendo y la que va a sentar el precedente para las futuras leyes y el rol que va a tener el Senado en cuanto a los límites que tiene para poder corregir, para poder modificar la iniciativa que venga de diputados. Y esto debe ser zanjado en esta ocasión, porque con este precedente los diputados van a poder tener una relación mucho más fluida con los senadores. En ese sentido, yo considero absolutamente necesario que antes incluso de que se emita el dictamen, que entiendo que mañana va a ser debatido, se precise desde la Cámara de Senadores los alcances del reglamento en el sentido de qué significa no desnaturalizar. Desde mi perspectiva, si la Cámara de Diputados le dice no y rechaza determinados alcances o determinadas mociones que está solicitando el Poder Ejecutivo, el Senado ya no podría reincorporarlas vía modificación, porque cambia la naturaleza. Decir no y ponerlo sí es definitivamente una desnaturalización. Y creo que es necesario recuperar la confianza para que el debate pueda fluir y finalmente, pues, el gobierno al sustentar cada herramienta y el Senado al decir cuáles son sus límites para modificar, se reconduce el debate hacia una decisión. La ciudadanía necesita que esa negociación se traduzca en seguridad, prevención y resultados, no este enfrentamiento inútil que se está teniendo en este momento.
0: Ahora, si bien es cierto ese enfrentamiento inútil, de acuerdo con usted, pero también trae mensajes políticos, ¿no? Por un lado, el Ejecutivo que está poniendo la etiqueta de obstruccionista a la oposición, y la oposición, bueno, lo mismo que siempre pasa, o sea, lo mismo que pasa pues cuando hay ese tipo de discusiones, ¿no? Y cuando está en discusión temas que atañen también a o beneficia o perjudica a determinados partidos políticos, ¿no? Pero a lo que iba es, usted que ha formado parte de Fuerza Popular, ¿qué le parece el desempeño de estos 2 meses? Porque ya son 2 meses, ¿no? Para una persona que se ha preparado supuestamente varias veces para gobernar, pide facultades legislativas cuando tiene otro tipo de herramientas también para poder enfrentar, por ejemplo, la lucha contra la inseguridad o el fenómeno del Niño. ¿No es mover las aguas y mover un enfrentamiento que tal vez no sea necesario?
4: Yo creo que la situación en la cual este gobierno ha recibido el país es dramática, es catastrófica, como la calificó la señora Fujimori, pero no es una novedad. Sabíamos desde hace mucho tiempo la crisis que se tiene en los sectores que son el pilar para el desarrollo de un país: educación en crisis, salud en crisis, transporte en crisis, y no se diga menos de la inseguridad, y la lista es absolutamente larga. Creo que ya pasaron 2 meses, efectivamente, y no se necesitan facultades delegadas para poder resolver los problemas del país. ¿Por qué? Porque eso sería asumir que las leyes van a cambiar la realidad. Se están pidiendo facultades para legislar, es decir, para emitir decretos legislativos. ¿Qué es eso? Leyes. Y las leyes no cambian la realidad. De tal manera que construir un mensaje alrededor de sin facultades no puedo trabajar o voy a demorar más no es totalmente cierto. En ese sentido, yo creo que ya hay avances. Tenemos el aumento del sueldo mínimo, hay el timón con respecto a avanzar con el fenómeno del Niño y la prevención o la respuesta rápida que se debe dar. Creo que se están dando los primeros pasos para enfrentar la inseguridad, pero se necesita mucha más velocidad. Se necesita líneas mucho más claras, se necesita un gobierno en control del país, que es algo que particularmente no siento que se haya señalado con claridad. Esta es la ruta que vamos a seguir para resolver el problema A. Esta es la ruta que vamos a seguir para resolver el problema B. Eso siento que todavía no tiene claridad.
0: No hay liderazgo.
4: Amén de que ese es el otro problema. Creo que la presidenta está haciendo su mayor esfuerzo. Sin embargo, ella es la presidenta y aparentemente también la presidenta del Consejo de Ministros. Hay un vocero del gobierno, que es el presidente del Consejo de Ministros, que tendría que estar en todos estos debates que se han dado con respecto a las facultades, con respecto a la respuesta al fenómeno del Niño, con respecto a las solicitudes de interpelación y eventual censura, y todos los demás problemas que competen al Ejecutivo. Sin embargo, la que siempre ha estado interpretando, respondiendo y hasta confrontando es la presidenta Fujimori, y creo que eso le va a significar un desgaste prematuro que ya se refleja en sus niveles de popularidad.
0: ¿Y hasta dónde puede llegar este desgaste? Le pregunto justamente porque es cierto que no vemos el liderazgo por parte de la presidencia de Consejo de Ministros, pero además hay dos gabinetes más, uno económico con expertos en temas económicos, valga la redundancia, y otro mini gabinete que está formado por personajes más ligados a el señor Alberto Fujimori, digamos, de la vieja escuela, de la vieja guardia del fujimorismo, ¿no?
4: Pienso que es bastante sabio dejarse aconsejar por los que saben. De hecho, una responsabilidad de tantísimo peso como presidir un país tan difícil como el nuestro, con tantos desafíos como el nuestro, requiere escuchar la mayor cantidad de voces, y que estas voces sean autorizadas, dada su trayectoria, dada su experiencia, dada su solvencia personal, política, moral, etcétera. En ese sentido, yo no he visto aún o gabinetes paralelos. De hecho, el Consejo este de la vieja guardia, como lo ha denominado usted, todavía no creo que se haya expresado en términos concretos. En todo caso, todavía no lo hemos visto, ni en medios, ni en consejos que se hayan dado, que tengan una materialización en actos concretos. Y por el lado de los asesores del Ministerio de Economía y Finanzas, del ministro en particular, están haciendo un trabajo que tampoco todavía se ve y que es exclusivamente para el manejo económico. En ese sentido, creo que más bien es el propio presidente del Consejo de Ministros el que tiene un retraimiento, no es que esté siendo opacado por dos gabinetes paralelos, como los ha denominado, sino que ha escogido voluntariamente ponerse en la sombra.
0: Ok, una rapidita nomás. Usted, digamos, si fuera la presidenta de la Comisión de Constitución en estos momentos, ¿aceptaría o archivaría estas facultades legislativas?
4: Creo que se ha abierto una ventana de oportunidad para conceder aquello en lo cual todos han coincidido, que se acote a dos materias específicas, okay, que es fenómeno del Niño y lucha contra la inseguridad. Se han presentado textos sustitutorios que deben ser analizados, y si algo se puede decir en base a la experiencia es que se debe tomar esa oportunidad para lograr el consenso en lo que todos están de acuerdo y el gobierno necesita con mayor urgencia.
0: Muchísimas gracias, Rosa Bartra, por estar con nosotros y darnos su punto de vista sobre el pedido de facultades legislativas. La dejamos y en otra oportunidad esperemos hablar de manera presencial, sin duda. Muchísimas gracias. Vamos ahora en vivo hasta Cercado de Lima, porque los fanáticos vuelven a acampar en la puerta 1 del Estadio San Marcos de BTS, pues, ¿no? Vamos con Marcia Chagua para que nos cuente. Marcia, adelante. Marcia, sí te escuchamos, adelante. Bueno, en breve estaremos conversando, pero mientras tanto vemos las imágenes ya de las carpitas, miren ustedes, ya se van acercando a la puerta número 1 del Estadio San Marcos tras ser retirados, además, por la policía. BTS está en el Perú, bueno, ya vuelve hoy día.

0: conciertos que tienen. Ahora sí nos vamos con Marcia, adelante.
1: Así es, información en vivo desde los exteriores del Estadio San Marcos. Faltan solo 7 días para el concierto de BTS y la expectativa ya se vive entre los fanáticos. Si bien hace unas semanas varios de ellos ya habían acampado en la zona, pero vecinos del lugar informaron que esta mañana la policía procedió a retirarlos. Sin embargo, tras un recorrido que Exitosa realizó esta noche por los accesos del recinto, se confirmó que en la puerta 1 ya hay seguidores instalando nuevamente sus cartas a un costado de la vía pública. Y por otro lado también, Carla, hay que mencionar que esta masiva concurrencia ha encendido las alarmas por el fuerte impacto que generará en el tránsito vehicular, tanto en los distritos del Cercado de Lima, San Miguel y la provincia constitucional del Callao. Las autoridades y organizadores han dispuesto un esquema de 5 accesos peatonales diferenciados alrededor de la ciudad universitaria. El flujo principal de asistentes para las tribunas occidente, oriente, norte y sur ingresarán por las puertas 5 y 6 de la avenida Germán Amezaga. Los sectores Campo y VIP lo harán por la puerta 1 de la avenida Venezuela, Campo C por la puerta 3 de la avenida Universitaria y Campo B por la puerta 8 ubicados en la avenida Oscar Benavides. Así que también un aviso para todos nuestros amigos del volante, porque el punto con mayor riesgo de colapso se va a concentrar en la avenida Amezaga, debido a que la vía se encuentra parcialmente reducida por los trabajos de construcción de la línea 2 del metro de Lima. Y para reducir la congestión y de las inmediaciones de la unidad vecinal 3 y zonas residenciales contiguas, se van a habilitar rutas de desvío vehicular que contemplan el uso de las avenidas Precursores, La Mar, Mariano Cornejo, Ramón Herrera y Pingo María, recomendando en sí el uso exclusivo de transporte público y el desplazamiento anticipado hacia el recinto. 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
0: Muy bien, muchísimas gracias entonces, Marcia, por esta información. Y nada, ojalá que todos en Lima hayamos aprendido justamente el tema de la seguridad. Miren que acaban de justamente suspender un concierto de Robbie Williams en los últimos días por falta de infraestructura vial. Esperemos que todo quede listo con la empresa organizadora y esta vez no haya mayor problema, porque las hinchas de BTS son bastante. Así que con mucho cuidado. Hay que recordar que ya los habían dejado ir a los chicos, los habían sacado precisamente para evitar la aglomeración, pero como bien nos ha contado Marcia Chagua, digamos, siguen allí, ¿no es cierto? Nada, estaremos por supuesto dándoles más información respecto a lo que suceda, y recordamos también que estamos en tiempo real en el YouTube, así que por ahí nos pueden mandar sus puntos de vista, sus opiniones. Y otra cosita, hoy día tampoco vamos a tener pregunta exitosa, pero sí el servicio de darles a conocer sus lugares de votación y si son miembros de mesa, sí o no. Hacemos una pausa, volvemos.

0: La hora en exitosa, 8 de la noche, en punto. 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
0: Muy bien, ya estamos a nada de las elecciones y nosotros les seguimos presentando ¡exitosa! Las opciones para que ustedes vayan verificando los datos, vayan investigando y finalmente sepa por quién votar el día y no esté preguntando en la cola por quién voto. En nuestros estudios está Carlomagno Chacón, candidato a la alcaldía de San Isidro por Acción Popular. Muy buenas noches.
2: Muy buenas noches, Carla, gracias por la invitación, muy feliz de estar acá.
0: ¿Cuáles son los problemas a su entender de San Isidro?
2: Bueno, los problemas de San Isidro no son ajenos a otros distritos, ¿no? En San Isidro, lamentablemente, la gestión de renovación que hoy día está liderando la municipalidad ha traído varios problemas y básicamente son los servicios básicos, ¿no? El serenazgo, ¿no? La seguridad ciudadana, que es tan importante. San Isidro históricamente ha tenido entre 1.500 a 1.600 aproximadamente serenos, ¿no? En las calles de San Isidro. Hoy día tenemos 1.000 serenos aproximadamente. Entonces tienes la tercera parte menos. ¿Esto qué trae como consecuencia? La falta de presencia de patrullaje en las calles. El ciudadano, el vecino de San Isidro siente que no hay sereno.
0: ¿Pero por qué si se supone que San Isidro es un distrito que tiene buena recaudación?
2: Sí, totalmente. Y no solamente eso, que en San Isidro se cree el serenazgo. San Isidro se cree el serenazgo y es lamentable que un distrito como San Isidro no tenga un servicio básico funcionando como debería ser, como ha sido antes, ¿no? Incluso tenemos más de 40 parques en el distrito, se tenía un sereno permanente en cada parque. Hoy no es así. Entonces, lo que nosotros proponemos, a diferencia del candidato de renovación, que es el señor Paíno, ¿no? Él dice que no van a contratar más serenos. Entonces nosotros estamos planteando en que se contraten los serenos que habían antes.
0: ¿Cuántos serenos hay en San Isidro ahora?
2: Hoy día hay 1.000 serenos aproximadamente.
0: Ya, ¿y cuántos habían antes, dice?
2: 1.600.
0: Ok, ¿y cuántos ustedes piensan regresar los 600?
2: Exacto, lo que estaba funcionando, ¿no? Uh-huh. Y fortalecer el tema de la seguridad ciudadana.
0: ¿Cómo van a fortalecer el tema de la seguridad?
2: Mira, nosotros queremos ser el primer distrito vía del país. San Isidro, si algún distrito del país tiene que ser el primer distrito día, es San Isidro.
0: ¿Por qué?
2: ¿Por qué? Porque tenemos los recursos, ¿no? Para hacerlo, primero. Segundo, queremos hacerlo, tenemos la voluntad de hacerlo y conocemos de gestión pública y el tema de inteligencia artificial. Por ejemplo, tú tienes hoy día un motociclista que ingresa al distrito y se pasea como Pedro en su casa, sin placa. Nadie hace nada. Con inteligencia artificial tú puedes detectar de manera inmediata apenas ingresa al distrito y haces una intervención preventiva con la policía y con el personal de serenazgo que hoy no hay, ¿no? Si tú tienes, por ejemplo, esas placas de vehículo que tienen este acrílico que no permite tomar fotografía, la inteligencia artificial detecta de manera inmediata y manda la alerta y de manera preventiva igual se detiene y se
0: Pero para interviene. Eso se necesita personal. A ver, una de las cosas que siempre mencionan todos los candidatos es que van a tener mejores cámaras, para poder ver los rostros, las placas, inteligencia artificial, pero de todas maneras se necesita alguien que dé el aviso y alguien que vaya a hacer la acción.
2: Totalmente. Mira, yo te comento, las centrales de serenazgo, no solamente de San Isidro, sino de todos los distritos, hoy día cuentan con 40, 50 pantallas. Si tienes ahí 30, 40 personas sentadas 24/7 mirando las pantallas a ver si hay un hecho criminal. Si tú implementas la inteligencia artificial y se predetermina de que te avise, te manda una alerta en cuando una persona saca un arma de fuego o un arma blanca, manda una alerta, pero ya no necesitas tener 40 personas sentadas mirando. Tienes que tener personas, sí, para que se supervisen la inteligencia artificial.

0: pero puedes tener 5, 4, y con esto, con la inteligencia artificial, tú haces que la gestión sea más eficiente.
1: Ya, pero ¿no? Esa persona que está sentada, o la inteligencia artificial, tiene que dar una alerta a los que están afuera transitando,
0: así es,
1: para
0: así
1: que
0: es.
1: Llegue a la zona.
0: Pero personal que no hay, lamentablemente, hoy okay. día. Entonces, se necesita el personal en las calles.
1: Solo sereno, porque hay un patrullaje mixto.
0: Sí, hay un patrullaje que es el patrullaje integrado, que le denominan, que se hace con personal de la policía, porque se necesita la fuerza policial, ¿no? Y es importante para poder trabajar y poder repeler el crimen, ¿no? El sereno tiene un efecto disuasorio, tiene un efecto intimidatorio, pero finalmente el que tiene arma de fuego es el policía, ¿no? Entonces es importante también la presencia de la fuerza policial, ¿no?
1: Ahora, yo estaba leyendo aquí que lo que usted está planteando es ser el primer distrito de IA del país, solamente con las cámaras de seguridad.
0: No, para nada, a todo nivel. Nosotros queremos implementarlo a todo nivel. Por ejemplo, en la semaforización, uno de los problemas de San Isidro es el tráfico. Y hablando del tráfico, tenemos una obra que quieren hacer renovación en Javier Prado, que es el viaducto. ¿No?
1: Pero bueno, se tiene que hacer porque la Javier Prado pero...
0: Se tiene que hacer una obra, sí. Se tiene que hacer en Javier Prado también, pero no tiene que ser el viaducto, puede ser el bypass. Entonces tú con el bypass pasas por debajo de las transversales, avenidas grandes, y no haces una obra de infraestructura, que primero te tienes que tumbar más de 200 árboles en la parte de Javier Prado. Segundo, te vas a depreciar las propiedades que están frente a este viaducto, porque vas a tener un muro de concreto frente a tu casa. Y tercero, que no soluciona el tema de tráfico, porque el viaducto ya se construyó en la zona del óvalo monitor de Surco y el tráfico se ha trasladado 2 cuadras arriba. Entonces, sí es importante dar propuestas para la solución, pero el viaducto no es una de ellas, ¿no? Yo creo que el bypass es una salida saludable. Sí, es más onerosa, cuesta más, pero... caramba.
1: Bueno, pero eso
0: hay que hacerlo.
1: Claro, pero o sea, San Isidro pretende que cueste más al erario nacional hacer esa obra para que no pierda valor las propiedades de San Isidro.
0: No, sino para que funcione el tráfico, porque si...
1: ojo que esa parte del tráfico no solamente para San Isidro,
0: no,
1: es para toda la gente que pasa por
0: totalmente
1: la vía.
0: Totalmente a todo lo que digo. Por eso yo te digo, si el tema del viaducto, quedémonos en el viaducto, si el tema del viaducto solucionara el tema del tráfico, que es lo que queremos los ciudadanos. La primera, los árboles, se tendría que, por cada árbol que se saca, se tendría que sembrar 3 o 4. Y el tema de la depreciación de las propiedades por la construcción del frente de tu casa, bueno, qué lástima sería, ¿no? Pero se tendría que pasar por alto esas dos primeras cosas, si solucionar el tema del
1: ¿Usted
0: tráfico.
1: ¿Usted tiene un estudio que diga que es mejor hacer un bypass que un viaducto?
0: Totalmente, no solamente tenemos el estudio, sino tenemos la prueba viviente hoy día, que es el óvalo monitor. Tú vas por el óvalo monitor es un viaducto.
1: Pero ustedes han hecho un estudio que diga exactamente, que dé razón a lo que usted está planteando.
0: Tenemos varias especialistas, ¿no? Entre ellos el doctor Torres, que es una persona que es un técnico entendido en temas de tránsito y ha hecho varias intervenciones a nivel de la región, y que también coincide. Y no solamente eso, tú puedes acceder a esta información, no solamente de este especialista, sino de varios que han dado esta opinión antes de la construcción del viaducto, y han hecho lo mismo para la construcción del viaducto de Javier Prado, ¿no?
1: Ok, ¿y de dónde saldría el dinero, digamos?
0: Bueno, esto es una obra que viene de Lima, ¿no?
1: Sí.
0: Esta viene de Lima, ¿no?
1: ¿De dónde saldría el dinero para el tema de la IA y todo lo que se está comprando?
0: Mire, por ejemplo, el tema es que ahí va a haber un ahorro en el gasto corriente, ¿no? Porque el personal va a cumplir otras funciones. Por ejemplo, en el tema de la semaforización, que es lo que estamos hablando hoy día, que es el tema del tráfico, nosotros, hoy día, la ciudad, los candidatos hablaban antiguamente de las Smart Cities, lo habrás escuchado, ciudades inteligentes. ¿Qué era una ciudad inteligente? Poner internet en una plaza o un semáforo con horario, una ola verde. Eso no es un semáforo inteligente, eso es un semáforo con horario. Tú tienes hoy día en Santiago de Chile, tienes en Río de Janeiro, tienes en Curitiba, tienes en Buenos Aires ya la implementación en algunos semáforos de plataformas como el Google Green Light, que funciona de manera gratuita y te mide el tráfico con estadística. Pero sí, la municipalidad tiene los recursos para el tema del tránsito, haciendo un trabajo coordinado con la Municipalidad de Lima, y quiere implementar en algunos semáforos, y sí tiene un costo con este programa No Traffic, que trabaja con sensores, estadística y fluidez, y le da la prioridad ¡exitosa! Respecto al vehículo que viene en una calle que va, y respecto a otra que viene, por ejemplo, con una ambulancia. No, le da la prioridad. Entonces, esta semaforización, que ya se está utilizando no en otro continente, sino en países de la región, queremos traerla acá y poder trabajar también con esta semaforización inteligente, ¿no? Uh-huh. Que serían realmente semáforos inteligentes.
1: ¿Pero cuánto les va a costar, digamos?
0: Mira, el tema del Google Green Light es gratuito. Se hace un convenio con Google. ¿no? Eso lo, se puede acceder. Y el tema del no traffic sí tiene un costo y depende de la cantidad de semáforos en las cuales se va a intervenir, ¿no? Aproximadamente son como $20,000 por cada implementación de estos semáforos en la ciudad, ¿no? Pero como te digo, podemos comenzar con el Google Green Light, que es el que está funcionando en Santiago. Yo he estado hace 3 meses justamente viendo este tema del Google Green Light en Santiago y viendo el tema también de los drones que están funcionando también ahí en Lo Barnechea, ¿no?
1: Hoy hay varios incidentes en obras. Por ejemplo, tengo aquí registrado que recientemente se paralizó una obra de construcción en la avenida Javier Prado, tras el desprendimiento de un andamio que dejó personas heridas y activó la intervención de Sunafil y la municipalidad. ¿Qué pasa con las obras en San Isidro, por ejemplo?
0: Bueno, San Isidro es valioso por el tema, y es uno de los problemas, uno de los reclamos de la vecindad, ¿no? San Isidro es valioso por su residencialidad, ¿no? Por su paz, su tranquilidad, ¿no? Entonces, nosotros tenemos estos proyectos BIS de vivienda de interés social, ¿no? Que acá hay que tener claridad en el tema, ¿no? La ley del BIS es una ley positiva, es una ley que se ha hecho para favorecer a las personas con menos recursos. Pero acá lo que ha hecho las inmobiliarias en algunos distritos como San Isidro es querer sacarle la vuelta a la ley para beneficiarse por el tema de la densidad y tener más altura. Entonces, tú no puedes hablar de un proyecto de interés social con un departamento que vale 600,000 soles. Eso ¡exitosa! No es interés social, ni acá ni en la China. Entonces, lo que nosotros planteamos es invitar a la inversión privada, porque naturalmente queremos que venga la inversión privada, sientan que la municipalidad es su aliado, no es su enemigo, pero que entiendan la identidad del distrito, ¿no? Tú tienes, por ejemplo, el Bosque del Olivar, que representa muy bien esa identidad, el árbol del olivo, ¿no? Tranquilidad, ¿no? Y al costado de un bosque como el Olivar, tú no puedes construirte una torre de 4 torres, hoy día que hay por ahí, por Camino Real, un proyecto de 4 torres de 24 pisos cada torre, sin contar con los estacionamientos que debe tener ese sector, porque si no, ¿qué pasa? Comienzan a destruir el sector, comienzan a estacionarse en la calle y después, tiempo después, se comienzan a romper las pistas para ampliar las redes de agua y desagüe.
1: Entonces, no entiendo, ¿están en construcción o no quieren que se construyan?
0: Hay algunas que están en construcción. Y nosotros vamos a ser muy claros con los constructores, porque los constructores son inteligentes, saben que perfectamente si el alcalde no tiene interés en ver esa clase, invitar a esa clase de proyectos, los constructores no van a ir. Este tipo de construcciones se permiten porque el alcalde los permite, no por otra cosa. No es por otra cosa. Cuando pero una tiene, autoridad
1: pero,
0: se pone
1: fuera. Pero ya tienen el permiso del alcalde, del actual alcalde.
0: Sí, por supuesto.
1: Entonces, si usted sale, les va a quitar el permiso.
0: No les voy a quitar, porque no sería el término ese que yo quisiera usar con ellos, ¿no? Pero sí me gustaría entrar en una evaluación y ver si realmente hay un tema de BIS o no hay un tema de BIS en eso, ¿no? Con un pool de especialistas, naturalmente, un pool de abogados, respetar obviamente su seguridad jurídica, pero también respetar que el espíritu de la ley era una y ellos le están sacando la vuelta al espíritu de la ley, ¿no?
1: Y si no le están sacando, sí dejan construir.
0: Por supuesto, sí, por supuesto. Okay. Eso, totalmente.
1: Muy bien. ¿Qué otras cosas se pretende hacer en San Isidro, digamos?
0: Bueno,
1: porque en realidad San Isidro, acá tengo los conflictos limítrofes de toda la vida con Magdalena de Mar, que parece ser que eso no va a terminar nunca. Ajá. Está el término de la seguridad ciudadana que ha subido.
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1: Cierto, hay tentativas de secuestro en zonas residenciales, dice la información que tengo por lo menos.
0: Sí, mira, yo creo que, por ejemplo, también es importante hablar de las grandes recuperaciones de espacios públicos. Y ahí, Carla, me gustaría contarte, tú pasas por la Costa Verde, ¿no? Total de la Costa Verde, de toda la Costa Verde, son 22 kilómetros. Lo que le corresponde a San Isidro es menos de 1 kilómetro. Pero tú tienes un espacio importante ahí que hoy día está tapado con arbustos. Hay un pequeño parquecito que está tapado con arbustos y el vecino no puede ver en la situación deplorable que se encuentra hoy el mar de San Isidro. Ese espacio público, lo que nosotros planteamos es, primero, trabajar la zona ribereña, ¿no? Dotarla de seguridad, integrarla con la parte del acantilado, estabilizar el talud haciendo estudios de calicatas con el IGP para ver la calidad de suelo que tienes, porque tú tienes ahí el Parque Bicentenario, tienes el Mercado Municipal, tienes y quieres integrarlo con la parte de abajo, ¿no? Entonces, lo que nosotros planteamos y el gran reto de San Isidro, Carla, es la recuperación de ese espacio público tan importante para los vecinos de San Isidro, ¿no? Y este se hace un trabajo coordinado naturalmente con la Marina de Guerra del Perú, con la Autoridad Autónoma de la Costa Verde y naturalmente con Lima, ¿no?
1: El tema del tráfico es fuerte en San Isidro.
0: Muy fuerte, y el tráfico pirata también.
1: Y tampoco hay estacionamientos.
0: Ah.
1: ¿Cómo hacer que se pueda transitar libremente y se pueda ir a San Isidro y dejar el carro? Sí. O sea, digamos, es una zona bien complicada.
0: Sí. Mira, referente al tema del tráfico, lo primero que tenemos que hacer es dotar de estacionamientos rotativos los espacios públicos que se puedan trabajar con estacionamientos rotativos. Hoy día tú tienes, por ejemplo, en la zona de Miguel Dasso, un lugar en donde muchas personas concurren a tomar un café. Nunca hay estacionamiento. ¿Por qué? Llega la persona 7 de la mañana, Carla, y se va 7 de la noche. Entonces, lo que tenemos que hacer es democratizar el espacio público. Ese espacio público tiene que tener horario. 2 horas para el vecino de San Isidro, o 3 horas para el vecino de San Isidro, 4 horas para el vecino de otro distrito.
1: ¿Y cómo van a hacer que funcione eso?
0: Ah, muy bien. Ya, eso ya funcionaba. Funcionaba hace 10 años, había estacionamiento rotativo ahí y funcionaba. Tú, hoy día tú vas a Dasso y te das 10 vueltas y no encuentras estacionamiento. Antes tú ibas, te dabas una vuelta y encontrabas a alguien que ya se estaba retirando porque sabía que no podía quedarse más de 2 horas. Entonces, esto se tiene que implementar naturalmente en estas zonas. Queremos hacerlo también en la zona de Conquistadores. Y hablando de estacionamientos, tenemos un problema en San Isidro. El próximo año se tiene que negociar la concesión del estacionamiento de Cáceres. Uh-huh. ¿No? Es un estacionamiento que hoy día lo manejan los portales. Entonces, lo curioso acá es que un candidato, el candidato de Somos Perú, Bazán, ha puesto paneles publicitarios en todos los estacionamientos de los portales de San Isidro. La pregunta del millón es, el próximo año, cuando se tenga que negociar esta concesión, ¿va a salir en defensa de los portales o en defensa de los vecinos de San Isidro? Porque este estacionamiento le pertenece a los vecinos de San Isidro, sobre todo en un distrito que no tiene estacionamientos. Y tienes una población flotante de casi 1 millón de habitantes que visita el distrito todos los días. ¿No?
1: Ahora, usted ha sido alcalde de Magdalena. ¿Dónde vive usted, Magdalena o en San Isidro?
0: Yo vivo
1: en el límite.
0: No, yo vivo en San Isidro. Yo postulé a la regiduría con Alberto Danmert, Rizopatrón, a los 20 años. ¿Qué te quiero decir con esto? Yo he vivido toda mi vida en San Isidro. Postulo por Magdalena porque mi estudio de abogados estaba en Magdalena del Mar, ¿no? Pero ahora decidí postular por mi distrito por el cual postulé cuando tenía 20 años. Postulo hoy día por mi partido también, que es el partido que milito 26 años, me inscribí a los 16 años.
1: Aunque acá dicen que se acercó a Alianza para el Progreso.
0: ¿Quién se acercó a Alianza
1: para el Progreso? Usted, digo, acá estoy leyendo.
0: Yo nunca he tenido relación con Alianza para el Progreso. Yo me inscribí a los 16 años en Acción Popular y tengo una militancia ininterrumpida. Todos estos años, he sido secretario de Juventudes de Acción Popular, he sido secretario de Lima de Acción Popular. Hoy soy secretario de Capacitación Nacional. Nunca he tenido un acercamiento con otro partido que no sea el mío. Eso sí, debe ser un mensaje random y troll. Dentro.
1: Sí, en el día 100, en los 100 primeros días, ¿cuál va a ser su obra? ¿Cuál es la obra que quieren por la cual lo recuerden?
0: Que los servicios básicos funcionen. Tenemos servicios básicos, 3, la municipalidad, y hoy no funciona. El Seguridad Ciudadana, que la gente vea al sereno en la calle, ¿no? Que esté debidamente capacitado, que conozca las calles del distrito, que las calles estén limpias en los límites, que regrese la grúa también al distrito, ¿no?
1: Ok, muchísimas gracias.
0: Muchas gracias, Carla.
1: Candidato a la alcaldía de San Isidro por Acción Popular.
0: Popular.
1: Muy
0: gracias,
1: bien.
0: Carla.
1: Muchísimas gracias. Hasta aquí nuestro bloque Elige Bien.
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0: de la noche exitosa. Con 21 minutos. Les recuerdo entonces que estamos también en vivo, digamos en el YouTube, así que por ahí también nos puede dar algún tipo de comentarios. Nos vamos ahora a La Libertad con Francis Ábalos. Adelante, Francis.
1: Información en vivo desde Trujillo. El coronel PNP Robert Tarazona, jefe de la DIVIAC, brindó detalles sobre el megaoperativo contra la presunta organización criminal Los Parqueros del Jota, que dejó 12 personas detenidas y 23 inmuebles allanados en La Libertad y Lima. El oficial también confirmó que un efectivo policial estaría implicado en esta organización como parte de las investigaciones.
2: Un policía que está detenido en este grupo que hemos detenido. Gracias.
3: ¿De qué jurisdicción es el agente?
2: Trabaja en la comisaría de Chepe, ¿no? Estamos investigando, ¿no? Participación, la medida salió también para, ¿no? Como le digo, este es un trabajo articulado con el Ministerio Público y estos 15 días vamos a hacer la investigación exhaustiva para ver su participación dentro de esta organización.
1: Durante el operativo, las autoridades también incautaron 20 teléfonos celulares, chips, tarjetas bancarias, documentos, 11 municiones y $10,000 en efectivo. La investigación apunta a determinar el nivel de participación de cada uno de los intervenidos y las presuntas actividades ilícitas que habrían desarrollado esta organización. La policía señala además que los parqueros del Jota habrían utilizado explosivos y armas para facilitar actividades relacionadas con la extracción ilegal de oro. 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
0: Muy bien, muchísimas gracias. Le agradecemos a Francis Ábalos por esta información y nos vamos ahora a Piura. Joven muere tras ser atropellado cuando se dirigía a su trabajo. Luciana Farías nos va a contar.
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0: Luciana,
4: adelante.
5: Información en vivo desde Piura. Un joven identificado como Junior Atoche Hinsbins murió luego de ser atropellado durante la madrugada de este miércoles en la zona conocida como la Bajada de la Villa Fab en Talara. Según el relato de la familia, el hecho ocurrió entre las 5 y 6 de la mañana cuando Junior se dirigía hacia su centro de trabajo. Tras el impacto, el conductor del vehículo involucrado habría abandonado el lugar sin brindarle auxilio. La familia señala que Junior quedó tendido en la vía y lamentablemente falleció. Ahora solicitan el apoyo de la ciudadanía para poder identificar al responsable y esclarecer lo ocurrido. Por ello hacen un llamado a las personas que hayan transitado por esta zona durante ese horario y que puedan contar y brindar alguna información, ya sea en fotografías o videos de cámaras de seguridad de viviendas y negocios colindantes. Mientras tanto, esperan que las autoridades puedan realizar las diligencias correspondientes para esclarecer este caso y determinar responsabilidades. Información en vivo desde Piura en los 104.1 de la FM. 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
0: Muy bien, muchísimas gracias a Luciana Farías entonces por esta información. Voy a leer algunos comentarios que vienen a través del YouTube, porque esta vez sí han empezado temprano, así que agradezco que estén con nosotros. Hay algunos que no han estado de acuerdo con la primera entrevista, por ejemplo, precisamente sobre las opiniones de nuestro invitado respecto al gobierno de Keiko Fujimori. Y por ejemplo, Pedro Cuba Flores menciona: Keiko les dio el ultimátum a estos partidos opositores para que no sean disueltos. A la final, el dinero los compra, no les importa el pueblo peruano. Ella ha dicho que no, ¿eh? que no ha querido amenazarlos, pero sí los ha amenazado, y esa ha sido la percepción de todos, ¿no? Para bien o para sus detractores o para sus seguidores. ¿Qué más? Tenemos a Oscar Lacerna Quispe, que dice: el fujimorismo está viendo por su propio
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0: Está viendo su propio calvario con sus propias reglas, implantando durante los últimos 15 años donde no dejó gobernar. Hoy no puede repetir la historia de los 90, ¿no? Una opinión que viene de, y dice: el Congreso de la Cámara de Diputados está haciendo su trabajo en no dar las facultades porque hay pedidos que no tienen urgencia. La prioridad uno son el fenómeno del Niño y la inseguridad ciudadana. Y bueno, también hemos tenido las declaraciones de Rosa Bartra. Ella era justamente fiel defensora del partido Fuerza Popular y aún así ahora alejada, bueno, digamos alejada de lo que es vida política, pero dando sus puntos de vista, analizándolos, ha mencionado que ella, siendo, digamos, la presidenta de la Comisión de Constitución, digamos, le pediría, le regresaría a las facultades y pediría que sean acotadas y específicas sobre estos dos temas, ¿no? Inseguridad y fenómeno del niño. ¿Lo hará el fujimorismo? ¿Lo hará el Ejecutivo? Veamos, nos vamos a la pausa, regresamos.

0: ahora en Exitosa. 8 de la noche y 27 minutos. 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
2: ¿Cuál es la

0: La temperatura en Piura, 25 grados, San Martín 20, Puno 7 grados, 8:30 de la noche. La Fiscalía de la Nación archivó la investigación contra la expresidenta Dina Boluarte por el presunto delito de enriquecimiento ilícito, según informó la defensa legal de la exmandataria. En otras informaciones y en diálogo con Exitosa, la excongresista de Fuerza Popular, Rosa Bartra, consideró que ni el Ejecutivo ni el Legislativo están trabajando bien en cuanto al pedido de facultades.
1: No, Carla, me parece que no ha existido un análisis que te dé el diagnóstico de cuál es el territorio sobre el cual vas a plantear un pedido tan complejo como es el de solicitar facultades delegadas. Y creo que ni el Ejecutivo ha hecho bien su trabajo, ni el Legislativo ha respondido de la forma más adecuada. Construir consensos en momentos de alta polarización.
0: Además, la exparlamentaria consideró que el gobierno debió prever que no tenía mayoría en el Congreso y ceder ante los bloques de oposición para lograr las facultades.
1: Entonces, en ese sentido, creo que el Ejecutivo debió haber previsto que no tenía mayoría y conceder los pedidos que las bancadas le han hecho de manera reiterativa con respecto a acotar o precisar la solicitud que enviaron.
0: Y en los estudios de Informamos y Opinamos, el candidato a la alcaldía de San Isidro por Acción Popular, Carlomagno Chacón, propuso implementar la inteligencia artificial para la lucha contra la inseguridad.
2: Mira, nosotros planteamos, nosotros queremos ser el primer distrito vía del país. San Isidro, si algún distrito del país tiene que ser el primer distrito vía, es San Isidro. ¿Por qué? Porque tenemos los recursos, ¿no? Para hacerlo primero. Segundo, queremos hacerlo, tenemos la voluntad de hacerlo y conocemos de gestión pública y el tema de inteligencia artificial. Por ejemplo, tú tienes hoy día un motociclista que ingresa al distrito y se pasea como Pedro en su casa, sin placa, nadie hace nada. Con inteligencia artificial tú puedes detectar de manera inmediata apenas ingresa al distrito y haces una intervención preventiva con la policía y con el personal de serenazgo que hoy no hay.
0: Y en el ámbito regional, desde Tumbes, tenemos información en vivo con Carlos Esteves. Adelante, Carlos, escuchamos.
3: Muchas gracias, buenas noches, exitosa desde Tumbes. Debido al fenómeno del Niño, se adelantó el florecimiento de guayacanes, que el día de hoy amaneció totalmente amarillo. Escuchemos lo que nos dice Jaime, que llegó a visitar el florecimiento de guayacanes.
4: Estoy feliz de estar acá, me encuentro en Rica Playa disfrutando del maravilloso espectáculo de la naturaleza, mirando los guayacanes acá en Tumbes. Como siempre, que Dios me los bendiga, que Dios prospere Tumbes, y lo más importante, mucha pero mucha prosperidad. Felicidades. Siempre vengo en enero, pero ahora, dado las lluvias, el acontecimiento del día, lamentablemente, el fenómeno del Niño, me encuentro con la sorpresa que se ha adelantado. Fíjate qué lindo. Qué lindo, qué hermoso, maravilloso espectáculo que definitivamente nos brinda la naturaleza, que solamente se da una sola vez al año aquí en Tumbes. Nos encontramos en Rica Playa.
3: El florecimiento de guayacanes se inició el día de hoy y este espectáculo dura una semana, por lo que Jaime llamó a los turistas que puedan llegar para verificar y pasar un día muy agradable con este florecimiento. Desde Tumbes, informó Carlos Esteves para Exitosa en los 89.7 del dial, la voz de los que no tienen voz.
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0: crisis de combustible en nuestro país. Si es que no hacemos nada, no sé a dónde vamos a parar. Así que estamos con Eric García, especialista en hidrocarburos, para hablar las causas, los efectos y quiénes son los culpables del tema del gas y el diésel en nuestro país. ¿Qué tal?
1: Buenas noches, Carla. Un gusto estar acá contigo.
0: Bueno, primero, ¿qué tal si vamos pintando un poco el contexto de lo que estamos viviendo con el tema de los hidrocarburos y el combustible para poder entender por qué es tan importante hablar sobre ese tema?
1: Bueno, es importante hablar siempre de los hidrocarburos porque nuestra economía se mueve con hidrocarburos. Uh-huh. O sea, estamos hablando que el 66-67% de las actividades económicas de todo el país se mueve con hidrocarburos. Entonces, ¿de qué es importante? Es importante. Ahora, algo también que tenemos que relevar es que los hidrocarburos que utilizamos, o sea, las gasolinas, el diésel, el GLP y el gas natural, todos se importan a excepción del gas natural. Entonces, si importamos, y en niveles de 30, 40, 70, o sea, son volúmenes importantes, siempre va a depender de los precios internacionales. Entonces, nuestro país siempre va a estar vulnerable a lo que pase fuera, a excepción del gas natural. O sea, el gas natural, de una otra manera, puede subir el precio internacional, pero acá en Perú, los que usan gas natural tienen una estabilidad en el precio, por ejemplo.
0: No ha subido, digamos, en los últimos años.
1: Claro, y ese es algo que hay que relevarlo, pero lamentablemente todavía no vemos, y espero que con este gobierno sí se haga ahora sí la masificación del gas natural, que creo que ayudaría mucho a la economía nacional, ¿no? Y depender un poco menos de las importaciones.
0: Ahora, somos vulnerables entonces.
1: Sí.
0: A cualquier crisis
1: vulnerables. Por ejemplo, ¿no? Una guerra sube el precio, somos vulnerables. Sí. Ahorita ya hay el mensaje de que van a restringir las exportaciones, y eso, cuando ya salga el mensaje oficial de cuánto es la restricción, de hecho que va a subir el precio. Uh-huh. Pero somos un país que está a la espera de lo que pase a nivel internacional. Uh-huh. Y eso no es correcto si tienes gas natural, que has debido utilizarlo hace bastante tiempo, ¿no?
0: Uh-huh. Ahora, pero también no es que tengamos gas natural ilimitadamente.
1: Ok, esa es una muy buena pregunta. A ver, hay que tener claro algo. En reservas podemos estar en 13, 15 años, pero potencial para poder seguir explorando y explotando, podemos tener 30, 40 años más, si es que habilitamos el norte en Piura, que eso puede convertirse en un hub, o Candamo, que hay que hacer algunas precisiones, porque la gente confunde las actividades de hidrocarburos que contaminan. Las actividades de hidrocarburos es una actividad muy acotada, porque la perforación es hacia abajo, kilómetros hacia abajo, pero arriba el área es muy acotada. No es como la minería, que vas cogiendo mucho terreno. Ahora, supongamos, Carla, y eso para todos, si de acá a 20 años, ¿no?, se acabase el gas natural y tenemos la infraestructura, usamos gas en las casas, en los carros, ¿no? Ahorita importamos todo, importamos el diésel, la gasolina y el GLP. Importaríamos gas, y dentro del abanico de hidrocarburos, el gas natural es el más barato.
0: Ya.
1: O sea, si lo importases, igual también sería más barato. El más barato, y más ahora teniendo en cuenta que Argentina se va a convertir en un hub de gas natural con Vaca Muerta. Uh-huh. Y hay un proyecto de integración regional de gas natural. Entonces, lo que deberíamos hacer es masificar, hacer infraestructura. El proyecto de 7 regiones debería ya salir hace bastante rato.
0: Pero, dice que probablemente se firme la adenda de Cálida entre quincena y fin de octubre.
1: Mira, eso es una buena noticia, la verdad, y espero que se dé. Eso sería un éxito de esta gestión del Ejecutivo, porque ya no se puede dilatar más el tema. Ahora falta el impulso al gas natural en el sector transporte. Ahí yo creo que hay que hacer medidas conjuntas entre el MINEN, el MTC, los SINARMIN. Falta más grifos. El SINARMIN debería tener una plataforma para atender los permisos muy rápido. Falta el bono de chatarreo. Falta, vamos a decir, las líneas de crédito, que los transportistas no dicen que le regalen. Le dicen, dame la línea de crédito, porque con la carga del gas natural, con el Infogas, pueden ir pagando el crédito. Entonces, falta articulación, Carla.
0: ¿En cuánto tiempo, si hubiera esta articulación, como debe funcionar, en cuánto tiempo deberíamos ser usuarios del gas natural en todos los sentidos, digamos?
1: A ver,
0: porque lo del gas natural en las 7 regiones, 10 años aproximadamente, me dijo ayer un especialista, o no necesariamente.
1: No. Yo creo que no es tan correcto ahí. Hablemos primero de las 7 regiones, ¿ya? Si se firmase la adenda, vamos a decirlo, en octubre, y si hubiese, y espero que exista el respaldo de los alcaldes, porque la masificación natural, para que sea rápido, ¿sabes lo que falta? Permiso para hacer las excavaciones en las calles. En Lima se demoró porque algunos distritos no daban los permisos. Y los distritos que sí daban los permisos avanzó muy rápido. Entonces, si las 7 regiones, sus alcaldes la tienen clara y dan los permisos rápido, en 1.5 a 2 años ya podrías comenzar con masificación de las 7 regiones muy rápidamente.
0: Pero ahora, la inversión es para el viaducto, digamos.
1: Los gasoductos. La redistribución, disculpa.
0: La red, ¿no? El tubo, digamos, ¿no?
1: Sí, sí.
0: Pero efectivamente falta esta infraestructura para que llegue a las casas. Y eso, ¿quién lo va a pagar?
1: Ya, de acuerdo al proyecto, lo paga el FICE, que el FICE es un Fondo de Inclusión Social Energético, que dentro de sus fines está la masificación. Entonces, apoya al usuario para conectarse. Entonces, la empresa hace las redes y el FICE les ayuda en la conexión. Y eso ha funcionado. De una otra manera, el FICE tiene experiencia exitosa en eso. Y las 7 regiones, lo que sí, yo siempre digo, espero que no se repita lo de Lima.
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1: Nosotros, en Lima, ya se está corrigiendo, pero cometimos un error conceptual. Hemos pensado, y creo que la mayoría de peruanos hemos pensado, que el gas natural es para la cocina. Y eso no es exacto.
0: Es
1: para todo. O sea, todo. Usar solo para la cocina es lo más ineficiente que puede haber. Tiene que ser cocina, terma, calefacción en las 7 regiones, o aire acondicionado, o olla arrocera. Entonces, ¿qué hace el gas natural? Te baja el consumo del GLP y te baja lo que te sale en la cuenta de tu recibo eléctrico. Entonces, un ahorro de 2 puntos puede ser entre 80 a 100 soles. Si es más, mejoras tu calidad de vida, te enfermas menos si hay calefacción, agua caliente. Entonces, nunca lo hemos visto así. Siempre lo hemos vendido durante muchos años.
0: ¿Solo para preparar alimentos?
1: Solo para cocina. Así se vendía. No, es que la cocina. Si ha habido, te cuento, cuando ibas a algunas zonas, decías, no, yo no quiero gas natural. Yo sí puedo comprar mi balón. Eso es para los que no tienen recursos. Oye, en otros países gas natural es cambio de calidad de vida.
0: Claro.
1: Completo, ¿no? Calefacción a gas natural. Entonces, yo creo que si las 7 regiones tienen ese nuevo enfoque, vamos a mejorar la vida de muchas personas.
0: Es por el lado de las 7 regiones. ¿Qué pasa con el resto del país?
1: A ver, esa es una buena pregunta, ¿no? Yo creo que lo que tenemos que hacer es cambiar o actualizar los reglamentos, ¿no? El subsidio cruzado no ha funcionado. Tenemos que dar cofinanciamiento en gas. Tenemos que también acoplarlo con el GLP. El GLP también se va a usar, y eso hay que tenerlo claro. No es que el gas natural va a llegar a todo el Perú. Va a ser una parte gas, otra parte GLP. Hay que tener mecanismos. Y lo que no hay que dejar de lado es el transporte. O sea, el transporte es la actividad más importante de todas las actividades económicas.
0: Para
1: porque, porque es la transversal. La que te sostiene alimentos, industria, salud, fletes, transporte, todo. Entonces, ahí qué falta. Falta más grifos de GNC y GNL, gas natural licuado para los camiones. Ahorita, Carla, hay más de 400.000 camiones, pero no llegan ni a 5.000 los de gas. Todo lo demás es diésel, por eso cada vez que sube el precio, los transportistas les impacta y le piden subsidio, y con razón. Entonces ahí falta más grifos, falta que Ocinermín sea muy célere y muy transparente para hacer los permisos, falta los créditos para que vayamos convirtiendo de a pocos todo el parque, ¿no?
0: Ahora, pero lo cierto es que si bien tenemos, por un lado, gas natural que deberíamos explotar más, deberíamos tener más reservorios, que es algo que se ha hablado, y Petroperú.
1: A ver,
0: ¿Dónde entra en esa
1: pieza? Petroperú entra y tiene un rol en combustibles líquidos ahorita. O sea, y eso mucha gente dice, no, Petroperú tiene un mercado que atender, especialmente en la selva y algunas regiones.
0: Pero no lo ha estado haciendo.
1: No lo estaba haciendo por los problemas financieros que ha tenido. Ahora ya está saliendo con esta, inversión o intervención de proinversión. Creo que lo está comenzando a arreglar. Pero ¿qué falta en el mercado de combustible? Porque yo vi una nota de Indecopi que salió. A ver, ¿de qué hay que declarar el mercado de combustibles en emergencia? Sí, porque eso te va a ayudar a que puedas supervisar tema de acaparamiento o especulación. Está bien, pero con eso no lo solucionas. ¿Tú cómo solucionas el mercado de combustibles? Primero, generando más competencia. Competencia, aguas arriba y aguas abajo. Aguas arriba, ¿qué se necesita? Más jugadores en el mercado. ¿Cómo entran más jugadores en el mercado? Con más capacidad de almacenamiento. Tú dirás, oye, pero ¿hasta que hagas una planta? No, hay capacidad de almacenamiento que no se aprovecha.
0: ¿En dónde?
1: En las plantas de Petroperú.
0: Ok.
1: ¿Por qué? Y eso para que lo entiendan todos. Petroperú tiene plantas a nivel nacional, pero no se usan al 100% porque hay una norma de supervisión
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1: Que limita las zonas. Entonces, si tú eres un mayorista acá en Lima y tienes que guardar existencias, combustible para emergencias, el 15%, te pongo un ejemplo, te obligan a que lo guardes en la misma planta. Pero a nivel internacional no es así. Tú puedes guardarlo si quieres en la planta que está en el centro del Perú o en el norte o en el sur.
0: La que te sea más cómoda.
1: La que tú le demuestres dónde lo tienes guardado, porque el combustible se maneja a nivel nacional. Entonces, ¿eso qué permitiría? Liberar espacio, que todas las plantas estén copadas y tener más jugadores y más capacidad de almacenamiento a disposición. En cambio, lo que ha hecho Indecopi ahí en su propuesta, dice, no, que Sinermin vea las cuotas. Oye, no tienes que poner cuotas, lo que tienes que hacer es liberar el mercado.
0: ¿Pero por qué no hay más jugadores? Precisamente eso.
1: Por esa restricción. ¿Por qué? Porque si tú quieres ser un jugador, necesitas convertirte como mayorista, distribuidor mayorista. Y el distribuidor mayorista te pide dos requisitos el reglamento, aparte de tener espalda financiera. Uno, tener un contrato de suministro con un productor nacional o uno es internacional. Eso lo consigues rápido. El otro es un contrato de almacenamiento en la planta. Entonces, pues, si las plantas están al tope por zonas, no entras. Pero si redistribuyes, podrías entrar.
0: Ya.
1: ¿Te das cuenta? Por eso hay que liberar el mercado y eso es aguas arriba. Y aguas abajo, hacerlos competir en los grifos. Los grifos, más que ir a castigarlos, tienes que transparentar qué venden. Por ejemplo, no todos los grifos venden combustibles con aditivos. Algunos sí, algunos no. ¿Lo sabemos? No. Entonces eso hay que transparentar.
0: Para mí todos son iguales.
1: Pero no lo es.
0: Ok.
1: ¿Entiendes? Entonces, ¿por qué? Porque la gasolina.
0: No es que sea uno el que tiene aditivos es más caro que.
1: En realidad debería ser así. Pero la cosa es que si tú tienes, te pongo un ejemplo, 10 grifos acá, y tú solamente los ves como marca, tú vas a pensar que la marca no. Pero si tú sabes que esos 10 grifos, 5 tienen aditivos,
2: y 5
1: se manejan precio más barato, vas a hacer competir a estos 5 por el precio y a los de aditivos. Oye, vas a hacer competir entre aditivos.
0: Y con la página web facilito se podría hacer, ¿eh?
1: Se podría hacer si se cambia la norma y se pone ese mecanismo de transparencia. Okay. Y entonces, por ejemplo, tú vas a un grifo, vamos a poner un grifo, uno, Petroperú. ¿A quién le compró Petroperú? Obviamente el grifo debió comprarle a Petroperú. Imagínate que le compre a Pepito. Oye, ¿qué pasó? Me está dando un combustible que no es de Petroperú. Porque la mayorista no tiene control sobre los grifos. Eso hay que cambiarlo.
0: Y ahí se acabaría eso de que cuando vas a un grifo está por ejemplo, la guerra, ¿no? El estrecho de Hormuz, no viene el combustible, qué sé yo, sube el combustible. Pero luego cuando baja, no baja acá. Porque el pretexto es, no, lo que pasa es que este stock es antiguo, no, este stock es nuevo. Entonces.
1: Ya, para eso la norma, aparte de transparentar aditivos, se tiene que transparentar existencias. O sea, cuánto hay en el grifo, cuánto de combustible. Por eso sí es importante declarar la emergencia, pero con medidas precisas. ¿Para qué?
0: Para que compitan entre ellos.
1: Nosotros tenemos que generar competencia. Como cualquier producto, ¿no? Si tú tienes en tus oficinas hay un solo restaurante que vende menú, puede poner 30 soles de precio.
0: Ya.
1: Cuando aparece dos, baja 25, ahora, 13, así.
0: Todo lo que hemos hablado se puede hacer en línea paralela.
1: Sí.
0: ¿Por qué no se ha hecho? ¿Quién es el responsable de llegar a esta crisis?
1: A ver, lo que pasa es que ya se ha anunciado, yo escuché el anuncio del Ministerio de Energía y Minas que iba a sacar esta medida de emergencia y esta medida de transparencia y las mejoras en existencia. Yo espero que con el último anuncio, ¿no?, lo saque, más que las medidas de Indecopi, porque creo que ese estudio todavía le falta aterrizar bastante. Pero yo creo que con lo que han anunciado, si eso se tangibiliza, vamos a generar competencias aguas arriba entre los mayoristas y competencia aguas abajo entre los grifos. Y eso nos favorece a nosotros, sin dejar de lado la masificación inmediata que debe ser tanto en residencias
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1: Y tanto en transporte.
0: Ahora, el gas natural, por un lado, entraría a estas 7 regiones, pero saldría de un reservorio específico, ¿no es cierto?
1: Todo es del lote 88.
0: Sí. ¿Y qué pasa con el gasoducto sur, que siempre se ha hablado que Cusco, si bien sale el gas natural de ahí, el Cusco creo que paga el gas súper caro?
1: A ver, hay que tener claro algo. Si sale el proyecto de 7 regiones, todas las 7 regiones van a pagar el precio en Lima. Ahora, sobre el gasoducto, que hay varias propuestas, el gasoducto costero, el gasoducto el andino, el gasoducto regional Cusco. Posición técnica, mira, tiene que haber varios gasoductos, interconexión, porque lo que necesitamos como país es interconectar. El gran problema del sector hidrocarburos es que nuestra lógica, ¿no?, ha sido, hay demanda, ¿quién lo va a pagar? Que está mal, porque la seguridad energética no es así. La seguridad energética lo paga el Estado y hace mecanismos para tener el combustible, tener la confiabilidad del sistema. Te hago un ejemplo. Cuando pasó lo de Camisea y se cortó el ducto, el 40% de la generación eléctrica es a gas natural. Y no hubo cortes de energía eléctrica. ¿Por qué? Porque el sistema eléctrico lo planificó y dijo, voy a hacer centrales de respaldo, voy a conectar todo el país. Entonces, cuando pase algo con el agua o con el gas, mis centrales de respaldo a diésel van a funcionar. ¿A alguien le faltó luz? No, porque lo planificaron y se hizo. Ahí no estaban pensando si esta ciudad o este pueblo es chiquito o grande. Era la interconexión. Tampoco te dijo, la demanda lo va a pagar o no. Lo pagamos todos, todo el país lo paga. Algo parecido se tiene que hacer en hidrocarburos para pagar la infraestructura, estar conectado y ya no estar en esas pujas de las regiones. No, es que si se lleva la demanda, ¿quién lo va a hacer? No, lo vamos a pagar todos. Tenemos que replicar esquemas que sí funcionen.
0: 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Ok, ahora, cuando tú mencionas que bien, obviamente, para no quedar vulnerables, tenemos que masificar el gas natural, qué sé yo, ¿dónde más hay ese gas? Porque una de las cosas es que decían solamente Camisea, no podemos pensar solamente en Camisea, y hay uno en Tambopata que no lo van a dejar que se explore porque es una zona reservada.
1: Mira, yo particularmente ahí tengo algunas observaciones, ¿no? En Candamo hay mucho potencial, pero la gente está pensando que las actividades de hidrocarburos, si volvemos, es ir y entrar y depredar todo. No es así. Si uno revisa Camisea o revisa el lote 95 que está también frente a una reserva, los lotes son muy pequeños. Uh-huh. O sea, el área del lote es controlado. Muy controlado, ¿no? Y la perforación son kilómetros abajo. ¿Por qué hay mineros informales o ilegales, uh-huh, y no hay petroleros ilegales o informales?
0: ¿Por qué? Es otro tipo de negocio.
1: Porque es otro tipo de negocio, porque tú puedes cualquiera agarrar una pala, irse a un río y comenzar a contaminar y meter mercurio y volverse minero. Uh-huh. En cambio, en hidrocarburos, excávate tú sola 5 kilómetros abajo. No hay forma, son inversiones muy seguras, tecnologías muy seguras.
0: Pero si es tecnología muy segura, inversión muy segura, ¿por qué no se acepta y finalmente se le da...?
1: Yo creo, Carla, que no ha habido la socialización y enseñarle a las personas. Creo que hemos satanizado durante mucho tiempo.
0: Y además tenemos una desconfianza sistematizada, ¿no?
1: No, y aparte, yo te digo, hay otro tema que no se ve. Cuando entra una actividad formal, por ejemplo, Camisea, tú haces una foto satelital, vas a ver el campamento y todo verde. Y en Camisea va todas las autoridades, Ministerio de Interior, Sinarmin, OEFA, todo. Uh-huh. Hablan mucho de Candamo. Vean la foto satelital y vas a ver que ya está depredado por la minería. Entonces, cuando no hay actividades formales de cualquier índole, no hay presencia del Estado. Y cuando no hay presencia del Estado, aparecen otras actividades que van en contra de lo que muchos dicen proteger.
0: Uh-huh. La mafia, pues, ¿no? Que ahora tenemos, ¿no? Entonces, ¿nos saldría más a cuenta ir a explotar, dices tú, esa zona?
1: Candamo es una zona, yeah. Piura es otra, el norte también, Piura puede ser un hub para todo el norte del Perú.
0: O sea, hay gas, sí, natural. Hay.
1: La cosa es que tenemos que cambiar los mecanismos, el tema de regalías, la ley del canon, los permisos tienen que bajar de tiempo. O sea, si tú eres inversionista y te vas a Colombia, en 6 meses te dan permiso y acá te dan en 2 años y medio, ¿a dónde te irías?
0: Ahora, ¿hay inversionistas interesados en hacerlo? Porque ese es otro tema.
1: Ya, ese es un tema. Hay pocos. Y tenemos que atraer, ese es un trabajo de Perú Petro, pero Perú Petro, para poder atraer, hay que darle las condiciones, por eso hay que cambiar estos reglamentos. Y algo que nos estamos olvidando, Carla, todos, y hay que tenerlo bien presente, es que Venezuela se ha vuelto la maravilla de la región. Uh-huh. O sea, él tiene reservas, ha abierto el mercado, ha dicho, venga, y se están yendo allá. Entonces, si nosotros como país ya estábamos en desventaja contra Ecuador y Colombia, y ahora aparece un tercero con más ventaja, si nosotros no cambiamos nuestros esquemas, no vamos a quedar sin aumentar reservas y después vamos a importar todo. Uh-huh, uh-huh. Y eso creo que nadie quiere, ¿no?
0: Ok, interesante, ¿eh? Entonces, paso número uno. Vamos a hacer la recapitulación así al toque nomás. Paso número uno, quitar las restricciones.
1: Tenemos que quitar las restricciones de almacenamiento para aprovechar eficientemente nuestros tanques y entren más jugadores para generar competencia aguas arriba.
0: Dos.
1: Transparentar el combustible que nos venden en aditivos, existencia y precios para generar competencia en grifos.
0: Tres.
1: Masificar el gas natural tanto en residenciales con las 7 regiones y en transporte con GNC y GNL, especialmente en transporte de carga e interprovincial.
0: Y... ¿Con eso estamos?
1: Y cinco, hacer una planificación energética
2: exitosa,
1: que es lo que tenemos que hacer, que es con metas, que no sea retórica, sino con metas, objetivos e indicadores, ¿no?
0: ¿Y eso se va a lograr en estos 5 años?
1: Bueno, yo espero, tengo fe.
0: No, tenemos fe, pero digamos, hay condiciones y hay voluntad para hacerlo.
1: Mira,
0: se ha iniciado. Petroperú por lo menos está reorganizando.
1: Petroperú yo creo que está bien.
0: Ya.
1: O sea, pero esto que hemos hablado, yo lo he escuchado hablar al ministro, tanto de la Economía y al ministro de Energía, de los cambios. Yo espero que los cambios sean pronto. Uh-huh. ¿No? Espero que la PCM los apure, hagan los cambios y que ya con estos cambios podamos ver mejoras en el sector de combustibles y que no solamente actuemos reactivamente, ¿no?
0: Uh-huh. Yo preguntaba precisamente sobre la voluntad, si efectivamente con la reestructuración de Petroperú, empujar desde la PCM, pero ¿qué es lo que podrían hacer ya, ahorita?
1: Bueno, sacar estas normas de existencia y transparencia, yo creo que esas son muy rápidas, uh-huh, ¿no? Ya las anunciaron, espero que salgan, por eso es importante mejorar los mecanismos de aprobación de normas, ¿no?
0: Ahora, ¿cuál es la responsabilidad del consumidor?
1: La responsabilidad del consumidor ahorita, cuando salga todo, es saber qué vas a pedir. O sea, si tú eres un usuario de gasolinas, dices, ¿tú qué grupo eres? ¿Grupo que ve precios, grupo que ve calidad? Si ves un grupo de calidad, búscate los grifos que venden aditivos y busca el más barato para que los hagas competir. Y si buscas precios, búscate
0: al. Ya, pero eso tampoco no está transparentado. Tiene que
1: ahorita
0: ser transparentado.
1: Ahorita, salir.
0: Claro. Yo ayer entré a Facilito para ver cuál grifo acá en Chorrillos estaba más barato. Lo estábamos dando. Y efectivamente dice qué combustible, dice qué grifo, pero no dice lo de los aditivos.
1: Claro. Y no sabemos exactamente qué combustible está recibiendo, ¿no?
0: Uh-huh. Bueno, muy bien. Muchísimas gracias. Entonces ha sido bien interesante realmente ver más o menos cómo podría. Todo se puede hacer en paralelo, me dijo, ¿no?
1: Todo se puede hacer en paralelo. Hay que tener claro cuál es el objetivo. El objetivo creo que es dinamizar el mercado, generar competencia y sobre todo darle transparencia y practicidad al usuario.
0: Okay. Muchísimas gracias a Eric García, especialista en hidrocarburos, viendo el tema de las causas, efectos y los culpables de la crisis del gas y el diésel en el Perú. Muy bien, nos vamos al despacho. Nos vamos a Chiclayo entonces con Isela Vega. Defensa Civil declara la catedral apta para la visita del Papa León XIV. Isela, adelante.
3: Información en vivo desde Chiclayo. Tras la inspección del equipo técnico en la Catedral de Chiclayo, en el marco de la visita del Papa León XIV, el Centro de Defensa Civil y Gestión de Riesgo declaró que es apta y se otorgará el certificado de inspección técnica, el cual garantiza la seguridad de la infraestructura, sistema exitosa, eléctrico, aforo y rutas de evacuación. Así lo informó el jefe de Defensa Civil, Jesús Yesquén. Escuchemos al especialista.
4: Cumplido con la inspección técnica de seguridad de la catedral, solicitada por el propio obispado, hemos enviado también a los inspectores especializados, han dado la conformidad, vamos a otorgar el respectivo certificado de seguridad en edificaciones, porque la catedral ha sido remodelada y había que ser muy cuidadosos y muy minuciosos en esa inspección. Otro de los lugares que ha cumplido.
5: Respecto a las exigencias.
4: Sí, ha cumplido totalmente con las exigencias de seguridad para esta visita.
3: Cabe indicar también que en esta inspección técnica se tomó en cuenta los últimos trabajos que se ejecutaron en la Catedral de Chiclayo por parte del gobierno regional hasta junio del año en curso. Además, hay que recordar que el sábado 14 de noviembre a las 8 de la mañana, el Santo Padre presidirá el rito de coronación de la Virgen Inmaculada en la Catedral. Esa es la información que tenemos desde Chiclayo para los 98.9 de la FM. 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
0: Muy bien, muchísimas gracias entonces a Isela Vega desde Chiclayo, hablándonos sobre cómo Defensa Civil ha declarado a la catedral apta para la visita del Papa León XIV. Esperemos además otras obras que se hagan. Dinero ya ha sido dado además justamente para la visita y ya pronto sale pues este crédito suplementario también que va a las regiones para luchar justamente o prepararnos para el fenómeno del Niño que ya está aquí. Recordemos que en las últimas horas la lluvia ha caído en el norte del país y Selami ha mencionado también que va a haber lluvias aquí en Lima, así que nada, hay que estar preparados todos.
2: Vamos a la pausa.

0: la hora en Exitosa. 9 de la noche, en punto. 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

0: De la Fiscalía de la Nación que da por archivada la investigación recaída en la carpeta fiscal contra la expresidenta Dina Ercilia Boluarte Segarra por la presunta comisión de delito de enriquecimiento ilícito agravado. Les voy a contar un poco sobre qué, en qué consiste este tema, digámoslo así. La Fiscalía de la Nación archivó la investigación contra Dina Boluarte por el presunto delito de enriquecimiento ilícito agravado. La decisión correspondió a la carpeta fiscal 54-2025 y comprendió el periodo entre el 16 de marzo y el 31 de diciembre del 2024, cuando la exmandataria ejercía la presidencia de la República. Vamos a hablar con el abogado de la ex jefa de Estado, Juan Carlos Portugal, para que nos mencione justamente en qué consiste esta medida. Abogado, ¿cómo está? Muy buenas noches.
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0: Doctor Portugal.
2: Mucho gusto, realmente.
0: ¿Qué tal?
2: Y cumplió.
0: ¿Qué tal? Cuéntenos un poco en qué consiste esta investigación. Primero demos el contexto, recordemos un poco de qué caso, sobre qué caso es.
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2: Es una investigación que inició la ex fiscal de la Nación, Delia Espinosa, a propósito de la investigación por el delito de enriquecimiento ilícito seguido contra la expresidenta de la República, Dina Boluarte Segarra, porque específicamente, según fuente abierta, según la información que mi clienta entregó a la Contraloría General de la República durante el año 2023, la ex fiscal consideró de que había un desbalance patrimonial de cerca de 600.000 soles en este periodo comprendido entre el 6 de marzo al 31 de diciembre del año 2024. Uh-huh. Y en ese propósito se inicia la investigación. Lo que inmediatamente se hace es, por supuesto, designar a peritos contables financieros para que puedan evaluar el patrimonio de la Presidenta de la República en este sentido, considerando, por supuesto, la sal inicial, los saberes que perdió como Presidente de la República, los ingresos o los gastos que son propios de toda la zona y el balance en ese periodo editado.
0: Doctor, no lo estamos escuchando muy bien. Escuchando muy bien, se está entrecortando, pero me gustaría, digamos, dejarlo claro. Cuando se abre esa investigación, se habla de un desbalance patrimonial, como usted menciona, de 600 a 700 mil soles, que correspondía a qué, digámoslo así. ¿Cómo ustedes han probado que no hay desbalance?
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2: Bien, más que nosotros peritos del Ministerio Público.
0: Okay, sí.
2: Los casos de enriquecimiento ilícito y los casos de lavado de activos, Carlos, hay una prueba que es particularmente determinante y que define si en efecto esa tesis balance patrimonial se justifica o no se justifica, que es una pericia contable y una pericia de carácter financiero.
0: Okay, ¿cuál fue la conclusión? ¿Cuál fue la conclusión de esos ingresos registrados? O sea, ¿a qué correspondía?
2: Que son absolutamente justificados.
0: Ya.
2: Están a los ingresos de la presidenta en su condición de monumento como presidente de la República. No existía en todo este periodo peritado ingresos no justificados, sino todo lo contrario, justificados en relación a sus ingresos como paciente en ejercicio. No hay fuente irregular.
0: Doctor Portugal, no lo podemos escuchar bien. La verdad se está entrecortando. Vamos a intentar mejorar esa señal. Lo vamos a volver a llamar para poder, ya que es un caso legal, que lo explique bien y podamos escucharlo y entenderlo mejor, ¿no? Según el reporte que tengo yo aquí, es que la Fiscalía descartó el desbalance patrimonial y el abuso del cargo. La Fiscalía de la Nación también determinó, según la defensa, que no existieron elementos que relacionaron el patrimonio analizado con un supuesto abuso de cargo presidencial, y el Ministerio Público no encontró una relación entre las funciones de desempeño o que desempeñó Boluarte y el resultado económico revisado en la investigación, que es justamente lo que queremos escuchar del propio abogado para que nos cuente, ¿no? Y otro punto que ha sido considerado es la procedencia de los depósitos registrados durante el periodo investigado, ¿no? El comunicado de los abogados menciona que no se hallaron abonos de

0: de origen desconocido. Lo tenemos entonces para que nos explique. Doctor, ¿qué tal? Bienvenido nuevamente.
1: Carla, ¿cómo estás? Nuevamente. Ahora sí, creo que estamos mejor comunicados.
0: Mejor, mucho mejor. ¡Exitosa! Ahora sí, para entender. Se descartó el desbalance patrimonial, pero yo quería saber, como usted mencionó, que eran entre 600 y 700 mil, que en un principio fue el argumento para decir que había desbalance. ¿Cómo es que se probó y de dónde venía este dinero para probar que no había un desbalance, sino que el dinero era legal, ¿no? Entrando a su cuenta.
1: Sí, a ver, en primer lugar, el caso se inicia en virtud a información pública que se señaló respecto a las declaraciones juradas que la Presidenta de la República comunicó a la Contraloría General de la República durante el año 2023 y el 2022. Entonces, en respuesta a tu pregunta, en los delitos de enriquecimiento ilícito y principalmente de lavado de activos, Carla, hay una prueba que es especialmente importante y que define el éxito o el fracaso de una investigación. Y esta es la pericia contable y la pericia de carácter financiero, en donde se evalúan los ingresos de la peritada, los egresos de la peritada, si es que hay superávit o no hay superávit respecto a los emolumentos que ella recibió, entiéndase emolumentos, el sueldo que recibe la presidenta de la República en ejercicio, y principalmente a la trazabilidad de estos. Se determinó que todos los ingresos estaban justificados y que fueron comunicados como renta de cuarta categoría a la Superintendencia Nacional de Administración Tributaria, pero principalmente se determinó un factor que también es importante y que ha resuelto la Corte Suprema en estos casos, que es no existía en esta trazabilidad tanto de ingresos como de egresos algún reporte de fuente no identificada o de un dinero no justificado. Toda esa trazabilidad tenía un destinatario y un emisor. Y eso es importante porque a veces los delitos de enriquecimiento o los de lavado de activos tienen anónimos como emisores o tienen personas no identificadas en cuya conclusión el Ministerio Público, con justa razón, determina que al no identificar una fuente conocida, posiblemente este ingreso sea irregular. Y en este caso no ocurrió porque no existió ninguna fuente anónima o desconocida, todas estaban plenamente identificadas. Y un dato que me parece que también es revelador, el delito de enriquecimiento ilícito, Carla, tiene una condición de especial probática, que es el abuso del cargo. Esto es que la persona, utilizando el sagrado cargo, se haya enriquecido a costa de sus honorarios o a costa de la función que ostentó. Y esto es importante porque el informe de la Fiscalía, no solamente de la defensa de la presidenta, sino los dos peritos del Ministerio Público, no determinaron que haya habido algún abuso económico de poder que haya generado algún desbalance patrimonial. Uh-huh. Y me parece que esas son las razones principales por las cuales la Fiscalía archiva el caso.
0: Ahora, este desbalance o este supuesto desbalance patrimonial que usted mencionaba era entre 600 y 700 mil soles, que era el argumento en principio de la fiscal Delia Espinosa. Al final, usted menciona que se puede probar que entró de manera legal porque todos tienen destinatario, pero ¿en base a qué? Es decir, no venía del sueldo de la presidencia.
1: Digamos. No, por supuesto, solo eso. Okay. Claro, claro.
0: Y eso
1: había, Carla, no solamente ingreso de la presidenta de la República en esa condición, sino que no se identificó el saldo inicial, que es fundamentalmente importante en una pericia contable, a manera de gráfico para tus oyentes. Uh-huh. Y el primero de enero del año 2027 yo tengo 100 mil soles en mi cuenta, no es que me haya caído del cielo ese dinero, seguramente ese saldo es un saldo que corresponde al año 2026, 2025, 2024, esto es años atrás, porque constituye el patrimonio con el cual estoy ingresando a un nuevo año fiscal. Entonces, en ese reporte no se ha identificado la justificación económica respecto a las propiedades de la presidenta, al vehículo de la presidenta, el saldo inicial de la presidenta, los honorarios que ella había percibido como funcionaria cuando era funcionaria de RENIEC de primer grado, entre otros conceptos que eran necesariamente útiles para que ese monto, que aparentemente parece inusual, finalmente se reduzca y llegue a una conclusión de absoluta justificación en sus ingresos.
0: Ahora, ella efectivamente trabajaba en RENIEC, pero tengo entendido que no era funcionaria de primer nivel. Lo digo precisamente por el tema de la acumulación del ahorro, por decirlo así, ¿no? Eso significa que la presidenta en ese tiempo, funcionaria de RENIEC, tenía otros ingresos por otro tipo de actividades.
1: No. No, un funcionario público no puede percibir dos sueldos, salvo por razones de docencia. En el caso de la presidenta, cuando era funcionaria de RENIEC, no ejercía la docencia y únicamente tenía ese concepto. El gran problema, Carla, es que cuando se construye una información, digamos, irresponsable de fuente abierta, y lo digo con absoluta honestidad, el documento aguanta todo y las conclusiones, si es que no son profundamente analizadas por peritos, se puede confundir a la población con un desbalance patrimonial. Y creo que ese fue el error de la exfiscal de la Nación, con justa razón, en su criterio, inicia esta investigación, porque consideró que toda esa información era necesariamente importante iniciar una investigación. Pero luego, los propios peritos del Ministerio Público, no de la defensa, y esto es importante señalarlo, porque los propios peritos del Ministerio Público determinaron que no ha habido abuso de poder, que la trazabilidad entre sus ingresos y egresos estaba plenamente justificada y que había un saldo inicial que se había omitido y que, de haberse considerado claramente ese monto que inicialmente se determinó como desbalance patrimonial, no hubiese sido finalmente el que se concluyó, que es en buena cuenta ingresos por encima de los egresos, ¿no?
0: Doctor Portugal, ¿cuántos procesos quedan? ¿Ya no tiene procesos en contra de Dina Boluarte o sí tiene algunos pendientes?
1: Bueno, en la subcomisión de acusaciones constitucionales existen 4 procesos en trámite, ¿no? A nivel del Ministerio Público, esto es, cuando digo en la subcomisión, significa que el fiscal de la Nación investigó en su oportunidad y denunció constitucionalmente al Congreso de la República, a la presidenta. A nivel de la Fiscalía de la Nación, se inició, desde que asumimos la defensa, con 25 investigaciones abiertas. Entiéndase abiertas como una investigación en cuyo caso el Ministerio Público dispone la apertura de una investigación preliminar. Y quiero hacer esta aclaración porque en algún momento se señaló que la Presidenta de la República tenía 34 denuncias. Hay algunas denuncias, Carla, que no generan necesariamente una investigación. Por ejemplo, hoy yo puedo decir que mi vecino entró a mi casa a robar y yo comunico esa denuncia a la comisaría de mi jurisdicción. Esa denuncia comunicada genera, en efecto, un registro interno como denuncia, pero no necesariamente genera una apertura de investigación. Han habido casos que han sido simplemente denunciados con despropósitos, con tinte o móvil político, o simplemente por pura elocuencia del denunciante, que han generado un registro, pero no una apertura de investigación. Como documentos de apertura de investigación, esto es, casos abiertos, iniciamos con 25 y a la fecha únicamente quedan 3 casos activos aún pendientes de pronunciamiento por parte del Ministerio Público.
0: ¿Cuáles son? Porque las denuncias constitucionales ya fueron archivadas. Esas ya fueron archivadas.
1: No, hay denuncias constitucionales que han sido archivadas, pero hay 4 denuncias constitucionales que aún están pendientes de calificación en la subcomisión de acusaciones de la Cámara de Diputados. Las 3 que me consulta son un caso al que denominemos Jaliwarma, no como presidente de la República, sino en su condición de exministra de Desarrollo e Inclusión Social, y los 2 casos de protestas. 2 casos, un caso de lesiones graves, que es la carpeta fiscal 2021-2025, y la carpeta fiscal de lesiones leves, que es 2020-2025. Ambas son de lesiones que aún se encuentran ya con plazo vencido y pendiente de calificación y posterior decisión.
0: ¿Y cuándo vamos a tener algún tipo de información sobre esto? Porque sobre las víctimas de las protestas contra Boluarte han advertido, por ejemplo, ¿no?, que si les pasa algo van a responsabilizar a Keiko Fujimori y Fuerza Popular, porque, bueno, los acusan de estar protegiendo a Dina Boluarte, ¿no?
1: A ver, yo, Carla, quiero ser absolutamente respetuoso y con tanto mayor razón en mi condición de ciudadano ayacuchano, en donde han habido además víctimas en el marco de las protestas en nuestro país. Hay que diferenciar las responsabilidades políticas y las responsabilidades administrativas con las responsabilidades de carácter penal. La Presidenta de la República, según su mandato constitucional y según la ley orgánica del Poder Judicial que la guía, que la define y que la hace competente en este marco constitucional, establece, Carla, políticas generales. Las medidas de ejecución, de dirección, son y están a cargo de las fuerzas combinadas. Esto es, entiéndase, la Policía Nacional y el Ministerio de Defensa a través del Ejército. Ellos mismos han señalado, esto es, los mandos intermedios, el jefe del Comando Conjunto de las Fuerzas Armadas, los jefes políticos militar de cada región y los comandantes a cargo de la ejecución en el marco de las protestas, han expresamente señalado que ningún presidente de la República, no solamente mi clienta, ningún presidente de la República tiene comando sobre ellos, porque la presidenta, si bien es jefa suprema de las Fuerzas Armadas y la Policía Nacional, esto no significa que tenga mando y comando respecto de las operaciones tácticas, ejecutivas, policiales y militares. Pero yo creo que ahí se ha dado una lectura absolutamente sesgada de lo que en efecto corresponde normativa y probatoriamente una responsabilidad de un presidente de la República. Y en respuesta a tu pregunta, porque era necesaria esta aclaración, el plazo de ambas carpetas han vencido hace aproximadamente 2 meses atrás. Se ha hecho el informe oral correspondiente ante el fiscal de la Nación y esperamos que en estas semanas ya la fiscalía decide si se archiva el caso.
0: Ahora, esto que se está, digamos, que se ha archivado, ¿es por los dinámicos del centro? Simplemente para...
1: No. Para especificar. Actualmente el caso de los dinámicos del centro sigue en una carpeta provincial. ¿Y por qué no lo he considerado dentro de los 3 casos que están en la Fiscalía de la Nación? Porque esos 3 casos es en condición de aforada la Presidenta de la República. 2 lesiones como Presidente de la República y el caso Jaliwarma en su ex condición de Ministra de Desarrollo e Inclusión Social. Es decir, los 3 casos está investigada en su condición de aforada. El caso de lavado de activos es un caso en donde ella no posee esa condición, pero que estamos absolutamente tranquilos de lo que allí puede ocurrir, porque recuerda, Carla, que al día siguiente de su vacancia, el Ministerio Público solicita en tiempo exprés un impedimento de salida respecto de ella. Y el Poder Judicial en dos instancias, ha determinado no solamente que hay ausencia o hubo ausencia de peligro de fuga por parte de ella, sino principalmente, y que es lo que me interesa de carga a su defensa, no había el umbral probatorio mínimo, en palabras sencillas, no había ni la sospecha probatoria mínima como para impedir su salida. Y este no es un dato menor, porque lo usual es que el presidente de la República, que acaba su mandato constitucional cada 5 años, o es vacado, como es usual en nuestra democracia frágil, automáticamente es impedido judicialmente salir del país. En el caso de la presidenta hubo un corte a esa, llamémosle, racha, y en este momento ella puede salir del país, como puede caminar, no tiene ninguna regla de conducta, y esto habla muy bien de la inocencia y habla muy mal, por supuesto, de tener un caso de casi 3 años en donde el Ministerio Público no ha podido construir una evidencia clara.
0: Ah, pero todavía quedan algunos pendientes, ¿no es cierto? Es decir, no tiene ningún tipo de restricción, continúan los procesos, no significa que sea totalmente inocente, porque todavía hay algunos que están en...
1: Están vigentes y, por supuesto, apuntamos a esa decisión definitiva.
0: Muy bien. Muchísimas gracias, doctor, por haber accedido a conversar con nosotros y explicarnos un poco cómo van los procesos, qué significa este archivamiento, por supuesto, y nada, vamos a hacer seguimiento a los procesos que todavía continúan abiertos. Muchísimas gracias, Juan.
1: Gracias, Carla, a ti por la oportunidad. Un abrazo.
0: El abogado de Dina Boluarte. Nada, esto lo hemos llamado para que nos explique justamente el tema este de los comunicados que habían sacado, porque lo que mencionaban aquí es que, a ver, la Fiscalía de la Nación señaló la ausencia de un abuso de cargo, exigencia probatoria de ese delito por parte de la clienta. Dice, del mismo modo que la ausencia de elementos objetivos que afirmen o sostengan un nexo de causalidad entre el cargo ostentado y el resultado patrimonial ha arribado tanto en el informe pericial contable financiero del 2006 emitida por los peritos oficiales del Ministerio Público. Eso es lo que nos ha explicado justamente Juan Carlos Portugal, abogado de Dina Boluarte. Les recordamos entonces el día de hoy, no hay pregunta exitosa, pero sí les vamos a estar dando este servicio de darles a conocer dónde les toca votar y si son miembros de mesa, por supuesto. Y también tenemos en tiempo real el YouTube, así que aquí voy a estar leyendo justamente sus comentarios respecto a los temas que estamos tratando el día de hoy, siempre con respeto, por supuesto, para poder leerla, si no, ¿cómo haríamos? Muy bien, nos vamos con Lía Rodríguez ahora, que tenemos mucho más información con ella. Lía, adelante.
2: Carla, buenas noches. Información en vivo. El candidato del partido político Fuerza Popular por Lima Metropolitana, Samuel Daza, acaba de llegar hasta el distrito de Independencia para lo que será el cierre de campaña de cara a la elección municipal del domingo 4 de octubre. Candidato, muy buenas noches, le damos la bienvenida a Radio Exitosa. Coméntenos cómo están los ánimos, cuáles son las expectativas a puertas de la selección.
3: Sí, nos encontramos a tope para este 4 de octubre, donde todos los limeños, especialmente esa Lima invisible, esa Lima que no tiene, votará masivamente por Fuerza Popular hoy más que nunca. Estamos llevando nuestro mensaje de esperanza a toda esa Lima olvidada. Y hoy estamos haciendo un cierre de campaña en la verdadera Lima que necesita mucho de su alcalde. Aquí en Independencia, que representa a todos los vecinos de Lima Norte, a ese gran número de peruanos, que confiamos que con Fuerza Popular vamos a llegar al éxito, ¿sí?
2: Candidato, estamos a pocos días de los comicios y hasta el momento el Jurado Nacional de Elecciones no se ha pronunciado y no ha aclarado respecto a la candidatura del señor Rafael López Aliaga. ¿Cuál es su posición?
3: Sí, nosotros estamos esperando que el Jurado Nacional decida realmente qué es lo que va a pasar con la candidatura de Rafael López Aliaga. Toda vez eso es una elección ilegal. ¿De acuerdo? Una reelección conyugal, esta es una reelección ilegal. Esa reelección ilegal es lo que los peruanos no debemos permitir, porque en situaciones de democracia todos tenemos que, nadie está por encima de la ley. Entonces, de una vez por todas, el Jurado Nacional de Elecciones debe hacer un pronunciamiento.
2: Por otro lado, candidato, el Jurado Electoral Especial ha iniciado una investigación contra el canciller Carlos Spa, luego que indicara en una conferencia de prensa que él está muy cerca al color celeste, haciendo referencia al partido de Rafael López Aliaga. ¿Cómo toma usted esta declaración?
3: Cada uno es dueño de sus palabras, así como también la congresista Juárez, quien también se expresó de esa manera, pidiéndole disculpas a Rafael López Aliaga respecto a unos agravios hacia mi persona. Cada uno de ellos se va a dar cuenta dentro del mar llevando en este momento, pero dejémonos un rato de ese momento y concentrémonos en el 4 de octubre, que es el día en que puede cambiar los destinos de todo Lima, con las propuestas que estamos llevando desde Fuerza Popular. Así que nosotros continuamos hasta el 4 de octubre teniendo la confianza de que vamos a lograr el objetivo.
2: Candidato, también consultarle en torno al tema de inseguridad ciudadana, porque tras el asesinato de la candidata China Polo, el Ministerio Público ha reportado que hay un total de 38 candidatos que han sido amenazados. ¿Cuál es su posición al respecto? ¿Qué medidas considera que deberían tomar los próximos candidatos a una contienda electoral?
3: Yo pienso que primero está la población. Hay que proteger primero a la población. Los candidatos somos parte de la población, pero el Ejecutivo y desde la Municipalidad de Lima Metropolitana, nosotros nos vamos a concentrar en buscar que los vecinos puedan llegar en primer lugar a tiempo, sin tráfico, y en segundo lugar puedan llegar a su casa sanos y salvos. Por eso este 4 de octubre todos tenemos que marcar la 2K de Fuerza Popular.
2: ¿Está seguro? ¿Lo sentimos con buenos ánimos que va a ganar este 4 de octubre?
3: Sí, miren la cantidad de gente que está aquí. Nosotros tenemos una fuerza, la fuerza está ahí, la fuerza de Fuerza Popular. Este 4 de octubre nosotros vamos a ganar la elección por todos los limeños de la Lima Norte, Lima Sur, Lima Este, por todos los peruanos que viven olvidados por falta de atención de su alcalde. Así que este 4 de octubre no se olvide de marcar las 2K de Fuerza Popular, porque el verdadero cambio se escribe con la K de Fuerza Popular.
2: Perfecto, candidato, gracias. Muchas gracias. Y en Carla, entonces han sido declaraciones del candidato del Partido Político de Fuerza Popular, Samuel Daza, quien en estos momentos se dirige entonces al escenario donde va a brindar su discurso a todos sus electores. Con esta información regresamos nuevamente a estudio.
0: Muy bien, Lía, muchísimas gracias por esta información. Samuel Daza, entonces candidato de Fuerza Popular, cierra su campaña en la avenida Izaguirre. Les vamos adelantando que sí, efectivamente mañana es el cierre de campaña según la ley electoral de todos los candidatos, y seguramente les vamos a ir llevando información respecto a esos mítines o reuniones que vayan a llevar a cabo, por supuesto, y esperamos sus comentarios también al respecto, porque nosotros le damos a conocer algunas promesas que pueden ser o no cumplidas finalmente, pero nos ayudaría mucho a conocer qué es lo que les falta en sus distritos también. Son las 9:27, nos vamos a la pausa, volvemos.

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0: La temperatura en Lima, 21 grados. Iquitos, 26. Junín, 3 grados, 9 y 29 de la noche. A través del WhatsApp de Exitosa, usuarios reportaron que un letrero se cayó en plena Costa Verde, obstruyendo el tránsito a la altura de la bajada Haya de la Torre, en el distrito de La Perla, en el Callao. Ya en comunicación con Exitosa, la abogada de la expresidenta Dina Boluarte, Juan Carlos Portugal, se refirió al archivo de la investigación que se le seguía a la exmandataria por presunto enriquecimiento ilícito y explicó que pericias revelaron que su dinero es lícito.
1: Y esta es la pericia contable y la pericia de carácter financiero. Se determinó que todos los ingresos estaban justificados y que fueron comunicados como renta de cuarta categoría a la Superintendencia Nacional de Administración Tributaria, pero principalmente se determinó un factor que también es importante y que ha resuelto la Corte Suprema en estos casos, que es no existía en esta trazabilidad tanto de ingresos como de egresos algún reporte de fuente no identificada o de un dinero no justificado. Toda esa trazabilidad tenía un destinatario y un emisor.
0: Además, la defensa de Boluarte informó que aún tiene 3 investigaciones pendientes en el Ministerio Público y en la Subcomisión de Acusaciones Constitucionales del Congreso.
1: Bueno, en la Subcomisión de Acusaciones Constitucionales existen 4 procesos en trámite. A nivel del Ministerio Público, esto es, cuando digo en la Subcomisión, significa que el fiscal de la Nación investigó en su oportunidad y denunció constitucionalmente al Congreso de la República, a la Presidenta. Como documentos de apertura de investigación, esto es, casos abiertos, iniciamos con 25 y a la fecha únicamente quedan 3 casos activos aún pendientes de pronunciamiento por parte del Ministerio Público.
0: Y en el ámbito regional, desde Chiclayo, tenemos información en vivo con Fátima Constantino. Adelante, Fátima, te escuchamos.
2: Información en vivo desde Chiclayo. La jefa de la Oficina Desconcentrada de Procesos Electorales, OTPE de Chiclayo, Erika Lazo, dio detalles del número de electores y locales de votación habilitados para las elecciones regionales y municipales que se desarrollarán también en Lambayeque este domingo 4 de octubre. Escuchemos.
3: Mientras que esta segunda cédula va a llegar ya para los demás distritos, por ejemplo, Chiclayo tiene el distrito La Victoria, Monsepú, Pimentel, Lambayeque tiene Olmos y Ferreñafe tiene otro tipo de distrito que ahorita no tengo la memoria, entonces para ellos va a llegar.
2: Además de la OTPE Chiclayo, en la región Lambayeque hay otras 2 oficinas desconcentradas de procesos electorales, en José Leonardo Ortiz y Lambayeque. En la primera hay 103 locales de votación para la participación de 276.000 electores, mientras que en la OTPE Lambayeque hay 170 locales de votación para 350.000 electores. Esta es la información que tenemos desde Exitosa Chiclayo, unos 98.9 de la FM. 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

0: este final de Informamos y Opinamos, y nos vamos a ir a Puno.
1: ¿Por qué?
0: Porque Roberto Sánchez responde a una denuncia por supuesta violación a la neutralidad electoral. José Chupanqui nos va a contar. José, adelante.
2: Buenas noches, información en vivo. Efectivamente, el señor Roberto Sánchez Palomino, actual jefe del gabinete de asesores del partido Juntos por el Perú, participó en cierres de campaña electoral en las ciudades de Puno y Juliaca, con lo que habría infringido el principio de neutralidad electoral. La tarde de hoy, el ex candidato presidencial estuvo en la ciudad de Puno y posteriormente se trasladó a Juliaca, donde invocó a votar a favor de la alianza electoral Así Juntos por el Perú. Al ser consultado sobre la presunta infracción al principio de neutralidad electoral, indicó que él había solicitado licencia sin goce de haber para hoy y mañana. Asimismo, señaló que se trasladará a Puerto Maldonado para participar también en actividades proselitistas con miras a las elecciones del 4 de octubre. Escuchemos las declaraciones.
3: Yo no soy ni diputado, ni congresista, ni senador. Soy un servidor parlamentario. Y hoy,
4: pero recibo sueldo del Estado,
3: para venir acá, estoy con licencia sin goce de haber. Y cada vez que yo salgo a una región, sábado y domingo, no hay ningún conflicto de interés ni de nada. Pero cuando es un día de semana, yo dejo de trabajar y dejo de laborar y no me pagan.
4: ¿Por cuántos días ha pedido la licencia, don
3: Roberto? Hoy y mañana, porque hoy he estado en Puno y Juliaca. Y mañana voy a estar en Madre de Dios, Tambopata, Puerto Maldonado.
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0: Muy bien, José, muchísimas gracias. José Yupanqui, entonces, ha estado con Roberto Sánchez, que ha ido justamente a Puno y a Juliaca. Él obviamente está haciendo un llamado a que se vote por el candidato de Juntos por el Perú, y es una denuncia, le han hecho una denuncia, ¿no?, de violación a la neutralidad electoral. Él dice que no es ni diputado ni senador y que él puede participar de ellas. Ya veremos, vamos a buscar algún especialista que nos diga qué está pasando justamente en su caso. Pero ya son 9:36, vamos a dejar el tema político por el momento, porque ya es momento de darle la bienvenida a Ángela Espejo, que nos va a ayudar el día de hoy, sobre todo a ustedes, ¿no es cierto?, a conocer si son miembros de mesa o dónde les toca votar. ¿Cómo estás, Angelita? Bienvenida.
5: Buenas noches, Carla. Muy bien, la verdad, ya mucho mejor. Buenas noches a todos nuestros radioescuchas y televidentes. Acá vinimos para apoyarlos y hacer la consulta del local de votación y también conocer si es miembro de mesa, porque aunque queden pocos días ya para las elecciones, aún están a tiempo para capacitarse aquellos que aún no conocen que son miembros de mesa, porque lamentablemente en algunas regiones nos informan que hasta el 50% de ciudadanos se han capacitado para ser miembros de mesa, o sea, la mitad. Entonces, es importante que sepan si son miembros de mesa o no, para que se capaciten y en todo caso acudan y evitan la multa, ¿no? Porque puede haber multa.
0: Además, no se quejan de que se quedan hasta tarde, que no saben cómo manejar el material electoral.
5: Es importante ellas. Así es. Así que abrimos las llamadas para que nos hagan la consulta respectiva. Simplemente nos van a tener que dictar su número de DNI y nosotros vamos a hacer la consulta por ustedes. Los números son el 741-0955 y el 940-800-800. También los vamos a estar leyendo por nuestras redes sociales. Cualquier cosa, si es que nos quieren hacer algún comentario o hacer la consulta por ese medio.
0: Así es, aquí estamos en tiempo real, también en el YouTube. Y nada, bueno, acá estoy viendo las portátiles de algunos candidatos, ¿no, señores? Tampoco. Háganos una pregunta, pues, ¿no?
5: Claro, pues estamos en campaña, en cierre de campaña ya, porque ya pronto comienzan las restricciones. Entonces, por eso es que ya están haciendo algunos sus cierres.
0: Claro. Bueno, hoy ya empezó Daza, el candidato de los fujimoristas.
5: Sí.
0: Mañana seguramente les vamos a ir llevando información sobre los cierres de campaña.
5: Así es.
0: Digamos, de los punteros, sobre todo. Y nada, vamos a ver cómo cierran. Y si es que no violan ninguna neutralidad de la.
5: Así es, que es lo más importante de todo, ¿no? Tenemos que estar sumamente pendientes a ello. Y el domingo vamos a estar cubriendo las elecciones regionales y municipales 2026. Vamos a tener una cobertura extraordinaria a nivel nacional, no solo acá en Lima, sino también en las regiones de nuestro país. Y le recordamos nuevamente que estamos acá para hacer la consulta del local de votación. Ya tenemos una llamada. Buenas noches. Buenas noches.
6: Buenas noches.
5: Buenas noches, caballero, por favor, ¿podría pegarse un poco más al celular para escucharlo correctamente? Y dícteme su número de DNI, por favor.
6: Ya, 61.
5: ¿correcto?
6: 81. Uh-huh. 08.
5: Ok.
6: 07.
5: 07, perfecto. A ver, ¿usted es Artemio Melendres?
6: Sí.
5: Perfecto, caballero. Usted no es miembro de mesa y vota en la institución educativa 204 Genara Lituma. Nos llama desde Piura. ¿Ha tenido quizá algún cambio en su local de votación o tiene alguna consulta?
6: No, nada más quería salir el número de, o sea, mi local de votación.
5: Perfecto, entonces ese es su local de votación, el colegio ¡exitosa! 204 Genara Lituma, Portocarrero. Esperamos haberlo ayudado, muchas gracias por sintonizarnos, caballero. Ya tenemos otra llamada, ¿sí? Oh, buenas noches.
0: Hola.
5: Buenas noches.
0: Hola.
5: Bienvenido, lo escuchamos.
0: Bueno, parece que no ha enganchado. Vamos a darle un tiempecito a ver si nos puede escuchar. Siempre la recomendación, señores, cuando llamen, es que le bajen el volumen o a su tele o a la radio y le hablen bien al teléfono, ¿no?
5: Así es.
0: Para poder escucharnos no haya eco.
5: Exacto, porque ustedes nos van a escuchar del celular. Si nos escuchan con el televisor o la radio, se van a confundir y nosotras también. Tenemos otra llamada. Buenas noches.
0: Hola.
5: Sí, aprovechamos nuevamente entonces para recordarle los números. Ahí tenemos otra llamada. Buenas noches, bienvenido. Bienvenido, lo escuchamos.
0: Hola. No.
5: Sí, lo están conectando.
0: Ah, lo están conectando.
5: Le están conectando. Buenas noches, señorita. Por favor, ¿podría acercarse un poco más al celular para escucharla correctamente y dícteme su número de DNI?
0: Hola.
5: Buenas noches.
6: ¿Aló?
5: Sí, la escucho muy de fondo. Primero, por favor, baje el volumen de su radio o televisor y solo escúchenos por el celular, por favor, o el teléfono. Y segundo, pégese el teléfono para escucharla correctamente porque la escuchamos muy bajo. ¿Sí? A ver, dícteme su número, por favor, de DNI.
6: 1744-5456.
5: Perfecto, caballero. ¿Usted es José Antonio Piscoya?
6: Así es.
5: Perfecto. Usted no es miembro de mesa y vota en el colegio Amalia Campos de Belébán.
6: No.
5: En Lambayeque. ¿Ha tenido algún cambio o desea, o quizá tiene alguna consulta?
6: No, igual voto ahí.
5: Perfecto, está caballero. Bien. Esperamos haberlo ayudado. Muchísimas gracias por sintonizarnos. Muchas estamos gracias. Para apoyar.
0: Hasta luego.
5: Gracias, hasta luego. Acá estamos para ustedes, para exitosa. Cualquier consulta. De repente quieren saber.
0: Aproveche.
5: Cómo deben hacer la subsanación, cómo deben de capacitarse.
0: Oye, mira, mientras escuchamos, entra una llamada. Tengo aquí un reporte que dice que son 833 los candidatos de las elecciones generales que vuelven a postular en las regionales y municipales.
5: Claro, en otros cargos.
0: Así es.
5: Ay.
0: Dice, las más de 97,000 candidaturas que se encuentran actualmente inscritas fueron cruzadas con los registros de las elecciones generales de abril pasado. En ese grupo hay candidatos a la presidencia, el Senado y a la Cámara de Diputados.
5: Interesante. ¿Tenemos una llamada? Buenas noches. Bienvenido, lo escuchamos.
6: Señor.
5: Caballero, ver, buenas número... noches. Sí, por favor, dícteme su número de DNI.
6: Ya. 078-46-907.
5: Perfecto. Usted es Julio Alfredo Romaña, ¿correcto?
6: Sí.
5: Bien, usted no es miembro de mesa y vota en el CBE Especial Surquillo. ¿Ha tenido algún cambio en su local de votación?
6: Perdón, repítame, por favor.
5: Ok, usted no es miembro de mesa y vota en el CBE Especial Surquillo. Este queda en la calle Diderot 313 y la referencia es a la altura de la cuadra 38 y 39 de la avenida Aviación, frente al Parque Virgen de la Merced.
6: Ya.
5: Perfecto. Ya. Esperamos haberlo ayudado. Okay.
0: Gracias.
5: Acá estamos atentos para cualquier consulta.
1: ¡Exitosa!
0: Atentos. Aprovechen rapidito.
5: Así es.
0: Rapidito.
5: Y recordad que la página de OMPE tiene, bueno, cuando tú haces la consulta, además de brindarte la dirección y la referencia, también puedes acceder a un croquis. Para cualquier persona que no puede, que no encuentra cómo ir a su local de votación, es una especie de mapa que le va a indicar cómo acudir a su centro de votación. Simplemente tiene que googlear consulta electoral OMPE en Google y entra su número de DNI y ahí va a poder hacer la consulta.
0: Esto es lo que les tienes que salir.
5: Así es.
0: Está un poquito lejos, ¿no?
5: Sí, un poquito.
0: Acá cliquean y le sale el mapito.
5: Tal cual. Buenas noches, tenemos una llamada. Buenas noches.
1: Buenas noches, ¿quiere saber mi local de votación?
5: Claro, por favor, dícteme su número de DNI, caballero.
1: 10-86-38-59.
5: Perfecto. Y baje, por favor, el volumen de su radio o televisor para no tener un eco. Y usted también no se confunda, solo escúchenos del celular, por favor. Bien, usted es Carlos Martín Anchante, ¿correcto?
1: Sí.
5: Bien, usted no es miembro de mesa y vota en el colegio 2056 José Gabriel Condorcán, quien nos llama desde Independencia. ¿Ha tenido algún cambio en su local de votación?
1: No.
5: Perfecto, caballero, esperamos haberlo ayudado. Estamos acá para cualquier consulta. Muchísimas gracias. Tenemos otra llamada, buenas noches. Buenas noches.
7: Aló, señorita.
5: Bienvenido, buenas caballero, noches. Por favor, dícteme su número de DNI.
7: 1069-3405.
5: A ver, no sé si puede, por favor, pegarse un poco el celular, porque no lo estamos escuchando correctamente. Y dícteme nuevamente su número, le escuché, 1069
7: 3405.
5: Perfecto, a ver, ¿usted es Carlos Urbina?
7: Sí, Carlos Urbina Derecho.
5: Perfecto, caballero, usted no es miembro de mesa y vota en el colegio 892-8187 La Arboleda. Nos llama desde Santa Rosa. ¿Ha tenido algún cambio o quizá tiene alguna consulta?
7: Sí, yo sí, antes votaba en un colegio llamado Maravilloso Mundo.
5: Entiendo. Entonces, le voy a dictar la dirección de este para que sepa cómo acudir. Este está ubicado en la calle 2 y 4, sin número. La referencia es a la altura del mercado 28 de julio, La Arboleda, pasando el cartódromo. Así nos indica. Le repito nuevamente el nombre del colegio. Gracias. Es el 892-8187 La Arboleda. Esperamos haberlo ayudado. Muchísimas gracias.
0: Muchas gracias. Recordamos entonces los números telefónicos 741-0955 y 940-800-800. Mira, acá está el contador de la ONTE y dice, faltan 3 días, 9 horas, 14 minutos. Así que
5: a nada, tenemos que decidir. Claro. Si es que no han decidido y capacitarnos, si es que no nos hemos capacitado. Tenemos una llamada. Buenas noches.
8: Buenas noches, señorita. Felicitaciones por el programa. El gusto de saludarlas, ¿no? Yo soy el número uno de Radio Exitosa y mi programa es usted, ¿no? Ahora, mi DNI es el siguiente, 061.
5: Correcto.
8: 2178.
5: A ver, no sé si por favor le podemos subir un poco el volumen. Y le he escuchado 061.
8: 621. 621-68.
5: Perfecto. ¿Usted es Mario Eduardo Grados?
8: Así es, señorita.
5: Bien, usted no es miembro de mesa y vota en el colegio María Parado de Bellido. Nos llama desde Ayacucho. ¿Ha tenido algún cambio en su local de votación o quizá tiene alguna consulta?
8: No, yo quisiera saber qué número de órgano,
5: Claro, a ver, su número de mesa es el 009365 y su número de orden es el 291. Igualmente recuerden que al acudir a su local de votación siempre colocan pliegos en donde va a salir, usted va a tener que buscar su nombre y ahí también le va a salir su número de orden. Pero recuerde por ahora que es el 291 en caso no lo pueda buscar, ¿no? En el local de votación. Esperamos haberlo ayudado.
0: Ojo que también hay personal, tanto hay observadores y también hay personal de la ONPE y del jurado a quienes les puede preguntar porque siempre están ahí justamente para dar información.
5: De todas maneras, en caso se olvide o tenga algún percance, ¿no? Uh-huh. Esperamos haberlo ayudado. Buenas noches. ¿Tenemos más llamadas? Sí. Buenas noches, bienvenido, lo escuchamos.
9: Aló.
0: Hola, ¿qué tal?
5: Buenas noches.
9: Buenas noches. Bienvenido.
5: Buenas noches, por favor, díctenos su número de DNI.
9: El número de mi DNI 08-23-6130.
5: Perfecto. ¿Usted es Amalia Zavala?
9: Sí.
10: Así mismo, sí.
5: Bien,
10: sí.
5: Usted no es miembro de mesa, señora, y vota en el colegio 20575 José Antonio Encinas Franco. Nos llama desde el distrito de Ricardo Palma. ¿Quizá ha tenido algún cambio en su local de votación para en todo caso brindarle la dirección de este nuevo local?
10: Sí, sí, tendría que ser entonces en Ricardo Palma, ¿no?
5: Así es.
10: En un colegio, ¿no?
5: Ahora le digo, claro, es el colegio José Antonio Encinas Franco, avenida 5 de septiembre 359, y la referencia es a media cuadra de la plaza principal de Ricardo Palma.
10: Ah, pues, ah, vaya, muchísimas gracias. Oiga, quiero hacer una invitación, por favor. Quisiera rogarles a las periodistas que, por favor, reclamen y protesten con la presidenta para que haga algo por la delincuencia, que hasta el momento esta señora no está haciendo nada.
5: Muy bien. Muchísimas gracias. Acá está para, acá estamos para escucharla. Así es. Y en todo caso, igualmente, esto es un buen momento. Y en todo caso, también tenemos la pregunta exitosa. Pueden estar atentos a las preguntas que hacemos todos los días para que puedan opinar al respecto. Muchas gracias por sintonizarnos. ¿Tenemos otra llamada?
0: Última llamada.
5: Así es, la última. Buenas noches.
11: Sí, buenas noches.
5: Buenas noches, por favor, ¿me puede dictar su número de DNI?
11: 101-76-001.
5: Bien, ¿usted es Noelia Giovanna Goicochea?
11: Sí.
5: Bien, usted no es miembro de mesa y vota en el colegio 1133 Santísima Virgen de Fátima. Nos llama desde San Luis. ¿Quizá ha tenido algún cambio o tiene alguna consulta?
11: No, sí, es el mismo colegio.
5: Es el mismo local de votación de las elecciones generales. Perfecto, muchísimas gracias. Esperamos haberla ayudado.
0: Muy bien, muchísimas gracias a nuestros oyentes, televidentes, a todos los que nos han acompañado y sobre todo a Angelita
12: Exitosa
0: Espejo, que siempre nos trae la paciencia para poder buscar, ¿no es cierto? Y lo vamos a seguir haciendo mañana
5: así
0: y pasado,
5: es.
0: Así que esté en sintonía. Muchísimas gracias, Angelita, te dejo y ahora Exitosa los dejamos con los deportes.

0: Y aquí están los fans que estaban extrañando a Octavio Romero, que se nos ha perdido unos días, pero ya está acá con nosotros.
1: ¡Exitosa! ¿Cómo estás, Octavio?
2: ¿Qué tal, Carla? Muy buenas noches, gracias por el pase. Y bueno, arrancamos el bloque deportivo con lo que es la información de estos momentos. A esta hora, 9:51 de la noche, el elenco de Alianza Lima viene cayendo derrotado por 2-1 en un amistoso internacional ante Palestino, jugado en Matute. Ahora sí, arrancamos con lo que es la selección peruana, que entrenó el día de hoy por la mañana, por última vez en Estados Unidos, antes de partir a la ciudad de Montreal, pensando en lo que será el amistoso del sábado ante Canadá. El equipo dirigido por Mano Meneses realizó ejercicios de recuperación regenerativos para los jugadores que el día de ayer tuvieron minutos y fueron titulares en el partido frente a México. El resto de futbolistas trabajó con normal intensidad, ya pensando en lo que será el partido del sábado. Por la tarde, los futbolistas tuvieron libre y pudieron conocer algunos atractivos de la ciudad de Nueva York, de la Gran Manzana, y varios de ellos lo han posteado en sus redes sociales. Ahora, hablando de uno de los protagonistas del partido del empate 1-1 ante México, vamos a escuchar las palabras de Eric Noriega, quien valoró este empate, pero también dejó en claro que no se puede conformar el equipo nacional con una igualdad frente a México. Vamos a escuchar al Samurai Noriega.
3: Pero creo que pasamos la página rápido, creo que nos metieron ese chip desde el minuto que salimos del partido y como te digo, ¿no? Ayer creo que todo el equipo mostró otra mentalidad, desde los que comenzamos, desde los que entraron, creo que hicimos un papel muy bueno dentro del campo. No nos podemos conformar con un empate, pero para lo que es el momento creo que nos ayuda bastante. Obviamente lo que nosotros queremos es siempre ganar. Nos hubiera encantado poder ganar ayer. Creo que no estuvimos tan lejos de la victoria, pero también no hay que dejar en nada el empate, ¿no? Así que por esa parte estamos bien.
2: Bien, ahí estaban entonces las declaraciones de Eric Noriega, quien vamos a continuar escuchando sus palabras, ya que el defensor de Gremio de Porto Alegre también aprovechó la oportunidad para pedirle paciencia a los hinchas de cara a la construcción al inicio de este proceso bajo el mando del Mano Meneses. Vamos a escuchar a Noriega.
3: Yo también digo lo mismo, es tener paciencia, incluso nosotros, obviamente como futbolista queremos siempre ganar todo, queremos golear a los otros rivales porque eso nos suma mucho a nosotros, pero estamos en construcción, lo más importante ahora es poder encontrar el equipo, poder encontrar la forma de juego que tenemos que jugar para lo que se viene, ¿no? Que son las eliminatorias. Obviamente queremos ir al Mundial, queremos ganar la Copa América y creo que lo importante es eso. Ahorita estamos en como tú dices, en etapa de construcción y creo que estamos.
2: Listo, entonces, esta fue la información de la selección peruana que sigue en Estados Unidos. El día de mañana parte con destino a la ciudad de Montreal en Canadá. Ahora nos vamos a la liga local, regresamos a nuestro país con Universitario. El tricampeón nacional confirmó oficialmente el regreso de Fabián Bustos a solo horas de haber anunciado la salida de Héctor Cooper. A través de un emotivo video en sus redes sociales, el elenco merengue confirmó así la presentación de Fabián Bustos, que como sabemos fue el técnico bicampeón y campeón del centenario del 2004. Además señalaron que será presentado de manera oficial ante la opinión pública en una conferencia de prensa realizada o pactada, mejor dicho, para este jueves 1 de octubre, desde la 1 de la tarde en el Estadio Monumental. Ahora nos vamos al partido pendiente por la fecha 10 del torneo clausura en la ciudad de Cusco. Cienciano empató 1-1 con Chancas CIC por el torneo clausura en el estadio Inca Garcilaso de la Vega. A ver si tenemos las imágenes del partido de Cienciano. Ahí está entonces, el equipo cusqueño se puso al día en este torneo, ya que había pedido aplazar los encuentros por su participación en la Copa Sudamericana. El gol de Cienciano lo anotó Michael Kaufman en propia puerta para el elenco cusqueño, mientras que Kenji Barrios puso el 1-1 final para la visita para el elenco de Andahuaylas. Ahora nos vamos al fútbol internacional y el escándalo que se vive por estas horas en Portugal. Cristiano Ronaldo abandonó la concentración de su selección a raíz de unas recientes y explosivas declaraciones de su entrenador Jorge de Jesús, quien no lo utilizó en el partido ante Noruega. Luego en conferencia dijo que ningún jugador le iba a decir qué hacer. Y luego de esto, Cristiano Ronaldo decidió abandonar la concentración de Portugal. Escribió un mensaje en sus redes sociales señalando que en su momento contará su verdad y su versión de estos hechos. Pero sin duda alguna, esto ha causado una serie de comentarios, críticas en contra de Cristiano y también obviamente comentarios a favor por parte de sus seguidores. Y ahora nos metemos a Argentina. El actual subcampeón del mundo acaba de golear por 4-0 a Bolivia en la ciudad de Córdoba, el primer partido del elenco albiceleste luego de aquella recordada final del mundial que perdieron ante España. El primer gol lo hizo Lautaro Martínez para el elenco dirigido por Lionel Scaloni. Nico Paz, con una soberbia definición, puso el 2-0. El nuevo capitán albiceleste, Cuti Romero, de cabeza anotaba el tercero y decretaba la goleada, mientras que el Flaco López, la figura y delantero de Palmeiras, ponía el definitivo y cuarto tanto de Argentina. Ahora ya para cerrar el bloque deportivo, nos vamos con el vóley. Regatas Lima, uno de los equipos más importantes del país, acaba de anunciar que presentará a su nuevo plantel ante nada más y nada menos que el flamante campeón de la Liga Nacional de Vóley, Alianza Lima. Este encuentro está pactado para el próximo martes 6 de octubre desde las 4:30 de la tarde en el Coliseo del Club Regatas Lima. Y está entonces, ahí tendrá la oportunidad el elenco de regatas de presentar a sus nuevos refuerzos, a su plantel, ante toda su hinchada. Y con esta información, Carla, entonces ponemos punto final al bloque deportivo. Muy buenas noches. Bien.

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0: Hola amigos, buenas noches, bienvenidos como siempre a esta hora Exitosa Noticias, edición central. Los acompaña Carla Palacios Pasapera y los invito a revisar los titulares de la presente jornada informativa. Esta noche, salvado, suspenden debate de moción de censura contra ministro del Interior César Astudillo. Pleno del Congreso estaba previsto para este jueves. Fiscalía de la Nación ordena archivar la investigación que afrontaba la expresidente de la República, Dina Boluarte. Caso era por el incrementado de su patrimonio. Además, violencia reinó durante desalojo de terreno esta mañana. Diligencia se realizó a la altura del kilómetro 23.5 de la avenida Túpac Amaru en Caraballo. En Cajamarca, estructura de un escenario se vino abajo durante el cierre de campaña de un candidato. Los asistentes captaron en video el impactante hecho. Y más adelante, fallece comerciante que recibió impactos de bala durante crimen contra candidata China Polo. En Ancash, víctima era la suegra de otro candidato. Con el desarrollo de la información y empezamos con noticias en nuestro bloque político. El pleno del Congreso de la República, previsto para mañana jueves y donde se iba a debatir la censura del ministro del Interior César Astudillo, fue suspendido luego que los diputados Luis Masco, Heber López y Víctor Piñán retiraran su firma de la moción contra el titular del Ministerio del Interior. Una situación que ocasionó la molestia de algunos parlamentarios como Analima Márquez de Juntos por el Perú, quien calificó de indignante lo acontecido.
1: Muy indignados, no puede ser posible que una firma valga más que las vidas de nuestros ciudadanos en el Perú. Muy indignados por esta situación. Pensé que realmente importaba a todos el tema de la seguridad.
2: De la seguridad de cada ciudadano y ciudadana.
1: Sin embargo, no fue así. Obviamente, el presidente de la mesa directiva nos ha convocado de inmediato para ponernos en conocimiento primero sobre el retiro de estas firmas y posterior, porque esto era la agenda principal que teníamos.

0: mañana.
1: ¿Era necesario suspender? ¿Por qué se suspende el bloque?
0: Precisamente por lo que acabo de mencionar. El único, o sea, la agenda que teníamos era precisamente el tema de la censura.
2: Otros legisladores como Arminta Valencia de Ahora Nación también mostraron su descontento con la suspensión del pleno. La congresista ha indicado que la moción debía ser puesta a debate, pues se iba a abordar un tema crítico para el país como es la inseguridad ciudadana. Escúchela.
3: Interpelación pasó y ahora viene el siguiente proceso, que es la censura. Se debió haber continuado y respetar lo que diga la mayoría, dar opiniones, debatir y finalmente aceptar democráticamente cuál es la votación mayoritaria. Y las personas que hayan retirado su firma o hayan actuado, pues creo que la población tiene que evaluar la postura. No soy vocero de mi bancada, pero a título personal debo decirle que me hubiera gustado que el día de mañana continúe el ciclo y finalmente se respete la democracia en base a una votación, en base a la discusión de lo que se requiera. Hoy en día el ministro sigue ocupando su cargo, pues entonces que demuestre.
2: Bueno, y justamente esta mañana la Comisión de Constitución retomó la sesión suspendida que tenía como principal consigna el debate del dictamen preparado para las facultades legislativas solicitadas por la presidente Keiko Fujimori. Uno de los momentos más accidentados de la sesión fue el intercambio de palabras entre la diputada Rosana Alaiza de la bancada del Buen Gobierno y la diputada de Fuerza Popular Flor de Jesús Mesa. Todo se inició cuando la diputada Alaiza criticó las últimas declaraciones de la presidente Keiko Fujimori, quien dijo que se estaba acabando la paciencia por la falta de atención al pedido de facultades legislativas. Escúchelo.
4: Dina Boluarte en un títere, promoviendo la elección de Jerí como presidente del Congreso y luego presidente de la República, pese a que enfrentaba una denuncia por presunta violación sexual. Finalmente, para responder a la congresista Flor de Jesús Mesa, ayer que me retiré, yo no vengo aquí a hacer TikTok. Ayer estaba también en la Comisión de Justicia cumpliendo con mi rol. A diferencia de usted, tengo 3 proyectos de ley presentados. Usted pertenece al oficialismo, tiene solo uno y además soy vocera. Así que, por favor, respóndanme por alusión cuando quieran. Déjame terminar.
2: Y en respuesta a lo indicado por Alaiza, la diputada oficialista Flor Mesa salió en defensa de la jefa de Estado. Además, ha calificado a Juntos por el Perú de obstruccionista. Escuche.
5: Ciencia, porque usted es mujer. No le voy a responder con la misma forma prepotente y dura como lo hace la diputada Alaiza, sino con raciocinio, que es lo que necesita esta comisión. Solamente para aclarar, presido una comisión en la que lo que tenemos que hacer es visibilizar a las mujeres que hoy son maltratadas como ella lo está haciendo con nuestra presidenta de la República. Diputada Georgina Duarte, creo que su colega se ha equivocado de bancada porque parece que es de Juntos por el Perú porque se pone a todo. Esa política obstruccionista, esa política obstruccionista y frívola frente a lo que necesita la población, no la necesitamos acá. Y sí, viene para los clips. Al menos mi comisión ya aprobó un dictamen, a diferencia de esta comisión que hasta ahora no aprueba absolutamente nada.
2: Y por su parte, en diálogo con Exitosa, Víctor Piñán, diputado del Partido Cívico Obras, ha afirmado que su bancada votará a favor de otorgar justamente facultades legislativas al Ejecutivo en materia de seguridad y también el fenómeno El Niño. Asimismo, ha cuestionado la postura de Juntos por el Perú de negar todas las facultades y calificó su posición como un infantilismo político.
6: Hemos dicho nosotros que vamos a aprobar en 2 materias, que es la seguridad ciudadana y fenómeno del niño. Sobre esos 2 ejes, que son los temas más urgentes, nosotros vamos a aprobar las facultades legislativas. O sea, hay 2 extremos que lamentablemente tienen un comportamiento, yo le llamo infantil, ¿no? Hay un infantilismo político, hay una inmadurez política de parte de Juntos por el Perú, hay que llamarlo así, porque no puede negar totalmente el pedido de facultades. Ahí hemos,
2: Y en otro momento, Víctor Piñán ha confirmado que su bancada no respaldará la moción de censura contra el ministro del Interior, César Astudillo. Según ha comentado el diputado, la decisión fue recomendada por el líder de su partido, Ricardo Belmont.
6: Don Ricardo Belmont nos señaló lo siguiente, ¿no? Desde su experiencia, él nos

0: pidió, porque él también le tocó pasar lo mismo, que no podemos pedir una censura luego de haber estado el ministro un mes y medio, ¿no? Nosotros hemos tomado ese consejo a bien y bueno, hemos decidido que el señor Astudillo tiene la oportunidad desde obras, le vamos a dar una oportunidad de 5 meses o 6.
1: Y en comunicación con Exitosa, el senador de Juntos por el Perú, Víctor Cutipa, ha calificado de berrinche las declaraciones de la presidenta Keiko Fujimori, quien advirtió que el Congreso estaría poniendo a prueba la paciencia justamente del Ejecutivo por la demora en la evaluación de las facultades legislativas. Escuche.
2: Está haciendo berrinche, ¿no? El fujimorismo siempre ha gobernado en dictadura, con tanques en las calles, con fusiles frente al Congreso. No saben gobernar. Todo el tiempo se han comportado como barra brava y cuando les ha tocado ingresar a la cancha no pueden ni siquiera, Manuel, formar un adecuado equipo.
3: O sea, para usted es un berrinche eso, ¿no?
2: Es un berrinche. Claro que la intención de ella es demostrar envalentonamiento, ¿no? Pero al final termina como un berrinche.
4: Está haciendo berrinche, ¿no? Con eso ya vemos el ánimo siempre ha gobernado de algunos diputados y senadores, y aquí no hay ningún tipo de ánimo, es un sentir lo que ha hecho, no es la primera vez que un presidente pueda expresar. Así como el premier también lo dijo, la paciencia democrática se tiene que demostrar, y nosotros, Nicolás, y tú lo has podido ver durante estos años como bancadas responsables, e incluso siendo de oposición, hemos sido responsables y hemos dado las facultades, por eso es que es lamentable.
1: Y en otro plano de la información les contamos que esta tarde la Fiscalía de la Nación ha ordenado archivar la investigación que afrontaba la expresidenta de la República, Dina Boluarte, por la denuncia del incremento de su patrimonio. Se trata de la presunta comisión del delito de enriquecimiento ilícito agravado que habría ocurrido entre el 16 de marzo y el 31 de diciembre del año 2024 durante el ejercicio de la función pública. La decisión fue informada por el abogado Juan Carlos Portugal, defensa legal de la exmandataria, quien ha afirmado que la fiscalía había concluido que no existen elementos de convicción para continuar con la investigación a su cliente. El análisis fiscal verificó que los ingresos de la exjefa de Estado peruano registrados correspondieron a rentas de trabajo en el sector público coincidentes con las declaraciones juradas del impuesto a la renta ante la SUNAT. Y vamos a esta hora de la noche, siendo las 10:11, con nuestro bloque Elige Bien.
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1: Y a esta hora de la noche, amigos, nos vamos hasta Independencia. Nuestra compañera Lía Rodríguez está con el candidato Samuel Daza, que está dando unas palabras en este distrito de la capital. Adelante, Lía, con toda la información.
6: Carla, buenas noches. Información en vivo. El candidato por Lima Metropolitana del Partido de Fuerza Popular, Samuel Daza, calificó de reelección ilegal la candidatura de Rafael López Aliaga. Esto luego de que a pocos días de las elecciones municipales y regionales, el Jurado Nacional de Elecciones aún no brinde un pronunciamiento. Escuchemos.
7: Sí, nosotros estamos esperando que el Jurado Nacional decida realmente qué es lo que va a pasar con la candidatura de Rafael López Aliaga. Toda vez eso es una reelección ilegal. Recuerda una reelección conyugal. Esta es una reelección ilegal. Esa reelección ilegal es lo que los peruanos no debemos permitir, porque en situaciones de democracia todos tenemos que. Nadie está por encima de la ley. Entonces, de una vez por todas, el Jurado Nacional de Elecciones debe hacer un pronunciamiento.
6: Bien, Carla, por otro lado, el candidato Samuel Daza se ha pronunciado respecto a la investigación que ha iniciado el Jurado Especial Electoral contra el canciller Carlos Spa, quien indicó en un medio de comunicación que se encuentra más cerca al color celeste, haciendo presuntamente una referencia al partido de Rafael López Aliaga. Escuchemos.
7: Cada uno es dueño de sus palabras, así como también la congresista Juárez, quien también se expresó de esa manera, pidiéndole disculpas a Rafael López Aliaga respecto a unos agravios a mi persona. Cada uno de ellos se va a dar cuenta dentro del marco que estamos llevando en este momento, pero dejémonos un rato de ese momento y concentrémonos en el 4 de octubre, que es el día en que puede cambiar los destinos de todo Lima. propuesta que estamos llevando desde Fuerza Popular.
6: Finalmente, Carla, el candidato Samuel Daza indicó que de ganar las elecciones de este 4 de octubre en su gestión se va a concentrar en poder trabajar en torno al tema de inseguridad ciudadana para que todos los limeños puedan llegar seguros a su casa. Escuchemos.
7: Valle Lima Metropolitana, nosotros nos vamos a concentrar en buscar que los vecinos puedan llegar en primer lugar a tiempo, sin tráfico, y en segundo lugar puedan llegar a su casa sanos y salvos. Por eso este 4 de octubre todos tenemos que marcar la 2K de Fuerza Popular.
6: Bien, Carla, declaraciones entonces del candidato del partido político Fuerza Popular, Samuel Daza, quien ha participado de su cierre de campaña en el distrito de Independencia, donde ha presentado su discurso a todos sus electores. Con esta información regresamos nuevamente a estudios.
1: Gracias a Lía Rodríguez por la información en vivo y en directo desde Independencia. Y también les contamos que esta noche Daniel Urresti, candidato a la Municipalidad de Lima por Podemos Perú, participó en el cierre de campaña de José Luna Morales, candidato que busca llegar al municipio de San Juan del Urigancho con ese partido. Durante el meeting, Urresti cuestionó la gestión de la actual autoridad municipal por la situación en la que se encuentran las zonas altas de San Juan del Urigancho. Escuche.
8: En los cerros de San Juan del Urigancho, en las laderas, en esta gestión que termina, no han cumplido con nada. Se ha dejado de construir los muros de contención, se ha dejado de construir las losas deportivas, se ha dejado de construir las vías que nos comunican con los cerros y laderas. Yo he visitado casi todos los cerros y laderas de San Juan del Urigancho, me he paseado por las diferentes comunas y en cada una de ellas veo las mismas carencias, los mismos problemas. No pueden aspirar a tener agua porque les exigen un muro de contención y ese muro de contención lo vienen pidiendo, solicitando y gestionando meses y años y nadie les hace caso.
1: Y por su parte, José Luna Morales, candidato a la Municipalidad de San Juan del Urigancho, prometió trabajar a favor o en favor de los jóvenes. Véalo.
9: La juventud de nuestro distrito cada día está más olvidada. No hay oportunidades para trabajar, no hay oportunidades para estudiar y cada día se pierde en los brazos de la delincuencia. Allá adelante, vivir más tranquilos, combatir la extorsión con los grupos de inteligencia que vamos a financiar desde la municipalidad para que ningún comerciante, ningún empresario, ningún mototaxista, ni nadie en nuestro distrito vuelva a pagar extorsión.
1: Y por su parte, Francis Allison, candidato a la alcaldía de Lima por Avanza País, ha afirmado que su propuesta para la capital contempla un cambio radical en materia de seguridad ciudadana. Vea qué dice.
10: Yo lo que ofrezco para Lima es un cambio radical en cuanto a la inseguridad ciudadana y que el municipio sí tiene función en lo que es seguridad ciudadana en coordinación con la policía. O sea, pero tenemos excelentes policías en líneas generales, la mayoría, que tenemos que apoyar. Y lo que le falta a la policía, sabemos que se malogra un carro de la comisaría y se queda 3 años malogrado, Nicolás. O sea, es ahí donde entra el alcalde a repararlo para que se malogra una semana, no 3 años, a equipar a la policía, pero especialmente inteligencia, investigación, donde vamos a entrar a la parte de apoyar esas direcciones para luchar contra extorsionadores y sicarios, lo que es también el pago de recompensas.
1: Y por su parte, el candidato a la alcaldía de Lima por Somos Perú, Carlos Bruce, ha criticado al Jurado Nacional de Elecciones por el caso López Aliaga y ha adelantado que lo denunciará ante los observadores electorales de la OEA.
11: Esta incertidumbre invalida toda la elección, porque nadie sabe quién es el que va a ser alcalde si esa lista gana. Eso es grave, porque altera todo el resultado electoral. Nosotros mañana tenemos una cita con la delegación de observadores de la OEA para hacerle conocer esta irregularidad tan grande. La primera vez que un jurado está a días de liderar una elección donde no se sabe quién es el candidato alcalde de una lista importante como es la Renovación Popular. Eso tiene que subsanarse pronto, de lo contrario, se va a invalidar toda esta elección.
1: Y justamente el candidato conocido como Techito mostró su optimismo de alcanzar la victoria este domingo. Él ha dicho que hasta el último día del cierre de campaña estará llevando sus propuestas a la ciudadanía.
11: Bueno, vamos a seguir estando en contacto con la gente hasta el último día, dando a conocer nuestra propuesta, que es lo que las personas quieren escuchar. No podemos hablar de las encuestas por prohibición electoral, pero estamos optimistas de que pronto vamos a tener buenas noticias.
1: Y por otro lado, les contamos que la candidata a la alcaldía de Lima por ahora, Nación Susel Paredes, ha visitado La Victoria, donde ha recorrido la zona de El Porvenir. Ella estuvo acompañada por Nilda Carranza, candidata de Ahora Nación a la alcaldía en ese distrito, con quien recorrió justamente sus calles. Durante la actividad, ambas candidatas dialogaron con comerciantes, con vecinos, sobre los principales problemas que enfrentan a diario. Susel Paredes ha señalado que La Victoria necesita recuperar el orden, mejorar la seguridad y garantizar los espacios públicos. La candidata a la Municipalidad de Lima ha hecho un repaso de su experiencia cuando se desempeñó como gerente de fiscalización en la gestión de George Forsyth. Escuche.
12: Estamos en La Victoria con Nilda Carranza, candidata a la alcaldía distrital de La Victoria. Y yo estoy muy feliz de estar aquí en El Porvenir, donde he trabajado mucho tiempo. Esa era mi base. Desde aquí hemos salido para hacer los operativos más grandes de ordenamiento de La Victoria, como el operativo de ordenamiento de Gamarra. Quiero decirles que esta mañana hemos estado en el mercado de Palermo, el mercado de Palermo que tiene las yuquitas más ricas del planeta Tierra, ¿no es cierto, Nilda?
13: Sí, es así.
12: De ahí nos hemos ido al mercado de frutas, hemos encontrado muchos amigos que no veíamos hace mucho tiempo y estamos terminando aquí en El Porvenir, donde está la canchita del...
1: Y por otro lado, les contamos que en Exitosa, Felipe Castillo Oliva, quien es candidato a primer regidor de Los Olivos por Podemos Perú, ha señalado que su postulación tiene como objetivo dar continuidad y consolidar acciones que ya venía realizando como alcalde del distrito, entre ellas la recuperación de los espacios públicos.
14: Promete seguridad, fue una cosa difícil de inseguridad, lo hemos solucionado nosotros en 4 años y eso es lo que hay que mantener. Y ahí quiero dirigirme a Rafael López Aliaga, porque él ayudó hace 2 semanas a Los Olivos a decir que promete seguridad para Los Olivos, pero si no ha podido hacerlo con su cercado de Lima, con menos recursos, con menos poder político, lo hemos logrado. Después de 20 años hemos erradicado la prostitución callejera en el distrito de Los Olivos. Nosotros sí, señor Rafael López Aliaga, le puedo decir en su cara que nosotros sí hemos demostrado capacidad en resolver y recuperar espacios públicos. Nuestra postulación se define y se sintetiza en la defensa de la continuación y la consolidación de lo que hemos hecho estos 4 años, que especialmente tiene que ver con recuperación de espacios públicos.
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1: Y también les contamos que a su turno, Toño Mesarina, candidato a la alcaldía de Barranco por Somos Perú, ha planteado recuperar el desarrollo y atractivo del distrito. Además, ha cuestionado la falta de compromiso de las autoridades.
15: Hemos visto que Barranco ha ido, en vez de avanzar, estancado en unos puntos y con un retraso en otros. Lamentablemente, la falta de compromiso de las autoridades, de sus funcionarios, ha hecho de que los vecinos ahora ya no crean en sus autoridades. Les han dado la espalda, les tocan la puerta, exigiendo que cumplan con sus compromisos. Pero sin embargo, no se ha visto absolutamente nada o casi nada. Entonces, hay que recuperar nuevamente la confianza de la ciudadanía hacia sus autoridades. Y ese es uno de los principales objetivos que vamos a tener nosotros a partir de próximo.
1: Y también les contamos que esta mañana el ministro de Defensa, Rafael Belaunde, ha encabezado la ceremonia donde se ha anunciado el despliegue de 41.000 militares en diferentes regiones del Perú a fin de resguardar los locales de votación durante las elecciones municipales y también regionales. Integrantes del Ejército, la Marina de Guerra y también de la Fuerza Aérea Peruana serán distribuidos por los más de 10.000 centros de votación a nivel nacional. Rafael Belaunde se ha referido acerca de las declaraciones de la presidenta Keiko Fujimori quien ha señalado que se está agotando la paciencia en relación con la delegación de facultades, las cuales fueron tomadas como una amenaza por un gran grupo de parlamentarios y también ciudadanos. El titular de defensa ha descartado que este sea o esta sea una especie de amenaza o ultimátum a la Cámara de Diputados. Escúchelo.
13: Entiendo que la oposición quiera hacer sentir su peso y yo creo que ya, digamos, la escaramuza, la esgrima política ya tiene que dar paso también y poner los intereses del Perú por delante, ¿no? Son pedidos muy razonables, no colisionan ideológicamente con ningún partido, simplemente son herramientas que necesitamos para poder enrumbar al país en el camino de la seguridad y de prosperidad. No. El ultimátum no lo da la presidenta. Yo creo que el ultimátum lo da la población, que necesita recuperar la paz social y recuperar la senda del crecimiento económico, que es la única forma de reducir la pobreza en el Perú.
1: Y también les contamos que el Jurado Electoral Especial de Lima ha iniciado una investigación contra el canciller Carlos Spa por una presunta vulneración del principio de neutralidad electoral. La medida se da tras sus recientes declaraciones sobre las elecciones regionales y municipales 2026 y sus referencias a favor del candidato Rafael López Aliaga. El caso se originó a partir de un informe del área de fiscalización del jefe de Lima que fue elevado al pleno de esta instancia electoral. El ente deberá determinar si las recientes declaraciones del ministro constituyen una infracción a las normas de neutralidad que rigen durante todo el proceso electoral. Y a esta hora de la noche nos enlazamos con nuestra compañera Chaua, que se encuentra en la Costa Verde. Nos trae información en vivo y en directo. Marcia, te escuchamos.
16: En vivo desde el circuito de playas de la Costa Verde, a la altura de la avenida Haya de la Torre. Hace aproximadamente una hora colapsó parte del letrero que da la bienvenida al Callao, cayendo la estructura sobre la pista, y afortunadamente no se registraron heridos ni vehículos impactados. Un punto fundamental a precisar es la delimitación de esta vía. La franja que viene desde Chorrillos hasta este letrero está bajo la administración de la Municipalidad de Lima, mientras que a partir del letrero en dirección al Callao, la competencia corresponde al gobierno regional del Callao. Al tratarse de un punto limítrofe, la atención del incidente debió recaer en la comuna limeña, en el Gore. Sin embargo, quien ha asumido la respuesta inmediata y atiende la emergencia en este momento es la Municipalidad de la Provincia Constitucional del Callao. En el lugar, el personal operativo ha tenido que cortar la estructura metálica que quedó doblada y apartada a la mitad tras la caída, a fin de retirar por completo y liberar el carril que permanecía bloqueado. Mientras culminan estas maniobras, a un aviso para todos nuestros amigos del volante, que en el sentido de San Miguel hacia el Callao, la circulación continúa con lentitud en la zona. 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
1: Gracias, Marcia, por la información en vivo y en directo. Entonces ya está notificado si tiene que pasar por esta zona de la ciudad. Nos vamos a la pausa, a la publicidad, y al volver. En Cajamarca, estructura de un escenario se vino abajo durante el cierre de campaña de un candidato. Los asistentes captaron en vídeo el impactante hecho. Y más adelante, fallece comerciante que recibió impactos de bala durante crimen contra candidata China Polo en Ancash. Víctima era la suegra de otro candidato. Ya regresamos con toda la ampliación.

0: La hora en exitosa. 10 de la noche y 27 minutos. 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
1: ¿Cuál es la

0: Estamos de regreso, amigos, en Exitosa Noticias, edición central. Nos acompaña hasta ahora Carla Palacios Pasapera y es un honor para mí ingresar nuevamente a cada uno de sus hogares. Vamos ahora con noticias en nuestro bloque policial. Un operativo de desalojo en la zona de San Antonio de Torreblanca, en Caraballo, ha generado momentos de tensión y enfrentamientos entre vecinos y también la Policía Nacional. La diligencia se ha realizado a la altura del kilómetro 23,5 de la avenida Túpac Amaru, en un terreno de 10 hectáreas donde se encuentran viviendas, construcciones y establecimientos comerciales. Desde las primeras horas de la mañana, un contingente policial llegó a la zona para ejecutar la medida judicial. Los vecinos colocaron barricadas, quemaron llantas y también lanzaron pirotecnia para impedir el avance justamente de los efectivos policiales. El desalojo estuvo marcado por una disputa judicial por la propiedad de los terrenos. Los vecinos aseguran que llevan más de 15 años viviendo en este sector y cuestionaron obviamente la medida. Una situación que generó especial preocupación entre las familias que tenían sus casas en la zona y que, según indicaron, no tenían otro lugar a donde ir. Escuche.
1: Las autoridades, porque nosotros de verdad hemos sido estafados acá. Tantos años tenemos, desde el 2012 que hemos comprado, pero nosotros defendemos lo que hemos pagado, dejando de comer, dejando de tantas cosas para poder adquirir alguna cosa.
2: Nos está quitando nuestro sacrificio de 20 años, toda una vida. Está quitando su casa de nuestros hijos. Vivimos algunos con nuestra familia, con nuestros padres.
3: Esto no es la primera vez que se registra, nos comentan que es casi la novena vez.
2: Mira, el 28 de abril han quemado toda la casa en, ¿cómo se llama?, en otra cuadra que yo vivía ahí. Ahí me lo han tumbado, mi casa de dos pisos.
0: Bueno, y también en otras noticias, en Santa Anita, un adulto mayor ha resultado herido luego de que un auto impactara a otros dos vehículos estacionados en la avenida Túpac Amaru. La propietaria de uno de los autos afectados e hija del adulto mayor herido aseguró que Carlos Enrique Chacón, conductor del vehículo negro, se encontraba en estado de ebriedad. Según contó, su padre terminó con lesiones producto, obviamente, de este choque. Escuche.
4: Mareado, así ha venido de esta dirección, así, pum, chocó con todo, ha pasado un sardinel y ha dado con mi carro y con el carro de mi tía.
5: ¿Me habla usted de una persona herida? ¿Sería su padre?
4: Mi papá.
5: ¿Él en dónde estaba?
4: Él estaba en medio justo de los dos carros afectados. Yo ya lo había visto, pero yo dije, seguro se va a estacionar para que se venga así, ¿no? Pero después vi que ya como yo estaba sentada en la puerta, dije, y ¡pum! Sentí el golpe y fue tremendo. Y mi papá estaba en el medio, por eso que hubo una presión ahí de los dos carros. Y mi papá, yo vi que se hizo así y se quitó de eso, si no hubiera estado un puesto.
5: ¿Cómo él se encuentra?
4: Se la han llevado en ambulancia ahorita. Es una persona adulto mayor, es lo que me preocupa, porque mi papá tiene hipertensión, sufre el corazón.
5: ¿Tuvo de repente algunas lesiones?
4: Física, la pierna se le ve y el abdomen dolor.
0: Y les contamos también que un patrullero de la Policía Nacional ha protagonizado un accidente de tránsito al impactar con un poste en plena vía exclusiva del Metropolitano en el Distrito de Independencia, y usted lo ve en pantalla. El incidente causó preocupación en transeúntes y también conductores que justamente transitaban por la zona, dado que las vías del sistema de transporte masivo cuentan con restricciones de acceso y su utilización está regulada para evitar justamente este tipo de hechos. Equipos de emergencia y efectivos policiales se movilizaron al lugar para poder atender esta situación, acordonar el perímetro e iniciar las diligencias que permitan esclarecer cómo se produjo este accidente. Otro afectado de lo ocurrido aseguró que la patrulla policial circulaba a excesiva velocidad cuando se produjo el choque, que afortunadamente no dejó víctimas mortales que lamentar.
6: Porque si no freno, los dos nos matamos ahí, imagínate. Ese pata ni siquiera frenó, se ha pasado con todo.
7: Ni se pudo escuchar la sirena de la policía.
6: Si todos los carros de allá están parados ahí, todos de allá. Están que nos botan porque han cerrado la calle, esa calle está cerrada.
7: Cierre de campaña.
6: No sé, por esas porquerías que, pucha, que nos perjudican a todos, mira. Ahora, nos dice, cruce la pista, cruce. Mientras yo paso, todos están detenidos allá, en las dos pistas están detenidos, por la línea acá del Metropolitano, el patrullero, yo lo veo así, pues eso freno, ese pata ni siquiera frenó, se fue con todo.
5: Vamos a pedir las cámaras, porque no es justo, porque la culpa no es de nosotros.
7: Afortunadamente están bien.
5: Sí,
7: están bien. De regreso a casa, me comentaba.
6: No, yo íbamos a recoger a mi hijo al colegio. Fuimos un rato a comprar unas cosas allá y damos la vuelta para cruzar nada más.
0: Ya a esta hora de la noche, amigos, siendo las 10:36, vamos con el reporte policial, el resumen informativo justamente de las acciones policiales a cargo de la Dirección de Imagen Institucional de la Policía Nacional del Perú. Vamos con eso.
8: La Policía Nacional de todos los peruanos les presenta el resumen informativo de las acciones policiales ocurridas en las últimas horas. Iniciamos la información en Piura. La Policía Nacional ejecutó un operativo en conjunto con la SUNAT, aduanas y la Fiscalía, interviniéndose en flagrancia delictiva a dos empresas de transportes. En el lugar se pudo hallar la cantidad de 423 polos, 119 gorras, 240 prendas de ropa interior de marcas reconocidas y 60 adaptadores, entre otros productos. Lo incautado estaría comprendido en el delito aduanero por contrabando y tendré un valor aproximado de 238,000 soles. Proseguimos con la información. En Arequipa, la Policía Nacional realizó un operativo en la Panamericana Sur, altura de Gloria, parte alta 2, lográndose la detención en flagrancia de 5 personas, presuntos integrantes de la banda criminal Los Feroces de Uchumayo, quienes estarían inmersos en los delitos contra la seguridad pública por tenencia de armas, municiones y la tranquilidad pública. En el lugar se halló 5 celulares, un rifle, una pistola, 11 cartuchos de dinamita y un vehículo, siendo conducidos a la unidad policial. Finalizamos la información. En Ayacucho, la Policía Nacional ejecutó un operativo de interdicción contra el tráfico de drogas en el centro poblado Leche Mayo, provincia de La Mar, lográndose ubicar un laboratorio de procesamiento de clorhidrato de cocaína, 1.080 kilos de acetona, 67 kilos de cocaína en proceso, gatas hidráulicas, generadores eléctricos, entre otras especies. La afectación económica a las organizaciones que...

0: Bueno, gracias a los buenos efectivos, que hay muchos, de la Policía Nacional del Perú. Vamos ahora con noticias en nuestro bloque regional. Momentos de tensión se vivieron en Cajamarca luego que la estructura de un escenario colapsara cuando se realizaba justamente el cierre de campaña de un candidato al distrito de Baños del Inca. Los asistentes captaron en vídeo el impactante hecho que se produjo debido a los fuertes vientos que golpeaban la zona en pleno evento. Veamos el informe preparado por Roy Uribe y Vanessa Rubio.
1: Son los precisos momentos en que la estructura de un escenario colapsa con un grupo de músicos que participaban de una actividad de cierre de campaña en el distrito de Baños del Inca en Cajamarca. Que venía siendo un encuentro social del candidato a la alcaldía en ese distrito, Amílcar Marcelo Mantilla, se convirtió en una pesadilla por los gritos de desesperación y auxilio que invadieron el local fungal. Los participantes auxiliaron a las personas que quedaron atrapados bajo las estructuras, mientras otros se ponían a buen recaudo ante el miedo de que los fierros del escenario terminaran de colapsar. En un video, Amílcar Marcelo asoció lo ocurrido con los fuertes vientos y señaló que el hecho dejó daños materiales y una mujer herida.
2: No existe ninguna situación que complique de repente la salud de algún vecino. Hay una única vecina que ha sufrido un pequeño golpe, pero la cual está totalmente estable. Toda ella no tiene ningún problema y no hay ningún otro incidente más que un daño material, ¿no? Daño material es obviamente que ha surgido.
1: Baños del Inca es uno de los 12 distritos que conforman la provincia de Cajamarca. Amílcar Marcelo buscó ocupar el sillón municipal de esa jurisdicción, comuna que no se ha pronunciado sobre el incidente.
0: Y preste mucha atención con la siguiente nota si usted está en Piura, porque el CENAMI ha informado del incremento de la temperatura diurna en la costa y Sierra Norte. Ha precisado que este panorama se registraría del viernes 2 al lunes 5 de octubre, mientras que en la Sierra Norte la temperatura diurna será de moderada a extrema intensidad. Se prevé escasa nubosidad hacia el mediodía, lo que contribuiría al aumento de los niveles de radiación ultravioleta, así lo ha dicho el CENAMI. Tras esta lamentable situación, Manuel Cocha, candidato a la Municipalidad Provincial de Huaylas, decidió suspender sus actividades programadas para este jueves. La decisión fue comprendida por cada uno de sus seguidores.
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0: También les contamos que el INPE ha ejecutado revisiones extraordinarias y simultáneas en penales de Moquegua, en Tacna, varones y Tacna mujeres, con el objetivo de retomar el orden justamente en estas ciudades y también la seguridad, el principio de autoridad en dichos establecimientos penitenciarios. Las intervenciones se desarrollaron de manera articulada con representantes del Ministerio Público y también efectivos de la Policía Nacional. En el penal ubicado, por ejemplo, en Moquegua, se inspeccionaron 3 pabellones, así como los talleres productivos. En tanto, en el penal de Tacna Varones se intervino el pabellón 2. Asimismo, el establecimiento penitenciario de Tacna Mujeres, las acciones abarcaron 2 pabellones, talleres, comedor, economatos y también patios. El INPE ha informado además que durante estas acciones se incautaron objetos punzocortantes, pipas, encendedores y otros artículos no autorizados en el lugar. Y les contamos que en Chiclayo, lamentablemente, una mujer de aproximadamente 55 años ha perdido la vida tras ahogarse al ingresar al mar en el distrito de Pimentel. La víctima fue encontrada cerca del muelle del balneario por los pobladores, quienes avisaron inmediatamente a las autoridades. Agentes de la comisaría de Pimentel la llevaron hasta un centro de salud donde los médicos solo confirmaron su muerte. Su cuerpo fue llevado a la morgue de Chiclayo. Nuestras condolencias a la familia. Y por otro lado, les contamos que el distrito de Saña en Chiclayo se prepara con muchísimo entusiasmo para recibir prontamente al Papa León XIV. Las autoridades indicaron que cuentan con un plan de contingencia justamente para recibir a miles de visitantes que acompañarán al pontífice. En tanto, continúa la construcción de una estatua del Santo Padre. Y los comerciantes alistan una variedad de productos que venderán a los turistas que llegarán a Chiclayo. Veamos el informe preparado por Ángela Espejo.
1: Chiclayo se viene preparando para la llegada del Papa León XIV. Es así que un equipo de Exitosa llegó hasta el distrito de Saña, donde el pontífice celebrará los 300 años de canonización de Santo Toribio de Mogrovejo. El alcalde de Saña, Aladino Mori, indicó que se implementará un plan de contingencia ante la masiva presencia de feligreses para este acontecimiento.
3: La distribución está hecha por parte de nuestros ingenieros, los técnicos, la cual ya está distribuido las áreas donde van a estar, donde va a estar las ambulancias, donde va a estar salud, donde va a estar la prensa, donde va a estar los bomberos. Todo eso ya está dentro del plan de contingencia.
1: A la entrada del distrito se construye una estatua de León XIV y Santo Toribio de Mogrovejo. Una ingeniera que forma parte del equipo de trabajo aseguró que la obra estará lista a tiempo.
4: Nos encontramos ya a un avance del 75% en lo que es el tema de estructuras. Aproximadamente esta semana estamos concluyendo todo lo que es el tema de concreto. En la parte principal tenemos en lo que es la etapa de la jardinera, dentro de ello vamos a tener lo que es un podio. En este podio tenemos lo que es la etapa de la escultura del Papa. En la parte de adelante tenemos lo que es una media luna. En esa media luna va a estar ubicado lo que es el santuario del monumento de Santo Toribio.
1: Similar preparación se vio en el Museo Afroperuano de Chiclayo, donde se destaca un mural del Papa para que sea visitado por los fieles. La ciudadanía se encuentra emocionada con esta llegada. Algunos recuerdan las visitas de Robert Prevost cuando era obispo de Chiclayo. Además, muchos fieles siguen firmando en el tercer libro de mensajes al pontífice, que se le entregará a su llegada.
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1: Los comercios alistan productos alusivos para este suceso. Milton Delgado, dueño del Encanto Sañero, reveló la variedad de platos que elaborarán para los miles de turistas y fieles que llegarán para ver al Papa.
6: Estamos pensando en todo el tipo de público porque estamos pensando que los turistas que vienen de otro sitio, de otro país y también de acá de nuestro país, ¿no?
1: Por su parte, Hernán Alexander, elaborador de dulces tradicionales, quien tiene un puesto por la ruta por la que transitará León XIV, dijo que ofrecerá confites, dátiles, bocadillos, conservas de higos, tejas, mermelada y manjar blanco a los feligreses que acudan a recibir al Papa.
0: Y en otro plano de la información les contamos que esta mañana falleció la suegra del candidato Manuel Cocha, quien resultó herida durante el asesinato de la comunicadora y candidata al gobierno de Ancash, Susi Aponte, conocida como la China Polo. La señora Olimpa Pacha venía luchando por su vida tras recibir lamentablemente dos impactos de bala cuando se encontraba trabajando y estaba vendiendo sus golosinas en las inmediaciones del mercado de Caraz en la región de Ancash. Tras esta lamentable situación, Manuel Cocha, candidato a la Municipalidad Provincial de Huaylas, decidió suspender sus actividades programadas para este jueves. La decisión fue comprendida por cada uno de sus seguidores. Bueno, les contamos que tras la cancelación del concierto de Robbie Williams en la Costa Verde, hoy existe preocupación por la seguridad en otros escenarios. Es el caso de los tres conciertos que ofrecerá el grupo surcoreano BTS en el estadio de la Universidad San Marcos y donde se esperan más de 50.000 fanáticos. Exitosa recorrió el perímetro de la Decana de América y esto fue lo que encontró. Veamos el informe preparado por Tito Alvitez.
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0: Bomba de tiempo. Una bomba de tiempo de seguridad vial y gestión de riesgos está gestando en las inmediaciones de la Universidad Nacional Mayor de San Marcos. En pocos días, el Estadio Olímpico de San Marcos será escenario del esperado concierto del grupo surcoreano BTS, con una proyección superior a los 50.000 espectadores por fecha. Sin embargo, la realidad fuera del escenario es alarmante. Las vías de acceso y, sobre todo, las rutas de evacuación están reducidas a un verdadero embudo. Las obras de construcción de la estación San Marcos de la línea 2 del Metro de Lima han cerrado y restringido severamente el tramo de la avenida Germán Amézaga entre las avenidas Universitaria y Colonial. La calzada, que habitualmente cuenta con 4 carriles, ha quedado reducida en varios sectores a solo 2. Los amigos del volante comentan estas restricciones.
1: En caso de, digamos, un desastre, esto va a ser un cuello de botella acá y va a haber un perjuicio enorme, no solamente para la unidad, sino para las personas que transitan por acá. Y ahora que viene en octubre lo de los coreanos, me gustaría que regresen para que vean cómo es acá el espectáculo que hace. Es enorme, cuando entran o salen, parece un hormigueo de procesión. Y es bien, bien perjudicial para nosotros, en verdad. Y nos limitan la entrada y la salida. Cuando hay ese concierto, tenemos que quedarnos ahí encerrados. Porque se ponen los ambulantes acá, carros que vienen de la calle, se cuadran en ambos lados y no tenemos por dónde pasar.
2: Se desmayaron, se apretaban entre las rejas, porque si usted se da cuenta, los accesos son muy pequeños. Más los ambulantes entran comida caliente, con gas.
3: ¿Es un riesgo latente, señor, estos conciertos que se vienen?
2: Horribles.
0: En el tramo crítico colindante con la unidad vecinal número 3, la colocación de cercos metálicos ha estrechado el paso peatonal a una franja de apenas 1.5 metros de ancho. Un espacio por donde solo pueden transitar 2 o 3 personas en paralelo.
3: A medida que vamos avanzando en dirección a la avenida Universitaria, la ruta de entrada y salida para los más de 50.000 asistentes al concierto se acorta y el acceso peatonal se reduce a tan solo 1.5 metros, situación que ha despertado la preocupación de los vecinos, quienes aseguran que esta zona de evacuación tan estrecha es un riesgo latente ante una emergencia.
0: Las puertas 5 y 6 de la ciudad universitaria, ejes naturales de flujo y evacuación hacia el sector este y sur del estadio, se encuentran directamente impactadas por este cierre. A esto se suma que la puerta 7 mantiene severas restricciones operativas por el movimiento de maquinaria y personal de obra. Ante el colapso del flujo vehicular y la invasión de ambulantes en eventos previos, los residentes de la unidad vecinal número 3 han optado por enrejar pasajes internos para proteger sus viviendas.
4: Como pueden ver, está cerrada la parte de arriba por las obras de la línea 2 y por acá siempre cierran, claro, porque hay un ducto de ventilación para la línea 2, entonces es demasiado angosto, no hay pase. Y la cantidad de gente que viene a estos conciertos es enorme. Entonces,
3: no hay condiciones, digamos, para la evacuación de la...
4: Claro, ese es un problema, ¿no? No solamente para nosotros, sino para los mismos asistentes. Y segundo es la bulla, el ruido, o sea, no se controla, no se puede dormir, la inseguridad también, o sea, es mucho, mucho problema.
5: Si hay un temblor, un terremoto, como está sucediendo ahora último, pues, o sea, va a haber una congestión fea y puede haber bastantes desastres, ¿no? Ahí en cuanto a las personas, pero sí, deberían de poner las rutas de evacuación bien detalladas, ¿no? Y poner policía, seguridad, que puedan dirigir eso a la gente, ¿no?
0: Para que un evento masivo obtenga las garantías de seguridad y la autorización de la Dirección General de Gobierno Interior, la Evaluación Técnica de Defensa Civil y la Policía Nacional exige vías de evacuación despejadas, continuas y proporcionales al aforo acumulado. En una eventual emergencia dentro del estadio, como un sismo, estampida o amotinamiento, mover a más de 50.000 personas hacia un pasaje que hoy es un cuello de botella es un riesgo inaceptable. Por esta razón, el sector interior mantiene bajo estricta observación el otorgamiento de permisos para los próximos espectáculos hasta que la empresa organizadora y la municipalidad presenten un plan de contingencia real. La cultura y el entretenimiento no pueden ir en contra de la seguridad de la ciudadanía. Seguimos atentos a las decisiones del Ministerio del Interior y de la Municipalidad de Lima.
6: Así es, concierto BTS significa ahora bomba de tiempo superior. Ya usted lo sabe. Vamos ahora con el bloque deportivo con José Poicón. Adelante, José.
7: Hola Carla, ¿cómo te va? Muy buenas noches. Vamos rápidamente con el bloque deportivo. Le empezamos con la derrota de Alianza Lima en Matute. El equipo blanquiazul que viene realizando una mini pretemporada en Cieneguilla. El día de hoy jugó un partido amistoso que terminó con victoria del equipo visitante. Palestino de Chile abría el marcador en este compromiso. Apenas a los 6 minutos un remate de larga distancia de Gallejos. Se desviaba el balón en Gianfranco Chávez y ponía así el 1-0 el equipo visitante. Luego llegaría a los 17 minutos de Alessandro Montenegro, quien reaparecía en Alianza, centro de derecha al corazón del área grande, y allí casi en el punto de penal con golpe de cabeza se lanzaba de palomita Luis Ramos para marcar el empate transitorio. Sin embargo, a poco del final del primer tiempo, una mano dentro del área de Alessandro Montenegro terminaría en penal para los chilenos y el penal lo transformaba en gol Brian Carrasco. Así se iba el primer tiempo con victoria para Palestino, con muchas variantes en Alianza Lima, que arrancó con jugadores que no han tenido mucha continuidad en esta temporada, como Josué Estrada, como de Alessandro Montenegro, Carvajal, Jesús Castillo, Jean-Pierre Archimbó, entre otros. Y ya para la segunda parte se realizaban otras variantes más. Alianza terminó entonces con esta derrota previa a lo que va a ser el reinicio de este torneo clausura. Habló Pablo Guedes, se refirió justamente a este compromiso.
8: La verdad que pudimos sumar minutos, bastantes minutos, con jugadores que no vienen jugando, que eso nos va a venir muy bien. Y la vuelta de Monte, rescatamos a Carva de central, que nos puede ayudar. Entonces, bien, el trabajo que venimos haciendo es demasiado duro, estaban todos acalambrados y la verdad que corrieron más de lo que esperaba, y la intención era no hacer ningún cambio para darle más minutos todavía, pero cuando vi que ya empezaban a tocarse y a molestarse, decidimos que entraran los chicos que más minutos tienen.
7: Ahí están las declaraciones de Pablo Guede. Dejamos Alianza por un momento, nos metemos a lo que es la selección peruana, porque el día de hoy entrenó por última vez en los Estados Unidos, previo a lo que va a ser su viaje a Montreal, donde este sábado va a estar enfrentando la selección peruana a su similar de Canadá. Por la tarde los futbolistas estuvieron libre, estuvieron visitando algunos lugares muy concurridos en Nueva York, para luego estar viajando ya con destino a Canadá y jugar el otro partido amistoso. Habló Eric Noriega, habló del rendimiento de la bicolor en estos amistosos.
9: Yo creo que pasamos la página rápido, creo que nos metieron ese chip desde el minuto que salimos del partido y como te digo, ¿no? Ayer creo que todo el equipo mostró otra mentalidad, desde los que comenzamos, desde los que entraron, creo que hicimos un papel muy bueno dentro del campo. No nos podemos conformar con un empate, pero para lo que es el momento creo que nos ayuda bastante. Obviamente lo que nosotros queremos es siempre ganar y nos hubiera encantado poder ganar ayer. Creo que no estuvimos tan lejos de la victoria, pero también no hay que dejar en nada el empate, ¿no? Así que por esa parte estamos bien.
7: Eric Noriega también pidió paciencia, sí, pidió paciencia Eric Noriega con relación a los resultados que viene obteniendo la selección peruana.
9: Yo también digo lo mismo, es tener paciencia, incluso nosotros, obviamente como futbolista queremos siempre ganar todo, queremos golear a los otros rivales porque eso nos suma mucho a nosotros, pero estamos en construcción, lo más importante ahora es poder encontrar el equipo, poder encontrar la forma de juego que tenemos que jugar para lo que se viene, ¿no? Que son las eliminatorias. Obviamente queremos ir al Mundial, queremos ganar la Copa América y creo que lo importante es eso. Ahorita estamos en como tú dices, en etapa de construcción y creo que estamos bien.
7: Bien, ahí están las declaraciones de Eric Noriega, futbolista de la selección peruana. Ya en el torneo local universitario, ahora sí lo hizo oficial, confirmó la llegada de Fabián Bustos, quien va a ser presentado el día de mañana en conferencia de prensa. En un video muy emotivo, ahí publican justamente el regreso del técnico que fue campeón el 2024 con Universitario de Deportes. Por otro lado, Cienciano se viene poniendo al día en el campeonato. Esta vez empató 1-1 ante los Chancas de Andahuaylas, partido correspondiente a la jornada 10 de este torneo clausura. 1-1 entonces, cusqueños y andahuaylinos. Y hay uno que viene haciendo pataleta en el fútbol internacional. Cristiano Ronaldo abandonó la concentración de su selección, un entredicho entre el futbolista ídolo de Portugal y el técnico Jorge de Jesús habría propiciado la salida de la concentración de Cristiano Ronaldo, quien también lo había comentado a través de sus redes oficiales y ha dicho además que más adelante se va a pronunciar respecto y va a contar toda su verdad, es lo que dijo Cristiano Ronaldo. Mientras que Argentina, sin Lionel Messi aún, Argentina goleó 4-0 a Bolivia en este amistoso internacional, donde el cuadro albiceleste ya postmundial viene afrontando algunos choques internacionales. Va a jugar incluso ya el fin de semana ante Burkina Faso. Bolivia también hará lo mismo ante Gambia el domingo, partidos amistosos que vienen desarrollándose en estos días de fecha FIFA. Y para cerrar, información deportiva, a través de sus redes sociales, Regatas Lima anunció que va a presentar a su plantel para afrontar la Liga Nacional de Vóley ante el campeón, el vigente campeón y tricampeón de la Liga Nacional de Vóley, como lo es Alianza Lima, este martes 6 de octubre, 4:30 de la tarde en el Coliseo de Regatas. Estará jugando este compromiso. Y para cerrar, ahora sí, cortita, 11 de la noche el día de hoy, en unos minutitos nada más, estará jugando Ignacio Buse, que va a debutar en el ATP 500 de Pekín. Con esa información cerramos el bloque deportivo, Carla.
6: Gracias, José, por la impecable información deportiva que nos has dado el día de hoy. Amigos, los invito a Despierta tus emociones. En breve, el tema de hoy es: ¿el estrés puede apagar la vida en pareja? Nos acompaña Daniela Villegas, nuestra psicóloga. Los espero.
10: La hora en Exitosa, 11 de la noche, en punto. 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

0: Bienvenidos a Despierta tu Emoción. Nos acompaña hasta ahora Carla Palacios Casapira. Muchísimas gracias por acompañarnos. Seguir acompañándome después del noticiero. ¡Exitosa! Ahora en Despierta tus Emociones. Estamos en el 95.5 de la FM en Lima y Callao, canal 34 de Movistar, y en las redes sociales también nos encuentran en Exitosa, o mejor dicho, redes de Exitosa. En Facebook nos encuentran como Exitosa Noticias o Exitosa Go, en Instagram como Exitosa P y en X como arroba Exitosa P. Bueno, el tema de hoy es un tema muy importante porque tiene que ver con todos nosotros, bueno, con todos los que tienen vida en pareja, porque también estamos los solteros. ¿Ok? Y es, ¿el estrés puede apagar la vida en pareja? ¿El estrés puede afectar nuestras relaciones con nuestra pareja? Y nos acompaña el día de hoy Daniela Villegas, psicóloga, como algunas otras veces nos ha acompañado. Te doy la más cordial bienvenida, Daniela. Muchísimas gracias.
1: Gracias a ti, Carla, por la invitación.
0: Gracias por estar con nosotros. Bueno, y es un tema importante porque, bueno, el estrés es parte de la vida. ¿Quién no vive con cierto estrés? Y hay niveles de estrés, ¿no? Creo que lo que ya se pasa del estrés hacia algo un poco más negativo también es el distrés, ¿no?
1: El negativo.
0: El negativo. Malo. Porque el estrés de alguna manera nos impulsa a hacer, a actuar.

0: poco esto se incrementa y vivimos en constante estrés, imagino que hay una afectación. Y ahora vamos a hablar del impacto que tiene en la vida en pareja, ¿no? ¿En qué momento, mi primera pregunta es, el estrés deja de ser un problema individual y se convierte justamente en algo que ya afecta a la pareja?
1: Bueno, hay que entender que el estrés es el desequilibrio de, ¿no?, nuestra vida del día a día. Y generalmente tú estás acostumbrado a tener una buena dinámica de pareja, estar en un buen ritmo, por decirlo así. Hola, mi amor, ¿qué tal? Nos vemos. Y vas y te ves con una sonrisa. Pasa el tiempo y te dice, me recoges y te dice, te demoras mucho. Ya no voy a ir porque te estoy esperando más de media hora. Claro. Entonces, como que ya vas respondiendo de una manera que no era la que antes, ¿no? Te esperaba una hora, dos horas y de...
0: Una hora, dos horas, tampoco tanto.
1: Pero a veces sucede, ¿no? Claro. Porque puedes posponerse por algunas cosas, sí. Y te entendía, decía, bueno, es la primera vez.
0: Ahora,
1: ¿no?,
0: está como irritado.
1: Exacto.
0: O irritada.
1: Ese es el
0: la
1: punto.
0: La irritabilidad, ¿no?
1: Exacto. La irritabilidad por cada cosa o acción que hace la pareja, ¿no? Entonces, es como que te das cuenta y dices, pero el que lo siente, el que lo está sintiendo el estrés, no se da cuenta. Eso es, claro, la que se da cuenta es la pareja, ¿no? ¿Por qué me contesta así? Está irritable.
0: Porque empieza a sentir como hostilidad.
1: Así es. Entonces, es muy importante qué hacer, ¿no? Porque a veces uno dice, tengo estrés de qué. La pareja es por la economía, por la vivienda y generalmente por los hijos, ¿no? Claro. Porque generalmente uno de los dos es el que le da más atención, porque el otro por el tiempo no está. Y comienza, todo lo hago yo, tú no colaboras, tú no haces nada. Y ahí comienzan las fricciones dentro de la pareja.
0: Entonces, no es necesariamente, por lo que te escucho, que la pareja esté yendo mal como pareja, como no, como unidad, sino que hay factores externos que empiezan a dinamitar un poquito el estado anímico de la persona, ¿no? Su temperamento, su tranquilidad, y esto lo traslada a la pareja y empieza el conflicto.
1: Así es. Okay. No tiene nada que ver con
0: el amor.
1: Yo te amo, pero ahorita estoy estresada.
0: Ok, entonces, lo digo porque mi siguiente pregunta era, ¿puede una persona amar profundamente a su pareja y sin embargo estar desconectada momentáneamente del vínculo porque el estrés laboral, el cumplir con metas en el trabajo que de repente, y más si por ejemplo trabajas en ventas, ¿no? Digo, yo estoy pensando en una amiga que trabaja en ventas y ella siempre está tratando de llegar a su meta
1: y a veces no llega
0: y está estresada, ¿no? Entonces, imagino que eso también un poquito le juega en contra a la hora de la intimidad y a la hora, cuando yo hablo de intimidad, no necesariamente es la sexualidad, sino la intimidad en el hogar, esto de conectarme con el otro.
1: El otro es intimar. Intimar es cuando tienes la relación sexual.
0: Ok.
1: Entonces, pero también el estrés genera que no puedas tener la relación sexual, ¿no?
0: Ok, entonces, claro, entonces afecta la intimidad y el intimar.
1: Así es.
0: Ok, no la intimidación, ¿no? La intimidación es el temor, ¿no? Es otra cosa. Ok, entonces, ¿y cómo puede afectar el estrés prolongado, por ejemplo, en el deseo sexual en una pareja? Porque una de las partes empieza a querer, obviamente, aproximarse a su pareja en la noche, cuando se encuentran, y de pronto siempre está cansada, siempre está desmotivada, no me toques, por favor.
1: Me duele todo,
0: ¿no? Estoy irritada, no me hables. ¿Eso suele pasar también?
1: Claro que sí, el apetito sexual disminuye, y este apetito, pues, generalmente lo tenemos que tener súper alto, porque la libido tiene que darse, pues, para algo tiene una pareja, ¿no? Y bien lo mencionabas en el programa anterior, una forma de hacer ejercicio, de desestresarse, teniendo relaciones, haciendo el amor, vamos a decirlo bonito, ¿ya?
0: Sí, que es muy lindo la intimidad, ¿no?
1: En pareja
0: es muy, muy linda.
1: Claro que
0: es
1: sí.
0: Muy linda, por
1: pero
0: supuesto.
1: Pero si yo estoy irritable, voy a estar así como, no me toques porque como que te daño, ¿no?
0: Ya, pero ¿cuándo pasa eso? Ya que estamos en ese punto, ¿no? Y si las parejas en este momento, alguna familia, alguna marido y mujer nos están mirando, o escuchando en este momento, ¿cuál sería la manera sana de que una persona que está en estrés muy alto, pasando y se siente frustrado porque las cosas no le están saliendo en algunas áreas de su vida, incluso puede ser en el deporte, que va a jugar y no está jugando, ¿no? Con la ¿cómo se llama? El dinamismo. También puede pasar de que se siente agotado por el trabajo, va a querer... Lo pasa que me estoy recordando que el otro día una persona que llegó a la casa, amigo de mi hermano, estábamos conversando y estaba frustrado porque ya le habían dicho que tenía que dejar el equipo de fútbol porque estaba jugando mal. Y él comentó que estaba jugando mal porque tenía mucho estrés laboral. Entonces estaba yendo a practicar poco. O sea, mira cómo el estrés laboral podría también desencadenar en su desempeño deportista, ¿no? O como deportista en la cancha. Pero bueno, eso es una cosa aparte.
1: No, pero está bien.
0: Pero podría suceder,
1: claro,
0: podría suceder.
1: Sucede generalmente tanto en el varón como en la mujer, y vamos a darle más a la mujer. Las mujeres somos las que más nos estresamos, el doble que los hombres.
0: ¿Ya?
1: En estadística. Entonces, cuando mencionabas eso, es propio porque a veces uno no sabe

0: separar, ¿no? El rol de profesional en el trabajo, me debo estresar o debo pensar en el trabajo que no estoy haciéndolo bien, uh-huh. Y en el momento que yo debo relajarme, y ese, por ejemplo, el entrenar, pero el entrenar quiere con resultados, ¿no?
1: Claro.
0: Y el resultado a veces no es el que uno busca. Entonces, no hay concentración, no hay goles.
1: Así
0: no hay
1: es.
0: Concentración y no estás haciendo bien los pases.
1: Uh-huh.
0: Es como que la persona le dice, ¿qué te pasó?
1: Claro.
0: Concéntrate
1: claro.
0: un poquito.
1: Entonces llega a casa después con la frustración del trabajo más la del deporte.
0: Y la esposa ya
1: paga pato, ¿no?
0: Ya no quiere nada.
1: Entonces, la pregunta que yo te quería hacer antes era, ¿cómo debería abordar una persona a la que está estresada y que realmente está muy irritado o irritada, puede ser también la mujer, cómo podría plantearle a su pareja para que la pareja no se sienta de repente atacada, ni ninguneada, ni maltratada en el vínculo, y decirle abiertamente lo que le está pasando? Que yo creo que sería lo más saludable, ¿no?
0: Es lo más saludable, pero no se hace.
1: No sucede.
0: Porque bien te mencionaba que uno que lo está viviendo no se está dando cuenta.
1: Uh-huh.
0: El que se va a dar cuenta siempre va a ser
1: el otro.
0: Y el otro es el que sale pues lastimado porque sin querer te pedí algo y me dijiste, hazlo tú, uh-huh. No sé, solucionalo. Y en vez de que me diga, bueno, dame un momento, o no estoy concentrado. Yo creo que hay algo que las parejas, se dice una frase muy bonita, cuando uno está enamorado nos leemos muy bien, dice,
1: sí,
0: ¿no? Entonces
1: sí,
0: te estoy viendo y veo que estás diferente. Entonces la pareja tendría que ser, amor, ¿qué te está pasando?
1: ¿Qué te está pasando? Entonces, o sea, el que se da cuenta.
0: Así es, ¿qué te está pasando? Porque a veces un esposo o una pareja no quiere decir que tiene problemas en el trabajo para no preocupar.
1: Claro.
0: Él responde en las terapias pareja que tengo,
1: sí,
0: esto,
1: sí,
0: dice,
1: sí.
0: Yo no le contaba a mi esposa porque, por ejemplo, vamos a usar el caso de tú, de las que mencionaste, las ventas, uh-huh. No llego al límite,
1: claro.
0: Ella me ha pedido algo, le prometí que le iba a comprar y no se lo voy a poder comprar.
1: Claro.
0: Entonces no quería, ya suficiente conmigo de decir que no voy a llegar, uh-huh. A darle a ella también el problema y se va a sentir mal, ¿no?
1: Claro.
0: Entonces, creo que no es lo correcto es conversarlo.
1: Conversa.
0: Y no prometer, por eso, me gustaría que me compres fin de mes tal cosa, ok,
1: vamos a ver cómo
0: exacto,
1: va.
0: Exacto.
1: ¿Cómo va, no?
0: No prometer, sí.
1: Me encantaría hacerlo, voy a poner todo de mí, vamos a ver cómo va.
0: Y la pareja también debe entender.
1: Claro.
0: Pero generalmente, no, me lo compras porque me lo compras, ¿no? Porque me lo merezco, dice la frase.
1: Claro,
0: no, yo creo que no, hay que entender que
1: sí.
0: Va
1: además
0: del otro
1: estamos
0: lado.
1: En momentos difíciles, ¿no? Las familias en general estamos pasando momentos estresantes porque hay muchas tareas pendientes, hay muchas obligaciones familiares. Quisiera invitar a las personas que nos están escuchando acá en Despierta Tus Emociones a que nos puedan llamar al 741-0955 y 940-800-800 para que nos compartan sus experiencias en relación al estrés y cómo puede estar esto afectando en su relación de pareja y en sus vínculos en general. Pero en este caso estamos hablando de la pareja, que finalmente es la persona más cercana, ¿no? Y muchas veces, sin querer queriendo, es donde terminamos descargando toda nuestra frustración. Entonces, eso sería maravilloso que no ocurra y más bien podamos hablar o entablar una conversación profunda, honesta, y si el hombre o la mujer que esté estresado, el que lleve el estrés, el alto estrés, no puede porque no se da cuenta, como dice la doctora, como dice Daniela, que sea la pareja que sí se da cuenta que algo no está yendo de la mejor manera posible y decir, oye, esto me está afectando, ¿no? Me siento triste, me siento que me está en este momento afectando tu conducta, cómo me tratas, podemos hablarlo, te puedo ayudar en algo, sin criticar al otro, simplemente diciendo mi sentir. Me siento un poco preocupada por esta dinámica. Ahora, ¿algo más que quieres decir?
0: Uh-huh, claro, no tanto es decir cómo me siento, porque uh-huh. Si le dice cómo le siente, lo estresas más.
1: Okay.
0: Lo que tendrías que decir es, te estoy notando diferente.
1: ¿Ya?
0: Y creo que podemos hacer algo juntos. Entonces es salir y ayudar, la pareja debe ayudar a que eso cambie, ¿no?
1: Okay.
0: Por ejemplo, ¿qué le gusta? ¿Qué es lo que más le gusta y le hace sentir bien uh-huh. a la persona? Si le gusta leer, bueno, vamos a leer lo mismo los dos y luego en un momento cuando tenemos libre, vamos a ver qué entendimos cada uno, a qué conclusión llegamos, ¿no? Cuando quieres
1: claro,
0: divertirse.
1: Claro, claro.
0: Y otro es salir.
1: Eso.
0: Generalmente la pareja no sale.
1: Uh-huh.
0: Sale del trabajo, regresa a casa y no sale.
1: Y por
0: ¿no?
1: ejemplo, ahí sería bueno que llegue a casa estresada, la persona cansada, y la pareja le proponga, mi amor, vamos a dar una vuelta al parque, ¿no? Acompáñame, vamos a caminar un poco, quiero conversar contigo.
0: Así es.
1: Ok, y si la persona le dice no porque estoy cansada.
0: Sí, pero vamos a comprar, acompáñenme, ¿no? Y como que creo que como medio de protección que tiene el varón.
1: Pero si la persona que está estresada insiste, te digo esto porque puede pasar y para darles herramientas a nuestros televidentes y oyentes, si la persona estresada, sea la pareja mujer u hombre, dice no quiero salir porque vengo cansado, me quiero ir a acostar.
0: Es que hay que
1: entonces ahí en ese momento qué le podría decir.
0: Hay que entenderlo y hay que dejarlo descansar. Deje su tiempo a solas y él lo va a entender, ¿no? Y cuando le pase, porque en ese momento está irritable, te puede contestar mal, dejarlo y luego que pasado media hora o una hora decirle entiendo que estás mal, pero también lo que quería era ayudarte, nada más. Ya después él se va a dar cuenta y va a decir, okay, lo tendré en cuenta.
1: Okay. Y eso también, imagino, en la vida en pareja va a repercutir, obviamente, ese cansancio, ese estrés, esa irritabilidad, va a afectar un poco la intimidad. En ese momento y a veces uno se resiente, ¿no? Se resiente porque está buscando a la pareja y no va a encontrar a la pareja dispuesta. La pareja va a decir, estoy cansado, ¿no? Un poco lo que decíamos antes. En ese momento también de la intimidad, donde el otro se podría, en condicional, sentir rechazado, ¿qué recomendarías, Daniela?
0: Entenderlo, porque el hombre puede, generalmente en el varón puede ceder, pero va a pasar que no le va a funcionar y va a ser doble
1: frustración.
0: Si es para el varón.
1: Porque tiene la cabeza en otro lado.
0: Y también la mujer, porque la mujer tiende a decir, seguro que estás con otra, y ya comienza a cargar.
1: Es una bola de nieve que es imparable, ¿no?
0: Así es, entonces también hay que entender.
1: ¿Y cómo se podría abordar en ese momento? Imaginemos un escenario donde una de las partes busca, ¿no?, para la intimidad de la pareja y no encuentra respuesta y encuentra más bien una negativa. En ese momento, ¿qué podríamos sugerirle a la persona que se resiente un poco?
0: Que entender que vamos a usar su término, una disfunción eréctil también se da por estrés. Entonces, no decir que estuvo haciendo algo malo, que estuvo con alguien antes, porque eso es que no quiere con ella, ¿no?
1: Claro.
0: Entonces, hay que entender.
1: No empezar a especular, ¿no?
0: Generalmente sucede, ¿no? Sí. Porque dice, qué raro, ya no me desees, ya no te deseo, ¿qué pasó? ¿Qué pasó aquí conmigo? Hay alguien más joven que yo.
1: Y pasamos del problema original, que es el cansancio, el agotamiento, el estrés, ya un tema, incluso hasta, ¿no?, imaginar infidelidad, ¿no?, deslealtades, que necesariamente no está sucediendo.
0: No, pero como nunca pasó, y es la primera vez que está pasando, uno llega siempre a tomar conclusiones negativas. Hay que entender a la pareja, hay que darle su tiempo y hay que ayudarlo también.
1: Ok, y además el estoy cansado, el estoy irritable, no solamente va a afectar la intimidad, también puede afectar, ¿no?, las conversaciones profundas, la conexión, puede afectar los problemas de relación, no solamente con la pareja, también con los hijos. O sea, realmente el impacto puede ser bastante más, ¿cómo se llama?,
0: Más grande
1: dentro de la familia, ¿no?
0: Sí, lo que pasa es que cuando uno está irritado y está un poco tolerante, va a ser la desconexión, primero con la pareja y luego con la familia, porque uno va a tratar de aislarse, va a tratar de estar solo, porque nadie quiere, oye, ya llegó molesto, ya no lo miren, ya ni le digan nada.
1: Claro,
0: y todo en su cuarto.
1: Claro, por ejemplo, va a llegar papá, no le hablen, no lo miren, por favor, déjenlo. Ahora, ahí mi siguiente pregunta es, yo creo que sería conveniente no acostumbrarnos, también no hacer del estrés o de estas reacciones o de estas situaciones la normalidad en casa, ¿no?, o con la pareja, entender que es un momento. Pero a veces, ¿qué pasa cuando esto ya se convierte en una rutina, en parte del día a día en una pareja?
0: Bueno, es porque uno lo permite. Generalmente uno no tiene que permitir ello. Está bien.
1: ¿Qué hacer ahí?
0: Una ocasión que puede darse para los dos, pero no se debe repetir eso, se debe decir, no me parece, no es correcto, nosotros no tenemos la culpa, pero podemos ayudar a solucionarlo.
1: Perfecto, mira, tenemos una pregunta que nos ha llegado a nuestro WhatsApp, ya saben que pueden escribir al WhatsApp de Exitosa, y a mí me mandan las preguntas para hacerlas. Hola, mi nombre es Carla, soy de Ventanilla, tengo una consulta, porque mi caso es el siguiente, mi esposo y yo trabajamos todo el día, tenemos dos hijos, últimamente siento que vivimos solamente para pagar cuentas y cumplir con nuestras responsabilidades. Cuando llegamos a casa estamos cansados, casi no conversamos, y si hablamos es solamente de los niños o de cosas pendientes. Antes teníamos tiempo para nosotros y ahora siento que nos estamos alejando. ¿Puede el estrés del trabajo y de la familia hacer que una pareja deje de sentir lo mismo, o significa que el amor se está acabando?
0: Bueno, va a depender mucho de cuánto es realmente el sentimiento, porque creo que pueden pasar muchas cosas, pero hay que siempre darle tiempo a la pareja. Hay que tomar de repente una hora, una media hora, y dedicarse a ambos. Pueden salir algo cerca, al parque, pueden salir a tomar un café, pueden hacer cosas que hacían cuando estaban enamorados, pero nunca hay que dejar de cultivar la pareja ni construir el amor.
1: Claro, lo que ella más o menos estaba, Carla de Ventanilla, tratando de entender era ¿cómo distinguir entre una crisis provocada por circunstancias externas que son momentáneas y aparecen? Porque no vivimos en un país fácil, vivimos en un país, ¿no?, que tiene un montón de factores que nos estresan mucho, entre ellos el trabajo, la precariedad laboral, el tener miedo a al despido rápido, el perder el trabajo, las hipotecas, en fin, una serie de cosas. Entonces, ¿cómo distinguir entre esa crisis provocada por factores externos y una relación que realmente está perdiendo conexión, ¿no? Ese es el temor de Carla.
0: Lo que pasa es que la conexión no se pierde si hay amor. Uh-huh. Yo puedo tener muchos problemas, pero yo te amo, yo voy a salir contigo adelante. Si hemos podido antes, vamos a poder siempre. Uh-huh. La diferencia es cuando uno de los dos deja de amar, ya no se puede hacer nada. Uh-huh. Porque ya no va a haber esa sintonía. En la pareja lo que más se admira o se tiene es la sintonía. ¿Cómo voy yo al ritmo de mi pareja? ¿Cómo es que mi pareja le digo, hacemos esto y lo hacemos? O cuando yo a uno comienza a decir, hacemos, y el otro dice, después, ahí hay que tener una red flag, ¿no? O sea, es decir, ¿qué está pasando, no? Porque siempre me decías, vamos, y ahora ya no. Entonces la pregunta que ella se tendría que hacer, okay, o él, es, ¿sí?, ¿qué? ¿Por qué está cambiando? No es la primera vez que me contesta de esta manera, ya no hay apetito sexual, hay muchos cambios que está dando. Entonces, literal, le estoy echando la culpa al trabajo, o yo mismo estoy dándole más tiempo a mi trabajo y no le estoy dando tiempo a mi pareja.
1: ¿Y ahí cómo podríamos plantear, sin llegar al conflicto, a la discusión, sin acusar al otro, que se va, ya no va a escuchar el problema en sí, sino se va a querer defender nada más? ¿Cómo podríamos llegar para tener una conversación profunda de calidad? Por ejemplo, en el caso de Carla, ¿cómo podría acercarse con una actitud abierta, comprensiva también, pero plantearle honestamente lo que ella siente?
0: Yo creo que más que todo, el día tiene 24 horas, tenemos 7 días a la semana. No creo que trabajen 24 horas y 7 días a la semana. Yo creo, claro, que hay un tiempo, y ese tiempo hay que darle 1 o 2 horas a la pareja. Yo creo que es muy importante decir, te amo mucho, el que tiene el sentimiento, y me doy cuenta que has cambiado y quisiera saber por qué. Que seas sincero, ¿por qué estás tan distante, indiferente, y no estás como antes? Está bien, podemos tener problemas. Yo no tengo la culpa de los problemas. Los problemas son parte de la pareja y de la vida, ¿no? Uh-huh. Entonces, hay algo que ya cambió, hay algo que ya...
1: Entonces, hablar abiertamente, claro, claramente, honestamente.
0: Pero no acusándolo, claro, porque todavía no tenemos la respuesta. Claro. Hay que escuchar, uh-huh, y si hay una respuesta negativa, pues tener que entender y trabajar. Primer punto, buscar una ayuda, porque siempre, a veces me estoy sintiendo mal y creo que no soy suficiente para ti, me siento menos, tú puedes más, y eso no es así. Yo creo que cuando uno elige a alguien, sabe por qué lo elige.
1: Así es, perfecto. Entonces ya Carla tiene más o menos unas sugerencias, ojalá las pueda ir aplicando, y sobre todo tener confianza, ¿no? Confianza en que, porque la mente va mucho más rápido que todo, ¿no? Y a veces imaginamos mil escenarios y de repente no es ninguno de esos escenarios, es otra cosa, ¿no?
0: Solo es un pensamiento, pero cuando vamos a aclarar o clarificar una relación, es cuando me dicen, sí, pues has cambiado mucho, uh-huh, tú también estás así y por eso estoy así. Creo que en la pareja hay culpa de ambos. Siempre no, o él nomás no hace, o ella nomás no hace. Los dos no hacen las cosas.
1: ¿Una relación puede sobrevivir así haya amor y no haya tiempo de calidad entre los dos, porque las demás tareas y todo lo que nos pasa colapsa un poco el tiempo de las personas? ¿O necesariamente con el tiempo ese amor va a ir disminuyendo porque no se alimenta, no se cuida?
0: Claro, el amor va a ser muchos cambios, porque cambia mucho la edad, ¿no? El tiempo, la frecuencia de cómo es que yo estoy en sintonía o no. Pero lo más importante es, ¿qué quiero con mi pareja? Uh-huh. Quiero continuar, vivir, seguir para adelante. Van a pasar muchas circunstancias, ¿eh? Porque hay momentos donde tu pareja de repente va a no querer, no quieres que le hables, no quiere que le toques. Y tú dices, ¿pero por qué?
1: Claro.
0: Si siempre era muy cariñoso. Uh-huh. Entonces también hay que ver el factor de la edad.
1: Claro.
0: Entonces la persona va pasando a los 40, 45, uh-huh, y hay partes que son hormonales, ¿no? En el hombre y la mujer.
1: Hay un montón de cosas.
0: Y hay cosas que desconocemos. Entonces, propio del tiempo que también hace esa fricción en la pareja. Entonces, no solo es el
1: claro,
0: estrés.
1: Claro, no es lo mismo, perdón, Daniela, uh-huh. una relación de 6 meses, 1 año, 3 años, a una relación pues de 5, 10, 15, 20 o 30 años. Obviamente, van cambiando, el ser humano va cambiando, vamos creciendo, ya no somos los mismos.
0: Nos gustaría
1: de
0: que
1: 10 años atrás.
0: Así es, pero ese es el cambio que uno tiene que entender y ir en esa constante con la pareja, acompañándonos y viviendo cada etapa.
1: Perfecto. A veces nos resentimos pues con la pareja, ¿no? Cuando hay esos cambios que además no son hablados y no son comunicados, porque, y no a veces porque no se quiera comunicar ni hablar, sino porque no tenemos herramientas
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1: O porque no estamos mucho en una cultura que nos haya, ¿cómo se llama?, acostumbrado a hablar. Hablar a veces da miedo, ¿no? Uh-huh. Porque tenemos miedo que el otro interprete mal, entonces nos vamos guardando las cosas. Y mientras más las guardemos, estamos, ¿no?, resintiéndonos y posiblemente resintiendo la otra parte también sin querer queriendo. Entonces el resentimiento también juega un papel, imagino, bastante fuerte en los vínculos cuando se van acumulando situaciones y cosas que no se dicen, que no se hablan.
0: Pero a veces no se hablan.
1: Y pues revientan.
0: O a veces se hablan de más, porque a veces se dice, te quejaste con tu mamá de lo que te hice y ahora tu mamá también me trata mal.
1: Ajá.
0: Entonces va de los dos lados.
1: Hablemos de eso un poco. Cuando hay este estrés que podría apagar la vida en pareja y empezamos a hablar con otros familiares, ¿cómo ves eso? Tú has tocado ese tema, me parece interesante, ¿no? Y vas y hablas, pero lo hablas porque necesitas hablar y de repente tu pareja pues no está, no te está escuchando, no tiene tiempo, no tiene la calidad en ese momento de tiempo para escucharte. Y vas a hablar con tu mamá, vas a hablar con una hermana, vas a hablar con tu mejor amiga y de pronto esto empieza a llegar a los oídos de la pareja, de alguna manera, ¿no? En ese momento, ¿cómo manejar situaciones así? Porque uno necesita desahogarse y a veces no tiene un terapeuta para hacerlo.
0: Así es, pero lo correcto es buscar el terapeuta.
1: Yeah.
0: Porque el terapeuta no le va a contar a nadie.
1: Okay.
0: Y a veces cuando uno cuenta a alguien se hace más grande y no se cuenta como uno lo dijo, ¿no?
1: Entonces, aumentan. ¿En qué momento recomendarías, por ejemplo, ¿no? ¿En qué momento de una situación como la que estamos hablando podría una persona, ¿no? De repente silenciosamente, incluso sin decirle a su esposo o a su esposa que voy a ver a un terapeuta, sino para pedir un poco ayuda y consejería más apropiada, ¿en qué momento recomendarías que eso se podría dar?
0: ¿Cuándo
1: pasa qué?
0: Cuando hay algo que sientes que has intentado hacerlo sola y no encontraste una solución. Es que buscar ayuda.
1: Cuando encuentras, por ejemplo, quieres hablar una muralla, entonces ahí dices, bueno,
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1: Con eso no puedo, me sobrepasa, buscar ayuda.
0: Así es, siempre. Primero.
1: Ok, perfecto. Tenemos que irnos a una pausa, Daniel. Estamos con el tema, el estrés puede apagar la vida en pareja, como pregunta. Y bueno, regresamos en breve, pero antes decirles que hay temas que merecen ir al fondo. 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Ya regresamos con más.
2: 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La hora en Exitosa, 11:27. 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
1: De la noche con 30 minutos, el Poder Ejecutivo presentó al Congreso de la República el proyecto de ley que aprueba créditos suplementarios hasta por 8.288 millones de soles para el financiamiento de diversas acciones prioritarias, entre ellas para enfrentar el fenómeno El Niño entre el 2026 y el 2027, así como el fortalecimiento de la seguridad ciudadana. El ministro de Relaciones Exteriores, Carlos Spa, afirmó que la presidencia pro tempore de la Comunidad Andina de Naciones llega al Perú con el ánimo de imprimir un renovado impulso político a la integración andina que acerque la integración a la ciudadanía y que promueva una mayor competitividad en las economías. Entre el 29 de julio y el 29 de septiembre de este año, la Policía Nacional desarticuló 2.256 bandas criminales y capturó a 14.124 personas requisitoriadas por la justicia como resultado de la intensificación de las operaciones desplegadas en distintos puntos del territorio nacional para enfrentar al crimen organizado. En noticias regionales, el Ministerio Público de Cusco solicitará 9 meses de prisión preventiva de la libertad para Marta Erlinda Morales Alarcón, investigada por embestir, atropellar y causar la muerte de una adulta y dejar a más de 10 heridos, la mayoría escolares. En el ámbito internacional, el gobierno de Guatemala anunció este miércoles la apertura de una investigación para indagar sobre la actuación de miembros del ejército en la matanza de 8 personas el pasado domingo en el este del país centroamericano. En deportes, la Universidad San Martín informó que el entrenador Paul Comínguez no continuará a cargo del primer equipo. El anuncio se da días después de la dura derrota por 7-0 ante Carlos Manucci. 11 de la noche con 32 minutos, tú estás en Exitosa, en Lima, 95.5 de la FM. Seguimos en Despierta tus emociones con Carla Palacios.

0: Hola amigos, otra vez bienvenidos a Despierta Tus Emociones. Son las 11:33. Gracias por elegirnos, gracias por acompañarnos. Estamos en el 95.5 de la FM ¡exitosa! En Lima y Callao y Canal 34 de Movistar. El tema de hoy, el estrés puede apagar la vida en pareja, puede afectar la vida en pareja. Y estamos con Daniela Villegas, justamente conversando, psicóloga, sobre este tema. Y bueno, la vida en pareja pues demanda compromiso, demanda, ¿no? Imagino una serie de cosas lindas, pero también obviamente hay periodos, Daniela, donde aparece el estrés de manera muy fuerte porque hay muchas responsabilidades también que afrontar, si hay hijos aún más, cosas que pagar, cuentas, los padres, adultos mayores que se van haciendo obviamente mayores, salen a enfermedades, o sea, en el transcurso de toda una pareja obviamente aparecen un montón de situaciones de vida que hay que afrontar. Si a eso se suma obviamente el estrés de la calle, la vida también y todo lo que aparece con los hijos, si es que hay hijos en la pareja, entonces siempre van a haber motivos para que aparezca obviamente el estrés, pero hay niveles de estrés, imagino, dentro de una pareja. ¿Cuál es ese distrés que ya es inmanejable? O mejor dicho, estrés inmanejable, ¿cómo se le conoce?
1: Como distrés.
0: Distrés, ¿no? Es un término que no se conoce mucho, pero es bueno compartirlo con los televidentes. Claro. El distrés es eso que ya, ¿cómo afectaría a la pareja, por ejemplo?
1: Hay que entender que ya ese, vamos a ponerle leve, moderado y grave, ¿no? En este caso el distrés. Cuando ya la persona se siente tan irritable que no le puedes hablar.
0: Ya ni siquiera le puedes hablar porque por todo explota.
1: Así es. Y lo otro es, en algunas mujeres produce un poco de ansiedad.
0: Ya. ¿No? ¿Depresión también?
1: No, ansiedad. Más ansiedad y, por ejemplo, ahí tiende a comer comidas que no son las que debe comer, pues no, generalmente frutas y verduras. Comenzamos algo que tengan
0: harinas, ¿no?
1: El dulce, como que sea la recompensa inmediata de sentirme bien porque me va a subir como un pico de estar bien, ¿no? Y pero es una pues falso, y lo único que va a hacer es que cambie tu contextura y después dices, pero ¿por qué estoy asimilando más rápido el peso? Antes no era así. Entonces hay que tratar de conversar, hay que tratar de hacer como pareja cosas juntos, salir. Sí. Yo recomiendo mucho el conversar, el tomarse una pausa de la familia, desconectarse un poquito de los hijos y dedicar a la pareja.
0: Tener un tiempo propio, ¿no? De
1: exacto.
0: La pareja.
1: O dejar que cada uno en la individualidad busque qué hace que se desestrese. Si a alguien le hace bien caminar, a alguien le hace bien hacer ejercicio, practicar algún deporte, ir a nadar o ir al gimnasio, dejarlo.
0: Y por ejemplo, si a una de las partes le hace bien salir con los amigos.
1: También es dejarlo, porque que uno tiene la individualidad, pero con mucho respeto, ¿no? Mira, me voy a ir con mis amigos de 8 a 10 de la noche, a 10 y media estoy en la casa, o a las 11, ya es, eso es. Yo creo que mientras uno respete a la pareja, uno es libre de hacer lo que
0: crees que sería
1: bien, le hace bien.
0: ¿Crees que sería un error más bien que, por ejemplo, una de las partes diga, me voy con mis amigos o me voy con mis amigas, y la otra, y la persona, la pareja, sea hombre o mujer, le diga, ah, o sea, para ellos sí tienes tiempo y no para mí? Conmigo la mala cara, el fastidio, el hartazgo, la irritabilidad y tiempo de calidad con tus amigos. ¿Sería un error en ese momento?
1: Claro, es un error decir eso, porque yo creo que estamos haciendo esto para que no suceda eso, más bien. Okay. Que tú vayas con tus amigas a tomar un café o a alguna reunión, y viceversa, él también a lo que más le guste. Obvio que sí. Y cuando uno está soltero, hacer esas cosas y mucho más tiempo, ¿no? Uh-huh. Lo que uno va a disminuir es la cantidad de tiempo.
0: Claro.
1: Entonces, sí, la frecuencia. Yo iba a jugar con mis amigos 3 veces a la semana y nunca dejaba de jugar. Ahora iré una vez a la semana. Pero
0: claro.
1: Y el tiempo que le doy, pues, podría ser en lo que tú mencionabas, ese ejemplo, cuando uno de los dos solo quiere hacer eso y niega para la otra persona, ¿no? Okay. Entonces ahí sí podría yo reclamar, oye, tú sí vas, tú sí sales, y yo sí me tengo que quedar en casa, ¿no? No solo con los nuestros hijos, sino también con nuestras mascotitas, porque nuestras mascotitas también necesitan tiempo, ¿no?
0: Ajá, yo creo y también que haciendo todas las tareas de la casa, ¿no?
1: Es,
0: o sea, son muchas cosas, es mucha responsabilidad.
1: La responsabilidad en pareja es lo más compartida, ¿no? Con el tiempo. Muchas parejas, a ver, también hay un estrés cuando las parejas trabajan fuera, ¿no? En las minas o de repente provincia.
0: Claro,
1: entonces,
0: y se van una temporada, ¿no? 2-3 meses.
1: Y te quedas solo, esperas los 7 días y ¿qué hago, no? ¿Qué hago yo si solo es por llamada? Entonces yo creo que hay que tratar de acercarnos, la videollamada, las redes, ayuda mucho a acercar a la pareja.
2: O sea, no dejar que automáticamente las cosas se arreglen solas. Hay que propiciar que, ¿no? Crear situaciones para acercarnos a la otra parte.
1: Siempre, claro. Siempre, porque las cosas no se arreglan por arte de magia, las cosas no se arreglan porque tiene que adivinar lo que te gusta, las cosas se arreglan porque uno conversa, se comunica y tiene que haber una buena comunicación en los dos.
2: Perfecto. Ahora, ¿qué nos toca? ¿Nos vamos a dónde? Nos vamos a la calle con Karen Santillán para conocer afuera justamente qué opina la gente sobre este importante tema. Adelante.
3: Carla, ¿qué tal? ¿Cómo estás? Y hoy hemos salido a las calles para conversar con la ciudadanía sobre el estrés en una relación. ¿Qué pasa cuando una pareja llega a un momento de estrés que puede ocasionar peleas, discusiones? Vamos a escuchar qué recomendaciones nos ha dado la ciudadanía. ¿Cómo suelen resolver este tipo de problemas?
4: Por pleitos, de repente se pueden hasta levantar la voz. No, pero bueno, lo que hacemos con mi esposo, como viene tarde de trabajar, no peleamos, no tenemos en esa parte el estrés.
3: ¡Exitosa! ¿Hay parejas que se quieren pero ya no tienen tiempo para estar juntas?
4: Se quieren pero no tienen... Sí, en todo, como toda relación, pues, ¿no? En todo matrimonio, en todo compromiso, siempre suele pasar eso.
3: ¿Quién cree que debería dar el primer paso cuando el estrés empieza a generar problemas en la pareja? ¿La mujer, el hombre, los dos?
4: La mujer, porque la mujer es más pensante y siempre la mujer es la que ve todo lo que es del hogar y todo, todas las cosas.
3: ¿Qué consejo le podría dar usted a una pareja que esté atravesando por un momento complicado producto del estrés?
4: Ir a un centro donde la puedan ayudar como pareja, que son unas terapias. Y bueno, pero el matrimonio se puede salvar con la conversación, con la comprensión y todo lo demás.
3: ¿Cree que el estrés puede acabar con la vida en pareja?
5: No, yo creo que sí.
3: ¿Por qué?
5: Porque todos vivimos estresados ahorita.
3: Usted parejas que se quieren pero que ya no tienen tiempo para estar juntas
5: por el trabajo, pues.
3: ¿Considera que podría ser importante tal vez una solución que vayan a una terapia de pareja?
5: Yo creo que sí, es muy importante.
3: ¿Qué consejo le podría dar usted a aquellas parejas que estén atravesando una situación complicada producto del estrés?
5: Mucha comunicación. Y sí o sí tiene que ir una terapia de pareja, porque muchos hoy en día se separan, pues.
3: Comunicarse es bastante importante.
5: Sí, la comunicación.
3: Una relación.
6: Por muchos motivos. A veces el estrés en el trabajo, el estrés en el... por el transporte mismo, el ambiente. Hay cosas que a veces nosotros mismos, cuando nosotros viajamos en el carro, nos estresamos también, ¿no? Y llegamos con un genio de... A veces a la casa y hay veces nos, como se puede decir, tratamos de despejar a veces con la familia, que no debe ser así, ¿no? Pero eso hace daño también, pues, ¿no? A la unión familiar y todo eso, ¿no?
3: ¿Se ha conocido parejas que se quieran, pero que ya no tienen tiempo para estar juntas?
6: Sí, he conocido. Por parte de unos amigos, por mucho estrés. A veces, tanto como la mujer como el hombre, son extremadamente, a veces muy, muy ¿cómo te puedo decir? Muy absorbentes, ¿no? Y entonces, eso llega a que te estrese, ¿no?
3: Por una situación así.
6: Bueno, en el caso de mí me ha pasado en mi casa, como matrimonio me ha pasado. Entonces, hay veces, tanto la mujer como el hombre estamos estresados. Pero hay una persona que es menos, ¿no? Entonces, creo que la persona como por ejemplo, yo llego a mi casa y a veces a mi esposa la encuentro estresada. Entonces, ¿qué pasó? ¿Qué tienes? No, que por mi trabajo y tantas cosas. Entonces, es tratar de apaciguar, ya, cálmate, tranquila, poner de nuestra parte, ¿no? Como familia, ¿no? Porque creo que estamos para eso, ¿no? Entonces, a veces le digo, pero ya, pues, ya pasó, ¿no? Tranquilízate, conversar, dialogar, porque si no...
3: ¿Ese sería su consejo para las parejas que están atravesando?
6: Exacto, sería bueno de que conversar, dialogar, ¿no?
3: Una terapia.
6: Preguntar, una terapia familiar sería bueno, ¿no? O tanto porque también no solamente es de pareja, también los hijos también a veces se estresan.
3: Bien, Carla, son parte de las experiencias y también las recomendaciones que nos ha dado más de una persona en nuestro recorrido por la capital respecto a cómo resolver el estrés en pareja. Contigo.
2: Gracias, Karen, gracias por el trabajo que has desarrollado hoy. Excelentes respuestas, gracias por tu tiempo. Bueno, han dado varias respuestas, Daniela, ¿no? Viene tarde de trabajar y por eso no peleamos, contestó una, ¿no? La mujer debe dar el primer paso porque es la más pensante. Bueno, ir a un centro de terapia, conversación, el señor dialogar, conversar, preguntar. Ahora, yo te quería preguntar, Daniela, ¿el hombre y la mujer vivencian de manera distinta el estrés? Es una pregunta, porque sí. A veces la mujer quiere hablar y el hombre más bien se retrae.
1: Así es.
2: Entonces, ¿qué sugerencias podemos dar tomando en cuenta de que somos seres con dinámicas distintas?
1: Pero hay que entender, por eso te decía al inicio que cada uno conoce a su pareja. Uh-huh. Y hay que ir conociendo que cuando el hombre está irritable, mejor no acercarse.
2: Darle un tiempo.
1: Exacto, darle un tiempo. Porque si en ese momento voy a comenzar, vas a comenzar a alzar más fuerte la voz y yo también voy a comenzar. De los dos lados va y eso se incendia en vez de apagarse.
2: Y es común que la mujer más bien es todo lo contrario, que necesite hablar, incluso hasta compulsivamente.
1: Claro, pero el esposo va a entender cuando ella sea la persona que está estresada y él no. Uh-huh. Pero si él es el estresado, claro. Entonces ahí hay que entender que hay que dejarlo.
2: Hay que tener mucha muñeca,
1: hay que dejarlo,
2: ¿no?
1: De los dos lados. Yo creo que
2: claro.
1: Vamos con la palabra que siempre dice, no te termino de conocer, pero nos vamos conociendo, vamos viendo cómo contesta, cómo es siempre. Ya le veo, uno ya le ve hasta el lenguaje gestual, dice, sí, claro. No, ha fruncido el ceño. No me acerco no. Por ahí. Mejor.
2: Claro que sí, ¿no? Por algo es el tiempo, para eso es el tiempo, para ir conociendo con quién estamos y ya tenemos que, ¿no? Hallar determinadas o reconocer señales determinadas justamente para no entrar en mayores conflictos. Tenemos una llamada, hola, hola. Hola, ¿con
7: quién? Buenas noches.
2: Hola, buenas noches, señor. ¿Cuál es su nombre?
7: José.
2: José. ¿De dónde nos llama?
7: Sí, claro, siempre la llamo. Me da mucho gusto ese programa.
2: Gracias, señor José. Muchísimas gracias. Un saludo muy especial a todos nuestros amigos de Chiclayo. ¿Cuál es su pregunta? Gracias a usted. ¿Cuál es su pregunta?
7: Voy a hacerle una pregunta a la doctora.
2: Claro que sí.
7: Doctora, a usted, ¿qué es el amor? Que le he hecho varias preguntas a muchos y no... Bueno, no está dicho así. ¿Qué es el amor para usted, doctora?
2: ¿Qué es el amor, Daniela, para ti?
1: Un sentimiento. Uh-huh. Un sentimiento que se construye, si hablamos de pareja, se construye día a día. Si hablamos uh-huh. en general, el amor genuino que tenemos primero por nosotros mismos y luego por los demás.
7: Ya, perfecto. Bueno, es lo que siempre es la contestación, pero yo le voy a decir algo.
2: Díganos.
7: El amor es ponerse en lugar de la persona que yo amo. Si yo trabajo, la ayudo a mi mujer. No precisamente porque tengo que ser, no. O sea, estoy pensando en ella, en darle sus gustos en el sentido, como porque también a veces hay problemas cuando vienen de la casa. Cuando son dos crianzas totalmente diferentes. Y a veces la mujer la tiene como una reina. Y cuando están con el esposo, pues yo soy reina, tú eres el hombre, tienes que... Bueno, ahí vienen los conflictos. Y la otra parte que yo también he deducido, porque nadie quiere perder. Que hay un conflicto que, no, este rojo, no, este verde. Apaciguar, calmar, y muchos no hablan mucho la palabra amor. Y la palabra amor, aunque parezca mentira, baja el ímpetu de tientos y dándole preferencia a la persona que quieres, obviamente, ¿no? Entonces, uh-huh. yo creo que para tener una relación de pareja, tenemos que conocer primeramente tu forma de ser. O sea, como yo le dije a una profesora, y disculpe que le diga, me doy un ejemplo. Yo no me fijo en su cuerpo, ni que sea simpática. Yo me fijo en lo que piensa. ¿Qué le parece a usted?
2: Gracias, gracias, José. Usted ha dicho varias cosas, ¿no? ¿Qué es el amor? Ponerse en el lugar del otro, dijo. ¿Qué opinas de todo lo que ha dicho José?
1: Bueno,
2: o de parte de lo que ha dicho.
8: ¡Exitosa!
1: Es parte de su percepción, es uh-huh. su concepto y es válido porque uh-huh. creo que hay que entenderlo desde que lo enfocamos, ¿no? Primero es qué es el amor y luego es qué es el amor hacia alguien más, ¿no? Porque el amor tiene que ser compasivo, pues porque yo tengo que... Para mí la definición es si tu dolor me duele,
2: Que tu dolor me duele.
1: Así
2: ¿no?
1: es, y tu felicidad me alegre felicidad es lo máximo. Uh-huh. Porque muy al margen de que tú puedes ver físicos o personalidad, porque generalmente lo más que debemos buscar los seres humanos es personalidad, que tenga una buena personalidad, un buen carácter, un buen temperamento. Uh-huh. Porque si no me fijo en eso, cuando estoy con la persona, va a reaccionar, va a explotar, ¿y yo qué hago ahí? Uh-huh.
2: ¿No? Muy lindo eso que has dicho, ¿no? Uh-huh. El amor. Es que tu dolor me duela
1: y tu felicidad.
2: Y que tu alegría o tu felicidad me haga feliz a mí también.
1: Porque si no, ¿qué hago yo con esa persona? Claro, ¿no? Claro. Y el que lo primero que voy a buscar es que yo no quiero que le duela nada, yo quiero que esté bien, pero siempre va a pasar algo.
2: Siempre va a pasar algo y a veces procuramos sin querer queriendo el dolor en el otro. Es parte del crecimiento de una pareja.
1: Puede fallecer un familiar, puede perder algo, y yo tengo que estar acompañándolo, uh-huh. Yo tengo que acompañar ese dolor, yo tengo que ser compasivo con mi pareja, pero si yo voy a ser indiferente, significa que yo no amo. Pues entonces ahí va, ¿por qué yo digo te amo a alguien? Uh-huh. Porque claro, me amo.
2: Claro que sí, eso es el ideal, ¿no? Lo que estás diciendo es el ideal, es lo que una pareja. Debo. Pero a veces pasamos, como el título de nuestro tema de hoy, exitosa. Momentos de estrés que hacen que a veces nos alejemos de esa versión amorosa que deberíamos ser y estemos un poco irritados, y después podemos recapacitar, porque siempre hay la oportunidad de corregir.
1: Es que si ¿no? yo te amo, no te voy a dejar. Si yo te amo, te tengo que entender. Uh-huh. Pero tengo que entender, como bien te decía, con el dolor, también con el estrés, porque parte del estrés viene para los dos. Claro. Porque en cada momento uno va creciendo, va avanzando, y como que también dentro de la realidad nuestra sociedad no nos ayuda, la inseguridad tampoco nos ayuda mucho, ¿no? Entonces, ¿cómo es que yo pienso, mi esposa estará bien, mis hijos estarán bien, llegará? Uh-huh. Entonces eso también genera un estrés.
2: Así es.
1: Entonces no te estoy buscando porque ¿dónde estás? Sino estoy pensando en ti porque me preocupo por uh-huh, ti. Uh-huh. Esa debe ser la respuesta.
2: Oh, ok, tenemos una llamada, hola, hola.
8: ¿Aló?
2: Hola, ¿cómo está, señora? ¿Su nombre? No le entiendo muy bien y me gustaría poder entenderla bien. ¿Podría alejarse
8: claro,
2: un poquito?
8: Para hablar? Acá yo estoy participando. Mi nombre es Iris
2: Barrichea. Señora Iris, sí, pero no la entiendo. Quiero entenderla bien. ¿Puede hablar más alto?
8: Estoy gritando.
2: Uy, está gritando ya. Subimos. Oh, lamentablemente no hay una buena comunicación. Vamos a tratar de enlazarnos más adelante con ella, si es posible, con la señora Iris que nos llamó. ¿Cómo se recupera la ternura cuando la relación lleva meses funcionando de modo supervivencia? Porque hay relaciones que el estrés pasa factura muy alta y ya están como, no eso, en modo automático, en piloto automático, sobreviviendo en lugar de realmente tener una relación de calidad. ¿Cómo podríamos superar una situación así?
1: Dándonos cuenta que si no cambiamos, si no buscamos ayuda, vamos a perderlo. Uh-huh. El estrés también hace que en algunas ocasiones el que te hablaba, el negativo, uh-huh, hace que una exitosa persona se canse.
2: El distrés, el negativo.
1: Y pierdas que las ganas de continuar y separarte, porque hay muchas personas que se han separado, se han divorciado, porque ya no toleran
2: ¿tú
1: eso.
2: ¿Tú qué
1: ¿no?
2: tratas a tus pacientes en tu consulta personal? ¿Sientes que en estos tiempos este tema del estrés ha aumentado como parte de la consulta?
1: Muchísimo.
2: ¿Sí?
1: Muchísimo, porque primero es que factor del trabajo, factor
2: económico,
1: el tiempo, y el que a veces separados por la distancia hace que yo ya no esté en sintonía contigo. Uh-huh. Y en lugar de ayudarme cuando estás conmigo, estás en tu teléfono. Entonces llegas, estás conmigo, pero no estás conmigo, estás con,
2: claro,
1: tu teléfono.
2: Estás con tu teléfono,
1: tú en tu
2: sí
1: teléfono, yo en el mío, y no me preguntaste cómo me fue.
2: Tengo una amiga que está pasando justamente por una situación.
1: No te diste
2: así con
1: cuenta que me cambié de color de cabello, no te diste cuenta que hice con mis uñas.
2: Claro, no, o
1: te
2: sea, diste no me cuenta, siento mirada.
1: Validada. Entonces, al no validarla, significa que no soy importante para
2: claro
1: ti. ¿Qué has dejado?
2: Esa es la traducción,
1: de
2: ¿no?
1: Exacto. No soy importante. Y si no soy importante, ¿qué hago contigo? Uh-huh. Porque por las redes a veces publicamos algo. ¡Ay, qué linda, qué hermosa, éxitos!
2: Sí, claro.
1: Y tú quisieras que eso lindo y éxitos te lo diga él, ¿no? Uh-huh. O ella. Uh-huh. Y no se está tomando su tiempo. Yo creo que no necesito decirte en las redes, pero sí te puedo decir por teléfono o cuando llego, te amo. Uh-huh. Un pequeño detalle, claro, y ahí está, ¿no? Puedo estar muy estresado, pero contigo voy a salir adelante.
2: Claro, hay que encontrar esos momentos, ¿no?
1: Así es.
2: Porque finalmente situaciones delicadas, retadoras, difíciles van a existir siempre, ¿no? Pero si no encontramos desde la voluntad que siempre hay un espacio para justamente alimentar el vínculo, nuestros vínculos más queridos y más importantes, ¿quién los va a alimentar por nosotros? Absolutamente nadie, no se alimentan solo, es como una plantita, necesita ser regada, no la riego y la plantita se va a morir. Así sea un ejemplo quizás hasta guachafo, pero es real, ¿no? Porque es el ejemplo que siempre ponemos, lo que se alimenta crece y lo que no simplemente termina muriendo. Hola, hola.
9: No, buenas noches.
2: Hola, sí, ¿con quién hablo?
9: Con Iris Barnechea.
2: ¿Cómo está? Ahora sí le escucho bien, señora Barnechea.
9: Claro, acá me interesa este programa y este tema más que todo, porque realmente lo que se está viviendo el día a día, ¿no?
2: Sí.
9: Se ve claramente cuando una persona, cuando tiene, digamos, el conjunto de problemas de cargas emocionales o el estrés, como se dice, te deja de lado, digamos, lo que se llama el respeto, más que todo, a dejar los problemas aparte del trabajo y llegar a su casa como debe de ser. Eso cuando, digamos, no se coordina en una complicidad de respeto con la pareja, también repercute en los hijos.
2: Claro.
9: Porque todos nosotros en el trabajo, en la casa, por problemas económicos, por problemas familiares, por problemas del entorno familiar, tenemos un estrés.
2: Claro.
9: Pero yo me pregunto, ¿se escucha la palabra, qué bien, tratemos de salir adelante, tenemos una palabra de aprecio, tenemos una palabra de respeto, o salgamos adelante, o la palabra principal, que es la pildorita del amor, te quiero mucho, te amo mucho, hay que comprenderlo, quiero que me comprendas, y tratar de apaciguar esa parte de quizás de desconformidad, hasta de desprecio, se podría decir, ¿no?
2: Señora Barrenechea, ¿usted está casada en este momento? ¿Tiene su pareja?
9: Y yo sí, yo manejo mis emociones de una manera bastante inteligente, ¿no?
2: Qué bueno.
9: Porque una cosa es la inteligencia emocional y una cosa es la parte de cómo tú manejas, digamos, tus emociones. Puedes tener inteligencia, pero no puedes manejar tus emociones.
2: Claro.
9: Porque te quedas en una palabra perpetua.
2: ¿Cuánto tiempo de casada tiene usted?
9: Yo tengo 18 años.
2: 18 años de casada. Y normalmente ya para terminar, porque estamos con el tiempo, cuando su esposo está estresado, por ejemplo, ¿usted qué le dice?
9: Bueno, la verdad yo le digo que se me calme. Yo que se me calme. Porque si yo me voy a poner dulce, yo considero que la palabra dulce, cada uno conoce a su pareja, ¿no? Entonces, él también sabe cómo me pongo yo. Entonces, como ya nos comprendemos, tiene la complicidad.
2: Okay.
9: Se va, se da su lucha, se da su vuelta y se comienza a moderar las cosas.
2: Muy bien.
9: El respeto es lo principal.
2: Respeto, guardan respeto. Muchísimas gracias, señora Barrenechea.
9: No
2: ha compartido muchísimas ideas simpáticas, interesantes y muy profundas también. Te quiero
10: ¡exitosa!
2: Mucho, te amo mucho. Anda y cálmate. Que se me calme.
1: Que
2: muy
1: se
2: bien.
1: Bañe.
2: Pero
1: que
2: mira qué lindo,
1: caminar.
2: que se vaya a caminar, que se va de una ducha. ¿No? 18 años, mira. Y
1: le funciona. Y le funciona muy bien.
2: Ha encontrado los métodos, ¿no? Qué bueno. Qué bueno que sea así. Bueno, ya estamos casi terminando nuestro programa, Danila. ¿Cuánto tiempo puede permanecer una pareja, por ejemplo, sin intimidad por el estrés? Sin esta intimidad, no solamente el tema, ¿no?, de esta intimidad sexual, sino de conversar profundamente, de encontrar esos espacios compartidos juntos, de tomarse de las manos, irse a caminar o irse a tomar algo. ¿Cuánto tiempo? O sea, ¿hay un tiempo más o menos que uno dice desde la consulta, mira, si estás 3 o 4 o 5 meses, ¿no?, en una situación más o menos de frialdad, de mucha distancia, ya, ¿no?, es síntoma de que algo no está funcionando bien, o no hay tiempo?
1: No tan largo, yo creo que sí hay tiempo. ¿Se puede pasar una pareja de vivir con estrés esos meses que mencionas? Sí, pero ya son candidatos a separarse o de repente a llevar una relación distante y fría y simplemente parte de rutina.
2: Entonces,
1: por los hijos.
2: ¿Cuánto tiempo tú puedes esperar sola de corregir en tu casa, tú, contigo misma, tus ideas? ¿Un mes? ¿Mes y medio? ¿Dos meses?
1: No. Generalmente hay algo muy interesante que dijo ella, diferente la inteligencia emocional de las emociones, lógico, somos seres emocionales, las emociones son volubles, volátiles,
2: volátiles
1: en el instante de que yo quiero, estoy ahorita feliz, triste, Yo recomiendo la molestia tengo hoy día con mi pareja y lo recomendable es después de 2 horas tratar de solucionarlo. En el día solucionarlo. Si yo lo dejo para mañana, ya voy aumentando mi vasito, llenando y el día que se derrame, eso se va a romper y va a ocasionar otras cosas, otras fricciones, ¿no? Okay. Yo creo que cada día podemos solucionar.
10: ¡Exitosa!
1: No dejar de pasar máximo una semana.
2: ¿Qué recomendaciones darías a una pareja que de repente nos está escuchando y que empiezan a hablar de un tema y aparecen 10? 10 de hace 3 años.
1: Comenzar a solucionar el último, el que se está dando actual, y luego poco a poco ir sanando los demás.
10: ¡Exitosa!
1: Porque si empezamos de atrás, del pasado al presente, no se va a solucionar. El primero es el último. Y entender que todos no somos perfectos, va a haber siempre problemas, y yo siempre les digo, ¿cómo lo conociste? ¿Cómo era cuando lo conociste? Y si sigue siendo igual, entonces tú lo elegiste, entonces significa que tú tienes que tomar la decisión de también entenderlo, porque es parte de la pareja entender al otro, aprender a entenderle con sus defectos y con sus virtudes, porque no todo va a ser perfecto o bonito. La pareja también tiene de dos, pero hablándolos.
2: Ok, perfecto, Daniela, muchísimas gracias. Ya hemos llegado al final. Son las 11:58. Tus coordenadas, por favor.
1: Me encuentran en las redes sociales como psicóloga Daniela Villegas o al 94-86-80-100.
2: Perfecto, entonces si el estrés puede, podríamos terminar con una reflexión, si el estrés puede apagar la vida en pareja, ¿qué la puede encender?
1: El amor. El que yo quiera seguir contigo, y que lo más importante es estar seguro de la decisión que tomé al inicio.
2: Perfecto, muchísimas gracias, Daniela, y pensar en eso, tu dolor me duele y tu alegría me alegra. Muchísimas gracias. Bueno, el día de mañana tenemos un tema que es moving laboral. ¿Sientes miedo o angustia al ir a trabajar? Y nos acompañará la psicóloga terapeuta de conducta e inclusión, Jessica Álvarez. Vamos con el video.
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2: Excelente, entonces estaremos con Jessica Álvarez para tratar el tema acoso laboral, un tema sumamente interesante. Nos reencontramos el día de mañana. Pásela bien.

0: en Exitosa. 12 de la noche, en punto. 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

Buenos días, Lima. Buenos días, Perú. Gracias, gracias, gente linda, por nuevamente exitosa. Seguirnos, estar ahí. Mucha gente realmente espera con ansias el programa. Me llaman y me lo comentan, me llaman y me lo dicen. Doctorita, siempre te escucho. Siempre después de un programa sentimos un poco de aliento, ¿no? A veces la verdad es dura, la verdad es cruda, pero debemos aceptar las cosas como vienen, porque a veces nuestras emociones muchas veces nos hace sentir que queremos lo que nosotros queremos, pero a veces no es lo que nosotros queremos, sino lo que los demás también nos pueden dar: amistad, cariño, amor, respeto. Hoy por hoy hay mucha gente que tiene una relación, y una de las preguntas en esa relación, en esas consultas del tarot de cartas, me dicen: doctora exitosa. Sandra, mi pareja me ama. ¿Por qué hacen esa pregunta? Hacen esa pregunta porque las palabras deben ir acorde a los actos. Pero como la gente no es tonta y se da cuenta, ¿no? Mi pareja me dice que quiere todo conmigo, mi pareja me dice que me ama, pero sus actitudes son otras, por eso ellos dudan, ¿no? Está conmigo, no se va de la casa, está cerca a mí, me busca, pero también me entero de otras cosas. Yo a eso le llamo amor sin amor. Ese es el tema del programa de hoy día, de los sentimientos, porque todos los seres humanos en algún momento nos hemos enamorado, hemos tenido decepciones, y seguro decepciones pasajeras y decisiones tormentosas, relaciones tormentosas, pero hay mucha gente que sigue en esa relación, esperando

Hoy conversamos un poco de esto en el programa, porque mucha gente su pregunta es: ¿mi pareja me ama? Y a veces es muy triste porque ellos esperan, ¿no? Esperan, su subconsciente espera que yo le diga de repente: sí, sí te ama, sí te ama, por eso está a tu lado, por eso te promete cosas. Pero eso no es amor. Ya cuando una mujer se entera de una infidelidad, tenlo por seguro que cuando tu pareja ve a otra persona es porque ya perdió el interés. De alguna manera lo ha perdido. Entonces hay que tenerle mucho cuidado. No, los hombres son así, los hombres son mujeriegos, exitosa. Los hombres son así, ¿no? Que andan con una y con otra, pero yo soy la principal, ¿no? Yo soy la esposa. Sí, eres la esposa, seguro, eres la novia con quien empieza a casarte, pero por ahí te engaña, pero...

0: pregunta me ama, sus actitudes.
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0: Elige a veces sus amigos, elige sus amigas, elige el fin de semana pasarla reunido o reunida con otras gentes, menos contigo. Cada día te demuestra menos. Hay cosa peor, hay relaciones que la pareja le condiciona, ¿no? No hay que publicar nada en las redes, no hay que hacerlo público porque por ahí de repente algo pasa, ¿no? Entonces te ponen mil pretextos, te ponen mil cuentos, mil historias. Ya cuando una persona te tiene, que te quiere tener bajo la sombra, bajo el tapete, bajo la oscuridad, no te quiere lucir, no te quiere demostrar, no se siente orgulloso de ti, también hay que pensar mal. ¿Por qué? Créanme que algunos seres humanos hoy por hoy son artistas. Le ganan a los autores, a los artistas de Hollywood. A los actores le ganan. ¿Por qué? Porque lamentablemente mienten tan bien, engañan tan bien, que todo lo manipulan a su manera, a su forma. Y hay mujeres y hay hombres que soportan. Y no por semanas ni por meses. Soportan por años. Acaban su juventud esperando que un hombre y una mujer algún día les ame, algún día les quiera, algún día les demuestren algo. Dios bendito. Y eso no se ha ido, no porque no quiere dejarte, no se ha ido porque no ha encontrado su media naranja, su manera. Pero el día que lo encuentre no va a tener reparo de lastimarte, de dejarte, de abandonarte. Y así llores, así le llames, así te arrodilles, así le supliques, simplemente se va, así tengas hijos. Hay mucha gente que veo que su vida es un infierno. Y un infierno lleno de mentiras. Hay hombres que son narcisistas, que gozan del dolor ajeno, que gozan de hacerte jugar, de soltarte y agarrarte, ¿no? Tienen otra mujer, pero igual te buscan. Pero ¿tú crees que te busca por amor? ¿Tú crees que te busca un hombre narcisista porque te quiere, porque te quiere demostrar algo, porque algo extraña de ti? No. Los enfermos son ellos, los que tienen vacíos son ellos, que quieren controlar todo porque no les gusta perder. Su autoestima es tan baja, es tan caída, que ellos quieren sentirse halagados, se sienten más. ¿Por qué? Porque hay gente que está llorando por ellos. ¿Y vale la pena llorar por un hombre que solamente nos miente, que no quiere compartir nada? Que no quiere compartir nada. Hay que tener mucho cuidado. No acabemos nuestra vida al lado de personas
1: exitosa.
0: Que no nos aman. Que sí, están ahí seguro, pero están ahí por algo. Por su locura, porque buscan algo en uno, porque no te quieren soltar por algo. Pero amor es otra cosa. No vivas un amor sin amor. Si tú tienes un amor, debe ser con amor. Si tú tienes una relación, debe ser con amor. Ya les dije, cuando un hombre te ama, cuando una mujer te ama, cuando se preocupa por ti, cuando te protege, te cuida, y lo poquito que tiene en su vida económica lo comparte, te lo da, te lo regala, sin escatimar nada. Sin escatimar nada. Te lo da simplemente porque te quiere ver feliz, porque te quiere agradar, porque te quiere ver
1: tranquila.
0: Entonces, todos nos enamoramos, pero hay que enamorarnos de un verdadero amor. No todos los hombres ni todas las mujeres vienen a quedarse con uno. Pero nunca le permitas a nadie que te lastime. Que te lastime. Hay gente que me llama diciéndome, doctora, quizás estoy cometiendo un pecado, pienso en el suicidio. Si mi pareja no va a estar conmigo, pienso en el suicidio. ¿Y realmente por qué? ¿Porque son despreciadas? ¿Porque en su cara les mienten?

0: porque a esa persona no le importa. Entonces vale la pena quitarte la vida, vale la pena no seguir viviendo y tener otras oportunidades por alguien que solamente te refriega día a día, que no te ama. Dicen que Dios siempre va a hacer que esa mala persona que está cerca de ti se equivoque una y otra y otra y otra, para que entiendas de una vez por todas que esa persona no es. La vida está hecha de cosas, de oportunidades, está hecho de cambios. Entiendan esto, por favor. No pensemos, si no tenemos trabajo, no pensemos que la vida se acabó porque no tenemos trabajo. Hoy no tenemos trabajo, mañana vamos a decretar que vamos a tener trabajo, que van a venir cambios, que voy a mejorar mi vida. No tenemos a veces para nada, pero decretemos y pongámonos fe que van a venir días mejores, que se van a resolver nuestros problemas, que vamos a curar nuestra enfermedad. Para todo eso hay que estar siempre cerca de Dios. Yo doy fe que Dios existe. Doy fe que hay una energía exitosa en este mundo más fuerte que nosotros, que nos ha creado. Y que realmente, hoy por hoy, si pasan cosas malas, hay tanto desamor, tanta mentira, tanta maldad, es porque también Dios nos ha contado de que hay un ángel caído en la tierra, que ya lo he dicho muchas veces, se llama Lucifer. En el reino de Dios era un ángel y se llamaba Lucifer. Fue expulsado porque él quiso ser más que Dios. Un ángel que adoraba a Dios, un ángel preferido de Dios, era el que hacía los coros a Dios, las alabanzas a Dios. Y este ángel, que era muy hermoso, era muy bello, este ángel se rebeló ante Dios y por eso Dios lo expulsó a la tierra. Y hoy está aquí en todas las cosas malas que suceden. Ya lo he contado en otras oportunidades. 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Usted agende su cita conmigo, yo encantada de recibirlos. Gracias los abrazos, los besos, gracias las muestras de cariño que yo recibo día a día a la gente que me visita. Y la gente que no me visita y la puedo ver a través de una videollamada al 982-980-822. Ese es mi teléfono privado. Ahí está en pantalla, ahí está en pantalla. Usted simplemente, cuando veo también, los veo por videollamada también, gente que se emociona. Gracias por todas sus palabras. Gracias por sus palabras de aliento. Mucha gente a veces no llama a consultar, solamente me llama a decirme: doctora, sigue adelante con tu labor, sigue dándonos un consejo, sigue adelante, que estamos ahí escuchándote, viéndote a través de la televisión. 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Ya saben que yo estoy en Lima, Miraflores, Perú. Y nos cuentan que ya la gente me dice: Sandra, contesta nuestras llamadas. Gracias, gente. Gracias por llamarnos. Muy buenos días. Hola.
1: Hola.
0: ¿Cómo le va? ¿Cuál es su nombre?
1: Buenos días, Sandro. Quisiera saber, mi nombre es Jean-Pierre Salcedo.
0: Vale, Jean-Pierre, gracias por participar en el programa y gracias por llamar. Cuéntame, Jean-Pierre, ¿de dónde me llamas?
1: Soy de San Borja.
0: Vale, ¿y cuál es tu pregunta, Jean-Pierre?
1: Quisiera saber si con el tema del trabajo y con el tema de mi salud también.
0: ¿Cuántos años tienes, Jean-Pierre?
1: Tengo 29.
0: 29 años. Vamos a tener mucho cuidado, Jean-Pierre. Seguro que en algún momento vas a tener que visitarme o visitar a una profesional, a un profesional que tenga esta conexión entre las ciencias ocultas y tú. Me salió la carta del demonio. Esta carta me indica que hay algo malo y definitivamente es tanto en tu salud como el tema económico. Veo que has perdido tu brillo. Tú eres una persona que siempre has estado muy, muy alegre, muy, muy feliz, siempre con buen ánimo, pero esa alegría, ese brillo, eso, esa chispa que tú tienes, esa energía positiva, veo que la has perdido mucho, te veo apagado, te veo con muchas trabas, cosas que se van deteniendo en el camino. Jean-Pierre, vamos a limpiarnos, porque a ti algo te han hecho. Y sabes que esto que te han hecho es por envidia, porque tú has sido como un imán de atracción de muchas cosas buenas. Y lamentable esto, a veces la gente que nos rodea, la gente que dejamos que se acerque a nosotros, esto no le gusta. Así que Jean-Pierre, vamos a ritualizarnos, vamos a limpiarnos, vamos a florecernos, para que de esa manera, mi amor, usted pueda cambiar su suerte y volver a tener ese brillo que tenía en su vida. Mucha suerte, Jean-Pierre. Gracias por participar. Esto es La Hora Esotérica y esto es Exitosa. Estamos a través de Exitosa llegando a todo el Perú. 7410-955 para mis amigos de la radio y al 940-800-800. Lima y Callao, la 95.5 FM y que llega también a todo el Perú. Buenos días. Hola.
2: Hola, buenas noches.
0: ¿Cómo le va, mi amor? ¿Cuál es su nombre, caballero?
2: Hablo Ismael de Santiago Surco.
0: Ay, vale, gracias. ¿Siempre nos ve, Ismael, o primera vez que te...?
2: No, siempre lo veo.
0: Siempre nos ves. Vale, Ismael, gracias por seguirnos, gracias por vernos.
2: Tengo 52 años, soy de signo de Escorpio. Vale. Quiero saber cómo me va a ir durante...
0: ¿Cómo le va a ir?
2: En el trabajo, en la salud.
0: Vale, vamos a ver qué viene. Ya se ha ido este año 2026 muy pronto, ¿no? Ya empezamos cambios. Vienen ya los últimos meses del año y realmente nos preocupamos a ver qué va a pasar. Ismael, tú eres un hombre de carácter fuerte, siempre decidido, siempre intrépido, sin miedos, sin temores. Eso es tu característica personal. Y realmente yo veo que las cosas como que no se han alineado muy bien este año para ti. Pero te cuento que viene un año de despegue, viene un año de cambios. Veo que vas a tener una propuesta. No sé si es una sociedad o es algo que emprendes, pero no solo, sino con alguien. Veo inmiscuido a terceras personas. Y te cuento que veo crecimiento. Viene ese cambio que tú necesitas. No pierdas esa fortaleza. No pierdas esas ganas. Siempre veo que también como que quieres ayudar, brindar a alguien parte de ti. Eso es bueno, eso es muy bueno. Nada, Ismael, veo que van a venir cambios para ti y que va a ser un año, el próximo año, ya casi terminando el año, veo esos cambios que vienen para ti. Muchísima suerte, Ismael, gracias por participar en La Hora Esotérica. Buenos días. Hola. Muy buenos días. Vamos a ver con quién estamos en la línea. Hola, buen día.
3: Buenas noches.
0: ¿Cómo está, mi amor? ¿Cuál es su nombre?
3: Aide Espinosa.
0: ¿De dónde llama, Aide?
3: De Cajamarca.
0: Ah, un beso Perú. Para mis amigos. Perú, nuestro Perú querido que tanto amo. Cuéntame, mi amor, ¿cuál es tu pregunta?
3: Te quería que lo vean a mi hijo.
0: Vale, entonces, ¿cuál es el nombre de tu hijo?
3: Orlando Espinosa
0: Curi. Vale. ¿Cuál es su pregunta para tu hijo? ¿Qué es lo que quieres saber sobre él?
3: Sí, su trabajo.
0: Vale, vamos a ver qué viene para su trabajo. Tu hijo tiene que limpiarse. Él tiene un daño que no es recién, sino ya es tiempo atrás, y está hecho por una mujer. Lamento decirte que tu hijo se guarda muchas cosas. Tiene muchos sentimientos encontrados. Hay varias cosas que están dentro de él, que él emocionalmente no está bien. Su energía está totalmente bloqueada. Por eso es que económicamente todo se está bloqueado para él. Pero veo detrás de todo esto hay una mujer, que no es una amiga, no es una vecina, no es una hermana, no es alguien cercano a él. Es una mujer que tuvo una relación con él. Algo se quebró, veo mucho resentimiento y vamos a limpiarlos. 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Vamos a ir a una pausa y volvemos enseguida con Sandra Lee en Exitosa.
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0: Esta información es muy importante porque hay mucha gente que me dice, doctor, hoy día hemos hablado un poquito sobre el amor, ¿no? Sobre los malos amores, el amor sin amor. Pero hay mucha gente que dicen, no llego a tener una relación porque cada vez que me gusta alguien, ese alguien no se fija en mí. O no tengo suerte en el amor, veo que el amor se aleja. ¿Cómo hago? Me dicen, doctorita, ¿qué hago? Y no todo es daño, no todo el mundo tiene un daño para fracasar en el amor. Muchos a veces energéticamente estamos bloqueados. 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Vamos a ir al bloque informativo. No se vayan, luego volvemos con más llamadas. Sigan llamando, sigan participando aquí en Exitosa con el programa La Hora Esotérica con Sandra Lee. Ya volvemos dentro poquito.

0: La hora en Exitosa, 12 de la noche y 27 minutos. 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
2: Con 30 minutos, en comunicación con Exitosa, el senador de Juntos por el Perú, Víctor Cutipa, calificó de berrinche las declaraciones de la presidenta Keiko Fujimori, quien advirtió que el Congreso estaría poniendo a prueba la paciencia del Ejecutivo por la demora en la evaluación de las facultades legislativas. Por unanimidad con 20 votos a favor, la Comisión de Educación, Cultura y Deporte de la Cámara de Diputados, presidida por el diputado Segundo Castrejón Fernández, aprobó el dictamen que proponen derogar la ley que crea el Colegio Profesional de Artistas del Perú. El Ministerio de Salud, a través de la Dirección de Redes Integradas de Salud, DIRIS Lima Este, realizó la intensificación de vacunación casa por casa contra el sarampión en el distrito de Santa Anita como parte de las estrategias de prevención y control frente al brote de sarampión que se registra en el país. En noticias regionales, en lo que va del año, el Servicio Nacional Forestal y de Fauna Silvestre, SERFOR, en Arequipa, ha liberado 23 ejemplares de fauna silvestre y el más creciente es un águila mora que fue rescatada en el distrito arequipeño de Vítor. En el ámbito internacional, Pakistán afirmó este jueves haber abatido a 22 terroristas en bombardeos contra campamentos en Afganistán, destruyendo también grandes alijos de armas y munición en medio de una escalada de hostilidades entre Islamabad y Kabul. En deportes, en la penúltima jornada del sudamericano U20 de futsal, la selección peruana sufrió una nueva goleada, esta vez por 4-1 frente a su similar de Argentina y quedó sin chances de avanzar a la siguiente fase. 12:32, tú estás en Exitosa, en Lima, 95.5 de la FM, seguimos en la hora esotérica con Sandra Lee.
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0: Estamos nuevamente aquí en el programa. Ya saben que esto es La Hora Esotérica. Y yo tengo una mención para ustedes antes de continuar con el programa. 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Ya saben que si usted quiere estar informado, hágalo a través de Exitosa, a través de sus redes sociales. Y a Sandra Lee también pueden buscarla en Instagram, TikTok, Facebook, YouTube. 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Siempre una lectura de tarot en un profesional. Siempre busquen lecturas de tarot en profesionales, para que de esa manera ustedes puedan guiar un poco su vida, ¿no? Guiar un poco su destino, guiar un poco de las decisiones. A veces tomamos decisiones equivocadas, a veces luchamos por cosas que no valen la pena, no solamente en el amor, porque no todo rige en el amor. A veces insistimos en una relación de amistad, de familia. No toda la familia que lleva nuestra sangre es nuestra familia. Hay mucha gente que tiene nuestro apellido, tiene nuestra sangre, pero lo único que hacen es vernos en contra de ellos. Entonces, tú como no quieres perder ese lazo familiar, a veces le sigues dando la oportunidad, ¿no? Sabiendo que habla de ti, sabiendo que te maldice, sabiendo que te hace cosas, tú le sigues dando oportunidad. Uno no puede acercarse, uno no puede abrirle las puertas de su casa a gente que es hipócrita, la gente que es mala, la gente que tiene malas intenciones. Porque la mente humana tiene mucho poder. Tú no sabes cómo va a reaccionar, ¿no? ¿Cómo va a reaccionar los seres humanos en un futuro? A veces tú le permites muchas cosas, maltrato físico, psicológico a un hombre. Y después, ¿cómo terminas? Más de 67 casos desde que ha pasado este año de mujeres muertas en manos de sus propias parejas. Imagínense ustedes, ¿no? Imagínense ustedes, hombres y mujeres que se han reunido para ser felices, no para que sean sus verdugos, no para que terminen muertas, y muchas mujeres más que de repente han muerto y que no se sabe. Entonces, dejar ingresar a alguien y darle oportunidad a alguien solamente para que nos haga daño, eso no debe existir. Tengamos mucho cuidado. Ahora sí, ahí está el número telefónico mío en pantalla. 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Vamos ahora sí con la participación de ustedes en el programa. Estamos en vivo, como todos los días, aquí la gente reacciona rápidamente y vamos a seguir conversando con nuestro público que está ahí. Muy buenos días.
1: Aló. Hola. Buenos días.
0: ¿Cómo le va?
1: Sí, buenos días. Soy de Chimbote. Quisiera saber un proceso laboral.
0: Vale. ¿Pero me regalas tu nombre, por favor?
1: Orlando.
0: Orlando. Orlando, vamos a ver cómo te va a ir en tu proceso laboral. Uy, me salió una carta positiva. La primera carta nos dice ya la respuesta. Amigo, sé que se ha cometido injusticia en ti. No lo dejes porque me salió la primera carta, la rueda de la fortuna, o sea, la rueda del éxito, la rueda del triunfo. Usted va a lograr su propósito, no porque quiere, sino porque debe hacerse justicia. Y realmente lo va a lograr. Quizás demore un poquito, pero sí lo va a lograr. Así que no lo deje, sigamos para adelante con fe en Dios y que todo le vaya bien. Muchísima suerte, no lo deje, por favor. Sigamos insistiendo en la justicia. 7410-955 para mis amigos que están en la radio. Yo lo repito, 7410-955 o al 940-800-800. Mucha gente me dice, doctorita, ¿dónde llamo? Me dice, no puedo, no sé el número. Ahí lo estoy diciendo yo para que ustedes puedan conversar conmigo, mis amigos que están en la radio, a través de Exitosa. Buenos días.
2: Buenos días.
0: ¿Cómo le va, niña? ¿Cuál es su nombre?
2: Soy Elisa Espejo Pechar.
0: Elisa, ¿de dónde llama, Elisa?
2: Soy de Trujillo.
0: Oye, un beso grande para Trujillo. Cuéntame, Elisa, ¿cuál es tu pregunta?
2: Mire, tengo una inquietud. La verdad no sé qué hacer. Lo que pasa es que yo vivo por decir en un departamento. Somos dos inquilinos, ¿no? Son dos familias, yo y la persona que... La otra inquilina.
0: La otra inquilina.
2: Y yo he tenido un percance con la señora. Entonces, a raíz de que yo tuve ese percance con ella, esa discusión que tuve, en el transcurso de este mes me ha aparecido tres veces, no seguido, por decir, después de 15 días, después de una semana, me ha aparecido unos gusanos blancos, grandes, pero cerca de mi cuarto.
0: Vale, vamos a ver entonces. Y te tiene preocupada porque me salió mucho la carta de la preocupación y la angustia. Vamos a ver qué pasó aquí o qué puede estar pasando aquí. Bueno, la relación de esta fricción que tú tienes con la otra parte o que alquila la propiedad donde tú vives también, lamentablemente esa persona es muy creyente. Y definitivamente esta fricción que tú has tenido de conflicto ya se quebró. La amistad, el amor, cuando se quiebra, no hay manera de pegarla, no hay manera de revolverla a reconstruir, porque es como el cristal, se quiebra y ya no hay manera de volverlo, que vuelva a su estado original. Igual es la amistad, igual es el amor. Y ten cuidado, porque esos gusanos no han llegado de casualidad o algo que se está pudriendo por ahí. No es así. Esos gusanos llegan por daño. Algo están haciendo en tu contra. Así que vamos a tener que agendar una cita, puede ser virtual, para yo poder ver más profundo, porque aquí solamente podemos sacar 5 cartas. Y de esa manera poder ayudarte para que te liberes. Cuando hay un mal, viene del demonio. Y a veces demora unos días, unas semanas, unos meses, pero llega y acaba, nos consume y pasa muchas cosas. Así que vamos a agendar una cita y yo encantada de poder ayudarte si hay algo malo ahí en esa casa. Buenos días.
3: Aló, buenos días.
0: ¿Cómo le va, mi amor? ¿Cuál es su nombre?
3: Sandra.
0: Sandra, gracias, somos tocayas. Cuéntame, Sandrita, ¿de dónde me llamas?
3: De Chimbote.
0: Ah, gracias. Ayer recibimos varias llamadas de Chimbote. Gracias, Chimbote, por su sintonía aquí de Exitosa. Cuéntame, Sandra, ¿cuál es tu pregunta?
3: Quisiera saber la salud.
0: ¿De usted?
3: Sí, de mí y de mi esposo. ¿Y cómo nos va a ir en el trabajo?
0: Vale. Bueno, gracias a Dios, energéticamente no veo nada malo, nada perverso. O sea, nada de las cosas que tú puedas tener que no veo nada grave es puesto por manos ajenas, mi amor. Yo veo que usted viene en cambios. No veo nada que les hayan hecho, nada que estén pasando grave. Y realmente, si tienen algún problemilla de salud, vamos a ir al médico. La relación de ustedes es bastante compenetrada y siempre salen adelante. No te preocupes, no veo nada malo para ti. Y sí veo cambios a bien en ustedes, en cuestiones laborales, económicas. Hay continuidad. Más que cambios, veo continuidad. Y bueno, sabrán sobrellevar sus cosas económicas ustedes. Muchísima suerte, gracias por llamar. 7410-955, vamos a ponernos a marcar para seguir conversando con Sandra Lee. Estamos en vivo, como todos los días, a través de Exitosa. Así que si usted quiere una pregunta, yo daré una respuesta en este momento. Buenos días.
4: Buenos días.
0: ¿Cómo está, mi amor? ¿Cuál es su nombre?
4: ¿Cómo estás, Sandrita? Jorge.
0: Jorge, gracias por llamar, Jorge. ¿De dónde llama?
4: De Arequipa.
0: De Arequipa. De Arequipa, gracias. Siempre gente que participa de esta hermosa ciudad blanca, hermosa, bella. Cuéntame, Jorgito, ¿siempre nos ves?
4: Sí, siempre. Solo que desde que hoy día me atreví a llamar.
0: Ah, y ha entrado tu llamada. Has tenido mucha suerte porque hay gente que está marcando el número telefónico de Exitosa hace meses y que no entra la llamada. Pero bueno, cuéntame, Jorge, ¿cuál es tu pregunta? ¿En qué te puedo servir, mi amor?
4: Sí, bueno, más que todo por la salud, porque como uno con salud consigue todo, ¿no?
0: Sí, eso es muy importante. Eso.
4: Tal vez lo que yo pueda tener, si es médico o hay por ahí una manito ajena que
0: no, sería mentirte. Hay un problema médico, lo veo acá en el pecho. Vamos a tener cuidado, pero es médico. No lo veo que sea un problema puesto por manos ajenas, porque sería mentirte. Tú eres una persona muy optimista y muy espiritual. Veo una conexión fuerte con Dios. Eso es muy importante. Esto ayuda. Cuando estamos conectados con Dios, por más gente que haya mala, envidiosa o maligna, Dios siempre nos protege. Es el mejor amuleto, el mejor protector que podemos tener. Pero para que Dios esté en nuestro corazón, hay que tenerlo también en nuestra mente siempre, y nuestras actitudes. Yo veo que hay una conexión buena. No te veo nada malo puesto por manos ajenas, pero sí de tu salud hay un quiebre, pero es estrictamente médico, mi amor. No veo nada malo. Suerte, gracias. Que Dios te bendiga. Gracias por usted por llamar, gracias por participar en la hora esotérica, y síganos viendo para recibir más consejos de parte de Sandra Lee. Si tenemos la llamada, la sacamos, seguimos participando con nuestro público. Buenos días. Hola.
5: Hola.
0: Buen día. Aló. A ver, si entró su llamada, pueden hacer su pregunta. No es fácil que entre la llamada, dicen. Buenos días, cambiamos la llamada entonces. Ahí está la llamada. Veamos con quién seguimos platicando.
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0: Buenos días.
7: Buenas. ¿Para poder hablar con Sandra, por favor?
0: Ella habla, mi amor. Ya estás conmigo aquí.
7: Ah, qué linda. ¿Cómo está? Qué gusto. Estoy acá, en verdad, Sandra. En verdad, un milagro que haya entrado mi llamada.
0: ¿Siempre llamas?
7: Sí, constantemente, pero la suerte hoy ya creo que me bendijo.
0: El universo quiere decirte algo, seguro. ¿Cómo se llama, señor?
7: Alberto Mendoza, Sandra.
0: ¿Y de dónde llama?
7: De Lima.
0: De Lima. ¿Cuántos años tiene?
7: 5'3".
0: 5'3". Andamos por ahí de las edades. Cuéntame, ¿cuál es tu pregunta, corazón? Gracias por tomarte el tiempo de llamar. Gracias por vernos.
7: Cuéntame. Muchas gracias. Mira, Sandra. Lamentablemente, pues bueno, tengo problemas en el trabajo. Me estoy lanzando a otro nuevo. Y la bendición de Dios, pues bueno, eso quiero, tener una nueva visión, y quiero ponerme, pues bueno, en la bendición, pues bueno, de Dios y eso, ¿no? Y ruego más que nada por una nueva visión para mi familia y para mí, y con la salud todo se puede, ¿no? Quisiera
0: yo
7: saber
0: qué
7: tal.
0: Te voy a contar algo, créeme de todo corazón, no le tengas miedo al cambio, le estás teniendo miedo al cambio. Pero no le tengas miedo al cambio, que ese cambio que viene, ¿sabes? Sí, veo problemas en el trabajo, pero ya es un lugar que no te quieren. Hay muchas inamistades, mucha gente falsa, hay ya fricciones, y todo tiene un porqué en la vida. ¿Por qué nos va mal o por qué nos va bien? Yo veo, créeme, que en ese cambio te va a ir muy bien. Vas a tener trabajo, porque no te veo sin trabajo. O sea, si sales de ese trabajo,
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0: vas a conseguir otra cosa. Eres un tipo capaz, y no le tengas miedo a ese cambio. Quizás lo desconocido, uno siempre le tiene miedo, ¿qué pasará? ¿Cómo me voy a enfrentar? Pero no te preocupes, hijo. No te preocupes, yo veo que esos cambios vienen para bien, vienen para mejora y vienen para crecimiento. Ya hay lugares donde no nos quieren, o energéticamente ya no ligamos, ya no engranamos, es mejor soltar, es mejor dejarlo. Cerremos esa puerta, seamos agradecidos de todo lo que nos pasó en ese momento de nuestro pasado y abramos otra puerta, que a veces las nuevas puertas que se abren nos traen sorpresas. Yo veo sorpresas para ti, mira tú. Así que suerte, mi amor. Ojalá que este mensaje, como dices, se me ha hecho difícil que converse, y de repente esa angustia que tenías, hoy te digo, sonríe. Es bien difícil que yo me equivoque, es casi imposible, pero todo va a venir para bien. Hay que tenerle paciencia. Y has mencionado algo muy importante en tu llamada, con la salud y Dios. Por favor, nunca me cansaré de decirles, hasta el último día que yo esté aquí en el programa, les voy a decir, inviten a Dios a su casa, a su vida, a su corazón. Creer en Dios o tener una imagen de Dios en casa no lo es todo. Nuestras actitudes hablan de nuestra fe. Nuestras actitudes hablan si amamos a Dios o no. Si nos portamos bien, si somos buenos esposos, buenos trabajadores, buenos amigos, seguro que Dios está en tu corazón. Pero si tú eres falso, mentiroso, timador, exitosa, extorsionador, tramposo, eres una persona que dañas a los demás, Dios no está en tu corazón. Yo veo a veces en las noticias, los días domingos que me doy un tiempito, veo cómo los delincuentes hacen altares, ¿no? A la Santa Muerte, a Dios también, ¿no? Hacen pagos, ¿no? Entonces dicen, para que me vaya bien. Créanme que detrás de esos altares, esas imágenes que seguro hacen y ponen frutas y que ponen, tienen rituales, yo les puedo decir que Dios no está ahí, está el demonio. Porque el demonio es lo único que obra para que tú hagas el mal. El demonio es lo único que obra para que tú puedas hacer cosas malas en la vida. Dios jamás te va a alumbrar para que te vaya bien si es que haces el mal. Hay que diferenciar eso. Yo a veces veo cuando hay esas intervenciones, se encuentran altares, ¿no? Altares de vírgenes, de santos, de la Santa Muerte y de otras cosas más. Entonces dice, ¿a quién le pedimos cuando hacemos las cosas mal para que nos vaya bien? ¿A quién le pedimos? ¿Es a Dios? Seguro que no. Seguimos conversando con nuestro público. Si tenemos la llamada, buenos días.
5: Noches.
0: Hola, mi amor, ¿cuál es su nombre?
5: Doctora Sandra, buenas noches.
0: ¿Cómo le va?
5: Isabel de Lima.
0: Isabel, ¿primera vez que te conectas conmigo? Oh, gracias. Sí. El gusto es mío,
5: mi señora. Siempre escucho a usted.
0: Gracias.
5: Siempre la escucho en las noches cuando hago las cosas. Y por favor, quisiera saber, soy de signo Acuario, año 58 del mes de febrero, ¿cómo me va a ir en las finanzas hasta este fin de año?
0: Ok, Isabel.
5: Gracias.
0: Vamos a ver. ¿Qué nos dicen tu economía, las finanzas de aquí a este año? Bueno, Isabelita linda, veo que provienes de una familia que te ha dado mucha estabilidad, muchas cosas, Isabel. Y lamentablemente hay algo que se quebró. No sé por qué me sale la carta de justicias. No sé si han tenido un problema con la justicia, algún problema, y de ahí vienen muchas cosas negativas para ti, Isabel. Por eso es que las cosas no están funcionando bien y te preocupa tu estado económico porque ves muchas trabas. Estás mucho viviendo al límite o sobreviviendo. Aquí sí que, Isabel, hay algo negativo. Sería bueno que te conectes conmigo ya en privado. Agendes una cita para yo poder verte, porque la verdad que tú no estás bien. Hay algo negativo y eso hay que cambiarlo. Para que las cosas cambien, empiece seguro un 2027 diferente. El tiempo pasa muy rápido. Este año se ha pasado así de veloz. Ya estamos octubre prácticamente, ¿no? Entonces, El tiempo se ha pasado, no se detiene, y las deudas vienen y los gastos vienen, y a veces no sabemos cómo salir de los problemas. Si tenemos la llamada, la sacamos y así seguimos conversando con nuestro público aquí en Exitosa.
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0: Muy buenos días. Hola. Buenos días. Ahí tenemos la llamada. Esperemos que ya haya ingresado. Hola, buen día. ¿Cuál es su nombre?
8: Elena.
0: Perdóname.
8: Elena.
0: Elena, ¿así?
8: Elena.
0: Cuéntame, Elena, ¿cuál es tu pregunta, niña?
8: Elena.
0: Ah, vale. ¿Cuál es tu pregunta, mi amor? Que ando un poco con el tiempo ya. Si bajamos el volumen un poquito de tu televisor, así nos podemos conectar un poco mejor, podemos platicar mejor. No se acopla y yo puedo escucharte bien. Bajemos un poquito el volumen para que puedas hacer tu pregunta y yo pueda darte una buena respuesta a través del tarot. Ahora sí, a ver, ¿cuál es su pregunta, niña?
8: Mi nombre es Elena, L-E-N-A.
0: Sí, está bien, ya lo tomé. ¿Cuál es su pregunta?
8: Una hija, pero mi hija, tengo una hija que tiene 21 años.
0: Vale.
8: Y quería consultarle, ella ha cambiado bastante en cuestión de su personalidad. Ya tengo una enamorada, entonces.
0: Incluso, ¿cuál es el nombre de ella, por favor, de tu niña?
8: Cris.
0: Vale, vamos a ver entonces qué nos viene a ella. Bueno, ella primeramente es una persona muy independiente, muy, muy independiente, y es verdad los cambios que has tenido. Lo que pasa es que tu hija no le gusta que le digan nada, no le gusta que la reten, no le gusta que tú de repente opines sobre su relación, sobre su vida, y es ahí cuando ella tiene esa fricción contigo y lo va a seguir teniendo. Entonces definitivamente hay un cambio, pero todo es por la relación que tiene. Este chico es bastante manipulador, bastante controlador, y ella está muy enamorada de él. Realmente vienen cosas difíciles, pero quizás el tropiezo de ella le enseñe. Toda madre, todo padre no quisiera que nuestros hijos tropiecen, pero muchas veces es necesario cuando nuestros hijos son testarudos. Los amamos, los queremos liberar de muchas cosas, pero a veces el tropiezo también les enseña. Vamos a ir a una pausa y ya volvemos con el último bloque del programa.
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0: Si usted quiere una entrevista personal conmigo o virtual, solo tiene que llamar al 982-980-822. Gracias, Perú. Yo los veo el día de mañana a través de Exitosa en el programa La Hora Esotérica. Me despido. Que Dios me los bendiga a todos. Que descansen, o las personas que están en sus actividades, que tengan un bonito día. Muchas gracias. Permiso.

0: La hora en exitosa, 12:58. 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

0: hermanos oyentes, hermanos televidentes de todo el Perú. Vamos a inicio al programa de hoy, día lunes, 28 de septiembre del año 2026.
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0: Hoy hablaremos sobre qué es la prescripción adquisitiva de dominio cuando son exactamente la 1:00 de la mañana. La prescripción adquisitiva en el derecho nacional y en el derecho comparado. De acuerdo con el artículo 950 de nuestro Código Civil, la propiedad inmueble se adquiere por prescripción mediante la posesión continua, pacífica y pública como propietario durante 10 años. Se adhiere a los 5 años cuando median justo título y buena fe. De acuerdo con una doctrina portuguesa, la posesión del derecho de propiedad u otros derechos reales de disfrute mantenido durante un cierto periodo de tiempo faculta al propietario, a menos que se especifique lo contrario, a adquirir el derecho correspondiente al ejercicio de su actuación. Desde el punto de vista de la forma de adquisición de los derechos reales, la usucapión es por lo tanto una forma de adquisición originaria, porque el usucapiente adquiere su derecho no por causa del derecho del propietario anterior, sino a pesar que él, según este precepto, la usucapión es un efecto de la posesión, pero un efecto meramente posible, no necesario, ya que puede haber posesión sin usucapión. A decir de Carranza y Ternera, el papel ortodoxo de la posesión es el del vehículo que conduce a la usucapión. No hay usucapión si no hubo posesión previa y continua durante el término indicado por ley. Nuestra definición. De las ideas expuestas podemos definir que la prescripción adquisitiva como aquella forma de adquisición originaria de la propiedad a través de la posesión de un bien inmueble por un periodo de tiempo determinado, posesión continua, sumado a otros requisitos, pacificidad, publicidad y animus domini, pudiendo el prescribiente tener conciencia de que el bien inmueble que pretende adquirir pudiera ya pertenecer a alguien más, por lo tanto es posible la adquisición de mala fe del bien de otro siempre y cuando se reúnen los requisitos previstos por ley. Requisitos. Pasemos a ver a continuación los requisitos. Continuidad. Se entiende por posesión continua aquella que se presenta en el tiempo sin intermitencias ni lagunas. No se necesita, empero, que el poseedor haya estado en permanente contacto con el bien y basta que se haya comportado como lo hace un dueño cuidadoso y diligente que realiza sobre el bien diversos actos de goce de acuerdo con su particular naturaleza. No es imprescindible el usucapiente ejerza por sí mismo durante toda su vida actos posesorios como el cultivo de la tierra, la presencia en el inmueble, la conservación de la cosa, el pago de impuestos, el mantenimiento de los apartaderos, la defensa contra la vía de hecho de terceros y otros. Los actos realizados a través de agentes o empleados se consideran igualmente útiles y legítimos. Tampoco es necesario continuarse la posesión en una misma persona, lo que naturalmente se dificulta con el tiempo. Por ello establece la ley que el sucesor pudiera unir de su posición a la de su predecesor. Por tanto, la continuidad a la que hace referencia este requisito es de carácter relativo, ya que no debe ser necesariamente permanente, sino que bastará probar el ejercicio de algunos de los atributos de la propiedad, usar y disfrutar en un tiempo inicial y otro posterior, presumiéndose la posición en el tiempo intermedio. La ley civil exige 10 años para la prescripción de mala fe. Pacificidad. Aclara a la Valadejo que la posesión es pacífica, aunque se defienda por la fuerza, como lo que se trata es que la situación mantenida violentamente no tenga valor mientras que la violencia dure. Para quien ataca la posesión de otro, hay que afirmar que si hay posesión pacífica para que

referencia, este requisito es de carácter relativo, ya que se reputa pacífica incluso en aquellos casos en que el poseedor recurra a la defensa posesoria, ya que la ley le brinda esa tutela. Debe tener en cuenta que en diversas sentencias casatorias se ha dejado la posición clara que la pacificidad no se pierde con la notificación de cartas notariales, cartas simples o cualquier tipo de comunicación. Antes bien, es necesario que exista la interposición de una demanda y su válida notificación. Publicidad. Quien posee no debe temer que su posesión sea conocida. Debe actuar con la naturalidad que le daría tener un derecho legítimo. No adquiriría quien subrepticiamente se introduce en un inmueble y permanece oculto en una habitación del mismo con la intención de que el propietario no lo descubra. De ser clandestina la posesión, no podría considerarse que el propietario haya abandonado la posesión. Como dice Elena Hinton, la posesión debe manifestarse a fin de que los terceros, especialmente el dueño, puedan admitir la existencia del poseedor en su inmueble. La posesión pública involucra que el ejercicio de alguno de los atributos del derecho de propiedad, uso y disfrute, puede ser advertido por las personas que moran cerca del inmueble o pasen por sus alrededores. En animus domini, comportamiento propietario, quedan de consiguiente excluidos aquellos poseedores que gocen de la llamada posesión inmediata, como son los arrendatarios, usufructuarios, usuarios o comodatarios, antigresistas, retenedores y depositarios. Como consecuencia, podemos afirmar que solo para el poseedor puede adquirir por prescripción, no solo debe ejercer uno de los atributos de la propiedad, sino comportarse como si tuviera todos ellos. La posesión como propietario involucra que el poseedor ejerza los atributos del derecho de propiedad, uso y disfrute, y además se comporte como si realmente fuese el dueño, animus domini, quedando excluidos quienes poseen el bien en virtud de un título conferido por el dueño del mismo. Declaración judicial. Quien adquiere un bien por prescripción puede entrar a juicio para que se le declare propietario. ¡Exitosa! La sentencia que accede a la petición es título para la inscripción de la propiedad en el registro respectivo y para cancelar el asiento a favor del antiguo dueño. Es decir, quien desee adquirir la propiedad de un bien inmueble para el paso del tiempo deberá acreditar en un proceso abreviado, artículo 486.2 y 504.2 del Código Procesal Civil, los requisitos previamente mencionados, es decir, continuidad, pasividad, publicidad y el animus domini. La sentencia judicial que confirme la reunión de los requisitos de la prescripción adquisitiva de dominio tramitada valdrá como título de propiedad que posteriormente podrá inscribir el nuevo adquiriente, generando la cancelación del asiento del antiguo dueño o propietario. Interrupción del término prescriptorio. Se interrumpe el término de la prescripción si el poseedor pierde la posesión o es privado de ella, pero cesa ese efecto si la recupera antes de un año o si por sentencia se le restituye. En un proceso de reivindicación, el demandado puede invocar prescripción adquisitiva de dominio con fecha 6 y 7 de junio del año 2008. Se desarrolló el Pleno Jurisdiccional Nacional Civil en la ciudad de Lima, cuya organización quedó a cargo de la Comisión del Pleno presidida por la doctora Carmen Ileana Martínez Maraví. Se contó con la presencia de los jueces de todos los niveles y distritos judiciales del país, quienes se dieron cita en tan significativo evento. Dentro del mencionado pleno, el tema 2 buscaba resolver la siguiente interrogante. ¿En un proceso de reivindicación puede discutirse y evaluarse el mejor derecho de propiedad? Para resolver la cuestión planteada se dirimieron dos posturas, triunfando finalmente la primera. La primera posición presentada por el pleno respaldaba poder discutirse y evaluarse el mejor derecho de propiedad en un proceso de reivindicación, teniendo como sustento numerosa jurisprudencia. Que la jurisprudencia mayoritaria de la Corte Suprema se inclina por esta primera posición, como puede verse de la casación 1320-2000 ICA, de fecha 11 de junio de 2002, publicada el 30 de junio de 2004, casación 1240 del 2004 TANNA, de fecha 1 de septiembre de 2005, casación 1803-2004 Loreto, de fecha 25 de agosto de 2005, publicada el 30 de marzo de 2006, casación, así continúa. En el mismo sentido, con fecha 15 de octubre de 2021, uno de los acuerdos plenarios tomados sobre la oposición del derecho de prescripción adquisitiva en las demandas de reivindicación de inmuebles fue el siguiente. El pleno adoptó por mayoría la primera ponencia que enuncia lo siguiente. Si en una acción reivindicatoria de inmueble el demandado invoca el derecho de usucapio sin sentencia firme, debe solicitar la prescripción adquisitiva vía reconvención, acreditando que cumple los requisitos de ley del usucapio. Al declarar fundada la reconvención, debe declararse improcedente la reivindicación. Por último, cabe resaltar que según la casación 3805 de 2015, Lima Este, en vez de usarse la denominación de mejor derecho de propiedad, debería usarse, siguiendo a Gunter González Barrón, la de acción declarativa de dominio. Doctrina especializada.

0: ha referido que con mayor precisión conceptual debe denominarse acción declarativa de dominio. El mismo autor expresa que ella constituye un remedio de tutela de la propiedad que se actúa mediante una sentencia de mero reconocimiento sin condena que comprueba el dominio del actor y con el cual se elimina una incertidumbre jurídica. Ahí lo dejamos, hermanos oyentes, para continuar el día de mañana. Como todos los lunes, vamos a comenzar con Hildebrand y su 13, que la dirige un combativo y honesto periodista, César Hildebrand. Claves de una gran caída. El descenso de la popularidad de Keiko Fujimori no registra precedentes por el poco tiempo transcurrido. Los expertos dicen que le puede ir peor si sigue representando el continuismo. Almirante Infierno, el colegio donde ocurrió la violación en manada de un menor de 16 años, tiene un vasto prontuario de abusos y acosos y tocamientos. Y también está la otra china. Acá está Hildebrand en sus 13. Brevemente, hermanos oyentes, la otra china, el asesinato de Sucia Ponte, Polo, nos asoma a un mundo de sombras, apariencias y corrupción. Almirante Infierno, el colegio donde ocurrió la violación de manada de un menor tiene un vasto prontuario de abusos, acoso y tocamientos. Sus autoridades, respaldadas por la Marina, jamás hicieron nada para evitar la violencia.
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0: Gran caída. El descenso en la popularidad de Keiko Fujimori no tiene precedentes por el poco tiempo transcurrido. Los expertos dicen que puede ir peor si sigue representando el continuismo. Y aparecen destacadas figuras dando su opinión, como Omar Castro. El problema del gobierno de Keiko es el tipo de expectativas que generó. Cuando las expectativas son grandes, las caídas también son más grandes. Y destacado periodista y colega Juan de la Puente, la convicción hoy de la gente es que Keiko Fujimori es la continuidad y eso implica un profundo desencanto.
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0: Totalmente de acuerdo con el doctor Juan de la Puente. El comercio. Último simulacro público de votación para Lima. Estudio de Datum para el comercio. En primer lugar, Rafael López Aliaga con 29%. Segundo lugar, Carlos Bruce con 13%. Tercer lugar, Francis Allison con 7.1%. Sexto lugar, Daniel Resting con 6.3%. Perdón, con 7.1% Urresti. Y después, Samuel Daza con 6.3%. León 14, nuestro Papa, porque es peruano también, porque así lo decidió él voluntariamente, expresamente. León 14 reúne a 800.000 personas en París. Y esto que a mí me gusta, coincido plenamente con el señor Carlos García, presidente de la Conferencia Episcopal Peruana: el Papa viene al país a reavivar, a reanimar la esperanza, como decía el Papa Francisco. Como ustedes recordarán, nos han robado aquí en el Perú, nos han saqueado tantos fariseos, tantos corruptos, pero no nos han saqueado y nos han robado la esperanza que tenemos nosotros de un país distinto, donde todos vivamos mejor, donde impere la justicia, no la corrupción, no la pobredumbre, ¡exitosa!, no la cloaca, que es la política actualmente. Lambayeque toma previsiones para la visita del Papa por posibles lluvias. Acciones. El sumo pontífice llegará a Chiclayo el 13 de noviembre. El gobierno regional acondiciona las pampas de Pimentel y sus accesos, mientras la Cancillería asegura que existen protocolos de contingencia y rutas alternas. Monseñor Carlos García Camader, presidente de la Conferencia Episcopal Peruana: el Papa viene al país a reavivar, a reanimar la esperanza. A casi un mes y medio de la visita de León XIV al Perú, el representante del clero reflexiona sobre la importancia del regreso del pastor al país que lo acogió por tantos años. Su presencia y su mensaje serán esenciales. Los derechos, si no están acompañados de deberes, desequilibran el ser humano. Óscar Pulpo y Jolín Bazán conforman la nueva cúpula del crimen. Expediente de la Policía Nacional expone la forma que operan ambos cabecillas y los análisis de inteligencia sobre sus niveles de peligrosidad. Hay 20 regiones en alerta por altas temperaturas. Celulares fueron incautados en operativo en 5 penales. el Instituto Nacional Penitenciario INPE ejecutó un operativo simultáneo en 5 cárceles declaradas en estado de emergencia. La intervención se desarrolló en Ancón 1, Miguel Castro Castro en Lima, El Milagro en Trujillo, Chayapalca en Tacna, Cochamarca en Pasco. Participaron 400 agentes del INPE y la Policía Nacional, además de representantes del Ministerio Público. Este es el comercio. Ahora la República, 1:14. Rápido nomás, antes que nos gane la hora. Sicario confiesa que una mujer peruana apodada La Gocha fue quien lo contrató. Si la mata, te vas a ganar una buena feria de 15 mil. El extranjero Luis Obispo Díaz reconoce en un video que una clienta peruana de taxi por aplicativo fue quien le encargó el asesinato de Susi Aponte Polo. Confirmó que la orden provino de Lima y que compró la pistola en Villa María del Trujo por 500 soles para consumar la muerte de la China Polo. Sicario Luis Obispo, me ofrecieron 15 mil para matar a la China Polo. Continuamos brevemente con la República. Dos expostulantes vuelven a buscar la jefatura de la OMPE. Se trata de Carlos Loyola Cajadí y José Pérez Duarte. Registran 83 ataques y amenazas contra candidatos. En Lima, La Libertad, Anca, Junín y Cajamarca concentran la mayor cantidad de casos reportados, según señala la directora nacional de Estudios y Estrategias de Coordinación del Jurado Nacional de Elecciones. Crónica de una noche con periodistas regionales que resisten. Acá justamente lo citan a Gastón Medina Sotomayor, mi amigo, un luchador social allá en Ica. También lo citan a Mixar Castillejo Senada, periodista asesinado en Aguaitía al salir de su casa. Juan Fernando Núñez Guevara, periodista en Pacasmayo, La Libertad, dirigía un medio digital. Y así, hermanos, pasamos. Esta es la República, donde por 15 mil soles la mataron a la China Polo. Tanto corrupto. Juntos por las facultades, lejos del Congreso de Cajamarca, la diputada Jennifer Paredes y lideresa del castillismo consiguió una tregua a fuerza popular por la emergencia en la que se encuentra el país. Compromiso legislativo. Se darán facultades en el fenómeno del niño y seguridad ciudadana. Estamos priorizando estos dos sectores, dijo Jennifer Paredes. Disputa por la alcaldía de Lima es entre tres candidatos a la que ya he hecho referencia. Hermanos oyentes, hermanos televidentes de todo el Perú. Las facultades se firmaron en Cajamarca. Delgado busca volver a la alcaldía de Punta Negra pese a vinculación del grupo criminal. El exalcalde de ese distrito y candidato de Perú Moderno afrontó prisión preventiva por caso de Jauría del Sur. Hay más de 70 postulantes de alcaldía de Lima que declararon sentencias. Continuamos con Correo. Entrevista a César Astudillo, ministro del Interior. Una censura va a ahondar la inseguridad en el país. Titular del Ministerio del Interior señala que con intento de la oposición todos los criminales deben estar festejando en un pie. No descarta que Roberto Sánchez esté detrás de su salida y le pide sensatez y coherencia a líderes como Jorge Neto y Alfonso López Chau. Acá está la primera plana del Correo. Ojo, 100 peruanos sufren un infarto cada día. Mayoría de los ataques de corazón se registran en la población adulta entre los 41 y 80 años. La obesidad y el sobrepeso elevan el riesgo de enfermedades cardiovasculares. No fumar, realizar actividad física, alimentación celular y disminuir el consumo de sodio y alcohol reducen el riesgo. Pasamos al Popular. Acá está el ojo. Pasamos al Popular. Policía salvó a predicador que estuvo cerca de ser ajusticiado por sus vecinos. Morador de Ventanilla apedrearon la casa de Yauri Canto, quien llamó a la policía para que lo rescate. Pese a tener denuncia por violación, religioso no tiene ninguna orden de detención. Es un pastor evangélico, por ejemplo, no es católico, es un pastor evangélico. Casi linchan a pastor mañoso, dice el Popular. Acá está, primera plana, no lo estoy inventando. Y terminamos con mi amigo Vitocho García Belaúnde, dice que el gobierno muy pasivo y poca acción. Keiko está temerosa de usar la mano dura. Afirma que esperaba más y le aconseja que persiga a los delincuentes como lo hizo su padre.
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0: Ahora sí, los teléfonos de la radio, 1:18, para que ustedes puedan participar 741-0955-940-800. Son los teléfonos de Radio Exitosa que están a su disposición. 1:18 del día de hoy, lunes 28 de septiembre de 2026. 741-095. Aló, buenos días.
2: Buenos días.
0: Adelante, Willy.
2: Gracias, doctor Willy Chorrillos. Doctor, mi tema es político exterior. A propósito de la visita que le hizo Xi Jinping al Donald Trump, es por justamente las elecciones que se están viendo en Brasil. Porque todos sabemos que los peruanos eligen libremente en democracia, ¿no? Tienen elegir sus autoridades, tanto municipales, presidentes. Y justamente a raíz de que el Senado norteamericano, con la Cámara de Representantes de Norteamérica, está diciendo Donald Trump que no financie la campaña a favor de... Lula ha sido con el presidente brasileño, también está postulado a presidente, ¿cómo se llama
0: Bolsonaro.
2: David Bolsonaro, claro, Bolsonaro.
0: El hijo, entonces, no el papá, sino el hijo.
2: Entonces, financiamiento en dinero efectivo. Entonces, los brasileños van a elegir esto mismo, a su presidente Bolsonaro y Lula Silva, que está pidiendo por la religión. Entonces, lo que sucede es que, y es más, ahí los presidentes de Irato King serán su propio presidente. ¿Y eso por qué digo? Porque todos sabemos que el presidente chino tiene negocios con Lula Silva, ¿no? A través de Asia, por Atlántico. Entonces, lo que sucede es que eso también tiene que ser visto desde el punto de vista para toda la región. Y todos sabemos que Perú también quiere llevarse bien con China y con Estados Unidos, bajo el escudo de las Américas. Y todos sabemos que en las tierras de América, lo que pasa es que todos los gobiernos de la región de América del Sur, todos están están sometidos a lo que es el escudo americano. Entonces, y México tampoco no está de acuerdo, tiene su independencia soberana. Entonces, aquí lo que tenemos que decir es lo siguiente. Aquí el Perú es libre y independiente por las causas que, así lo dijo hace 205 años de José de San Martín. Y todos tenemos que respetar. Es más, el artículo 165 de la Carta Magna de la Ley de la Justicia es muy claro, con respecto a las Fuerzas Armadas, el mando conjunto de las Fuerzas Armadas y las Fuerzas Armadas, dice bien claro que la Fuerza Armada tiene el deber primordial de mantener la soberanía, la independencia y el territorio. Eso es lo que dice la Constitución, dice bien claro lo que tiene que hacer la Fuerza Armada, y no someterse a un partido ni a la política. Entonces, respetemos lo que dice la Constitución. Aparte del artículo 44 de la Constitución, dice bien claro que el Perú debe mantener buenas relaciones con los países de Sudamérica, en este caso Brasil, Chile, Colombia, todos los países, y no tenemos que someterlo. Entonces, acá eliminamos la patria. El que me habla también ha sido de la Fuerza Armada, la dirección aérea soportada, el general Aire, Miguel Aire, Luis Blanco Averino, el que respeta a la Fuerza Aérea, a la Marina y a todas las personas que damos el pecho. Entonces, acá lo que la gente quiere, señor, doctor, es resultados. No interesa acá lo que muchos sicariatos hay acá, y muchos no matan gente, motolineados, sicariatos. Entonces acá yo pienso que el señor Urresti, que es militar, se vota por el señor Urresti. Era como todo el sumo, señor de exigencia, pero no es político. El señor ha demostrado. Porque este señor conoce el diablo por dentro. ¿Por qué? Porque acá lo que ya dice va a dar el diyape, ¿no? A los informantes y a los con
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2: Que está metido en la mafia. Él mucha gente por traición no se vende por un plato de lenteja, va a traicionar a su jefe. Que los informantes, pues, de cualquier persona que...
0: Eso no debe ser, Willy. Que cualquiera se venda por un plato de lenteja no debe ser. Tenemos que arrancarnos del cerebro ese chip de vendernos por un plato de té. Tenemos una llamada telefónica también. Gracias por su pasión, mi querido Willy. Siempre colaborando con nosotros, siempre atento, exitoso. Aló, buenos días.
3: Cho, ¿cómo está?
0: Ah, de San Juan de Miraflores, Miguel Ángel. ¿Aló?
3: Sí, pues sí. Sí, y comentando el tema, doctor, quería referirme brevemente la violación que pasó en el colegio Almirante Guise, colegio Liceo, ¿no? De
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3: Yo analizo, yo considero que no es por la falta de disciplina, como se viene diciendo siempre. No es por la falta de disciplina, sino consecuencia de la misma disciplina que viene con hipocresía y encubrimiento. Sucede pues que estos colegios tienen inspiración en un colegio religioso católico para varones o en un colegio premilitar, y se cree comúnmente y equivocadamente que en un colegio de este tipo, liceo o premilitar o católico de varones, se impone en el alumnado una conducta de rigor, una conducta de severidad, que hasta le llaman disciplina entre comillas, ¿no? Cuando lo que realmente impera en esa disciplina es casi siempre esto, es la hipocresía moral y el encubrimiento. Entonces, esa es la figura que está pasando acá, ¿no? Concluyo de que la severidad en la corrección moral se crea o configura un doble y hasta un triple mensaje, ¿no? La hipocresía moral, el encubrimiento de lo malo y la matonería machista, ¿no? Por eso que esa disciplina férrea forma parte de la misma inmoralidad que se quiere erradicar, ¿no? Y lo vemos también gráficamente, me acuerdo ahorita en este momento de la película La Ciudad de los Perros, donde el general, el dueño del el que presidía el colegio premilitar de Once Prado, en la ficción de la película, era que decía pues que el varón verdadero fuma, toma, no se deja pillar, ¿no? Un hombre verdadero, dice, ¿no? Esa es la hipocresía moral, pues, y el encubrimiento que hay detrás de la supuesta disciplina, ¿no? Entonces acá tiene que haber un cambio de esa mentalidad medieval en la formación castrense. No necesariamente expulsar a ese alumnado corrupto, va a solucionar el tema de fondo, ¿no? Va a ser solamente un parche o un cosmético expulsar. Sí, más amplio para comentar, doctor. Ahí me quedo. Muy amable, doctor.
0: Gracias, Macho, Miguel Ángel. Mira, en caso de Willy, necesitamos, hermanos oyentes, hermanos, que vengan las inversiones de Rusia, de la exitosa China, de todos los países. No podemos darnos el lujo de seleccionar este sí, este no. No, que vengan todos, pero que se rijan bajo las leyes peruanas, que creen fuentes de trabajo para nuestros hermanos, que tengan, sobre todo los jóvenes, que necesitamos que inviertan en el Perú. Bienvenidos todos, pero respetando las leyes peruanas, no la explotación. Que necesitamos inversionistas, o que crea una cultura de que el país le da las garantías para que puedan invertir aquí en el Perú, la garantía jurídica sobre todo. Y el otro caso que acaba de hablar Miguel Ángel de San Juan de Miraflores es el caso de la violación en manada, ¿no? Como en Maranguita, a los 5 niños, ¿no?, pervertidos sexuales, pueden tener 3 veces de visita a la semana y les mandan su almuerzo delivery todos los días. Yo no soy que estoy en contra de que puedan alimentarse, pero todos los están allí en ese centro juvenil de readaptación, de regeneración, tienen una vez por semana la visita, pero a ellos le han puesto 3 veces a la semana. Y eso, exitosa, obviamente, señor ministro de Justicia, ciudadano Álvarez, tiene que terminarse. Tiene que ser como cualquier otro interno. Ellos no van pues ahí a la suite, a tener una oficina donde antes, una especie de enfermería, han puesto sus colchones inflables y ahí duermen los 6, pues nadie los toca, nadie los visita. No puede haber distinción, señor ministro de Justicia, que ha sido presidente del Tribunal Constitucional también. No puede haber distinción. La ley para todos. No porque sea hijo del almirante, entrenado del almirante, va a tener 3 veces de la visita. Van a envasar de delivery las pizzas, las pastas, las van a pasar todos los días a la hora del almuerzo, a la hora del desayuno.
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0: Estamos propiciando a que esos muchachos, esos que están ahí internados en el albergue, puedan después rebelarse, como suelen ser, quemar colchones, saltar, fugarse, en vista de las injusticias que están cometiendo, pues. Así que, ministro de Justicia, el INPE pertenece al ministro de Justicia. En lugar de hacer defensor de la presidenta, defienda los derechos de todos los menores que están ahí por uno de los motivos que están privados de su libertad. Vámonos, Cesarín, a unos interesantes mensajes comerciales y regresamos con la segunda media hora de Usted Tiene Derecho, aquí en Exitosa 95.5 de la FM, 15 años defendiendo los derechos de todos los peruanos.

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1: Una de la mañana con 32 minutos, la Fiscalía de la Nación archivó la investigación preliminar seguida a la expresidenta de la República, Dina Boluarte, por el presunto delito de enriquecimiento ilícito agravado en perjuicio del Estado peruano. El Tribunal Constitucional anuló la investigación preparatoria seguida a la ex candidata presidencial del Partido Popular Cristiano PPC, Lourdes Flores Nano, por presunto lavado de activos a raíz de los aportes económicos de las empresas brasileras Odebrecht y Camargo y Correa para financiar su campaña presidencial del año 2006. En los estudios informamos y opinamos, el candidato a la alcaldía de San Isidro por Acción Popular, Carlo Magno Chacón, propuso implementar la inteligencia artificial para la lucha contra la inseguridad. En noticias regionales, Olimpia Pachas Osorio falleció en el Hospital Víctor Ramos Guardia de Huaraz tras permanecer internada en estado grave debido a las heridas de bala que sufrió durante el ataque en el que murió Susi Isabela Ponte Polo, conocida como China Polo. En el ámbito internacional, el Reino Unido convocó esta semana a la embajadora argentina en Londres, Mariana Plaza, para protestar por el intento de socavar la prosperidad y la seguridad de las Malvinas después de que el presidente argentino Javier Milei anunciara que ha iniciado un arbitraje internacional contra el Reino Unido para bloquear un proyecto petrolero en aguas las islas. En deportes, Argentina comenzó de la mejor manera sus amistosos. El elenco albiceleste goleó 4-0 a Bolivia en casa en lo que fue su primer encuentro luego del Mundial 2026. Una de la mañana con 34 minutos, tú estás en Exitosa, en Lima, 95.5 de la FM. Seguimos en Usted Tiene Derecho con el doctor Mario Camacho Perla.
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0: hermanos oyentes, hermanos televidentes. Mientras tanto, les recuerdo los teléfonos de mi estudio a partir de las 9 de la mañana, 01-433-1738 y mi celular 999-047044. Repito, 01-433-1738 y mi celular 999-047044. Ya están los teléfonos de la radio a su disposición para su participación. Hermanos oyentes, hermanos televidentes de todo el Perú, 741-0955-940-800 son los teléfonos de la radio. Están a su disposición para su intervención, sus consultas, sus quejas, sus denuncias. Y Gino Capuñay concibió esa idea, darle voz a los que no tienen voz. Y la ejecutamos nosotros. Acá estamos. 1:35 para los escépticos, para los secréticos que vayan a pensar que estoy grabado. No, estoy en vivo, en directo, con la ayuda de Dios. Aló, buenos días. Aló, buenos días. Aló, buenos días.
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0: 741-0955-940-800-800. Todas las llamadas son bienvenidas. Aló, buenos días.
2: Buenos días. ¿Me escucha, doctor?
0: Adelante, dama, le escuchamos.
2: Ya, soy Angélica de Lima. Mire, doctor, usted acaba de hablar de inversiones y todo eso. Mire, yo hace años escucho generalmente son los militantes los que hacen las propuestas, pero no les escucho a los partidos. Mire, para cuidar nuestras fronteras, las fronteras vivas, pues deben hacer leyes fronteras vivas, incentivar a los matrimonios jóvenes y crear ciudades, pueblos en las fronteras, darle terreno, ¿no? Crear las condiciones necesarias para que así no nos invada. El Perú era inmensamente grande, casi toda América del Sur, y estamos quedando una nadita. Eso es muy importante, doctor Camacho.
0: Yo le agradezco. Muy buen aporte, dama. Muy buen aporte, que verdaderamente exista el Estado, se vea su presencia física. Ya, ¿te acuerdas que a veces los colombianos también querían agarrarse parte del Perú? Así es. Entonces, tenemos que... Gracias por tu llamada, hija, porque nos permite pisar tierra. Adelante, adelante, adelante. No te interrumpo, adelante.
2: Gracias.
0: Adelante.
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0: Es real lo que acaba de decir la honorable dama que nos ha llamado esta madrugada, cuando son las 1:36 del día hoy, lunes 28 de septiembre de 2026. En las fronteras tiene que estar la presencia del Estado, tiene que darles las facilidades. En la selva hay ciudades que están olvidadas del Estado peruano. Es lamentable, es triste. Aborígenes que se marginan, se segregan, se separan porque no hay la continuidad de la presencia física del Estado. Los de Santa Rosa fueron, utilizaron la bandera y chau, se olvidó. 741-0955-940-800-800 son los teléfonos de Radio Exitosa que están a su disposición, hermanos oyentes, hermanos televidentes. 741-0955-940-800-800 son los teléfonos de Radio Exitosa que están a su disposición para que ustedes puedan intervenir, hermanos oyentes, hermanos televidentes de todo el Perú. 741-0955-940-800-800. Usted que busca justicia con nosotros la va a encontrar a partir de las 9 de la mañana, 01-433-1738 y mi celular 999-047044. 1:38 del día de hoy, lunes 28 de septiembre de 2026. 741-0955-940-800-800. Y cuando la dama también hacía alusión que yo me había referido a que se invierta aquí en el Perú, que vengan inversionistas, en buena hora, que vengan. Y es posible de Marte, de Saturno, de Júpiter, pero que vengan. Acá le damos seguridad jurídica para que puedan invertir en el país. Necesitamos reactivar la economía de nuestra patria. Aló, buenos días.
3: Paro.
0: Aló, buenos días, señor, adelante.
3: Buenos días. Quiero
1: exponer,
3: quizás no llámese que no sea denuncia, sino ¿cómo le podemos decir?
0: Aporte.
3: Ya, Mire, señor, yo he sido jonavista desde que se crió el Jonave. ¿Y qué pasa? Yo saqué un préstamo al Banco Materiales, es cierto, pero devolví todo. Yo tengo la minuta notarial cuando yo devolví el recibo que cancelé todo. Y creo que tengo derecho a que me den mi Fonavi, pero no me dan ni un sol.
0: Dígame, ¿usted tiene el documento donde se da por saldada la deuda que usted tenía con el Banco de Materiales? ¿Le otorgaron, le dieron el documento?
3: Por supuesto, por eso le estoy...
0: ¿Y las gestiones que ha hecho usted, por qué no figura usted como fonavista? Usted no ha recibido un sol, me acaba de decir. Pues, ¿cuál es la razón? ¿Cuál es el motivo?
3: Ese es el motivo que yo no lo sé, por qué no me consideran, porque yo fui a reclamar. E iba a reclamar ahí en la oficina de Fonavi en Lima, porque soy de La Libertad. Y bueno, dijeron que le iban a tener cuenta, pues yo quise sacar un... conseguir este, ¿cómo se llama? Para poder hablar con los dirigentes de la comisión, pero no pude. Y me dijeron que le iban a tener en cuenta, y yo he puesto los documentos, todo. Y que lo iban a, ¿cómo se llama? Lo único que me han dicho después que está en... que está, este, ¿cómo se llama? Mi evaluación. Ahora veo que ya no sale nada, no hablan de Fonavi, nada. Y digo, de repente ya terminó eso, y ya, pues, caballero, ¿no?
0: No, caballero, usted tiene todo su derecho. Tome nota, por favor, que le voy a dar el teléfono de Gabriel Bustamante, que trabaja acá en Exitosa, que es un gran hombre, batallador, luchador, autor de varias obras justamente sobre el Fonavi. Tome nota, ¿tiene papel y lápiz a la mano, señor?
4: Un ratito, por favor.
0: ¿Cómo no? La Libertad, Trujillo, la tierra de mi madre, doña Elisa Perla de Camacho. Un beso al cielo a mi madre, decirle que la quiero todos los días. La extraño.
4: Dígame.
0: Gabriel Bustamante, nombre de mi amigo. Gabriel Bustamante, tome mi nombre, dígale que a Mario Camacho Perla le ha llamado, ¿ya? Gabriel Bustamante, le ha proporcionado su número. 955.
4: Ya, ¿cuánto?
0: 955.
4: Ya.
0: 429.
4: 429.
0: 397.
4: 397.
0: Así es, Gabriel Bustamante. Tome nota, no vaya a llamar a otro número. No.
4: Ya, ¿su nombre y usted cuál es?
0: Mi nombre es Mario Camacho Perla, señor.
4: Yo le digo de parte de Mario Camacho, ¿no?
0: Nada más, de su amigo.
4: Vamos a ver si conseguimos algo,
0: Dios quiera que sí sea, señor, porque usted tiene todo el derecho, y usted. No hay que ser un filósofo del derecho ni haber estudiado maestría, doctorado. Sencillamente usted ya pagó al Banco Material y tiene el documento otorgado por la misma entidad que usted canceló. Entonces, ¿por qué no cobra usted? Que hay miles de personas que han cobrado. ¿Por qué no puede usted cobrar? Usted dice que ha venido a hablar con los dirigentes acá a Lima, que no pudo hablar porque no le dieron cita. ¿Qué tan importante se cree en lugar de abrirle los brazos a una persona que entregó su vida y le descontaron el Fonavi mensualmente y le descontaban y no puede recuperar? Hable con Gabriel Bustamante, por favor, de parte mía, ¿ya? 1:42 del día de hoy, lunes 28 de septiembre de 2026.
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0: 741-0955-940-800. Son los teléfonos de Radio Exitosa. Afortunadamente el señor reconoce hidalgamente que solicitó un préstamo y al Banco de Materiales, pero honró. ¿Qué significa honrar? Cumplió, pagó, devolvió. Ya, para hablarle más sencillamente, devolvió el préstamo. Y le otorgaron un documento por el cual decía que la deuda estaba saldada y que el señor no debía nada al Banco de Materiales. Eso lo ha presentado en una serie de documentos. Qué pena que esta comisión que se formó no se haya preocupado, porque así como el señor ha llamado, y cientos de casos me paran en la calle, cuando estoy caminando, salgo de la iglesia, estoy en la plaza, estoy caminando en la calle, me paran y me preguntan, por lo mismo que dice el señor, yo me descontaron, yo me he presentado, y le echan, tiran dedo pues a esa junta de sabios que nombraron para ver la situación de los fonavistas, bueno, donde veíamos que de la madrugada estaban haciendo cola ahí por cerca de la Plaza San Martín. 741-0955-940-800-800 son los teléfonos de Radio Exitosa para su participación, hermanos oyentes, hermanos televidentes de todo el Perú. 741-0955-940-800 son los teléfonos de Radio Exitosa. 741-0955-940-800. Y a partir de las 2 de la mañana, el dúo dinámico que nos alegra las madrugadas todos los días, de lunes a domingo. Jack Miranda y Marcial de la Cruz. 741-0955-940-800. 1:44 del día de hoy, lunes 28 de septiembre del 2026. Mientras tanto, les informo los teléfonos de mi estudio.
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0: 01-433-1738 y mi celular 999-04-7044. Ya viene el día de los periodistas, el día del periodista ya, faltan pocos días. 741-0955-940-800-800. 741-0955-940-800-800 son los teléfonos de la radio que están a su disposición, hermanos oyentes, hermanos televidentes de todo el Perú. Mientras tanto, les informo los teléfonos de mi estudio, 01-433-1738 y mi celular 999-04-7044. 01-433-1738 y mi celular 999-04-7044. Ya les voy a proporcionar también el teléfono de mi hija Valeria, la doctora que es psicóloga. 944 a su WhatsApp, 944-444-936. Doctora Valeria Camacho, mi hija número uno en la Facultad de Psicología de la Universidad de Piura. Los 12 ciclos consecutivos, número uno. Eso no es suerte, no es de champán la furí, champán nochebuena, no es de champa, es de dedicada, estudiosa. Hoy no se encuentra acá, pero vía WhatsApp sí la podemos encontrar. 944-444-936. Doctora Valeria Camacho. Vamos a Instagram, también la pueden ver. 1:46. Estamos esperando sus llamadas telefónicas para su participación. Después no se quejen de que no pueden hablar, que no entre la llamada. Los teléfonos están a su disposición, hermanos oyentes, hermanos televidentes de todo el Perú. 741-0955-940-800-800. Estamos buscando acá la... Aló, buenos días.
5: Aló, buenos días, doctor Camacho.
0: Adelante, señor, lo escuchamos.
5: Sí, dale, Arturo Ramírez.
0: Adelante,
5: estoy llamando, señor Ramírez, para, si por favor puede repetir el número del doctor Bustamante.
0: ¿Cómo no, señor? Navi. Con el mayor gusto, con el mayor gusto.
5: Entonces,
0: 955
5: radio.
0: 955.
5: Un ratito. Voy a colgar, lo escucho por la radio, el número.
0: Ya, señor, ya, cuelgue nomás, cuelgue nomás.
5: Ya, gracias.
0: El teléfono de mi buen amigo y especialista, como le digo, el autor de varios libros sobre Fonavi, es Gabriel Bustamante. 955-429-397. Repito, señor oyente o televidente. 955-429-397. 429-397. Él ha trabajado también exitosa acá durante una temporada. Yo lo invitaba primero los sábados y domingos, después ya tuvo su programa. Él con Nicolás Lucas le daba media hora los martes y los jueves, y después ya tuvo su programa él solo los sábados. Creo que era de 11 a 12, si mal no recuerdo. Vamos con el poema 20 de Pablo Neruda. Puedo escribir los versos más tristes esta noche. Escribir, por ejemplo, la noche está estrellada y tiritan azules los astros a lo lejos. El viento de la noche gira en el cielo y canta. Puedo escribir los versos más tristes esta noche. Yo la quise y a veces ella también me quiso. En la noche como esta la tuve entre mis brazos. La besé tantas veces bajo el cielo infinito. Ella me quiso, a veces yo también la quería. ¿Cómo no haber amado sus grandes ojos fijos? Puedo escribir los versos más tristes esta noche. Pensar que no la tengo, sentir que la he perdido. Oír la noche inmensa, más inmensa sin ella. Y el verso cae al alma como el pasto al rocío. ¿Qué importa que mi amor no pudiera guardarla? La noche está estrellada y ella no está conmigo. Eso es todo. A lo lejos alguien canta. A lo lejos mi alma no se contenta con haberla perdido. Como para acercarla a mi mirada, la busca. Mi corazón la busca y ella no está conmigo. La misma noche que hace blanquear los mismos árboles, nosotros, los de entonces, ya no somos los mismos. Ya no la quiero, es cierto, pero cuánto la quise. Mi voz buscaba el viento para tocar su oído. No, todavía no, no había falta de Cedarín. De otro, será de otro, como antes de mis besos. Su voz, su cuerpo claro, sus ojos infinitos. Ya no la quiero, es cierto, pero tal vez la quiero. Es tan corto el amor y es tan largo el olvido, porque en noche como esta la tuve entre mis brazos. Mi alma no se contenta con haberla perdido. Aunque este sea el último dolor que ella me causa y estos sean los últimos versos que yo le escribo. Del gran Pablo Neruda, chileno, admirado en mi juventud por toda nuestra generación, y lo seguiremos admirando al maestro Pablo Neruda.
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0: Ya para mañana buscaremos que cuántos años tengo de también la... ¡Aló! ¡Buenos días!
6: Buenos días.
0: Adelante, doctor dama, le escuchamos.
6: Doctor Mario Camacho Perla, buenas noches.
0: Adelante, quiero dama, le escuchamos.
6: Saludarlo. Sí. Quería opinar respecto a esos 6 jóvenes que están internados en Maranguita. Qué lástima que les estén dando diferente trato, porque son hijos de...
0: ¿Dijiste papá?
6: De militares que están vinculados con la gestión de esta señora acá. Es un mal ejemplo para la sociedad, ya que estos chicos cometieron un acto abominable, execrable, que tiene que ser sancionado por la ley, igual que a todos. No debe existir diferencias. Y lo felicito a usted, doctor Mario Camacho, al haber recitado el poema de Pablo Neruda. Antiguamente era otra educación que hemos recibido. Más sensibilidad humana. Estos chicos desadaptados, mal educados, mal criados, el resultado de cometer ese execrable acto, ¿no? Sanción de la ley, todo el peso de la ley, ninguna diferencia para ellos, doctor.
0: Totalmente de acuerdo con usted, dama. No puede diferenciarse porque están generando un odio de parte de los jóvenes que están internados también ahí, que a ellos sí tienen que comer de la paila. Y a estos 6 jovencitos, hijitos de papá, le traen pizza, le traen torta, le traen postre por delivery, le tocan la puerta e ingresan a entregarle su desayuno, su almuerzo y su comida. Y a los otros que coman paila nomás, pero... Eso parece que no tiene conocimiento el ministro Álvarez, que es el ministro de Justicia, donde pertenece el centro de rehabilitación, para que corrija, pues, el interno tiene que ser igual que los otros. No puede haber ningún tratamiento distinto, ¿no? Porque si dijiste papá, si hijo de un almirante, si... No. Cometió un hecho abominable, asqueroso, diabólico, satánico. Tienen que estar internados ahí y vivir, convivir con el resto. No puede haber diferencia de unos a otros. Y le visitan 3 veces a la semana cuando le visitan. Es una vez a la semana. ¿Qué privilegio tienen ellos que por 3 veces vayan y sobre todo los 7 días de la semana tengan que mandar delivery para su desayuno, almuerzo y comida? ¿Por qué? ¿Ha cambiado la legislación en cuanto al régimen penitenciario, en cuanto a este centro de rehabilitación juvenil más famoso y conocido como Maranguita? Están gestando el odio, de las personas que están allí, que ven un tratamiento distinto a ellos, con estos seis jóvenes pervertidos, desviados, malcriados, como dijo la dama. Mal, o sea, viene del hogar, de la casa, de la formación ética, moral, los valores, los principios. No hagas a otro, como decía mi madre, lo que no quiere que te hagan a ti. Eso lo tengo acá, en el cerebro. Y se lo recuerdo a mis hijos y se lo digo a mis nietos. No hagas a otro lo que no quieren que hagan contigo. Ya viene el Papa. Los católicos estamos contentos de venir. 800 mil personas en París. Nosotros tenemos que triplicar aquí en el Perú, porque él de motu propio, yo quiero ser peruano chiclayano, la tierra de Higino Capuñay. Esperemos con paz, con tranquilidad, que no hayan lluvias, que no hayan huaicos, para que no alteren la tranquilidad. El pueblo lo espera con los brazos abiertos a su hijo predilecto del Perú, al Papa León XIV. Más de 20 años dedicó su vida pastoral aquí al Perú. ¿Cómo no quererlo? ¿Cómo no honrarlo? ¿Cómo no amarlo? Si 800.000 ciudadanos parisienses lo han estado pendientes de él, por nosotros, con mucho mayor razón, él que ha dejado su vida, más de 20 años aquí en el Perú, y de motu propio, repito, quiso ser peruano. Y apenas asumió el cargo de Papa, mandó un saludo al arzobispado de Chiclayo. Todo el mundo escuchó eso. Y los aplausos de todos los que estaban presentes en la plaza. Nunca me voy a olvidar ese gesto que tuvo de mencionar el Perú. Con mis hijos en mi estudio saltamos, porque lo estábamos viendo por televisión, saltamos de alegría. Cuando dijeron Robert Prevost, el nuevo Papa peruano. Vamos con la oración del día de hoy, dedicada a San Miguel Arcángel. Que gracias a mi hija, ahí lo tengo en mi mesa de noche. San Miguel Arcángel, defiéndonos en la batalla, sé nuestra defensa contra la maldad y las acechanzas del diablo, de Satanás. Que Dios lo reprenda, te lo suplicamos humildemente, y tú, oh príncipe de las huestes celestiales, por el poder de Dios, arroja al infierno a Satanás y a todos los espíritus malignos, sobre todo acá de los políticos peruanos, que merodean por el mundo buscando la ruina de las almas. Meditemos y reflexionemos a quién debemos elegir como alcalde de Lima, y a todos mis compatriotas en los Tumbes hasta Tacna. No elijamos a corruptos, no elijamos a sentenciados, a gente con antecedentes penales, judiciales, policiales. No hay gente decente aquí en el Perú. No hay gente verdaderamente que uno pueda depositar su confianza. Meditemos bien. No porque ocupa las encuestas en primer lugar, vamos a votar tú como borregos por él. No. Busquemos, elijamos. Particularmente yo voy a votar por Bruce, acá en Lima. Porque así, pido que así, un buen alcalde de Surco no tiene denuncia por corrupción, no tiene anticuerpo de nadie. Y merece apoyárselo. Los que quieran comulgar conmigo, coordinar conmigo, perfecto, en buena hora. Y los que ya estén su voto decidido, yo no los altero. Le doy mi opinión personal, por su trayectoria, por su honestidad. Por eso, hay que apoyarlo a Bruce. Vamos llegando a la parte final. Ya está el dúo dinámico preparado para arreglarnos, amenizarnos la madrugada. Higinio Capuñay, presente. ¡No! Rubén Sánchez, presente. ¡No! Iván Cruz, presente. ¡No! Gastón Medina, presente. ¡No! Pepe Mujica, presente. ¡No!

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0: Hola Perú, buenos días, ¿ah? Bienvenidos, bienvenidos todos, todos. Bienvenidos a la voz de los pueblos a través de Exitosa Perú. Estamos iniciando el día hoy, jueves 1 de octubre del año 26. Y por esta ocasión, don César González Capurro ha programado a Chane Mesa y al Grupo 5. Este es un mix de mi tío Lisandro. César, súbela un cachito nomás. Bienvenidos a la única radio que usted ve, la única radio que busca la verdad, la única que trabaja las 24 horas del día, todos los días del año, Navidad, Año Nuevo, Fiestas Patrias, Semana Santa. Los dos patitos siempre están con ustedes, todo el día siempre hay un equipo de periodistas trabajando para usted. Somos además la única radio con una única señal en todas sus plataformas multimedia. César, un aplauso para Exitosa. Pero lo más importante que ayer también destacaba la BBC de Londres y el País de España es que ya somos los más pepones de esta hora para el mundo.
1: Sin duda alguna. Indudablemente, 2 y 4 en todo el Perú.

0: piensas mal, ¿eh?
1: Ni que estuviera loco. Ni que estuviera loco. Ni que estuviera
0: bueno,
1: loco.
0: Ayer te soñé, ¿eh? Ayer la soñé.
2: ¿Chivo soy?
0: No sé por qué, pero ingresó usted a mi sueño. ¿Por qué, ah?
2: ¡Uy!
0: Ha sido un sueño bonito, un poco peligroso, pero bonito al fin y al cabo.
2: Graba, graba eso, ¿eh?
0: Espero se repita su visita.
3: Un saludo para...
0: ¿Sabe que yo duermo a eso de las 10, 11 de la mañana? Esa hora estoy acostado. Espero su visita nuevamente durante el sueño. Dejaré la,
4: Gracias, señor,
0: la puerta abierta. ¿Ah? No tendrás que tocar. Entre sin permiso. 2:05 en todo el Perú. Así estamos iniciando La Voz de los Pueblos. Va por Exitosa. Somos la voz de los que no tienen voz. Hasta el amanecer, hasta las 5 de la mañana.
5: Con mi osito.
0: No, no, no. Soñé a los. No soñé a los. Soñé a ella. Sí, a ti. A ti. 2:05 en todo el Perú. Hola, Mar Anthony, ¿cómo te va? Cesarín, Dharma, ¿cómo estás, Dharma? Buenos días. También el saludo a... al gran Rodrigo Poicón, a Lisbeth Cristóbal.

0: Viste y calza con Robitoy. 2 y Martín, 2 y 6. También el. Hoy no le veo a Martín. Ah, no, hoy día sí lo vi a Martín.
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0: Hoy sí lo vi a Martín Tintín. Está un poco serio hoy día, Martín.
2: Sí, Martín últimamente para serio.
0: Hay días en que está contento, otros días que está un poco serio.
2: Martín va a tomar los hábitos, entonces está concentrado en eso.
0: Oye,
2: pero Martín muy eficiente.
0: Ha venido listo hoy para conversar con Allison.
2: No es pura casualidad, pero parecía, ¿no? Me estaba que me vacilaba ahí, este.
0: Sí, mira, pues has traído los colores de Avanza País. Has traído los colores del trencito, ¿no? Mira.
2: Pero es pura casualidad, ¿no?
0: Sí.
2: No.
0: O sea, no fue porque.
1: Se cambió de saco.
0: Hasta te has cambiado de saco.
2: Cierre el pico, sí. ¿Cómo? ¿Ya trajo las camisas?
0: Así, o sea, ya puedo pasar.
1: Exitosa.
0: ¿A dónde dijo? En la entrada, a la hora de la salida, recojo las camisas Robitoy, ¿no? Mira, porque esta camisa, la de hoy, también es Robitoy, ¿eh? Y de yapa, tu corbata, Robitoy.
2: Y próximamente las camisas de Mar Anthony, Chivitoy.
0: Bueno, a las 2 y 7, Exitosa te informa en vivo a las 24 horas. Por ello, nos vamos a una parte de Lima. Nos vamos hasta el RIMAC. Información a las 2 y 7 con Yajaira Pacheco. Hola, Yajaira, buenos días.
3: Hola, compañeros, buenos días. Información en vivo, así es. Estamos ubicados en el distrito del RIMAC porque la Policía Nacional ha capturado y desarticulado una banda criminal denominada como Los Injertos del RIMAC, quien justamente el día de hoy, cerca de las 2 de la tarde, tuvo su último ataque en contra de una obra de construcción. Esto ubicado en la avenida Marañón, cruce con Paita, exactamente en el distrito también del RIMAC. La Policía Nacional, con ayuda de cámaras de seguridad, realizando el rastreo y también con ayuda a estas imágenes en donde se observa la vestimenta de los sujetos que disparan en contra de esta obra de construcción, logran llegar hasta una vivienda ubicada en el distrito de El RIMAC, en la zona del Bosque. El coronel, en este caso Montúfar, nos dio detalles acerca de esta captura. Él señala además y da detalles acerca de este último ataque en contra de la obra, que aparentemente estaría relacionado por cobro de cupos extorsión. Vamos a escuchar.
4: El sujeto se ve claramente en los videos que desbordan de uno de ellos de la unidad vehicular y hacen disparos con armas de fuego. Es ahí que todo el equipo de la División de Investigación de Asuntos Sociales, encargado de la investigación de obras civiles, nos hemos constituido a toda esta zona, a este distrito, y hemos podido extraer la data digital importantísima que nos ha orientado a que no solamente esta moto lineal habría participado en este atentado, sino también un mototaxi que 100 metros atrás habría conducido a uno de ellos.
3: Así es, compañeros, son exactamente 4 personas intervenidas, entre ellas incluso también un menor de edad. Ha sido declaraciones del coronel Juan Carlos Montúfar, quien es jefe de la División de Asuntos Sociales, quien incluso además señaló que al momento de la intervención en esta vivienda lograron encontrar un arma artesanal que fue hecho con fierros y también algunos cartuchos que utilizan para estos ataques. Además, también encontraron una pistola baby denominada con cartuchos, incluso bastante abastecida. Vamos a escuchar lo que nos indicó.
4: Fíjense, hemos ingresado y en uno de los ambientes hemos encontrado esta arma conocida como hechiza, que simplemente introducido un cartucho de escopeta, hace una actividad muy lesiva contra de repente una propiedad o contra un cuerpo, un ser humano. Hemos encontrado no solamente esto, hemos encontrado cartuchos, hemos encontrado esta pistola que parece inofensiva y que es pequeña, de calibre 22, pero está previamente abastecida con municiones.
3: Bien, compañeros, entre las personas intervenidas se encuentra Jordan Salas Escobar, de 21 años, Miguel Nicolás Carrasco, de 33, un adolescente de 16 años y una mujer, Sheila Salas Escobar, de 29 años. La Policía Nacional sindica a estas personas como parte de una organización criminal.

0: a los injertos del RIMAC y ellos estarían recibiendo este tipo de órdenes por parte del líder de la organización criminal denominada como Criter, que se encuentra aparentemente, según información de la policía, en el extranjero y que pese a estar fuera del país estaría liderando a esta banda criminal que se encarga de extorsionar y amenazar diferentes negocios, vehículos también en el distrito del RIMAC y también a obras de construcción. 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
1: Bien, Yajaira, gracias por el reporte. Han detenido a 4 personas, entre ellos un menor de edad. Estos están involucrados en un ataque que se hizo a una obra de construcción. ¿Y qué tiene que ver con las extorsiones? Extorsionan a los obreros, a gente que tiene a cargo una edificación, una obra, ¿no? Ahora, estos serían parte de la banda criminal Los Injertos del RIMAC y lideraría esta banda alias Criter, y que desde el extranjero lidera sus secuaces. Bueno, ahí apareció el coronel Montúfar, el Rambo de la Policía Nacional, esta vez sin lesión alguna.
2: Se parece a Percy.
1: Se parece, ¿no? Pero sería un Percy Crespo.
2: Un Percy Crespo. Yo creo que son hermanos. Yo les diría, hola, mi querido cara de chupón de bebé pobre. Está así todo chancado, mordido. Oye, ¿has visto al fondo? Hay un pato.
1: ¿Dónde?
2: Allá, mire, lo tiene Dharma, ¿no ves?
1: ¿Ah, sí?
2: Sí.
3: Dharma, ¡exitosa! ¿Qué hace ese pato allí?
2: ¿Ah? ¿Qué hace ese pato?
1: No.
2: ¡Ah, es él! Dice que eres tú el pato.
1: Te estás viendo en un espejo, macho. Oh.
2: ¿Es un espejo?
1: Ah, no, mira, ahí está el pato.
2: Ahí está el pato, ¿ya ves?
1: El pato.
2: No, pues no.
1: Es no.
2: ¿Pato me dice a mí?
1: Es el pato de Rodrigo.
2: ¡Ay! Es el pato de Rodrigo. Ya nos hemos pasado, mira, son las 2:20 de la mañana. Mejor es el programa de Villantoy. No, camisa Villantoy. Camisa.
1: Marcas Robitoy. Bien.
2: Bueno, no, yo la cambio. Vamos a cambiar de tema. Juan Chepup se equivoca rotundamente, ¿eh?, como escudero y defensor de la señora Keiko Fujimori cuando él dice que estaríamos peor en el tema de seguridad ciudadana si hubiera ganado Roberto Sánchez y la izquierda. Es una mala defensa, señor Chepup, porque usted está comparando 5 muertes diarias con la vida real. O sea, habrían 10. Esto sería fatal para todos los peruanos y sería un total desastre. Esta afirmación empeora la situación de la crisis que vive el gobierno de Keiko Fujimori y lo que genera es desconfianza. La desconfianza protesta, la protesta caldo de cultivo para que la gente salga a la calle, etc, etc. Error político en este argumento, Juan. Debes de no improvisar, deberías de conversar comunicación política, usted sabe eso. Prepare un mejor discurso y salgan a defender a Keiko en lo indefendible hasta ahora.
1: La gente de Fuerza Popular, la gente de Keiko Fujimori, parece que todavía creen estar en campaña, ¿no? Porque están responsabilizando su mal accionar, están responsabilizando su deficiencia, su incapacidad al otro lado, al otro contendor. Ya Roberto Sánchez perdió las elecciones, ya terminó las elecciones. Keiko Fujimori es la presidenta. Y en ese intento de querer justificar la incapacidad, entonces tienen que buscar un responsable. Y el responsable hoy es, Juntos por el Perú, Roberto Sánchez, ¿no? Porque pareciera aquel dicho en algún momento de que nosotros matamos menos. Y claro, a nosotros nos matan menos, nos dejan menos saldo, porque si Roberto Sánchez hubiera sido presidente de la República, entonces las muertes ya no serían 5, sino quizá 10, tal vez 15 diarios. Ya pues, Juan Chepup, las elecciones han terminado hace rato. Ustedes son gobierno, la responsabilidad recae sobre ustedes. Es vil la forma en que se intenta tapar los errores, la falta de capacidad de este gobierno del cual forma parte usted. No se puede decir nosotros somos mejores contando muertos. ¿Dónde se ha visto esto? Que en base a muertos se puede obtener méritos, que no haya delincuencia, que la cifra sea cero. ahí vamos a decir que este gobierno está haciendo bien las cosas. Pero no, bueno, a nosotros nos matan menos, ¿no? A nosotros nos dejan 5 muertos diarios, nada más. Al otro lo hubieran dejado 10, 15 muertos. Qué mala manera, no solamente torpe de Juan Sheput, quien tiene experiencia política porque él ha sido ministro de Estado tantas veces, congresista de la República. Además, no solamente es torpe, es vil sobre todo. Vil quererse superiores a otros con muertos. Eso es vil, señor, eso es canallesco. Hay que pensar un poquito en los deudos, en las familias de los muertos que han dejado la banda criminales.
2: Vamos con la participación de ustedes, por favor. Llámanos 940-800-874-10-955. Te estoy viendo, Rodrigo, lo que estás buscando desde acá. 940-800-874-10-955 para que nos llamen. Necesitamos hacer presión. Necesitamos que el gobierno escuche a la opinión pública, no a la encuesta escrita que no sabemos si es que se ha producido. Necesitamos escucharnos. 940-800-874-10-955. Allá alguien te escribió, ya que acá me ha escrito.
1: Muchos, a ver.
2: Sí, muchos, no, pero sobre el tema, a ver, dale.
1: Muchos y machos. A ver, por aquí me escriben sobre el tema. ¿A dónde está? Ana Bautista lo pinta. ¿Qué dice, Ana? Buenos días, chicos malos. Ya, pues, cuenten noticias, no sus sueños.
2: ¡Uy! Acá me manda Lucho Gam, me dice, ya volveré. No sé a dónde volverás, pero chao. ¡Aló, buenos días!
1: Sus sueños.
4: Hola, Machado, hola, ¿cómo estás?
2: Antonio, dinos, Antonio.
4: Mira, yo pienso que Chupus sigue templado de Vanessa Terques. Mira, ese señor era un salón cuando estaba con Toledo, ¿no? Y ahora, claro, hace la patería a la señora que está perdida. Keiko está totalmente perdida en temas de seguridad. Yo quisiera que un ministro nada más haga acciones, o sea, él mismo encabece los operativos con la policía, de eso se trata, que el capitán conduzca el buque, el barco, tiene que enfrentarse con la delincuencia, el mismo ministro tiene que entrar a los operativos, no hay nada que no, yo mando a subalterno, todo, él mismo tiene que liderar la lucha contra la delincuencia, yo quiero ver eso, pero no lo veo, y a los sicarios llevarlos a San Lorenzo, y en la noche va a hacerlos a la marina para que tomen su cafecito como esos ciprianes. Gracias.
2: Así es, eso es lo que hemos dicho, que se ponga acá el bull, a ver, disparen si puedan, y que lidere, tiene que salir a la calle, agarrar eso de las mechas y, como tú dices, mandarlos a café, a ver si regresan de 10, 5.
1: Yo estoy seguro, y metería las manos al fuego,
2: no.
1: Que Sheput, si no sería parte de este gobierno, hoy estarías criticando esto, Sheput, porque tú eres buen crítico, y analizas muy bien las cosas, pero ¿cómo te cambia el dinero, no? Porque eres parte de un gobierno y no eres capaz de ser crítico con la jefa del Estado. ¿Ah? Porque seguramente si no fueras parte de este gobierno estarías criticando las fallas que va teniendo en estos dos primeros meses Keiko Fujimori.
2: Aló, buenos días, por favor, dígame su nombre.
5: Marcial.
2: Marcial, dime, Marcial.
5: Mira, señor periodista.
2: ¿Cómo se llama? Dígame.
5: Marcial.
2: Ah, Marcial, yo pensé que era broma. Dígame, Marcial, acá con Marcial.
1: Marco.
5: Sí, me tocaba, disculpe, la verdad. Esto ya no es. Ya es no es el Marcial. Gobierno que entra toda la vida.
2: O por ser tocado.
5: Toda sí. La vida entran solamente con palabras que no hacen sí. Nada.
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5: Yo quisiera que, como antes, una vez ha habido la batida casa por casa. Y ha hecho, dice, claro, sí, pues. Lo que no tiene documento, o documento, afilarse, identificarse, todas las personas que no tienen documento, ahí caen.
2: Sí, pues.
5: Ahí caen, señor, por favor, ¿qué pasa? Después dijeron, mototaxis nunca circulará con dos personas montadas. ¿Qué pasó con eso? También se quedaron callados la boca, ¿qué pasa? El gobierno está, solamente entran para qué, para llenarse la plata, que discúlpame que la
2: tienes
5: verdad,
2: toda la razón, yo, amigo. Tienes
5: yo,
2: toda la razón.
5: Yo me acuerdo, hermano, que estoy con 400 soles mensuales. Yo soy de la FAP. Yo, un desgraciado, yo he amenazado porque me amenazaron diciendo que tiene que depositar a su hijo 400 soles, si no, mañana lo mato y su casa voy a volar. ¿Sabe qué le dije, señor? Yo soy limbaqueado, yo soy de la FAP. Carajo, digo, se me dejó eso. Panzón de miedo.
2: No, no diga, dígale panzón. Lo dejo, mi querido Marcial, tiene usted razón. Acá me escribe
3: exitosa
2: alguien.
3: Exitosa.
2: Rocío Sumarán y también este. Bueno, son varias personas, Manuel Coyaquispe y mi amigo Piolín Vargas, que están amenazando a periodistas. Me mandas una lista de colegas periodistas. Ya hemos tocado ese tema, creo, el domingo. Es un problema. Están amenazando a todo el mundo. Hay que hacer algo, si no, esto no lo va a parar nadie. Saludos para Froilo y para William, que están en sintonía, dice acá en Surco. También para Aldo. Aló, buenos días.
1: Saludos para Olga Sumarán.
2: No, esta es otra señora.
1: No, yo estoy saludando a Olga.
2: Allá. Sí. Pero creo que es hermana, porque
1: Olga de vez en cuando madruga también.
2: Sí, Olga Sumarán está muy guapa como siempre. Aló, buenos días. Hola.
3: Exitosa.
1: Aló, hola.
3: Exitosa.
2: Buenos días. Janet Madrid también nos manda un montón de besos, cariño. Luis Alberto Cabrera dice, buenos días, Marcial, el lobo se confundió, no ha soñado contigo, sino con Robert.
1: César Yavicú aparece después de tiempo, no te pases, Jack. Cero muertos, pides algo que puede dar, pero dentro de muchos años, no ahora, ya, no se puede, Jack, te lo digo con el taco, ¿correcto, César Yavicú?
2: Ahí sí, Yavicú. Aló, buenos días, por favor, díganos su nombre. Hola. Díganos su nombre, por favor, caballero.
6: Doctor García.
2: ¿Doctor García?
6: José García.
2: Ah, José. Dígame, José García, ¿qué piensa usted? Mire,
6: estoy escuchando un montón de comentarios contra el presidente de la República.
2: Sí.
6: Señor, yo soy ex militar. La señora no está preparada para salir a la calle. Aquí lo que deben salir a la calle son los ministros. Un toque de queda. Se acabó la plaga. Pero un toque de queda, pues, que a partir de las 10 de la noche nadie
2: está en la calle. Y si están en la calle, nadie está tomando, ni con capuchas, ni con gorros, se conoce la cara, ¿sí o no?
6: Es un toque de queda, señor. Por favor. ¿Dónde está el ministro interior? ¿Dónde está ese señor que César la subió? Él es un militar.
1: Ahora, créeme, José, yo creía que el gobierno de Keiko iba a ser distinto y que le iba a dar el ejemplo, que le iba a dar el ejemplo a los anteriores, ¿eh? A Jerí, a Balcázar, a Boluarte, de cómo se aplica un estado de emergencia y cómo en un estado de emergencia se puede establecer toque de queda. Yo pensé que iba a decir, mira, así se trabaja. Terminó siendo lo mismo.
2: Siga, continúe, don José, por favor.
6: Gracias. Miren, el toque de queda es que a partir de las 10 de la noche nadie camina en la calle hasta las 05 horas de la mañana, por lo menos.
2: 05:20 para salir.
6: O sale la policía, todo el que le encuentra en la calle vagando al calabozo.
2: Sí, pues. Gracias, mi querido José.
6: Así.
2: Gracias.
6: Pero no, pues, que le queda. El ratero se corre para allá, se corre para acá.
2: Sí, pues.
6: Y mañana ya está libre.
2: Sí, no, eso sucede, mi querido amigo.
1: Bien, José.
2: Gracias,
1: García.
2: José García. Ana Bautista me dice, buenos días, Marcial, ¿en qué país del mundo es con cero muertes? No me hagan, ya sabe lo que dice después Jefferson Vázquez. Me ha mandado, se cree congresista Jefferson Vázquez, y me manda la marcha de... ¿Esta es la marcha de qué? De... Mírame. Va a salir a protestar. Entonces, esta es la marcha gay, creo, ¿eh?
1: La marcha de techito.
2: No, esta es bandera roja. Ah, no, mi causa es rojo.
1: Ajá.
2: No, ya, y la leo después. Aló, buenos días.
1: Ya que estoy enojado contigo, me dice Daniel Salazar. ¿Por qué, Daniel? Porque no dices nada a Cooper Ropigliosi de la Cruz cuando defiende a su Keiko.
2: Oye, Cooper, se ha ido Cooper. Yo pensé que, oye, Cooper ha entrenado. Bueno, ya llegó Bustos. Nos vamos por el cuatricampeonato. Aló.
1: Va a ser más de lo
2: mismo. Aló, dígame su nombre. Amigo, el tiempo es oro, el tiempo pasa, el tiempo no perdona. Por favor, dígame su nombre, ¿de dónde llama?
1: Aló, hable, amigo, por favor.
2: ¡Ya! Hola, saludos para Mario Tinta. Mario Tinta, nada raro, me ha mandado un montón de mensajes, Mario, pero al otro lado. Mandy Jara, ay, caramba, un saludo para Mandy Jara, una amiga de la niñez, casi puber, te dejé de ver, sigues muy guapa, Mandy. Aló, buenos días.
1: Buenos días, Jackie Marancial, Lucho Cabrera. ¿Eh? Toque de queda con cuatro gatos que hay en el cuartel. Ya, pues, Lucho, entonces te sacamos a ti, pues, a los excomando. ¿Ah? Que dejen de estar sentados y salgan a defender al país. Te necesitamos, Lucho Cabrera. Aló, buenos días.
7: Buenos días, con una inmensa alegría llamo desde la ciudad del Cusco.
1: ¿Cuál es su nombre?
7: Y mi nombre es Paulina.
2: Adelante, doña Paulina, ¿qué piensa usted? Brevísimo, porque tenemos poco tiempo, por favor.
7: Bueno, es una tristeza grande ver todos los días morir a nuestros hermanos peruanos. Yo pienso que la autoridad que entra tiene que cumplir con su promesa. Tiene que poner mano, como ha dicho, mano dura, pero para los delincuentes. Y entrar, pues, a aprovecharse. Lo único que la política hace es aprovecharse del Estado para colocar a sus allegados a los puestos claves y sin producción. No producen nada, solamente van a hacer calentar el asiento y el pueblo sufriendo en todo sentido la palabra.
2: Usted lo ha dicho.
7: No tenemos trabajo, no podemos trabajar y tenemos ingresos ínfimos. ¿Y cómo podemos vivir y para mantener a todos esos delincuentes? ¿De dónde sacan plata, sí, pues, señor?
2: De nuestros impuestos.
7: Si somos venezolanos, que los voten, pues, a su país. Que hagan lo que quieran en su país, no en nuestro país.
2: No se fatigue, doña Paulina. Gracias, doña Paulina. Le tengo que contar algo rapidísimo nomás. Hay temas que merecen ir hasta el fondo, Jack.
1: ¿Hasta qué profundidad?
2: Hasta el fondo. 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
1: 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Hacemos una pausa y regresamos en La Voz de los Pueblos. Me voy al fondo.

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1: ¿Cuál es la mejor

2:31 en Villa El Salvador, un joven empresario de 29 años se salvó de morir luego de retirar una suma de dinero de una agencia bancaria y ser perseguido a balazos por unos delincuentes. El ministro de Trabajo y Promoción del Empleo, Juan Cheput, defendió las acciones del Ejecutivo frente a la creciente ola de delincuencia en el país, asegurando que la situación de criminalidad actual sería mucho más grave si gobernara la izquierda. Tras la decisión de Washington de revocar la visa del juez peruano Juan Carlos Núñez Matos, el embajador de Estados Unidos, Bernie Navarro, indicó que la administración de Donald Trump, que actúa en contra de funcionarios que están del lado de la corrupción para devolver la confianza en el sistema. En noticias regionales, en la provincia de Tarma, en la región Junín, la Policía Nacional ejecutó un operativo junto al Ministerio Público y desarticuló la banda criminal denominada Los Apretadores de Tarma e intervino a 4 policías por su presunta vinculación a esta organización investigada por los delitos contra la tranquilidad pública, organización criminal y contra el patrimonio en la modalidad de extorsión. En el ámbito internacional, el secretario de Defensa de Estados Unidos, Pete Hegseth, anunció que el empresario Elon Musk participará en el diseño de las armas y los sistemas militares que el país necesitará para las guerras del futuro como parte de una nueva iniciativa del Pentágono presentada durante un discurso en la base de Marines de Quantico, Virginia. En deportes, en duelo correspondiente a la 10ª fecha del torneo clausura, Cienciano y los Chancas empataron por 1-1 en el Garcilaso de la Vega. Ambos clubes están en zona de Copa Sudamericana. 2:33, tú estás en Exitosa, en Lima, 95.5 de la FM. Seguimos en La Voz de los Pueblos con Marcial de la Cruz y Jack Miranda.

0: 12 y 34 en todo el Perú. Presentamos la voz de los pueblos, va por exitosa, somos la voz de los que no tienen voz. Buenos días a todo el público. A esta hora nos acompaña Silverio Urbina. Hola Silverio, ¿cómo estás? Buenos días. Silverio está en Cajamarca y le canta desde Cajamarca a la descuidada. Hay quienes andan descuidadas, ¿no? Descuidadas del amor, descuidadas de la pareja. 2:35 en todo el Perú. Saludos a los peruanos que están en el exterior. Hoy nos vamos a quedar hasta las 5 de la mañana a través de la radio, televisión y www.exitosanoticias.pe. Muy buenos días a todo el Perú. Marci, buenos días.
1: Hola, hola, hola, hola, hola, hola, hola, Perú, buenos días. Bienvenidos, bienvenidos Exitosa, bienvenidos a la voz de los pueblos, bienvenidos a la única radio que ve, la única que trabaja las 24 horas del día, la única en vivo, la única que busca la verdad, la única con los pepones, más pepones del Perú, la única con los chicos más inteligentes, ay, ay, la única la, con los conductores que van hasta el fondo,
0: ay, ay.
1: La única radio que usa shorts. No, nosotros somos el short.
0: Katiuska.
1: Bueno, bienvenidos.
0: Ah, no, son los shorts de Katiuska.
1: 2:36, 36 segundos de la mañana, noche, madrugada, como usted quiera, desde donde nos esté copiando. ¿Cómo se llama esta canción?
0: Paga la cuenta sin vergüenza.
2: Salud, compadre.
1: Salud, compadre. Paga la cuenta.
2: Ya.
0: Oye, nada.
1: Llévatelo.
0: No, ya está, ya. Ya está, ¿sí o no? Ya está, ¿eh? Ya está.
1: No, todavía llega. Llévatelo, César. 2:37 ¿eh? Minutos. Estábamos hablando que Juan Chepub, el escudero defensor de Keiko, se equivoca o comete un error cuando se refiere a la crisis que vive por la seguridad o por la inseguridad Keiko Fujimori, que si hubieran entrado los rojos, dice él, la izquierda con Sánchez estaríamos peor. Entonces muchos consideran que esto es una tontería. O sea, compara 5 muertes diarias, sería peor, el doble. Mala comunicación, creemos que debería de cambiar el discurso la señora Fujimori. Seguramente ha improvisado, es una mala defensa en esta crisis. Lo que ha dicho, me refiero a Chepu, ¿no, Jack?
3: Sí, pero sí tiene capacidad Keiko Fujimori, tengo que reconocerlo, para hacer que sus detractores se vuelvan perros falderos. Tiene gran capacidad la señora Fujimori, ¿eh? Si no, miren a Rospigliosi. Y ahora hay un Rospigliosi 2, que es Juan Chepud. No era él un crítico. Yo les apuesto, yo decía, meto mis manos al fuego, que no me equivoco, que si Juan Chepud no fuera parte de este gobierno, él estaría criticando la incapacidad en estos 2 primeros meses del gobierno de Keiko Fujimori. Pero claro, es ministro de Estado, hay un buen sueldazo allí, que va a criticar, pues, ¿no? Más bien justifica y dice, bueno, son 5 muertos, nada más, porque si hubiera ganado Roberto Sánchez, la cifra quizás sería 10 o 15, como si 5 muertos no importaran. Una vida importa, Juan Chepud. Mal tu análisis.
1: Mal tu análisis. Llámanos, por favor. Quiero mandarle un saludo a Henry. Solamente Henry, que me ha mandado un documento que dice que es secreto. Ajá. Ojalá que no sea un cazabobos. O sea.
0: No es el que vivía en Querecotillo, ¿no?
1: Sí, ¿no?
0: ¿Él es?
1: No sé, pues digo.
0: Ya. Yeah.
1: No sé, seguro es.
0: No sé, que no puedo revelar su identidad.
1: No, pues no sé, de repente, como me dice Mar, es un pata que te va a quemar. Vamos con ustedes, por favor, 2:37, 58 segundos de esta mañana, noche, madrugada, como usted quiera. 940-800-800, aló, buenos días, por favor, díganos su nombre.
4: Buenos días, don Marcial, y buen día, te habla Chumacero Torres de Cholucada, en la tierra del mango de las minas grandes.
1: Chumacero, todo el micro es tuyo.
0: Eve, ¿todito?
4: Te lleva el cacho. Qué gusto de escucharlos a ustedes, siempre optimistas, alegres, felices, que es la forma como los recibe acá nuestra población del Alto Piura, chulucanas, los campesinos, los ronderos, en estos momentos andan con su radio ahí a todo volumen.
1: Ajá, qué bien eso, ¿eh?
4: Enterándose de todo lo que pasa en nuestro país. Aunque son malas noticias, muchas, pero... Lamentablemente, la gente tiene que enterarse de lo que pasa en nuestro país.
1: Parte de la vida, Chuma.
4: Claro, bueno, acerca del tema que están ustedes hablando, yo creo que el señor Chepo cree que estamos en un país con ciegos, sordos, que no saben lo que pasa en nuestra patria. No, la gente está muy triste y doloroso por lo que pasa en nuestra patria. Cómo es que cada día asesinan a más gente, ¿no? La situación es muy preocupante con este fenómeno del niño que ya está golpeando nuestra patria económicamente, ¿no? En Paita, don Marcial y don Jack, no hay chamba. La gente no tiene trabajo. ¿Por qué? Por la pesca, pues la gente llega ahí de diferentes partes de la región a chambear. Como acá hay zonas donde no hay fábricas, ahí van a trabajar, todavía no hay. La situación es bien difícil en esa zona. Luego en Piura, en Suyana también, en el Alto Piura, en el Bajo Piura, igualita, la situación está muy difícil. Acá nosotros nos falta, don Jack y don Marcial, un reservorio, fíjense, va a llover durísimo. Van a pasar millones de metros cúbicos de agua y no tenemos un reservorio para guardar un litro de agua, ¿no? Y a este proyecto que hay de Alto Piura para hacer un reservorio, para hacer la irrigación de nuestro valle, para desviar las aguas del río Huancabamba hacia el Alto Piura, no se destinan millones de soles, pero no se ve progreso. Más la gente cree que se están choreando la plata.
1: Pero entenderás, Chumacero, que eso es absoluta responsabilidad del gobierno regional de Piura y de los alcaldes.
4: Claro, eso es cierto. No le estoy diciendo lo contrario. Pero de todas maneras, es parte también culpa del gobierno central.
1: Pero es prácticamente gobernador regional. De veras. Es culpa del gobernador regional y de todos los alcaldes, Chumacero, los alcaldes provinciales. Acá contábamos hace 4 años, sí, pues 4, 3 años y medio, que se peleaba el alcalde provincial. No, yo quiero que la carretera vaya por acá. No. El alcalde distrital tiene que ir por acá porque tiene que pasar por mi lado. No. Y así se han ido peleando cuando lo que han debido es reconstruir la ciudad, toda la del norte. Bueno, en fin, sigue tú, por favor, Chumacero. Chuma, sigue.
3: Se fue ya. Gracias, Chumacero. Eve de la tierra del mango, del limón.
1: Oye, perdón, y
3: la
1: te llegó altamente. No, pero en serio, ¿te llegó o no para cambiar?
3: Me llegó un sticker de César.
1: ¿Sabes ahí? Ah, no, un sticker de César con su flor.
3: Sí, eso me llegó.
1: Por favor, ese ha sido Rodrigo. Rodrigo, deja de estar pasando. ¿Me estás escuchando, Rodrigo, querido? Deja de estar pasando ese sticker con una flor de César acá arriba. ¿Tú crees que eso es serio? ¿Tú crees que nosotros haríamos eso? Uh-huh. Por favor.
3: Ah, o sea, tú me pasaste porque Rodrigo te lo pasó a ti.
1: Él ha pasado con la inteligencia artificial a César. Aló, buenos días.
2: Aló, buenos días, Marcial. Buenos días, Iac.
1: ¿Con quién tenemos el gusto?
2: Juan de San Juan de Lurigancho.
3: Juan de San Juan. Juan de San Juan se ha vuelto ya nuestro nuevo caserito, ¿eh? Bienvenido. Juan
2: de San Juan. Yo soy el caserito de...
1: No,
2: de las Flores.
1: Por favor, sigue nomás, Juan querido, dinos.
3: ¿De qué cuadra de las Flores eres, Juan?
2: 12 de las Flores.
3: 12, ya, correcto. Cuadra 12. Ajá, ya, dale, Juan, de San Juan.
1: De la 12.
2: Bueno, qué lamentable, ¿no? El señor Cheput, un adulón más, defendiendo a la señora. Lamentablemente, así está rodeado por incapaces la señora Keiko, porque recuerden su campaña, dijo, tener el equipo, mira, este tipo de equipo que tenemos. Así no creo que avancemos. Lamento mucho y no sé qué esperar, ¿no?, del gobierno, porque puro adulones, como dije la vez pasada, perdió a un ministro que era, creo que es un señor un poco más decente, Rafael Rey, por pelearse con Porky, y tal es así que no hay ni un cambio. Siguen la dirección de la misma gente. Imagínate que el ministro Rafael Rey dijo que los directores utilizaban su nombre para hacer cambios o lo que se les dé en gana mandos inferiores al ministerio, ¿no? Ajá. Y salió peleándose con Porky, y como la señora Keiko necesita a Porky en el Senado, ha preferido pues votarlo, ¿no?, a Rey. Y así estamos, por puro incapaces. No sé a dónde vamos a llegar así. Esa es mi opinión.
3: Bien, Juan de San Juan.
1: Gracias, Juan. Aunque dicen de que Rafael Rey se fue por otro problema, que fue porque la gobernadora de Moquegua había recibido la oferta de una obra de Keiko, y cuando lo iba a hacer le dijeron: Ever, no hay plata. ¿Quién ha dicho eso? Entonces el hombre dijo: oye, no, yo me voy. Y se fue.
3: Ahora, su salida es, yo creo que ha sido más político que su enfermedad. Eso de la enfermedad ha sido una excusa para...
1: No, sí, para, tiene una enfermedad.
3: No, sí, ¿no? Pero no hace, porque si no, no aceptaba, pues. Si sabías que eso iba a generarte un problema mayor, no aceptaba ser ministro, ¿no? Sino que ha sido ya la justificación para decir: bueno, me estoy yendo por esta razón, ¿no? Aló, buenos días.
5: Aló, señor, buenos días. Comunico desde Huánuco para Radio Éxito.
3: ¿Cuál es tu nombre, amigo?
1: Mauricio.
5: Jacinto.
3: Jacinto.
1: Jacinto de Huánuco. Adelante, Jacinto. Jacinto, querido, dinos, por favor.
5: Sí, quiero opinar.
1: Dale, Jacinto, te estamos escuchando.
5: Allá, está bien. Comunícame de Juanes para decirte al respecto que están tratando ustedes de Radio Exitosa sobre la delincuencia. Una opinión bastante, que le puedo decir, así, humilde, ¿no? Pero sí, sería práctico. ¿Por qué una ley, esa ley creo ya es cerrada? ¿Por qué a ver, no le hacen prevalecer que todo todo ciudadano peruano que tenga su vivienda donde está viviendo un venezolano, pase la voz a a las autoridades y sean de esa manera identificados dónde se encuentran los venezolanos, claro, y más aún los que se encuentran en esas bandas? ¿Aló?
3: Sí, te escuchamos, Jacinto.
1: Jacinto, te estamos escuchando, por favor. Siga usted y remate. Sí,
5: entonces, como le digo, eso es lo que sería una manera de controlar a estos delincuentes venezolanos, porque seamos reales.
3: Es decir, hay que intensificar.
5: Ellos están azotando, somos los venezolanos. Entonces, de esa manera, y el dueño o propietario de la vivienda donde se encuentren las bandas, tal cual la banda integra, esos dueños deben irse a la cárcel por muchos años, ¿no? Esa sería la manera, en mi opinión, la manera de poder controlar, ¿no?
3: Correcto, José, estoy de acuerdo. Hay que intensificar los operativos de control de identidad, caiga quien caiga, peruanos o extranjeros. Si se trata de extranjeros, chao. No más acá, si estás indocumentado. Pero hay que intensificar eso, ¿no? Porque ¿cuántos ladrones, cuántos requisitoriados andan libremente por esa falta de control que se realiza?
1: Y hay que imponer ese toque de queda, ponle el nombre que tú quieras. A partir de las 10, aquel que esté vagoneteando en la calle, caminando con capucha, arriba al carro, no te preguntamos nada. Vas a ver cómo van a cambiar unas cosas. El que está haciendo bulla con la moto, arriba, y la moto la chancamos. Porque ya, si no vamos a hacer así, claro, después van a venir los defensores que de las motos.
3: Leva, muchacho desobediente, como ese que se rebeló al capitán Cueva, mándenlo al cuartel.
1: Cuartel, hijito, lo agarramos a cachetada, ya después.
3: No quieres obedecer las reglas. Listo, señor Leva, te vas a servir a la patria.
1: Aló, buenos días.
6: Aló, buenos días, Jack Miranda, Marcelo de la Cruz.
1: ¿Con quién?
6: Jim de Luna Guaná.
1: ¿Jim de Luna Guaná?
6: Sí, así es.
1: Dime, Jim.
6: Estamos cansados acá en la provincia de Cañete. Lo que pasa es que yo hago un llamado también al ministro del Interior, a la SUCAMI, porque...
1: Las carreras.
6: Ahora lo que están haciendo en los pirotécnicos en la provincia de Cañete y Aulos, están utilizando para reventar las casas. Y las motos lineales venezolanos cargan los cohetes de rodillas dentro de las ventanas.
1: Sí.
6: Y así mismo también lo están matando a la mascota en la provincia de Cañete.
3: O sea, tú estás hablando de esos extorsionadores que van dejando explosivos por la ventana, correcto.
6: Claro, son cohetes de fiestas que usan los patronales.
1: Ya, pero tiene que ser más claro porque nos confundimos, mi querido amigo. Entonces, eso pasa en Luna Guaná. ¿Y quiénes son?
6: No, toda la provincia de Cañete.
1: ¿Y a quiénes están extorsionando allá?
6: No, a las casas, a los grifos.
3: ¿A las casas?
6: Al mismo mercado.
3: O sea, yo tengo mi casa, tengo mi vivienda y me extorsionan por tener una casa.
6: Claro, no cumple un mes, ya vienen.
3: ¿Y cuánto están pidiendo? ¿Cuánto les piden a los propietarios de las viviendas?
6: por lo menos están pidiendo ya 50 mil soles mensuales.
3: 5 mil, pero si no, mi sueldo no llega a 50 mil.
6: Los agricultores también la prensa ya igualmente. Ya hace poco ven que no un producto en Azángaro, diablos. Y no es posible, no sé, hasta ahora veo que, como dice el caballero de Néstor, le he escuchado hace un momento que a ver si se pone al bolsillo la presidenta o no sé qué hace nada.
1: Sí, pues. Tiene que hacer eso que te estamos diciendo. Tiene que tenemos que volver a eso básico, elemental, pero que es contundente.
6: Prohibir los motolineales y los piques también, que están utilizando ahora. Deben prohibir los piques ilegales acá en Perú.
1: Así es. No hace nada. Así es. El que trabaja no está haciendo piques de madrugada. Saludos para Pablo.
3: Sí, pero
1: pareciera como exitosa. Que nunca tomamos como tremendamente peligroso. En fin, no te entiendo ahí. Ajá. David Galese. Luego acá un amigo me dice, Jorge, habla de tu pata, el Chisito, ya hablamos de él, y de Eric Mesa.
3: Roger Segarra López, hola, me dice, buenos días, Jackie Marcial. Creo que Marcial, uy, me pareció espacio insuficiente. Creo que Marcial también trabajaba en Gamarra, y está, vendiendo franelas en Gamarra. Con esa experiencia ahora es experto franelero de Keiko.
1: Vámonos. Con la conexión regional, mi querido Randy.
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1: Hasta Ancash, lamentablemente, la persona que resultó herida en el asesinato de la china Polo Amo ha muerto, ha perdido la vida. Atentado a Elizabeth Susi Aponte. La víctima, la señora Olimpia Pacha, luchaba por su vida tras recibir dos impactos de bala. La noticia, sinceramente, nos ha significado muchísima, muchísima tristeza.
3: Bien, en otra información, el Instituto Nacional Penitenciario ejecutó operativos de requisa extraordinaria y simultánea en los penales de Moquegua, Tacna Varones y Tacna Mujeres para restablecer el orden y el principio de autoridad. Las intervenciones se realizaron en coordinación con la policía y la fiscalía, abarcando pabellones, talleres y zonas comunes. Durante el despliegue se incautaron armas punzocortantes, pipas, encendedores y diversos artículos prohibidos.
1: Vámonos hasta Chiclayo. Lamentablemente, una dama de 55 años murió ahogada. Allá en Pimentel, pobladores de la zona encontraron su cuerpo cerca del muelle y alertaron de inmediato a la policía. La comisaría del sector llevó los restos de la dama a un centro de salud. Las autoridades dispusieron el traslado del cadáver a la morgue de Chiclayo.
3: En Cajamarca, momentos de tensión se vivió en la región luego que la estructura de un escenario colapsó cuando se realizaba el cierre de campaña de un candidato al distrito de Baños del Inca. Los asistentes captaron el video. En este video, el impactante hecho que se produjo debido a los fuertes vientos que golpearon la zona en pleno evento.
1: Oye, fue terrible eso, parecía un terremoto.
3: Ajá, vamos a presentar el informe.
8: ¡Exitosa! Son los precisos momentos en que la estructura de un escenario colapsa con un grupo de músicos que participaban de una actividad de cierre de campaña en el distrito de Baños del Inca, en Cajamarca. Que venía siendo un encuentro social del candidato a la alcaldía en ese distrito, Amílcar Marcelo Mantilla, se convirtió en una pesadilla por los gritos de desesperación y auxilio que invadieron el local fungal. Los participantes auxiliaron a las personas que quedaron atrapados bajo las estructuras, mientras otros se ponían a buen recaudo ante el miedo de que los fierros del escenario terminaran de colapsar. En un video, Amílcar Marcelo asoció lo ocurrido con los fuertes vientos y señaló que el hecho dejó daños materiales y una mujer herida.
9: No existe ninguna situación que complique de repente la salud de algún vecino. Hay una única vecina que ha sufrido un pequeño golpe, pero la cual está totalmente estable. Toda ella no tiene ningún problema y no hay ningún otro incidente más que un daño material, ¿no? Daño material es obviamente que ha surgido.
8: Baños del Inca es uno de los 12 distritos que conforman la provincia de Cajamarca. Amílcar Marcelo buscó ocupar el sillón municipal de esa jurisdicción, comuna que no se ha pronunciado sobre el incidente.
1: Y en Chiclayo la gente está rezando de rodillas, ahí en Saña. Están haciendo un monumento allá, iremos a ver, nos han invitado a Jack para participar de la inauguración del monumento del Papa. Lo que yo les he dicho, por favor, a mí no me digan pontífice. El Papa, simplemente, ¿sí o no? ¿Qué significa pontífice?
3: O Santo Padre.
1: O Santo Padre. ¿Qué es el Santo Padre?
3: ¿Es santo el Papa?
1: ¿Es santo el Papa? ¿Es padre santo? ¿Hay padre un santo o el padre es un santo?
3: Bueno, lo cierto es que viene Robert Peros.
1: El Papa, nada más. Viene. Déjense de vainas.
3: Vas a ir a verlo.
1: Sí, yo les he dicho, nada de transmisión especial. ¡Transmisión! ¡Con el Papa!
3: ¿Te vas a ir a confesar o no con el Papa?
1: Ya me confesé acá con mi cura en la iglesia de La Calera.
3: Ajá. ¿Y todo bien?
1: No, el cura ha sido al hospital enfermo, está loco. ¡Vámonos! Ah, no, ya no. Saludos, saludos, tus saludos finales, por favor. Sí,
3: por favor, Machi. 2:55. A ver, Edgar Vega de Napoli, Italia. ¿Cómo estás, Edgar? Buenos días, Jackie Marcial de la CUAC. Luchito Cabrera. Y no te olvides de Marcial. Toque de queda, no te olvides de Marcial, me dice. No, no me olvido. Augusto Burga. Buenos días, Lobo. Te cayó tu cheque. Feliz octubre. Ya está, ya. Pietro Zambrano. Hola, Jack. Tiene que volver el servicio militar obligatorio. Así podrá salir la tropa de militares a las calles y toque de queda. Nadie en las calles.
1: Oye, Juan del Dios Ramos dice: a tu reina Keiko, dile que haya toque de queda. Roger Segarra. Buenos días, Jack y Marcial. Creo que Marcial también vendía franel. Ay, tú lo habías leído, ¿no? Ajá. Ay, yo pensé que tú lo habías inventado, Maribel. Dice: señor Marcial, y me manda una carta. Están advertidos. ¡Ah, Maribel!
3: Jack, me dice Rubén Calderón, dile a Conchetoro que asuma su voto.
1: Que asuma su voto. Bien maleados son. Y Aníbal Kamala me dice: y si el Congreso le da facultades, Marcial, buenos días, saludos a Jack Miranda. Uh-huh. Marcial, tu presidente Cacá está más perdida que la Cacá. Santo. ¿De qué malcriado eres, ah?
3: Bueno, a las 12:56, yo sí quiero destacar el color rosa de tus labios. Excelente, ¿eh? Excelente.
1: ¿Los míos?
3: Me ha encantado.
1: ¿Los míos?
3: No, Max.
1: ¿Sino de qué?
3: El color rosa.
10: Pero son pasivos.
3: De sus labios.
1: Pasivos.
3: Cae muy bien con el color de cabello, de la piel. Perfecto.
1: ¿A quién dice eso? ¿A quién? ¿A Robert?
3: Ella sabe.
1: Ah, ella es.
11: ¡Chivo soy!
3: 2:57. Hacemos pausa y volvemos en La Voz de...

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0: hola, mis queridos peruanos supervalorados de todo el Perú y el mundo, bienvenidos, ojo, bienvenidos a La Voz de los Pueblos a través de Radio Exitosa Perú. Bienvenidos a la única radio que ve, la única radio que transmite las 24 exitosa. Horas del día, todos los días del año. Siempre hay un equipo de periodistas trabajando para usted. Además, somos la única, el único medio que tiene una sola señal en radio, en los canales de televisión, en todos, a digital, a todos, y también en esta multiplataforma, además de este plus de tener a dos pepones a esta hora en la madrugada. Y para comenzar el día, porque estamos empezando hoy, el 1 de octubre, jueves 1 de octubre del año 26, don César González Capurro, el Pituco de Barranco, ha programado exitosa. A Son del Duque. Esta canción se llama Escucha al Fondo, tú no lo valoraste.
1: Soy muy feliz.
0: ¿Tú qué opinas de eso?
2: Claro, cuando no se valora, se pierde. Y dice que cuando se pierde, recién se le da el valor. No puede ser. 3:02 en todo el Perú. Hola, buenos días, bienvenidos a La Voz de los Pueblos. Hasta el amanecer, hasta las 5 de la mañana. Saludando a todo nuestro equipo madrugador. A toda la gente que se suma a nuestra señal. Hola, muy buenos días. Los que nos siguen en Radio Lima y el Callao, 95.5 FM. También estamos en televisión en señal abierta en el 6.1 y en www.exitosanoticias.pe. Hola, buenos días a todos los peruanos que están en el exterior y a todos nuestros coleguitas que también nos sintonizan, que también están patrullando las calles y escuchando la voz de los pueblos, hoy más que nunca. Hoy 1 de octubre, cuando se celebra el Día del Periodista, saludos a todos los que laboramos en este horario, los que laboramos aquí en Exitosa, saludos Machi de la Cruz, saludos Pepe Poicón, saludos Mar Anthony, a Dharma, a Libe Cristóbal, a Cesarín, a Rodrigo, a todo el equipo de periodistas exitosa. De Exitosa y a todos los colegas que nos acompañan a esta hora. 3:03, tú no me valoraste.
0: Y Martín
2: también, ¿no?
0: Hola, Martín.
2: Y también, él forma parte del gremio.
0: ¿De qué gremio?
2: Del gremio de periodistas.
0: Ah, ya. Oye, ¿y a los que pelan pollo?
2: También hay que
0: saludar. ¿A los panaderos?
2: No hemos saludado ahí.
0: Oye, Lucho Pozo, un amigo, ¿cómo?
3: ¿Ah? Exitosa.
0: No, eso no existe. Un saludo para mi amigo Lucho Pozo. Lucho Pozo, por favor. A Lucho Pozo, ¿te acuerdas que nos escribía antes, nos veía? Ahora me escribe para hacerme bromas.
2: Se no da panes, pues.
0: Y me olvido, no sé en qué panadería está ahora. Pero hay que saludar a todos los panes. Oye, los panificadores nos escuchan, ya tienes que saludarlos,
2: ¿no? Hay que saludar a todos. Oye, ¿vas a reunirte con alguien hoy día?
0: No, tú sabes que yo soy escéptico en esa fecha. Seguramente no voy a ir a sacar una copia.
4: Ya, mi amor, ya.
2: Oye, pero yo te he visto celebrando, ¿ah?
0: No, cuando me ha tocado ser el jefe de grupo, sí, ¿no? Lo que yo pise es una cosa, yo no puedo perjudicar a los demás, ¿no?
2: Porque alguna vez has publicado en el Facebook, te he visto ahí en el Día del Periodista, y con un post bastante bonito, una dedicatoria.
0: No, cuando me he reunido con alguien, pongo las fotos, ¿no? Pero hoy día voy a subir las fotos con Pedro, con Paola Pejovés, que nos hemos ido encontrando. La próxima semana tengo unas reuniones con tu pata y en Pajuelo.
2: ¿No? ¿Vas a subir una foto conmigo?
0: Pues la subo todos los días. ¿Tú has visto los videos que tengo con Jack? La gente me dice, oye, qué bonito. Saludos para Olga, que nos ha dicho que sí somos los pepones. Discúlpame, no me acuerdo el apellido. Olga en Magdalena.
2: Yo voy a subir una foto de un trío.
0: No.
2: De un trío, o sea, de ti, de Manuel y de mí. O sea, tenemos una foto juntos.
0: No, porque, ¿sabes por qué no con Manuel?
2: ¿En serio?
0: Porque la gente escribe, sí, pues, que Manuel es el pato. Entonces, nos van a involucrar con él, creo.
2: Ajá,
0: sí,
2: ¿no?
0: Sí. Más un pato de la selva. No sé, debe estar escuchando ahorita a Manuel. ¡Mentira, Manuel!
4: Las bolas de plata.
0: Las bolas de plata. Dice Manuel, ¿no? No le preguntes cuál es la receta del agua. No,
2: hoy sí va a contar. Va a contar la receta
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2: Del agua. Es decir, cómo se debe de consumir, ¿no? La dosis.
0: La forma.
2: La forma.
0: Porque acá hay muchos que se han equivocado. El aguaje lo estaba consumiendo más,
2: exitosa.
0: Rodrigo.
2: Si se consume entero o licuado. Sí,
0: ahora ya no puede sentarse ya. No, ¿quién era? ¿Quién era el otro? Ah, ya. Oye, tú sabes, dicen que Viñolo ya no viene a trabajar ya.
2: ¿Ya no?
0: Como salía con su capucha, se lo han llevado. O sea, que era choro.
2: Es que se lo han hecho leva. Se lo han levantado.
0: Se lo han levado ahí.
2: ¿Qué será de Viñolo? ¿Alguien sabe de la vida de Viñolo? ¿Dónde? Está en la tarde, ¿no?
0: Está en la mañana.
2: No, dice que es el jefe máximo.
0: Está de jefe máximo, ¿no?
2: Es el jefe de jefes en Switch, ¿verdad?
0: Muy bien, muy bien. Muy bien, para Walter Viñolo, un saludo para ti, mi querido Walter.
2: Y dice, lo primero que ha hecho al llegar a la jefatura es subirle el sueldo a todo su gremio, ¿no? Ya le subió el sueldo, por ejemplo, a Rodrigo, por eso está contento.
0: Ah, también
2: a Dharma también.
0: Y a César.
2: Bueno, a Cesarín, su jefa, todavía no le ha subido el sueldo, ¿no, Cesarín?
0: Oye, preséntalo a Randy.
2: Bueno, Marcial Antonio, espérate, ¿cómo te voy a presentar ahora? Marcial Antonio de la Cruz Esparza Girao.

0: Dinos qué es lo que preocupa hoy en La Voz de los Pueblos.
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2: Hoy nos preocupa que el Congreso de la República no aprueba ni desaprueba nada. Hablan hasta por los codos y no hacen nada, así que hay que ponernos a mirar. Nosotros les pagamos el sueldo y tira de ociosos. No se molesten, ¿ah? Han pasado 30 y tantos días, ¿ah? Le va a doler. Y no han aprobado ni han dicho nada concreto. Han hablado. No, sobre el tema de las facultades legislativas. Y con eso le hacen el chacachaca y el pica-pica al gobierno de la señora Fujimori, que no las tiene contadas ni santas en el Congreso de la República. No la quieren, entienda Keiko, no la quieren, y todo el año, todos los 5 años le van a estar dándole lo mismo, con palo, látigo, con trampa, le van a apagar la luz, así como hacía Alianza, igualito. No sé, usted pretende tener un cambio en algo. Ayer se cayó la censura al ministro César Astudillo, porque hasta para eso son monces en el Congreso, son malos, ¿ah? Juntos por el Perú, con su actitud, ha partido ayer en 3 a la oposición, porque en todo Congreso de la República, sobre todo en un Congreso bicameral, debe haber una oposición sólida. Y cuando decimos sólida, es que tiene un mismo relato, un mismo discurso, una misma narrativa, como tú quieras ponerla, porque hoy el Perú está en crisis. No están en crisis en el Congreso, estamos en crisis en el Perú. Y lo más delicado, que hay que ponerlo arriba, han pasado 64 días de que este Congreso bicameral se ha instalado y no han aprobado nada, ninguna ley, nada, no han hecho nada. O sea, si hacemos una medición como ellos ahora cuantifican, son una sarta de vagonetas y ociosos que andan hasta por los codos y cobran 30 mil soles al mes, plata que le paga a todos los peruanos, ¿ah? ¿Ah? Y acá tiene otro datito. En diputados no hacen ningún consenso, no han reafirmado nada, no están aportando y están asumiendo el papel de los anteriores congresos. El Congreso de la República no aprueba nada, ninguna ley, no revisa esto de las facultades, lo ha tirado para atrás y la va a hacer larga, pero sí habla hasta por los codos y cobra 30 mil soles al mes. ¡Santo Dios!
0: Se prolonga la agonía. Sigue sin poder resolverse. No hay luz verde. Rodrigo, dame luz verde, Rodrigo. Se prolonga esa agonía. ¿Irresponsable quién es? ¿Es Keiko? ¿Es el Congreso de la República que no le concede las facultades legislativas? Los dos son responsables. Keiko, por no hacer, junto a sus ministros, un buen proyecto, centrándose en temas básicos y urgentes. Seguridad ciudadana y fenómeno El Niño. Bastaba con ello. Y luego se iba trabajando en otra materia. Pero ¿por qué tenía que darse un proyecto con tantos temas que le sirve al Congreso, que también tiene su responsabilidad para decir, ya pues, es tanto lo que me has dado, así que espérate, me tomaré mi tiempo para poder resolver, para ver si te damos o no las facultades? Y no le van a dar, porque ya el predictamen es que no darle las facultades legislativas a Keiko Fujimori. ¿Y ahora qué va a hacer usted, señora Fujimori? Porque usted depende únicamente de esas facultades. ¿Y ahora qué va a hacer? Bueno, hace unos días decía, bueno, están agotando mi paciencia. Y hablaba de un golpe, de que hacer cuestión de confianza, y no lo hace, porque ni siquiera tiene el valor de ello, porque todo esto finalmente termina siendo un juego político. Y usted entonces debía de tomar esa herramienta, pero no tiene esa firmeza. Y necesitamos a una presidenta con firmeza y con decisión para hacerle frente a todos los obstáculos y problemas que hay en el país. Por eso, pues, no puede siquiera acabar con las bandas criminales. Y cuando hay un Congreso de la República que no cede a su pedido, tampoco es tan firme. Son los dos los responsables, ¿eh? El Ejecutivo por hacer un proyecto tan engorroso, y el Legislativo, que por supuesto está poniéndole trabas, le está devolviendo, le está dando el vuelto a Keiko Fujimori, que hacía lo mismo cuando era ella bancada mayoritaria en el Parlamento, ¿no? Pero si creíamos

0: Hemos tenido un congreso peor de la historia peruana, el que terminó en julio pasado. Este parlamento bicameral parece ser, se anticipa a ser aún más peor que el anterior, porque no han aprobado un solo proyecto, porque la tarea es tan engorrosa que la Cámara de Diputados no manda nada a los senadores para que puedan resolver. Y en todo este tiempo, desde que asumieron funciones, no hay nada en los senadores que puedan ellos discutir. Nada. Es decir, no han aprobado uno solo. No hay un solo proyecto en todo este tiempo, una sola ley aprobada por el Congreso bicameral, que se suponía debía de ser un mejor Congreso, hacer un mejor trabajo parlamentario, ¿no? Y todo apunta a ser el peor, donde se va a entrampar haciendo la larga cuantas veces quieran en la Cámara de Diputados y esperarán sentados oyendo grillos en la Cámara de Senadores, ¿no? Porque no tienen nada que discutir. Así está este parlamento. Cuando nadie da su brazo a torcer, yo creo que o Keiko Fujimori reformula su pedido o simplemente ejerce presión y hace cuestión de confianza. O dedíquese a gobernar con otros mecanismos, señora Fujimori.
1: Y esto mismo de un congreso obstructor se ha repetido con Fujimori y con el año 45, antes de Rodríguez. Congresos que obligaron a que luego terminemos en una tremenda desgracia. La más reciente que tú conoces. El congreso sesionaba a 3 de la mañana. Desde las 7 de la noche discutiéndose, sacándose la cara encima. Algunos buenos discursos históricos, pero ¿de qué sirvió? ¿Ah? Fujimori les mandó unas reformas, no le hicieron caso año y medio, y el chino agarró y hizo lo que hizo. No creo que haga lo mismo, pero la desgracia la vamos a pagar nosotros si no avanzamos. Están allí porque les estamos pagando el sueldo. Ajá. Para que hagan oposición, claro que sí. Debe haber una oposición sólida, pero no para que hagan estos retrasos, ¿no?
0: Ahora, vergüenza me da decir, pero el congreso anterior a ese que hemos criticado tanto, ese congreso trabajaba más que el actual, ¿ah? Que en 2 meses han hecho absolutamente nada. Vamos a escuchar a Víctor Piñán, diputado del Partido Cívico Obras, afirmó que su bancada votará a favor de otorgarle facultades al Ejecutivo. Escuchemos.
2: Hemos dicho nosotros que vamos a aprobar en 2 materias, que es la seguridad ciudadana y fenómeno del niño. Sobre esos 2 ejes, que son los temas más urgentes, nosotros vamos a aprobar las facultades legislativas. O sea, hay 2 extremos que lamentablemente tienen un comportamiento, yo le llamo infantil, ¿no? Hay un infantilismo político, hay una inmadurez política de parte de Juntos por el Perú, hay que llamarlo así, porque no puede negar totalmente el pedido de facultad.
0: Habló también Rosa Bartra, quien fue congresista por Fuerza Popular y que hoy critica incluso lo que hace el gobierno de Fuerza Popular, ¿no? Consideró que ambos poderes del Estado se equivocaron. Escuchemos.
3: No, Carla, me parece que no ha existido un análisis que te dé el diagnóstico de cuál es el territorio sobre el cual vas a plantear un pedido tan complejo como es el de solicitar facultades delegadas. Y creo que ni el Ejecutivo ha hecho bien su trabajo, ni el Legislativo ha respondido de la forma más adecuada. Construir consensos en momentos de alta polarización.
0: Habló más y dice que el Ejecutivo debió haber previsto que no tenía mayoría y conceder los pedidos que le hicieron. A ver, escuchemos.
3: Entonces, en ese sentido, creo que el Ejecutivo debió haber previsto que no tenía mayoría y conceder los pedidos que las bancadas le han hecho de manera reiterativa con respecto a acotar o precisar la solicitud que enviaron.
0: Bien, vamos a ir conversando con el público. Queremos su participación, sus opiniones al 940-800-874-10-955. Usted nos da la señal, Cesarín González. Hola, buenos días.
4: Buen día.
0: ¿Qué tal tu nombre?
4: Lima, Perú.
0: Hola, ¿cuál es tu nombre?
4: Wilmer Patricio.
1: Hola, Wilmer, tú vas a ponerle la palabra de Dios, pero sé breve.
4: Wilmer. Amén. Bueno, después de ponerse la coyuntura política y qué dice Dios.
1: Adelante, Wilmer.
4: Dura y amarga la verdad que anda la mentira. ¿Quién la puede oír? El tema se llama, en la política o politiquería no hay ingenios.
1: Ya, vale.
4: No hay ingenios. En la política o politiquería no hay ingenios. La presidenta toma las precauciones de los cabezas de la izquierda radical extremista. Sabe que están esperando una equivocación para acusarla y pedir vacancia. Por esta razón, no le dan facultades legislativas. Crean narrativas, no está preparada. La presidenta toma las precauciones por experiencia. Uno, ha estado presa 3 veces. Dos, a su padre lo acusaron de genocida. Le dieron 25 años. 3, a la expresidenta Dina Boluarte, la izquierda la acusa de asesina. 4, en el Poder Judicial hay jueces caviares o corruptos. La presidenta tiene estudio, experiencia y madurez emocional. Ahora, ¿qué dice Dios? Por medio de Jesucristo. Dice, la paz os dejo, mi paz os doy. Yo no os la doy como el mundo la da. No se turbe vuestro corazón, ni tenga miedo. En el mundo tendréis aflicción, pero confiad, yo he vencido al mundo. Me despido, amigo Marcial, un fuerte abrazo, que Dios lo siga bendiciendo. Gracias.
1: A ti, mi querido Wilmer, por traer la palabra de Dios.
0: Bien, pero Keiko Fujimori sabía qué terreno estaba ingresando. O sea, si va a tener miedo a que le pase lo que le sucedió a su papá, ¿para qué se mete en juego o en cosas de adultos? Si va ella a querer no enfrentarse a las consecuencias, entonces, ¿para qué quiso ser presidente de la República? Que la vayan a vacar. Sabía las cosas que le podían suceder, ¿no? Entonces, mejor estaba ella dirigiendo su bancada desde su casa, ganando de lo que le da la OMP, por poner congresistas en el Parlamento, que dedicarse a ser presidenta. O sea, se suponía que la señora tenía la experiencia y que por alguna razón quería ser la gobernante en el país. Que no salga con eso, no, que trabaja cautamente, que no quiere que le suceda lo que le pasó a su papá. ¿Para qué se hace presidente entonces?
1: Carlos de Coracola dice que hay muchos sobones y adulones como Juan Chebut, Juan Vargas y Rospigliosa y también no sé quién más. Aló, buenos días. 940-800-874-1955. Son las 3 de la mañana, 19 minutos, 40 segundos. ¡Aló!
0: ¡Exitosa!
1: Dígame su nombre, caballero.
5: No.
0: ¿Quién?
5: El padre de la libertad, Trujillo.
0: ¿Tu nombre?
5: Juan.
1: Dígame, Juan.
5: Esta parte sobre el Congreso de Facultades a la nueva presidenta Keiko, yo creo que verdaderamente no lo dejan trabajar, y eso ya viene de la parte de otros gobiernos, porque los que están en el Congreso mayor parte son inducidos, y de esta manera yo creo que están vetando al desarrollo, tanto por el problema del sicariato, la extorsión y todo el desarrollo del Perú, y fatalmente las grandes esferas están metidos ahí, pues, aparte de los congresistas, ¿no? Las entidades públicas, los bolas. Ministerios, sí. Los ministerios están también inmersos en esto. Y claro, sabe que,
1: Juan, es importante que en el Congreso haya un debate político, porque es ahí donde se toman las decisiones. Prosiga, por favor.
5: Y yo creo que esto, si llegan a desmantelar mayor parte, porque es una vergüenza, es una cachetada a la pobreza que ganen pues más de 30,000 soles, ¿no? Y verdaderamente tan solo están cruzados de brazos. Y realmente le decían los comechados antiguamente, y eso está muy mal, porque no están dando desarrollo y prosperidad a nuestro Perú. ¿Y por qué no se preocupan de las necesidades del Perú, de las necesidades del pobre? A ver, ¿se dan cuenta?
1: Hay que presionarlo, don Juan de Trujillo.
5: Ya subió el azúcar, ya subió tantas cosas, están subiendo el combustible, que también está volando.
0: ¡Exitosa! ¿Te das cuenta?
5: Sí. También por las grandes corrupciones de las grandes esferas, el sicariato, están inmersos hasta las entidades públicas. Inclusive la policía también está inmerso en eso, en altos mandos. Entonces, lo que se quiere, bueno, a mi opinión, ¿no?, de que se dé pues una vuelta de toda la parte de la grande ministerio, es un cambio radical, así como lo
1: pero está usted entenderá, don Juan, eso no se hace de la noche a la mañana, hay que iniciar un proceso y comienza de arriba, de las cabezas, lo tengo que dejar, remate en 10 segundos, por favor.
5: Ya, quisiéramos pues que esto de aquí se solucione, porque se está ganando anticuerpos el Congreso, y yo creo que si no, pues también deben ser pues vacados, ¿no? Y que se hagan las licitarios, y también lo del y los políticos que también en contra de las facultades, porque también son de Patria Roja y son izquierdas.
1: Bien.
5: Y también
1: pertenecían al MAE. Hay que respetarlos a todos, y ya están en el Parlamento, pero sí hay que señalar lo que son. Gracias. Percy Galo me dice, Marcial, tienes que votar tú con Jack, por Mónica, con Yaya, si no te voy a mandar a disciplina, los dos nos van a mandar a disciplina. Augusto Burga nos manda muchos cuac, cuac, cuac. Rubens Calderón, Rubén es bien ácido.
0: ¿Qué dice? A ver.
1: Marcial, dígale a Ana Bautista que en Suecia hay cero muertos, cada día siempre los fujimoristas
0: anos
1: defendiendo a su jefa.
0: Ajá, ya está bien, bien, bien, Rubens. Escribe Elías de la Cruz, tu primo. Palmas protocolares, pueblo peruano.
1: Palmas protocolares.
0: Roger Segarra me dice, feliz día del periodista. Ya, gracias, mi amigo Roger. Pepón, de la radio. Un abrazo desde Madrid.
1: Hola, buenos días.
0: Maritza Santos, espérate pues, Cesarín. ¿Por qué te apresuras, Cesareo? Buongiorno, Jackie Maracel. Escuchándolo como todos los días. Excelente programa, bendiciones. Saludos desde Codoño, Milán, Italia.
1: ¿Desde Coño?
0: Codoño.
1: Ah, Codoño, Codoño. Aló, buenos días.
0: Pues coño.
6: Buenos días, habla Carlos de Cusco.
0: Hola, Carlos.
6: Se trata de vida o muerte, señor, lo que le voy a pedir. Nos encontramos en la ciudad del Cusco, yo soy de Maldonado. Estamos en la lista de espera, supuestamente, según el Salud, para que nos hagan la radioterapia en Arequipa. Y resulta que no hay tal lista de espera, sino de que el Seguro Social adeuda a la clínica San Juan a la clínica Juan Pablo de Arequipa, y por lo cual la clínica Juan Pablo de Arequipa no ha suspendido la atención para los pacientes. Nosotros estamos engañado, señor, esperando turno, un falso turno para que nos seamos atendidos en Arequipa.
1: Wow. Y cuando usted me dice que es de vida o muerte la radioterapia, ¿para qué va a ser? Cuéntenos.
6: Para cáncer, señor, para cáncer.
1: Sí, pues, entonces no va a poder ser atendido. ¿Alguien le ha dicho algo en el Seguro Social del Cusco?
6: No, nos están paseando, señor, nos dicen que estamos en lista de... No, la verdad, nosotros nos hemos enterado de que la clínica Juan Pablo de Arequipa no va a atender a ningún paciente.
1: Claro, pues si no le han pagado, lo más probable es...
6: Les suplico a ustedes, por favor, interceder ante la directora de salud, por favor, que solucionen ese
1: problema. Tomás, ¿no?
0: Sí, Tomás, Tomás.
1: Bien, bien, amigo, Carlos del Cusco, nos queda eso. Doctora Tomás, por favor. No sé si se podrá pagar esto inmediato, pero yo imagino que esto se está repitiendo en otros servicios en el Seguro Social. Están impagos varios servicios, seguramente porque el que se iba tenía algo por ahí, porque así pasa, ¿no? El que se va no paga lo que debe, porque algo se lleva o porque algo malo había. Hay que poner orden, y esta gente de la radioterapia, Jack, hay que ponernos en sus zapatos, ¿no? Brevísimo, mira, tienes una gran enfermedad y necesitas eso.
0: No hay tiempo, para seguir. No hay tiempo que esperar, eso es atención inmediata, ¿no? Pero claro, todo esto terminan pagando los platos rotos los asegurados, pues. ¿Ellos qué culpa tienen de esa dejadez, de ese robo, de esa incapacidad, de lo que haya sido, para que no se cumpla con el pago y finalmente no hay atención a los pacientes con cáncer y que necesitan la radioterapia, ¿no? Ahora, y eso es lo que debe estar viendo Juan Sheput en este momento, en vez de estar saliendo a hablar de que no, en nuestro gobierno hay menos muertos que hubiera existido en el gobierno de Roberto Sánchez. No, dedícase a esto. Ahora, a propósito de pacientes del Seguro Social, el MINSA, oye, fue... Parece flor de un día, el ministro de Salud. ¿Cómo se llama el ministro de Salud?
1: Dyer.
0: Lucho Dyer, ¿no? O sea, ya te bajaron las llantas. O sea, estabas bien, estaba muy bien haciendo esos operativos inopinados y tratando de reordenar el Ministerio de Salud, detectando lo que siempre ha existido en este sector. Y ahora, ¿alguien sabe de Lucho Dyer?
1: Jack, A mí me han dateado que la gente, por eso la otra vez hablaba de planilla, que la gente que está en planilla, que sabe que no la van a votar, ha comenzado a esconder información. No hacen rodar el carro, pues así es. Necesitas un equipo para que camine el carro. Así es.
0: Hay que comprarse el pleito. Hay que votar a toda gente que está por demás. Ayer un familiar ha tenido una mala experiencia en el Seguro Social, un médico pediatra pedante que no sabe tratar a un niño. ¿Para qué te haces profesional en esta especialidad?
1: Pediatra todavía.
0: Y muchos así. O sea, el problema no solamente es administrativo, es médico. Los médicos impacientes, que seguramente si estuviera en su clínica particular, ahí sería otro ese mismo médico sin tolerancia.
1: Estamos podridos, ¿ah? Ya lo leeré después. Solamente a Lucho Gamio dice que la izquierda siempre miente. Te voy a contar que hay temas que merecen ir hasta el fondo, ya.
0: Espérate,
1: espérate. 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
0: Acá está.
1: No, allá. Ya. Y usted vaya al fondo de la noticia.
0: ¿Qué? O sea,
1: y agarre la noticia.
0: Hay cosas que merecen ir al fondo.
1: Sí, vaya usted hasta el fondo.
0: Al fondo hay algo que merece. Ya ven.
1: No, oye, no.

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0: 3:31 p.m. Tras la decisión de Washington de revocar la visa del juez peruano Juan Carlos Núñez Matos, el embajador de Estados Unidos, Bernie Navarro, indicó que la administración de Donald Trump actuó en contra de funcionarios porque están del lado de la corrupción y de esta forma devolver la confianza en el sistema. 5 agrupaciones políticas emitieron un pronunciamiento público conjunto denominado Partidos Políticos Unidos para defender el voto de Lima, para manifestar su preocupación por la estabilidad institucional ante cuestionamientos en los procesos del Jurado Nacional de Elecciones y de la Oficina Nacional de Procesos Electorales. En noticias regionales, ENAMI informó que desde el 2 al 4 de octubre se presentarán precipitaciones en la Sierra Norte y Costa Norte. Estas lluvias estarán acompañadas de descargas eléctricas y ráfagas de viento. En el ámbito internacional, el fiscal general de Bolivia, Roger Mariaca, fue aprehendido supuestamente de forma ilegal en la región oriental de Santa Cruz por motivos que por ahora se desconocen, según informó el Ministerio Público, que también denunció una intervención policial en su sede en la ciudad sureña de Sucre, la capital constitucional del país. En deportes, en partido amistoso jugado en el estadio Alejandro Villanueva Palestino de Chile, se impuso por 2-1 Alianza Lima. Luis Ramos anotó el único gol de los blanquiazules. 3:32 p.m. Tú estás en Exitosa en Lima 95.5 de la FM. 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

0: 34.
1: Sí,
0: en todo el Perú.
1: Sí, sí.
0: No, señor.
1: Sí.
0: 3 y 34 en todo el Perú. Sí. Estamos presentando la voz de los pueblos, va por exitosa. Somos la voz de los que no tienen voz. 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
2: Gracias, señor Jack.
0: De nada. La próxima igual vas a terminar agradeciéndome el doble. Muy buenos días a toda la gente que nos está acompañando desde cualquier parte del Perú y el mundo, ¿eh? Saludos a nuestros amigos transportistas. Hola, mis amigos camioneros, traileros, taxistas, mototaxistas. Buenos días a los que trabajan en el terminal pesquero. También el saludo para los agricultores allá en el Alto Piura. A todos los que nos escuchan desde el campo con su radio a pilas. Buenos días a todos los comerciantes, a los bomberos, vigilantes, a los de limpieza pública, a los que laboran en los camales, avícolas. Muy buenos días a toda la gente que trabaja en este horario, los peruanos que están en el exterior. Muy buenos días al personal de salud, también a los que en verdad están haciendo la función de policía nacional, ya los que se andan durmiendo, para ellos no. Buenos días también para nuestros amigos panificadores. 3:35, Max Castro a esta hora nos acompaña, mi estimado Marcial de la Cruz.
3: Hola, Perú, buenos días. ¿Cómo dice?
0: Marcial de la Cruz Avendaño.
3: Bienvenidos todos los avendaños que hacen daño. Yo les cierro el caño y los mando al baño. Bienvenidos. 3:36, 6 segundos de esta mañana, noche, madrugada, como usted quiera. Bienvenidos, como siempre les digo, a la única radio que usted ve, la única que busca la verdad, la única en vivo, la única que trabaja todos los días del año, todos los días a las 24 horas, siempre hay un equipo de periodistas trabajando para usted. Cesarín, llévatelo. Te estábamos contando que el Congreso de la República
0: exitosa,
3: no
0: ata
3: ni desata, no ha hecho nada hasta ahora. Habla hasta por los codos, se han dedicado a hacer oposición. Muchos hacen una reflexión política. Ayer veía a la gente de Ahora Nación, porque los escucho para poderlos comentar o criticar. Hay un gordito, se pone así. Y que la política, que demanda. Y la otra señora, porque en los años anteriores han ido a hacer su reflexión, su catarsis en el Congreso. Han ido a trabajar, hombre. ¿Quién les paga el sueldo, los 30,000 soles? Nosotros. Así que tenemos derecho de exigir y portarnos mal con ustedes, ¿ah? Yo siempre he sido un insolente con los congresistas. No están allí gratis. No han ganado un concurso. No han ganado un concurso. No es que sean los mejores. Y si no trabajas, tenemos que jalarte la oreja. 34 días y no han aprobado las facultades ni las han sellado. Las tienen así en un vilo porque utilizan el tema, pues. O sea, les importa un pito el asunto. Les importa un pito, ¿ah? Y ahí están los de la izquierda. Ah, sobre todo la presidenta de la Comisión de Constitución, que tiene todos los ademanes de un grupo bien definido en la política de nuestro país. Estuvo en la Defensoría del Pueblo, un lugar que estuvo tomado por cierto fragmento, segmento de la izquierda recalcitrante, igual así como hicieron con el Museo de la Verdad y todas esas cosas, ¿no? Contar mentiras sobre algunos hechos no es hacer política. Y eso es lo que están haciendo en el Parlamento. 64 días instalados ya y tampoco han aprobado nada. ¿A ti qué te parece eso?
0: Va a ser el peor. El cambio a la bicameralidad va a terminar siendo peor. Y yo decía, me da vergüenza decir, pero el Congreso anterior trabajaba más que este Parlamento bicameral que se suponía regresaba para poder hacer un mejor trabajo parlamentario, ¿no? Pero no, están en nada. No han aprobado, como bien recordabas, una sola ley. ¿Y por qué? Porque no llega nada al Senado. Porque es así. Primero tiene que aprobarse en la Cámara de Diputados, la Cámara Baja, y luego tiene que subir, tiene que ir al Senado. Pero en el Senado están escuchando grillos, porque no hay nada en diputados que hayan aprobado para que les hagan trabajar, ¿no? Y así se pasará, por ejemplo, José María, ¿cómo se llama? Castillo, así se llama, Mercedes, ¿no? Mercedes. José Mercedes Castillo.
3: Jennifer
0: es diputada. Y así se van a pasar todos los diputados, ¿no? Ahora, ¿qué le vamos a exigir? ¿Qué cuentas le vamos a pedir, por ejemplo, los senadores?
1: ¡Exitosa!
0: Si los diputados no les están dando el balón, no le pasan, se quedan con el balón, están eternizando la pelota en su cancha. Y bueno, respecto a este problema de las facultades legislativas, los dos han fallado, tanto Ejecutivo como el Congreso de la República. Keiko Fujimori por no priorizar temas como el fenómeno del Niño y la seguridad ciudadana, y el Congreso haciéndole larga, ¿no? Ayer, que debía esto de resolverse, nuevamente se terminó interrumpiendo la sesión, se fueron a un cuarto intermedio para luego postergar la sesión y que se reanude hoy por la tarde. ¿Y de hoy para cuándo? ¿Cuándo esto va a tener que pasar al pleno? Está entrampado. Si hay una recomendación, finalmente, entonces, si han decidido no darle las facultades, pasen eso al pleno y que discutan en el pleno.
3: Sí. Oye, el colega Leonardo Lazón ha estado informando que TV Perú está borrando noticias sobre accidentes, atentados, ataques. Yo no sé a quién se le habrá ocurrido esa tontería. Ahí está nuestra amiga de directora. Cecilia Soto, no creo que te hayan puesto para hacer eso, esa no es tu nota, yo te conozco bien, tú eres una buena periodista, pero a veces hacen cosas, o habrá sido el anterior grupo, no sé, tontería y media, ya que el Estado no es para que tú vengas y hagas lo que te dé la gana. O sea, el Estado es de todo, las cosas que hay en cada ministerio, en Petroperú, no es que este es mío, trabajo acá y me lo llevo. Estamos mal, estamos podridos. Digo que en el Congreso que hay una casta de trabajadores que son inmovibles. ¡Inmovibles! ¿No?
0: Ahora, este señor, que el de los yapes, Sánchez, ¿no? ¿Y qué hace, ah? ¿Cuál es su labor? ¿Cuál es tu chamba?
3: Tu pata.
0: ¿Qué hace? O sea, se la está llevando fácil. Tan fácil es el trabajo. Solamente ir y decir a su gente, no voten en contra, no le den las facultades. Va, marca tarjeta, se va, llega fin de mes, ya cobró ya sus dos soldazos, sus 20,000 soles,
3: ¿ya ha visto?
0: Y con todos sus bonificaciones y beneficios.
3: Ya ha visto que está más gordito.
0: Con 20,000 soles.
3: Está más gordito, ¿no? Así es, pero cuando uno no hace nada, comienza a engordar. Y sinceramente habrá que ver qué hace el tipo, ¿eh? Porque 20,000 soles ya, ¿cuántos profesores quisieran ganar por lo menos la cuarta parte de eso? 20,000 soles y no hace nada. Para eso ha jugado la política. Vamos con el tema. ¿Qué piensa de este Congreso que habla más que nosotros? Cobra 30,000 soles al mes y no hace nada. ¡Aló!
0: Y este Sánchez gana más que cuando era congresista. El congresista, su sueldo es 15,600 soles. Y Sánchez está ganando 20,000. Llamada Cesarín, 940-800-800. ¡Aló!
2: ¡Fuera!
0: ¡Aló! Está molestado, mi amigo Cesarín. ¡Hola!
2: Buenos días, José de Cercado de Lima.
0: Cerronólogo, recién aparece usted.
2: Sí, me quedé dormido, ¿no? Pero mira, acá ya hace ya tiempo estos siguen paseando exactamente. O sea, no les importa nada. O sea, su trabajo no justifican. Yeah. Ahora ese señor Yape, mira cuánto, 20,000 soles mensual. ¿Pero para qué? No, está muy mal eso. Entonces, mira, acá yo creo que debe cerrarse esto de la Cámara, como decir, todo cerrarlo y inmediatamente convocar y personas idóneas que no estén inmersas a corrupción, y otro también para que sean asesores, tiene que ser un mínimo requisito. ¿Para qué? Para legislar, no sé, pero ver de otro mecanismo ya, o sea, ya indigna. Mira, ¿cuántas personas al diario van asesinando en Lima? Claro, ¿no? En Lima, en Trujillo, en todo, ¿no? Todas prácticamente acá no nos importa nada en nuestro país, para qué nosotros hemos elegido, o sea, van a seguir paseando, o sea, los 5 años va a pasar y al final ellos van a querer ingresar, estos de los yaperos. Eso está en mente, la población ya que se dé cuenta, y estos van a seguir paseando, nos van a seguir matándonos prácticamente. Ellos están metidos acá en el todo de asesinato, de todo, están metidos, estos yaperos, todo eso. Nos están desestabilizando nuestro país, o sea, están resentidos ya. sea, acá ya deben hacer un consenso de ambos y sentarse en mesa, como yo digo. Acá caminar ya por el Girón Unión, de Palacio de Gobierno, sus ministros, y también del Congreso, ya inmediatamente, como han asumido el cargo, cantar los himnos nacionales, pues de inmediatamente ponerse a trabajo.
0: ¿Tú te sabes el himno nacional o no, serronólogo?
2: Claro, tenemos que ser libres, pues, esto de la matanza, de la corrupción, por si mira, de la policía están metidos en eso.
0: A ver, corrupción. A ver, cántame el coro.
2: Bueno, somos libres, pues. Cántame. No va a ser, pues, también. No, señor Jackson, Marcial, indigna, prácticamente
0: no están, te sabes, ¿eh?
2: Las cosas no están haciendo.
0: Tienes que volver al colegio. Vuelve al colegio a aprender el himno nacional.
3: Gracias. José, te vacila, Jack. Pablo Simano me escribe 50 cosas. ¿Qué opinas del agua en Tumbes? Yo ya hablé del agua en Tumbes en mi Twitter, porque tú me sigues ahí. Pareciera que no tenemos nada de eso, de un tema peligroso. Luego me dice, y aunque el agua nos tape hasta la cabeza, vamos a seguir hablando. Sí, está terrible la lluvia. También llovió hoy día, ayer también llovió, ¿no, Jack?
0: También,
3: casi.
0: Sí.
3: Casi todo mojado, ¿no?
0: Hoy día vamos a salir por la puerta falsa.
3: Sí, porque tú siempre sales por la puerta falsa, me han dicho. Con la falsa.
0: Sobre todo, ¿sí o no? En la madrugada. Oye, Maranto, yo no descarto nada, Maranto. Nada descarto yo, Maranto.
3: Ya.
0: Bueno. No, tampoco. Tampoco, pues, Cesarín.
3: Por favor, esas cosas no digan acá, se ven muy feos.
0: José Luis Villacorta. Jack. Esa de las facultades es excusa de su presidente, la presidenta de Marcial, ¿ya? Que lleva la camisa cabrito. Oye, Marcial, es una inepta tu presidenta, tantos años para llegar al poder y no sabe nada.
3: ¿Cómo repite esa parte?
0: Dice que eso de las facultades es una excusa de tu presidente, ya, tú que llevas la camisa cabritón.
3: ¿Cómo se llama este hijo?
0: Él es de José Luis Villacorta, creo que es.
3: No es José Luis,
0: José Luis Villacorta.
3: Villacorta, ¿no? Oye, Villacorta, te la voy a dejar bien corta, vas a ver. Ya, Maribel me escribe como siempre un testamento y me dice, señor, hable de tranque. Tranque está haciendo cosas muy interesantes, pero tenemos que mirar acá, Maribel. Aló, buenos días.
1: Buenos días.
3: Llamada 13, dígame su nombre.
1: Jorge.
3: ¿De dónde llama Jorge?
1: De Arequipa.
3: Adelante, lo escuchamos.
0: George.
1: Ante todo, es algo dinámico, ¿no?
3: Sí.
1: A Robin parece que le gusta mucho el golpe.
3: ¿A Robin? ¿Quién es Robin?
0: ¿Quién es Robin?
1: Jorge.
0: ¿Quién
3: es Robin, digo?
0: ¿Marcial o Jack?
1: Jack.
3: ¡Ah!
1: Me parece que Marcial, yeah, eres...
0: Matichica.
1: Barreterito, ¿no? Es un balcerito.
3: ¿Quién, balcerito?
1: Y lamentablemente, ya pasando a lo serio, ¿no? La señora ya lamentablemente está en su golazal propio, ¿no? En las leyes que ella misma hizo. Ahora, el problema es de que lamentablemente, pues, ustedes se acordarán,
3: ¿sí?,
1: de que el secretario general vino días antes del fraude, vino a hablar con el Jurado Nacional de Elecciones. Entonces el Jurado Nacional de Elecciones ya fue conminado, ¿no?
3: Pero es un tema pasado, mi querido Jorge.
1: Pero tu
3: perspectiva, ya, y hoy tu perspectiva podría ser real, es discutible eso, pero tu perspectiva hoy con todo lo que, ¿no?, tú me dices.
1: Es que déjame terminarte la idea. Ya. Fue conminado, ¿no?, para que...
3: Ya está bien, perdóname, disculpe.
1: El golpe de Estado, sea golpe de Estado, aunque sea leyendo un panfleto o leyendo con la, o haciéndolo con las Fuerzas Armadas, es un golpe de Estado. Entonces, ajá, se mira, porque lo que hizo Asmillo también, pues, lo considera un golpe de Estado, ¿no? Entonces, todo eso. Entonces, ahora, ¿qué va a hacer el Congreso? No sé, lamentablemente está en su propio lodazal, ¿no? Ellos mismos hicieron los fujimoristas hicieron esa ley, más que todo, bueno, su papá, ¿no?, para robar. Y las leyes para...
0: ¿Cuál ley? Crimen, ¿no? ¿Cuál ley ha hecho su papá?
1: Por ejemplo, la ley está rara, porque las facilidades, ¿no? Porque habría que explicar, ahí está, ¿no?, las facilidades que le dio a las empresas, ¿no? ¿Y qué pasa? Ahora, Ya pasaron más de 30 años y siguen sin pagar impuestos, sin pagar muy bajo impuestos, que para la promoción, que para la reinversión, tantas cosas, no son leyes que para robar prácticamente. Ahora, una ley específica para robar que hizo la ley de las adendas. ¿Qué son las adendas? Son, en un proyecto aparece a lo mejor una pequeña dificultad por ahí, ¿no? Y se infra el presupuesto, ¿no? Entonces, esa ley, esa forma de dar, de consignar los contratos, está mal. ¿Por qué no lo han hecho como lo han hecho para las Olimpiadas? Las Olímpicas hicieron en Lima, creo, ¿no? Un solo contrato, ¿no? Se le da todo, desde el inicio, desde el bosquejo hasta la ejecución a una sola empresa. Y lo hace rápido. Ahí no aparece la ley, ni cosas por el estilo. Entonces, ahí está en su propio lodazal los fujimoristas, ¿no? En realidad, pero ellos no son políticos, ¿no? Ellos simplemente son oportunistas, ¿no? En la actualidad no hay política en el Perú. Todos son oportunistas, todos que...
0: Pues, uy, que tú estás con sueño,
1: todo eso.
0: Estás con sueño, con hambre,
3: sí,
0: Jorge.
1: No, que... Es que como no me contestan, no se rían por ahí, yo pienso ya...
3: No. Oye, Jorge, gracias por llamarnos, gracias por ser tan coloquial con nosotros. Acá alguien me estaba refutando algo de lo... Espérate. Nano Góngora, César Rivas, luego te leo, igual que Giovanni, José Ramírez, después también Miguel Ramírez, gracias. Luego alguien me estaba hablando de la historia, mira... Esto que está acá se ha repetido dos veces. Cuando yo te hablaba del año 45, me refería a Bustamante y Rivero. Él formó un frente que se llamaba el Frente Amplio de todos los partidos. La peor oposición que tuvo fue la del APRA y de la misma derecha. Lo mismo que está pasando hoy, lo mismo que pasó con Fujimori. Tenemos que revisar los volantines que nos damos los peruanos. No es posible que no aprendamos. Entonces, cuando yo te digo que llega gente ignorante al Congreso, es porque no sabe la historia. Y yo digo historia porque si haces política, tienes que saber historia política. Y si haces historia política, tienes que saber definir qué es un suceso, un hecho, y dejar de contarme relatos mentirosos, ¿no? Sobre los sucesos tú me inventas una hipótesis. Eso es lo que está haciendo, lo que hacen muchos de los congresistas allí en el Congreso de la República. Cuando tú los escuchas, te das cuenta... qué callos tienen y dónde pisan mal. Por eso es que no hay pensamiento crítico, pues simplemente hay mi posición es esta, y así vamos a terminar reventados. Ya vamos a terminar reventados. Y no me acuerdo, sí, creo que ha sido el mismo Zimmerman, pero lee un poco de la historia. No necesitas irte a toda la historia, hay sucesos importantes. Lo mismo sucedió con Leguía, lo mismo empezó el país, el primer militarismo, segundo militarismo, siempre gente que trataba de imponer su verdad. Estamos podridos, tenemos que superar eso. Mirar al pasado no es lo mejor, ya que tenemos que irnos al túnel.
0: Dejen rebuscar el pasado, vivamos el presente. Feli Ordóñez, jurado. Hola chicos, esto es lo que quiso el Congreso anterior, dirigida por Keiko Fujimori, ya correcto, presidente de Marcial. Con esto yo termino. Daniel Salazar, Maribel, un consejo de gratis, anda, duerme. Marcial, tiene las camisas, Bebita Añejo, estoy.
3: ¿Bebita? ¿Quién ha hecho eso?
0: ¿Maribel? Daniel Salazar.
3: Esa está bien, ¿ah? Bebita Añejo,
0: ¿no? Bebita Añejo estoy.
3: Mira, que hayas descubierto que tu mamá es peluquero a los 40 años de ya, yo sé que es un trauma.
0: Vamos con Randy, preséntalo.
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3: Como ratita ingresamos y le invitamos a nuestra querida Dharma Monier para tomar nuestra melaza de caña y con toda esa potencia elevarnos hasta los 4,000-5,000 pies de altura. Que no nos secuestre nadie para estrellarnos, ¿ah? Vamos hasta 1790, un día como hoy. Jaime Bausasti Mesa, fundó el Diario de Lima, primer periódico del Perú, cuyo nombre real era Francisco Antonio Evaristo Cabello y Mesa, y Miranda y Miranda, tío tátara tátara abuelo de Jack. Repite el nombre. Era Francisco Antonio Evaristo Cabello y Mesa y Miranda y Miranda. Abogado, además de editor, integró círculos ilustrados como la Sociedad de Amantes del País. Su legado no solo quedó en ese periódico, pero pionero. También estableció el periodismo como una práctica formal. En 1953, el Estado peruano decretó, el Congreso de la República decreta que el 1 de octubre será el Día del Periodista. Y Jaime Bazotti Mesa, que es el nombre que él tenía, es el nombre que lleva primero la escuela y hoy la universidad.
5: ¿Has escrito, no, en el Diario de Lima?
3: No, no he escrito. No. Te iba a decir algo mal, quería hablar, vámonos.
5: Vamos al año 1811, siglo XIX. Un día como hoy se fundó la Escuela de Medicina de San Fernando en Lima. Impulsada por Hipólito Unanue, con apoyo del virrey Abascal, y bautizada en honor a Fernando VII. Su primer espacio fue el anfiteatro anatómico del Hospital San Andrés. Tras la independencia, en 1821 adoptó el nombre de Colegio de la Independencia, y en 1856 se incorporó como Facultad de Medicina a la Universidad de San Marcos bajo el gobierno de Ramón Castilla.
3: Ramón Castilla. ¿Dónde nos quedamos? Un día como hoy se inauguró la Feria Internacional del Pacífico, allá en 1959. Evento que no solamente traducía que el Perú estaba en una buena bonanza económica y que duró más de 20 años, fue el encuentro principal de los limeños, ¿no? ¿Qué más te cuento? En esa primera visión participaron empresas locales, internacionales. Lo cierto que fue un tremendo evento que se convertía en el punto neurálgico para los limeños y para muchos peruanos. ¡Salgamos de ese año!
5: Ya. 1993, un día como hoy, fallece el exfutbolista Segundo Castillo, conocido como Titina. Segundo Castillo Varela. Nació en el Callao el 17 de julio de 1913. Murió el 1 de octubre de 1993. Fue mediocampista peruano de gran talento. Sí, mediocampista. De gran talento en las décadas del 30 y 40. Destacándose por su creatividad en el campo de juego. Con el apodo Titina. Jugó en clubes como Sport Boys, Deportivo Municipal y Universitario. ¿Qué es la U? La U es la U. Además de pasar por equipos de Argentina, Chile y Colombia, con la selección de Perú participó en los Juegos Olímpicos de 1936 y fue parte del equipo que ganó la Copa América del 39.
3: Hoy es el día del chocolate y del cacao y del chocolate. Es el año 2012 para revalorar un producto que hoy es casi un producto bandera, con más de 120.000 agricultores involucrados en distintas regiones del país. Exhibe una biodiversidad genética notable, y acá la empresa privada, el emprendimiento de muchos agricultores han significado lo que hoy tenemos como un valor, ¿no? Entre los principales exportadores de cacao fino y orgánico del mundo estamos nosotros. En esta jornada, hoy hay una serie de festivales y todo lo demás. Oye, me olvidaba decirte, Bustamante Rivero finalmente fue derrocado. Al segundo o tercer año lo votaron. Yo tuve la oportunidad de entrevistarlo a Bustamante, estaba viejito ya, porque ese tío nació en el siglo anterior. ¿En serio, ah? ¿Eh? ¿Está vivo?
5: No sé. No le pasaron la voz.
3: ¡Vámonos!
5: Oye, ahí me voy a ir a saborear mi chocolatita.
3: No.
5: Tienes de que color blanco.
3: Te recomiendo, tienes que ir hasta el fondo por las noticias.
5: Sí, podría.
3: Ya, vaya.
5: Por el fondo. Ahí tengo un chocolate de color blanco.
3: No, pero no te tomes en serio eso, güey.
5: No.
3: A ver, anda corriendo. Mira. ¡No! ¡Oye! ¡La cabeza, no!

0: La hora en exitosa, 3 de la mañana y 58 minutos. 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

0: bienvenidos todos nuestros amorosos de todo el Perú y el mundo. Bienvenidos a la única radio que ve. Bienvenidos a Exitosa Perú. A esta hora, 4:35 segundos. Estamos iniciando juntos el día. Hoy nos toca empezar el 1 de octubre, jueves 1 de octubre del año 26. Y para esta ocasión, don César González Capurro, el Pituco de Barranco, ha programado Agua Marina. Esta canción se llama Ay, ya casi se es el amor. ¡Súbelo un cachito, César!
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0: Hola, hola, hola, mis queridos tramposos y tramposas de todo el Perú, engañadores de todo el Perú, sobre todo los del Congreso de la República. Bienvenidos,
2: exitosa.
0: Bienvenidos, bienvenidos. Cuando yo digo tramposos no me refiero a Yaka, pero hola Yaka.
3: Hola Machi. Así es el amor.

0: grandes los que no tienen voz.
1: ¿Se me chorrea atrás?
0: Estoy contento porque acabo de conversar con alguien. Estoy contento porque he escuchado su voz así más de cerca que
1: ¿de no. ¿Quién? ¿De quién?
2: Soy tu lobito, Fiu Fiu.
0: Y estoy contento porque ahora yo seré la imagen de Robitoy. ¿Qué te parece, Mach?
1: Me parece que eres un trampolín, como dice la señora.
0: ¿Quién quiere pollo?
1: ¿Cómo se llama la señora Rosemary, no?
0: Esa Rosemary es brava.
1: ¿Dónde está el trampolín?
0: Esa Rosemary es brava. ¿Ah?
1: Mira, le ha estado hablando cosas bonitas a Yajaira. Y cuando Yajaira está al aire, ¿qué dice? ¡Oh, allá! ¡Una hora, 10 minutos le das a Yajaira! ¿Sí o no? ¿Qué se cree que ese programa es suyo? Y ahora le ha dicho, ¿cómo le ha dicho? Yajaira, dinos todo lo que quieras. No, así le ha dicho, ¿no?
0: El programa es tuyo, Yajaira.
1: Y soy tuyo, también le dijo.
0: Bueno, a las 4:04 nos vamos precisamente con Yajaira Pacheco. Nos vamos hasta el distrito de Independencia. Actualizamos la información. 4:04, Yajaira, buenos días.
3: Hola compañeros, buenos días. Información en vivo, así es. Un joven motociclista identificado como Carlos Antonio Ochoa Mendoza, de 20 años, perdió la vida tras ser atropellado cuando se desplazaba a bordo de su motocicleta. El accidente ocurrió alrededor de las 11:30 de la noche el día de ayer en la vía auxiliar de la Panamericana Norte, en la avenida Alfredo Mendiola, esto cerca al óvalo Izaguirre en el distrito de Independencia. Según contaron sus familiares y además también testigos de la zona, compañeros, un bus conocido como el Chino, estas unidades grandes de color azul, habría atropellado al joven y lejos de detenerse para auxiliarlo, habría continuado su recorrido, arrollándolo, según lo que precisan los testigos, hasta en 2 ocasiones, lo que generó la muerte inmediata de este joven de 20 años. La familia lo que pide y solicita son las cámaras de seguridad del municipio para que puedan identificar a ese bus, según lo que mencionan, serían de la empresa de transportes El Chino, que habría arrollado a este joven y finalmente se dio a la fuga. Ellos han solicitado a los serenos, han solicitado también a la municipalidad que por favor esa muerte no quede impune. Vamos a escuchar lo que nos indicaron.
4: Está abierto el Chino, no es la primera vez este
5: problema. Es una empresa que lastimosamente maneja horrible, quiere ganar y él la está manejando con la moto lineal y la ha cerrado, pues no la quería ganar por chapar pasajero, ¿qué será? Y lo ha cerrado y él se enrolla en las motos y en la mallita que está justo, esta también no tiene ni siquiera para señalizar que está prohibido, ahí acá están haciendo, trabajando, nada. La cosa es que el carro le ha atropellado, por favor.
3: Bien, compañeros, sí, prestan atención a lo que menciona una de las familiares de la víctima de 20 años. Habla acerca de falta de señalización y esto porque en este lugar, exactamente en la avenida Alfredo Mendiola, también conocida como la Panamericana Norte, en la vía auxiliar, se vienen realizando actualmente algunas reparaciones.

0: llevar algunas mallas, cintas amarillas que informan en este caso a los conductores de que se viene realizando un trabajo. Lo que sucede en este caso es que los carriles se reducen y además el tránsito es lo que se ve afectado. Según indican los testigos, es que este bus se apega a esta unidad, a esta motocicleta en donde iba manejando esta joven, pierde el control y al no estabilizarse queda atrapado entre estas mallas de seguridad de la propia obra que se encuentra en el punto. Lo único que solicita la familia en este momento, conversando con ellos, compañeros, es justicia, de que las cámaras de seguridad puedan captar la placa, identificar al conductor y que este pueda responder por los hechos. Es la información que tenemos desde Independencia para Éxito Salima 95.5, la voz de los que no tienen voz.
1: Son unos salvajes al volante. Así funciona el transporte en la capital, ¿eh? Todos son unos salvajes. Y puede tener responsabilidad el chino, sí, probablemente. Puede tener responsabilidad el mismo motociclista también. Nadie respeta absolutamente nada, aún habiendo señales de tránsito. No se respeta nada. Y los chinos, ni qué decir, pues, se van excediéndose la velocidad. A ver, súbete al chino a esta hora de la madrugada, que ya están circulando. Sobrepasan el límite de la velocidad, nada ni nadie controla y le pone freno a esto, ¿no? Son peores que las bandas criminales, los transportistas que van dejando víctimas mortales, más que los extorsionadores dejan a los choferes.
2: Eso también explica parte de la decadencia moral y social que vivimos, ¿no? Andamos arranchándonos las cosas, no respetamos nada de nada. Ojalá que Dios dé consuelo a esta familia. Estamos seguros que ambos han tenido responsabilidad. Primero, los chinos con el chofer. Y segundo, de noche no puedes ir por estas vías en una moto. Te pones el riesgo que uno de estos animales te chanque. Bueno, giramos el tema. Tenemos que invitar a nuestro querido Randy Calandra. Yo antes le voy a preguntar a Jack. Uh-huh. Jack, ¿qué es lo que hoy no puede ser?
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1: Cuatro policías, incluido el comisario comandante de la Policía Nacional, fueron detenidos.
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1: Por presuntamente formar parte de una banda criminal, los apretadores de Tarma. Esto ocurrió en la región Junín. Están siendo investigados cuatro policías por extorsión y cobro de cupos. ¡No puede ser! Y es que ahí radica el problema del por qué no podemos con las bandas criminales, porque ya nuestra institución policial, buena parte de ellos trabajan a favor de los criminales, son parte de ellos, son informantes, les dan las armas. Son los mismos criminales y a ellos les estamos pagando el sueldo y a esos les hemos subido el salario. Esto ocurrió en la región Junín. El comisario de Tarma, el comandante David Walter Ramírez Panta y otros tres suboficiales han sido detenidos. Están acusados de formar parte de una organización criminal, los apretadores de Tarma. ¿A qué se dedica esta banda criminal? A extorsionar, a cobrar cupos en Junín. Captaban a sus víctimas bajo la modalidad de falsos contratos de alquiler e intervenciones que ellos realizaban para luego exigirles miles de soles a cambio de devolverles sus bienes. Y esto es lo que debemos de eliminar, hacer una limpieza en la institución policial. Si no, no vamos a poder con este problema que es el de la inseguridad. Si podemos copiar lo que se ha hecho en otros países como El Salvador, no solamente es el endurecimiento de la sanción a los criminales, sino limpiar la institución policial. Se ha limpiado el Ministerio Público y el Poder Judicial, aquellos organismos encargados,
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1: supuestamente, de hacer justicia, de perseguir el delito, y no persiguen, están con ellos buena parte, ¿eh? Entonces, si no hacemos esta limpia, si no se detecta a los malos y se elimina, de más va a estar estrategias, facultades legislativas que le puedan otorgar. No vamos a poder. Empecemos limpiando la casa y hay buena

0: Aparte, cada vez más son los policías que en este momento forman parte de bandas criminales. Ya las bandas criminales han ingresado a instituciones como la Policía Nacional y desde la policía y con el uniforme nos están robando, nos están matando. ¡No puede ser!
1: La Policía Nacional está infiltrada, penetrada por las bandas criminales, por las organizaciones del delito. En Junín, un comisario y tres de sus policías formaban parte de una banda que robaba carros. Y decimos que formaban porque los han detenido por las evidencias encontradas. Estos tipos vigilaban el robo del carro, vigilaban cuándo iban a cobrar. ¿Cómo operaban? Pintaban o dibujaban un alquiler del vehículo, se lo llevaban y luego le pedían al propietario 15, 20 mil soles. El tema está tirado como los dados. El 35% de la policía, de los policías, no de la institución, está podrida. O son los ladrones o son parte de la banda. A estos les llamaban los apretadores. ¡Santo Dios!
0: Ahí está. Ahí están esos policías, ¿eh? Que tú vas supuestamente a pedirle que te den servicio, que te hagan la investigación, ¿no? No, nunca salen. Y empieza con estas frases, ¿no? No, lo que pasa es que no tenemos para la gasolina. Lo que pasa es que todavía no hemos almorzado. Te insinúan dinero, te insinúan ¡exitosa! Comida para que puedan ellos trabajar. Ya eso constituye un delito. Y eso ha escalado. Ya con policías que les sirven a las bandas criminales, que les sirven de informante, le dicen, te están buscando. Van a hacer un operativo, escóndete, huye. O policías que fuera de su horario policial agarran el arma, agarran su experiencia para poder salir a robar, para extorsionar. Son parte de bandas criminales.
1: 4:13, 40 segundos, llámanos por favor. 940-800-874-10-955. 940, aló, buenos días.
2: Hola.
1: Hola, hola, gringo, dime.
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0: Sí, gringo. El gringo, ¿qué te pasó?
1: Pablo, estás atorado.
2: Atorado.
1: Dorado, dorado, dorado.
0: Sí, gringo. Te han atorado, gringo.
4: ¡Atención!
2: Este, señor Marcial, señor Jack, señor Cesarín.
1: Señorito, señorito, Cesarín, señorito.
2: 3-4. Mire.
0: ¿Y dónde está Juan Vargas?
2: Ese imbécil no lo conozco ni en la pelea de perros, mire.
0: El mismo se chanca.
2: Señor este, Marcial, señor Jack. Por eso mismo cuando señora, la señora Keiko dice lacra esa delincuencia.
0: Ajá.
2: Pero, ¿y los corruptos? ¿Qué le decimos? Porque los corruptos son lo mismo que los delincuentes. Los corruptos manejan a los delincuentes. Ahí está la corrupción. En las regiones, en las alcaldías. Entonces, ¿qué hacemos? Ellos manejan los delincuentes.
1: Pero estos zombitos ya no son corrupción, estos zombitos son choros.
2: Son delincuentes, no choros, delincuentes. ¿Qué pasará en la sierra, en la frontera, en la selva? Por eso la señora Keiko se va a juntar con Bukele, con el Papa, con Putin, con Trump. En El Salvador no hay corrupción. No hay, no existe. Entonces, aquí lo que va a decir Bukele dice, señora, pero en su gobierno hay corrupción. Sí lo hay. Sí. Entonces, lo que le voy a decir no va a servir de nada. Bien. Por eso aquí hay que barrer la casa desde los altos mandos. Y estos delincuentes policías deben ser tratados como traidores a la patria. Ajá. Y ser fusilados. Ahí va a cambiar.
1: Yo también creo. Pero lo mire, mismo que tú.
2: Al menos termina aquí. Al menos hasta el señor Astudillo está trabajando, porque desde que entra como ministro interior han caído bastantes policías delincuentes. Así hace el esfuerzo, pero no es suficiente. Entonces estos sinvergüenzas de los diputados, cuando lo quieren votar, tiene que pensarlo. Ya, yo te voy a votar, te voy a censurar, pero ¿tienes algún personaje que me puedes recomendar? O sea, ¿tienes algún personaje? No, solamente saben sacar, nomás saben censurar, pero
1: que
2: no
1: sean soplones.
2: Hasta luego, cuídese, señor.
1: Gracias, Martín. Mi querido gringo. Oye, antes que se me vaya, en el TikTok nos encuentras a los dos, búscanos ahí, mándanos like. Gladys, Rosa Guevara, Sara Rojas, no, Valenzuela, no, Fernando Herrera, Alex Silva, Sebastián simplemente, Richard Bocanegra, Yasmín ¡exitosa! González, Eder Inocente, y Rosendo Torres, que ayer también nos escribiste. Gracias.
0: ¿Quién es Trump?
1: Trump. Ese es Trump.
0: Trump. Trump. Aló, buenos días. Hola. Hola.
4: Buenos días, ¿cómo están?
0: Bien, ¿cuál es su nombre?
4: Erika.
0: Erika.
4: Mi nombre es Erika.
0: ¿De dónde llamas, Erika? ¿De Cuba? ¿De dónde llama?
4: No, llamo acá de Comas.
1: De Comas. Erika. ¿De qué parte de Comas?
0: Bueno. Comas, aunque no Comas.
1: ¿De qué parte de Comas llama usted, señora? Mire, no se mueva con el celular porque estamos perdiendo su señal. Adelante, cuéntenos lo que iba a comentar usted de estos policías que, más que policías, eran ladrones.
4: Bueno, la decepción total de los seres humanos que estamos formando. Porque es la educación, los valores, dónde están los padres, qué educación damos a los hijos, es todo una, todo está involucrado, ¿no? Básicamente por los valores. Yo pienso de que es mi percepción, no sé si estaré bien, mal, pero un niño si comete un asalto, un asesinato, debería pagar por este asesinato, por esto que ha hecho mal el niño, los padres. Porque muchos padres dejan a sus hijos y ni saben dónde están.
1: Tiene usted razón, a veces el papá, los papás dejamos.
4: ¿Sabe dónde están?
1: Por los tiempos apretados, en fin, por la
0: debería
1: presión
0: de
1: social.
0: Debería condenarse. Y cuando ya cumpla la mayoría de edad, ya ser trasladado a un penal de mayores.
1: Bien, doña Erika. Doña Erika, una consulta brevísima. ¿Esto ahora usted qué está haciendo?
4: La verdad,
1: sí.
4: Me encanta su programa.
1: Gracias.
4: Y todas las noches lo veo y tengo ya como desde toda la pandemia,
1: sí,
4: porque no podía dormir y me daba insomnio, tratando de llamar y participar.
1: Qué bonito, doña Erika. Quédese con nosotros siempre.
4: Todos los días.
1: Siempre. ¿Y hasta qué hora se queda? Vea a Manuel también. También.
4: Ya no, ya me gana el sueño.
1: Porque Manuel también es pato, así nos han escrito, ¿no? Bueno,
4: la
1: señora,
4: verdad que yo espero que mi país cambie, que eso, los doctores se pongan los pantalones.
1: Actitud positiva.
4: No va, mire, que le pongan cámaras a todo el personal médico en también las puertas para ver si sacan la medicina.
0: También. Yo
4: que
0: creo
4: pongan
0: que,
4: cámaras, o sea, en los pasadizos de los hospitales.
0: A esos extremos tenemos que llegar, invadiendo parte de la privacidad del trabajo, porque en verdad no trabajan, pues. Gracias, Erika.
1: Gracias.
0: De Comas, aunque no comas.
1: Elena dice, si con Kenko estamos así, ¿cómo estaríamos? Tiene razón. Dice, bueno, hemos comentado que no era lo más afortunado. ¡Aló, buenos días! ¡Hola! ¡Hola! ¡Hola! A ver, ¿quién manda corazoncito? César nos manda un corazón. ¡Aló!
0: César González.
1: Nosotros.
5: ¡Aló, buenos días!
0: ¡Hola!
5: Buenos días, ¿qué tal? Carlos de Breña.
0: Hola,
5: ¿cómo está usted?
0: Hola, Carlitos.
1: Hola, Carlos.
5: ¿Cómo está usted? ¿Qué tal?
0: Bien.
5: Yo quería comentarle que sabe qué es lo que pasa y como ex policía que he sido, la corrupción viene desde los jefes. A veces tengo el tono de voz alto. No es que estoy molesto. Me da pena mi policía.
1: Sí.
5: ¿Sabe qué? Mire, yo he tenido 36 años de servicio. He llegado al grado de comandante. Estoy retirado. Mire, yo le voy a contar. Mire, en el año 80, yo salí de alférez de la PIC. Llegué a lo que lo que antiguamente pues no existía ese edificio grande ahora de la, ¿no? Llegué con mi oficio, que recién había salido de la escuela, con mi oficio de ERESPI. Me presenté ante un mayor, toda la vida me acordaré, mayor Evaristo. Lo primero que me dijo el mayor, ¿cómo es contigo? ¿Cómo le dije, jefe? Sí, ¿cómo es contigo? Y antes, tú eres oficial, ya, rapidito. Llamó a dos subalternos antiguos, como se dice, esos viejos rateros antiguos, y me llevaron a enseñar a cobrar a los rateros. La corrupción viene desde arriba. Lamentablemente estamos así. Da pena, yo como es policía me da pena mi policía. Ahora.
0: Y permítame, o sea, y no había no había un no como respuesta. Usted tenía que ceder porque
5: no,
0: obviamente
5: no.
0: Se trataba
5: sí,
0: de un
5: exactamente.
0: De un superior.
5: Un oficial. Uh-huh. Exactamente. Yo recién salido de la escuela, después de cuatro uh-huh. años que yo tenía la ilusión, voy a ser policía para ayudar a la gente. No, señor, salí a robar, me enseñaron a robar. En ese tiempo nos parábamos en la avenida de Quipa, caballero. ¿Sabe qué? Sí, mire, en la avenida de Quipa a esperar que bajen, en ese tiempo se decía los zarajas, que eran los lanzas que se subían para sacar las billeteras, los relojes, sin que nadie se diera cuenta. Sí, los zarajas se decían, para cobrarlos. Imagínese usted, eso es cuando yo salí de Alférez
1: Pérez. Bien, bien.
5: Imagínese.
1: Don Carlos, pues, su testimonio
5: sí, es como algo terrible. Es como ahora lo veo a Bahía. Lo veo, ¿sabe qué? Al otro, que es un, ¿cómo se llama? Como que lo llaman acá, noto para comentar, un general, un retiro, no recuerdo ahorita, Palacios, a cada rato lo llaman, cuando han sido ladrones,
1: Palacios,
5: ladrones.
1: Y, pero ¿sí? También Baella no creo.
5: Baella ha sido el ladrón más ladrón de todos los ladrones, Baella, mi amigo.
0: ¿Tú no crees que...
5: Más ladrón, no era que... así con la vista, le decía uno. Ya, échala. Imagínese usted, oiga, es toda la vida ha sido una corrupción.
0: Gracias, maestro. Mire, yo desconfío de todos los policías, ¿eh? Sí, tú no crees en Valle, pues él lo dice, ¿no? Él seguramente debe conocer. Tú confías en Astudillo. Astudillo que bailaba perfectamente la gasolina.
1: Así son, pues caras vemos, corazones no sabemos. Se me fue el señor. Ahí está. Martín Vázquez, tu vaga, se refiere a la presidenta, no asume nada. Feli Ordóñez Jurados, esta es la Policía Nacional Mafiosa de Santibáñez, Reboredo, Rospigliosi, dirigida por Keiko. Mete a todos en la bolsa, ¿no? Y Richard Ortega Villenas, hola, buenas madrugadas, Marcial. Hoy es el cierre de campaña de mi hermano Amancio. Otra vez me agarró, ¿eh? Todos los días, mira.
0: Amache.
1: ¿Qué pasó, me haces?
0: Por eso has venido así, con esos colores.
1: No, pero él es un partido que nadie conoce.
0: Ay,
1: de la sierra. Perdóname, Amancio.
0: Todos los días. Mire, ni siquiera compartes
1: Mira, Amancio Ortega se llama. Le manda sus videos.
0: Se comparte al menos la mermelada.
1: Forma de malcriado.
0: Yo pongo el pan, ya.
1: Amancio Ortega.
0: 4:24. Siguiente llamada, Cesareo. Aló.
1: Por favor, que me dé su queque, Johnny. Oh, hablando de queque, vos pásame el queque.
0: Aló, hola.
1: Ya, a mí me dejas.
6: Aló, buenos días.
0: Buenos días. Sí, ¿qué tal? ¿Cuál es tu nombre?
6: Buenos días, Jack, Marcial, la dupla de oro, Pedro de Junín.
0: Hola, Peter, bienvenido.
1: Hi, Pedro, hola.
6: Bueno, hay que felicitar al general César Calero, Cisneros de Junín, toda vez que no le tiembla la mano, separando la paja del trigo. ¿Y cómo es posible que policías socios de esta lacra de la delincuencia, ¿no? Disfrazados de policía estas lacras. Pero la cuna de toda esta lacra de la corrupción es el Congreso. Gobierno tras gobierno son fabricantes de los trámites engorrosos, burocráticos y cuna de la lacra. Desajorar a todas estas lacras, congresistas, violadores, ley Soto. ¿De qué país son estas congresistas? ¿De qué país son? ¿No son del Perú? Usan de fachada al pueblo, con la fachada del pueblo le da un puñal por la espalda al pueblo para apetitos personales, defender a grupos. Código penal obsoleto, todas las leyes son obsoletos, no sirve para nada, se tiene que actualizar. Así que desajorar a este Congreso podrido y tiene que estar de acorde a la tecnología. Cambio total a estas lacras, ya estamos cansadísimos. El pueblo no puede seguir observando a estas lacras. En todos los ministerios está enquistado esta lacra. Por donde usted pone el dedo ya salta pus.
1: Tienes razón, mi querido Pedrito. Nos estamos yendo, Pedro querido. Son las 4:29.
0: Saludos para Eric Jesús Mesa Ramírez. Buenos días, Jack y Pato Soy, Juan Vargas. Hay que decirle que le quite los pelos al manco para que no se atore. También escribe Elías de la Cruz y Aranga. El gringo mató a Juan Vargas, es verdad.
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0: Acá está.
1: ¿Dónde, dónde?
0: Acá, mira.
1: Ah, ya. 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
0: ¿Puedo ir al fondo?
1: No, ahorita no, primero. Este es el queque del oso, mira.
0: ¿Qué otra vez, Marcial?
1: ¡Oso!
0: Te has vuelto un fanático del queque del oso.
1: No lo voy a abrir, el queque del oso, porque está más duro.
0: Pero ese queque ya está bien.
1: Mira, mira. Uy, ¿cómo suena?
0: Uy, rebota.
1: ¿Cómo suena? Mira. Este es el queque del oso, está duro, regrésalo por favor.
0: ¿Es el queque del oso? ¿Y qué tal?
1: Está duro, mi amigo.
0: Tú ya te comiste un pedazo
1: de queque. El queque del oso, de bebé, de Johan. El queque también de Mar Anthony, que hizo el otro, que hizo. El queque que han hecho.
0: ¿Qué tal estuvo el queque de Mark?
1: Un poco duro, le faltó azúcar. Ajá. El queque de Johan también.
0: Ajá.
1: El de zanahoria, ¿no? ¿Qué ha dicho?
0: El que te gusta más duro.
1: Más duro, el que César, cierra el pico,
0: ¿eh? Y ahora quiere volverse pastelero también Rodrigo para que pruebe su queque.
1: Ah, ¿en serio? ¿Y Isaías?
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1: Oye, nos tenemos que ir.
0: ¿Y el queque la tota te comiste?
1: Con mi osito. También, es el que parece que estaba ya malogrado.
0: Oye, la tota se fue a Tarapoto a trabajar, ¿no?
1: Sí, lo han regresado, pensaban que era un bagre.
0: No, pero ayer estuve en Tarapoto. Se quedó dormido y nuestro amigo conductor le tuvo que despertar con un lapicero. Ni así despertaba la tota.
1: Era un bagre, era, ¿no?
0: Tenemos que hacer una pausa ya y regresamos ya con la última parte. 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

0: La hora en exitosa, 4 de la mañana y 28 minutos. 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

4:31. Tras la decisión de Washington de revocar la visa del juez peruano Juan Carlos Núñez Matos, el embajador de Estados Unidos, Bernie Navarro, indicó que la administración de Donald Trump actuó en contra de funcionarios porque están del lado de la corrupción y de esta forma devolver la confianza en el sistema. 5 agrupaciones políticas emitieron un pronunciamiento público conjunto denominado Partidos Políticos Unidos para defender el voto para Lima, para manifestar su preocupación por la estabilidad institucional ante cuestionamientos en los procesos del Jurado Nacional de Elecciones y la Oficina Nacional de Procesos Electorales. En noticias regionales, Enami informó que desde el 2 al 4 de octubre se presentarán precipitaciones en la Sierra Norte y Costa Norte. Estas lluvias estarán acompañadas de descargas eléctricas y ráfagas de viento. En el ámbito internacional, el fiscal general de Bolivia, Roger Mariaca, fue aprehendido supuestamente de forma ilegal en la región oriental de Santa Cruz por motivos que por ahora se desconocen, según informó el Ministerio Público, que también denunció una intervención policial en su sede en la ciudad sureña de Sucre, la capital constitucional del país. En deportes, en partido amistoso jugado en el estadio Alejandro Villanueva, Palestino de Chile se impuso por 2-1 Alianza Lima. Luis Ramos anotó el único gol de los blanquiazules. 4:33. 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

0: madrugada estamos presentando La Voz de los Pueblos por Exitosa. Muy buenos días a nuestro colega de Tarapoto. Buena estrategia para despertar a Tota. 4:34 en todo el Perú. Estamos presentando su programa madrugador favorito. Se llama La Voz de los Pueblos, va por Exitosa. 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A esta hora, Sally, la muñequita Sally, le canta a todos esos corazones tercos. Bachi, buenos días.
1: Hola, hola, hola, hola, hola, mis queridos tercos de todo el Perú y el mundo, ¿ah? Bienvenidos, bienvenidos a La Voz de los Pueblos a través de Radio Exitosa Perú. Estamos transmitiendo en radio para Lima y el Callao en los 95.5 de la frecuencia modulada estéreo. Somos la voz de los que no tienen voz. Sí. A esta hora, 4 de la mañana, 35 minutos, 45 segundos, estamos iniciando el 1 de octubre del año 26. Un saludo, gracias para Henry Oscar, que me ha mandado un material que según tú es seguro, para mi primo José de Gregorio y para mi primo Pepe Girao, que está en Nueva York y nos manda un montón de fotos. Dice que tenemos sintonía total en Nueva York, bueno, entre los peruanos, y nos manda una foto que ya te he enseñado, mi querido Jack. Le dice, tu pata, el serrucho es rojo. Y te pone una capa roja. Gracias, gracias, Pepe. También para José Alberto. Dice, ¿te crees historia? Hoy lo de Bustamante y Rivero, búscalo, imberbe. Es cierto, le hicieron un golpe de estado. 4:04 con 38 minutos. César, llévate la música. Hemos tenido madrugada intensa. Empezamos hablando de este impasse con Juan Cheput.
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1: Que califica o compara que si la izquierda de Roberto Sánchez hubiera ganado en la criminalidad, nos hubiera ido peor, el doble. O sea, si matan 5 al día, 10. ¡Qué horror! Mala comunicación, mal mensaje político. No se justifica lo que dice Cheput, pero sobre todo deja muy mal a la presidenta, que trata de levantarse porque está en crisis en este tema. Luego nos fuimos hasta Ancash. Lamentablemente, en Caraz ha muerto la señora que estuvo al costado de la China Polo cuando fue el atentado. Varios días de sufrimiento y de agonía. Y el INPI informa que ha recuperado el orden en los penales de Moquegua y Tacna, donde los delincuentes eran dueños de la cárcel. En Chiclayo, una dama en Pimentel lamentablemente murió ahogada. Ingresó al mar, vieron a la dama, alguna corriente la jaló y terminó ahogada. Y en Cajamarca cayó un escenario en el cierre de campaña de un partido político ahí en el distrito Baños del Inca. Tremendo escándalo, ¿eh? Tremendo escándalo en el lugar. Y en el RIMAC, nuestra reportera nos daba cuenta que han detenido a una banda con armas y todos los elementos para determinar que eran la banda que amenazaba a los trabajadores de la construcción civil por cupos. Y en el RIMAC, un motociclista fue atropellado por estos buses, los chinos, tremendo, irresponsables. No hay mucho que investigar. De noche, alta velocidad, el lugar oscuro, lamentablemente sucedió esto, perdón, en Independencia. Y desde el Cusco nos llamó un oyente para decirnos que el seguro no le paga a nadie. No se pueden hacer estas lo que se llaman radioterapia para los que tienen cáncer, que tienen que viajar a Arequipa. Es un tremendo dolor para estos amigos. Y en el tema político te decíamos que este Congreso de la República no aprueba ni desaprueba nada, ¿ah? Hablan hasta por los codos, cobran 30.000 soles que le pagas tú y yo y no hacen nada. Los de Juntos por el Perú han ido a criticar y hacerle la vida imposible a la señora Keiko, y está bien porque son la oposición, y de paso han partido en tres a la oposición que ayer no llegó a censurar a Astudillo y otros temas. No tramitan nada. Por último, tienen 64 días como congresistas, ¿ah? Y no han aprobado nada, nada de nada. O sea, o son peores que los otros, o nos hemos vuelto a equivocar. Y después Jack viene con el drama en su no puede ser, el drama en la policía.
2: La policía y los cuentos de siempre, la policía y las bandas criminales, ¿no? La policía que debería de estar atrapando a los malos, a los bandidos, son ellos los bandidos. En Tarma, en la región Junín, han detenido a 4 policías, a un comisario, y a 3 suboficiales.
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2: Ellos acusados de tener vínculos con la organización criminal Los Apretadores de Tarma. Ya ellos captaban a sus víctimas bajo la modalidad de falsos contratos de alquiler, intervenciones que no servían sino para exigir miles de soles a cambio de devolverles los bienes que incautaban, sembraban estos malos policías, ¿no? Los Apretadores de Tarma. Y así como estos, hay muchos. Hay que hacer una limpieza de la casa policial, si no estará por demás estrategia alguna, facultades legislativas que le vayan a otorgar, si es que los encargados de atrapar a los bandidos son los mismos bandidos. 4:40, vamos a seguir conversando con la gente, queremos su participación. Hola, Evelyn, al 940-800-800 y 7410-955.
1: Hola, Rosemary.
2: No, es Evelyn.
1: No es Rosemary.
2: Uy, me hizo así, man. ¿Qué significa eso?
1: Que te va a cortar el cuello por... Aló, buenos días.
3: Aló, buenos días.
1: Dígame.
3: Acá Luis Rojo de El Salvador.
1: Dígame. Hola, Luis.
2: Lucho.
3: Acá estamos con una llovina que ya parece que está rompiendo el cielo.
1: No se preocupe, ya viene el diluvio, póngase a rezar. ¿Usted ha visto policías rateros, sí o no?
2: ¿Dónde es?
3: Claro, un montón. Pero la culpa, nosotros mismos tenemos la culpa, porque ¿por nosotros qué? Como sociedad permitimos eso.
1: ¿Pero por qué, pues?
3: ¿Por qué? ¿Qué pasa? Mira, solamente tengo una chiquita. Cuando nosotros nos pasamos una luz roja, ya, o nos pasamos una... hacemos una infracción de tránsito, ¿qué hacemos? Al policía... Jefe, usaba un arreglo.
2: Jefe,
3: un apoyo, pues, jefe.
1: Ah, ¿pero qué haces? ¿Pero para qué? ¿Pero tú para qué le das? Pues debe decirle, no, vamos. Claro.
2: No, dice él que el infractor es el que el que empieza, ¿no? Ya, pues, jefe, es claro. Que arreglo, y, óyeme, jefe, arreglo.
3: En la misma comisaría cae un choro, un preso. Ajá. ¿Sabe qué? Vamos a arreglar. Si no arregla el tombo, ¿quién arregla? La fiscalía. Y si no arregla la fiscalía, ¿quién arregla?
1: Entonces que siga lloviendo y que todo se ahogue. Entonces
3: ¿qué Luis? Pasa? Para que todo esto pueda pasar, lo primero que tiene que hacer nosotros mismos, poner nuestra parte para no cometer esas infracciones.
1: Entonces, Luis, entonces estamos podridos, estamos partidos, señor. Claro. Que todos se ahoguen, hay que rezar, mi querido Luis.
3: Claro, que sí. Venga un diluvio y se lo lleve a todo esto.
1: Menos a los tres.
2: Y es hora del diluvio.
1: A ti.
2: Es hora de un nuevo diluvio. Sí, señor, es verdad.
1: Mándales un rayo.
2: Pero a mí me tienen que poner con...
1: ¿Con quién? ¿Con Yajaira?
2: Con una docena de mujeres. Porque
1: con Chabelita, la de la radio.
2: Tenemos que conservar la humanidad, pues, machi.
1: César. Ay.
2: 40 días, 40 noches.
1: ¿Tú qué piensas de eso,
2: plena César? Reproducción en el arca.
1: ¿Que lo pongan con quién?
2: Sin parar, ¿eh?
1: Sin parar. Rosemary, Evelyn, María Eugenia, doña Candelaria... ¿usted quiere ir con nosotros después del diluvio? ¿Sí? Ya está bien. ¿Quiere? Hace que le den tiempo para que lleve su maleta y su queque.
2: Aló, hola. Ella también hace sus queques, ¿ah?
1: Sí. Mucho ya mejor. Vienen los queques de la señora Evelyn, igual que los queques del oso. No. 25 soles.
2: No, mucho mejor que el queque del oso.
1: No, los dos tienen buena calidad. ¿No? ¿No, doña Evelyn? ¿Por qué me mira así? Mira, loco, mira cómo has hecho, ¿ah?
2: No, ese queque está mucho mejor. Aló, buenos días.
4: Muy buenos días, mi estimado don Marcial. ¿Cómo está usted? Ya tengo la fortunato desde las Pampas Frías de Junín.
2: Hola, Ford.
4: Esta mañana, cuando amanece, con luna llena, todas estas Pampas de Junín bien alumbrado. ¿Qué se puede hablar, pues, de la policía cuando es la institución más corrupta a nivel nacional?
2: Yes.
4: ¿Qué podemos esperar de la policía de Tarma? Que un señor encargado de la comisaría de Tarma estaba cometiendo grandes errores con sus miembros de la policía, con sus colegas. Entonces, pues no podemos decir que el general de la región Junín es bueno, es santo, no. Este señor también, pues no va cada mes de ir a los puestos policiales de las provincias. Ajá. A hacer una división, cómo está y cosas son sus necesidades, pero lastimosamente los generales solamente sirven para estar pues en sus oficinas y nada más, mientras que los subalternos están haciendo pues todo una fechoría para quedar mal a la policía general. Un bonito inicio pues del mes de octubre, mes morado, mes de nuestro señor de los milagros, que ilumine pues a todos ustedes. Muchísimas gracias.
2: Bien, Fortunato, muchas gracias. Sí, probablemente sabía, ¿no? ¿Cómo no va a saber? a qué se dedicaba este comisario, a qué se dedicaba el comandante David Walter Ramírez Panteles, el comandante detenido, y hay otros tres suboficiales, Luis Fernando Guaroc Elizarbe, Héctor Palmiro Lirio.
1: Palmiro. Y, Palmiro Lirio.
2: Sí, Palmiro Lirio Chinchay. Y Jean Denis Pavelix Aguirre.
1: Y Palmiro Lirio Chinchay era el policía.
2: El suboficial.
1: El ese pobre tombo, ¿no? Se llamaba Palmiro.
2: Lirio. Palmiro. Lirio.
1: ¡Oye, Lirio, ven!
2: Así le dirían. Sí. Lirio Chinchay.
1: Ven acá el Chinchay.
2: Santo Dios. Otra llamadita, Cesareo.
1: César Rivas nos manda varios mensajes. Saludos para ti, Jack.
2: Gracias, César.
1: Es tan César. Cabezón que es un... Oye, ¿cómo es eso? Y... No, no, no, eso no puedo decir, hombre.
2: César Rivas, mal criado. Y Jesús Mesa Ramírez dice: pero Marci no puede con su camisa, ya no doy.
1: Ah, está buena. ¿Cómo se llama él?
2: Eric Jesús Mesa Ramírez.
1: Oye, gracias por esa cantidad de nombres. Ya camisa no, Robitoy. Chivotoy. Uy, ¿qué pasa con la luz?
2: Y ya, oye, ya has apagado la luz, hermano.
1: Oye, oye, ya.
2: Apaga la luz,
1: empezó, no, no, ya ha sido Poncio.
2: Poncio.
1: Uy, uy, uy, Poncio. ¿En qué estaban las camisas? Bueno, varias camisas. ¿Y esta cómo se llama? Viejatoy, ¿no?
2: Sí, Robitoy. Esta es mi camisa, Robitoy.
1: No, ¿cómo se llama la otra camisa? Viejotoy.
2: Yes. Oh, ni yes.
1: Ni siquiera pía. Nada. Es que va a explotar, esto suena cada rato, ¿no?
2: Bueno, 4:46. Aló, hola, buenos días.
5: Buenos días.
2: Willy.
5: ¿Qué ha sido, periodista?
2: Habla Willy.
5: La constitución del artículo 2 es derecho fundamental a la persona, porque como dijiste, es una persona. ¿Por qué, tío? No está obligado por la constitución, la ley, que darle facultad a la gente a la que como si mori. Porque, ¿qué dice el artículo 1, inciso 24, apartado A? Dice bien claro.
1: ¿Qué dice?
5: Que lo va a decir.
1: A ver.
5: Está en los celulares. Dice, nadie está obligado a la que la ley no manda, ni puede hacer lo que ella no puede. O sea, la ley no obliga.
2: No, eso ya ha sido derogado, Willy, no te has enterado.
5: Por encima de la cuestión que era.
1: Willy, querido, pero eso
5: aparte, el artículo 22 dice bien claro.
2: ¿Qué dice?
5: Que la que hay conflicto está incentivando el despido masivo. Porque el trabajo es un derecho y un deber. ¿Por qué? Porque el Estado debe proteger y fomentar el empleo.
1: Y en el caso de los malos policías que roban, Willy.
5: Despedir a los trabajadores que trajan la empresa privada y estatal. Pues ya ahí tienen pues sicariato, el terrorismo. Entonces, ellos quieren meter de contrabando.
2: Darme.
1: Bien, que los voten a todos esos de la burocracia, hombre, no hacen nada.
5: Eso no puede. Pero está bien que el juez no le facultad y me entiende, señora.
1: Willy, estás despedido. ¡Chao!
2: ¿Qué decía,
1: no sé,
2: Willy?
1: Qué,
2: no sé, yo solo me concentré, mira, en Dharma.
1: No, en el artículo 20 dice Wilmer Wonderland. Buongiorno, don Marchale, don Jacquiale. Desde Italia, Novara, saludos a mis padres Lilian y Enrique. Felicitaciones por su buen programa. Gracias, Wilmer. Giovanni Vidal nos manda muchos besos y saludos a los dos. Dice que estamos muy guapos. Otto Fravio Arevalo, hola Marcial, saludos de Tocache. Saludos para mi esposa que está de cumpleaños, se llama Jenny Ríos Chávez. Uh-huh. Jenny Ríos, ya estamos con el tiempo afuera. Que tengas un lindo cumpleaños de parte de Jack y de quien te habla, Marcial de la Cruz.
2: Saludos de Juan Vidal Paucar Palomino. Gelacio Román Chavarría dice: buenos días, Marcial. El domingo dijo que le gusta tus shorts. Porque usas hilo.
1: ¿Serio? No, mentira. Eso,
2: oye, Manuel. Me está fantaseando, Machi.
1: ¿Eh? No está. Lo que hice es ese degenerado.
2: Gelacio Román.
1: Aló, buenos días.
2: Machi, me imagina en hilo.
1: No, nada, ¿cómo te voy a imaginar en hilo? No. Qué asco. Daniel. Aló, buenos días.
6: Aló.
2: Hola.
1: Maribel.
6: Buenos días, señor Marcial. Ah. Buenos días, señor
1: Maribel, ya que estaba esperando desesperadamente que usted llame.
6: Sí, antes que me corte, porque se me cortan a veces por la hora, ¿no?
2: Sí, por la hora, Maribel, ya. Claro.
6: Voy a pedir de esta hora, de todos los días, que el Espíritu Santo de nuestro Padre Señor venga acá al Perú, ya, para salvar a todas las personas que están atentando su vida, ¿no? Aunque sean de repente, están justo de cuenta, pues voy a pedir al Espíritu Santo, porque él dice nuestro Padre. Si
2: puedes pedir por Marcial también, Maribel.
1: No, está pidiendo por
6: nosotros. No, porque nuestro Padre Celestial, Todopoderoso y Arreo Jehová, él dice: él es el único puro y limpio aquí en la humanidad.
1: Así es, mi querida.
6: No somos puros limpios.
1: Así es, mi querida Entonces, Maribel.
6: Tiene la fuerza y el poder para cambiar todo esto.
1: Así es, situación. Mi querida Maribel. Para no hacer broma de tu bonito acto, gracias. Más bien, Evelyn o Rosemary, pásenos el agua bendita que he traído. Usted la está usando para trapear el piso, mira ya.
2: No, pues.
1: Evelyn, el agua bendita que nos mandó la señora Maribel. ¿Puedes buscar Mar Anthony, la señora Evelyn? Está usando el agua bendita que me mandó Maribel para trapear el piso. Que haya cortado los sacos de ya sabes de quién para limpiar la mesa, está bien.
2: Sí, sigue cortando sacos.
1: Sí, que haya tomado mi saco rojo para limpiar el baño, está bien. Uh-huh. Pero el agua bendita no, pues.
2: No puede ser eso. Oye, tu saco es. Hoy te has puesto ese saco por Avanza País, ¿no?
1: Sí.
2: Oye. Mira, azul, celeste, rosado y blanco.
1: Ahora te sigo, ya. Ana Bautista, a tus amigos ardidos, pero Perú no es Suiza. Suiza es pequeñísimo. Pero no sé por qué me escribes eso, Ana, a mí. Uh-huh. Rafina Sousa, Marcial, el Congreso está en un letargo sospechoso. No quieren trabajar. Etc. No.
2: Jack, me dice Daniel Salazar. Ajá. O sea, tú viniste así porque iba a venir Allison.
1: Porque, o sea, hoy día iba a venir Allison para decirnos que su partido no sea partido en dos. Uh-huh. Y está partido en dos ya su partido.
2: Y como buen anfitrión, tú le querías recibir con los colores de su partido.
1: No, porque yo creo que Francis Allison tiene realmente una propuesta sólida. Yeah. Al margen de cualquier consideración, igual que Techito, igual que el otro pata, ¿no? Y él iba a venir, no pues, estamos contando, iba a venir, pero no ha venido porque dice que tú lo ibas a imitar.
2: No, a mí lo que me han dicho es que él se ha corrido de ti, no, que ha tenido miedo. No, voy a someterme a las interrogantes de Marcial de la Cruz. No, me voy.
1: Así dijo.
2: Sí, no quise venir.
1: Y oye, Luis Asencios, Silvana Núñez, Gutiérrez, Jorge Lamas, luego te leo, Marco Pre, Nano Góngora. Nano, estás arriba. Jorge Lamas, ¿qué me manda? En el diluvio hay que dejarle a Maribel con Jack.
2: Jack, ¿cómo se llama ese policía que siempre hace cortometrajes? Siempre sale con una bala en la pierna. El amigo de Camacho y Marcial. Esta semana fue domingo, lunes, la voz de los Keikos. Martes a sábado, la voz de los pueblos.
1: ¡Aló!
2: Hola. ¿Aló?
1: Hola, por favor, dígame su nombre. ¿Aló, aló?
2: Aló, buenos días.
1: Señora, señor, el tiempo es oro, el tiempo pasa, el tiempo no perdona.
2: Hable,
1: por favor, hable. Nano dice, con los policías lo mismo de siempre, Marcial. Son unos choros. Enrique Gutiérrez me dice, no es posible que los policías deberían ser de este tipo declarados traición a la patria. Yo creo que sí. Policía que robe, que mate, ya nos ha traicionado. Traición a la patria, al paredón, vas a ver cómo no van a haber más policías choros.
2: Ahora, Daniel Salazar, ese policía que siempre sale, que siempre hace cortometrajes, se llama el coronel Montúfar. Ya está, ya, para que lo busques.
1: Montúfar. No, es Elvis, es cosa de Percy. ¡Aló, buenos días!
2: Pietro, Jack, si tú vieras cómo corren las motos en la Panamericana. Sí, veo. Las motos se meten entre los buses, es verdad, también. Sí, Ripa, dicen que Marcial es tan antiguo que cuando Dios descansó en el séptimo día, dijo que qué duro estuvo esta semana, y Marcial respondió, el mes pasado fue peor.
1: Monse, ¿cómo se llama?
2: Siete Ripa.
1: Oye, César Rivas, cambia de chiste. Son los chistes de Tres Patines, oye. Yo sé que está traumado, que ha visto tu mamá que es peluquero. Recién te has dado cuenta que tiene peine. ¿Qué voy a hacer yo con eso? Bueno, a esta hora te voy a contar. Escucha, César Rivas, esta es una buena noticia. Hemos ganado 80 medallas, ¿sabes en qué, sudamericano?
2: ¿En qué, Marcia?
1: En los bracitos.
2: Oye, ¿podemos hacer o no? Una vencidita. A ver, mira.
1: Oye, César.
2: ¿Qué pasaste, César Eva?
1: Mi malcriado César, ¿no?
2: ¡Exitosa!
1: Vamos con la buena noticia.
2: A ver.
7: En Exitosa, cuéntame algo bueno.

0: No, ya no hago eso porque Cesarín va a poner esa, ese efecto más.
1: ¿Cuál, cuál?
0: El efecto ese que es.
1: Que ponga.
0: Sí, a ver, mira.
2: Sé que las ventanas.
1: Ya, cuéntala.
3: A ver. Hito histórico para el deporte nacional. La delegación peruana obtuvo 18 medallas en su primera participación dentro del Campeonato Sudamericano de Lucha de Brazos y para Lucha de Brazos. El equipo patrio destacó en su estreno internacional a nivel continental, alcanzando puestos de honor en la competencia y marcando un precedente para esta disciplina en el Perú.
1: El equipo patrio, o sea, el equipo peruano, porque no sé quién es patrio, era Patricio, ¿no?
3: Ajá, Patricio.
1: El equipo peruano destacó en su estreno internacional.
3: Ajá.
1: Ahí está, mira. Ay, Dios mío, este es otro pata.
3: Tota, creo.
1: Ese es Tota. Ahí está. Ah, mi causa ha sido un licenciado. Bueno, este equipo nacional ha destacado a nivel internacional y en todo el continente, alcanzando puestos de honor en esta competencia y marcando un precedente para esta disciplina en el Perú.
3: Ajá.
1: Este deporte, el deporte de las pesas, Percio, por favor, puedes venir. Hacemos, oye, déjame ir, el Quique del Oso, ¿eh? No te lo lleves, ¿ah?
3: Mira, Percy, si me ganas en lucha de brazos, te
1: ven,
3: llevas
1: pues,
3: ese Quique.
1: Percy, ven.
3: Ya, hacemos.
1: Mira, oye, Percy, ven. Te lo llevas y vienes
3: Percy,
1: acá.
3: Percy, mira. Fuerza, pues.
1: ¡Cobarde! ¿Cómo? Allá, déjame que termine, pues. Faltaba decir, para esta disciplina en el Perú. A ver, tú harías esa vencida, se llamaba, ¿no?
3: Vencidas.
1: ¿Tú jugabas eso cuando eras niño?
3: Claro, yo ganaba todos.
1: ¿En serio?
3: Yo ganaba todos.
1: A ver, César, sin hacer eso, ¿ah?
3: A ver. A ver. A ver, corran las apuestas. A ver, ¿quién gana?
1: Ya, ¿quién gana?
3: A ver, corran. Ya, miren.
1: Le gané.
3: En serio, me muestre ya. 3, 2, 1.
1: Le gané dos veces,
3: La tercera ya. 5 cosquillas fue Machi. Oye, Machi está fácil, le gano, pero 5 cosquillas.
1: Le gané 3 veces. Vámonos, que pase el siguiente, por favor, para que pierda. Manuel, adelante.
3: A Machi le gano en medio segundo. Bueno, Manuel Rosas, hola, buenos días.
4: Hola, Jack, ¿qué tal?
3: Hola, Manuel, buenos días.
4: ¿Qué me cuentas?
1: Estamos haciendo el concurso de vencidas de manitas.
4: Hola.
3: Manuel, no nos escucha Manuel, ¿eh?
4: Hola.
3: Manuel.
1: No nos he escuchado.
4: Hello.
3: Manuel.
4: Good morning.
3: Hola.
1: Good night.
3: Manuel.
4: Good night.
1: Good evening.
4: Habla, gente.
1: Habla.
4: ¿Cómo?
1: Manuel.
4: ¿Qué es eso?
3: Manuel está yéndose.
1: No, a veces,
4: Manuel está. Estamos con voz de ultratumba.
1: Sí. Es que César está pedorro. Oye, Manuel, ¿has visto a las venciditas? Le ganó 3 veces, ¿ah?
4: Sí, ¿no? Bueno, júntense los dos para poder hacer un reto conmigo.
1: Mira, si tú tomas aguaje, ya perdimos. Manuel, mañana viernes hoy ya vas a dar la receta del aguaje.
4: La receta del aguaje. Listo. Se la damos.
1: Porque Rodrigo se ha equivocado, pues no se puede sentar, dice.
3: ¿Cómo es? ¿Cómo se consume la
4: agua? Ese es error de lugar de ingesta.
1: Ya, entonces no. ¡Vámonos!
3: Oye, pero Manuel, ¿desde dónde se comunica?
1: Desde el más allá.
3: Sí. Oh. Oye, nos sacaron del aire.

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aire hace un minuto, yo. Un abrazo fuerte. Gracias por la sintonía, gracias por la preferencia. Arranca exitosa Perú. De hoy, jueves 1 de octubre del año 2026.

0: Tres días más se acaba este asunto de las elecciones municipales y regionales. En algunas regiones seguro vamos a tener segunda vuelta, con bastante seguridad. Así que este año 2026, que ha estado marcado por el tema electoral, probablemente termine todo, absolutamente todo, toda campaña, quizá en uno, en un mes y medio más, después del 4 de octubre. Reiterado abrazo, gracias por la sintonía, gracias por la preferencia. Me quedo con ustedes hasta las 8 de la mañana. Soy Manuel Rosas y espero alcanzar la mayor cantidad de información posible de este jueves 1 de octubre. Me voy a las calles de Lima. Sí, estamos en comunicación con nuestra compañera Yajaira Pacheco. Bueno, no Lima, al Callao vamos, ¿no, Poicón? Hasta el Callao vamos. Ok. ¿Qué pasa en el Callao? ¿Qué pasa en el Callao? Bueno, ¿qué no pasa en el Callao? Yajaira nos cuenta una información a esta hora de la mañana. Adelante, Yajaira.
1: Hola, Manuel, buenos días. Información en vivo. Antes de información, bueno, quería felicitar por el Día del Periodista, realmente el día de hoy. Pero ahora sí, siguiendo con las informaciones, un joven de nacionalidad ecuatoriana fue asesinado a balazos durante la madrugada de este jueves, cuando se encontraba dentro de una cancha deportiva Gerardo Millones, ubicado exactamente cerca al cruce de las avenidas Bocanegra y Dominicos en el Callao. El hecho ocurrió alrededor de las 12:30 de la madrugada, y es que según información policial, la víctima fue identificada como Josué Mosquera Gutiérrez, de 27 años, quien, indican los vecinos, se encontraba conversando y acompañado de otras personas dentro de esta cancha deportiva. Según precisan, de acuerdo a algunas personas que viven cerca a este parque, sujetos a bordo de una motocicleta llegaron hasta los exteriores de este recinto y perpetraron el ataque con un arma de fuego. Testigos señalaron que uno de los presuntos sicarios desciende de esta unidad, ingresa a la cancha deportiva, utiliza el arma de fuego para disparar en contra de Mosquera Gutiérrez. Fueron aproximadamente 7 disparos los que fueron direccionados a la víctima. Tras cometer este crimen, Manuel, el sicario vuelve a la unidad, se sube y estos se retiran, huyen, pero lanzando disparos al aire. Nosotros hemos llegado a la zona en donde también se encontraban los peritos de criminalística para poder iniciar con las primeras diligencias y también recabar mayor datos para que se pueda esclarecer este crimen. En el lugar también nosotros hemos logrado apreciar a algunos familiares y allegados de la víctima, quienes evitaron, eso sí, Manuel, brindar declaraciones a la prensa. Mientras tanto, se realizan todavía hasta el momento algunos trabajos de criminalística. Se han encontrado en el lugar 7 casquillos de bala. Esto exactamente, Manuel, dentro de esta cancha deportiva. Sin embargo, es importante precisar que estos sujetos, al momento de huir, también disparan al aire. Estos casquillos fueron encontrados en la calle Los Álamos, esta calle que está justamente al borde de este parque, aquí en la zona del Callao, cruce Dominicos con Bocanegra. Es importante además precisar, Manuel, que estaríamos hablando de un tercer homicidio exactamente en esta zona, en la zona de Bocanegra. Y mientras tanto, entonces, esto genera alarma a alguno de los vecinos que viven en el sector, que prefieren ellos no brindar declaraciones, incluso ni solicitar apoyo policial debido a temor a represalias. Todavía la policía va a tener que investigar este caso para poder determinar el móvil del crimen. Sin embargo, se presume un ajuste de cuentas por la cantidad de disparos que recibe la víctima y además también los disparos que se dan luego de cometer este crimen. 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
0: Gracias, Yajaira, por la información. Un abrazo para Yajaira en el Día del Periodista. Espero que tenga, por supuesto, un extraordinario día. Gracias también, por supuesto, por el saludo de hoy. Bueno, un caso más. Este límite, Lima Callao, este límite de San Martín y el Callao, se ha vuelto muy, muy convulso, más que lo ordinario. Ya, ¿esto en qué tiempo será? ¿En 10 días? ¿En poquito más, poquito menos? 3 homicidios en Lima y en el Callao, pero en esa área, en el límite. marcado el límite por la avenida Bocanegra, Dominicos, en este caso donde perdió la vida a José Mosquera Gutiérrez. 7 balas se han utilizado, 2 sujetos en moto. Hoy a las 00 horas con 30 minutos ha ocurrido lamentablemente este hecho criminal que vuelve a poner en tapete la discusión sobre qué hacemos con el tema de la delincuencia y la criminalidad. 5:06 en línea también. Para más información está Milagros Herrera, información en vivo desde Ancash. ¿Qué pasa en Ancash? Bueno, otra vez hay que referirnos al caso de la China Polo, nuevamente hay que hablar de Susi Aponte, nuevamente hay que referirnos a este hecho tan lamentable y tan exitoso, horroroso, horrible, ocurrido en plena vía pública, en un mercado, frente a muchísima gente, con varios disparos, que dejó, además de la muerte de la China Polo, con hasta 5 o 6 heridos. Bueno, uno de esos heridos falleció. Se trata de una mujer que recibió un impacto de bala y que está en este tiempo tratando de salvarse, los médicos tratando de recuperarla, pero lamentablemente no consiguieron su propósito. Fallece mujer herida por bala en atentado contra la China Polo. Desarrollo de la nota con Milagros Herrera. Buenos días, Milagros, adelante.
2: Gracias por el pase. Información en vivo desde

0: fallecido la mujer herida por bala en el mercado de Caraz en el atentado a la China Polo. El personal de la unidad de cuidados intensivos del Hospital Víctor Ramos Guardia de Huaraz comunicó el deceso de la ciudadana Olimpia Avelina Pachas Osorio, de 72 años. La occisa era una mujer dedicada a la venta ambulatoria en los alrededores del mercado de Caraz, donde resultó herida producto del atentado donde victimaron a Susi Aponte, quien era candidata regional. La mujer se encontraba internada en UCI desde el pasado 19 de septiembre, tras haber ingresado con lesiones traumáticas por proyectil de arma de fuego. Según el diagnóstico preliminar, los médicos, la causa presunta de la muerte sería hemorragia intracerebral por proyectil de arma de fuego. Tras confirmarse el fallecimiento, los efectivos policiales se han constituido al nosocomio para realizar las diligencias preliminares y proceder con el levantamiento del cadáver, el cual fue trasladado e internado en la morgue central de Huaraz para la necropsia de ley y que también se pueda determinar la causa fehaciente de su muerte. 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
1: Milagros, gracias por el reporte. ¿Qué les digo?
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1: Bueno, han escuchado ustedes la nota. Ya ven, estamos en el mercado, no sabemos lo que va a pasar. Esta señora está vendiendo, esta señora está trabajando. La señora Pachas Osorio, como todos los días, se fue a su puesto de venta, probablemente ofreciendo sus productos. ¿Quién va a calcular? ¿Quién va a medir? ¿Cómo vamos a saber? Esa es probablemente la prueba mayor de nuestra inestabilidad cuando salimos, de nuestra preocupación. Voltear derecha, voltear izquierda, ¿qué nos puede pasar? Estaba trabajando. Ella y 4 o 5 personas más, porque hablaban inicialmente de 5, luego dijeron 6 heridos. Producto de esta acción, lamentablemente criminal, de este venezolano Luis Obispo. Hay 4 o 5 personas adicionales a él detenidas. No se sabe, sin embargo, quién es el que ha planificado, quién es el que ha ideado, quién es el que ha financiado todo, completamente todo, este crimen contra la China Polo. Lamentable, otra muerte, en este caso de la trabajadora del mercado, vendedora, la señora Pachas Osorio, que según el diagnóstico tuvo una hemorragia intracerebral producto de un impacto de bala. Ya son las 5:10 a.m. Esta es la hora, 5:10. Un muchacho joven de 29 años de edad en Villa El Salvador salvó de morir luego que se retirara del banco sacando dinero de su cuenta de ahorros. Fue perseguido a balazos por parte de un grupo de delincuentes, en realidad de 2, que iban a bordo de una moto. Ya, no se cansen, veo que también hago el esfuerzo. 2 en una moto. Tengo que repetir 100 veces para que vean la escena. 2 en una moto. Pero hay que prohibir. Ya está prohibido, hermanito. Y ven ustedes el resultado. De nada. Absolutamente de nada. No sirve para nada. 2 sujetos a bordo de una moto persiguen al empresario. Estamos hablando de la avenida Micaela Bastías en Villa El Salvador. Él se percata, felizmente, saca su arma de fuego y se enfrenta a los delincuentes. Y tenemos un fuego cruzado en plena vía pública, con gente caminando, con gente transitando, con vehículos circulando, con motocicletas y motocarros dando vueltas por el lugar, porque es vía pública, Micaela Bastidas, una avenida muy conocida en Villa El Salvador. Salvó, porque finalmente los delincuentes huyeron, fue rápidamente hasta la comisaría para denunciar lo que ha ocurrido. Estamos hablando de la banda de los gatilleros de Iglesias. En muy buena hora, la policía tomó la denuncia y armó rápidamente un plan cerco para detener a estos delincuentes. 3 cayeron, 3, incautando además 2 motocicletas. Esto es lo que nos ha dicho el abogado del empresario, que según señala, ellos creen que los delincuentes se habrían confundido de víctima. Otro problema, imagínate que te confundan de víctima. Oye, imagínate, no tienes nada que hacer. Oye, este es, y plin, al suelo. Escuchen lo que dice el abogado.
3: Eran 4 personas en 3 motos y cuando le comienzan a disparar, él acelera, ¿no?, para escaparse, pero cuando ve que ya lo están por alcanzar, él saca su arma de fuego y realiza disparos, ¿no?, contra esas personas. Él había avanzado unas cuantas cuadras del banco y ahí es donde le intercepta. Él estaba manejando su moto. Y de los 3 detenidos, él logra reconocer a 2 de ellos. Parece que lo han confundido con otra persona, ¿no? No, él no entiende otro motivo, porque él no ha sido víctima de extorsión, él no ha recibido ningún

0: de amenaza.
1: Se hablaba de un intento de secuestro también, disculpe.
0: Él también cree que ha sido algo de eso, ha sido víctima de robo, ¿no? Sí, de algunos delitos contra el patrimonio. Es por ello que ya hace varios años él es portador legal de arma de fuego.
2: Bueno, yo me quiero quedar con lo positivo de la nota. Primero, el ciudadano que dice, voy a denunciar. No todos estamos en esa línea. Hay mucha gente que dice, ¿para qué denuncio? Pierdo tiempo. Bueno, aquí hay una prueba. El empresario fue, tocó la puerta, ingresó a la comisaría, dijo rápidamente, esto me ha ocurrido. La policía, al toque reaccionó. Eso es lo bueno y hay que destacar. Es lo positivo y hay que ponerlo en relieve. Sí, es lo que hay que hacer. Para ver si podemos meter ánimo, entusiasmo y ganas en los efectivos de la Policía Nacional del Perú. Y armaron un plan rápidamente, establecieron el plan cerco con las características que dio la víctima. Capturaron a 3 de los 4 delincuentes, incluidas las 2 motos con las que estaban yendo. 2 en cada moto para perpetrar el hecho criminal. Son las 5 de la mañana con 14 minutos y otro golpe a la delincuencia. Caen las ballenas de la zona en Lima Norte, en Caraballo. 4 sujetos que se dedicaban a extorsionar a comerciantes y a transportistas del lugar. Utilizaban como herramienta, entre comillas, de trabajo, más entre comillas todavía, una mototaxi y usaban una fachada, una casa de apuestas cercana a la municipalidad del distrito, donde planeaban sus delitos y además distribuían cocaína. Cayó Julio Gamarra Vallarte, alias Gordo, cabecilla de la banda, antecedentes de robo, usurpación, amenazas. Cayó también alias Chicho, alias Ñato y Tío, acusados de amedrentar a sus víctimas con armas de fuego. En la intervención, la policía encontró una pistola, 2 cartuchos de dinamita con detonadores, más de 1.200 quetes de pasta básica de cocaína y abundante marihuana. El caso quedó para investigación en la tercera Fiscalía Provincial Penal de Caraballo. No se les vaya a ocurrir dejarle libre a las ballenas. Estas son verdaderas orcas asesinas. Ojalá a la Fiscalía no se le ocurra. Oh, y está la pistola. Están las dinamitas. ¿Por qué? ¿Qué hacen con dinamita? ¿Qué? ¿A qué juegan? ¿A la guerrita? No, el dinamita es para reventar, para meter bomba. Y metiendo bomba, amedrentar. Y luego de amedrentar, cobrar. Y luego de cobrar, enriquecerse. Estos miserables. Pero bueno, hay que cruzar los dedos, ¿no? Hay que cruzar los dedos. Estamos en el mes del Señor de los Milagros. ¿Es posible que a un fiscal no se le ocurra, a alguno de esos fiscales que hay, diga, libertad? Y claro, y las ballenas sigan, por supuesto, siendo las reinas del mar de los delitos en la zona sur de Lima, porque esto es la zona norte, perdón, porque esto es Caraballo, Lima Norte, exactamente.
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2: Son las 5 de la mañana con 16 minutos. Hay algunos frutos importantes en el marco de lo que significa esta cooperación internacional contra la criminalidad. Ayer, Chile expulsó a una persona que está requerida por delincuente aquí en Perú. Se trata de la ciudadana Brigitte Azucena Risco Tejada, que ya fue trasladada por la Policía Nacional de Perú. Ella tenía una acusación en su contra por delito contra la vida, el cuerpo y la salud. El séptimo juzgado de Chimbote en Santa Ancash había ordenado su captura desde el 25 de julio del 2025. En las coordinaciones entre la Policía Nacional del Perú y la Policía de Chile, o los carabineros de Chile, se logró la captura de esta mujer que ya tendrá que responder a las autoridades correspondientes. Esto es en el marco del intercambio permanente de información y coordinación que se está realizando entre ambos países. En buena hora. Ya estamos a las 5:17 en Exitosa.
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2: En nuestra conexión regional nos vamos hasta Tarma. Está lista Lisbeth Cristóbal. Está lista para alcanzar información desde Tarma, la ciudad de las flores. Nos traerá un ramito, ¿no? Lisbeth, ¿ah? como parte de su recorrido por esta bellísima ciudad de nuestro país. ¿Qué pasó en Tarma? Bueno, escucha. No, es en serio. ¿Qué pasó en Tarma? Bueno, detienen al comisario, o sea, la máxima autoridad de una comisaría, y a 3 suboficiales. ¿Pero por qué? porque daban protección a extorsionadores. O sea, eran chalecos de extorsionadores. ¡Qué cosa maluca!, ¿no? Bueno, Lisbeth Cristóbal nos cuenta con lujo de detalles desde Tarma. Adelante, Lisbeth.
4: Buenos días, Manuel. Información en vivo desde Tarma. La Policía Nacional ejecutó un operativo junto al Ministerio Público y desarticuló la banda criminal denominada Los Apretadores de Tarma e intervino a 4 policías por su presunta vinculación a esta organización, investigada por los delitos contra la tranquilidad pública, organización criminal y contra el patrimonio en la modalidad de extorsión. Este operativo ha permitido la detención del comisario de Tarma, el comandante David Walter Ramírez Panta, y de otros 3 suboficiales, Luis Fernando Huaroc Elizarbe, Héctor Palmiro Lirio Chinchay y Jean Denis Pauelcic Aguirre. En conferencia de prensa, el jefe de la región policial Junín, el general de la Policía Nacional del Perú, César Calero Cisneros, señaló que los efectivos policiales intervenidos brindaban protección a los extorsionadores. Escuchemos.
5: De los 4 efectivos policiales, 2 se ponen a derecho y 2 son capturados. Los efectivos policiales, los suboficiales, trabajaban en el área de requisitorias. Me permiten el término, como que lo chalequean, como que lo van custodiando, ¿no? Y le permiten hacer ilícitos penales.
4: Según la información policial, los integrantes captaban a sus víctimas mediante falsos contratos de alquiler de vehículos o supuestas intervenciones con los que conseguían apoderarse de bienes y dinero. Posteriormente, Manuel, exigían pagos para devolver los vehículos recurriendo a amenazas de muerte, mensajes y videos enviados por WhatsApp. Esta es la información desde la provincia de Tarma, en los 103.7 de la FM. 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
2: Lisbeth, gracias por el reporte. Los Apretadores de Tarma, esa era la banda, chalequeados por el comandante comisario Walter Ramírez Panta y hasta 3 suboficiales de la Policía Nacional del Perú. Bueno, y a propósito de apretadores, yo voy a apretar ahora a la gerencia para ver si a esta reportera y corresponsal le traen a Lima para que, por supuesto, colabore desde las calles de Lima y Callao por el excelente informe que acabo de escuchar. Son las 5 de la mañana con 20 minutos y tenemos información desde Trujillo en nuestra conexión regional. También policía. Sí, también policía. Escuchen el titular de la nota y ahí ustedes más o menos se van a hacer idea. Detienen a 12 integrantes de los parqueros del Jota. Entre los 12 había un efectivo de la Policía Nacional del Perú. Francis Ábalos en el relato. Buenos días.
6: Información en vivo desde Trujillo. El coronel PNP Robert Tarazona, jefe de la DIVIAC, brindó detalles sobre el megaoperativo contra la presunta organización criminal Los Parqueros del Jota, que dejó 12 personas detenidas y 23 inmuebles allanados en La Libertad y Lima. El oficial también confirmó que un efectivo policial estaría implicado en esta organización como parte de las investigaciones.
7: Hasta el momento tenemos un policía que está detenido en este grupo que hemos detenido, gracias. Trabaja en la comisaría de Chepe. Estamos investigando, ¿no?, su participación. La medida salió también para, como le digo, este es un trabajo articulado con el Ministerio Público. Y estos 15 días vamos a hacer la investigación exhaustiva para ver su participación dentro de esta organización criminal.
6: Durante el operativo, las autoridades también incautaron 20 teléfonos celulares, chips, tarjetas.
2: Hey, se nos ha ido la comunicación. Hay que darle un abrigo a nuestra corresponsal porque está un poquito de frío, ¿no? Desde Trujillo, información en vivo. No hemos podido completar. 23 allanamientos, 12 integrantes de una banda criminal, los parqueros del Jota, entre ellos un policía. Ese es el cáncer, la corrupción. El enemigo está dentro, en la casa. El enemigo ha invadido el ejército de la ley que debería combatirlos. Están infiltrados. Y el problema es que no hay forma de dimensionar. Ayer Manuel, nuestro oyente, nos decía una cosa que realmente es clara. No sabemos, no podemos dimensionar, no podemos medir cuántos están para bien y cuántos están para mal. Y eso, decía Manuel, en un razonamiento que me parece bastante interesante, es porque los buenos que sí hay, también se callan. Los buenos que sí hay, también siguen su camino. O sea, dicen, no me comprometo, no me complico, yo, o sea, soy buena gente, soy chévere, no coimeo, ok, bacán. Pero, oye, hermano, si estás viendo que tu colega coimea, denuncia. Si estás viendo que tu colega chalequea extorsionadores, denuncia. Si estás viendo que tus colegas, como en el caso de los parqueros de J, están implicados en delitos criminales, denuncia. Dile a la inspectoría, dile a la contrainteligencia. Yo sé que no es fácil. Claro, porque dice, bueno, pero ¿y cómo sé yo que a este señor, a este colega mío, al que voy a decirle la denuncia para que este le haga el seguimiento, no es igual de corrupto que el otro? Y me complico, y me hacen la vida imposible, y me bota. Bueno, pues hay que correr riesgos, si no, no vamos a resolver este problema gravísimo de corrupción al interior de la Policía Nacional. 5:23, hoy, atención Lima. Se inicia marcha blanca en el nuevo tramo del Metropolitano. Será hasta el 6 de octubre. Quedan habilitadas las estaciones Central, Abancay, Andahuaylas y Parinacochas entre las 10 de la mañana y las 4 de la tarde. En estas estaciones podrán realizarse embarques, desembarques con recorridos controlados de buses que circularán con pasajeros. Ya el pasaje será o estará a 3 soles con 20, la tarifa troncal, y 3.50 para la tarifa integrada. Es un periodo de prueba programado entre las 10 de la mañana y las 4 de la tarde. Este sábado 3. Sí, sábado 3, domingo 18, lunes 19, miércoles 28 de octubre y el domingo 1 de noviembre son los días previstos para el recorrido de la procesión al Señor de los Milagros. Sobre este tema hablamos con Mariela Falla, gerente de Seguridad Ciudadana, quien nos habló sobre el asunto del despliegue de hasta 1,000 agentes de seguridad entre los fiscalizadores y agentes de la Municipalidad y la Policía Nacional del Perú para velar por el orden y la seguridad pública en los días de procesión. Escucha.
8: Efectivamente tenemos 1,000 efectivos que van a estar a disposición de la ciudadanía, entre serenos, fiscalizadores, personal de GMU, personal de riesgos de desastres, y efectivamente, como lo dijo, hay una carpa azul donde se puedan llevar a las personas extraviadas, entre niños y ancianos, y se les recomienda que pongan un celular en un brazalete en su bracito con el número de celular a fin de que puedan ser esto posteriormente, llamar a la persona y los puedan esto encontrar.
2: Según dijo también Mario Casareto, gerente de gestión de riesgos de la Municipalidad de Lima, durante esas fechas habrán cierres que se van a dar de manera progresiva, totales de las calzadas, incluyendo desvío de vías, que va a, por supuesto, a estar en Lima, en el Cercado, en La Victoria y en Breña. Escuchen a Casareto.
9: Y pasa por Girón Chancay hasta llegar a Conde Superunda. Este recorrido, que vuelve a ingresar hacia la avenida Tacna y llegar hasta Huancavelica, el ingreso de la iglesia, dura aproximadamente de 1:00 p.m. a 7:30, 8:00 p.m. En el tema de los feligreses no hay cantidad de personas. Normalmente un estimado que llegan acá ese día es entre 100 a 150 mil personas.
2: En noticias políticas, retiraron la firma de la moción de censura contra César Astudillo los diputados Luis Masco, Heber López y Víctor Piñán, diputados de Obras. Con el retiro de estas firmas, se cae la moción de censura y se suspende la sesión plenaria que iba a desarrollarse hoy para debatir la admisión a esta censura contra el ministro César Astudillo. Este hecho ocasionó la mortificación de Analí Márquez, diputada de Juntos por el Perú, que dijo lo siguiente. Escuchen.
10: Estamos muy indignados. No puede ser posible que una firma valga más que las vidas de nuestros ciudadanos en el Perú. Muy indignados por esta situación. Pensé que realmente importaba a todos el tema de la seguridad. De la seguridad
11: del presidente
10: de cada ciudadano y ciudadana. Sin embargo, no fue así. Obviamente, el presidente de la mesa directiva nos ha convocado de inmediato para ponernos en conocimiento primero sobre el retiro de estas firmas y posterior, porque esto era la agenda principal que teníamos, la suspensión del pleno de mañana.
11: ¿Era necesario suspender? ¿Por qué se suspende el pleno?
10: Precisamente por lo que acabo de mencionar. El único, o sea, la agenda que teníamos era precisamente el tema de la censura.
2: 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Pausa, regresamos.

0: en Exitosa. 5 de la mañana y 28 minutos. 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

0: 5 de la mañana con 30 minutos. En declaraciones para Exitosa, el senador y líder de Ahora Nación, Alfonso López Chao, señaló que el texto sustitutorio para el pedido de facultades legislativas solicitadas por el Ejecutivo estaría presentándose mañana viernes en trabajo conjunto de 4 bancadas. El jefe interino de la OMPE, Bernardo Pachas, anunció que el organismo electoral iniciará mañana viernes a las 10 de la noche el traslado de material electoral hacia Lima y Callao. El despacho logístico abastecerá a más de 2.111 locales de votación habilitados para la jornada de sufragio programada para el 4 de octubre. En el ámbito internacional, el secretario de Estado de Estados Unidos, Marco Rubio, ordenó a la delegación iraní que participó en la Asamblea General de Naciones Unidas abandonar el país después de las negociaciones entre Washington y Teherán, que quedarán estancadas, según funcionarios estadounidenses citados por el medio especializado IOS. En deportes, Pablo Guede, entrenador de Alianza Lima, valoró el duelo amistoso ante Palestino para que los futbolistas que no venían disputando el campeonato sumen minutos necesarios para entrar en ritmo de competencia. 5 de la mañana con 32 minutos. 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

0: hubo meneo ni baile, lo que hubo fue bronca, pelea, enfrentamiento, un poco más y se van a los pelos. ¿Dónde? En la Comisión de Constitución de la Cámara de Diputados, que ha continuado con el famoso debate de la delegación de facultades solicitadas por la señora Keiko Fujimori. Un momento muy tenso se vivió cuando la diputada Roxana Alaiza, del Partido del Buen Gobierno, criticó duramente las últimas declaraciones de la señora Keiko Fujimori, quien dijo que se le estaba acabando la paciencia por la falta de atención a su pedido. Escuchen a la diputada Roxana Alaiza, adelante.
1: En un títere, promoviendo la elección de Jerí como presidente del Congreso y luego presidente de la República, pese a que enfrentaba una denuncia por presunta violación sexual. Finalmente, para responder a la congresista Flor de Jesús Mesa, ayer que me retiré, yo no vengo aquí a hacer TikTok. Ayer estaba también en la Comisión de Justicia cumpliendo con mi rol. A diferencia de usted, tengo 3 proyectos de ley presentados. Usted pertenece al oficialismo, tiene solo uno y además soy vocera. Así que, por favor, respóndanme por alusión cuando quieran. Déjame terminar.
0: Por favor. Tranquilo. Tranquila. Bueno, la diputada oficialista Flor Mesa, como es absolutamente lógico, respondió a Roxana Alaiza. A ver, ¿qué fue lo que dijo? A ver, escuche.
2: Porque usted es mujer. No le voy a responder con la misma forma prepotente y dura como lo hace la diputada Alaiza, sino con raciocinio, que es lo que necesita esta comisión. Solamente para aclarar. Presido una comisión en la que lo que tenemos que hacer es visibilizar a las mujeres que hoy son maltratadas como ella lo está haciendo con nuestra presidenta de la República. Diputada Georgina Duarte, creo que su colega se ha equivocado de bancada porque parece que es de Juntos por el Perú porque se pone a todo. Esa política obstruccionista y frívola frente a lo que necesita la población, no la necesitamos acá. Y sí, viene para los clips. Al menos mi comisión ya aprobó un dictamen, a diferencia de esta comisión que hasta ahora no aprueba absolutamente nada.
0: Ok, bueno, ese ha sido el altercado entre la diputada Roxana Alaiza del Partido del Buen Gobierno y la diputada Flor Mesa de la bancada oficialista. Ya que hablamos de bancadas, a las 5:36, Alfonso López Chao, de la bancada de Ahora Nación y además ex candidato a la presidencia de la República, dijo que hasta mañana el bloque opositor va a tener una propuesta en relación al tema del pedido de facultades. Escuchen a Alfonso López Chao.
3: Facultades legislativas, está hablando de un texto sustitutorio.
4: Estamos hablando de juntar las propuestas de los 4 partidos. Hasta ahora las comisiones van a trabajar para presentar eso. No, presentar eso.
3: ¿Podría presentarse hoy?
4: No creo.
3: ¿Cuándo podría estar listo este documento?
4: Yo calculo que el viernes, Que el viernes, porque no es fácil pues armonizar 4 grupos, ¿no? Uh-huh. Eso.
3: ¿En qué eje básicamente estaría girando este texto sustitutorio?
4: No, yo creo que los riesgos de desastre son lo más importante, ¿no?
3: Seguridad ciudadana.
4: Y seguridad.
3: ¿Qué otro punto, señor López Chao?
4: Esos son los más fundamentales.
3: Que para el día viernes estaría posiblemente presentando.
4: Posiblemente.
0: Mira, si le entrevistabas 30 segundos más, Karen, yo me dormía. El señor López Chao tiene esa dificultad. No voy a hablar de lo que dice, porque lo que dice, por supuesto, es un tema que puede generar debate, polémica, adhesiones, rechazos, es otro tema. Pero ¿por qué tiene un tono tan aburrido? ¿Así es siempre o ya le aburre ser senador? Porque parece que no le veo ningún entusiasmo, o en todo caso, por lo menos, algún tipo de firmeza en sus declaraciones, como que si quisiera salir, pero de apuro, de aprieto, y pasar la página lo más rápido posible. Son las 5:38. El ministro de Trabajo y Promoción del Empleo, Juan Cheput, habló sobre el tema de la criminalidad. ¿Qué dijo? Dijo lo siguiente, más o menos, ya, porque parece una broma. Dice, mire, si lo hubieran elegido a Roberto Sánchez, estaríamos peor. Parece que tiene una bola mágica y él puede ver escenarios diferentes, ¿verdad? Otras dimensiones, ¿no? Otros inframundos, dice. Así exactamente, abro comillas. Si no hubiera ganado Keiko y estuviera, por ejemplo, Roberto Sánchez, de repente las estadísticas serían el doble de asesinatos. Ante esta situación desbordada estamos actuando con firmeza. Si hubiera ganado la izquierda, no tenga dudas que estaríamos en 10 o 15 asesinatos diarios. Eso fue lo que dijo. ¿Cómo sabe él eso? Bueno, creo que tiene una capacidad de intuición tremenda. Otro ministro que habló fue también el señor ministro de Defensa, Rafael Belaunde, quien se refirió a lo señalado por la señora Fujimori, que se está agotando su paciencia con relación al tema de la delegación de facultades. Dijo, no, la presidenta ha dicho eso, pero eso no es un ultimátum. El ultimátum lo está dando el pueblo, ha dicho. A ver, escuche.
5: Su peso, entiendo que la oposición quiera hacer sentir su peso, y yo creo que ya, digamos, la escaramuza, la esgrima política ya tiene que dar paso también y poner los intereses del Perú por delante, ¿no? Son pedidos muy razonables, no colisionan ideológicamente con ningún partido, simplemente son herramientas. Necesitamos para poder enrumbar al país en el camino de la seguridad y de prosperidad. No. El ultimátum no lo da la presidenta. Yo creo que el ultimátum lo da la población, que necesita recuperar la paz social y recuperar la senda del crecimiento económico, que es la única forma de reducir la pobreza en el Perú.
0: Estoy de acuerdo. El ultimátum viene de la población y viene para todos. La población que ha elegido, una gran mayoría por supuesto, más de 50%, a la señora Fujimori ha elegido porque quiere que se ponga orden. Y ya estamos perdiendo la paciencia. A nosotros Keiko no nos ha dicho que no va a poder luchar contra la criminalidad si no le daban las facultades. No puso ningún condicionamiento. Así que eso suena a pretexto, eso suena a justificación. Y lo que nosotros queremos son resultados. Y efectivamente, ya estamos perdiendo la paciencia, señora Keiko. A esta hora, a las 5:41, nos vamos con José Poicón, con toda la información deportiva en Exitosa. Hola José, ¿cómo estás? Buenos días.
6: ¿Cómo te va, Manuel? Buenos días. Vamos con información deportiva. Ayer jugó Alianza, partido amistoso de preparación para el reinicio del torneo Clausura. Alianza viene haciendo una mini pretemporada en Cieneguilla. Ayer le tocó volver a Matute. Partido que terminó con derrota para el cuadro que dirige Pablo Guede ante Palestino de Chile. Venció 2-1 el cuadro del sur. Una complicidad por ahí de la defensa, un penal también que terminó significando el gol del triunfo, pero algo que rescata Pablo Guede de este compromiso es darle minuto a futbolistas que no han tenido mucha participación durante la temporada. Alineó con un 11 prácticamente con futbolistas con pocos minutos y algunos que no han sido considerados incluso dentro de las convocatorias. Otra buena noticia para Guede, más allá del resultado, es que anotó Luis Ramos, delantero que hasta el momento no convierte un gol oficial con Alianza Lima, pero sí lo hizo en este partido amistoso. Cambiando de información, la selección peruana, luego del empate que obtuvo ante México, ayer entrenó, por la tarde tuvo día libre y el día de hoy debería estar viajando con destino a Montreal para jugar el sábado ante la selección de Canadá, el tercer partido amistoso que va a tener en esta fecha FIFA. El equipo que dirige el Mano Meneses va a quedar entonces el día de hoy ya concentrado en Montreal para definir lo que va a ser el 11 que salte a la cancha el sábado cuando enfrente a la selección canadiense. Uno de los que podría estar es Eric Noriega, quien habló acerca de estos partidos, pero a diferencia de la presidenta, Eric Noriega le sigue la línea porque ha pedido paciencia a los hinchas de la selección.
7: Yo también digo lo mismo, es tener paciencia, incluso nosotros, obviamente como futbolista queremos siempre ganar todo, queremos golear a los otros rivales porque eso nos suma mucho a nosotros, pero estamos en construcción, lo más importante ahora es poder encontrar el equipo, poder encontrar la forma de juego que tenemos que jugar, para lo que se viene, ¿no? Que son las eliminatorias. Obviamente queremos ir al Mundial, queremos ganar la Copa América, y creo que lo importante es eso. Ahorita estamos en como tú dices, en etapa de construcción, y creo que estamos bien.
6: Están las declaraciones de Eric Noriega, futbolista de Gremio de Brasil. Y ya se confirmó, ya es oficial, ya fue anunciado en las redes sociales de Universitario. Fabián Bustos, que llegó el día de ayer a la capital, va a ser presentado en conferencia de prensa el día de hoy, en las próximas horas. Va a asumir la dirección técnica del cuadro crema, con el cual fue campeón el 2024. Y en el plano internacional, hizo de alguna manera... algunos lo han calificado como un capricho. Cristiano Ronaldo abandonó la concentración de Portugal luego de una conferencia de prensa que había brindado el técnico del seleccionado portugués, Jorge de Jesús, porque en los últimos partidos no fue considerado Cristiano Ronaldo. El técnico Jorge de Jesús explicaba las circunstancias, y algo que no le gustó mucho fue eso al astro portugués, quien en sus redes sociales dijo que próximamente contará toda su verdad con relación a esta situación que viene atravesando con su selección. Y para cerrar información deportiva, Regatas Lima anunció ya a través de sus redes sociales que va a presentar a todo su plantel que va a disputar la Liga Peruana de Vóley, partido que va a jugar el martes 6 de octubre ante el vigente campeón de la Liga, Alianza Lima, partido programado para el 6 en el Coliseo de Regatas a partir de las 4:30 de la tarde. Información deportiva, Manuel.
0: Listo, gracias, José. Buen partido este, ¿eh? Muy buen partido. Regatas versus Alianza Lima, martes 6, 4:30 de la tarde. Abrimos líneas y volvemos a conversar y a dialogar sobre los temas de interés público en nuestro país. Nuestras dos líneas, 74-10-95 y 940-800-800. Hola, buenos días.
8: Osvaldo de Trujillo, te saludo.
0: Adelante, Manuel. Osvaldo, te escucho.
8: Bueno, hay cosas bastante que tocar, pero el asunto es que, bueno, me voy a referir respecto a la declaración de la señora Keiko, que da, yo diría, como un chantaje a la oposición, ¿no? Mira, Manuel, nosotros los peruanos estamos hartos de todo eso. Ella cree que está con esa gente de los años 90, donde el padre de ella, Alberto Fujimori, cerró el Congreso, y bueno, la gente ignorante aplaudió, y después vino lo peor, vendió, remató empresas, hizo de todo, pero como digo, ella cree que está con esa gente, ahora es otra gente, por eso ella lo ha aventado ese discurso como si fuera un globo de ensayo para ver si tiene rebote o no tiene rebote la gente, y creo que se ha dado de narices. ¿Por qué? Porque la gente ni siquiera le ha dado la tos, y ahorita la gente está indignada esperando resultados de ella, no, o sea, de lo que haga o diga. Mira, Manuel, ahora las cosas siguen igual respecto a la criminalidad. Yo pregunto, ¿acaso la señora no tiene las herramientas suficientes que tiene toda la policía para poderlo trabajar? Ayer fui testigo de un allanamiento que se dice que ha hecho en Trujillo, pasado por un asentamiento humano. Dos policías como si estuvieran pidiéndole perdón, porque yo siempre he visto que allí, a esa casa, hay un muchacho que es policía, pero el padre es un delincuente que ha estado en la cárcel. Y justo ha salido la camioneta, pero sin nada de efectivo policial. Pues seguramente a eso se refiere lo que ha dicho la chica de Trujillo. Pero como te digo, no ha habido un allanamiento como debe ser, solamente uno parado, los otros más allá y nada más. No sé qué arreglo habrán estado haciendo adentro de la casa. Manuel, te agradezco, muchas gracias.
0: Gracias, Osvaldo. Siguiente llamada, siguiente comunicación. Hola, exitosa, buenos días.
9: ¿Aló?
0: Buenos días.
9: Buenos días, señor
0: Manuel. Hola, Maribel, ¿estás al aire?
9: Antonio Osvaldo, ¿le tiene que poner el radar o escanear, pues? ¿No quieres pertenecer a las fuerzas policiales? Tanto que llamas opinando en contra. Y cuando estaba Castillo, izquierda, todo estaba bonito. ¿Cuánto me jugo de capital que fue más de 24 mil millones de dólares? Dime, ¿ahorita se ha ido este capital? ¿Se ha ido alguna empresa? Al contrario, están viniendo empresas. Más de 350 mil van a invertir en ¿cómo se llama? Tierra Verde, acá en la parte de Junín. Más de 350 mil para trabajo. ¿En qué has hallado? Yo veo a las fuerzas policiales en la calle, yo agarro mi camioneta y salgo a ver, están en la calle. ¿Qué quieres que hagan? Que están dando su vida, no todos son malos. No hay que ser, en dos meses ya quiere que todo sea una maravilla después de cuando de 20 años. Usted en 6 meses logró todo eso, incapacitando las fuerzas aéreas de Estados Unidos. El FBI hacía, le dio todos los métodos como tiene que aplicar en El Salvador. Así que no vengan a mentirnos a cada rato psicoseando que el huevo tenía ahora el fenómeno del niño. Mi esposo es científico. El poder y la fuerza tiene nuestro Padre Celestial, se vaya a ver. Si él quiere, manda un diluvio para todo el mundo. Y si tú ahora con nuestro Padre no va a pasar nada. Gracias, señor Martín.
0: Gracias, Maribel. Gracias. Otra llamada. Hola, hola, hola. Buenos días.
10: Juan Vargas.
0: Hola, Juan.
10: La diferencia, gracias, señor Manuel. La diferencia entre El Salvador con el Perú es que en El Salvador no hay corrupción y aquí sí hay corrupción. Mira los gobernadores, casi la por totalidad. El domingo tienen la gran oportunidad los limeños. Yo vivo en Lima 44 años, conozco Lima desde Chosica, Huarochirí, hasta la frontera de Huacho. O sea, conozco Lima. Entonces aquí la gente tiene la gran oportunidad de votar, de sufragar, es mi opinión, yo voto por Lima, por el señor Francis Allison, que está con Miguel Llanos. Se han unido. Llanos es un comando de guerra. Ese mire, se ha enfrentado y ha quedado herido. Tiene agallas. Entonces aquí, el señor Allison, 5 veces alcalde, experiencia, abogado, nuevos aires, joven, profesional. Dice la verdad lo que va a hacer. A la comparación de Porky, señor Aliaga, en 4 años no has hecho absolutamente. Lima es la ciudad más sucia de Sudamérica. Mire Chancay, Girón Cayoma, 2 de mayo, Plaza 2 de mayo, frente al hospital de Loaiza, etcétera, etcétera. Mega Plaza. Los Olivos no pertenecen a Lima. Pitituar no pertenece a Lima. Vitar no pertenece a Lima. Llena de prostitución. Entonces aquí el señor Francis Allison lo que dice lo cumple. Entonces los limeños tienen de Miraflores, San Isidro, Ancón, de todo, para que pueda dar la gran oportunidad para que el señor Allison pueda hacer alcalde de Lima con el señor Llanos, porque ese Llanos va a ser seguramente jefe de seguridad. Con lo que dice, muchas gracias.
0: Juan, gracias. Me sonó a yape eso. Me sonó a yapes. ¿No? Publicherry fuerte. Pero bueno, estamos en la libertad de decir algunas cosas siempre y cuando, digo yo, no ofendan. Juan va a votar por Francis Allison y le ha hecho una, en los 30 segundos, una propaganda realmente bastante fuerte. Allison debería agradecerle o yapearle. Las dos cosas valen. Hola, exitosa, buenos días. ¿Aló?
11: Sí, aló, buenos días.
0: Buenos días, ¿con quién hablo?
11: Si me permite, ¿puedo participar unos minutos?
0: ¿Cuál es su nombre?
11: Juan Carlos Guanilo.
0: Está usted al aire, Juan Carlos.
11: Gracias.
0: Adelante.
11: ¿Ya puedo hablar?
0: Sí, claro.
11: Bueno, buenos días, compatriotas. Estamos viendo todo este poder obstruccionista, pues, ¿no? Uh-huh. Esta gente del diputados, gente negativa que no deja que desarrolle el país. Por favor, Keiko, mi mensaje va directo a ti. Cierra, Cámara de Diputados. Esa gente no vale, no sirve, no quiere al país, no quiere que el país desarrolle. Por esa gente no salimos de su desarrollo. Por esa gente, desgraciadamente, no avanzamos. Keiko, por favor, mano dura. El país necesita mano dura. Esa gente no sirve. Ese es mi mensaje.
0: Gracias, por favor, Juan Carlos.
11: Decisión.
0: Ok, gracias. Decisión, mano fuerte, mano dura. Cierra el Congreso. Ahora, ahí tengo que hacer una acotación, ¿ya? Solamente un segundo, no estoy hablando, pero quiero decirles algo. Si se cierra la Cámara de Diputados en el marco de la norma, a mí me puede parecer mal, pero es legal. Si cierran el Congreso fuera de la norma, golpe de Estado. Y habrá que decirlo en el momento que, por supuesto, se requiera hacer. Por más que la haga Keiko y por más que eso tenga el aplauso del 90% de la población. Yo lo hice cuando Fujimori dio el golpe el 5 de abril y por supuesto tenía 70% de aprobación. por más que fuese popular la medida, un golpe es un golpe y es una medida antidemocrática. Sin embargo, la norma prevé mecanismos a través de los cuales el Ejecutivo, hoy en manos de Keiko, podría, por supuesto, cerrar la Cámara de Diputados. En ese marco, digo yo, podríamos discutir, está bien, está mal, lo hizo muy rápido, lo hizo muy pronto, seguro, pero sobre el tema de legalidad no podríamos discutir. Hola, exitosa, buenos días.
12: Felito, ¿cómo estás? Buenos días.
0: Hola, Willy, te escucho, adelante.
12: Mira, ante todo, El Salvador es del tamaño de Ica, para comenzar. Creo que se está olvidando la gente, no es un buen punto. Ahora, ayer Lúcar informando de cuántas veces le negaron facultades a un gobierno, dijo, ¿no? Y pero él dudó un poquito porque no quiso decir la parte que tú sí dijiste, ¿no? Pero no cuánto demoraron y quiénes fueron, pues, que se demoró 56 días, si no me equivoco, que dijiste tú ayer, ¿no?
0: Sí, más de 50 días, sí.
12: Manuel, de las facultades, repito, el artículo 104 es muy antiguo, Manuelito, ahí está el problema. Sí, con esto, ¿a quién tendrían que enviar para que diga que no desnaturalicen? Lo tendrían que enviar al TC, y el TC le pertenece al fujimorismo. Entonces, es por eso que las facultades es un truco. Lo que deberían haber hecho es arreglar primero esto, el Congreso, arreglar el 104, bien preciso, para que puedan enviarle solamente el niño y la inseguridad ciudadana, ¿no? Uh-huh. Y para terminar, Manuelito, muy mala decisión política a puertas de unas elecciones municipales, uh-huh, que se pongan a blindar a un corrupto como el señor del Ministerio del Interior. Mala decisión política, porque todo lo que confiamos alguna vez en que esto iba a cambiar y eliminar a toda la corrupción, pues ya no vamos a votar por él. Yo creo que nos queda solamente que votar por Bruce, no queda. Gracias, Manuelito.
0: Gracias, Willy. Ahora, sobre Willy, 30 segundos. La Cámara de Diputados, a través de Oscar Reto, el presidente de la Cámara, ha enviado un documento al presidente senador, el señor Miguel Torres, diciéndole, bueno, explícame bien, con otras palabras, yo quiero resumir, explícame bien, ¿hasta dónde llegan tus atribuciones? En resumen, tú puedes hacer lo que te dé la gana con lo que yo apruebo, puedes desnaturalizar lo que yo apruebo, dime exactamente y respóndeme. Senadores no ha respondido hasta ahora, y eso la verdad es que habla bastante mal del señor Miguel Torres, que sí debería establecer un tema de acuerdo entre cámaras para señalar hasta dónde llega la prerrogativa de Cámara Alta de los senadores en la Cámara, en el Congreso bicameral que tenemos hoy. Sus 5:56. ¿Crees que meto una llamada cortita? Pues ¿cómo ya no meto una llamada cortita? Chiquita, pequeña. A ver. Hola. Buenos días.
13: Aló, Manuel. Rosami, buenos días.
0: ¿Con quién hablo?
13: Víctor Bravo, de acá de Huamanga, Ayacucho.
0: Víctor, tenemos 30 segundos. Te escucho.
13: Sí, ya. Bueno. Ya, de todas maneras 30 segundos. Pero mañana me gustaría a hablar con amplitud el problema de fondo de nuestro país, pero en esta oportunidad 30 segundos. Desgraciadamente aquí en nuestro país todo es solamente relato, narrativa, cualquier cosa hablamos, pero no tenemos una precisión, una fundamentación de qué se trata la democracia, de qué se trata la política y contrato social. Estamos en realidad perdidos, de tal modo que la situación de nuestro país se agrava mucho más grave, pero sin encontrar una solución adecuada. De nada sirve que el cambio en ese nuevo gobierno, de nada sirve esos ministros que no conocen nada, y sí, cuando el país está en una total podredumbre. Muchas gracias, Manuel.
0: Gracias, Víctor. Un fuerte abrazo. Con Víctor nos vamos rápidamente a la pausa. Regresamos al toque. 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

0: ahora en Exitosa. 5:58 PM. 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

0: vamos a las 6 de la mañana con un minuto en Exitosa. 6 y 1, arriba.
1: Pero ya, arriba, ya, ya. Levántese de la cama.
0: Miren la hora, 6 y 1 nos va a ganar el día, nos va a ganar la hora. Ya nos ganó el mes, ya se fue septiembre, ya se ha ido septiembre. Arranca hoy octubre, es el mes morado, el mes del Señor de los Milagros. Despierte bien, sí, está cayendo lluvia.
1: Bueno, ha caído toda la noche y toda la madrugada. En algunos distritos todavía se mantiene. Hay aniegos, hay charcos, Lima está húmeda, está mojada. Tengan cuidado. Dan ganas de seguir durmiendo, pero la verdad es que el día no te espera, la hora tampoco. Despierte ya. Como dice la canción, ¡arriba!
0: Y con esta cancioncita tienes que despertar bien, claro. Con ganas.

0: con información en vivo, Vanessa Rubio está en Villa María de Triunfo. Un conductor chocó contra muro del paso a desnivel de la avenida Pachacútec, ¿no? Dicho sea de paso, este desnivel en la avenida Pachacútec está cerrado debido a la intensa llovizna de la noche de ayer y la madrugada de hoy. Vanessa Rubio nos da detalles. Buenos días, Vanessa. Adelante.
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2: Manuel, buenos días. Información en vivo desde Villa María del Triunfo. Un vehículo que tenemos en la parte posterior ha sido justamente el que ha terminado impactando contra un muro que se encuentra dividiendo este paso a desnivel de la avenida Pachacútec. Según información, en este vehículo de color azul venían hasta 6 ocupantes y el conductor habría perdido el control de su unidad y termina empotrado contra el muro de concreto que divide ambos carriles que dan hacia la dirección del desnivel de la avenida Pachacute con dirección hacia Villa El Salvador. Comentarte que este paso a desnivel se encuentra cerrado debido a la llovizna que se ha registrado en horas de la noche y también de la madrugada. Entonces, según información de los serenos y de la Policía Nacional, pues este conductor habría intentado ingresar pese a que ya habían conos de color naranja que advertían que estaba cerrado este acceso. Ingresa, termina perdiendo el control y choca contra este muro que divide ambos carriles de la vía. Afortunadamente no se han registrado heridos de consideración, ya las personas involucradas han sido trasladadas a la comisaría de Villa María del Triunfo. El vehículo tiene afectado la parte frontal del parachoques en la esquina izquierda del lado del piloto y está a un lado también de la vía. Los bomberos han sido los que han atendido esta emergencia, dos unidades de los bomberos, y vemos ahí el vehículo siniestrado, notablemente afectada la parte delantera que ha quedado con los fierros totalmente retorcidos, y ya se ha movido este vehículo hacia un lado de la vía para que se puedan continuar con los trabajos de limpieza. Continúa cerrado el bypass, hay que indicarle a nuestros amigos conductores, están ahí los conos de color naranja, cerca de 6 conos que están indicando que el acceso hacia el paso a desnivel en la avenida Pachacútec está cerrado, para que todos los amigos conductores que quizás vienen de Lima Sur tomen en consideración, está cerrado igual ambos sentidos, en sentido hacia Villa El Salvador y para los que salen hacia San Juan de Miraflores, este paso a desnivel que se encuentra en la intersección de la avenida Pachacútec con la avenida 26 de Noviembre, que es la entrada a Nueva Esperanza. Entonces está cerrado, a diferencia, Manuel, evidentemente de otras ocasiones donde también se han registrado lloviznas, esta vez sí se han realizado los trabajos de limpieza correspondientes en horas de la madrugada y por ende vemos que no hay tanta agua acumulada como en otras oportunidades. Vamos igual a avanzar hacia donde está este paso a desnivel, donde vemos ya las motobombas y las cisternas que están justamente encargadas de la limpieza por parte de la Municipalidad de Villa María del Triunfo. Y si bien es cierto, hay agua empozada en la parte baja del paso a desnivel, no hay tanta cantidad de agua estancada porque se han realizado ya los trabajos de limpieza y esta vez no se ha colocado este montículo de arena que en aquella oportunidad se colocó y que dificultaba aún más el tránsito vehicular. Pero de todas maneras está cerrado el acceso para que lo tengan en cuenta los amigos del volante que quizás van a transitar por aquí para que eviten también cualquier tipo de accidente. Ahora, la Policía Nacional aún está investigando las causas del accidente, del despiste de este vehículo, si se debería a las pistas mojadas o sería también una infracción por parte del conductor, una negligencia, así que eso todavía está en investigaciones, como te comento, ya las personas involucradas han sido trasladadas a la comisaría de Villa María del Triunfo. Reiteramos una vez más que el paso a desnivel está cerrado en su totalidad, tanto hacia Villa El Salvador en ese sentido y en el sentido hacia San Juan de Miraflores, y también instar a los amigos conductores a manejar con prudencia, las pistas todavía están mojadas, si bien es cierto ya no se siente la garúa, la llovizna, aún están las pistas mojadas, sobre todo aquí en Lima Sur, donde hemos visto es una de las zonas más afectadas cuando se registran estas intensas lloviznas. Es la información que tenemos a esta hora de la mañana, Manuel, para los 95.5 de la FM en Lima, exitosa la voz de los que no tienen voz.
0: Gracias, Vanessa, efectivamente, la llovizna fue intensa y prolongada, varias horas. Lima está encharcada, bastantes distritos han terminado encharcados, tengan cuidado. Esto va a obligar a bajar velocidad, lo que significa que va a tomarnos más tiempo llegar al trabajo o al colegio o a la universidad o al instituto o a donde tengamos que ir. Así que si me permite una sugerencia, adelántese entre 5, 7 a 10 minutos, porque es lo que le va a tomar. Ha sido una llovizna intensa, como les repito, y han tenido que cerrar el paso a desnivel de la avenida Pachacuti. Está cerrado el paso, tanto en el sentido, en los dos sentidos, en ambos sentidos se han cerrado, según lo que nos señala Vanessa Rubio. Un accidente que seguramente la policía va a tratar de esclarecer en el transcurso de las siguientes horas. No tenemos felizmente fallecidos, aunque mirando el vehículo se nota que el impacto ha sido realmente violento. Estamos a las 6 de la mañana con 7 minutos en Exitosa. Yajaira Pacheco tiene información desde Lima Norte, en Independencia. Otro accidente. Joven motociclista muere atropellado. La familia acusa a un bus de la empresa El Chino. Dice que este bus es responsable de este fatal accidente. Yajaira, ¿cómo estás? Buenos días, adelante.
1: Hola Manuel, buenos días. Información en vivo, así es. Un joven de tan solo 20 años perdió la vida luego de ser atropellado.

0: esto en la vía auxiliar de la Panamericana Norte, en la avenida Alfredo Mendiola, cerca al óvalo Izaguirre, en el distrito de Independencia. Personas que se encontraban en el lugar, transeúntes e incluso algunos que están trabajando dentro de un centro comercial que se encontraba al frente del lugar, indicaron que se trataría de un bus conocido como el Chino, quien habría atropellado al joven y luego, o en vez, en este caso, Manuel, de detenerse, parar la unidad, descender y poder observar a la víctima, lo que decidió fue huir de la escena. Lo que precisan es que incluso esta unidad habría manejado por la vía auxiliar y chocó en contra de este motociclista y lo arrolló en más de dos ocasiones. Lo que nos han informado es que este accidente, Manuel, se registró el día de ayer a las 11:30 de la noche aproximadamente, y este bus decidió irse, fugarse sin dar mayor explicación. Nosotros hemos conversado con la familia, quien llegó hasta el lugar, la policía también estuvo en el punto para hacer el levantamiento del cuerpo. Sin embargo, Manuel, lo que pide la familia urgentemente a la municipalidad del distrito de Independencia o a la misma municipalidad de Lima, cámaras de seguridad para poder identificar no solo la placa de este vehículo, de este bus de transporte público, sino también identificar al conductor que habría atropellado a este joven de 20 años, identificado como Carlos Antonio Ochoa Mendoza. Vamos a escuchar lo que nos indicó su familia.
1: ¿Usted Chino? ¿Sabía que el Chino no es la primera vez este problema?
2: Es una empresa que lastimosamente maneja horrible, quiere ganar, y él la está manejando con la moto lineal y la ha cerrado, pues no la quería ganar por chapar pasajero, ¿qué será? Y lo ha cerrado y él se enrolla en las motos y en la mallita que está justo, esta también no tiene ni siquiera para señalizar que está prohibido, ahí acá están haciendo, trabajando, nada. La cosa es que el carro le ha atropellado, por favor.
0: Nos menciona la familia, y ahora dato importante es que en este mismo lugar en donde se registra este accidente de tránsito, que es en la vía auxiliar de la Panamericana Norte, en la avenida Alfredo Mendiola, se vienen realizando actualmente algunas reparaciones de la pista. Ellos indican que no existe señalización, no estarían informando a los conductores que hay este tipo de trabajos, y además también de los dos carriles que hay en el lugar se reducen a tan solo uno. Aparentemente, debido a esto también es que se genera este accidente. Sin embargo, lo más importante y resaltante en este accidente que termina con la vida de este joven de 20 años es que esta unidad, el conductor de este bus de transporte público, aparentemente la empresa de transporte es el Chino, pues decide huir de la zona sin brindar mayor información y tampoco hacerse responsables. Por ello que la familia solicita urgentemente que se habiliten las cámaras de seguridad y se puede identificar a las personas. Es importante indicar, Manuel, que en el primer semestre de 2025 fueron 1.441 personas fallecidas, esto según INEI, con información del Ministerio del Interior por accidentes de tránsito. 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
3: No está clara la situación. Trabajo fuerte para la policía, hay que esclarecer los hechos. Lo único, claro, lo único definitivo es una persona sin vida. Un muchacho joven, Carlos Antonio Ochoa Mendoza, cuyo cuerpo quedó, por supuesto, tendido en el pavimento. El accidente ha ocurrido a las 11:30 de la noche del día de ayer, terminando el miércoles para comenzar el jueves. La familia protagonizó escenas realmente dolorosas, dramáticas, frente a este lamentable suceso. Que investigue la policía, pero si vale la recomendación, hoy vayan con mucho cuidado, sobre todo los que usan este tipo de vehículos. Los que utilizan moto, bicicletas, scooter, estas motos tan chiquitas, tan flaquitas, tan frágiles, es porque pueden meterse a un hueco. Los huecos están disimulados hoy por el agua. No se puede calcular. Así que espero que vayan lo más lento posible para que no vayan a complicarse luego con accidentes que tengamos que lamentar. Son las 6 de la mañana con 13 minutos, esta es la hora, 6:13. Hoy, 1 de octubre, se inicia el mes morado, el mes del Señor del

0: los milagros. Un mes hermoso, no por el color, no solo porque por supuesto está el Señor de los Milagros como centro, sino porque es un mes que logra unir a los peruanos. Porque si hay algunas circunstancias excepcional en la que nos sentimos todos parte de un mismo cuerpo, es cuando nos consideramos cristianos, católicos, dentro de una procesión. El Señor de los Milagros es Padre y todos nosotros somos hijos. Lo cual nos da un concepto de familia, de iguales. Voy rápidamente con información en vivo con Omar Coca. Él está en la Iglesia de las Nazarenas, precisamente para darnos cuenta de este inicio del mes morado. El 3, el sábado, se inicia la primera procesión del mes de octubre. Adelante, Omar, estamos escuchando.
1: Manuel, buenos días. Información en vivo desde el interior de la Iglesia Las Nazarenas. En estos momentos estamos enfocando a todas las personas quienes a estas horas del día ya se encuentran en este lugar sagrado que abrió sus puertas a las 6:00 a.m. Comentarte, Manuel, que ha iniciado ya estas misas presenciales hoy, jueves 1 de octubre, a las 6:00 a.m. se abrieron las puertas, tal como hemos mencionado, al Señor de los Milagros en Acción de Gracias de Catalina Cornejo Chávez. A las 7:00 a.m. también hay otra misa presencial en Santa Teresita del Niño Jesús por la comunidad de Madres Nazarenas Carmelitas Descalzos, y a las 9:00 a.m. la misa comunitaria. 10:30 a.m. la misa de Asociación Medalla Milagrosa y Apostolado de la Oración. Al mediodía, por la salud de Félix Albino Quiñones, a las 4:00 p.m. al Señor de los Milagros en Acción de Gracias por la familia Hurtado Plasencia. A las 5:00 al Señor de los Milagros por la salud de Juana Angelita Martínez, y a las 6:00 p.m. misa comunitaria, y así sucesivamente a las 7:00 y 8:00 a.m. Esta información ha sido compartida a través de la plataforma de redes sociales de la Iglesia Las Nazarenas, y es ahí donde todas las personas podrán estar muy al pendiente de las misas que se van a realizar a lo largo de este mes morado. Tal como has podido indicar, el día 3 de octubre, un día antes de las elecciones, el mes morado saldrá a las calles. Al mediodía se tiene previsto su salida, que será por los alrededores de la Iglesia Las Nazarenas. Las personas podrán asistir hasta este punto. También recordarle a nuestros amigos del volante el plan de desvíos. Si usted desea ingresar al cercado de Lima, deberá hacerlo por la avenida Alfonso Ugarte, conectar con Caquetá, y sucesivamente también por las avenidas Pizarro en el RIMAC, y también por la vía expresa, y así sucesivamente otras vías alternas para que usted pueda llegar, por ejemplo, a la avenida Grau o conectar con el Puente H. Recordar también que el 3 de octubre se culminará, al parecer, ya este recorrido a las 9:00 p.m. Saldrá el Señor de los Milagros una vez más el domingo 18 de octubre a las 6:00 a.m. hasta el día siguiente, el del lunes 19 de octubre, miércoles 28 de octubre, y finalmente el domingo 1 de noviembre. Manuel, en estos momentos vamos a tratar de conversar con algunas personas quienes están llegando a la Iglesia Las Nazarenas, todas ellas para elevar sus oraciones en este mes morado. A las 6:00 a.m. se han abierto las puertas, y en estos momentos precisarle también a nuestros compañeros que toda esta Iglesia Las Nazarenas está claramente en el marco de este recibimiento al mes morado, un mes muy importante para los feligreses, para todo el Perú, en el marco de la situación que también está atravesando toda la ciudadanía, los conflictos por la inseguridad ciudadana, la falta de empleo, y así sucesivamente. Vamos a tratar de conversar con algunas personas para saber qué es lo que piden este inicio del mes de octubre. Vamos a conversar, bueno, sabemos que muchas personas están muy apuradas por ingresar a esta misa que ya ha iniciado Manuel, y en estos momentos vamos a priorizar tratar de recabar algunas declaraciones para saber qué es lo que piden las personas en este mes morado rápidamente para poder ya cerrar este despacho. Señora, estamos en vivo para Exitosa. ¿Qué es lo que piden este inicio de mes morado?
2: Que el Señor bendiga al país para que no hayan tantos problemas. Mire cómo estamos viviendo, para que aprendamos a querernos entre hermanos. Primera de octubre, mes morado, venir a pedir a nuestro Señor Jesucristo que nos bendiga, que nos amemos entre hermanos, que no nos estemos destruyendo, hermano. Eso es lo que le vengo a pedir al Señor por los enfermos del mundo entero y por mi salud, por mis hijos, mi esposo, mi hogar. Que el Señor Jesucristo en este mes morado nos bendiga. Que nos bendiga, nos proteja, nos guía, nos ilumine y nos alumbre, hermanito lindo.
1: ¿Desde dónde se viene usted, señor? ¿Desde dónde se viene?
2: Desde Puente Piedra, Laderas de Chillón, señor. Vengo en busca de mi señor todos los años, primero de octubre, para escuchar la primera misa de nuestro Señor Jesucristo.
1: Un año bien complicado, ¿no?
2: ¿Cómo?
1: Un año bien complicado.
2: Sí, bien complicado. Muchísima complicación hay en nuestro país. Pero en las manos del Señor está todo. A veces nos olvidamos que de Él dependemos. Y nosotros por nosotros mismos nunca vamos a salir adelante, sino buscamos y confiamos en nuestro Señor. Enriqueta Bravo,
1: ¿qué tal? Gracias, señora Enriqueta. 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
0: Gracias, Omar. Se ha iniciado entonces hoy el mes del Señor de los Milagros. La iglesia de las Nazarenas estaba abarrotada de gente, de feligreses, de fieles que van a expresar, como no, su fe, van a pedirle cosas al Señor de los Milagros, pero además van a testimoniar su regocijo y su alegría por los milagros y las cosas concedidas durante este último año. Ya son las 6:20, 6:20. Ojalá el Señor de los Milagros hiciera el milagro de la unidad. Y la unidad no significa, por lo menos, y yo no lo veo así, que todos pensemos igual. No somos una sinfónica. Que nos unamos en función de los intereses del Perú, manteniendo nuestras diferencias. Hablo de la política, porque de la política voy a hablar ahora. Yo no espero, por supuesto, que piense igual alguien que es del Fujimorismo, con alguien que es de Renovación, con alguien que es de Juntos por el Perú, o el de Obras, o del Partido del Buen Gobierno, o de otro partido que haya ahora en la representación parlamentaria, ¿no? Pero si están todos en representación del Perú, ¿no hay algunos puntos en los que podrían, deberían, tendrían que ponerse de acuerdo? Ese es un milagro que ojalá el Señor pudiera hacer en nuestro país. El pleno del Congreso, previsto para hoy jueves, y donde se iba a debatir la censura del ministro del Interior, César Astudillo, fue suspendido. ¿Qué pasó? Bueno, los diputados Luis Masco, Ever López y Víctor Piñán retiraron la firma de la moción, y al caer al retirar las firmas, cae la moción, y al caer la moción, no hay ninguna razón para convocar a ningún pleno. Una situación que ocasionó la molestia de algunos parlamentarios, como Analí Márquez, por ejemplo, de Juntos por el Perú, que calificó este hecho como de indignante. Esto es lo que dice la diputada Analí Márquez. Adelante, escuchen.
3: Interpelación pasó y ahora se tiene el paso por el siguiente proceso, que es la censura. Se debió haber continuado y respetar lo que diga la mayoría, dar opiniones, debatir y finalmente aceptar democráticamente cuál es la votación mayoritaria. Y las personas que hayan retirado su firma o hayan actuado, pues creo que la población tiene que evaluar la postura. No soy vocero de mi bancada, pero a título personal debo decirle que me hubiera gustado que el día de mañana continúe el ciclo y finalmente se respete la democracia en base a una votación, en base a la discusión de lo que se requiera. Hoy en día el ministro sigue ocupando su cargo, pues entonces quedemos.
0: Otros legisladores, por ejemplo, Arminta Valencia, de Ahora Nación, también mostró su descontento con la suspensión del pleno. Ella indicó que la moción debía ser puesta a debate, pues se iba a abordar un tema crítico para el país, el tema de la inseguridad ciudadana. Escuchen.
4: Padina Boluarte en un títere, promoviendo la elección de Jerí como presidente del Congreso y luego.
0: Ok, bueno, sí, la congresista de ahora Nación, Arminta Valencia, mostró su preocupación y pidió que ojalá se hubiese podido dar la sesión plenaria el día de hoy. Pero si se han retirado las firmas, la moción cae, y si cae la moción no tiene ningún sentido el asunto de realizar un pleno para tratar sobre este tema. Sí me parece importante, en aras de la transparencia, vivimos en el país de la desconfianza, es el deporte que más practicamos, nos encanta muchísimo y no puede ser de otra manera, sobre todo cuando hablamos de política. En realidad la presunción de sospecha es la que vale. Olvídese de la presunción de inocencia. La presunción de inocencia ¡exitosa! Sirve para cualquier otro ciudadano. Para los políticos hay que aplicar la presunción de sospecha. Perdone si se molesta. La presunción de sospecha. Entonces, si primero firman, dicen sí quiero, y después de un par de conversaciones con el del gabinete y con el propio Astudillo, retiran las firmas, siento, de repente ustedes no, yo siento que tengo derecho a decir, oye, qué raro, ¿no? Explícame bien. ¿Por qué hace 3 días firmas para que haya censura y después de 3 días dices, no quito mi firma? Algo tiene que haber ocurrido. Perdóname, ¿me puedes explicar? Y creo que los políticos están en la obligación de explicar. Me equivoqué. Resulta que después de conversar en la oficina del señor Astudillo, o resulta que después de conversar y dialogar con el presidente del Consejo de Ministros que nos convocó a la PCM, sí, nos dimos cuenta porque nos han dicho esto, esta otra cosa, porque van a aplicar este plan, nos han pedido que esperemos 30 días más, les vamos a dar ese plazo, están destinando esta cantidad de recursos, van a hacer esta estrategia, este plan. Y la verdad es que cuando nos ha explicado Galarreta, cuando nos ha explicado Astudillo, nos ha explicado Belaún de Llosa, sí creemos que hay que darle un voto de confianza y hay que darle, digamos, un voto de fe y sí, esperamos. Ok. La gente dirá, bueno, no te creo, dirá que sí te creo, pero ahora necesitamos una explicación. Insisto, porque resulta muy sospechoso que pongan la firma, después conversen, entre comillas, y digan, ah, no, retiro las firmas. Y me sorprende también lo que dice la legisladora Mirta Valencia, que es de Ahora Nación, que ha sido probablemente el primer partido, Foicón, ha sido la primera bancada, la primera que ha dicho que no va a respaldar la moción de censura. ¿Por qué se molesta la diputada Arminta Valencia? A propósito de molestarse, ayer estuvieron debatiendo en la Comisión de Constitución este tema de la delegación de facultades y hubo un roce realmente muy fuerte entre la diputada Roxana Alaiza, ¿no? Y otra diputada, ¡exitosa!, en este caso, la diputada Flor Mesa del Fujimorismo. La diputada Alaiza ha criticado duramente las últimas declaraciones de la presidenta Keiko Fujimori, quien dijo que se le estaba agotando la paciencia en relación a este tema del pedido de facultades. Escuchen la intervención en la Comisión de Constitución de esta señora diputada Alaiza. Adelante.
4: Sabina Boluarte en un títere, promoviendo la elección de Jerí como presidente del Congreso y luego presidente de la República, pese a que enfrentaba una denuncia por presunta violación sexual. Finalmente, para responder a la congresista Flor de Jesús Mesa, ayer que me retiré, yo no vengo aquí a hacer TikTok. Ayer estaba también en la Comisión de Justicia cumpliendo con mi rol. A diferencia de usted, tengo 3 proyectos de ley presentados. Usted pertenece al oficialismo, tiene solo uno y además soy vocera. Así que, por favor, respóndame por alusión cuando quieran. Déjame terminar.
0: Igualito, tan divino. Por favor. Bueno, ¿ustedes creen que Flor Mesa se quedó calladita? No, Flor Mesa respondió, la diputada de el Fujimorismo. Esto dijo, adelante.
5: La presidencia, porque usted es mujer. No le voy a responder con la misma forma prepotente y dura como lo hace la diputada Laísa, sino con raciocinio, que es lo que necesita esta comisión. Solamente para aclarar, presido una comisión en la que lo que tenemos que hacer es visibilizar a las mujeres que hoy son maltratadas como ella lo está haciendo con nuestra presidenta de la República. Diputada Georgina Duarte, creo que su colega se ha equivocado de bancada porque parece que es de Juntos por el Perú porque se pone a todo. Esa política obstruccionista y frívola frente a lo que necesita la población, no la necesitamos acá. Y sí, viene para los clips. Al menos mi comisión ya aprobó un dictamen. A diferencia de esta comisión que hasta ahora no aprueba absolutamente nada.
0: Contexto, chiquito, se han acusado ambas de tiktokeras. Solo vienes a hacer un clip, solo vienes a hacer un live, solo vienes a hacer... Entre las dos, entre la diputada Roxana Laiza y la diputada Flor Mesa. ¿Quién es más tiktokera que quién? Bueno, a ver, habrá que hacer una batalla, ¿no? Hay que farmear aura, a ver quién, cuál de las dos gana, me imagino, ¿no? No sé si le podrán ganar a Keiko, pero está bien que entren a la competencia. 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Pausa, regresamos.

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La temperatura en Lima 20 grados, Piura 22, Trujillo 23 grados, 6:33 a.m. El gobierno declaró en emergencia el sector textil y confecciones por un periodo de 120 días calendario, a fin de preservar las capacidades productivas, contribuir a la sostenibilidad de las empresas y el empleo, fortalecer la cadena de valor y promover la recuperación y reactivación de esta actividad. Hoy jueves 1 de octubre comenzará la marcha blanca del nuevo tramo del Metropolitano por la vía Expresa Grau. La prueba se desarrollará desde hoy al 6 de octubre entre las 10 de la mañana y 4 de la tarde, con dos buses diarios que circularán aproximadamente cada 20 minutos en ambos sentidos. Durante esta etapa, los vehículos tendrán habilitadas cuatro estaciones: Central, Abancay, Andahuaylas y Parinacochas. Por otro lado, la OMPE informó que el material electoral para Lima y Callao en el marco de las elecciones regionales y municipales 2026 se realizará este viernes. Y el Ministerio del Interior informó que entre el 29 de julio y 29 de septiembre de este año, la Policía Nacional desarticuló 2.256 bandas criminales y capturó a 14.124 personas requisitoriadas por la justicia como resultado de la intensificación de las operaciones desplegadas en distintos puntos del territorio nacional para enfrentar el crimen organizado. 6:34 a.m. Tú estás en Exitosa 95.5 de la 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Continuamos en Exitosa Perú con Manuel Rosas.

0: es el día del periodista. No sé si haya condiciones para celebrar, no sé si haya razones para celebrar. Probablemente muchos lo tengan y probablemente muchos lo hagan y en muy buena hora. Quiero aprovechar para darle un abrazo a todos mis colegas periodistas de Exitosa y por supuesto a todos mis colegas periodistas de todo el Perú. Que tengan un buen día, que la pasen realmente bien. Sin embargo, es un día en el que hay que pensar en lo que vamos a hacer como periodistas, por la profesión, por el oficio. Porque hay muchos retos, desafíos que tenemos que enfrentar. Probablemente dos de ellos los más importantes, no los únicos. Uno, este asunto de la inteligencia artificial y de la posibilidad de desaparecer en muy poco tiempo, como carrera, como profesión, como oficio. Según dicen los expertos, nuestra carrera, la carrera del periodismo, es probablemente una de las que en máximo 10 años tendría a desaparecer y a ser reemplazada por la inteligencia artificial. Reto, desafío que se nos plantea a partir de este desarrollo tecnológico a todos los que decidimos abrazar esta profesión, esta carrera o este oficio. Pero el segundo reto vinculado con esto primero, a mí me parece el reto más importante. Recuperar la confianza en la gente. Los periodistas como personajes públicos y como casi todo lo representativo desde el punto de vista público en el Perú y creo que en el mundo, ha perdido muchísima credibilidad. Hay muy poca gente que nos cree. Nos ven, sí, nos escuchan, sí, nos siguen, sí, están atentos al podcast, sí, sí, están siguiendo a los influencers, sí, sí, pero que nos creen, la verdad es que muy pocos, muy pocos. Ese es el principal reto. ¿Qué hacemos los periodistas para recuperar la credibilidad? ¿Qué hacemos los periodistas para que el oficio tenga el respeto que se merece? ¿Qué hacemos los periodistas para que la gente que escucha una información, que prende una radio, que ve la tele, que sigue en las redes, diga este automáticamente, por sí mismo, está diciendo la verdad? Hoy es exactamente al revés. Desconfían, y desconfían por las razones que por supuesto son bastante claras, evidentes y prolongadas en el transcurso de las últimas dos décadas, por decir lo mínimo. Si hay que pensar en algo, hay que pensar en eso. Si hay que reflexionar en algo, hay que reflexionar en eso. En las conductas que hemos ido adoptando y en cuanto hemos hecho para que el servicio público importantísimo, que es el de la información, sea realmente un servicio para la gente. Porque este es un servicio público. Hacer información, dar información, mantener a la gente informada es un servicio público. Tan público que incluso para hacer radio y para hacer televisión, que siguen siendo los medios tradicionales más usados, tenemos y usamos las frecuencias o el espectro de radial o en todo caso tecnológico que el Estado nos da a partir de una concesión. ¿Cuánto hemos hecho de bien? ¿Cuánto hemos hecho de mal? ¿Cuántos somos fieles a la verdad, a la realidad, a los hechos que van ocurriendo? ¿Cuántos hemos torcido nuestra línea editorial? ¿Cuántos hemos hecho de la información más que un, qué sé yo, un pretexto, una coartada para vender? ¿Cuántos hemos pasado de una manera tan increíblemente fácil del periodismo al activismo? ¿Cuántos hemos hecho de la información, insisto, una punta de lanza y un puñal para extorsionar o para aprovecharnos o para tener, en todo caso, beneficios personales que no nos diferencian en absoluto a la podrida clase política en general que hay en nuestro país y en el mundo? Reflexiones sobre este tema debería ser, en todo caso, creo yo, el tenor de este día 1 de octubre del año 2026. Según creo, estamos en deuda. Y la verdad es que si seguimos como estamos, no vamos a desaparecer en 10 años, quizás vaya a ser en muchísimo menos tiempo, porque además creo, si sigue pasando esto, vamos a ser la profesión y la carrera más prescindible del mundo, porque se prescinde de aquello que no nos interesa, se prescinde de aquello a lo que no creemos, se prescinde de aquello que uno no cree que sea importante ni valioso en la vida personal o en la vida de una sociedad. Son las 6 de la mañana con 40 minutos en Exitosa. Hablamos con el señor Víctor Piñán. ¿Quién es Piñán? Bueno, él es diputado y pertenece al Partido Cívico Obras. Dialogó con Exitosa. Afirmó que su bancada va a votar a favor de otorgar facultades legislativas al Ejecutivo. Pero, siempre hay un pero. Pero, este apoyo será en seguridad ciudadana y en el tema fenómeno El Niño. Cuestionó Piñán la postura de sus socios políticos, porque son socios, están en un bloque parlamentario, de Juntos por el Perú, de negar todas las facultades y calificó esta postura como un infantilismo político. Escuchen al señor Piñán.
1: Hemos dicho nosotros que vamos a aprobar en dos materias, que es la seguridad ciudadana y fenómeno del niño. Sobre esos dos ejes, que son los temas más urgentes, nosotros vamos a aprobar las facultades legislativas. O sea, hay dos extremos que lamentablemente tienen un comportamiento, yo le llamo infantil, ¿no? Hay un infantilismo político, hay una inmadurez política de parte de Juntos por el Perú, hay que llamarlo así, porque no puede negar totalmente el pedido de facultades.
0: Bueno, ayer hablamos de este tema y creo que puedo coincidir con el señor Piñán. Es cierto, habían dos extremos inaceptables. Extremo de Fuerza Popular: apruébame todo. Se me está acabando la paciencia. A mí también, ¿eh? Se me está acabando la paciencia. Extremo, para mí, negado. No puede ser. Sonó a imposición, sonó a autoritarismo, sonó a falta de diálogo y de capacidad de consenso y, por supuesto, de llegar a determinados puntos que interesan al país y al gobierno. El otro extremo, inaceptable también, Juntos por el Perú: nada, no te doy ni la hora de los 66 que me has pedido, ni media línea. Por supuesto que eso es total y absolutamente radical, extremista. Cualquiera diría, eso es obstruccionismo. Y sí, a eso suena. Así como suena Keiko, absolutamente impositiva y autoritario cuando dice, se me está acabando la paciencia, casi en tono amenazante y extorsivo. Igual sea una obstruccionista y sin ningún tipo de compromiso con la patria, decir de saque, de plumazo, te vuelo todo y no te doy nada. Entonces tiene que haber gente sensata. Y la verdad es que desde el primer día, yo no tengo ningún interés en quedar bien con nadie, los sensatos han estado en el Partido del Buen Gobierno y en el Partido de Renovación Popular, que fueron las únicas bancadas, después se sumó Obras, las dos únicas bancadas que al empezar el debate dijeron, este es mi texto sustitutorio, hemos hecho la chamba, hemos revisado punto por punto y hemos dicho, esto no, esto sí, esto no, esto sí, esto no, esto sí, y hemos puesto las razones. Lo ha hecho Renovación Popular y lo ha hecho el Partido del Buen Gobierno y lo han presentado. Se ha sumado ayer Obras y ahora tenemos tres textos sustitutorios. Y tengo la esperanza, porque así terminó la sesión el día de ayer, cuando fue cerrada la sesión por la señora Yanina Avendaño, que se podría retomar hoy día, la sesión, y que podría ponerse a discusión, ya no los extremos, ya no lo que diga el gobierno, que pide todo, ni tampoco el extremo de Juntos por el Perú, que dice
2: exitosa.
0: Nada, sino los tres textos sustitutorios que establecen algunas sí y algunas facultades no. Probablemente van a debatir eso y ojalá se llegue a acuerdos en los que creo que el país está esperando. El país está esperando que se den las facultades para temas vinculados urgentemente a seguridad ciudadana y en torno a tema de el fenómeno El Niño. Y todo lo que está en el nivel de contrabando, porque sí hay contrabando de parte del gobierno en lo que ha significado su solicitud, que quepa después. Que quede para después, por supuesto. Bueno, necesito facultades especiales para quitar el techo de las intereses de los préstamos en los bancos. Eso podemos discutir el 2050. ¿A quién afecta? Dirán a los ahorristas. Mentira, afecta a seis banqueros en este país. No. Queremos facultades especiales, ¿para qué? Para flexibilizar el asunto de lo que significan las contrataciones laborales en las empresas y para además generar un régimen especial para la juventud, para pagar menos, o sea, una ley pulpín. ¿A quién favorece eso? No, favorece a toda la... Mentira, favorece a los empresarios que han financiado la campaña de Keiko Fujimori. Vamos a... Quiero facultades especiales para legislar en materia de... corte de tramitología. Suena bien, suena lindo, porque en este país hay que acabar la tramitología, hay que acabarlo, pero ¿tramitología en qué? Miren, en el asunto este de relajar, no ponen ellos el nombre, lo pongo yo, todos los requisitos para concesiones mineras. Y sobre todo los temas vinculados a protección del medio ambiente y sobre todo los temas vinculados a los estudios de impacto ambiental. O sea, lo que quieres es que acá se haga mine en cualquier lado y se le estudie el medio ambiente. Bueno, está bien, esa es tu posición, pero urgente, espérame, mi hermanita, podemos discutir después, porque eso favorece a los 10 mineros financiadores de campañas políticas y no al país. Como eso, hay una enorme cantidad de contrabando. ¿Cuál es la urgencia? Ninguna. Se puede debatir, manda tu proyecto de ley. si yo fuera diputado, le diría: señora Presidenta de la República, mande su proyecto de ley en cada uno de estos temas y ponga un sello urgente. Eso sí es aceptable, para debatir en lo que corresponde a los mecanismos que tiene la Cámara de Diputados. Cada uno en su comisión, armar un dictamen, pasarlo al Pleno de los Diputados, aprobar o desaprobar, pasarlo a la comisión o a la Cámara de Senadores y determinar si esta norma pasa o no pasa. Creo que ese es el juego realmente de la democracia en el país. No las imposiciones de Keiko, ni el obstruccionismo de Juntos por el Perú. No caigamos en esos extremos. A los dos nos quieren jalar a un extremo inaceptable. Hay que utilizar la sensatez, la inteligencia y la prudencia al momento de decir cosas sobre nuestro país. Víctor Piñán confirmó que su bancada no respaldará la moción de censura contra el ministro César Astudillo, lo que dijimos hace unos instantes. Él comentó que la decisión fue recomendada por el líder de su partido, Ricardo Belmont. Escuche.
1: Ricardo Belmont nos señaló lo siguiente, ¿no? Desde su experiencia, él nos pidió, porque él también le tocó pasar lo mismo, que no podemos pedir una censura luego de haber estado el ministro un mes y medio, ¿no? Nosotros hemos tomado ese consejo a bien y bueno, hemos decidido que el señor Astudillo tiene la oportunidad desde obras, le vamos a dar una oportunidad de 5 meses o 6 meses.
0: Bueno, eso es lo que efectivamente ha dicho Ricardo Belmont en una entrevista cuando le dijeron: oiga, pero ustedes están respaldando la censura contra César Astudillo. Él dijo: no, se han lanzado solos. Ellos, refiriéndose a los diputados de obras, ellos se dispararon solos. Y vamos a poner orden. Vamos a expulsar a los traidores. Estoy hablando de las expresiones dichas por Belmont, yo no me las estoy inventando. Y dijo a renglón seguido, efectivamente, que no se puede censurar a un ministro o a cualquier autoridad a 2 meses de gestión o a 1 mes y medio. Yo he sido alcalde 2 meses. Y la verdad es que en gestión pública, dice Belmo, cuando uno entra para ser autoridad, necesita 1, 2, 3 meses para instalarse, para hacer no sé qué. Y desde mi punto de vista, 6 meses debería ser el plazo de evaluación, según lo que ha dicho Belmo. Y lo que está diciendo el señor Piñán es que han tomado esa recomendación. Son las 6:48 a.m. Tenemos información en vivo con Vanessa Rubio. Gran aniego en la avenida Separadora Industrial en Villa El Salvador. Vanessa, buenos días. Adelante.
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3: Manuel, buen día. Continuamos recorriendo las calles y avenidas de Lima Sur que han quedado empozadas de agua tras esta intensa llovizna que se ha registrado en horas de la madrugada y también en la noche de ayer. Estamos ahora mismo en Villa El Salvador, exactamente en la avenida Separadora Industrial, en el cruce con la avenida Pumacagua. Y aquí la situación es bastante complicada para los amigos conductores. El tránsito vehicular se dificulta debido al aniego que se registra y la gran cantidad de agua empozada. Esta es una situación recurrente en este punto, donde además la pista, que tiene pues diferentes desniveles, también se le suma los huecos que están en toda la vía, que con el agua no se logran ver y que justamente afecta a los amigos conductores, a los mototaxistas, a los vehículos de carga pesada, a los vehículos particulares, a los taxistas que utilizan esta vía, que es muy importante porque conecta a Villa María del Triunfo y también hacia San Juan de Miraflores. Estamos en Villa El Salvador y lo que nos han podido relatar los conductores, en este caso los mototaxistas, es que la limpieza empezó muy tarde. Recién a partir de las 5 de la mañana habría llegado este cisterna con las motobombas respectivas para poder retirar toda esta gran cantidad de agua, pero ya a esa hora de la mañana hay una gran cantidad de ciudadanos que salen a trabajar y por ende también el tránsito vehicular empieza a aumentar, sobre todo en este punto que te comento, es una vía muy importante. Estamos exactamente a la altura de la estación Pumacagua de la línea 1 del metro de Lima. Y lo que está ocurriendo es que los vehículos incluso ingresan en contra en esta avenida para evitar usar el otro lado, que está igual de inundado, y se pueden ocasionar aquí accidentes de tránsito. Vemos, por ejemplo, que en las llantas de los vehículos más grandes, el agua pues es más o menos unos 15 centímetros de diámetro, la tercera parte de las llantas, pero de los mototaxis ya llega hasta la mitad de la llanta el agua, y bueno, los trabajos que viene haciendo la municipalidad aún son insuficientes para poder retirar toda esta gran cantidad de agua. Incluso indicarte que las mototaxis están utilizando la berma central, en la parte del medio que divide ambas vías, para evitar, aquí vemos a una mototaxi, justamente para evitar transitar por la vía principal que está llena de agua. para que no se malogren sus vehículos, porque ya ha ocurrido que las motos se apagan, el agua ingresa al motor y ellos son los más perjudicados porque estas son sus herramientas de trabajo. Pero vamos a escuchar qué es lo que nos han indicado precisamente los mototaxistas.
4: La lluvia empezó a las 3 de la mañana, fuerte, en las cuales, en la parte de aquí, donde se inunda el agua, no ha habido el camión.
3: El motobomba.
4: Ha
3: empezado tarde su trabajo.
4: Ha empezado tarde, esto habrá sido hace una hora, pero con una motobomba no es suficiente, mire todo esto, en las cuales las motos se malogran, carros se malogran. ¿Por dónde tenemos que pasar? Por esta vía. Año tras año, señorita, año tras año, todo lo mismo. Entre el alcalde, quien entra aquí en Villa El Salvador, es lo mismo. Porque esto tenía que gestionarse el alcalde Iñigo con el de Lima, pero no hacen nada.
3: No hay drenaje en este caso.
4: Por supuesto. Entonces, como digo, el perjudicado somos nosotros, los vecinos. Ellos no.
5: Es todos los días cuando llueve, es una laguna esto. Todo acá. Los puentes de abajo también, todo es una laguna. Más allá
3: de esto, cuando hay lloviznas.
5: No se toma precauciones. Toda la vida es esto, toda la vida.
3: ¿Cómo afecta a los mototaxistas, a los taxistas?
5: Se queda la moto, se pincha la llanta, un hueco, todo. Pucha, un desastre, amiguita.
3: Es un pedido repetitivo que hay un sistema de drenaje en estas.
5: Claro, pero no hay un sistema de drenaje. El alcalde ha tenido que hacer eso, pues, ¿no? Un sistema de drenaje para que se bote el agua, pero no.
3: Ahora también pueden ocurrir.
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6: Está peor, pues, señorita, mire cómo está. No asignan los alcaldes, ¿verdad? Claro. Siempre es el mismo tema. Y eso la vez pasada fue todo esto, invasión, todo, mire.
3: Claro, ¿y eso afecta a usted como conductor, a su moto, su herramienta de trabajo?
6: Claro, nos empeora también. Pues,
3: claro, ahora, señor, vemos que algunos están yendo en contra, invaden la berma, también puede causar accidentes.
6: Claro, ¿y por qué? Por el motivo de esto, pues, señorita. Mire, allá en la parte de allá donde está el carro hay huecos y varias veces los motos se meten ahí y quedamos mal, pues, ¿no? Claro. ¿Entiende? Y ese es el motivo.
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3: Es la situación con la que tienen que lidiar los mototaxistas y los amigos del volante a diario aquí en Villa El Salvador, donde no solamente las pistas se encuentran en mal estado, sino que además, debido a las lloviznas que se vienen registrando en los últimos días, ahora también tienen que intentar esquivar esta gran cantidad de agua empozada. Ellos lo han denominado prácticamente una laguna y es una situación recurrente cada vez que ocurren lluvias, sobre todo en Lima Sur. Ya hemos visto lo que ocurrió hace unas semanas en Villa El Salvador, colegios inundados, viviendas inundadas y ahora también esta avenida separadora industrial con Pumacagua. Y por ende, los conductores están pidiendo a las autoridades, a la próxima gestión que viene ahora con las elecciones municipales y regionales, que se preocupen por un sistema de drenaje en este punto que normalmente siempre se termina llenando de gran cantidad de agua. Esto afecta también a los ciudadanos, ellos están esperando poder abordar alguna de las unidades, los buses de transporte público, que también están utilizando otras vías, incluso ingresando en contra, en sentido contrario, para evitar llegar a pasar por esta gran cantidad de agua que finalmente termina dañando las unidades y se malogran. Y también afecta a los ciudadanos que tienen que remangarse las bastas de los pantalones, caminar con mucho cuidado para evitar ensuciarse las prendas, tomando en cuenta que salen muy temprano a trabajar y a estudiar en algunos casos. Es entonces la información que tenemos en vivo desde Villa El Salvador para los 95.5 del FM Lima, exitosa la voz de los que no tienen voz.
0: Gracias, Vanessa. Yo escuchando a Vanessa y viendo las imágenes, realmente es una laguna, es un aniego gigantesco. Me pregunto por qué razón el peruano o la peruana tiene una disociación de su conducta como ciudadano, como parte de una ciudad, como habitante de un lugar que vive sus desgracias, y luego como ciudadano elector. Hay una especie de ruptura, parecemos como de dos personalidades.
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0: Me quejo de lo que pasa en mi distrito, pero luego elijo a los mismos. Estoy segurísimo que los Iñigos, por angas o por mangas, se van a quedar. Porque no solamente hay la reelección encubierta del señor López Aliaga, hay muchísimas otras reelecciones. La reelección conyugal, la reelección fraternal, la reelección filial, la reelección, no sé cómo decir, la reelección, pero reelecciones de todos lados. Miren, hasta, no sé, ¿cómo sería si digo la reelección con la abuela de candidato? En serio, está de candidata que si el papá, que si la mamá, que si la hija, que si la esposa, que el compadre, un poco más se le ponen al abuelo. O sea, los Iñigos se van a quedar como se están quedando hace muchísimos años en Villa El Salvador. Y miren esta desgracia. Gracias a Vanessa por la información alcanzada a Exitosa. Vamos con Luciano Tomatis, que está en el cercado de Lima. Hoy inicia marcha blanca del Metropolitano en la vía expresa Grau. Detalles. Luciano, buenos días.
7: Muy buenos días, Manuel. Ante todo, feliz día para ti y para todos nuestros compañeros. Importante información para todos los usuarios del Metropolitano y del tren eléctrico de la línea 1. ¿Por qué? Porque hoy inicia la marcha blanca de las nuevas estaciones que están en la vía expresa Grau. A las 10 de la mañana hay una convocatoria de prensa en donde va a participar el alcalde Renzo Reyardo y el presidente de la Autoridad de Transporte Urbano, David Hernández, para dar inicio a esta nueva marcha que va a ir desde el 1 de octubre, hoy hasta el 6 de octubre. Va a cobrarse el pasaje regular, 3 soles con 20, para los usuarios del troncal regular, y para la tarifa integrada, 3 soles con 50. Las estaciones que van a funcionar, Manuel, desde las 10 de la mañana hasta las 4 de la tarde van a ser la estación Central, por supuesto, la estación Abancay, Andahuaylas, que es justamente donde nos encontramos, y Parinacocha. ¿Cuál es la finalidad, por supuesto, de esta marcha blanca? Poder exitosa ver los tiempos, los usuarios, la frecuencia de los buses, y eso lo vamos a ir descubriendo en esta marcha blanca. Desde donde nos encontramos en la estación Andahuaylas, todavía se están terminando con algunos detalles, se ha aperturado. Hay que recordar que debido a las obras que se están realizando en la vía expresa Grau, pues se ha mantenido unas vallas metálicas que han sido aperturadas parcialmente para que los usuarios puedan acceder por esta marcha blanca. Hemos podido constatar además que se están realizando el pintado de alguna señalización que se encuentra en la parte inferior por donde van a pasar los buses. Importante información, desde las 10 de la mañana se va a iniciar esta marcha blanca, como ya lo venía diciendo, con parte también va a formar el alcalde Renzo Reyardo y el presidente de la Autoridad de Transporte Urbano de Lima y Callao, David Hernández. Por lo pronto, la situación está en la estación, por supuesto, está vacía en este momento, no hay servicio. Esto va a iniciar a las 10 de la mañana, pero va a ser un punto de conexión muy importante, Manuel, para aquellos que transitan por la avenida Grau, que siempre está saturada, y que cruza una de las avenidas también muy importantes y que también siempre está aglomerada de vehículos y de personas que transitan entre la Victoria y el cercado de Lima, sobre todo porque nos encontramos muy cerca de la parte más comercial del cercado de Lima, Mesa Redonda, toda el área de los alrededores de la calle Montevideo, y que por supuesto siempre atrae a un gran número de ciudadanos que vienen a hacer compras y diferentes puntos para su día a día. Vamos a ver cómo se va desarrollando esta situación. 10 de la mañana, convocatoria de prensa para poder dar inicio a esta marcha blanca, Manuel. Esa es la información desde el cercado de Lima para los 95.5 de la FM en Lima, exitosa la voz de los que no tienen voz.
0: Gracias, Luciano, por la información. 10 de la mañana, 4 de la tarde, arranca hoy, va hasta el 6 de octubre, marcha blanca del nuevo tramo del Metropolitano. Incluye las estaciones Central, Abancay, Andahuaylas y Parinacochas. Ya saben, desde las 10 de la mañana hasta las 4 de la tarde. Me voy a la pausa, regresamos con más. Estamos en exitosa Lima y Callao, 95.5 de la frecuencia modulada, pero estamos también en Barranca en los 100.7, en Abancay 101.5, en Ayacucho 97.3 y en Cajamarca 91.1. Vamos a la pausa.
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2: 7:02.
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0: son las 7:04 a.m. Está en nuestros estudios Carlos Bruce, candidato a la alcaldía de Lima Metropolitana por Somos Perú. Con él vamos a conversar en nuestra secuencia Elige Bien.
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0: Bueno, según las encuestas de las que ya no podemos hablar mucho, de las que no podemos dar referencias exactas, Carlos Bruce está peleando la posibilidad, por supuesto, es uno de los que más posibilidades tiene de llegar a ser alcalde de Lima, por tanto hay que ponerle bastante atención a lo que va a ir diciendo. Señor Bruce, ¿cómo está? Buenos días.
2: Manuel, ¿cómo estás?
0: Gusto saludarle. Bueno, nos quedan 3 días, ¿cómo está su ánimo?
2: Sí, bueno, muy entusiasmado, recibimos muchas muestras de aceptación de la gente. Sí preocupado por situaciones irregulares que hasta ahora no se resuelven y que me obligan esta mañana vamos a estar con la delegación de observadores de la OEA para hacérselo saber.
0: Ellos, ¿Por el tema de lo que se ha denominado reelección encubierta?
2: Sí, pero más que yo no le echo tanto la culpa al candidato, salvo que haya hecho alguna cosa ilícita, pero que no, yo no tengo pruebas de eso, sino del jurado. El jurado está en sus manos pronunciarse, porque hasta el día de hoy no sabemos, la gente que marque la R de renovación, no se sabe quién va a ser el alcalde si es que esa lista sale ganadora. Uh-huh. Eso es absolutamente irregular. Claro,
0: es una incertidumbre porque no dijo ni A ni B.
2: Exacto, ¿no? Entonces, ¿cómo puedes tener en el tiempo que tú te acuerdas de las elecciones, había una situación en que faltando 3 días no sabes quién es el candidato de un partido?
0: Lo concreto en esto es que gente que vaya a votar por renovación no puede tener hoy la seguridad de que si va a ser el señor López Aliaga el alcalde o va a ser la señora que está como segunda regidora.
2: Janet Alonso.
0: La señora Alonso.
2: Así es.
0: Esa duda hay, por ejemplo.
2: Exacto.
0: Entonces, ahora, ¿cómo hacemos? O sea, ahí, por supuesto, el jurado tendría que meter una explicación rápidamente, porque voto informado es lo que ha pedido el jurado, ¿no?
2: Es su obligación. Justamente el jurado organiza esto de tal manera que las opciones electorales estén claras, quién es el candidato de qué partido, cosa que la elección es libre, voluntaria y consciente. Cuando tú marcas una X en este recuadro, sabes que estás votando por este señor.
0: Claro.
2: Entonces, porque en el Perú, lastimosamente, las cédulas de votación, entiendo que hay un tema logístico, no trae ni el nombre del candidato, ni la cara del candidato. Solo trae el símbolo de su partido. Y las reglas de juego son, bueno, ustedes señores tienen 6 o 9 meses para comunicarle a la gente cuál es su nombre y cuál es su símbolo. ¿No? Y yo fiscalizaré que ese símbolo, efectivamente, con ese nombre que se está publicitando, es la que corresponde en los listados. Si alguien, por ejemplo, a alguien se le ocurre poner la cara de otra persona con el símbolo de Somos Perú, yo inmediatamente hago la denuncia y el jurado lo sanciona. Porque yo no soy el candidato, mejor, yo soy el candidato, la otra persona no lo es. Pero en este caso, nadie sabe quién es el candidato, porque el jurado hasta ahora no dice, de acuerdo a la Constitución, si le va a entregar las credenciales al señor A o a la señora B.
0: Y en 3 oportunidades, el presidente del Jurado Nacional de Elecciones, el señor Burneo, ha dejado el asunto en el aire. Sí, nos vamos a reunir con el Pleno. Sí, el Pleno va a decidir. No, yo no puedo dar media opinión, pero lo va a hacer el Pleno. Y nunca dio el Pleno ningún tipo de decisión.
2: Y ya faltan 3 días.
0: Ahora, pero si tiene usted esa preocupación, es porque está asumiendo que López Aliaga puede ser alcalde. O sea, puede ganar la lista de renovación.
2: Digamos, las encuestas dicen claramente que el primer lugar está
0: apretado. ¿Y usted qué siente apretado en las calles?
2: Yo siento un apoyo muy claro.
0: ¿Pero siente que está peleando con López Aliaga?
2: Bueno, lo que pasa es que la gente es muy cortés, ¿no? O sea, nadie viene y me dice, oiga, yo voy a votar por López Aliaga.
0: Pero sus estudios, ¿no? Todo lo que usted tiene, sus sondeos.
2: Todos los sondeos que fueron públicos hasta hace una semana dicen que hay 2 personas que tienen posibilidades, ¿no? Entonces, eso no hay que darlo atrás. Además, es conocido que cuando la lista tenía como candidato cabeza de lista
0: al señor Rubio,
2: no tenía una posición muy expectante, ¿no? Entonces eso ha cambiado y ahora han puesto otro candidato. Pero si este candidato, no, y estoy siendo cuidadoso, no decir su nombre, porque no quiero aquí hacer una campaña de difamación.

0: esto, él aprovecha una oportunidad, pues no es su culpa. Uh-huh. Si encuentra un jurado en esas elecciones que es ciego y mudo y sordo, claro, entonces él sigue avanzando hasta que alguien le diga, oiga, usted no es el candidato.
1: ¿Le molestó que le diga bebita el señor López Aliaga?
0: Es una forma de hacer política que tiene que desterrarse del país. Mm. Por una cosa, Manuel, porque después de las elecciones vamos a tener que hablar. Mm. Y cuando yo te ofendo a ti con insultos, ¿tú después vas a querer hablar conmigo?
1: Pero entonces sí lo ofendió.
0: ¿Qué cosa crees tú? Mm. ¿A ti no te hubiera ofendido?
1: Entonces, no sé, porque finalmente tenemos reacciones diferentes. Yo estoy pidiendo la suya. Sí, claro. Y en todas circunstancias va a ser respetado.
0: Cualquier insulto no es dable en una campaña.
1: Claro, el asunto es que eso baja el nivel de la campaña, ¿no?
0: El insulto es el recurso de los ineptos, de los débiles, de los
1: de la gente que no tiene argumentos.
0: Falta de argumentos, ¿no? Uh-huh. Y en política eso es lo peor.
1: ¿Cómo se llevaba Carlos Brus, alcalde de Surco, con López Aliaga, alcalde de Lima?
0: Relaciones normales. Nunca hemos sido amigos. Yo no conozco su casa, él no conoce la mía.
1: No, en relación de gestión. Sí, se ha habido apoyo, se ha habido gestión, sí se han financiado proyectos, sí se han hecho cosas juntas.
0: No. La Municipalidad de Lima no ha intervenido en ningún proyecto los que hemos hecho en Surco. Nunca nos han habilitado ni un centavo.
1: ¿Validó usted la construcción de la línea expresa Sur?
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0: No, yo no fui a la inauguración. Me invitaron y no fui.
1: Pero sí estuvo en la inauguración de las vías auxiliares.
0: Las vías auxiliares, porque la obra estaba en proceso. Uh-huh. Y recuerdo que
1: y en ese momento,
0: cada vez que pedíamos, oiga, ¿cómo va a quedar? Denos el expediente técnico para verlo.
1: Eso.
0: Está en elaboración, decía. Está en elaboración. ¿Está en elaboración? Sí, bueno, estará en elaboración. Y estaba avanzando y de pronto dice, ya acabamos. Y yo vi la vía expresa, ¿ya acabaron? Ah, no, esta obra está incompleta. Mm. Entonces yo no fui a la inauguración. La inauguración de las auxiliares, bueno, es una obra en proceso. Se habían hecho las auxiliares y estaban construyendo las centrales. Eso, bueno, es una inauguración parcial, bueno, vamos. Pero cuando dijeron que ya la obra está terminada, ni da vaina. Eso no es una obra
1: terminada. ¿Qué le falta?
0: Todo, le falta. Para hacer una vía expresa, todo. Eso no es una vía expresa, es una avenida. Uh-huh. Una avenida con semáforos, una vía expresa.
1: ¿Está en su plan de gobierno, de gestión para Lima, terminar eso?
0: Prioritariamente.
1: ¿Qué se haría?
0: Manuel, han muerto ya 4 personas.
1: Sí, es cierto.
0: O sea, es una obra que está cobrando vidas humanas. Uh-huh. Por lo mal hecho. Yo no sé si las personas que hicieron esa obra duermen bien en la noche, pero ¿qué le decimos a las familiares de la gente que ha muerto? Uh-huh. Entonces, esa obra se tiene que hacer primero. Los puentes peatonales. O sea, no han pensado en la gente.
1: Ya los están haciendo, ¿no? 4 ha anunciado el alcalde.
0: Así dice que después de 4 muertos se les ocurre hacer el puente peatonal. Segundo, tiene que hacer los intercambios viales en las principales avenidas, Próceres, Surco, Paseo de la Castellana, la conexión con la vía expresa antigua, la conexión con la autopista, tanto norte o sur. Ahí más o menos yo estimo, ojo en Cubero, y yo sí voy a hacer expedientes técnicos, más o menos unos 400 millones de soles.
1: ¿Le va a alcanzar?
0: Le va a faltar.
1: ¿En tiempo y en dinero le va a alcanzar?
0: Sí. O sea,
1: todo eso que acaba usted de decir, que le falta a la vía expresa sur, ¿se haría en su gestión?
0: Sí, claro.
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0: Lamentablemente, y digo así, lamentablemente, más o menos la mitad de los préstamos que esta gente concertó producto de los bonos, más de 4 mil millones, casi 2 mil está en caja y bancos. No la han usado. Es decir, el gerente financiero, si tú hubieras hecho eso en una empresa privada, de haber pedido plata y
1: claro,
0: no usarla,
1: el puesto.
0: Te votan.
1: Me cuesta el puesto.
0: Te votan, ¿no? Claro. Entonces, hay 2
1: Pero sí se va a empezar a pagar a partir del próximo año.
0: Ya, no, claro.
1: 500 millones. En el total de la deuda que la municipalidad paga, que se incluye esto, van a ser 500 millones.
0: O sea, sí, pero lo terrible es que estamos pagando intereses de una plata que no estamos usando. Es pésimo uso de recursos.
1: Ahora, ya que hablamos de la vía expresa sur y usted habló de la avenida Próceres, avenida que uso todos los días para regresar a casa, que es probablemente la avenida que más ha sufrido con el tema este de haber habilitado la vía expresa sur, tenemos como 300 o 400 metros, insufrible, sí, realmente. Mi pregunta es, ¿qué va a hacer para Lima, Carlos Brus, que no pudo hacer para Surco para resolver los temas de tráfico y de desorden en lo que corresponde al transporte y al tránsito, y al tráfico, para ser más concreto?
0: Sí, el Surco es un distrito peculiar, más de 3.000 carros van de este a oeste en la mañana, y 3.000 carros regresan de

0: oeste a este en las tardes. Somos un distrito de tránsito, no
1: por ejemplo, de destino.
0: Digamos, La Molina no tiene, La Molina es casi un destino, no es que pasen muchos carros a través de La Molina y se vayan hacia Cieneguía, no, eso no ocurre. Surco sí, es un distrito que los carros nos pasan por encima. Y cualquier proyecto que tenga Lima con respecto a la carga de tránsito que van a pasar por Surco tiene que ser revisado bien. Por ejemplo, andan anunciando un túnel de La Molina a Primavera. O sea, el atoro al otro lado del cerro lo van a traer a este lado,
2: porque
0: tú quieres surcar, ¿no? Conoces que la Primavera tampoco es una avenida que esté muy fluida, que digamos, en las horas pico se congestiona. Y si vas a traer una carga de 2.000 carros de La Molina a Primavera, no nos va a servir ni a nosotros ni a los molinenses, porque se va a atorar en Primavera. Entonces ahí es Lima, lamentablemente hasta hoy está teniendo una visión muy parcial y poco efectiva en lo que a tránsito se refiere.
1: ¿Cuál sería la visión que tendría que ser la alternativa, teniendo en cuenta que no solamente estamos hablando de estas avenidas, sino de muchísimas otras avenidas en situaciones terribles? Usted acaba de hablar de La Molina, y tengo que hablar de La Molina y hablo de la Javier Prado, hablo de la Vía Expresa, hablo de la Bancay, hablo de la Arequipa, hablaría de la Primavera también, una enorme cantidad de avenidas que están,
0: La autopista, que es una autopista que a las 7:30 de la mañana la velocidad promedio es 10 kilómetros por hora.
1: Sí, sí. 7 kilómetros por hora es la velocidad promedio en la Javier Prado, que también tiene, por supuesto, a Surco como parte de la avenida metropolitana. Fíjate, ¿qué hacemos con estas avenidas y con esta congestión?
0: La solución final es un buen sistema de transporte público, porque nuestro parque automotor ha crecido en más o menos 40% en la última década y las vías han crecido en 7%. Entonces, se está produciendo un atoro. Lo que tenemos que ir es un sistema de transporte público eficiente, seguro, cómodo, que a ti y a mí nos lleve...
1: ¿Qué significa eso? ¿Ampliar más los corredores?
0: Nos lleve a dejar la llave del carro en la mesa de noche y caminar.
1: Eso sería excepcional.
0: Entonces,
1: de hecho, eso ocurre en muchísimas partes del mundo.
0: Sin duda. Entonces la gente dice, bueno, ese es el metro. No. El metro, para que todos sepamos,
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0: Primero, demora mucho. Una línea de metro en el Perú, en una parte del mundo demora 10 años, en el Perú demora 15 o 20. O sea que de aquí a 15, 20 años, no sé si tú o yo vamos a llegar a ver que termine la línea de metro. En segundo lugar, un kilómetro de metro cuesta $200 millones. Y un kilómetro de corredores segregados cuesta $10 millones.
1: ¿Qué es un corredor segregado?
0: Un metropolitano. ¿No? O sea, una vía que se construye en la parte central o al costado de vías.
1: Entonces, ¿qué propone Carlos Bruce? ¿Otro metropolitano? ¿Otra línea de metropolitano?
0: Varias líneas
1: metropolitanas. Varias líneas. ¿No?
0: Se hacen en 2 o 3 años, rápido. Cuestan 10 millones versus 200 que cuesta...
1: ¿Cuáles serían esas líneas de metropolitano? Segregadas.
0: Hay varias rutas, pero lo que ocurre es que no hay una visión para irnos hacia ese camino, y todos nos estamos centrando en el metro. Y el metro, no tenemos ni 2 líneas de metro funcionando. La segunda línea está falta todavía que culminarse. Y te cuento algo, cuando se hizo el metropolitano, que lo hizo el municipio metropolitano, en esos momentos se decide entregarle esa función al Ministerio de Transportes y crean el ATU, y el ATU recibe la infraestructura del metropolitano. En el mismo momento, hace 15 años, se inauguraba el Transmilenio en Bogotá, con una línea, con un corredor nada más. Hoy el Transmilenio tiene, no sé si 8 o 10 corredores segregados en todo Bogotá. En Lima nos hemos quedado con uno, con Metropolitano, que todavía no termina. Entonces, esa ha sido la ineficiencia del ATU, ¿no? Que se dedicó a multar colectiveros, a multar taxis, sí. ¿No?
1: Hacer una labor paralela a la policía, en la práctica.
0: Que el colectivero, el taxista, va a dejar de ser colectivero el día que no tenga clientes. ¿Y cuándo es que no tenga clientes? Cuando tú prefieras no subir tu colectivo y subirte un moderno ómnibus con aire acondicionado y que te vaya más rápido.
1: ¿Y los corredores están incluidos en su plan?
0: Sí,
1: ¿van
0: claro.
1: a aumentarse los corredores?
0: Fíjate, por ejemplo,
1: integrado de transporte.
0: Si tuvieras un corredor que vaya por la Primavera, la parte central de Primavera, o por la Javier Prado, o al costado de la Javier Prado, o en el centro, o encima, lo haces un viaducto. En la Javier Prado, gran parte de la Javier Prado no pasa por zonas residenciales, así que un viaducto no le afecta. Entonces, mucha gente que pasa su vida en la Javier Prado atorado, dije, no, man, dejo el carro y me subo en el Metropolitano y llego. Cuando inauguraron el Metropolitano en Lima, mucha gente, no sé si tú, pero yo para ir al centro ya no usaba carro, me subía al Metropolitano, ¿no? Entonces, cuando ese sistema en las vías principales, Primavera, Javier Prado, aviación y hasta el tren, ¿no? En las vías principales, tengamos un sistema como este, vas a dejar de usar el carro.
1: Buen servicio de transporte público no tiene ningún sentido que tengas un vehículo particular, ¿no?
0: Tu carro,
1: a menos que quieras salir a pasear con la familia.
0: Tu carro lo guardas para el fin de semana, claro, ¿no? Y ya no necesitas estar presidiendo colectiveros, porque la gente ya no los va a usar. El colectivero tendrá que migrar a hacer taxi, porque el servicio de taxi siempre es siempre es.
1: Acabo de hablar mercado, de ATU, ¿no? ¿Qué hacemos con ATU?
0: Las funciones del ATU deberían regresar al municipio metropolitano.
1: ¿Desaparecer ATU?
0: Porque analiza por qué es que el ATU no da resultados. ¿Sabes por qué? Por la misma razón que Petro Perú ha generado el forado que tiene: falta de supervisión. Petro Perú, yo era congresista en aquel momento, la bancada de Humala propone un proyecto de ley para retirar a Petro Perú del ámbito de FONAFE, para que nuestros amigos entiendan. FONAFE es la institución que supervisa las empresas públicas del Estado, que le exige resultados a los gerentes, que analiza sus balances, y eso lo reportan a ministros, a un directorio de ministros de Estado. Lo retiran del ámbito de la supervisión del FONAFE y lo dejan independiente, y ha pasado el forado que ha pasado. Cuando en el Estado tú no supervisas una institución, eso termina pésimo. En una empresa privada, el accionista vigila su empresa, cobra su factura, cuando él no le va a pagar, va.
1: Aprieta a su gerente. Ah,
0: exacto, ¿no? Entonces, ese dueño, el que hace esa función es FONAFE. La retiraron de FONAFE y ha generado este forado. ¿Qué pasó con la ATU? Se la quitaron al municipio metropolitano, se fue al Ministerio de Transportes, y dentro de la relación de prioridades del ministro, el transporte público de Lima estará pues en puesto número 12 o 14. No lo estuvieron supervisando y no han hecho nada.
1: Claro, pero ahí hay una dificultad, digo, y se lo planteo. Antes de ATU teníamos dos autoridades, alcalde de Lima y alcalde del Callao, y todos concluimos que esa dispersión generaba el problema. Habría que hacer una autoridad única, y es lo que hicimos. Usted propone volver a ese pasado en alcalde de Lima y alcalde de Callao, a ver si se llevan bien y a ver si coordinan para hacer cosas en conjunto.
0: No, con la organización que tienen. ¿Cuál ha sido la solución? Que en el directorio del ATU hay representantes del municipio de Lima y también hay representantes del municipio del Callao.
1: Sí, claro.
0: Entonces, en el directorio se resuelve cualquier conflicto que pudiera haber, y el Callao está presente en el más alto nivel de cualquier decisión que se vaya a tomar. De esa manera.
1: ¿Por qué hay ATU? Y ATU les obliga a estar en un directorio, sentarse. Si no tenemos ATU, ¿cómo establecen una coordinación?
0: El modelo de ATU.
1: Vinculante.
0: Parece. El modelo de ATU. Y en el directorio de ATU tienen mayoría las autoridades del gobierno. Nosotros decimos, manejemos exitosa. Ese mismo modelo, solamente que la mayoría la tenga ahora el municipio de Lima. ¿Para qué? Para que el alcalde supervise el ATU. Para el alcalde, el transporte público es la primera o la segunda prioridad, porque se pelea con seguridad. Seguridad y transporte son las dos prioridades al cual al alcalde se acuerdan de su madre cada vez que pasa un problema. Entonces el alcalde sabe que tiene que responder ante eso y dedicará todo su tiempo para poder obtener resultados.
1: Me queda muy poco tiempo. Quiero aprovechar, por favor, para que nos diga sus propuestas sobre seguridad ciudadana.
0: Si nosotros hemos planteado como a mediano plazo una policía metropolitana, que es una policía que se va a encargar de delitos menores. ¿Pero por qué lo hacemos? Porque hay un déficit de policías. Hay como 60.000 policías que faltan. Si queremos tener la misma proporción de habitantes versus policías que teníamos en los 70. Entonces, por eso es que ahora los delincuentes pueden actuar y la probabilidad que los agarren es muy lejana.
1: ¿El alcalde de Lima puede crear una policía metropolitana o necesitaría una norma?
0: Se necesita una ley.
1: Ley que es complicada porque somos Perú, no tiene bancada ahora.
0: No, pero al contrario, eso es un
1: no divide.
0: No, exacto. Mi bancada es todos los congresistas de Lima.
1: Todo... Va a presentar una iniciativa legislativa.
0: Sí, claro. Entonces, la policía municipal se encargaría de perseguir los delitos de ciudad, que son robo, hurto, asalto.
1: Lo que hacía la Guardia Civil antes.
0: Y que la Policía Nacional se dedica a los grandes delitos de Estado, narcotráfico, crimen organizado, extorsión, sicariato. Entonces creamos un cuerpo policial, que, y esto de crear un cuerpo policial, hay varias formas, ¿no? No se trata, una solución es un nuevo cuerpo con una nueva organización, otra podría ser una rama de la Policía Nacional, pero dedicado a estos delitos.
1: Claro, como antes era la Policía Nacional, la Guardia Civil. Y la Guardia Civil veía estos tipos de delitos y la Policía de Investigación del Perú veía estos delitos bastante más grandes, ¿no?
0: Y con bastante injerencia municipal. ¿Y por qué lo digo? Porque cuando hay un incidente delictivo en tu distrito, la gente no mira al ministro del Interior, no mira al comisario, mira al alcalde. Digo, ¿usted qué ha hecho? Digo, yo no tengo pues funciones. ¿Y sabes qué te dicen en las encuestas? Señor, gaste de nuestra plata más en seguridad. Porque olvídese de los parques, queremos seguridad. Entonces tú tienes que responder eso. Por eso que nosotros propusimos pistolas paralizadoras, hemos comprado pistolas paralizadoras, porque la gente nos dice, de la plata que yo le doy, por favor, ya no quiero parques, ya no quiero pistas, quiero seguridad. Entonces tienes que responder a eso.
1: Policía municipal, ¿qué más?
0: Esa es una solución de mediano plazo. Sí,
1: claro,
0: ¿no?
1: Por supuesto.
0: En el corto,
1: hay que pelear para que eso se haga ley,
0: ¿no? En el corto plazo hay que fortalecer los serenazgos. Yo creo que el modelo que se ha hecho en Surco, con patrulleros en renting, nos ha funcionado muy bien. Yo ya no me preocupo de estar reparando carros y toda la corrupción que hay tras la reparación de carros en una entidad pública. A mí se me baja la llanta de un patrullero, ese día la empresa viene y me pone otro patrullero y se lleva el patrullero a arreglar la llanta. Yo ni la llanta veo. Hemos cerrado la Maestranza, que también era otra fuente de pérdida de cosas. Entonces, eso funciona muy bien. Nosotros tenemos 109 patrulleros rodando. La policía en Surco tiene 24, de los cuales la mitad está para logrado.
1: Entonces, ¿cuántos necesitaríamos para Lima?
0: No, estamos hablando de miles, ¿no? Se estima que en todo Lima hay un déficit de más o menos 600 patrulleros, ¿no? Más los que tiene.
1: Usted no va a adquirir patrulleros, lo que va a hacer es ponerlo en renting.
0: A renting es mucho mejor. Ya, nos desligamos del tema. Primero, ya no pierdes tiempo y te dedicas tu tiempo en ver cómo perseguir a los delincuentes. Y en segundo lugar, te alejas de corrupción y que todo el tema de reparaciones genere en el Estado, ¿no?
1: Una última pregunta antes de dirigirse a los oyentes de Exitosa. ¿Se arrepiente de ese disparo de su pistola eléctrica precisamente que usted ha estado hablando?
0: No, porque en esa discusión eso sirvió para que los demás gerentes tomen la decisión de ir a comprar esas armas. Eso no mata. Tan no mata que la empresa que nos ha vendido las pistolas nos ha dado una póliza de seguro, que si alguien muere como consecuencia del accionar de la pistola, se le indemniza con 10 millones de dólares. Fíjate la seguridad que tiene la empresa. Eso de que habla, si tengo taquicardia, no te afecta. Afecta las articulaciones, no afecta el corazón.
1: Okay. Bueno, me gano el tiempo. Tiene usted un minuto para dirigirse a los oyentes y televidentes exitosas para saber por qué tengo que votar por Carlos Bruce.
0: Amigos, el día domingo tenemos que tomar una decisión de quién va a dirigir nuestra ciudad. Tenemos que buscar la información que tengamos del candidato, que siempre es limitada. Pero la única forma de saber si un candidato lo va a hacer bien o no es cómo le fue cuando ejerció cargos parecidos en el pasado. Yo he sido ministro de vivienda 3 veces, en 3 gobiernos distintos, y ofrecí vivienda social. Y efectivamente en el Perú por primera vez hubo un sistema de vivienda social sostenible, como el sistema Mi Vivienda, donde se creó créditos hipotecarios a 25 años que no había, y más de 500,000 de familias han hecho realidad el sueño de la casa propia. Hicimos el sistema de techo propio para la gente más escasos recursos, que también está funcionando. Así que ofrecí algo y lo cumplí. Y en el caso de Surco, yo ofrecí mejorar la calidad de vida en Surco, y pregúntele a los surcanos, no me le pregunten a mí, a los surcanos, si Surco ha mejorado o no. Tengo 80% de aprobación a gestión. Así que esas son mis credenciales para que usted tenga la seguridad que lo que estamos ofreciendo en Lima lo vamos a cumplir.
1: Muy gentil, muchas gracias.
0: Gracias a ustedes.
1: Ha sido nuestra secuencia Elige Bien en Exitosa.
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1: Nos vamos inmediatamente a la pausa y regresamos en Exitosa, la voz de los que no tienen voz.
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2: 7:29. 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

0: La temperatura en Lima 20 grados, Piura 22, Trujillo 23 grados, 7 de la mañana con 32 minutos. Desde los estudios de Exitosa, el candidato a la alcaldía de Lima por Podemos Perú, Carlos Bruce, cuestionó al Jurado Nacional de Elecciones por su posición frente a la candidatura de Rafael López Aliaga y la presunta reelección encubierta. Señaló que esta situación será informado a la delegación de observadores de la OEA.
1: Sí, preocupado por situaciones irregulares que hasta ahora no se resuelven y que me obligan esta mañana a estar con la delegación de observadores de la OEA para hacérselo saber.
2: Ellos ¿Por el tema de lo que se ha denominado reelección encubierta?
1: Sí, yo no le echo tanto la culpa al candidato, salvo que haya hecho alguna cosa ilícita, que no, yo no tengo pruebas de eso, sino del jurado. Está en sus manos pronunciarse, porque hasta el día de hoy no sabemos, la gente que marque la R de renovación, no se sabe. ¿Sabes quién va a ser el alcalde si es que esa lista sale ganadora?
0: El candidato a la alcaldía de Lima por Somos Perú propuso una policía metropolitana para perseguir delitos comunes y enfrentar la delincuencia y criminalidad.
1: Si nosotros hemos planteado como a mediano plazo una policía metropolitana, que es una policía que se va a encargar de delitos menores. ¿Pero por qué lo hacemos? Porque hay un déficit de policías. Uh-huh. Hay como 60.000 policías que faltan si queremos tener la misma proporción de habitantes versus policías que teníamos en los 70. Entonces, por eso es que ahora los delincuentes pueden actuar y la probabilidad que los agarren es muy lejana.
2: Alcalde de Lima.
0: Y la Policía Nacional asestó un nuevo golpe contra el crimen organizado vinculado a la minería ilegal, logrando detener a 12 presuntos integrantes de los parqueros del Jota durante un mega operativo desarrollado de manera simultánea en las provincias de Patas, Sánchez Carrión, Chepén y Trujillo, en la región La Libertad y en Lima. 7 de la mañana con 34 minutos. 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Continuamos en Exitosa Perú con Manuel Rosas.

0: Esta es la hora, son las 7 de la mañana con 37 minutos. 7:37. Información internacional. El fiscal general de Bolivia, Roger Mariaca, fue detenido ayer miércoles por la noche en Santa Cruz. Coincidentemente, dos días después de que Estados Unidos le revocara la visa por supuestos vínculos con el narcotráfico, mientras la policía allanó las oficinas de la Fiscalía General del Estado en Sucre. Junto a Roger Mariaca, fiscal general de Bolivia, fue arrestado Alberto Ceballos, fiscal del departamento de Santa Cruz, también sancionado por Washington, según lo que detalla la prensa local. Ambos fueron incluidos esta semana en una lista del Departamento de Estado de los Estados Unidos entre casi una veintena de funcionarios y empresarios de Bolivia, de Ecuador y de Colombia, a quienes acusa de corrupción, vínculos con el narcotráfico o conspirar contra sus respectivos gobiernos. Las autoridades bolivianas no han informado los motivos de la detención ni sobre qué orden de captura han actuado. Fiscal General de Bolivia, la mano directa de los Estados Unidos. Fuera de la discusión si está bien preso o no está bien preso, es evidente la injerencia de los Estados Unidos en esta materia. Me pregunto ahora, ¿podría pasarle lo mismo al juez peruano Juan Carlos Núñez Matos, a quien también, por supuesto, se le ha retirado la visa para ingresar a los Estados Unidos, ¿no? A él y a otros jueces y altos funcionarios de Bolivia, de Colombia, de Ecuador y de Perú, a quienes están acusando de corrupción, vínculos con el narcotráfico o de conspirar contra sus respectivos gobiernos. El juez Juan Carlos Núñez, del primer circuito constitucional de Lima, ha sido uno de los primeros jueces de ser sancionado de esta manera por los Estados Unidos. Este juez falló en un caso relacionado con el megapuerto de Chancay, la empresa china Cosco Shipping, y el Estado peruano favoreciendo a la empresa Cosco Shipping, por si acaso. El embajador de los Estados Unidos en el Perú, Bernie Navarro, ha publicado a propósito de Estados Unidos, ¿no?, un extenso post en su cuenta de X, en el que hace referencia a su labor en nuestro país y a la reciente revocación de la visa de un juez peruano involucrado en un fallo a favor de la empresa Cosco Shipping. ¿Qué ha dicho? A ver, tengo, este es el, ahí está, ok, ahí está. ¿Qué dice? Como embajador de los Estados Unidos, parte de mi chamba es convencer a los empresarios estadounidenses que inviertan en Perú. Todos, sin excepción, me dicen, ¿cómo? Si ha habido 9 presidentes en 10 países y no tenemos, en 10 años, perdón, y no tenemos la certeza de que se respete el marco jurídico. Los empresarios saben que los buenos negocios necesitan leyes claras, instituciones firmes y una democracia que todos respeten. Esto es lo que me piden para invertir. Entonces, cuando vemos a un juez ponerse del lado de la corrupción y de los narcotraficantes para socavar las instituciones del país, tenemos que actuar para devolver la confianza en el sistema. Pero veo opinólogos internacionalistas que, por llevarle la contra a Estados Unidos, están dispuestos a ver pisoteadas las leyes del Perú. ¡Qué pena que no griten con la misma fuerza contra la corrupción, un cáncer que ha hecho metástasis en todos los niveles del gobierno! Nosotros no vamos a caer en juegos ideológicos. Sabemos que es de nuestro interés nacional no permitir que personas que no respetan la ley entren a nuestro país, como es de interés nacional que cualquier país no querer criminales en sus calles. Discutan lo que quieran. Estoy de acuerdo con Bernie, no estoy de acuerdo con Bernie, lo que quieran. Si es narcotraficante o no es narcotraficante el juez, lo que quieran. Si es corrupto o no es corrupto el juez, lo que quieran. Si está bien su fallo a favor de la Cosco o no, discutan lo que quieran. Se puede. Lo que yo no puedo discutir es que este señor tiene una injerencia absolutamente directa en lo que significa asuntos del país. Absolutamente. Si hay una prueba, una evidencia, si quieren un síntoma marcado de que hace rato somos definitivamente una colonia, súbditos absolutos del imperio norteamericano, es esto. Si quieren una prueba, una evidencia. Y eso sí, yo creo que no acepta discusión. Lo que puede decir algunos es, no, a mí me encanta ser colonia. Ok. Chévere para ti, ¿no? Pero que la injerencia sea cada vez más clara, más desbocada, más evidente, más abierta. que la participación de los Estados Unidos, vía su embajador o lo que fuera, en asuntos internos de soberanía del país, eso ya ni lo ocultan, ni lo ocultan, ni siquiera formas tienen para poder de alguna manera disimularla. Son las 7 de la mañana con 42 minutos. 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Omar Coca tiene información en vivo. Adelante, Omar.
1: Manuel, muy buenos días. Estamos en los exteriores de la iglesia Las Nazarenas, Los Detentes y más. Productos se ofrecen desde los dos soles. Estamos con Dianita, a quien le damos la bienvenida. Nos ha saludado al momento que hemos llegado y nos va a detallar el precio de todos los productos que está ofreciendo. También los rosarios. Dianita, bienvenida, éxitos.
2: Soles. Acá tengo el rosario de 2 soles, de 3 soles, de 5 soles, de 7 soles, de 10 soles. Tengo también los detentes de 2 soles, de 3 soles, 4 soles. También tengo los denarios, tengo las pulseritas. Tengo la pulserita, tengo los solaperos de 3 soles. Tenemos todo valedeado.
1: Dianita, me llama la atención. ¿Cuánto estás cargando, literalmente? ¿Cuánto estás cargando?
2: No sabré decirle, pero pesa.
1: Pesa, ¿no? Yo asumo sus 10 kilos. ¿Desde qué hora estás vendiendo, por ejemplo, ya?
2: Yo he venido de las 5:30 de la mañana.
1: Así vas a estar todo el mes de octubre. Uh-huh. Por ejemplo, ¿desde dónde te vienes?
2: Yo vengo de acá del Rima. Desde el Rima. De Campos soy yo.
1: Me comentabas que el motivo para que tú trabajes son tus hijas.
2: Claro, pues mis hijas. Tengo 2 menores.
1: ¿Y ella ya tiene sus detentes también?
2: No, ya están estudiando.
1: Que vengan acá para que también ya tengan, claro, sus detentes, que incluso algunos tienen las insignias, los de los de cristal, de los equipos de la Liga 1.
2: Sí.
1: Cuéntanos, ¿qué más también tenemos por este lado? En estos paquetitos.
2: Tengo denarios, son denarios, pulseritas denarias son.
1: ¿Y cuántas están aproximadamente las velas que he visto que están vendiendo por afuera?
2: Las velas así, hay de 1 sol, de 3 soles, 5 soles, también depende del tamaño.
1: ¿Qué pedirías tú también como comerciante al Señor de los Milagros? Iniciamos octubre y vemos que ya decenas de personas están viviendo.
2: Que hay mucha muerte, ya que basta ya. Que hay mucha corrupción, mucho todo.
1: Cansada, asumo, también como peruana.
2: Hay gente que tanto cara muriendo, casi todos los días mueren gente, verdaderamente. Ni mueren gratis, de la nada, Dios mío, ¿no?
1: Sorprendente lo que pasa.
2: Tienes que caminar ya, porque ya, si tienes buen celular, te matan. ¿Qué es eso? ¿Cuándo hemos visto así antes? Pero no era así. Todo tranquilo, pero ahorita es demasiada maldad.
1: Muchas gracias, Dianita, por tu tiempo. Te dejamos para que sigas trabajando. Y bien, Manuel, puedes encontrar aquí a Diana en los exteriores de la iglesia Las Nazarenas. 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
0: Que le vaya bien a Dianita. Dianita, vende todo lo que puedas hoy. Todo, todo. Que te bendiga el Señor de los Milagros hoy y a todas las personas que diariamente saben, sin saber lo que va a pasar en el día. Si voy a vender 1, si voy a vender 10, si voy a vender 20, si voy a vender 30, si voy a ganar 40 soles, 50, 60, ¿qué voy a comer mañana? Muchísimo, miles, yo diría millones de peruanos en esas circunstancias. Son las 7 de la mañana con 46 minutos. Está en nuestros estudios Patricia Salinas, directora de Lequio Perú. Lequio para Perú y Latinoamérica. Hay un esfuerzo realmente extraordinario de Lequio para Perú y Latinoamérica para convertir a nuestro país en un país de lectores, para motivar, para incentivar, para seducir, para entrar en este camino de la lectura de una manera, digamos, lúdica, atractiva, interesante, que no sea una situación como ahora mucha gente lo ve de manera equivocada, aburrida. sobre todo en un país como el nuestro, en el que la verdad es que no estamos bien. El último informe que hemos tenido sobre la prueba internacional PISA nos ubica realmente en un retroceso en 10 años. Es importante que se lea. Justamente eso nos va a explicar Patricia el día de hoy. ¿Cómo estás, Patricia? Buenos días.
3: Buenos días, Manuel, y muchas gracias por la invitación también.
0: Gracias por venir. ¿Por qué es muy importante, por ejemplo, para empezar, que los niños, que los pequeños empiecen leyendo?
3: Es sumamente importante, Manuel, porque queremos que los papás, los alumnos sepan para qué se puede leer o se quiere leer, para qué incentivar la lectura, porque a veces los niños dicen, mamá, ¿por qué tengo que leer si la IA me puede hacer todo, no?
0: Pero, sí, claro, ese es el problema que tenemos ahora, o la ventaja, dependiendo, pues.
3: Pero, sin embargo, es muy importante, por ejemplo, para el rendimiento académico, porque un niño que lee comprendiendo va a entender matemáticas, va a entender ciencia, y le va a ir muy bien en la parte académica. Pero no solamente eso, sino también incentiva lo que es expandir el vocabulario. El niño que lee conoce 3 veces más palabras que el niño que no lee, y eso le da facilidad para poder comunicarse, hablar bien, expresarse bien. También podemos desarrollar la creatividad y la imaginación, que es muy importante en los niños, y la empatía. La empatía te hace seres humanos más sensibles, más, digamos, humanos, y eso inclusive puede evitar muchos problemas que hoy tenemos en los colegios de violencia, por ejemplo.
0: O sea, no solamente la lectura te da conocimiento o información, sino también dice que puede motivar mucho la creatividad, la imaginación del niño, ¿no?
3: Claro.
0: A eso también puede contribuir la lectura.
3: Claro que sí. Por ejemplo, a tener una buena ortografía y una buena redacción, incluso sin darse cuenta, porque a veces queremos que los niños aprendan a la fuerza, ¿no? Ya, dictado. Y pobre que se equivoque, pues ahí le damos su, ¿cómo se dice? Su castigo. Pero la idea es que a través de la lectura va a aprender esa buena ortografía sin darse cuenta.
0: Ahora, en relación a los adultos, también es importante que leamos, que sigamos leyendo, que leamos más para nuestra permanente, porque la formación nunca termina, los conocimientos nunca se acaban. El aprendizaje es un aprendizaje hasta el último día de nuestra existencia. Sí es importante que los adultos sigamos leyendo.
3: Claro que sí. Ejemplo, en el caso de los adolescentes, que es una etapa un poquito difícil, ¿no? Donde no se comprenden ni ellos mismos, a través de la lectura, a través de ejemplos, a través de historias, a través de respuestas, ellos van a encontrar un camino ahí. Entonces van a tener ese estar bien. También la lectura ayuda como un antídoto contra las redes sociales, que hoy en día es muy perjudicial. 20 o 30 minutos de lectura al adolescente le permite volver en calma y baja la ansiedad. Y lógicamente también el tener facilidad de palabra, prepararse para una entrevista de trabajo, enfrentar lo que es la parte académica ya en las universidades, en los institutos, prepararse para los exámenes de admisión, que hay una gran cantidad de preguntas, y cuando el alumno no comprende, pues tiene dificultades.
0: Eso es clave, comprender. Así es. La comprensión mejora enorme. No estoy diciendo solo la comprensión lectora. Con la comprensión lectora empiezas. La comprensión en general, vas a un trabajo, ¿verdad? A una entrevista, para comenzar una entrevista. No vas a decirle a la señora o al señor que te está entrevistando, espérate, voy a preguntarle a la inteligencia qué te responde.
3: Exacto.
0: O luego cuando ya entras a la chamba y vas a entrar a un mundo, digamos, donde están establecidos los mecanismos, los procesos. Bueno, tú vas a hacer esto. Necesitas comprender. Y no vas a comprender nunca si has reducido tanto el tema de tu capacidad mental porque no abriste la posibilidad a la lectura, ¿no?
3: Exacto, y qué tan importante también es el tener inteligencia emocional, ¿no? Que a través de los libros también el alumno conoce historias, ve diversas emociones que se va conociendo y puede autogestionarlos también, ¿no? Y en el caso de los adultos, Manuel, te ayuda a potencializar lo que es la memoria de trabajo o el pensamiento estratégico.
0: Exacto.
3: Que lo utilizamos cuando tomamos decisiones. Exacto. Cuando vamos a hacer evaluaciones, cuando vamos a utilizar el criterio, que es muy importante, y sobre todo para dar el ejemplo a los niños también.
0: Sí, ¿no? Y además los adultos, ya tengo carrera, ya, espérate un ratito. Mira, todo lo que has aprendido en la universidad, en 10 años, cero. Así. Absolutamente.
3: Hay que actualizar.
0: Seas ingeniero, seas periodista, lo que fuere. Okay, mira, desfasado. Tienes que leer de manera permanente todo lo que significa la actualización del conocimiento, que tiene una velocidad impresionante, sobre todo hoy, que va casi de la mano y a la par de la tecnología. Pero la realidad, Patricia, es que somos un país que no lee. O que leemos muy, muy poco. ¿Por qué sucede eso? ¿Por qué está pasando que, en relación a los chicos, a los que estudian, nos seduce más otras cosas y no los libros o la lectura? Sí. En general.
3: Bueno, El principal factor, Manuel, son los métodos. Muchos expertos hoy lo están diciendo a través de investigaciones internacionales, inclusive, que los métodos son muy tradicionales. Hay que cambiar el sistema educativo. Precisamente el método tradicional que tenemos hace que la lectura sea cansado. Nosotros hacemos visitas a los colegios y los alumnos nos manifiestan, ¿por qué no lees? No comprendo, me aburro, me da sueño. Entonces, el alumno no, cuando el acto de leer se hace difícil, pues el alumno lo va a rechazar. Es importante cambiar el método, que hoy en día nuestro método, cuando uno está leyendo, se distrae con facilidad y al distraerse no va a comprender. Entonces, y aparte lo hace lento también, ¿no? Okay. Y por eso es muy aburrido.
0: Y en Lectio para Perú y Latinoamérica hay un método. ¿De qué manera están ustedes ayudando a jóvenes y adultos precisamente a desarrollar este hábito tan importante que es el hábito de leer?
3: Lectio cuenta con un equipo de profesionales expertas en el campo de la lectura. Tenemos programas para todas las edades, desde los más pequeños hasta los más grandes, y donde hacemos que la lectura, que aprender a leer sea un proceso lúdico, dinámico, divertido, donde enseñamos a los alumnos también a decodificar la información, pero de manera fácil, a tener un alto nivel de análisis para poder enfrentar esas lecturas complejas que ya nos exigen desde la adolescencia para jóvenes, a leer, por ejemplo, Crimen y Castigo, es una literatura donde hay que tener un alto nivel de análisis. Cierto. Para entender, y eso es lo que hacemos en Lectio, a través de utilizamos una plataforma donde también buscamos que la lectura no solamente sea en digital, sino también buscamos el equilibrio en realidad entre la tecnología y difundimos mucho lo que es también la lectura en papel, ¿no? Que es muy muy importante.
0: Ahora, los resultados, ¿están consiguiendo resultados? ¿En qué tiempo se consiguen resultados, Patricia?
3: Bueno, los primeros resultados se ve a la tercera o cuarta semana. En realidad, el programa, como es muy lúdico, muy dinámico, entonces el alumno desarrolla con gran facilidad estas técnicas, o sea, lo logran de manera fácil. Solo hay que tener constancia y disciplina, como en todo, pero los papás que han confiado en estos 10 años que tenemos están muy, muy contentos, porque la habilidad que desarrollan en Lectio, que es comprender y retener, y también una alta velocidad, les sirve para toda la vida, porque tenemos alumnos que han hecho sus hijos que han hecho hace 10 años y ahora nos buscan para sus hermanitos, ¿no?
0: Ok. Así. Y a propósito de esto, entiendo que tenemos un testimonio de un padre de familia, el papá de Sebastián, de lo que ha significado el resultado para Sebastián de este proceso de aprendizaje. Vamos a escucharlo.
3: Así.
0: A ver, papá de Sebastián, hablando de los logros a través de esta metodología de Lectio para Perú y Latinoamérica. Adelante.
4: Lectio para Latinoamérica es una corporación internacional que brinda métodos avanzados para la lectura integral. Tenemos Lectio Aprende para niños de 5, 6 y 7 años, quienes aprenden con nosotros de manera lúdica, dinámica.
0: No sé si tenemos lo de papá de Sebastián. Ok. Un ratito me dice, sí, ok, hay que esperar un segundo. ¿Alguna propuesta o beneficio para los oyentes, televidentes de Exitosa?
3: Sí, claro que sí, con mucho gusto. 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hacer estos cambios es muy importante conocer estas técnicas y darle la oportunidad a sus hijos de tener una herramienta tan valiosa, no solamente para la parte académica, sino también para la parte emocional, que es muy importante, porque a veces, Manuel, exigimos que el alumno tenga un alto rendimiento, pero no sabemos cómo está en la parte emocional.
0: Ok. Alvarito, ¿tenemos el testimonio del papá de Sebastián? ¿No? Ah, ok. Bueno, esa era para otra oportunidad.
3: Sí,
0: ¿no?
3: Muchas gracias, okay. Manuel.
0: Pero yo sí quería dar una opinión chiquita para los padres. Miren, esto es como que yo quiero que mi hijo juegue fútbol, pero mi hijo no patea bien. Bueno, pues ponle en la academia, va a empezar a patear bien. Yo quiero que mi hijo sea karateca, tu hijo no, ni siquiera puede poner la mano. Ok, le pones ahí y ahí aprende. Yo quiero que mi hijo aprenda a leer y aprenda a leer bien y con gusto, pero mi hijo no lee nada. Bueno, pues ponle en lugar donde va a aprender a leer y va a leer con muchísimo gusto. Esa es la idea de Lectio para Perú y Latinoamérica. Patricia, sí, muy gentil.
3: Nos pueden llamar, Manuel, desde todo el Perú. Okay. Desde todo el Perú, no solamente es en Lima, porque tenemos dos sedes, que es en San Borja y en Los Olivos, pero atendemos a todo el Perú.
0: Correcto.
3: Con mucho gusto.
0: Gracias. Gracias. Muy gentil. Esta es la hora, estamos a las 7:56. Vamos a Economía Popular con Guido Penado.
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6: Hola Guido, ¿cómo estás? Buenos días, bienvenido.
7: Buenos días, mi querido Manuel. Buen jueves, un abrazo. Okay.
6: 8.228 millones de soles se ha formalizado. Es el pedido de un nuevo crédito suplementario para el Ejecutivo. Te escuchamos, Guido.
7: Sí, es un monto que se está solicitando para enfrentar, eso se dice, el tema de fenómeno del Niño y el tema de apoyo a la policía para la lucha contra la delincuencia. Importante señalar que este monto no va a generar necesariamente deuda externa. Esto es ¿por qué? Porque fíjate tú, gracias a los precios de los minerales, el déficit fiscal del lo que va del año es solo 1%. ¿Te acuerdas que decían que iba a ser 2.5% y que era un riesgo? No, está siendo 1% nada más, y la meta era tener un déficit este año de 1.8. Entonces tenemos techo de recaudación, y entonces lo que está haciendo el Ejecutivo, el Ministerio de Economía, es pidiendo una ampliación, por eso se llama crédito suplementario, para utilizar, porque no está programado, esos recursos adicionales que no van a generarnos un gran déficit, porque como te digo, tenemos techo de recaudación. Esas son las maravillas que ocurren en mi país gracias a cosas como, por ejemplo, el precio de los minerales. Y entonces no hay que alarmarnos en el sentido de que esto va a generar un incremento de la deuda externa o cosas por el estilo. No, esto es hacer uso permitido a través de un crédito suplementario de recursos extras para el gasto público, basado en poder tener una ampliación de la disponibilidad de esos recursos que estamos teniendo. Eso es en esencia esos 8.000 millones. Ahora, lo que sí, ojalá que los usen bien, por favor.
6: Exacto. Además, esto hay que sumar a los 9.000 y pico que le han dado a Balcaza. A veces en dos meses estamos con 17.000 millones de soles en crédito suplementario. Guido, muchas gracias, un fuerte abrazo.
7: Cuídense mucho.
6: Que te vaya bien. Gracias a Guido por su columna de hoy. Hoy en Hablemos Claro con Nicolás Lúcar conversaremos con el diputado de Fuerza Popular, Jaime Abensur, que ha puesto el grito en el cielo cuando escuchó la decisión de la Comisión de Constitución de negar todo el pedido de facultades, ¿ya? Con él vamos a conversar sobre ese tema en Hablemos Claro con Nicolás Lúcar. Hablará sobre los otros gobiernos que también han pedido facultades legislativas y, según dice, sí se le ha dado de parte del fujimorismo. En otros estudios también estará Rodolfo Reina, experto en temas parlamentarios. Me voy, buen día, hasta mañana.
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20: 8:02. 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

mientras se discute en el Perú si se le dan o no facultades al gobierno, las que ha solicitado estas 66 temas sobre los cuales pretende legislar de manera excepcional para enfrentar diferentes situaciones de crisis, y hay cosas que ni siquiera han pasado por el ni el debate electoral ni una discusión en el Congreso, y que ya son un hecho. Somos parte del Escudo de las Américas, que es una iniciativa del gobierno de los Estados Unidos, que se supone tiene por objeto lograr una alianza transnacional que permita, y valga la redundancia, enfrentar al crimen transnacional. Pero esto plantea varias interrogantes, ¿no? Lo primero es, ¿no existen ya acuerdos que permiten y han permitido la captura del monstruo, la captura de John Cruz el Pulpo, y otras capturas internacionales gracias a mecanismos de colaboración entre las policías y los gobiernos en nuestros países, que somos igualmente afectados por las mismas organizaciones criminales? Por supuesto que existen. Tenemos mecanismos que lo que hay que hacer es activarlos y hacerlos más eficientes, ¿no? Para, por ejemplo, evitarnos los engorrosos trámites de extradición en relación a determinados delitos como el terrorismo, el tráfico de drogas, la extorsión, el sicariato. Pero la pregunta es, ¿cuál es la necesidad de crear un escudo de las Américas que además tiene una característica muy particular? Tienes que ser de derecha para ser parte. Pero el crimen transnacional no discrimina. Es decir, el crimen transnacional no actúa en función de cuál es la ideología del gobierno que está instalado circunstancialmente en tu país. El crimen transnacional tiene como uno de sus elementos o de sus, escenarios de acción más importantes el Brasil y México. O sea, es imposible hablar de lucha transnacional contra el narcotráfico sin incluir a México y, por supuesto, al gobierno de la señora Sheinbaum, que es de izquierda y no es un secreto. Y es imposible hablar de cómo combatir al comando de la ciudad, al primer comando de la ciudad, o al comando Vermelho, que son mega organizaciones criminales brasileñas que están extendiéndose como una mancha de aceite por todo Sudamérica, sin concertar con el gobierno que hoy, y parece, va a ser reelegido del señor Lula da Silva, presidente de Brasil de izquierda. Es decir, la lucha contra el crimen y contra el crimen transnacional, en este caso particular, va más allá de la ideología. Lo que estamos hablando es la defensa de nuestros estados, de la seguridad de nuestros ciudadanos, y no puede haber un sesgo ideológico para hacer acuerdos y enfrentar y tomar medidas conjuntas para enfrentar a los criminales. Pero insisto, ya tenemos instrumentos que han probado ser muy eficientes y que, insisto, hay que perfeccionar, mejorar y hacer aún más eficientes de lo que ya son. Entonces, ¿se justifica una organización como el Escudo, una alianza como el Escudo de las Américas, que se supone que es para luchar contra el crimen, cuando ya tenemos acuerdos y cuando este escudo excluye a países sin los cuales es imposible luchar contra, no puede luchar contra el cartel de Sinaloa, ¿no? O contra Jalisco Nueva Generación, es decir, no hay manera, no hay manera sin incluir a México, ¿no? Y no solamente por problemas de información, por acciones conjuntas contra las organizaciones del narcotráfico. Es decir, las organizaciones del narcotráfico mexicano están presentes no solo en México, están en Centroamérica, en Ecuador, tienen un centro de operaciones fundamental. El Perú es su territorio de operación. De acá sale, estoy seguro, en este momento, la mayor parte, no solo de la materia prima, sino el producto terminado del clorhidrato de cocaína de estas organizaciones criminales del narcotráfico. Eso es lo primero, ¿no? Entonces, si la intención del Escudo de las Américas no es
estrictamente el de la lucha contra el crimen, ¿de qué se trata? Se trata de lo que el mismo embajador Verdi Navarro nos define casi cada día. El problema es con la China. Ese es el problema de fondo. Los Estados Unidos están seriamente preocupados y no les faltan razones para eso, porque han estado de espaldas a América Latina durante las últimas décadas, mientras la China ha ido avanzando con inversiones de una manera

0: Y mientras Estados Unidos tiene una política del MAGA, de Make America Great Again, que es, regresen todos los inversionistas que se fueron a Estados Unidos, retírense de la China, que las empresas se desmonten ahí en México y en otros países, lo que están haciendo los chinos es invertir en el exterior. Invertir en prácticamente, y para no ir muy lejos, en toda América Latina. China ya es en este momento el principal inversionista y el principal socio comercial del Perú, y lo es de Brasil, y lo es en gran medida también, y variando las dimensiones, en Chile, en Argentina, en todos lados. Hay una presencia que es además una presencia creciente. Mientras se suscriben acuerdos en Lima y se hacen declaraciones, esa misma semana los chinos inauguraron 5 fábricas o 4 fábricas en Perú. Eso es lo que está pasando. Y es evidente, insisto, legítima la preocupación norteamericana, porque está perdiendo influencia. Entonces, y esto está llegando a puntos extremos, ¿no? Es decir, por ejemplo, se ha tomado una serie de medidas, y en el caso del Perú ha sido muy puntual, quitándole la visa a algunos funcionarios fiscales, judiciales y de otros niveles de decisión de algunas instituciones en Sudamérica. Pero en el caso del Perú, le han quitado la visa a un juez peruano y a su familia por haber resuelto a favor de la empresa Costco Shipping, que como ustedes saben es la empresa con mayoría de acciones chinas en este momento, porque no hay que olvidar que fue una empresa creada por un marino peruano y con dinero de mineros peruanos. El tema es que lo que se está diciendo es que le han quitado la visa porque ese juez es un corrupto que resolvió a favor de Costco Shipping en un conflicto con Ocitran. Bueno, si el juez es un corrupto, alguien lo corrompió, ¿no es cierto? ¿Quién lo corrompió? ¿Wang Bing, que es el presidente o el CEO, como dicen ahora, el chino de Costco Shipping, o los funcionarios peruanos? ¿El señor Gonzalo Ríos, gerente general adjunto? Porque, es decir, la corrupción no es de un solo lado, ¿ah? ¿Eh? O sea, si ganas un juicio porque corrompiste a un juez, alguien le pagó al juez para que resuelva a favor tuyo. O sea, ¿están diciendo que los funcionarios de Costco Shipping, el funcionario chino, este señor Wang Bing, y los funcionarios peruanos, algunos de ellos exoficiales de la Marina, son unos corruptos? ¿Han comprado la voluntad de este juez para resolver un asunto? Nos estamos metiendo en unas honduras bien complicadas, ¿no? Entonces yo creo que hay que tomar este asunto con la mayor serenidad de la que seamos capaces.
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0: Nos interesa la amistad con los Estados Unidos, por supuesto que nos interesa. Pero nos interesa también la amistad con la China y la amistad con la Unión Europea. Y no es que tengamos que escoger la amistad con uno y pelearnos con todos los demás. Es decir, el solo hecho que hay una tremenda disputa por el Perú hoy, porque tenemos un lugar económicamente estratégico, porque tenemos la entrada más directa, más eficiente hacia el gran mercado del Asia-Pacífico, que no solo es China, es la India y son todos los otros países de la región donde está el más grande mercado comercial del mundo en este momento, sino porque además tenemos la riqueza que el mundo quiere, tenemos los minerales, tenemos la pesca, tenemos todo lo que el mundo necesita. Y por lo tanto somos un escenario de disputa, pero la pregunta es ¿cuál es nuestro proyecto como país? No es que deciden por nosotros qué es lo que está bien y qué está mal. Decidimos en función de nuestros intereses, qué es lo que a nosotros nos conviene. Y nos conviene que se haga una alianza, pero una alianza que no excluya pues a México y a Brasil por razones ideológicas. Tienen que ser parte para hacer una guerra eficiente contra el crimen transnacional. Y tenemos que romper con China porque está disputando con Estados Unidos un ratito, ¿no es cierto? Estamos hablando de nuestro principal socio comercial, pero en todo caso, esto debería ser un tema de agenda en el Congreso de la República. Y no una decisión unilateral, inconsulta, además sin ningún debate. Insisto, esto no fue parte del debate de la campaña electoral. Es un asunto relevante, es un asunto importante, estamos en el ojo de la tormenta, aprovechemos la situación a favor nuestro.

0: de la mejor manera, con inteligencia y con independencia en función de los intereses de nuestros ciudadanos. Pero yo creo que en esta circunstancia, una vez más, hay que mantener la mayor serenidad. Tenemos extraordinarios diplomáticos que nos pueden guiar en el camino de cómo manejar una situación tan compleja, porque esto va para peor. Pero, insisto, en todo momento poniendo en el centro cuáles son nuestros intereses y nuestro proyecto como país, para que al final de esta historia, más allá de quién gane la disputa, ¿no?, por la economía mundial, lo que tengamos nosotros sea haber convertido al Perú en un país del primer mundo. Eso es lo que necesitamos. Y a ver si empezamos a poner estas cosas en la agenda, ¿no? A ver. Pero en fin, estamos ahora, si dan o no facultades. Bienvenidos al Perú. Soy Nicolás Lúcar. Esto es Hablemos Claro. Estamos en Exitosa, la voz de los que no tienen voz. 95.5 en la FM en Lima, canal 34 de Movistar, 6.1 en la televisión digital terrestre. Somos Exitosa Noticias. En YouTube estamos en todas las redes sociales. ¿Y cuál es la situación? El gobierno pidió facultades extraordinarias, la presidenta de la Comisión de Constitución. Ustedes saben que este procedimiento de solicitar facultades pasa por la Comisión de Constitución, que tiene diferentes opciones: exonerar el trámite de comisiones y llevarlo al pleno. Decidieron que no, decidieron mandarlo prácticamente a todas las comisiones existentes y hacerla larga. Y al final la conclusión y el predictamen de la presidenta de la Comisión de Constitución de Juntos por el Perú es que se negaba todo y se mandaba al archivo. Bueno, no es lo que corresponde, pero en fin. Estamos conectados con el diputado de Fuerza Popular, Jaime Abensur, para que nos explique. En primer lugar, diputado, buenos días.
1: Buenos días, Nicolás, gracias por la oportunidad.
0: ¿Cuál es la situación en este momento, diputado? ¿Exactamente en qué punto estamos?
1: Bien, el día de ayer, durante la sesión de la comisión, se planteó una cuestión previa, que es una articulación que establece de alguna manera, yo abre un espacio para que se siga evaluando el tema, y es así que se aprobó la cuestión previa, con lo cual entiendo que los grupos políticos se están poniendo de acuerdo. Ya hoy día nos han convocado a las 2:00 p.m. para poder presumo yo que para poder ya empezar a debatir qué es lo que se va a acotar, qué es lo que va a quedar, cuál fue el resultado de estas conversaciones entre las distintas fuerzas políticas, ya para poder llegar pues a un consenso.
0: Pero qué este consenso, ¿en qué consistiría, diputado? Porque lo que se ha dicho, hemos escuchado hace algunos días la postura de Jorge Nieto. El día de ayer hemos escuchado a los voceros de obras en la Cámara de Diputados, dicho sea de paso, e inclusive a representantes de Obra Nación diciendo no se puede otorgar facultades sobre los 66 temas, pero sí se puede llegar a acuerdos inmediatos para que se otorguen facultades sobre seguridad y temas que tienen que ver con el fenómeno del Niño. ¿Eso es lo que va a ocurrir?
1: Aparentemente, Nicolás, esto es lo que ocurriría, ¿no? Las 66 facultades que solicitó el gobierno no serían otorgadas, eso está bastante claro, aparentemente, ¿no? Y se entregarían, digamos, no lo sé, de repente 30, 40, 20. La verdad, Nicolás, estamos un poco en el limbo con esto, ya, y esperemos que las fuerzas políticas, dentro de esa sensatez democrática que acabas de manifestar, porque mientras otros avanzan, nosotros estamos peleándonos acá, mientras otros avanzan, mientras otros países avanzan, y ya comercialmente nosotros seguimos en otro debate, Nicolás, que no nos hace ni bien ni mal en el país. Lamentablemente hemos entrado en un plano donde ideológicamente se niega todas las facultades, donde históricamente el Congreso de la República ha otorgado las facultades. Hasta al señor Pedro Castillo se le entregaron las facultades cuando lo solicitaron, y Fuerza Popular votó a favor de esas facultades, cosa que no hizo Juntos por el Perú en su momento, ¿no? Entonces estamos en esta digamos negociación, ¿no?, donde básicamente las fuerzas de oposición están diciéndole a la Comisión de Constitución, oiga, ¿sabe qué? Mira, esto es lo que podemos otorgar. Esto es nuestro nuestra negociación, este es nuestro acuerdo, y sobre esta marcha y sobre esto conversemos.
0: Bueno, pero ya estamos encarrilados, porque lo que es claro, diputado, la presidenta ha hablado de paciencia. Quien está perdiendo la paciencia, que ya los niveles de tolerancia han llevado al límite, son los ciudadanos. No podemos esperar más frente a la crisis de inseguridad, no podemos esperar más para tomar medidas que van más allá de las medidas, digamos, de ingeniería, de obra, para paliar en algo el daño que nos va a causar el fenómeno del Niño. Hay ya serios impactos económicos, pero aparte de eso, ya no damos más con la crisis del sistema de salud, con la crisis del sistema educativo, con la crisis nacional de infraestructura, con obras paralizadas por todos lados. O sea, eso tiene que empezar a cambiar, y tienen que ponerse en el gobierno y en el Congreso en sintonía con esta urgencia.
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1: En la forma que fuera. El Perú necesita, todos sabemos que el Perú necesita nuevos cimientos, Nicolás. Esta facultad no es una lista de temas sueltos, pues, ¿no? Ya es la obra completa, es el crimen avanza donde el Estado no responde, la extorsión frena la inversión, y sin inversión hay menos oportunidades de empleo y crecimiento. Poner orden, Nicolás, es sobre todo trabajar en conjunto. Mira cómo hemos llegado, cómo ha llegado el gobierno a ponerse de acuerdo con relación al tema del sueldo mínimo. Sin embargo, de todas maneras, es un dinero adicional para 600.000 trabajadores, Nicolás, ¿ya? Y sobre eso también critican. O sea, digamos, nada es suficiente, Nicolás, nada es suficiente. Pero bueno, el gobierno sigue trabajando, Fuerza Popular está esperando, ¿ya? Hace unos días se planteó ya una en el extremo de la intolerancia por parte de los miembros de la comisión, de algunos miembros de la comisión, se planteó, y de la presidenta de la comisión específicamente, se planteó una moción de censura que no fue tramitada por quien estaba siendo censurada. Entonces, hay un, digamos, por demás, un desconocimiento del procedimiento legislativo, pero no solamente un desconocimiento, sino un autoritarismo del que ellos se quejan permanentemente, pero lo practican muy bien, Nicolás.
0: Congresista, ayer se ha recordado lo que han sido los últimos años, ¿no es cierto? Pero, es decir, acusan a los fujimoristas de tener responsabilidad sobre lo que ha ocurrido en los últimos años, las dificultades que le crearon a Pedro Pablo Kuczynski, su propia vacancia, la conducta que tuvieron frente al gobierno de Pedro Castillo.
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0: El problema es que esa conducta que se les critica no se puede repetir en contra de ustedes. Es el ojo por ojo, más o menos, lo que está pasando, ¿o no?
1: ¿Ah? Así es. En realidad es eso, ¿no? En algunos casos se ha producido esa sensatez democrática de la que yo hablo, Nicolás, ¿ya? Y se ha retirado las firmas de la moción de censura al señor Astudillo, que viene trabajando, Nicolás, ¿no? Como te digo, y como tú lo has reflexionado muy bien al inicio o antes de esta entrevista, Nicolás, mientras otros avanzan, mientras la China inaugura 5 fábricas, nosotros seguimos en la pelea y en lo mismo, y dando vueltas sobre lo mismo, Nicolás. Necesitamos avanzar, necesitamos crecer, necesitamos seguir siendo ese hub importante del comercio mundial. Estamos perdiendo la oportunidad, podemos perder la oportunidad, y como sabemos, Nicolás, el Perú históricamente ha perdido muchísimas oportunidades de crecimiento. Sin embargo, Nicolás, el día de hoy, nuevamente, en estas fechas, nuevamente tenemos la oportunidad de seguir creciendo, y hacia eso tenemos que avanzar. Y esa es una invocación a todas las fuerzas políticas, más allá de las diferencias. Creo que tenemos coincidencias, creo que podemos trabajar juntos, ¿ya? Pero dejemos de lado ya esas rencillas, esos odios, esas cosas, y avancemos.
0: Ahora, el mensaje de la presidencia, en el sentido de que están poniendo a prueba su paciencia, ha generado inevitablemente, como era previsible, ¿no es cierto?, reacciones como la de Alfonso López Chao, que le dice: ¿qué pasa, presidenta? ¿Qué significa que diga que están poniendo a prueba su paciencia. ¿Qué va a pasar cuando la pierda? Dice, hable claro, ¿no?
1: Nicolás, la presidenta, la presidenta de la República, la presidenta de la República ha dado una opinión con relación a este tema, ¿ya? Porque lo ha dicho en más de una oportunidad, queremos trabajar con la Cámara de Diputados, queremos trabajar con el Congreso, ¿no? Queremos salir adelante, queremos que sean parte del éxito de este gobierno, ¿no? Y en consecuencia, si no vamos a ser parte si no van a ser parte del éxito de este gobierno, vamos a trabajar, vamos a sacar las cosas adelante, nos vamos a demorar un poco más, ¿ya? Pero si ustedes nos ayudan, si ustedes nos dan las facultades, vamos a avanzar más rápido. ¿Qué es claro, lo que quiere el gobierno?
0: Pero ¿cuál debería ser? Es decir, yo insisto en que hay que ponerse en sintonía con quien está perdiendo la paciencia son los ciudadanos, es lo que creo yo sinceramente, y con es toda correcto, la clase Nicolás. Política, lo cual incluye al gobierno y al Congreso. Entonces ya, ustedes piden facultades y por el ánimo de ayer, según parece, les van a dar algunas facultades sobre temas de seguridad y lo que tiene que ver con el fenómeno del Niño, pero con respecto a todos los otros temas que tal vez no sean urgentes para el Congreso, pero sí son urgentes para el país, tendría que haber otra actitud en términos de cómo enfrentar los problemas. Es decir, el Congreso debería ser declarado en sesión permanente, olvídense de las semanas de representación y los fines de semana, y pónganse a trabajar para dar respuestas a uno por uno de todas las urgencias que tenemos y que no pueden esperar. Ya no será con el otorgamiento de facultades, sino con la aprobación de leyes. Pero
1: Nicolás,
0: pero eso es lo que estamos esperando.
1: Acá hay un tema técnico que es importante que la población lo sepa, Nicolás. ¿Ya? Yo he trabajado soy funcionario en el Congreso de la República alrededor de 25 años, ¿ya? Te puedo decir con absoluto conocimiento, Nicolás, ¿ya? Que el gobierno, al pedir 120 días de facultades legislativas, que luego pueden ser controladas, que luego pueden ser observadas, que pueden ser derogadas, ¿no? Que pueden ser modificadas, etcétera, etcétera, etcétera, todas las probabilidades, ¿ya? Estamos hablando de 120 días frente a 8 meses, un año, que dura el procedimiento ordinario, Nicolás. Esa es la urgencia de la que hablamos. El procedimiento ordinario se puede debatir, sí, claro, se puede debatir. Traigan todas las leyes que necesitamos, seguramente el Poder Ejecutivo así lo hará, ¿ya? Pero el plazo, Nicolás, ¿ya? Es lo que importa en estos momentos. Y te estoy diciendo, Nicolás, con absoluto conocimiento de causa, 8 meses frente a 120 días, ¿ya? Que luego van a poder ser controlados, que luego van a poder ser modificados, que es que así lo desea la representación nacional y si así lo maneja la representación nacional.
0: Diputado del Sur, quiero pedirle un favor. Tengo que ir a la pausa, pero tengo un par de preguntas más para usted. Por favor, manténgase conectado, regresamos rápidamente, si fuera tan gentil. Muchas gracias. Vamos a la pausa. Esto es Exitosa, la voz de los que no tienen voz. Volvemos.
2: La hora en Exitosa, 8:28 a.m.
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0: La temperatura en Lima 20 grados, Piura 22, Trujillo 23 grados, 8 de la mañana con 31 minutos. En comunicación con Exitosa, el diputado de Fuerza Popular, Jaime Abensur, dijo esperar que esta tarde puedan continuar con el debate y acordar qué facultades legislativas serán otorgadas al Ejecutivo. Señaló que no serían las 66, sino las que consideran más urgentes.
1: Entiendo que los grupos políticos se están poniendo de acuerdo, ya hoy día nos han convocado a las 2 de la tarde para poder, ya presumo yo que para poder ya empezar a debatir qué es lo que se va a acotar, qué es lo que va a quedar. Las 66 facultades que solicitó el gobierno no serían otorgadas, eso está bastante claro aparentemente, ¿no? Y se entregarían, digamos, no lo sé, de repente 30, 40, 20.
0: Jaime Abensur criticó a las bancadas parlamentarias que se oponen a otorgar las facultades legislativas y a la presidenta de la Comisión de Constitución por no tramitar la moción de censura en su contra.
1: Nada es suficiente, Nicolás, nada es suficiente, pero bueno, el gobierno sigue trabajando, Fuerza Popular está esperando, ya el día, hace unos días se planteó ya una en el extremo de la intolerancia por parte de los miembros de la comisión, de algunos miembros de la comisión, se planteó, y de la presidenta de la comisión específicamente, se planteó una moción de censura que no fue tramitada por quien estaba siendo censurada.
0: Y el Ministerio de Cultura, a través de la Dirección Desconcentrada de Cultura de Cusco, culminó los trabajos de conservación y mantenimiento del puente Inca de Machu Picchu, por lo que se reinició el ingreso de visitantes a este importante sector del Parque Arqueológico Nacional. 8 de la mañana con 33 minutos. 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

0: 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Soy Nicolás Lúcar, esto es Hablemos Claro, y estamos conectados con el congresista Abensur. Él es representante de la bancada de la Cámara de Diputados de la bancada de Fuerza Popular, el diputado Jaime Abensur. Lo que queremos saber los ciudadanos, porque creo que esta vez, o sea, no estoy hablando solo como periodista, diputado, como ciudadano, o sea, ¿y a qué es lo que podemos esperar? Necesitamos respuestas sobre seguridad y sobre el fenómeno del Niño. Va a haber acuerdo y esto va a avanzar. ¿Qué va a pasar sobre los otros temas? O sea, estamos esperando respuestas.
1: Bueno, Nicolás, presumo yo que sobre los otros temas, ya el Poder Ejecutivo tiene la facultad de enviar los proyectos de ley que considere necesarios, y la Cámara de Diputados, evidentemente, cada comisión evaluará la pertinencia de los mismos, ¿no? Pero, Nicolás, acá nuevamente sucede algo extraño, Nicolás. El Congreso de la República recibió aproximadamente alrededor de 400 iniciativas legislativas de los diversos congresistas y de las diversas fuerzas políticas del Congreso, ¿ya? Sin embargo, Nicolás, hemos obtenido una información de que cerca de 200 iniciativas legislativas aún no habrían sido derivadas a las respectivas comisiones. Y eso le corresponde a la primera vicepresidencia de la Cámara de Diputados, Nicolás. Entonces, ¿cómo podemos avanzar así, Nicolás? Explíqueme usted, ¿no? Entonces, esas cosas que llaman la atención, que son propias de autoritarismos, ¿no? Ahora, si no saben hacer el trabajo, que pregunten, Nicolás. Les podemos orientar, les podemos decir, oiga, usted, mire, haga así, haga acá, ¿no? Se les puede orientar, pero ni una ni otra cosa.
0: Claro, porque lo que preocupa además es esto. Se está discutiendo la necesidad de tomar una serie de medidas que son realmente urgentes y que no tienen que ver solamente con seguridad y fenómeno del Niño, que es lo que sobre lo cual ya sería absurdo no llegar a acuerdos, pero yo insisto, hay otros temas como salud, infraestructura, destrave de obras, es decir, brechas que hay en diferentes sectores, que tienen implicancia presupuestal. Es decir, que habría que discutirlas prácticamente de manera simultánea con la aprobación del presupuesto para el próximo año, porque si no, vamos a aprobar un presupuesto y dentro de 3 meses lo vamos a cambiar.
1: Y vamos a tener que hacer un crédito suplementario, y nuevamente la discusión. Ahorita se ha planteado, el gobierno ha planteado un crédito suplementario, ¿no? Para poder atender temas del fenómeno del Niño. O sea, se está avanzando, ¿ya? Mira, Nicolás, yo represento al departamento de Ucayali. Yo soy diputado por el departamento de Ucayali. Y te voy a decir una cosa, Nicolás. El departamento, la Amazonía en general está absolutamente abandonada, ¿no? Pero específicamente te voy a hablar del departamento de Ucayali, Nicolás. 74% del departamento no tiene desagüe público, Nicolás. 74% del departamento no tiene desagüe público. 26.000 familias no tienen luz. O sea, mientras otros avanzan, seguimos nosotros estancados, ¿no? Entonces, y las facultades justamente son, ¿ya?, para poder avanzar rápido, para poder destrabar esas obras que no han sabido destrabar muchos gobiernos regionales, como en el caso del departamento de Ucayali, ¿no? Entonces, más allá de la urgencia, para mí, Nicolás, todo está siendo urgente ahorita en el país, ¿no? No, pero diga usted, ¿qué es lo más urgente? No, señor, todo está siendo urgente en el país, todo necesita una mirada rápida, ¿no? La población está cansada. En el departamento de Ucayali, nuevamente le quiero repetir y poner énfasis en esto, el 74% de la población no tiene desagüe público.
0: Tengo en la mano la ley que aprueba el crédito suplementario, pero bueno, no es un tema para discutirlo ahora, pero de los 8.000 y tantos millones de soles, el monto mayor va a la compra de aviones. a pagar la segunda cuota de los aviones estos de combate, que sinceramente no sé cuál es la prioridad que pueden tener en este contexto nacional, ¿no? Pero en fin, será motivo para otro momento.
1: Son compromisos internacionales, que hay que cumplir para no también ser un país de perro muertero, ¿no? Que no cumple con sus compromisos, Nicolás, pero también hay un presupuesto para el fenómeno del niño.
0: No, yo estoy de acuerdo con usted, congresista, que si asumes un compromiso tienes que cumplirlo. Eso es, felizmente, algo que hemos logrado ya como imagen internacional. El problema va más atrás. El problema es si la decisión original de comprar los aviones era la que correspondía, ¿no?
1: Ah, bueno, correcto.
0: Discusión. Eso es importante porque tenemos que hacer un orden de prioridades. ¿Cuáles son las urgencias nacionales? Si queremos ser un país de primer mundo, nuestra prioridad no es comprar aviones. Nuestra prioridad es construir carreteras, mejorar el sistema educativo, el sistema de salud, ¿no es cierto? Reformar el aparato del Estado, invertir en tecnología. Por Dios, son nuestras prioridades.
1: Justamente, Nicolás, son las 8 prioridades que el gobierno, que este gobierno ha planteado dentro de las facultades legislativas y que tú lo has resumido ahorita de manera extraordinaria, Nicolás.
0: Congresista, muchas gracias. Y yo se lo digo acá, congresista, con el que tengo la oportunidad de hablar, no se olviden, los estamos mirando y paciencia, los ciudadanos ya tenemos muy poca a estas alturas. Muchas gracias.
1: Gracias, Nicolás, por la oportunidad.
0: Muy buenos días. Ha sido el congresista Abensur que ha estado con nosotros. Él es miembro de Fuerza Popular. Ustedes lo han escuchado. Y está con nosotros ahora Rodolfo Reina, que es un experto en temas parlamentarios. Bienvenido, Rodolfo. Gracias por estar con nosotros.
2: Buen día, Nicolás, y siempre a tu disposición.
0: Este tema de las facultades. Comencemos por ahí, ¿no es cierto? Esto que proponía la presidenta de la Comisión de Constitución de Juntos por el Perú no tenía precedentes, ¿no?
2: Sí, pues, bueno.
0: Es decir, no, quiero facultades. La respuesta es no a todo. Y todo se archiva, archívese, ¿no?
2: Bueno, desde el gobierno de Toledo a la fecha se han dado 814 decretos legislativos, ¿no? O sea, en el marco de la del otorgamiento de facultades de legislativas al Poder Ejecutivo, se han dado 814 decretos legislativos. Y de Valentín Paniagua a la fecha se han dado 25 autorizaciones.
0: Se han aprobado. O sea, 25 veces se ha otorgado. Cada vez que se ha pedido, se ha otorgado. Parcial o totalmente la facultad.
2: Eso es cierto. Inclusive ha habido diferencias de plazos. Inclusive la más breve fue con Valentín Paniagua, que le dieron facultades por 7 días por temas relacionados al COVID. Y la más extendida durante la administración del doctor Alan García, que le dieron 180 días para que emita decretos legislativos. Entonces, siempre tradicionalmente ha habido esa voluntad. Recordemos que el régimen político peruano, si bien es cierto de separación de poderes, también está guiado por un principio de cooperación. Y ese principio de cooperación significa a veces renunciar de algunas posiciones ideológicas y tratar de llegar puntos en común a efectos de autorizar al gobierno que pueda implementar su política que ha anunciado en su campaña electoral. O sea, siempre ha habido un principio de colaboración, especialmente al inicio de la gestión, a efectos de poder ejercer el control político.
0: El mensaje es, ganaste las elecciones, entonces te damos facultades para que puedas aplicar el plan de gobierno por el cual la gente ha votado.
2: Sí, ¿no? Inclusive en el predictamen de Juntos por el Perú se evidencia que en principio comparten el diagnóstico y que muchos de esos problemas públicos que afronta el país responden a temas estructurales. Sin embargo, ya ellos dicen que la posibilidad de que ellos aprueben las facultades legislativas dependen ya de un criterio de carácter político. Criterio político que tiene que ver con conveniencia, oportunidad, que tiene que ver también con confianza con el gobierno. Vale decir, prima una valoración política, ideológica, frente al pedido de facultades legislativas, lo cual obviamente genera una distensión y una separación. Y de eso también es responsable los dos, el gobierno y la oposición. Por un lado, el gobierno, que inicialmente tuvo marchas y contramarchas sobre estas solicitudes de facultades legislativas. Segundo, la misma intervención de la presidenta de la República y del premier anunciando una falta de tolerancia o el anuncio de una suerte de cierre de la Cámara de Diputados, sin duda creó un clima de polarización también en el debate en la misma Comisión de Constitución, ¿no? Y inclusive las mismas declaraciones del Defensor del Pueblo, también respecto a una posibilidad de un cierre de la Cámara de Diputados.
0: Que si entonces, cierra, si cierra, sube 20 puntos, acá lo dijo.
2: Entonces, eso ha generado un clima de conflictividad que no es propicio para sacar adelante una aprobación de facultades delegadas, por un lado de parte del gobierno, y de parte de la oposición, sin duda, ha habido un sesgo también de carácter político, ideológico, que se ha visto marcado seguramente por la reducción drástica de la aprobación de la Presidenta de la República, y vieron la oportunidad en esta coyuntura de hacer que caiga más electoralmente, poniéndole obstáculos y actuando contra lo que tú me has dicho ha sido una tradición histórica de aprobar facultades legislativas. Ahora, eso no significa renunciar a tu punto de vista ideológico, claro, y programático.
0: Pero además, y ni siquiera renunciar a mecanismos que la propia Constitución y la ley establecen. Tú otorgas facultades, el gobierno legisla, pero tú puedes objetar esa legislación.
2: Así es. En este caso, en un sistema bicameral, le corresponde a una comisión en el Senado, que es la que evaluará si es que esos decretos legislativos son constitucionales y están en el marco de las materias específicas que han sido delegadas. Y eso es un control posterior. E inclusive hay antecedentes en los cuales que no solamente son controles posteriores, sino a veces controles concurrentes, donde, por ejemplo, en la última legislación delegada que se dio bajo la administración de José Gerí, se estableció que los ministerios responsables de la implementación de los decretos legislativos informen periódicamente a la Comisión de Constitución de los avances y resultados de la misma. Una fórmula así se podría plantear para que no solamente sea un control posterior a través de esta comisión especial en el Senado, sino también a través de un seguimiento permanente de las comisiones ordinarias o de la Comisión de Constitución que aprueban estos dictámenes a efectos de que le hagan un seguimiento concurrente de la implementación y sobre todo el resultado de las medidas que están contenidas en cada decreto legislativo, ¿no?
0: Claro, ahora, ¿qué es lo que viene? Es decir, se va, por lo que se entiende, y seguramente con el voto en contra de Juntos por el Perú, se va a aprobar otorgarle facultades sobre los temas que tienen que ver con seguridad y el fenómeno del Niño. Pero ¿qué va a pasar con el resto de requerimientos que el gobierno está haciendo? ¿Va a tener que seguir un procedimiento que ahora puede, si este va a ser el clima en el Congreso, puede ser bien engorroso, ¿no? Aprobar una ley, ¿cómo va a ser?
2: Bueno, en principio creo que la receta general es que comenzar a hacer política. Lamentablemente creo que el gabinete y su falta de consistencia interna, y creo que ahí hay que ser, decir en honor de la verdad, creo que falta operadores políticos, no solamente en el gobierno, a través del el presidente del Consejo de Ministros, que creo que ha pecado de una falta de liderazgo, y por otro lado, en los mismos congresistas del oficialismo, que le ha faltado expertise político para negociar y no enfrentarse. Hoy, en la entrevista anterior, el diputado Abensur hace referencia que se está negociando la posibilidad de un texto más acotado, ¿no es cierto? Pero sin embargo, que él es representante del partido de gobierno, ni siquiera conoce más o menos a dónde está avanzando. Eso evidencia palmariamente que falta operadores políticos en ese parlamento. Yo creo que el partido de gobierno debía estar participando directamente en esas negociaciones del texto sustitutorio que se quiere presentar hoy en la tarde.
0: Pero eso es la tremenda fragilidad, y yo lamento decirlo, pero es verdad, en nuestro sistema democrático, porque la democracia está basada en partidos políticos, y los partidos políticos no solamente suponen instituciones democráticas donde hay un militante, un voto, donde los dirigentes y los candidatos se eligen por el voto de sus propios miembros o simpatizantes, donde hay una ideología y un proyecto de largo y de corto plazo, y donde hay, como tú dices, operadores e interlocutores. Es decir, se acaba de terminar una elección, se está instalando un gobierno, entonces el diálogo más allá de las bancadas tiene que ser entre los partidos que tienen representación en el Congreso y el gobierno que ganó, el partido que ganó las elecciones. Así pero es. Todo indica que eso simplemente no ha ocurrido, ¿no?
2: Bueno, obviamente esta falta de operadores políticos también es consecuencia de un problema mayor, que es la crisis de del sistema de partidos políticos, como tú mencionas, y sin duda se refleja obviamente en la falta de operadores políticos en el gobierno y falta de operadores políticos del partido de gobierno representado en el Parlamento, porque sin duda esta tarea ha debido hacer antes inclusive de formularse la proposición legislativa que para autorizar las facultades legislativas. Yo creo que ahí ha faltado una falta de expertise política, y eso es evidente, que el gobierno hay una percepción de improvisación, y yo creo que una reflexión también que tiene que darse la oposición es que hay que tener en cuenta que, como tú también has dicho, quien está cansado, quien está harto es la población de estos conflictos intestinos que no llegan a ningún puerto. En segundo lugar, hay que tener en cuenta que también las encuestas dan que el más del 70% de la población está de acuerdo a que se le delegue facultades legislativas, de pronto específicamente en materia de lucha contra el crimen organizado y del fenómeno del Niño. Yo creo que eso de ahí también tiene que tener una lectura adecuada a la oposición. La oposición va a tener un costo político muy alto si obstruye o impide las facultades legislativas, porque al último lo que va a hacer el gobierno es va a tratar de capitalizar ese error político en favor de él, porque va a enfrentar a la población.
0: Va a decir, no hago lo que tendría que hacer por culpa de la oposición que me obstruye desde el Congreso, y repetimos otra vez la historia que, sí. ¿No es cierto?
2: Además, la oposición, desde un punto de vista de rédito político, le conviene dar las facultades a efectos de que en materia acotada, como ellos quieren, para poder luego tener una narrativa política de oposición donde dice, yo te dimos todas las facultades y encima has fracasado.
0: Ahora, lo cierto, y yo creo que el tema del fenómeno del Niño es la prueba, hay cosas que hay medidas que se pueden tomar sin la necesidad de facultades. O sea, por ejemplo, en el tema de seguridad, hacer un cambio en los altos mandos de la Policía Nacional, más allá de lo que diga la ley, estamos en una situación de emergencia, que no puedes cambiar al comandante general cada 2 años, es una medida correcta, pero en una circunstancia normal. Esto es una circunstancia absolutamente anormal, donde estamos desbordados por la delincuencia y donde claramente al general Larreola, por decirlo menos, le quedó grande el puesto. ¿No es cierto? Y era una traba para poder avanzar, y había una serie de medidas que tomar, que se podrían estar tomando, que en algún momento se empezaron a tomar, como en penales. En penales, lo que hizo Iván Paredes es más de lo que está haciendo el gobierno ahora, con respecto al control de los penales, a la rotación de personal, ¿no es cierto? A las requisas casi cotidianas en los penales, donde hay mayor concentración de criminales, ¿no?
2: Bueno, sin duda, en el tema de la lucha contra la inseguridad ciudadana y también en el tema del fenómeno Niño, hay acciones que se pueden tomar desde el gobierno sin necesidad de las facultades legislativas que están solicitando el Parlamento, porque son temas más operativos, de recursos, de implementación de cambios en los mandos de la policía, etcétera, cosa que deberían haberse hecho de inmediato y no con esta letanía con lo que ha ocurrido y que ha generado que la percepción que tenga la población respecto al gobierno es que no ha hecho nada. Además, más aún cuando el anuncio de la Presidenta de la República era que en los primeros 100 días de gobierno se iba a notar la diferencia, y ya van 60 y no se nota. Y más bien, las recetas que estamos implementando en tema contra la inseguridad ciudadana son las mismas: emergencias, participación parcial de la Fuerza Armada, etcétera. Entonces yo creo que esa sensación está contribuyendo negativamente a la gestión del gobierno. Ahora, en materia del fenómeno del Niño, son medidas de carácter presupuestal y financiera que podrían dárselas a través de los decretos de urgencia, y que creo que se están dando. E inclusive, una noticia positiva, la que tú has mencionado, respecto al tema del crédito suplementario que se está planteando, de más de 8,000 millones de soles. Efectivamente, cuando hay un crédito suplementario, significa que las metas del déficit fiscal se están obteniendo, que a la fecha estamos en 1%, cuando debía ser 1.8, lo cual significa que todavía hay un techo de ingresos que le permite justamente generar mayores ingresos. Ahora, el tema es cómo se distribuye. Entonces, hay una crítica respecto a eso.
0: Y ahora, ahí está el problema, que el crédito suplementario es por 8,228.4 millones de soles. Pero el problema, ¿cuál es? Que Defensa se lleva 1,832 millones, y de que esos 1,832, 1,197 van para pagar la fase 2 de los aviones F-16, que fue tan polémica la decisión. Rolfo, yo hablé en su momento con jefes de la Fuerza Aérea, con los reportes de los técnicos, los especialistas en la mano, y lo que decían es que comprarlo a los suecos. y terminamos comprando los F-16. No sé cómo, en qué momento cambió todo, ¿no es cierto? Pero en fin.
2: Bueno, eso va a ser una valoración técnica y política, ¿no?
0: Ya, de repente es mejor comprar los F-16 que comprar a los suecos que no tenían experiencia de combate, lo que quieras. La pregunta es si eso era una prioridad en ese momento. En fin, ya se firmó el acuerdo, ahora hay que pagar.
2: No queda otra.
0: ¿No es cierto? Opción. Entonces son 1.197 que se van a ir para pagar la segunda cuota de los CASA y 499 millones para el pago de pensiones de las Fuerzas Armadas. A transportes y comunicaciones van 1.038 millones. Y transporte y comunicaciones ahora es clave, no solo por el déficit de infraestructura, sino por la crisis del fenómeno del Niño. De ahí viene interior, 1.097 millones en conjunto, lo cual incluye, uno dice, van a invertir plata. No, el 847 millones, es decir, más del 80%, se va en pensiones para la caja militar y policial, donde hay un tremendo desfase, ¿no es cierto? Uh-huh. Y 250 millones para proyectos de inversión, ¿no? Y en educación, 525 millones son sectoriales y 230, que no sé qué significa la verdad, y hay 237 que yo creo que están bien asignados para los panamericanos, ¿no? Son fondos para el IPD, ¿no? Pero, es decir, si empiezas a revisar, ¿cuál es el problema que tiene este crédito suplementario? Que, al igual que la discusión sobre el presupuesto, Rodolfo. Estamos discutiendo, ya se presentó, ¿no es cierto? Se inició el debate del presupuesto. Pero si se están aprobando medidas extraordinarias y se va a hacer el esfuerzo porque las cosas empiecen a cambiar en el Perú en términos de infraestructura, de salud, de educación, ¿no es cierto? Uh-huh. Lo cual va a suponer gasto en seguridad, vas a tener que meter muchísimo dinero. Eso debería estar asociado, ¿no? Es decir, pero estamos aprobando el crédito suplementario cuando todavía en el Congreso no terminan de ponerse de acuerdo sobre cuánto nos va a costar el invertir la plata en seguridad, por ejemplo, ¿no?
2: Bueno, hay estudios de más o menos de cuánto es el costo que tiene el sector público y el sector privado en temas de lucha contra la inseguridad ciudadana, ¿no? Y entiendo que los sectores tienen que proyectar los presupuestos en base a los requerimientos que hace tanto el sector interior y específicamente la Policía Nacional y otros sectores que tienen vinculación con la lucha contra el crimen organizado. Entonces, desde esa perspectiva debe haber una previsión. Obviamente no se atiende al 100%, pero se prioriza. Entonces, lo que corresponde al Parlamento a propósito del crédito suplementario y el proyecto de ley de presupuesto que se ha presentado para el próximo ejercicio, es ejercer ese control político y establecer las prioridades que realmente quiere el país. Esa es la posibilidad que tiene el Parlamento de reorientar y establecer las prioridades. Obviamente sin afectar, como tú también has dicho, los compromisos internacionales que hemos tenido. Lamentablemente hemos comprado unos aviones y eso tiene que ser, es el pago tiene que ser honrado, porque creo que ¡exitosa! Parte de la credibilidad que tiene el país y el prestigio que ha ganado es justamente que sabe honrar sus deuda, ¿no?
0: Claro, dejamos de ser un país perro muertero, ¿no? Pero en fin, Rodolfo, te agradezco mucho por haber estado con nosotros esta mañana.
2: Gracias, Nicolás, y siempre muy grato estar por aquí.
0: Y yo sinceramente estoy preocupado, ¿no? Porque lo que ves en los debates es que no termina de empezar a florecer una nueva clase política en el Perú, que es lo que nos hace falta. O sea, estamos viendo los mismos vicios, ¿no es cierto? Mm. Por Dios, ya sálganse de eso y conéctense con la gente, no es tan difícil. Escuchen antes de hablar. Nos vamos a la pausa. Esto es Exitosa, la voz de los que no tienen voz. Regresamos.

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0: 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Soy Nicolás Lúcar y esto es Hablamos Claro. Y yo quiero hacer desde acá, antes de seguir adelante, si me permite, señora Magariño, una invocación a los señores congresistas. ¿Por qué no comenzamos por dar el ejemplo? ¿Ah? Ustedes, señores congresistas, 1.800 millones de soles de presupuesto es un agravio a los peruanos. Tienen que reducir ese presupuesto. Y junto con eso tienen que eliminar todas las prebendas y privilegios que se han otorgado a sí mismos de una manera vergonzosa en estos años. ¿Por qué diablos un congresista tiene un seguro privado cuando el común de los peruanos, que fueron los que los eligieron para que estén ahí, tienen que ir a sufrir al seguro en el salud o en los hospitales públicos? Eliminen ese seguro y den un ejemplo. Eliminen ese seguro privado y vayan a salud y vayan a los hospitales públicos para que se enteren lo que está viviendo la gente, y ahí se van a dar cuenta si no es urgente o no el atender la crisis de la salud general, ¿no?, que hay en el Perú, y la necesidad de dar respuestas inmediatas, a ver si hacen su cola para conseguir una cita, o a ver si le consiguen el medicamento que requieren, o si consiguen una cirugía en el plazo que los médicos indican, y no tienen que esperar meses como hace toda la gente. A ver, vivan un poquito lo que está viviendo el ciudadano común. ¿Ah? A ver qué pasa. Hasta deberían moverse en transporte público para que vean si no es urgente resolver la crisis del transporte público. O sea, hay una desconexión entre la clase política y el país. No se dan cuenta. No se dan cuenta. El debate del día de ayer en momentos parecía que estuviéramos, no sé, cualquiera de los últimos años. Hay que ponerse en sintonía con un país que tiene urgencias, que requieren respuestas ahora. Y esto es un mensaje también para el gobierno, ¿eh? Porque el gobierno puede hacer más cosas, con facultades o sin ellas. Se pueden hacer muchas cosas. Así el Congreso no le otorgue facultades. Lo que hay que hacer es enchufar con las necesidades de la gente, por Dios. Vamos a Elige Bien. Adelante.
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0: Está en nuestros estudios, estamos ya a horas de la votación, que como ustedes saben es el día domingo. Está con nosotros Héctor Alejandro, él es candidato a la alcaldía de San Juan del Urigancho por Avanza País. Bienvenido.
2: Gracias. ¿Qué tal, por estar con Nicolás? Nosotros. Muy buenos días. Quiero tomar en lo que estabas mencionando hace un momento, el tema de los congresistas, porque pasa lo mismo con los alcaldes. Los alcaldes, cuando ganan las elecciones, se van del distrito, o muchos postulan ni siquiera siendo del distrito. Hay que conocer al menos nuestro distrito para querer dar las soluciones de ello, pues no, hay que modificar también eso para que las autoridades conozcan su realidad realmente.
0: Ahora, San Juan del Urigancho es el distrito más grande del Perú, ¿no es cierto?
2: Así es.
0: Algunos dicen que incluso ya califica para ser una provincia prácticamente, ¿no? Pero ¿cuáles son, o sea, primero, cuál es el balance de la situación que hay en San Juan del Urigancho? Porque se supone que el alcalde Maldonado ha terminado su mandato con cierto nivel favorable de aprobación, ¿o no es así?
2: Bueno, para empezar, el señor Jesús Maldonado está haciendo una reelección encubierta, como lo está haciendo el día de hoy el señor Rafael López Aliaga, y bueno, no sabemos todavía si es que él va a asumir o va a asumir el segundo candidato a regidor, pero por los especialistas que mencionan, es quien va a asumir el segundo regidor que está postulando en la lista. El señor Jesús Maldonado tiene sí cierta aprobación, porque hemos tenido pésimas gestiones municipales que no han hecho absolutamente nada, pero esta gestión del señor Jesús Maldonado ha tenido el mayor presupuesto en seguridad, para obras, más de 2.000 millones de soles en 4 años, y solamente se han hecho pistas recapeadas, pistas metropolitanas inclusive, recapeadas, que el día de hoy se están partiendo, se están comenzando.
0: O sea, recapeadas es que le pasa una lamida de asfalto, como se dice, ¿no es cierto?
2: Así es, y justamente, y sin expediente técnico. Por eso que el día de hoy todas esas pistas se están hundiendo, se están partiendo, y la...
0: Pero esas son las pistas que ha hecho el municipio distrital, o porque eso de los expedientes técnicos más bien es una práctica de la gestión de López Aliaga, ¿no?
2: Así, no, esto lo ha hecho la gestión municipal. No tenemos muchos recursos, pero hecho vía metropolitana. Son estrategias políticas muchas veces que utilizan los alcaldes para decir, ¿no? Yo lo hice, Lima no lo hizo, ¿no? Lo hago como sea, lo hago a la loca, para que el vecino diga que estamos trabajando, pero a la final es los resultados, es nuevamente volver a gastar en rehacerlo, en parcharlo, y no es justo, y debería de parcharlo la empresa que hizo inicialmente esta obra y no la misma municipalidad, porque nos genera utilizar nuevamente ese recurso que en la municipalidad de San Juan de Lurigancho es escaso.
0: En San Juan de Lurigancho, uno lo, como en todo el país, pero es decir, hay zonas que pueden ser consideradas como las más conflictivas, zonas más rojas, si se pudiera identificar por colores, ¿no es cierto?, con respecto a la inseguridad. O sea, están agobiados por la crisis de inseguridad. ¿Y cuál es la situación en este momento y cuán eficientes y eficaces han sido las medidas que se han tomado?
2: Mire, el día de hoy
0: en estado de emergencia, ustedes ya viven en estado de emergencia, ¿no?
2: Mira, en San Juan de Lurigancho hemos tenido muchos estados de emergencia, hemos tenido transferencia de más de 150 millones de soles para combatir la inseguridad. Pero el señor Jesús Maldonado, ¿qué es lo que dice? Que no es su competencia. La municipalidad no puede hacer absolutamente nada en materia de seguridad. Ese es problema del ministerio, del gobierno central, de la policía. Pero ya hemos visto alcaldías donde se hay ese protagonismo, porque el alcalde es el presidente de CODISEC y trabaja de manera articulada.
0: Para los que no lo saben, es el Consejo Distrital de Seguridad Ciudadana, ¿no?
2: Así es, donde es la Policía Nacional, el Serenazgo y las juntas vecinales que trabajan en conjunto finalmente para combatir la inseguridad dentro de un distrito. Pero el día de hoy no hay eso. Los policías, porque soy muy amigo de la Policía Nacional, ellos se sienten más bien utilizados por el alcalde, porque el alcalde solamente los utiliza para hacer los patrullajes integrados, pero no porque quiere combatir la delincuencia, sino porque quiere cumplir las metas para después decirle al ministerio que tiene que darle ese incentivo que le da el gobierno central y nada más. Pero cuando la Policía Nacional busca de repente algún apoyo en patrulleros que tiene el municipio, en motos, o que los apoyen en algún mejoramiento de las comisarías, le dicen que no hay presupuesto. Le dieron 10 patrulleros a la central de 105, se demoraron 10 meses en poder dárselo. San Juan de Lurigancho, hace 2 días mataron a 2 jóvenes en Canto Chico. Y el alcalde ya le retiró las camionetas a la central de 105. Estamos todos los días habiendo muchos problemas de delincuencia, de extorsión y matanzas que no salen en las noticias. Que los que vivimos en San Juan de Lurigancho lo sabemos y nosotros ya estamos cansados de eso. Y mencionabas dónde son las zonas, Huáscar, Bayóvar, pero son zonas donde vemos tanta criminalidad. ¿Y sabes por qué? Porque las autoridades no hacen absolutamente nada ahí. No hay obras, no hay parques, no hay losas, no hay bibliotecas, no hay absolutamente nada. Es por eso que ese abandono.
0: No, hay un asunto que es cierto, ¿no? Uno no puede tener una mirada, y es bien interesante porque el plan Mariano Santos, que está ahí guardado en algún cajón hasta ahora, que se elaboró en algún momento para una especie de reestructuración general de la Policía Nacional, hablaba también de este factor. Es decir, no se trata solamente de tener una política, por decir decirlo de alguna manera, punitiva frente a la delincuencia, sino que hay que resolver el contexto social, o sea, de dónde reclutan los delincuentes, miembros de sus organizaciones, de los jóvenes que han abandonado el colegio, que no tienen chamba, que no tienen oportunidades, que no tienen nada.
2: Así es, ¿no? Mira, te comento, Nicolás, yo he viajado a El Salvador. Es mi primera vez que yo postulo a la alcaldía, no soy funcionario, nunca he postulado, ni mi familia ha sido política, pero desde que entré a esta carrera de la alcaldía del distrito de San Juan de Lurigancho, me vengo preparando, me vengo formando, y me fui al país de El Salvador, hice contactos con amigos diputados que justamente los he traído, me han estado acompañando a recorrer y conocer el distrito, y ellos me dicen, nosotros iniciamos de la misma forma y después desbordamos, ustedes tienen 1 a 2 muertos por día, nosotros teníamos más de 50 muertos por día y nadie hacía absolutamente nada. Lo que ustedes pueden hacer como municipalidad el día de hoy es la parte preventiva, que ningún alcalde se interesa, ningún alcalde le importa, y es algo que nosotros ya hemos venido trabajando con algunas instituciones, porque hay que trabajar con los jóvenes, hay que trabajar
0: claro,
2: con los niños.
0: Pero cuando se habla de prevención, no es solo que haya cámaras de seguridad y que se divide en cuadrantes la ciudad y haya una vigilancia permanente y una integración entre la policía, el serenazgo y los barrios, sino de darle a los jóvenes oportunidades, ¿no? Entiendo.
2: Sí, mire, te comento, muchas veces los celos políticos hacen que el perjudicado sea la población. San Juan de Lurigancho ya tiene una ley aprobada para tener la Universidad Tecnológica de San Juan de Lurigancho. La comisión necesitaba un espacio para poder iniciar la cátedra universitaria. Se lo solicitaron a la municipalidad directamente al señor Jesús Maldonado. Dijeron que le iban a dar este espacio porque hay un espacio recuperado en Villacampoy, donde antes era un instituto técnico alemán, peruano-alemán, perdón. Y ahí estaban pidiendo ese espacio. ¿Qué es lo que pasó? Como el miembro de la

0: gracias a mí se da quizá el primer examen de admisión y le canceló. ¿Quiénes fueron los perjudicados, Nicolás? La población. La población, algo que tan simplemente con decisión política le hubiese dado ese espacio a la comisión y ya el día de hoy se estarían preparando y teniendo cátedra los jóvenes del distrito de San Juan del Lurigancho. Es lamentable.
1: Estas elecciones tienen un componente bien particular, ¿no es cierto? Porque, es decir, tenemos al candidato López Aliaga a la alcaldía de Lima. O sea que ya sabemos todo lo que ha pasado, o sea, fue alcalde que dijo que iba a cumplir su mandato y juró que él, su palabra valía oro y terminó renunciando para ser candidato a la presidencia y utilizó la municipalidad de Lima para su campaña. Luego fue electo senador y simplemente dijo que no le daba la gana de asumir y como él hace lo que quiere, no asumió y se zurró en la voluntad de la gente que lo había electo. Así es. Ahora está como candidato que dijo que no era y ahora total, estamos en una circunstancia y la ciudad tiene que optar y sorprendentemente, bueno, no sorprendentemente, sino en un contexto de crisis de credibilidad de la política, López Aliaga podría ganar la elección este domingo.
0: Mira, así como sucede en Lima, pasa en el distrito de San Juan del Lurigancho. Quien era candidato a la alcaldía por Somos Perú en San Juan del Lurigancho era el sobrino del señor Jesús Maldonado, un joven de 22 años que nunca apareció en campaña, que ya estaba maquinado y ya era la estrategia de que iba a renunciar en cualquier momento para que él pudiera asumir. Eso es una reelección encubierta, netamente. ¿Por qué quiere quedarse en el poder? Hemos visto ya en diferentes reportajes que han salido en prensa nacional de este carrusel que hacían, que las hermanas y el cuñado cobraban en Caraballo del partido de Somos Perú y la familia del candidato, del alcalde de Caraballo, cobraban en San Juan del Lurigancho. Entonces, en San Juan del Lurigancho, ¿qué es lo que sucede? Que todos los alcaldes son los siguientes ricos del distrito. Entonces, yo a donde voy siempre le digo a las personas, creo que una persona que cuando quiere ser alcalde, primero tiene que autorrealizarse, tiene que tener solucionada su vida. Yo tengo 35 años de edad, ya a mis 35 años de edad ya me he autorrealizado como empresario, como profesional, y por eso pongo ya a disposición ese conocimiento, mi energía, mi juventud, para poder cambiar mi distrito que el día de hoy se merece cambiar y tener una transformación. Por eso me vengo preparando, no con profesionales nacionales y locales, sino también internacional, que son del Salvador y del Brasil. Y mira, yo no soy alcalde, como te mencionaba, no tengo ningún cargo público y cómo he podido articular con políticos hasta inclusive de otro país. Esa es capacidad de gestión y voluntad para querer hacerlo.
1: Héctor, muchas gracias por estar con nosotros. Héctor Alejandro, candidato a la alcaldía de San Juan del Lurigancho por el partido Avanza País, ha estado con nosotros. Mucha suerte, muchas gracias.
0: Muchas gracias, Nicolás.
1: Nos vamos como Omar Coca al centro de Lima, donde ya empezó todo lo que en el Perú conocemos como el mes morado, el mes del Señor de los Milagros. Adelante, Omar, cuéntanos.
2: Nicolás, buenos días. Información en vivo desde el Cerecado de Lima. Ha iniciado el mes morado y decenas de fieles llegan hasta la iglesia Las Nazarenas para clamar por seguridad. Que el Señor de los Milagros pueda bendecir a todo el Perú para que así se detenga esta ola de inseguridad que ha enlutado a una gran cantidad de familias. En estos momentos escucharemos estos pedidos.
3: Para Lima, que soluciona los problemas de asesinato, sobre todo.
4: Seguridad.
3: La seguridad, queremos seguridad. Que haya paz en nuestro país, basta de toda maldad que hay. Eso es lo que le pediría. Que haya bendición para todo el país.
4: Cada día está peor. Mira, hasta los candidatos están siendo amenazados. ¿Dónde tienen ya? Ya no hay respeto ya a la ley, a la autoridad, ya, ni a la policía, nada. Como si nada, ellos amenazan. Y han matado ya, creo, a un candidato también. Eso deberían ver cómo frenar toda esa delincuencia.
2: Nicolás, según la información compartida por la Iglesia Las Nazarenas a través de su plataforma de Facebook, se ha señalado que desde las 7 de la mañana se realizarán misas durante el mes morado. Si usted, amigo del volante, amigo oyente, desea participar de estas misas, puede acercarse al cruce de la avenida Tacna y el jirón Huancavelica.

0: El ICA. A su vez, vamos a resaltar que si desea acompañar al Señor de los Milagros en su primer recorrido, lo podrá hacer este 3 de octubre, un día antes de las elecciones municipales y regionales 2026. Este recorrido de este sábado iniciaría desde el mediodía. 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
1: Muchas gracias, Omar, y nos vamos inmediatamente para Chiclayo, donde, es decir, han visto ustedes, tenemos tantas cosas encima, las elecciones, el fenómeno del Niño, la visita del Papa León XIV, y precisamente sobre esta visita, David Chiró, que tiene información desde Chiclayo sobre la supervisión que está haciendo la Cancillería de los escenarios donde se va a desenvolver la presencia del Papa en esta región del país, en Lambayeque. Adelante, por favor, David, buenos días.
2: Así es, Nicolás, buenos días. Información en vivo. Una comisión de Cancillería se encuentra en Chiclayo para verificar los escenarios que van a formar parte de la visita del Papa León XIV en esta ciudad de Chiclayo, programada para el 13 y 14 de noviembre. Esta comitiva se encuentra en estos momentos en las Pampas de Pimentel, donde se va a realizar esta misa multitudinaria el próximo 13 de noviembre. Para este desarrollo de esta actividad, de esta Santa Misa, se ha destinado 55 hectáreas que vienen siendo acondicionadas para recibir a los cientos de fieles. Las autoridades esperan la llegada de cerca, de hecho, de un millón de personas. En el lugar ya se vienen realizando trabajos de nivelación, de compactación de terreno, en una zona bastante complicada, de hecho, por esta tierra que es de estas pampas, bueno, además de un estado. Ya se vienen trabajando en la habilitación de los accesos, los espacios para este escenario principal, la explanada donde se va a instalar este altar de 800 metros de largo y 60 metros de ancho. También se contempla la instalación de torres de sonido, servicios higiénicos y otras estructuras que vienen verificando cómo se viene desarrollando esto por parte de la fiscalización, de alguna manera, de la Cancillería, que viene realizando este trabajo y que ha llegado y que va a realizar un recorrido en la ciudad de Chiclayo, en los puntos donde va a estar el Papa León XIV. Luego de esta visita de Pimentel, tenemos entendido que se van a trasladar a Azaña, donde se va a verificar el trabajo de esta obra del Santuario Santo Toribio de Mourovejo, que ha sido renovada, donde también van a llegar cientos de fieles. Y bueno, esta delegación de la Cancillería va a permanecer aquí en la ciudad de Chiclayo. Por la tarde van a estar en el Santuario Nuestra Señora de la Paz y luego van a viajar el día de mañana a Santa Cruz, Cajamarca, para realizar una nueva visita técnica en esta región de Cajamarca, aproximadamente que está ubicado de Chiclayo a 3 horas y media, 4 horas, donde el Santo Padre llegará el próximo 14 de noviembre por la mañana. Aproximadamente estará llegando a Santa Cruz a las 9:50 de la mañana, donde a las 11 se tiene previsto esta Santa Misa en esta localidad cajamarquina. Después van a regresar a la ciudad de Chiclayo, almuerzan aquí en la ciudad de Chiclayo y luego retornarán a Lima nuevamente con esta visita técnica que viene realizando esta comitiva de Cancillería, que tiene entre sus integrantes personal técnico y especializado profesional para que puedan verificar esta inspección que se realiza por esta próxima visita del Santo Padre el próximo 13 y 14 de noviembre aquí en Chiclayo. Bien, la información hasta ahora, Nicolás, desde Chiclayo, los 98.9 de la FM, la voz de los que no tienen voz.
1: Muchas gracias, David, por la información. La pregunta que yo me hago es qué va a pasar, porque después de la visita del Papa hay la reunión de la PEC, que adivinen dónde es, en la China. Y va a tener que estar presente en esa reunión la presidenta Keiko Fujimori, que tiene un encuentro programado con Xi Jinping. Va a estar el canciller Carlos Cepa también. No sé qué va a pasar ahí con el tema este que hay con los gringos. Por Dios, por Dios. Seguimos con Elige Bien. Susel Paredes, candidata a la alcaldía de Lima por Ahora Nación, está con nosotros. ¿Te has producido? Te vuelvo a preguntar.
3: Quiero agradecer.
1: Estás con el look de candidata.
3: A la Barbera, que es una gran estilista, que me siento muy cómoda con su trabajo. Muy, muy chéveres.
1: Pero como Barbera, o sea.
3: Que es una estilista que corta el pelo y ella cortaba en una barbería, pero ahora su peluquería es una peluquería, ¿cómo te digo? Inclusiva. Es de la comunidad LGTB y ella te entiende.
1: O exclusiva, o sea, exclusiva.
3: No es exclusiva, inclusiva.
1: O sea, puedo ir.
3: Tú puedes ir. Seguro que te arreglan la barba al milímetro, te cortan. Sí, muy bien. Yo recomiendo que vayan a la barbera. Queden Alfonso Ugarte, cuadra 2, Miraflores.
1: Susel.
3: No es canje,
1: ¿eh? Y hay que pagar.
3: Ella me hace mi cariño, porque me dice, no, yo te voy a regalar el color para que veas que se te ve bonito. Ya, vamos. Pregúntame cosas difíciles, Nicolás.
1: ¿Cómo vas a hacer para ganar las elecciones el domingo?
3: Esa es una pregunta difícil. Yo voy a trabajar hasta el último día haciendo campaña. He caminado todo Lima. La gente me recibe muy bien en todos lados.
1: La gente te quiere.
3: Me quieren, oye.
1: Eso es verdad. Ahora, entre quererte y votar por ti,
3: hay una diferencia.
1: Exitosa.
3: Pero creo que esa es una gran razón para seguir adelante, ¿no? Ahora Nación es un partido joven, con dirigentes jóvenes, que está creciendo. Visito las bases de toda Lima Metropolitana y esta ha sido una gran oportunidad para solidificar el partido como institución y vamos adelante. Sí, tenemos una representación, pero yo creo que es una nueva opción, ¿ah? Y yo me siento cómoda, fuerte dentro del partido del casco.
1: Ahora, ¿qué piensas de todo este desmadre que se ha armado con lo de quién va a juramentar si gana las elecciones de Renovación Popular? O sea, ¿cómo es posible que
3: estemos? Un escándalo mundial que el Jurado Nacional de Elecciones del Perú, siendo hoy jueves, el último día en que se pueden hacer manifestaciones públicas, no diga si uno de los candidatos en los hechos, que es López Aliaga, va a recibir las credenciales o no. Porque en realidad la gente que va a votar por López Aliaga al final va a votar por una señora que nadie conoce. Pero lo que me parece más desacreditable de este proceso es la demora. Porque esta demora es una cobardía. Y los peruanos.
1: Pero si te dicen, te voy a meter el morrocoy por. Es decir, asusta, ¿no?
3: Mira.
1: Es el bullying, es el bullying.
3: Yo ahora no tengo policías, pero si tengo miedo. Él sí tiene policías. Que lo cuiden, pues. Porque yo que no tengo
1: miedo. Dices, el presidente del jurado.
3: Me amenazan y yo que voy a tener miedo, yo no tengo miedo. Pero si ese señor. Si tienes miedo, no puedes ser presidente del Jurado Nacional de Elecciones, porque te van a amenazar por todos lados. Y si te amenazan con el morrocoy, pídele a la policía 2 efectivos más, pues. Pero no por tu cobardía vas a poner en riesgo un proceso electoral tan importante como el de las elecciones regionales y municipales.
1: No, porque además se va a armar un desmadre en determinado momento, porque yo no sé si en Lima, pero hay algunos distritos, algunas zonas del país, porque son 135 casos similares, donde va a ganar el partido del candidato que está yendo a la reelección encubierta. Y ahí se va a armar el desmadre, Susel, porque la gente dice, pero yo voté, ¿por qué no respetan mi voto? Y va a ser
3: y otra gente va a decir, es que yo quería que el alcalde fuera otro. Y me ha engañado. Y otra cosa que quiero denunciar acá. López Aliaga no ha hecho rendición de recepción de donaciones y gastos. ¿Por qué? Porque no es candidato a la alcaldía, es candidato a regidor. Y ahora resulta que yo he gastado más que López Aliaga. Eso es creíble. Si yo cada cuadra encuentro su cara, desagradable, pero cada cuadra lo encuentro. Y no me puede decir que él ha gastado más que yo, que tengo algunos paneles gracias a la confianza que ha tenido mucha gente y que me ha hecho donaciones y todas están con su nombre ahí en la página del jurado. Entonces, ¿cómo es posible que vamos a enfrentar un proceso electoral con un candidato que no quiere rendir cuentas? Eso es completamente anormal. Anormal totalmente. Estas elecciones están teñidas de muchos problemas. Y estos problemas los ha producido el Jurado Nacional de Elecciones.
1: Lo que a mí me sorprende es cómo López Aliaga ha logrado, aunque estamos hablando mucho de él, yo quiero hablar de los problemas de la ciudad.
3: Vamos,
1: pero
3: vamos,
1: te llevan inevitablemente a él porque él ha sido el último alcalde.
3: Porque él ha dejado la ciudad en este estado. He estado ayer en Barrios Altos. Y estaba en la plazuela de Buenos Aires, donde en 1944 se declaró el Día de la Canción Criolla.
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3: Con personas adictas, indigentes durmiendo en las bancas, todo orinado, hasta excretas humanas en la plaza. Esa es una plaza histórica importantísima. Este alcalde ha abandonado Barrios Altos, este alcalde ha abandonado el cercado. Ha dejado a la ciudad en este estado lamentable, en este caos de tráfico. 3 años y medio, no solo no ha hecho nada, estamos peor. Entonces, si tengo que decirte algo, es estos problemas que tiene la ciudad son causa de una gestión que no ha sabido qué hacer. Y encima, que Alama ha logrado, la ha dejado endeudada. Encima, ahora no son 4.000, son 6.000 millones. Para eso lo van a elegir. Bueno.
1: Okay, marca los cascos este domingo. Tenemos que ir a la pausa, Susel. Regresamos con Susel. Todavía no me acostumbro a tu look ese con color y todo, pero no importa. Regresamos con Susel Paredes, candidata a la alcaldía de Lima por Ahora Nación. Volvemos.
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6: 9:27. 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

0: La temperatura en Lima 20 grados, Piura 22, Trujillo 23 grados, 9 de la mañana con 30 minutos. El Perú asumió la presidencia pro tempore de la comunidad andina para el periodo 2026-2027, con una agenda orientada a fortalecer la integración, la competitividad y la capacidad de adaptación de los países andinos. Con el inicio de esta etapa, el país presentó su plan de trabajo. Desde los estudios de Exitosa, la candidata a la alcaldía de Lima, por ahora Nación, Susel Paredes, dio cuenta de sus expectativas a pocos días de las elecciones regionales y municipales 2026. Además, señaló que durante su campaña ha podido percibir el cariño de la población.
1: Yo voy a trabajar hasta el último día haciendo campaña. He caminado todo Lima. La gente me recibe muy bien en todos lados.
2: La gente te quiere.
1: Me quieren, oye.
2: Eso es verdad. Ahora, entre quererte y votar por ti...
1: Hay una diferencia. Sí. Creo que esa es una gran razón para seguir adelante, ¿no? Ahora Nación es un partido joven, con dirigentes jóvenes, que está creciendo. Visito las bases de toda Lima metropolitana y esta ha sido una gran oportunidad para solidificar el partido como institución y vamos adelante.
0: Otro momento cuestionó que el Jurado Nacional de Elecciones hasta el momento no se haya pronunciado sobre la postulación de Rafael López Aliaga.
1: Un escándalo mundial que el Jurado Nacional de Elecciones del Perú, siendo hoy jueves el último día en que se pueden hacer manifestaciones públicas, no diga si uno de los candidatos en los hechos, que es López Aliaga, va a recibir las credenciales o no. Porque en realidad la gente que va a votar por López Aliaga al final va a votar por una señora que nadie conoce. Pero lo que me parece más desacreditable de este proceso es la demora. Porque esta demora es una cobardía.
0: Y como parte de la política del gobierno para recuperar el control de los penales, el INPE dispuso cambios en la dirección y reforzó las medidas de seguridad en Ancón 1. La institución designó a Tomás Máximo y Yaconza Palacio como nuevo titular del establecimiento penitenciario. 9 de la mañana con 32 minutos. 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Continuamos en Hablemos Claro con Nicolás Lucar.

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0: cambiar las cosas. 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Soy Nicolás Lúcar, esto es Hablemos Claro. Susel Paredes está en nuestra secuencia, elige bien. Ella es, como ustedes saben, candidata a la alcaldía de Lima por Ahora Nación.
1: Quiero decirte cuáles son las ordenanzas que voy a presentar en el Consejo de Regidores el primer día.
0: Dispara.
1: La primera, voy a liberar la Plaza San Martín y la Plaza 2 de Mayo de la represión en la que la ha asumido esta gestión de López Aliaga. La Plaza San Martín y la Plaza 2 de Mayo son los lugares históricos donde los políticos se han expresado. Vargas Llosa, que no es de izquierda, lanzó su partido Libertad.
0: El Movimiento Libertad.
1: El Movimiento Libertad en la Plaza San Martín. Mi primera ordenanza va a ser derogar la que él hizo para restringir la protesta social en Lima. Y eso lo voy a hacer. La segunda es una ordenanza que va a cambiar las licencias, los tipos de licencias en la zona de Mesa Redonda. Mira cómo estará de alucinado este señor, que para Mesa Redonda dice que solamente pueden funcionar cafés, centros culturales, librerías. Todo el mundo sabe que Mesa Redonda es una zona de grandes mayoristas. Entonces, en lugar de matarlos, ¿por qué no los ordenas? Porque es incapaz de ordenar nada. La tercera cosa que voy a hacer, reconstruir la Alameda Chabuca Granda para los artistas populares. Son cosas que voy a hacer en el primer Consejo de Regidores, porque la gente tiene que saber que no solo va a votar por mí, va a votar por los regidores. Los regidores determinan el cambio de zonificación. Es decir, si ese parque va a ser parque, si ese edificio va a tener 30 pisos, o 20, o 8. Eso lo deciden los regidores metropolitanos. Y yo llevo a gente muy decente. Llevo al Premio Nacional de Medicina, perdón, siempre me resondra. La doctora Magaly Blas es Premio Nacional de Ciencia. Una joven médica intachable. El segundo lugar, el general Luis Olivera, un gran oficial de la Policía Nacional del Perú, con quien hice los operativos más difíciles en la Victoria. Entonces, nuestro Consejo de Regidores tiene claramente lo que va a ser el primer día, y es deshacer el desastre que ha hecho López Obrador.
0: Ahora, esto es la recuperación del Centro Histórico de Lima, o sea, porque da pena el Centro Histórico, ¿no?
1: No,
0: es...
1: da pena. Barrios Altos da más pena. Porque el Centro Histórico, por lo menos con ProLima, ha recuperado algunas fachadas.
0: Sí, pero vas por las calles aledañas y son...
1: Es un orinal.
0: Eso.
1: Lo que ellos han dicho que es peatonal, no es peatonal. O sea, no pueden mantener ningún orden.
0: Yo sé que es trillado, ¿no? Pero dos temas que son claves en Lima son el tema de la seguridad y el tema del tránsito, ¿no es cierto? Que es un infierno.
1: Es un infierno. Mira, en el tema de tránsito, nosotros necesitamos más corredores. Yo voy a estar detrás de la señora Fujimori para que cumpla lo que dijo en el mensaje presidencial. Ella dijo, va a ser la línea 2, la 3, la 4, la 5. Ya, yo quiero, por lo menos acaba la 2. Por lo menos acaba la 2. Luego, los semáforos de las vías metropolitanas parece que los ha programado un bruto. Se supone que deben ser semáforos inteligentes, pero no hay olas verdes. Te ponen una luz roja 5 minutos, después te ponen el siguiente semáforo 20 segundos y es un...
0: Pero lo absurdo es que la tecnología existe y nosotros tenemos la red, es decir, tenemos todo.
1: Todo, lo que falta son funcionarios con criterio. Luego, la ATU la vamos a reestructurar. ¿Y quién hizo la ATU? ¿Sabes quién hizo la ATU? Un proyecto de ley de Bruce del 17, que se aprobó el 18, pero no tuvo visión de futuro. Y entonces la ATU termina siendo lo que es hoy día. Hay que reestructurarla totalmente. Y eso depende de la legislación que se tenga que hacer. Pero ahí hay un vacío que yo quiero llenar. En realidad, dos. Uno, hay miles de taxistas por aplicativo que están en el limbo total. Yo voy a luchar desde los 3 asientos que tengo en la ATU para que se legisle y se les formalice. Porque no van a desaparecer de un día para otro. Yo misma ahora en campaña, para no manejar, tomo taxi por aplicativo. Entonces ellos necesitan, para empezar, un brevete especial.
0: ¡Exitosa!
1: ¿Quién da los brevetes hoy en día? La Municipalidad de Lima. Con la Caja Metropolitana yo les voy a prestar plata para que saquen su brevete profesional, que es el principio de la formalización. No puede ser que a la gente, o que vive del taxi, o que completa su mes en el taxi, o que paga la universidad con el taxi, o un crédito lo paga con el taxi, tú lo persigas. Y además nos presta un servicio a nosotros. Y no está rodando. Está en un punto y el más cercano es el que toma. Entonces, yo creo que...
0: Ahora, y en seguridad, ¿qué vas a hacer?
1: Nosotros vamos a tener un equipo especial de inteligencia en Serenazgo. Ya existe la Escuela Metropolitana de Serenazgo. Nosotros vamos a tener un equipo de inteligencia. ¿Por qué? Porque no es real que se pueda hacer una policía municipal, uno. Dos, no es real que podamos contratar 3.000 ternas al día siguiente. Eso no se puede. Lo que sí se puede es que dentro del personal de Serenazgo que yo tenga, tenga un brazo de inteligencia para que apoye al grupo Terna. Y los entrenamos con policías de investigaciones del Perú en situación de retiro para que les enseñe cómo hacer el trabajo de inteligencia. Porque el principal problema de Lima ahora mismo es la extorsión. Y la extorsión no se arregla patrullando.
0: ¿Y qué te vas a hacer con todas estas obras que... Es decir, es cierto que le ha servido a López Alea. Yo decía que cuando el candidato Porky se comió al alcalde López Alea, nos jodimos todos, porque dejó de pensar en la ciudad como objetivo y empezó a pensar en su candidatura. Entonces sí, empezó a hacer obras a la desesperada, endeudándose para mostrar cosas, y le funcionó porque tuvo 25% de voto en Lima, ¿no es cierto?
1: Sí.
0: Ahora, el problema es que las obras están ahí, ahora va a haber que reestructurarlas,
1: rehacerlas, hacer el... ¿no? Mira, aquí nomás la vía expresa sur, varios choques, dos muertos, muchos heridos.
0: No, cuatro.
1: Imagínate, y ahora, ha puesto unos puentes, ¡exitosa!, que son hechos, parecen los tubos de los toldos de las fiestas. Yo he subido a esos puentes. A ver que un camión, que hay muchos desobedientes, se meta a la vía expresa sur, ese puente va a volar con gente y todo. Entonces tú no puedes hacer obras sin tener expediente técnico, porque matas a la gente. La infraestructura mal hecha mata. Se cae, se desploma, ¿no? Como el puente de Castañeda.
0: Sí, claro.
1: O produce muertos. Entonces esas obras hay que concluirlas. Pero yo haría un comité con el Colegio de Abogados, del Colegio de Ingenieros y el Colegio de Arquitectos, para reevaluarlas y con una opinión técnica hacerles un expediente técnico que permita terminarlas, para que, a pesar de los graves defectos que tienen, no, puedan servir.
0: Vas a tener que hacer bypasses o vas a tener que hacer vías elevadas.
1: Porque pero, esa vía expresa, ¿no?, para que sea vía expresa, tendría que ser soterrada. Pero bueno, ya la hizo encima, es una avenida. Ahora tendrá que hacer bypasses, o sea, más plata. Lo que él ha hecho es negocio con la ciudad. Negocio. La salud, ha hecho un negocio con la salud. Nosotras vamos a poner el hospital de solidaridad hasta las 9 de la noche. Porque ¿quién puede ir al médico pues a las 6 si sales a las 6? Entonces hasta las 9 de la noche, y conectado con el salud y con el MINSA. ¿Por qué? Con unas... clínicas, historias clínicas electrónicas, yo le ahorro al sistema del MINSA o de salud todo el proceso hasta diagnosticar que, por ejemplo, tienes que operarte de cálculos. Entonces, todas las pruebas, todo te lo doy.
0: Escúchame, ¿y los peajes, cómo se va a manejar eso?
1: Mira,
0: porque estamos
1: aquí
0: perdiendo, y ahí hay una responsabilidad que es de Susana.
1: Es de Susana. Sí, pero ¿quién votó primero para que ese contrato se haga? López Aliaga. Él votó por Odebrecht.
0: Bueno, el día...
1: En 2009, antes que Susana sea alcaldesa.
0: No, pero
1: es cobarde y se escapa de esa responsabilidad.
0: No, OAS, dices tú, pero olvídate.
1: OAS.
0: Yo le leía el acta de la sesión del Consejo Municipal donde él propuso lo de OAS, y lo que recibió a cambio fue una cantidad de insultos, agravios. Es decir, nunca me había pasado una cosa de esa naturaleza.
1: Nicolás, a veces cuando decimos la verdad, nos atacan brutalmente, porque esa verdad hace una herida. Y esa verdad que tú dijiste le hace una herida a López Aliaga. López Aliaga fue el que propuso que se hagan esos peajes. Ya después Susana lo hizo. Pero ¿quién sustentó el Consejo de Regidores de Lima que se haga? El regidor López Aliaga. Entonces, ese pata solo piensa en cómo hacer negocios con Lima. Y nosotros necesitamos un alcalde que administre Lima para los vecinos, no para hacer negocio.
0: Supongamos que ha sido electa alcaldesa, y hay esta discusión en el Congreso. ¿Cuál sería tu posición como alcaldesa?
1: Mi discusión sobre...
0: Es decir, ¿hay que darle o no darle facultades? O sea, estamos parados.
1: Mira, yo he visto a los fujimoristas hacer leyes en un día y medio. Presentaban el proyecto de ley, la mesa directiva le exoneraba de la opinión de comisiones, le exoneraba de la publicación, lo ponía al pleno. Si necesitaba llamar a un pleno extraordinario, lo votaban y en la medianoche estaba publicado. En día y medio. Si Keiko Fujimori necesitara una norma específica para algo, ¿por qué no presenta su proyecto de ley? Y lo hubiera hecho como ha hecho durante años la cantidad de leyes que ha podido hacer. Pero no, Keiko Fujimori ha puesto en peligro y ha permitido que se mate mucha gente por las leyes pro crimen que ha apoyado Fuerza Popular en el Congreso. Para empezar, que no deja que se puedan intervenir los teléfonos más de 4 meses. Una organización criminal es algo muy complejo. 4 meses no es nada en el tiempo.
0: Ya, pero ¿tú votarías a favor de darle facultades?
1: No, de ninguna manera. Porque, como te digo, si ella tuviera, y tiene varios diputados, diputadas, presenta su proyecto de ley y hacen fuerza con Renovación Popular, que son sus socios, porque López Aliaga dice que no, que sí, pero son socios, votan juntos en todo, han votado juntos en todo. Entonces, ¿por qué no se ha hecho? 2 meses ha tenido Keiko Fujimori si necesitaba una ley para tenerla. Pero en esas facultades no hay nada del niño. Nada. Y dice ahora, no me dan las facultades, no puedo con el niño. Claro que puedes. Y en todo caso, ¿por qué no la pediste? Y en todo caso, ¿por qué no presentaste proyecto de ley? Esto del niño se sabe hace cuánto tiempo.
0: Sí, pero
1: tus congresistas están por las puras.
0: Pero está 2 meses recién, no te pases. No está
1: ¿Dos
0: haciendo...
1: meses? Nicolás, sí. No son 2 meses.
0: Sí, lo he escuchado. He escuchado el argumento.
1: Keiko gobierna este país. Tumbó a PPK. Ha gobernado a través de Dina Boluarte como ha querido. Los fujimoristas eran dueños del Congreso. Te digo, yo he visto hacer leyes en nada. En nada. Exonerado de todo. Yo decía, pero ¿cómo no va a tener opinión de esa comisión si es especializada? No, acá lo que manda es el voto político.
0: Ya, pero ahora Nación, entiendo que va a votar a favor de darle facultades sobre seguridad y fenómeno del
1: Mira,
0: niño.
1: Mira, ahora Nación es un partido democrático que tiene al interior distintas opiniones. Y esas opiniones, lo valioso de nuestro partido
0: es que tiene algunas rebeldes adentro.
1: No. Tiene minorías. Y ahora Nación respeta esas minorías. Y si hay militantes, hay congresistas
0: exitosa
1: que tienen otra posición, se les respeta. Un partido no es un cuartel. Eso será pues con Stalin. Tú que sabes de historia. Stalin, si no te alineabas, te fusilaba. Ahora Nación es un partido democrático, joven, que se está construyendo y está construyendo también sus nuevos liderazgos.
0: Tenemos que terminar.
1: Terminemos. No, pero no terminemos nosotros.
0: No, nosotros seguimos, vamos, nuestro amor es para siempre.
1: Nuestra relación es eterna.
0: Susel Paredes, candidata a la alcaldía de Lima, por ahora Nación ha estado con nosotros.
1: Pero yo quisiera decir que marquen los cascos este domingo.
0: Es que hay demasiado casco en esta campaña.
1: Pero el único verdadero,
0: o sea, el
1: es el
0: tú,
1: mío.
0: El de tuyo, el de Techito, el del bombero de La Molina también es un casco.
1: Todos son ingenieros, o sea. Ahora. Todos son ingenieros. El verdadero casco es el casco de ahora Nación.
0: Muchas gracias a Susel Paredes por estar con nosotros. Nos vamos con Vanessa Rubio a San Juan de Miraflores. Adelante, por favor, Vanessa. Buenos días.
2: Nicolás, muy buenos días. 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
2: 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Con esta información, Nicolás, volvemos contigo en estudios.
0: Muchas gracias, Vanessa. Y está en nuestros estudios, seguimos en Elige Bien, Mónica Yaya, candidata a la alcaldía de Lima por el partido Aprista Peruano. Bienvenida.
5: Gracias, exitosa. Nicolás. Muchas gracias por esta invitación y mi saludo para todos mis vecinos y vecinas de Lima.
0: Tú sabes el aprecio que te tengo. Gracias, ¿no? Tenemos diferencias políticas, pero te tengo un tremendo respeto, ¿no? Porque has sido y eres una combatiente contra el... la corrupción, contra el mal manejo del recurso público.
5: Esté donde esté. Y no me importan los enemigos que me ganen. Los enemigos que tenga que ganarme, yo lucho contra la corrupción en donde sea.
0: Mónica, la situación de los partidos es complicada. Ustedes han perdido la inscripción, ¿no es cierto?, sí, por el resultado en la última elección presidencial. Pero por el otro lado, el APRA es un partido histórico, digamos, ¿no es cierto? Sí, es cierto. Ha sido parte de, o sea, es imposible hablar de la historia de la democracia en el Perú sin incluir al APRA. ¿Cómo vas a hacer? O sea, ¿cuál es el papel que cumple esta elección para ustedes?
5: Bueno, en primer lugar, esta campaña sirve para comunicar a la ciudadanía de Lima y del Perú que el APRA ha renovado sus cuadros. Fundamentalmente, quienes estamos llevando esta campaña municipal somos las generaciones más jóvenes, y hay muchos más jóvenes que yo que están adelante en la campaña, como por ejemplo el regidor, el candidato a regidor número uno, Alejandro Pimentel, es un joven abogado de la Universidad Católica, otro regidor muy muy joven, Piniel Panta, la compañera Cielo Padilla de San Martín de Porres. Pero eso no quiere decir que hayamos descartado de ninguna manera la experiencia de los mayores. Por ejemplo, entre nuestros candidatos a regidores también está la docente jubilada Rosario Salinas del Agustino, que es una voz allí también de guía y de experiencia, además de la experiencia con la que nos nutren compañeros como el ex canciller Luis González Posada, Carlos Roca, Luis Negreiro, eterno defensor de los trabajadores, Judith de la Mata, Nidia Vilches, que también me ha llamado y que va a estar en el meeting de cierre de campaña
0: hoy día.
5: Breña, en la cuadra 9 de la Avenida Venezuela. Eso por un lado. Y por otro lado, para nosotros es fundamental y es algo que los demás partidos políticos no están diciendo, o por lo menos no lo están manifestando, nuestro retorno a los principios de Víctor Raúl Haya de la Torre y sobre todo el de honestidad, porque lo que está pasando hoy en nuestra capital y lo que está sucediendo en el Perú es que hay crisis moral, y es por eso, por la corrupción, que no tenemos lo que se necesita para luchar contra la criminalidad, contra el excesivo tráfico que nos hace perder horas de trabajo y de estar con nuestra familia. Y no se resuelve nada, hasta los programas sociales que están a cargo de la municipalidad están afectados por la corrupción y sobre todo por esa falta de valores, por esa falta de preocupación por los más pobres. Esa es la característica del APRA y eso es lo que nosotros queremos manifestar a nuestros vecinos y a los peruanos de todas las regiones en donde se están llevando adelante las elecciones regionales y municipales.
0: Pero tú te estás proponiendo como alcaldesa de una ciudad que está en una situación realmente crítica, ¿no es cierto? Es decir, hemos hablado hace un ratito con Susel Paredes de la situación del tránsito, de la situación de la inseguridad, de la precariedad en general, ¿no? Que se está sufriendo en la ciudad. Y evidentemente eso tiene responsables, es decir, no estamos así por obra del Espíritu Santo, ¿no es cierto? Sino por la acción u omisión de las autoridades que hemos tenido en los últimos años, ¿no?
5: Lo que a mí más me llama la atención en esta campaña es ¡exitosa! Que los responsables, los culpables de la situación en la que nos encontramos, de abandono de Lima y de abandono de los 43 distritos de las 5 Limas, lo que más me llama la atención es que los que tenían que estar hasta hoy, por ejemplo, trabajando en reducir los riesgos del fenómeno del Niño, están en un mundo paralelo imaginando que nunca fueron alcaldes, que no están yendo realmente a la reelección, ¿no? Dicen, el miedo se acabó, como si ellos no hubieran sido alcaldes hasta hace poco. Entonces, esa es una situación que me llama mucho la atención y creo que están conduciendo en muchos aspectos con ayuda del Jurado Nacional de Elecciones a la confusión del electorado. La mayoría de los responsables de la situación en la que nos encontramos están participando en las elecciones para ser reelectos imaginando que nunca han sido alcaldes y que no son responsables de la situación en la que nos encontramos.
0: Ahora, ¿qué propones tú hacer? Es decir, ¿cómo enfrentar? Porque ya se ha hablado, sobre todo en las últimas semanas, aunque la campaña ha demorado en calentar, digamos, ¿no? Pero están, los problemas los tenemos al frente, ¿no? Uno es el tránsito, el otro es el tema de la seguridad, pero tenemos también otros problemas, el de la vivienda, el de la carencia de acceso a servicios tan elementales como el agua potable. ¿No es cierto? Que afecta a muchísima gente. ¿Pero qué propones? ¿Tú qué harías si llegaras a la alcaldía?
5: Lo primero que haría es implementar...
0: Perdón, me dicen que tenemos que ir a la pausa. Vamos, y regresamos con tu respuesta, vamos, Mónica. Volvemos con Mónica Yaya, candidata del Partido Aprista a la alcaldía de Lima. Esto es Exitosa, la voz de los que no tienen voz. Volvemos. Gracias.

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0: 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Soy Nicolás Lúcar, esto es Hablemos Claro. Antes de seguir adelante, un mensaje para ustedes. 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Estamos en Elige Bien. Está con nosotros Mónica Yaya, que nos iba a resumir qué es lo que haría con la ciudad de Lima si llega a ganar las elecciones.
1: No sin antes mencionar la indignación que siento y que sentimos muchos vecinos de Lima por el silencio del Jurado Nacional de Elecciones, que no quiere informar a quienes creen que están votando por Rafael López Aliaga, que si ganara la lista del señor de Renovación Popular, si ganara esa lista, el alcalde no va a ser Rafael López Aliaga, sino la segunda regidora. Y ese es un atentado del Jurado Nacional de Elecciones contra el derecho que tienen los vecinos a tener un voto informado. Hay falta de transparencia. Y por otra parte, en cuanto a lo que vamos a hacer por Lima, por las cinco Limas, para solucionar los problemas, primero hay que conocerlos y además hay que tener una visión de cómo deben ser esas cinco Limas. Y mi visión como candidata del APRA es una visión sobre todo social, formada en valores. Yo como madre quiero para mis hijos y para los hijos de todos los limeños una ciudad segura, ordenada, con oportunidades de trabajo y de estudios para nuestros hijos fundamentalmente, pero también amigable para las personas de la tercera edad, las que tienen discapacidades físicas, las que tienen condiciones neurodivergentes. Es necesario, en primer lugar, ordenar las cuentas de la Municipalidad Metropolitana de Lima. Tenemos una deuda que nos está dejando Rafael López Aliaga de 6,000 millones de dólares, sin hablar de la oscuridad en los estados financieros, de acuerdo a lo que dice la Contraloría General de la República en un informe que acaba de publicar en julio del año 2026, de ahorita, en donde dice que los estados financieros presentados por Rafael López de Aliaga hasta el año 2025 no son confiables, porque, entre otras cosas, no ha dicho la verdad en esa presentación de los estados financieros sobre el plazo que se tiene para pagar la enorme deuda de 4,000 millones de soles que adquirió en el tema de los bonos, ¿no? En los estados financieros, Rafael López Aliaga señaló ante Contraloría General de la República que ese endeudamiento de 4,000 millones de soles al que nos comprometió con una tasa de interés altísima del 10% se iba a pagar a largo plazo. Lo que no dijo es que esa deuda, o mejor dicho, mintió, ocultó que esa deuda la tenemos que empezar a pagar en el 2027, en plena etapa crítica del fenómeno del Niño. Entonces, y eso no lo digo yo, lo dice la Contraloría General de la República. Por lo tanto, lo primero que hay que hacer es saber con cuánto contamos, cuánto tenemos, cuáles son nuestras obligaciones de pago, cuánto nos deben, si alguien nos debe. Luego de eso, dentro de este esquema de lucha contra la corrupción, es necesario eliminar los gastos inútiles a los que nos ha sometido también el señor Rafael López Aliaga, como por ejemplo esas contrataciones innumerables por menos de 8 OITs y que ha hecho a dedo la gestión del señor Rafael López Aliaga, contratando no solamente a través de la Municipalidad Metropolitana de Lima, sino de otros municipios, como por ejemplo el de Barranco, contratando servicios innecesarios. 20,000 millones de soles se gasta al año en servicios innecesarios a través de estas contrataciones menores a las 8 UITs que son a dedo. Es necesario, además, recuperar el dinero que nos está haciendo gastar por el pago de indemnizaciones por esos arbitrajes perdidos en el extranjero. Por los peajes. Ha contratado pero por una cifra exorbitante y desproporcionada a un estudio de abogados por 6 millones de soles. En consecuencia, y mira, que Contraloría General de la República ha señalado que solo por los actos de corrupción conocidos, Lima Metropolitana ha perdido el año pasado 7 mil millones de soles. Todo eso lo vamos a ahorrar en mi gestión como alcaldesa y lo vamos a utilizar en las principales preocupaciones que tiene en estos momentos la ciudadanía, pero también en otras preocupaciones, en otros problemas que son importantes y de los que nadie está hablando. Empezaremos, como la ciudadanía espera, con el tema de la criminalidad.
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1: Es necesario que la alcaldesa de Lima exija al gobierno central, ya lo hemos dicho y lo dijimos aquí como primicia, exija al gobierno central la compra del sistema de inteligencia llamado Pegasus, que permite interceptar las llamadas que se hacen a través de aplicaciones como el WhatsApp, los delincuentes, los sicarios, los extorsionadores. Porque actualmente ese sistema de interceptación legal de llamadas por aplicaciones no lo tenemos. No lo tenemos. Para atrapar a este señor John Pulpo, se contó con la ayuda tecnológica de los Estados Unidos, precisamente porque el FBI de Estados Unidos maneja el Pegasus y el Meta, sistemas de inteligencia con el que nosotros no contábamos. Por lo tanto, la señora Keiko Fujimori, creo que en lugar de perder tiempo solicitando facultades al Congreso en donde se han enmarañado, pues ahí en una discusión inútil, debería empezar comprando este sistema u otro mejor, para el cual no necesita ningún tipo de facultades, porque las compras que se hace para el sistema de inteligencia nacional se pueden hacer inmediatamente sin ni siquiera pasar por una licitación o concurso público, y eso lo permite la ley. Pero también en materia de seguridad es necesario que los 43 distritos de Lima, las 5 Limas, uniformicen las cámaras de videovigilancia, que en estos momentos no son interoperativas y no dirigen en tiempo real toda su información a un centro de operaciones. La otra preocupación que tenemos los limeños, el tema del transporte. Además de exigir y colaborar con el gobierno central en la construcción de las 6 líneas de tren eléctrico prometidas por la señora Keiko Fujimori, para incluir a los vecinos de Ancón, de Puente Piedra, de Santa Rosa, de Jicamarca, de Chosica, de Ñaña, de Huaycán, de Lurín y de Pachacámac, es necesario que también la Municipalidad Provincial
2: ¡exitosa!
1: De Lima, para todos los distritos, adquiera los semáforos, pero los inteligentes de última tecnología. Ya en las mejores capitales del mundo y de Latinoamérica funcionan estos semáforos inteligentes.
0: Eso es lo que no se entiende. ¿Por qué algo tan elemental? Es decir, yo me acuerdo que Lucho Castañeda, que en paz descanse, hace años, hace cuántos años que en una campaña donde él postulaba para ser alcalde, hablaba de la fibra óptica y la utilidad que podría tener la fibra óptica que se está tendiendo en Lima, y que ocupaba ya o tendía a ocupar toda la ciudad, podía resolver el tema de la centralización de las cámaras de seguridad y los semáforos inteligentes. Tenemos la fibra óptica y no tenemos ni las cámaras integradas ni los semáforos inteligentes.
1: Lo que pasa es que los municipios distritales compran los semáforos de manera realmente sin uniformidad. Hay por lo menos 3 empresas en Lima Metropolitana que venden estos semáforos inteligentes, pero que no son interoperables, interoperativos. No operan, por ejemplo, los semáforos del centro de Lima o de Lima Norte no interoperan con los semáforos de Miraflores, de San Isidro. Entonces, se necesita una compra uniformizada a través de Perú Compras. Es que en realidad no se trata de descubrir la pólvora, sino de utilizar las herramientas que la gestión pública ya tiene vigentes. A través de Perú Compras, se pueden comprar los semáforos uniformizados para todo Lima Metropolitana, para los 43.
0: Es decir, no que cada distrito se dispare a hacer la compra por su lado.
1: Es que quieren manejar el presupuesto de manera indiscriminada, porque ahí también muchos alcaldes reciben su porcentaje de coima. Y por lo tanto, los semáforos no son ni de última tecnología, ni son interoperables, y finalmente ni siquiera son inteligentes. Porque hoy día tenemos semáforos con un tiempo de espera fijo que causa embotellamiento en las calles cuando ya la tecnología nos brinda semáforos que tienen sensores y que permiten determinar si efectivamente es necesario un tiempo de espera y si no es necesario, sí,
0: claro, porque
1: pues avanza.
0: Que un semáforo tenga la misma duración a las 7 de la mañana en hora punta que a las 3 de la mañana que no hay nadie en la calle.
1: Exactamente. O sea. Y mira, pero hay otros temas de los cuales no se está hablando. Por ejemplo, el tema de la defensa de las mujeres o de cualquier miembro de la familia que sea víctima de agresión dentro del hogar. No se está hablando de un tema vital y realmente tan cercano de los vecinos de Lima como es el bullying. Y pareciera que no saben que también está dentro de las facultades y de las competencias de la Municipalidad de Lima defender a los miembros de la familia cuando son víctimas de agresión dentro del hogar y defender a los niños, a los escolares y a sus familias cuando son víctimas de bullying, de abuso, de cualquier tipo de acoso escolar. Esa también es labor de la Municipalidad de Lima y de acuerdo a lo que señala Defensoría del Pueblo, corresponde a la Municipalidad de Lima implementar la Defensoría del Niño y del Adolescente, implementar realmente la Defensoría de la Mujer. Y para eso, cuando yo sea alcaldesa, vamos a implementar lo que ya funciona mejor en Ayacucho, que es los módulos únicos de atención, para que allí una mujer que se siente amenazada o que es agredida recurra en una sola instalación, en un solo inmueble, a la ayuda

0: para atenderla, médicos legistas en el mismo lugar, psicólogo, el fiscal y el juez de familia, y que trabajen las 24 horas del día y las 7 horas.
1: Todo esto que describes, Mónica, que es resulta razonable y práctico, porque digamos no es cosa del otro mundo.
0: Exactamente, lo que pasa es que no lo quieren hacer. Porque no lo quieren hacer, porque no les interesa, porque en realidad los alcaldes que hemos tenido se han preocupado por ejecutar obras pequeñas que sean inaugurables en 3 años para que a partir de eso ellos postulen a una reelección. Y es por eso que no les interesa realizar, ejecutar planes de largo plazo que tengan mucho que ver con el bienestar y con la salud pública, ¿no? Entonces, acá yo veo, por ejemplo, en este tema de que ya realmente me da pena hablar, porque no sé si estamos victimizando más a las víctimas, pero en el caso del Liceo Escolar, el alcalde de Lima, del Liceo Naval, disculpa, el alcalde de Lima no ha dicho nada. Ningún candidato a la alcaldía está diciendo nada, siendo la defensa del niño y del adolescente parte de las competencias de la Municipalidad de Lima. Y es por eso que para estos casos de bullying, que para los colegios particulares debería dar lugar a una sanción económica establecida por el INDECOPI, sanciones que no aplica, yo, Mónica Yaya, sí voy a estar en defensa, en pie de lucha por la defensa de las mujeres, de los niños, de los escolares, de los jóvenes que sean agredidos en sus colegios, sean públicos o sean privados, porque la Municipalidad de Lima tiene competencia allí, y aunque los otros alcaldes y ni siquiera los candidatos están dando importancia a ese tema, yo sí la doy desde ahora que soy candidata, y cuando sea alcaldesa con mayor razón.
1: Mónica Yaya, ustedes la han escuchado, candidata del Partido Aprista a la alcaldía de Lima. Yo quiero decir, aprovechando que estás acá, Mónica, que hay un gran reto, ¿no? O sea, yo creo que estamos en un proceso en que hay que construir una nueva clase política, lo cual significa seguramente construir algunos nuevos partidos, pero también significa el reconstruir viejos partidos que tienen que retomar el espíritu de sus fundadores, como en el caso de LAPRA, ¿no es cierto?
0: Exactamente.
1: Y que los partidos, es decir, si no tenemos partidos, no tenemos democracia, y estas elecciones también tienen que ser miradas en esa perspectiva. Esto no es solo un momento para elegir candidatos, sino para avanzar en el proceso de construir organizaciones partidarias que merezcan el nombre, ¿no?
0: Exactamente. El partido aprista es como una marca. Estamos nosotros, los apristas, dispuestos a rendir explicaciones por nuestros errores, pero creo que también tenemos muchas virtudes, y eso yo realmente he recibido el afecto de las personas que recuerdan las cosas buenas que hizo el APRA. Pero yo lo que les quiero decir a los vecinos y a las vecinas que me escuchan es efectivamente eso. Dentro del APRA hay una renovación, y que nos ha costado muchísimo trabajo, muchísimo esfuerzo, muchísimas enemistades quizás, pero que es necesaria, porque el APRA nació para servir al pueblo y no para servir al bolsillo de algunos. Y es por eso que también, así como nosotros nos hemos esforzado dentro de nuestro partido, los de la corriente de la renovación, nos hemos esforzado dentro de nuestro partido para ofrecer las mejores candidaturas, candidatos a las alcaldías sin una sola mancha, sin una sola sospecha de corrupción, también pedimos ayuda a la ciudadanía para que nos apoye, porque la lucha contra la corrupción empieza dentro de los partidos, pero tiene que seguir fuera de los partidos, y es por eso que el APRA, una de las cosas fundamentales que está ofreciendo a la ciudadanía es también la construcción de los seres humanos, que es tan o más importante que hacer obras de fierro y de cemento. Construyamos mejores seres humanos, y para eso uno de nuestros principios fundamentales, por ejemplo, es el de la justicia social, que no es más que el rechazo a la impunidad que tanto daño nos está haciendo a los limeños y a los peruanos.
1: Punto. Gracias. Mónica Yaya, ustedes la han escuchado.
0: Marquen las estrellas.
1: Cerramos con ella en nuestra secuencia del día de hoy. Elige bien.
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1: El crimen organizado, el delito en el Perú es múltiple, se siguen robando como 4.000 celulares al día, siguen, aparte de las extorsiones y el sicariato, tenemos secuestros, pero también falsificación de billetes. También continúa la falsificación, en este caso,

0: dólares. Kevin García tiene la información. Adelante, por favor.
1: Muy buenos días, información en vivo desde la DIRINCRI. La Policía Nacional ha logrado la desarticulación de los falsificadores de mariscal, quienes pretendían ingresar más de 21,000 dólares americanos falsos al mercado peruano. Pero para más detalles nos encontramos justamente con el mayor Víctor Chafloque, jefe del Departamento de Inteligencia contra el Crimen Organizado. Y por favor, detalles de cuántos son los detenidos y cómo pretendían estos sujetos ingresar esta cantidad de dinero al mercado.
2: ¿Qué tal? Buenos días. En el distrito de San Juan de Lurigancho, el día 24 de septiembre, se ha logrado detener en flagrancia a dos personas que responden al nombre de Atencia Iglesias Steven Tobar, alias Juan, y la persona de Espinosa Reyes Geraldín, alias Gerald. Estas personas se encontraban realizando la falsificación masiva de billetes de denominación extranjera y nacional. En su poder podemos apreciar en las imágenes, se encontraron estas réplicas con gran detalle de estos billetes en denominación de 10, 20 y 100 en moneda extranjera y la misma denominación de 10, 50 y 100 en moneda nacional. Asimismo, podemos apreciar los insumos y herramientas artesanales que estas personas utilizaban para lograr la similitud e instrumentos de seguridad utilizados en los billetes originales. Entre estos instrumentos podemos visualizar que utilizaban sellos que buscaban las similitudes de los billetes originales, tintas como entre ellas la purpurina, instrumentos como el wipe que buscan asemejar una similitud a la aspereza de los billetes originales.
1: Ahora, ellos dos son los que fabricarían y hay otros tres detenidos que serían los que distribuyen para que nos pueda...
2: Posteriormente, el 28 de septiembre, en el distrito de Lagustino, se logró detener a tres ciudadanos de nacionalidad extranjera. En su poder se encontró 200 billetes de denominación de billetes de 50 dólares que presumimos ya iban a ser distribuidos y ingresados al mercado nacional.
1: ¿De qué manera ellos ingresaban este dinero? ¿Y cuál era la forma, el modus operandi?
2: Las modalidades que vienen utilizándose estas bandas criminales cada vez varían con la finalidad de pasar desapercibidas. Sin embargo, podemos advertir que su distribución se realiza a nivel nacional como transnacional a través de courier, equipajes, maletas, incluso las mismas personas que son utilizadas como courier camuflan estos billetes falsificados en su equipaje, dentro de sus bolsillos, en compartimientos que estas personas acondicionan a su ropa con la finalidad de pasar desapercibidos y de una manera eludir a la justicia.
1: Una última, ¿ya habría ingresado parte tal vez de este dinero? Porque tenemos entendido que esta investigación ustedes la tienen desde enero. ¿Ya habría ingresado este dinero falso al mercado peruano?
2: Se relaciona con investigaciones que ya tenemos con anterioridad. Tenemos información que viene siendo analizada e investigada y que está en coordinación permanente con el Ministerio Público, así como con los pares que tenemos acá en Perú, nacionales como internacionales.
1: Bien, entonces la información que tenemos desde la DIRINCRI para los 95.5 de la FM, exitosa, la voz de los que no tienen voz.
0: Muchas gracias Kevin. Y vamos ahora a comunicarnos vía Zoom con Luis Miguel Castilla, exministro de Economía. Para hablar sobre la propuesta de ley que el gobierno acaba de enviar al Congreso para un crédito suplementario por 8,228 millones de soles. Luis Miguel, muy buenos días.
3: Hola Nicolás, ¿cómo estás? Buenos días.
0: ¿Cuál es tu opinión sobre este crédito y sobre todo sobre el destino que van a tener estos fondos?
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3: A ver, mira, creo que hay que poner en contexto el momento en el cual se está presentando este proyecto de ley, porque está ocurriendo de manera simultánea cuando comienza la discusión del proyecto de ley de presupuesto del año entrante. Ahora, lo que ocurrió al cierre del gobierno pasado fue de que para fondear el esfuerzo para lidiar con el niño, se articuló entre gobierno saliente y gobierno entrante quitarle recursos, marco presupuestal a distintos sectores por 2.500 millones de soles. Esto dejó desfinanciada muchas actividades y ahora de alguna forma quieren reponerle a la operatividad de distintos ministerios, programas, incluso contrapartidas de proyectos que quedaron a la mitad. Ahora, dicho eso, el gobierno y el MEF han tenido, digamos, fortuna, porque los ingresos tributarios han venido muy fuertes, más fuertes de lo esperado inicialmente, incluido la aprobación de este crédito suplementario, se estaría cumpliendo la regla fiscal, que es tener un déficit fiscal que no supere 1,8% del PBI. Entonces, creo que se han alineado los astros para poder hacer frente a necesidades de recursos, por un lado, sin que esto genere mayor déficit, pero el problema está si es que muchos de estos recursos se utilizan para financiar gasto corriente permanente, porque nuevamente esto va a ser gasto continuo y no sabemos cómo vendrá la recaudación el año entrante. Yo supongo que mejor o igual que a lo que hemos visto hasta ahora, pero no es normal que se discutan ambas cosas simultáneamente, pero creo que hay una justificación real, exitosa, como la que te comenté.
0: Claro, ahora, el tema es que a la hora de mirar el destino de este crédito suplementario, por ejemplo, para defensa van 1.852 millones, pero resulta que de acá casi 1.200 millones, 1.197, están destinados al segundo pago que tiene que hacerse por la compra de los aviones F-16 y 499 millones para el pago de pensiones, es decir, poco menos de la cuarta parte de este crédito va para defensa, para estos fines, ¿no? Entonces, es cierto, tenemos que cumplir nuestros compromisos y nuestras obligaciones, pero la pregunta que es absolutamente legítima es, ¿era esto una prioridad? Es decir, en este contexto en el que estamos, de brechas, de infraestructura, de salud, de educación, de crisis, de inseguridad, de inminencia del fenómeno del Niño, ¿si era una prioridad el comprar aviones de guerra, no?
3: Mira, yo ya he manifestado sobre esto en el pasado y yo discrepo completamente de dotarle recursos a defensa para usos bélicos como aviones de guerra, habiendo, como tú bien dices, tantas necesidades en el país. Pero hay que ser muy claro de que esta fue una decisión que se tomó antes que el gobierno asumiera el mando. Entonces, un gobierno no es solamente mirar los 5 años, tiene que darle continuidad a los compromisos que se adoptan. Esta decisión fue una decisión errada en su momento, adoptada por gobiernos previos, y el gobierno peruano no puede simplemente desentenderse de esos compromisos. Yo concuerdo 100% contigo, yo creo que estamos ante un fenómeno del Niño, no sabemos cómo viene. De todos estos 8.000 y pico millones, entiendo que solamente 500 millones van a ser utilizados directamente para la atención al fenómeno del Niño, pero nuevamente creo que la decisión se debió haber meditado en el pasado y hoy día estamos pagando la cuenta, ¿no? Comprar aviones de guerra cuando tenemos tantas falencias y tantas debilidades, pues no parece un buen uso del recurso público, pero el país tiene que cumplir sus compromisos. Eso es bien importante, de lo contrario, podríamos ocasionar no solamente fricción con un país, en este caso Estados Unidos, que presumo que ahí hay cierto temor de hacerlo, pero también no podemos incumplir los compromisos contractuales que el Estado peruano ha adquirido. Es una decisión difícil, pero nuevamente se está ejecutando algo que se tomó en el pasado.
0: Claro, ahora hay otro tema sobre el que vale la pena llamar la atención, es decir, en este presupuesto de casi 1.900 millones, 1.832 millones para defensa, hay cerca de 500 millones que se van para el tema de las pensiones militares. Pero en el caso del interior, que es un tema crítico, hay 1.097 millones que se están entregando interior, pero 847 millones son para pagar pensiones y atrasos en la caja militar policial, y solo 250 millones van para proyectos de inversión. Entonces, ya, esto te va a provocar dos problemas. Yo no sé si esos 250 millones te van a alcanzar para el nivel de dificultades y de necesidad de recursos que tienes para la lucha contra el crimen por la situación de la policía, pero por otro lado, te va a despertar tempestades de gente que también, como los maestros, tienen atrasos, ¿no es cierto? Con respecto a sus pensiones, ¿no? Y van a decir, y como diría Jennifer López, y las pensiones de los maestros, ¿para cuándo? ¿No?
3: Mira, tienes toda la razón, pero nuevamente esto es decisión del Congreso pasado, que adoptó leyes iniciativas de gasto que aumentaban las pensiones de la Fuerza Armada y la Policía Nacional. Ahora, la pensión es una responsabilidad constitucional que el Estado tiene que brindar, es una obligación que se tiene, pero también se tiene que hacer de manera sostenible, y esto es un gasto permanente. Yo creo que esto debe llamar la atención de justamente lo que ocurre cuando el Congreso gasta, propone leyes sin prever el financiamiento, y esto tiende a ser mucho más rígido el presupuesto. Y hay mucho menos espacio para reasignarlo a prioridades como la lucha contra la inseguridad, por ejemplo, como tú bien mencionas. Claro. Pero está eso, pero también está el efecto precedente. Ahora tú tienes este incremento de pago de pensiones a la Fuerza Armada y la Policía, legítima ciertamente es, pero esto puede gatillar una ola de pedidos de todos los sectores.
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3: Que ahora, en esta época de que se discute el presupuesto, te puedo asegurar de que va a haber muchísima presión por dar dádivas, incrementos, que están bien, pero tienen que ser consistentes con la prioridad nacional. Hoy día la prioridad está la atención contra el niño, ya es un poco tarde porque ya el niño está, ya comenzó las lluvias en el norte, pero en todo caso tenemos mucha, hay que comenzar a hacer caja para financiar la reconstrucción. La reconstrucción se viene fuerte. Y nuevamente la correa sale el mismo cuero. Entonces, creo que hay que ser mucho más responsable, porque estos son recursos que no es solamente gasto de una vez con un proyecto de inversión, es gasto permanente.
0: Claro.
3: Y es una cosa que va a ser mucho más rígido el presupuesto de la República en los próximos años.
0: Luis Miguel, muchas gracias por atendernos. Ha sido, como siempre, muy gentil. Luis Miguel Castillo, exministro de Economía. Ustedes lo han escuchado. Nos vamos a la pausa. Regresamos con más. Esto es Exitosa, la voz de los que no tienen voz. Volvemos.
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0: La temperatura en Lima 20 grados, Piura 22, Trujillo 23 grados, 10:31 a.m. La presidenta de la República, Keiko Fujimori, se reunió con representantes de ACNUR para fortalecer la cooperación en la protección y asistencia a personas en situación de vulnerabilidad y movilidad humana. El encuentro permitió avanzar en el apoyo técnico y financiero a las instituciones del Estado encargadas de atender a quienes requieren protección internacional. Desde los estudios de Exitosa, Mónica Yaya, candidata a la alcaldía de Lima por el APRA, cuestionó al Jurado Nacional de Elecciones por no pronunciarse respecto al caso de Rafael López Aliaga. Señaló que la población merece transparencia al momento de votar.
1: La indignación que siento y que sentimos muchos vecinos de Lima por el silencio del Jurado Nacional de Elecciones, que no quiere informar a quienes creen que están votando por Rafael López Aliaga, que si ganara la lista del señor de Renovación Popular, si ganara esa lista, el alcalde no va a ser Rafael López Aliaga, sino la segunda regidora. Y ese es un atentado del Jurado Nacional de Elecciones contra el derecho que tienen los vecinos a tener un voto informado. Hay falta de transparencia.
0: Y en el ámbito regional, tenemos información en vivo desde Junín con nuestro compañero Joel Bustamante. Adelante, Joel, bienvenido.
2: Gracias. Información en vivo desde la región Junín. Un bus de la empresa Apocalipsis de placa COQ966 sufrió un accidente luego de que aparentemente presentara problemas en sus neumáticos y terminara dentro de una cuneta. La unidad salió de Yerbateros y transportaba pasajeros hacia la ciudad de Huancayo. Según los testimonios, segundos antes del accidente se escuchó un fuerte arrastre y luego el bus se desplazó hacia el lado derecho de la vía central. Las tres llantas de ese lado quedaron inservibles y la puerta de salida habría quedado trabada. Los pasajeros permanecieron varados desde aproximadamente las 4:30 de la mañana mientras esperaban que la empresa enviara otra unidad para realizar el transbordo. El conductor aseguró que otro vehículo le cerró el pase. Sin embargo, algunos pasajeros afirmaron que metros antes se habría detenido para revisar el bus. Esta versión deberá ser esclarecida por las propias autoridades. Minutos después, en el mismo sector, una camioneta blanca de placa BWX816 habría perdido el control al intentar evitar chocar contra el bus y terminó volcando hacia un abismo. El conductor viajaba solo y resultó conmocionado y herido. Las autoridades investigan las causas de ambos accidentes. Desde la región Junín, informó Joel Bustamante para Exitosa en los 100.3 FM. 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

0: Estamos en Exitosa, la voz de los que no tienen voz. 95.5 en la FM en Lima, canal 34 de Movistar, 6.1 en la televisión digital terrestre. Somos Exitosa Noticias en YouTube, estamos en todas las redes sociales. Nos ven, nos escuchan y nos siguen en todo el Perú y en todo el mundo. Soy Nicolás Lúcar, esto es Hablemos Claro. Y vamos a hacer un alto para conversar con Daniel Cruzado. Él es representante de la Iglesia de Jesucristo de los Santos de los Últimos Días. Bienvenido. Gracias por estar acá.
1: Un placer estar contigo, Nicolás. Realmente estoy muy complacido.
0: ¿Por qué no le explicas un poco a la gente qué es la Iglesia? Yo sé que lo hemos hecho en otras oportunidades, pero ¿qué es la Iglesia de Jesucristo de los Santos de los Últimos Días? Que está presente, uno ve las iglesias que son unas obras arquitectónicas espectaculares, ¿no es cierto? Que además están, son muchísimos en el Perú, ¿no?
1: Sí, definitivamente, en el Perú somos más de 700.000 miembros de la iglesia y a nivel mundial somos más de 17 millones. Bueno, la iglesia es una iglesia mundial, estamos en todas partes del mundo. Nosotros creemos en Jesucristo, profesamos acerca de las enseñanzas de Él y lo adoramos tal cual como cualquier persona que cree en Jesucristo. Tenemos muchas cosas en común con muchas iglesias, pero básicamente nosotros somos una iglesia que predica amor y familia, porque lo más importante para nosotros es la familia.
0: La iglesia es, a mí me ha sorprendido. Estuve la semana pasada, antepasada, en Arequipa y me llamó la atención que tienen una presencia importante. Que no es solo que tengan una construcción, sino que tienen un... Porque 700.000 personas no es poca cosa en el Perú, ¿no es cierto?
1: Sí, definitivamente.
0: O sea, probablemente ustedes, después de la Iglesia Católica, digamos, son la agrupación religiosa más importante del Perú en este momento.
1: Sí, lo más seguro. Como le digo, nuestra iglesia está creciendo mucho, mucho. Y estamos ya más de 100 años en Perú. Entonces, el crecimiento ha sido muy, muy exitoso porque la gente de Perú tiene ese sentimiento de amor, es muy creyente en Cristo.
0: Ahora, a mí me... le voy a contar algo que fue una experiencia personal que me marcó muchísimo. Cuando había... la guerra contra Sendero Luminoso en el Perú, yo era reportero y había que viajar a veces a zonas donde uno sabía que iba a ir pero no sabía si iba a volver, ¿no? Porque incluso el ejercicio del periodismo era en ese momento una profesión de muy alto riesgo, ¿no? Y yo llegaba a pueblos donde no había comisaría, no había prefectura, no había estado, debo decirlo, y eso se lo he transmitido a amigos líderes de la Iglesia Católica, tampoco había curas. Lo que había eran pastores. Y los pastores fueron muy importantes en la resistencia a Sendero Luminoso y en determinado momento incluso en la organización de los comités de autodefensa, ¿no? Y los pastores se quedaban ahí y si tenían que morir, morían al lado de su gente, ¿no? Y eso a mí yo no soy un hombre de fe, pero me conmovió mucho esa consecuencia entre no solo, digamos, declarar una fe, sino vivirla, ¿no? Vivir de acuerdo a eso que tu fe te mandaba, ¿no?
1: Correcto. La enseñanza es que nosotros debemos predicar lo que practicamos, que nuestras palabras tengan coherencia o relación con nuestras acciones. Y los pastores, los miembros de diferentes iglesias, pues tienen una fe inmensa e incluso dar la vida por los demás, ¿no? Y eso es lo que hizo Jesucristo. Y eso es lo que nosotros hacemos constantemente también ayudando a las personas. De muchas maneras la iglesia siempre se hace presente ante un desastre, ante una dificultad. Siempre está ayudando al prójimo, porque ¿cómo puedo decir que amo a Dios si no amo a mi prójimo?
0: Ahora, ustedes tienen esta que se llama la conferencia general, que ahora con la tecnología es una cosa fantástica, ¿no? Porque es un evento, creo que se hace dos veces al año, ¿no? Pero es un evento que reúne a si no todos, casi todos los miembros de la Iglesia de Jesucristo de los Santos de los Últimos Días, ¿no es cierto? Es decir, con las transmisiones por streaming, ¿no? Hay una conexión. ¿Cómo es esto y cuál es el objetivo de esta conferencia?
1: Sí, correcto. Ahora la tecnología ayuda mucho. La conferencia general se transmite directamente desde Utah, desde el Lago Salado, y es una tradición, una costumbre de la iglesia que cada año todos los líderes nacionales, locales, se presentan en esta conferencia con mensajes muy alentadores, mensajes acerca de Cristo, y se transmite a todo el mundo. Esta conferencia se va a ser traducida a más de 100 idiomas simultáneamente, y se va a transmitir por YouTube y por todas las líneas accesibles para poder escuchar estas palabras de amor y de mucho.
0: Claro, porque lo que muchas veces llama la atención, que ustedes hacen eventos en estadios, en explanadas, que reúnen 40.000, 50.000 y hasta más personas. Pero esta experiencia de una conexión por streaming ya no solamente supone miles, sino millones de personas. ¿Cuánta gente calcula que se va a conectar a la
1: conferencia? Bueno, en realidad son millones, porque estamos a nivel mundial. Estamos a nivel mundial y la cobertura, de verdad que no es incalculable, pero hablamos de millones de personas que están conectadas. Porque es sencillo, entramos a YouTube, entramos a alguna página de internet de la iglesia y se está transmitiendo en vivo esta conferencia general.
0: Esto va a ser, creo que es abril y octubre, ¿no es cierto? Sí. O sea, es ahorita.
1: Es el sábado y domingo, 3 y 4 de octubre se realizan esta conferencia. Es cada primer fin de semana del mes de abril y cada fin de octubre. Entonces, dos veces al año, en las cuales nos reunimos todos, miembros y no miembros de la iglesia, pueden participar de este evento muy, muy magno, ¿no?
0: Ahora, esto no es, la Iglesia de Jesucristo de los Santos de los Últimos Días no es una institución política, por así decirlo, ¿no es cierto? Es, digamos, fundamentalmente una organización religiosa que se rige por valores en función a su propia interpretación de las escrituras, ¿no es cierto? Y lo que fue el ejemplo de vida de Jesucristo, ¿no es cierto?
1: Correcto, por supuesto. No tenemos nada que ver con la política. Es una iglesia que ha sido formada tal cual como Jesucristo lo organizó cuando estuvo en la tierra. Y nos basamos por valores, principios correctos que Jesucristo lo enseñó cuando él mismo estuvo aquí en la tierra. Valores de amor, de honestidad, de amor al prójimo. Entonces, esos valores yo creo que hacen mejor a la persona cada vez, y las cuales necesitamos en este momento. Creo que el mundo necesita crear más valores.
0: Claro, porque lo que estamos enfrentando, que no es solamente un fenómeno que ocurre en el Perú, lamentablemente ocurre en el mundo entero. Hay una tremenda polarización, el odio se ha convertido en el pan de cada día, ¿no es cierto? Los discursos políticos son excluyentes, el trato a las minorías, perdón, a las personas vulnerables, todos los problemas que hay con los migrantes en todo el mundo, en un mundo donde la migración es un fenómeno que nos afecta a todos, y que tiene que ver con causas muy profundas, ¿no es cierto?, de los desequilibrios económicos, ¿no? Y en ese contexto es como ir casi contra la corriente, la defensa de valores, de respeto y de, ¿no?, y de inclusión y de...
1: Sí, definitivamente. Como manifestaste, la carencia de valores en la actualidad, pues, es muy complicado. Y nosotros, como iglesia, lo que predicamos y exhortamos a los miembros y no miembros de la iglesia a poder educarse en casa, porque todo nace en casa definitivamente. Yo me crío en el hogar. Mis padres son los responsables de mi crecimiento en valores, mi crecimiento espiritual y temporal. Entonces, si en casa no tengo esa ayuda, ese ejemplo, va a ser un poco difícil en la calle. Porque en
0: claro,
1: la calle...
0: cuando pierdes... O sea, ¿qué es lo que te hace, es decir, tener en el ADN, por decirlo de alguna manera, la diferencia entre lo que está bien y lo que está mal? Uh-huh. ¿No es cierto? ¿Dónde aprendes a diferenciar lo que está bien y lo que está mal? Es en la casa, ¿no es cierto?
1: Por supuesto, por supuesto. La casa es la cuna, el alma mater para que yo pueda desarrollarme como persona. ¿Qué tipo de principios voy a tener? ¿Qué tipo de persona voy a ser? De acuerdo a lo que son mis padres, yo voy a emular ese ejemplo. Y por eso siempre decimos, los hijos son el fiel reflejo de los padres, porque es nuestro modelo, es nuestra guía. Entonces, ahora en este mundo de contención, de mucha riña, entonces necesitamos hacer un alto a nuestras labores y poder meditar. Y yo invito a todos los televidentes para que puedan entrar a las páginas de YouTube de la Iglesia Exitosa, porque Exitosa va a transmitir
0: el claro, evento, ¿no es cierto?
1: Exitosa va a transmitir el evento el sábado a las 11 de la mañana hasta la 1 y de 3 a 5 de la tarde y el domingo de la misma manera, para que puedan escuchar mensajes de esperanza, mensajes de nuevas oportunidades, experiencias vividas que nos ayudan a poder afrontar cualquier prueba o desafío que se nos presente en la vida. La vida no es fácil, pero debemos de tener la inteligencia emocional para poder vencer todo tipo de pruebas.
0: A mí me llamó la atención en algún momento, cuando era director de un programa periodístico y empezamos a trabajar sobre las comunidades peruanas en el exterior, me sorprendió la cantidad de peruanos que hay en Utah, ¿no es cierto? Hay incluso pastores peruanos, pastores me refiero...
1: Sí, por supuesto, ¿no? Por supuesto. En Utah hay bastantes migrantes peruanos y para mí, yo he viajado a Utah y es un estado pro familia, es un estado muy tranquilo porque hay un gran porcentaje de personas, si no es decir un 90%, que ha sido criada con valores, con principios. Ahí puedo caminar tranquilo, no estoy claro. Mirando a un costado, otro costado, ¿quién me va a robar?
0: Alguien me decía que dejas abierto por olvido la puerta de tu casa y regresas y sigue abierta y nadie entró, o algún vecino la cerró, sí, pero nadie te robó. O sea.
1: Y te cuento una experiencia, viajé con mi hijo esta última vez y mi hijo le prestaron una bicicleta y fue al supermercado y dejó la bicicleta afuera. Él entró y cada cierto tiempo miraba si estaba la bicicleta, si alguien se lo va a llevar. Estaba muy preocupado. Y después dice, papi, ya después ya no empecé a cuidar la bicicleta, simplemente hice mis cosas y salí, la bicicleta estaba allí. Él estaba sorprendido.
0: Entonces, como si fuera un milagro, así puede ocurrir.
1: Sí, sí. Y eso es lo que anhelamos, que nuestro país sea de esa manera.
0: Claro, pero hay que como remar desde tan contra la corriente y desde abajo, porque cuando discutimos de todo lo que ocurre, ¿no es cierto? Que en realidad hablamos de una crisis social, económica, de delincuencia, ¿no es cierto? Pero detrás de todo esto, lo que hay es una profunda crisis de valores, de respeto del uno por el otro, de respeto a la autoridad, de respeto a la ley. Los políticos se corrompen, ¿no es cierto? Y son tus referentes. Entonces, si el político es un ladrón, ¿qué conducta le vas a pedir al ciudadano? Que imite a sus líderes, pero si sus líderes son, ¿no es cierto? Personas que perdieron el camino, por decirlo menos, y tratarlo
1: correcto.
0: Con un respeto que no merecen en la mayoría de los casos.
1: Como tú dijiste, es nadar contra la corriente. Pero no es tarde. O sea, estamos a tiempo para poder cambiar esto, pero ¿cómo quiero cambiar yo a mi ciudad o cambiar al mundo si no cambio yo? Primero, tengo que empezar por casa, definitivamente.
0: Bueno, este evento, ustedes lo han escuchado, se va a transmitir en Exitosa este sábado y domingo, de 11 de la mañana a 1 y de 3 a 5 de la tarde, sábado y domingo.
1: Sábado y domingo, correcto.
0: Y es un evento Exitosa. Impresionante, ¿no? Porque van a ser millones de personas conectadas, es
1: millones
0: un fenómeno realmente.
1: Más de 100 idiomas traducidos. Simultáneamente, ¿no? Entonces, yo invito sinceramente a todos, a los creyentes, no creyentes, porque un mensaje de esperanza, un mensaje de paz, un mensaje de oportunidad, es bueno para todos. Siempre estamos pasando muchas dificultades, problemas que tenemos económicos, de salud o de cualquier índole, un mensaje donde te dicen, hijo, estoy aquí para ayudarte. Es impresionante el impacto que tiene en nuestras vidas.
0: Muchas gracias por estar con nosotros, Daniel Cruzado, representante de la Iglesia de Jesucristo de los Santos de los Últimos Días, ha estado con nosotros. Muy gentil, muchas gracias.
1: Gracias a usted.
0: Y muchas, no van a necesitar, el evento va a ser una cosa, pero impresionante. Vanessa Rubio tiene información para nosotros. Adelante, por favor.
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3: Nicolás, buenos días. Información en vivo. Estamos desarrollando un caso que ha causado indignación en toda la población, pero sobre todo en los amantes de los animales, y es por la crueldad con la que han sido tratados más de 43 animalitos, perritos, que han sido rescatados, en este caso, de un lugar donde los tenían de manera clandestina, un lugar clandestino donde además buscaban reproducir a las hembras para luego finalmente venderlas, un criadero clandestino en San Juan de Miraflores, y afortunadamente la municipalidad ha logrado poder, en este caso, detectar lo que venía ocurriendo y salvaguardar la vida de estos animalitos. Hoy ellos se encuentran en un área que ha sido acondicionada justamente para poder atenderlos, atención médica, atención veterinaria, porque en muchos casos ellos se encuentran en un mal estado de salud, con notables signos de desnutrición. Ahora ya los vemos que han sido bañadas, han podido pues recibir algún tipo de atención veterinaria. Estamos viendo, por ejemplo, en imágenes a dos perritas bulldog francés hembras. Ellas han sufrido un maltrato bastante cruel. Muchas de ellas han tenido que parir hasta en 17 oportunidades debido a que los utilizaban justamente para la venta ilegal de animales. 2.500 soles aproximadamente en cada uno de estos animalitos que eran vendidos. Incluso a alguno de ellos, Nicolás, también se les ha encontrado signos de que les habrían cortado las cuerdas vocales, y esto para evitar justamente el sonido, el ladrido que alertara a los vecinos de la zona en San Juan de Miraflores, la zona D exactamente. Aquí al lado izquierdo también vemos el área donde están cerca de 5 cachorritos bulldog francés junto a su madre, que están también en una zona apartada, pero son más de 40 animalitos también de otras razas que han sido encontrados en este lugar donde los operaban no con las condiciones necesarias, de forma insalubre, y que se encontraban totalmente abandonados, sin los signos de maltrato. Precisamente hoy a las 4 de la tarde se va a ver este tema
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3: En una audiencia judicial para determinar cuál va a ser el destino de estos animales que han sido rescatados, y que hoy el Club Frenchy se está tomando a cargo, en este caso, de estos animalitos que sabemos requieren muchas atenciones, alimentos, medicamentos, y que finalmente se podrá determinar si ellos pasan a la potestad de la Municipalidad de San Juan de Miraflores o retornan con estos dueños que los estaban maltratando. Por ello, también el pedido justamente a que esto no ocurra, pero sobre todo, Nicolás, tiene que ver también la demanda de aquellas personas que compran animales, porque si no existiera esta demanda, pues no habrían estos criaderos ilegales donde finalmente se venden a estas mascotas que han sufrido demasiado. Son perritos, en su mayoría hembras, hay también, como te indico, de otras razas, pero en su mayoría son bulldog francés. Algunos de ellos están en hogares temporales. Importante indicar también, y para poder aclarar esta información, que los perritos no están dando en adopción todavía ninguno de ellos, pero esto se debe, Nicolás, al problema judicial, a este tema que tiene que determinar el Poder Judicial finalmente para decidir la potestad de estos animalitos, de estos perritos bulldog francés, para que luego de ello, ya resuelto el asunto, pueda finalmente determinarse si se va a dar en adopción a cada uno de ellos y buscar además adoptantes responsables, previa esterilización, previa revisión médica de cómo se encuentran actualmente, sobre todo porque han sufrido pues durante muchos años un maltrato debido a estas malas personas que los utilizaban para la venta ilegal de animales. Reiteramos entonces esta información, hoy a las 4 de la tarde va a ser la audiencia, y un llamado también a las personas para evitar la compra de los animales, tomar conciencia también del sufrimiento de cada uno de estos perritos que hoy se encuentran aquí a buen recaudo, y los otros 40 también están en hogares temporales de momento hasta poder definir cuál va a ser su futuro. Es la información que tenemos para los 95.5 de la FM Lima, exitosa la voz de los que no tienen voz.
0: ¡Qué horror! ¡Qué horror!
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0: ¡Qué horror! Es decir, el amor a los animales es una señal de humanidad, ¿no? Alguien decía que para reconocer a una buena persona había que ver cómo trataba a los animales. Hay todo un boom del tener mascotas, ¿no? De acompañarse de esa manera. Y gente que aprovecha esta circunstancia para este tráfico y en estas condiciones salvajes, ¿no? Cortarle las cuerdas vocales para que no ladre, que no sean escuchados, no se entere la gente lo que están haciendo, en fin. Tremendo. Y recordamos una vez más que seguimos buscando a Mini, la perrita que se perdió el 29 de julio en Cieneguilla, la perrita de nuestra compañera de trabajo, Gisela Magariño, de sus hijos, ¿no? Que siguen apenados porque no logran que regrese 2 meses después. Pero la esperanza nunca se pierde. Yo me voy, los dejo en Exitosa Te Escucha, como siempre, con Katiuska Torres Aibar, que va a hablar de este furor del grupo BTS, BTS, como dicen en inglés, este grupo coreano, que es un fenómeno. Esto hay que hablar del tema cultural que implica. Esto ha sido una estrategia, una política de Estado de Corea, de promover la música coreana, la comida coreana, las series coreanas, las películas coreanas. Para es una industria el tema este de la cultura coreana en el mundo, y BTS es solamente una señal de este fenómeno impresionante, ¿no? Aparte de que nos venden su producto, ¿no? En fin, llegan de Colombia, la periodista Cintia García nos va a contar cómo se vive la fiebre de esta banda surcoreana de K-pop, como le dicen. Además, en la secuencia del artista del día va a estar Ismael Arroza, reconocido actor peruano, quien apareció en la revista People y revela su apuesta por el cine en España y la educación en el Perú. A partir de las 2 de la tarde, ya lo saben, además, como todos los días, Exitosa Deporte, que cada día más a mí me sorprende, pero sacan chispas todos los días y temas tienen de más. Yo me despido hasta mañana, que tengan ustedes muy buenos días.

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0: todos los que no tienen voz. Buen inicio de mes, hoy día jueves 1 de octubre, conectados a nivel nacional a través de la radio en Lima y Callao por la 95.5 de la FM. Usted nos escucha a nivel nacional, Costa, Sierra y Selva, con lo mejor de la información. Nos ve, nos sintoniza a través de Movistar por el número 34 y nos sigue por la multiplataforma de Radio Exitosa. Yo soy Katiuska Torres-Aybar, siempre gustosa de poder conectar con el público de Radio Exitosa. Un gran saludo para todos los colegas. Hoy es el día del periodista peruano. Un gran saludo para todos los que ejercen esa noble promoción. A mi promoción de la Bausate y Mesa también, Pedro Yauri. Un gran saludo para todos mis compañeros que me han escrito también por las redes sociales. Un fuerte abrazo para ellos. Sin embargo, este día también tiene muchos matices, ¿no? Porque tenemos que recordar lo que afronta muchos colegas a nivel nacional. Lo difícil que es ejercer este noble oficio, profesión, trabajo en una situación de violencia en nuestro país. Sin embargo, seguimos adelante y lo hacemos aquí en Radio Exitosa. También es el día del cacao, del chocolate en nuestro país. Vamos a celebrar ese día. Celebramos que iniciamos un nuevo mes, así que un fuerte abrazo para todos los peruanos. Que sea un mes próspero, maravilloso y sobre todo de reactivación económica, de unión familiar, de unión entre todos. 11:03, esto pasa en el país, esto pasa en Radio Exitosa. La obra que se ejecuta en las Pampas de Pimentel, en Lambayeque, para recibir al Papa León XIV durante su visita para noviembre, quedó bajo vigilancia policial y militar luego que una denuncia existiera por un presunto pedido de dinero a los responsables de los trabajos. El incidente ocurrió el 25 de septiembre, cuando un grupo de aproximadamente 10 sujetos llegó hasta el terreno en vehículos. De acuerdo con el acta policial, los desconocidos solicitaron reunirse con el encargado de la obra y exigieron dinero bajo la modalidad conocida como chalequeo. Ni el Papa, ni siquiera la fe peruana se escapa de la situación de criminalidad y violencia en nuestro país. Se está pidiendo dinero con esta modalidad del chalequeo y esta obra ya quedó en resguardo de la Policía Nacional. 11:04, esto pasa en el país, esto pasa en Radio Exitosa. La presidenta de la República, Keiko Fujimori, sostuvo una reunión con representantes de ACNUR para abordar acciones de cooperación y protección dirigidas a personas en situación de vulnerabilidad y movilidad humana. Eso está ocurriendo en Palacio de Gobierno. El encuentro permitió avanzar con el apoyo técnico y financiero a las instituciones del Estado encargadas de atender a quienes requieren protección internacional. La presidenta Keiko Fujimori estrecha las manos con el presidente, el representante de ACNUR, y flamea, por supuesto, ahí la bandera peruana. 11:05, esto pasa en el país, esto pasa en Radio Exitosa. Hoy jueves 1 de octubre comenzó la marcha blanca del nuevo tramo del Metropolitano por la vía expresa Grau. Esto en un periodo de prueba que permitirá evaluar la operación del servicio antes de su funcionamiento regular, informó la empresa municipal de apoyo a proyectos estratégicos, EMAPE. Y esperemos que esto mejore la situación de la viabilidad de la congestión vehicular en nuestro país, que tanta falta nos hace. Lima, la segunda ciudad con mayor tráfico de toda América Latina, después de México, que es gigante. Ahí sigue nuestro país, Lima la caótica, lamentablemente. 11:05, estamos conectados a nivel nacional, Costa, Sierra y Selva, con lo mejor de la información. Y hemos hablado ya de lo que va a pasar en este mes de octubre, 7, 9 y 10 de octubre, que viene esta gran banda de K-pop internacional, muy famosa, que moviliza a muchos jóvenes, sobre todo niños, adolescentes y jóvenes, BTS. Estamos muy preocupados por la situación de prevención aquí en nuestro país. Incluso hay personas que han estado desde ya armando carpas que ayer han sido retiradas por la Policía Nacional. Se pide al fandom, por favor, que sean muy responsables con ello, pero también nos preocupa la seguridad, ¿no? Y eso lo hemos mencionado aquí en Exitosa, seguridad por sobre el entretenimiento. Y ya tenemos en historia de los conciertos a nivel nacional personas que han perdido la vida, ¿no? Porque no habían las mejores condiciones para que se desarrolle un concierto. Y creo que todos recordamos la época de Servando y Florentino, que fue muy triste, muy caótica y que dejó vidas humanas. No queremos que esto pueda pasar aquí en territorio nacional. Son tres fechas fechas importantes, 7, 9 y 10 de octubre. Pero ¿qué ha pasado en Colombia? Lamentablemente ya ha tenido problemas, porque son muchas personas, se mueven muchas emociones y sobre todo son niños, niñas y adolescentes. Vamos a conversar con nuestra invitada y es Cintia García, periodista colombiana. ¿Cómo estás, Cintia? Bienvenida a Exitosa, buenos días, bienvenida al Perú también.
1: Hola, buenos días a todos ustedes acá desde la capital colombiana, a todos ustedes en el Perú. Ya BTS está en Colombia y por supuesto, como ustedes lo decían, esto es una revolución. No solo porque la gente de Colombia, de Bogotá, las estaba esperando, sino porque hay mucha gente de otros países que se ha trasladado hasta acá, hasta Bogotá, para participar en estos conciertos que van a ser el viernes 2 y el sábado 3 de octubre en el Estadio Nemesio Camacho El Campín, que es el estadio de la capital colombiana y que va a reunir a más de 50.000 personas dispuestas a ver a estos 7 chicos de BTS.
0: Así es, ellos han sido ya recibidos como huésped de honor. ¿Va a haber algún tipo de recibimiento vinculado con la política? ¿El presidente los ha recibido? ¿Va a haber algún tipo de cercanía con las entidades de Colombia?
1: Hasta el momento, digamos que no se ha dado oficialmente, pero digamos que sí está en la agenda nacional. En Bogotá, el mismo alcalde, Carlos Fernando Galán, fue el que hizo el anuncio de poner a estos muchachos como huésped de honor, por lo que ellos tienen un trato especial, no solo como todos los artistas, digamos, que vienen acá a Colombia, en especial a Bogotá, sino por ser la primera vez de ellos, por ser una revolución en la música, y además porque esto reactiva la cultura, reactiva todo lo que tiene que ver con el comercio en Bogotá y el país. Por eso está en la agenda del Instituto de Desarrollo ¡Exitosa! Económico en Bogotá, pero también del Ministerio de Comercio de Colombia.
0: Así es, te hago la comparación porque aquí en nuestro país se está pidiendo, bueno, lo hacen las ARMYs, ¿no? Las fanáticas de BTS, que sean recibidos en Palacio de Gobierno por la presidenta Keiko Fujimori. Pero yendo al tema de fondo que genera expectativa, pero también preocupación en el Perú, son las condiciones de seguridad, ¿no? ¿Cómo han sido recibidos en Colombia? ¿Se ha habido mucha algarabía, chicas, niñas desmayadas en Colombia?
1: Pues hasta el momento, digamos que todo se ha manejado súper bien, no hay ningún reporte, digamos, lamentable, ni nada. Si las ARMYs están cerca del estadio, sí estuvieron en el aeropuerto internacional El Dorado, han estado buscando el hotel. Esto se ha hecho, digamos, que con una confidencialidad grandísima para no conocer dónde están ellos, sobre todo por eso mismo, por la seguridad de ellas. Pero en Bogotá, la Secretaría de Seguridad del Distrito y en general, digamos que todas las autoridades están dispuestas para atender ese día, horas previas, y a toda esa gente que, como tú mencionabas, pasa en Perú, acá también. Ya hay mucha gente a los alrededores, ya hay muchas chicas y chicos que son fanáticos, que quieren entrar de primeras, pero ahí también está la policía y hasta el momento todo se ha dado en completo orden. Hay un dispositivo especial de seguridad para menores de edad, porque además que este es un concierto donde van a estar menores de edad. Entonces esto es súper importante y ahí han estado las autoridades con un puesto de mando unificado también para vigilar minuto a minuto que nada vaya a pasar.
0: Correcto, eso es lo más importante, ¿no? No ha existido ningún tipo entonces de algarabía, todo ha sido controlado en su presencia en Colombia.
1: Todo controlado, va a estar todo controlado, las autoridades han dicho que van a estar ahí. Por supuesto, vamos a esperar qué transcurre en las próximas horas, mañana previo al concierto, pero hasta el momento las autoridades han estado tomando el control de la situación y acompañando a todas estas personas, que también pues se les ha dicho a los papás que estén muy pendientes, los menores de edad asisten con sus papás. Digamos que esa es una de las grandes preocupaciones, que son las personas menores de edad, pero como les digo, la policía está ahí, está al frente, y hasta el momento no hay ningún reporte negativo sobre la situación.
0: Correcto, ¿dónde se van a presentar? ¿En qué estadio?
1: En el estadio Nemesio Camacho El Campín, es 50.000 personas, es el estadio más importante acá en Colombia, es en la capital de la República y además es el lugar donde se hacen los conciertos grandes en nuestro país.
0: Y se cuenta con todas las condiciones de

0: que pueda pasar dentro del concierto, ¿no? O sea, si hay adolescentes que se pueden desmayar, que les puede faltar el aire, también contar con las personas que van afuera del estadio, escucharlos al menos de lejos, todo eso está previsto y controlado.
1: Todo está previsto, incluso las pantallas que pusieron este equipo de BTS son pantallas que sobrepasan la altura del estadio, por lo que ahí también ha estado sobre la mesa la participación de mucha gente que no va a entrar al estadio, pero que se va a quedar a las afueras, ya que ahí justamente al lado del estadio hay un puente peatonal. Entonces ese puente peatonal también está custodiado para que la gente que se va a hacer en ese puente, porque muy seguramente van a llegar ahí muchas personas que no alcanzaron a entrar y van a ver el concierto desde ahí, o mucha gente desde las afueras del estadio lo va a escuchar. El dispositivo es adentro y afuera.
0: ¿Y cuál ha sido el costo de las entradas? ¿También había algún tipo de promoción, publicidad de un meet and greet? O sea, que puedan conocer
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0: a los cantantes de BTS en Colombia.
1: Claro, acá las entradas, además, arrasaron esas entradas desde que se supo que iban a hacer la preventa, desde que se supo que las ARMY, y en realidad pues todo el mundo quería entrar a este concierto. Había entradas desde los 300,000 pesos colombianos, que son cerca de menos de $100, y van hasta el millón de pesos, lo que sería un poco de $300. No están tan caras, están accesibles. Entonces, eso sí, se acabaron en los dos primeros días. Quedaron las más baratas en la primera hora, ya no había. Y pues la gente, tú ya sabes, el fenómeno mundial.
0: Es un fenómeno.
1: Que es BTS. Y esto ha sido, digamos que la muestra. Se acabaron las boletas, todavía incluso reventa. Se le ha dicho a mucha gente que no compre la reventa, porque pasa que las estafas llegan por ahí también, y entonces las venden a través de redes sociales y resulta siendo una estafa, no se la entregan, es falsa. Entonces también ha sido el llamado a la gente a que tenga mucho cuidado, y si va a comprar, que lo hagan en un lugar seguro, y si no, ya les toca es que lo vean por televisión, porque es mejor eso a que los estafen con esas ventas de boletas.
0: Así es. ¿Sabes cuál es la agenda de esta agrupación el día de hoy? Porque su concierto es mañana, ¿no? O sea, ¿dónde están hospedados ahora en Colombia?
1: Ellos hasta el momento, digamos que lo que se ha dicho es que no se va a hablar mucho del hotel por temas de seguridad, pero la agenda hasta el momento ha sido privada. Lo que nos han dicho a nosotros los periodistas es como que hay que guardar mucha prudencia, precisamente por la seguridad de ellos. Ellos llegaron ayer, hoy digamos que van a estar apoyando la venta también de muchas cosas que se vende como mercancía oficial de BTS, y ya mañana será el concierto, pero hasta el momento en cosas oficiales no se ha dicho, por si hay alguna reunión con la alcaldía, por si hay alguna reunión con el gobierno, precisamente para no dar ese punto y que se vuelva inseguro para toda la gente que muy seguramente va a llegar hasta ahí. Entonces se ha guardado mucha prudencia en dónde se están quedando y qué es lo que van a hacer. Tal vez, como pase con los grandes artistas acá en Colombia y en el mundo, se los encuentre uno en lugares turísticos de Bogotá, porque saldrán a caminar, se taparán la cara, tal vez un tapabocas, pero tal vez salgan a caminar, pero hasta el momento su agenda es totalmente privada.
0: ¿Y ellos han posteado algo en las redes sociales, en sus redes oficiales, alguno de los cantantes que ya están en Colombia, algún tipo de post, video, story, por Instagram, por TikTok?
1: Hasta el momento no. Digamos que las primeras imágenes que se conocieron en el aeropuerto El Dorado, y ahí las mismas ARMY se empezaron a publicar, porque ellas digamos que han sido las que lo han hecho minuto a minuto. Ellas están muy bien dateadas y ellas llegaron al aeropuerto, lo empezaron a informar, y en las redes digamos que de la agrupación se hizo el anuncio oficial que ya estaban en Bogotá, pero que se hayan movido, hayan mostrado otras cositas, por ahora no.
0: Y es increíble la organización de las fans, ¿no? Que como tú lo has dicho, son las ARMYs que son fanáticas de BTS hace muchos años. Ahora quizás esa generación recién escucha ya la música de K-pop coreana, pero ellos tienen mucho tiempo ya en el mercado.
1: Es increíble la movilización además que tienen. y la organización

0: Yo creo que digamos que se ve mucho en los clubes de fans, pero yo creo que en este caso ha sido como de liderazgo, en aportar a que la situación salga bien, en decirle a los demás cómo deben organizarse, en dar mensajes de prevención, y eso ha ayudado mucho porque son jóvenes. En su mayoría el público de BTS es gente joven, son menores de edad, son de 20 años, y eso conlleva a que también algunas situaciones tengan más riesgo, pero desde las ARMY se ha hecho una articulación incluso con las autoridades en Bogotá para que todo salga bien, porque pues este es el sueño de miles y miles de chicos.
1: Así es, hay gente acampando afuera del estadio, ¿o también se ha prohibido como en nuestro país?
0: No, acá mira que acá es un poco más permitido ese tema. Aquí hay gente, hasta ahora hay gente que se ve ahí en el Estadio del Campín. Yo creería que esta noche ya debería ser la primera noche de las personas que van a asistir, y esto pasa en muchos conciertos. A veces uno cree de pronto que tiene que ver con este fenómeno de BTS, pero esto pasa con muchos conciertos, y esto ya se volvió una costumbre de los verdaderos fans, sobre todo los que compran en gramilla, que tienen que correr para llegar al primer puesto, porque la gente que tiene su silla, digamos que ya llega fijo, pero hay mucha gente que quiere quedar en la primera fila. Entonces esta gente ya se empieza a ubicar, los movimientos se ven ya en el Estadio del Campín, no solo para quedarse a acampar, sino porque a la gente le ha llamado mucho la atención el tema de las pantallas, porque es una cosa innovadora que no se había visto acá en Bogotá. Las pantallas son tan grandes que superan el Estadio del Campín.
1: Así es, pero también estamos viendo información de Colombia y de medios colombianos que en toda la gira ellos hacen una presentación de un escenario de 360 grados. ¡Exitosa! O sea, es increíble. Una tecnología increíble. De punta.
0: Sí, es increíble. Como te decía, acá tiene mucho que ver el costo de la producción de los conciertos y lo que cobra un artista con sus pantallas, con su puesta en escena. Y digamos que 360, el último que se había visto era el de J Balvin, pero era bastante bajito al nivel de las escaleras del Campín. Pero con BTS sucede que es alto, y lo que lo hace alto es que es muy probable se va a poder ver desde afuera del Campín, lo que genera también curiosidad de mucha gente que no va a entrar al concierto, pero que va a estar afuera.
1: ¡Qué increíble! Bueno, ¿cuál es el mensaje para todas las fans de BTS en Colombia, no? Y por favor, si hay cualquier situación, sigue conectada con Exitosa, Cintia.
0: No, la recomendación es que cuando uno se porta bien, disfruta de las cosas bien, y cuando desde la persona hay un buen comportamiento, cada uno lo va a tener. Acá las autoridades tienen todo dispuesto, la policía, el distrito, a nivel nacional. Es un tema que se ha tocado con seriedad. El mensaje a todos los fanáticos es que lo disfruten sanamente, y van a estar custodiados y todo va a salir bien. Esto va a quedar en la historia de Colombia, y sobre todo en los recuerdos de todos los fanáticos que soñaron hace meses comprándose esa boleta para ver a su banda favorita, y les estaremos contando, pero van a ver que todo va a salir muy bien.
1: Bien, gracias a Cintia García, periodista colombiana, porque BTS, esta gran banda, este fenómeno mundial, global, va a tener dos fechas en Colombia el día 2 y 3 del presente mes, y luego, por supuesto, van a estar aquí en territorio nacional. ¡Exitosa! El 7, el 9 y el 10 de octubre, así que espero que las autoridades puedan estar a la altura de esta gira internacional de BTS y que todo pueda resultar con tranquilidad, sin ninguna persona que pierda la vida, sin ningún accidente, sin ninguna fan desmayada, que todo se pueda regir bajo las medidas de seguridad. Cintia, muchas gracias por estar conectadas con Exitosa y con nuestro país.
0: Abrazo para todos. Chao.
1: Un abrazo. 11:21, somos Radio Exitosa, somos la voz de los que no tienen voz, y hasta ahora nos vamos para Cusco. Ahí se encuentra nuestro compañero Diego Sancho. Contigo, Diego. Buenos días, bienvenido.
2: Información en vivo desde la ciudad del Cusco. El Ministerio Público evalúa 9 meses de prisión preventiva contra mártir Linda Morales, Alarcón de 54 años de edad, investigada por el atropello múltiple ocurrido el lunes pasado en la avenida Cusco del distrito Sebastiano. Quien ha declarado es José Manuel Mayorga Zárate, que han confirmado que la investigación se realizará inicialmente por el presunto delito de homicidio culposo. Pero escuchemos lo que dijo el presidente de la Junta de Fiscales de Cusco.
3: Nosotros, de que está pidiendo los 9 meses, seguramente va a haber un debate y dentro de ese debate se va a determinar un plazo que resulte razonable a esta situación. Y, por supuesto, garantizando desde todo momento el respeto de la legalidad y del derecho de defensa. Entonces, se está hablando de un homicidio culposo y bueno, la calificación va a ser materia de discusión.
2: Como lo ha mencionado, esto es materia aún de investigación. Este es el pedido que se está haciendo de 9 meses de prisión preventiva contra Linda Morales Alarcón, de 54 años de edad. Mayorga también ha señalado que la solicitud deberá ser debatida en audiencia, garantizando en todo momento el respeto a la legalidad y el derecho a la defensa. La fiscal Lía también continúa con las diligencias para determinar las consecuencias y circunstancias del accidente y las responsabilidades que corresponde. La víctima mortal fue identificada como Victoria Lutgarda Navarro Escobedo, de 74 años de edad. Entre los heridos se encuentran también escolares de la institución educativa Diego Quispetito y Virgen de Fátima. Un pedido que todavía va a estar en evaluación, pero son 9 meses de prisión preventiva por ese atropello en San Sebastián. Para 99.3 en Cusco, informó Diego Sancho, exitosa, la voz de los que no tienen voz.
1: Así es, Diego, muchas gracias. Hasta ahora nos vamos para Arequipa. Y se encuentra nuestro compañero Richard Calcina. Contigo, Richard.
4: Información en vivo. Hoy, 1 de octubre, se inicia el mes morado y también la primera procesión en el cercado de Arequipa, y lo propio Día del Periodista. Han llegado muchos devotos, feligreses, muchas personas, familias íntegras hacia el cercado de Arequipa para poder acompañar las andas de el Señor de los Milagros. Dialogamos con algunas personas porque se ha iniciado desde las 5 de la mañana con 30 minutos esta procesión. Señora, acompañando siempre todos los años al Señor de los Milagros. ¿Todos los años?
5: Sí, todos los años.
4: ¿Algún milagro del Señor de los Milagros?
5: Un deseo yo pido siempre, todos los años.
4: Sí. Sí. ¿Usted también, señora?
5: Sí.
4: Muy devota, muy fiel.
5: Muy fiel al Señor de los Milagros, hace mucho el milagro.
4: ¿Siempre usted está en todas las procesiones?
5: Sí, siempre vengo, siempre vengo.
4: ¿Usted da fe de lo milagroso?
5: Sí, sí, doy fe, me ha pasado.
4: ¿Qué milagros recuerda usted, señora, o le ha concedido?
5: Por mi nietecita, que estaba ya muy mal, y la sanó.
4: La sanó.
5: Sí, sí.
4: Por eso hay una creencia muy ciega hacia el Señor.
5: Así es.
2: Exitosa.
4: Correcto, señora. Muchas gracias. Ellos van a continuar con este primer recorrido, recordando de que el siguiente recorrido, el segundo recorrido, se va a desarrollar el próximo 18 de octubre. Desde Arequipa, informó Richard Calcina para Exitosa, la voz de los que no tienen voz.
1: Así es, Richard. Saludos para toda la población de Arequipa, 104.9, a través de Radio Exitosa, la voz de los que no tienen voz. Octubre también simboliza el mes morado y es increíble. Es una acogida no solo nacional, sino internacional, que tiene el Señor de los Milagros, que incluso ha llegado hasta el Vaticano. El primer recorrido profesional y procesional del Señor de los Milagros en Lima se va a realizar este sábado 3 de octubre a partir del mediodía desde el Santuario de las Nazarenas. ¿Y cuáles son las fechas de los recorridos que tiene el Cristo Moreno? El mes morado contará con 5 salidas oficiales por las calles de Lima. Este sábado es el primero, sábado 3 de octubre, el domingo 18 de octubre, el lunes 19 de octubre, el miércoles 28 de octubre, y se despide de los limeños el Cristo Morado el domingo 1 de noviembre. Sus rutas principales van a ser las siguientes. El primer recorrido del 3 de octubre, de este sábado, inicia en el Santuario de las Nazarenas, avanza por la avenida Tacna, avenida Emancipación, Jirón Chancay y Jirón Conde de Superunda, para retomar por la avenida Tacna. Información oficial a través de Radio Exitosa, la voz de los que no tienen voz. 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Vamos a la pausa, pero continuamos con nuestra secuencia Elige Bien de cara exitosa a las elecciones locales y regionales este 4 de octubre, pero también conectados con la coyuntura nacional de nuestro país. No se lo pierda.
6: La hora en Exitosa, 11 de la mañana y 27 minutos. 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

0: La temperatura en Lima 20 grados, Piura 22, Trujillo 23 grados, 11 de la mañana con 30 minutos. La Fiscalía de Lima Norte logró la detención preliminar judicial de Pocho Pinto, investigado por presunta trata de personas y quien habría captado y trasladado a Julio Salazar, ya fallecido, y otros tres peruanos a Rusia para explotación laboral en zona de conflicto armado con Ucrania. En otros temas, en comunicación con Exitosa, la periodista colombiana Cintia García dio cuenta de las medidas de seguridad que ha desplegado su país para recibir a la banda surcoreana BTS, entre ellas la confidencialidad del lugar donde se hospedarán.
1: Sí, estuvieron en el aeropuerto internacional El Dorado, han estado buscando el hotel. Esto se ha hecho, digamos que con una confidencialidad grandísima para no conocer dónde están ellos, sobre todo por eso mismo, por la seguridad de ellas. Pero en Bogotá, la Secretaría de Seguridad, el distrito y en general, digamos que todas las autoridades están dispuestas para atender ese día, horas previas, y a toda esa gente que, como tú mencionabas, pasa en Perú, acá también. Ya hay mucha gente a los alrededores.
0: Frente al caso de un adulto mayor víctima de violencia física y psicológica por quien sería su hijo, el Ministerio de la Mujer y Poblaciones Vulnerables coordinó la intervención con la Policía Nacional, quien logró detener al principal sospechoso. Además, informan que participan en las diligencias de investigación y coordinan la atención de salud y protección del adulto mayor. Yelinei, a través de sus canales oficiales, dio a conocer que en el mes de septiembre del 2026, el índice de precios al consumidor de Lima Metropolitana se incrementó en 0.12% en comparación al mes anterior. 11 de la mañana con 33 minutos. 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

0: exitosa, somos la voz de los que no tienen voz. Jueves, casi viernes, jueves 1 de octubre, conectados a nivel nacional a través de la radio en Camaná, Arequipa, 97.3 en Huánuco, 99.3 conectados en Piura, 104.1 en Tarapoto, 100.1 Costa Sierra y Selva, con lo mejor de la información que solo ofrece Radio Exitosa. Sintonía, gracias por seguir conectados con Exitosa, a usted que nos ve, que nos sigue, que nos sintoniza a través de Movistar por el número 34 y por la multiplataforma que ofrece Radio Exitosa. Seguimos conectados con la coyuntura nacional, y es que el gobierno declaró en emergencia el sector textil y confecciones mediante un decreto supremo por un periodo de 120 días calendario, con el objetivo de preservar las capacidades productivas, contribuir a la sostenibilidad de las empresas y el empleo, fortalecer la cadena de valor y promover la recuperación y reactivación de esa actividad. La medida responde a la situación que atraviesa el sector entre enero y julio del presente año, cuya producción se contrajo en 9.9% y la utilización de la capacidad instalada se redujo a 58.4%. Y cabe resaltar que de las más de 47.000 empresas formales vinculadas a esta actividad, el 99.4% corresponde a la MIPE, o sea, la micro y pequeña empresa. Por ello vamos a conversar con nuestro invitado, José Luis Muñoz, presidente de la Unión Nacional de Empresarios Textiles de Gamarra. ¿Cómo está? Buenos días, bienvenida Exitosa.
1: ¿Qué tal? Buenos días, señorita. Estamos a sus órdenes.
0: A usted, muchas gracias por su tiempo, por estar conectados con Exitosa. ¿Cómo recibe Gamarra, sobre todo las MIPE, según la información que nos brinda el gobierno de la presidenta de la República, Keiko Fujimori, de las cerca de 47.000 empresas formales, el 99.4, por no decir la gran mayoría, son micro y pequeñas empresas y han sido declarados en emergencia por 120 días calendario?
1: Bueno, sí, tratamos de ver el tema. En realidad esto lo recibimos con mucha expectativa, porque el sector textil confección ha decaído, como usted lo ha explicado, bastante en este año por varios factores, ¿no? Sobre todo el factor climático de la tormenta del Niño. Se nos ha quedado todo el stock de invierno, ¿no? En la cual tenemos una pérdida más o menos en la mano de 1.000 millones de soles, ¿no? Y el stock acumulado que no nos permite invertir en lo que es la moda de verano, que es lo que hoy día estamos viviendo, ¿no? Teniendo en cuenta que este Niño costero se va a ir hasta otoño del año 2027. Entonces estamos preocupados en relación a este dato que nos permite tener, con esta asistencia de emergencia que está en el gobierno, una expectativa que ojalá nos reactivemos, porque nosotros, Textil Confecciones, somos una gran cantidad de empresas que están afectadas. Casi de las 50.000 empresas MIPE afectadas, hay un 99.5% afectadas, y eso hace que la crisis de nuestras empresas vayan cayendo cada vez más.
0: Este plan de reactivación económica para las MIPES, bueno, para el sector textil, contempla garantías crediticias, asistencia técnica y compras públicas, y acciones para abrir nuevos mercados. ¿De qué forma se realizarían las compras públicas?
1: Bueno, en las compras públicas ya hemos tenido experiencia con el gobierno del señor Fujimori. Nos dio con Foncodes bastante crecimiento en nuestro sector textil, porque se creó el programa del millón de polos, el millón de usos, ¿no? Que hizo que se reactive la industria de confecciones nacionales. Esperemos que este tipo de asistencia que nos den, acompañada con asistencia técnica para poder salir adelante, nos den las compras a Mi Perú y que tengamos acceso, porque a veces la burocracia de estas organizaciones del Estado hace que las verdaderas MIPES que tratan de entrar a estos programas no le permiten, por ciertos parámetros y valores que contraproducentes, que hacen que las MIPES no entren al sistema. Son las empresas que a veces tienen cierto favoritismo, que le hacen llegar ese tema de acceso a esos programas.
0: Y hablando de las MIPES, ¿cómo se han visto golpeadas por la falta de ventas, de espacios, además, y mercados? Como usted lo ha explicado, este año no hemos tenido invierno, los meses anteriores han sido y son muy calurosos, entonces ya esa gran campaña de las frazadas, de las medias, de los guantes, de las chompas, de los gorros, de los chullos, ha quedado aislada completamente.
1: Bueno, esto de verdad que, bueno, nadie lo prevé, es la naturaleza lo que nos envía esto, pero el gobierno tiene que haber prevenido, el gobierno anterior que hemos tenido, pues, una desgracia, ¿no? Ellos sabían que esto iba a pasar. Este nuevo gobierno que ha entrado con Keiko Fujimori, definitivamente también a veces se siente atada de manos porque el Congreso de la República solamente se dedica a estar peleando, discutiendo y no le dan las facultades legislativas que necesita el gobierno para poder a gobernar. Todo gobierno en sus primeros días o al menos al comienzo gobierno, todos le dan ese tipo de facultades, pero mire, esta sequía de leyes, de no hay ni una ley que han sacado en estos dos meses, y el río costero lo tenemos a la mano, y estos señores que están en el Congreso, disculpe usted que es política, creo, no soy político, pero como pueblo, como empresario, emprendedor, me siento negado por una condición de Estado que no permite ver mañana más tarde las consecuencias de las grandes madres de familia que en Gamarra operan, porque la mayoría de las microempresas en Gamarra son operadas por madres de familia, mujeres que son el sostén de su familia. Y estos señores, hoy día Gamarra está un poco debilitado porque definitivamente no nos dan la fuerza de seguir. Yo siempre he considerado que el sector textil, confecciones, es la cuarta pata de una mesa de cuatro patas. Agroindustria, pesquería, minería y sector textil, que tenemos divisa en nuestra patria. Pero estos señores, de verdad que no sé qué están pensando, de verdad. No sé qué quieren, destruir el país, ¿qué pasa?
0: ¿Ustedes están confiados que este decreto supremo donde se declara por 120 días calendario al sector textil sí va a funcionar? ¿Va a darles al menos un alivio económico?
1: Sí, va a funcionar. ¿Por qué? Porque hemos tenido ya este tipo de ayuda en anteriores gobiernos que nos han apoyado mucho, inclusive en gobiernos anteriores, que no es el momento ni siquiera es la forma. Hemos tenido la cuestión de las cláusulas de salvaguardia contra la mapa china, pero bueno, ya eso pasó. Hoy ya estamos peleando contra el clima y contra un gobierno, contra el Congreso de la República. Esperemos que esto sí va a subir las expectativas nuestras, que los bancos también nos den financiamiento en las MIPES, que es lo que queremos. Para eso, por favor, este decreto supremo que nos ayude, queremos eso. El Estado nos dé las armas y Gamarra es el primer emporio comercial de América Latina, la más grande, que es nuestro orgullo, que lo hemos hecho nosotros. Yo pertenezco a la generación de los 80, que ingresé con 20 años a Gamarra, hoy ya tengo 65 años y me siento orgulloso de haber participado en este crecimiento sostenido en nuestro emporio comercial. ¿Cuántos países quisieran tener el emporio comercial que tenemos nosotros y aquí lo descuidamos?
0: El incremento del sueldo mínimo ahora a 1.230 no perjudica de alguna manera a las MIPES.
1: No es lo que perjudica, porque nuestro personal que tenemos nosotros en la MAMA, el 90% quizás no está dentro del sueldo mínimo. Gana mucho más por la mano de obra que tenemos calificada. Entonces lo que queremos es que sí se formalicen muchas empresas para llegar a este tipo de sueldo mínimo, ¿no? La canasta familiar, usted sabe, es muy alta en el Perú, ha subido, los sueldos son muy bajos en este tema de sueldo básico, pero sí creo que es una buena inyección para que la gente tenga mayor capacidad de compra, ¿no?
0: Eso, ¿no? Que es sobre todo lo más importante, reactivar la economía. Y usted habla de un tema fundamental y crucial. En Gamarra no todos son formales.
1: Bueno, en estos últimos 10 años hemos tendido la formalización, porque si bien es cierto ese tipo de tabú de que Gamarra es informal, ya no lo es. ¿Por qué? Porque hemos tenido que entrar a la formalización por el tema de crecimiento sostenido de las empresas. No podemos crecer si no tenemos una cuestión de visión de bancos, de ventas SUNAT, reporte tributario, balances. Todas esas cosas ya los manejamos nosotros directamente y eso es lo que tenemos actualmente.
0: ¿Y cómo luchar contra la informalidad o por el contrario, no? Cambiemos un poco la premisa, ¿cómo sumar a que más empresas sean formales?
1: Bueno, hacer que la industria nuestra sea pues para, sobre todo para los jóvenes, de que salen y que van mucho a la mano a hacer emprendimiento, no se sientan burlados o no se sientan con la fuerza que empiezan, se sienten débiles por la burocracia del Estado, no, los municipios, licencias municipales, que si yo tengo una tienda y pongo un cartel, vienen los fiscalizadores, me anulan, me ponen la multa, me clausuran el local, las multas del municipio, es una desgracia, señorita, en Gamarra, este alcalde que se está yendo, lo único que hace es llamar galerías, tiendas, ir a poner en multas, y de verdad que eso quiebra las microempresas. Yo quisiera que esta voz de alerta que damos por medio exitosa, que los gobiernos de turno vean ese tema para que más emprendedores, la gente quiere emprender, somos un país de emprendedores, señorita. Un país de emprendedores, que tenemos esa materia prima de jóvenes que quieren salir adelante, pero se tocan con estos problemas y decaen, se van a la delincuencia, se van a todos los problemas que tenemos hoy día de inseguridad ciudadana. Es un problema capital esto y hay que solucionarlo. Estos congresistas lo único que hacen es pelear entre ellos, oponerse a decir no a todo y no hace que el país salga adelante. 25 años hemos vivido con este tipo de gobierno, no se han destruido, pero nosotros los gamarrinos hemos crecido porque trabajamos 24 horas de 7 días, señorita.
0: Es cierto. Bien, gracias a José Luis Muñoz, presidente de la Unión Nacional de Empresarios Textiles de Gamarra. Muchas gracias por su tiempo, con una voz de esperanza. Muchas gracias.
1: Señorita, ahora estamos muy ilusionados de que vamos a salir adelante. Gamarra, en estos 5 años vamos a duplicar nuestra producción, pero con el apoyo del Estado, y eso es lo que queremos.
0: Muy bien, 11:45, somos Radio Exitosa, somos la voz de los que no tienen voz. Ahora nos vamos para Piura, ahí se encuentra nuestra compañera Camila García. Contigo, Camila, buenos días, bienvenida.
2: Información en vivo desde Piura. Nos encontramos en el grifo Petro Perú, ubicado en la avenida Raúl Mata de la Cruz, en el distrito de 26 de octubre, donde el día de hoy se tiene previsto iniciar una inspección técnico-policial como parte de las investigaciones por el secuestro y posterior asesinato del comerciante Jorge Luis Avendaño Ontaneda, conocido como Coco Avendaño. Recordamos que el pasado 6 de agosto, Avendaño fue interceptado en la carretera Panamericana Norte a la altura de Mayaritos, en Sullana. Hora después fue encontrado sin vida en el sector de Curumuy, mientras que un vehículo relacionado con el secuestro fue hallado completamente incinerado. La investigación tuvo un nuevo avance con la captura de Wilkin Eduardo Rivero Olivero, de 32 años, ciudadano venezolano que fue detenido el 29 de septiembre en Villa El Salvador, Lima, y señalado por la Divincri Piura como presunto implicado en este crimen. Precisamente hoy la policía realiza estas diligencias para verificar elementos vinculados a la investigación y contribuir a la reconstrucción de la ruta y las circunstancias de lo ocurrido. Esta primera inspección programada está en este grifo y posteriormente habrá otra diligencia. Esa es la información que tenemos para ustedes, informó Camila García en los 104.1 de la FM, Exitosa, la voz de los que no tienen voz.
0: Así es, Camila, gracias por la información. Hasta ahora le presentamos nuestra secuencia Elige Bien.
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0: Que le damos la bienvenida a nuestra invitada, Elizabeth León, candidata a la alcaldía de Lima por el Frente de la Esperanza. Exitosa. ¿Cómo está? Buenos días, bienvenida, Éxitos.
4: Buenos días, Katiuska. Bueno, hemos venido ya en un tramo final de la campaña y reforzando, ¿no? Nuestra presencia en los distritos del sur hoy por la mañana. Hemos estado recorriendo Villa María y bueno, pues hemos estado... Estamos con toda la energía del inicio del día y de las propuestas, sobre todo de inseguridad ciudadana. Yo creo que tenemos que solucionar este problema con la oportunidad también para los jóvenes. Acabo de ver una secuencia tuya previa en donde sí reclamamos el ordenamiento y la formalización de los emprendedores en Lima. Necesitamos intervenir decididamente en el tema de seguridad para que estas acciones y la promoción que puedan tener los jóvenes sea realmente efectiva, ¿no? Y no pongamos trabas al desarrollo, al emprendimiento de jóvenes que realmente quieren progresar y quieren poner en práctica sus aptitudes, pues, en las ventas, en el comercio. Es importante fortalecer esas capacidades.
0: Así es. Es de las muy pocas mujeres que se está postulando a la alcaldía de Lima Metropolitana. Son 5 damas, ¿correcto?
4: Sí, sí. Bueno, somos pocas, pero tenemos una presencia, yo creo, importante en el tema de propuestas, en el tema de cómo vamos a llevar adelante nuestras propuestas y cómo las vamos a plasmar. Y yo creo que la población necesita además en el momento de la elección, sino también una mirada condescendiente con el problema que enfrentan. Hay que hacer un cambio de ideas, hay que hacer plasmar la propuesta y que la población sienta que es la solución que ellos necesitan. A veces las propuestas de la parte técnica son frías. Necesitamos incorporar al inconsciente de la población para explicar, para hacer que esas propuestas sientan ellos que es la solución.
0: Así es. ¿Cuánto tiempo tiene postulando candidata? ¿Qué la mueve para que cada 4 años usted diga, yo estoy aquí con mis propuestas?
4: Mira, en la campaña pasada fue la primera vez que he postulado, he llevado a cabo una tarea de representación.
0: Del partido de Popio Olivera, ¿no? De la Escobita.
4: Frente Esperanza. Estoy afiliada desde hace más o menos 20 años ya en el partido, bastante tiempo. Y bueno, seguimos con la labor política. Yo creo que ahora ya más con más tiempo de dedicación, es momento de que ya las mujeres tengamos una representación eficaz y sobre todo con objetivos claros a corto plazo, porque en ese momento los temas ya nos están rebasando. El tema del transporte también es un tema que tenemos que solucionar de manera urgente antes de que se vuelva como la inseguridad incontrolable.
0: Y bueno, lamentablemente las mujeres nos dejaron mal paradas en la alcaldía de Lima, ¿no? Con Susana Villarán. Bueno. Sus propuestas nos encantiló, cambios y demás, y luego nos dejó.
4: Bueno, igual que los candidatos varones.
0: Ah, ¿no? por supuesto.
4: No podemos generalizar. Somos propuestas y yo creo que venimos de partidos diferentes. Así fuéramos del mismo partido, yo creo que eso no haría diferencia. Tenemos que optar por personas que tienen un pasado limpio y eso es muy importante. Y sobre todo la mirada que tenemos con las personas que nos acompañan. Nosotros tenemos un equipo técnico que ha sido capaz de formular una propuesta que va a solucionar el tema de la inseguridad como componente importante dentro de las políticas nacionales que hoy el Perú tiene que llevar adelante. Para
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4: Nosotros es importante ser parte de la solución y no parte del problema.
0: ¿Y cuál es su propuesta sobre la inseguridad ciudadana? ¿Qué va a hacer frente de la esperanza?
4: Hemos propuesto una central de supervigilancia en todo el territorio de Lima. Tenemos que completar las cámaras que faltan para incorporar una vigilancia efectiva en tiempo real de Lima Metropolitana. Esas cámaras de vigilancia fijas y en el aire van a servir para que podamos controlar no solamente el tema del delito, de la extorsión, del sicariato, con la policía detrás de la decisión, sino también el transporte. El transporte en horas punta. No se puede solamente confiar en un sistema automático, por más inteligencia artificial que se ponga en funcionamiento, tiene que haber una decisión por parte de la autoridad, por parte de la norma, que pueda acelerar y pueda solucionar el tema de las zonas de alto tráfico en horas punta. Esa es la solución. Y un tema que tiene que acompañar son las iniciativas legislativas para poder normar este funcionamiento. La protección de datos que nosotros vamos a recolectar tiene que estar normada. Hoy en día el vuelo de naves no tripuladas no tiene una normativa clara. Tenemos que oficializar el funcionamiento de este sistema de vigilancia, así como la protección de datos en el tema del reconocimiento facial. Esos son temas que ningún candidato lo ha mencionado, pero es un tema coyuntural. Nosotros no podemos filtrar información, por eso necesitamos a la fiscalía y a la policía detrás de las cámaras para que ese tema sea regulado y no infringamos la ley de ninguna manera.
0: Así es, pero también nos preocupan los recursos que va a tener el siguiente alcalde o alcaldesa de Lima para llevar a cabo sus propuestas, sus planes de gobierno, porque vamos a heredar una deuda de casi 5,000 millones de soles, ¿no? Que nos deja la gestión de, bueno, Rafael López Aliaga, es una verdad. ¿Cómo va a hacer usted para gestionar esa deuda y para que todas sus propuestas puedan hacerse realidad? Mira,
4: nosotros hemos hecho un análisis de los presupuestos desde hace más o menos 4 años atrás, o sea, desde el inicio de la gestión actual, y ya en el año 2024, el primer año de gestión, la Contraloría hizo una emitió un informe respecto a la al incremento de la corrupción. De los casi 24,000 millones de soles detectados en corrupción del presupuesto general de la República, de los 24,000 millones, casi 1,000 millones le correspondían a la Municipalidad de Lima Metropolitana. 1,000 millones en corrupción. ¿Qué actos de corrupción fueron identificados por la Contraloría? No solamente el tema de haber ejecutado gasto que no se debió ejecutar, no planificado, también hubo la incompatibilidad en corrupción del presupuesto general de la República. De los 24,000 millones, casi 1,000 millones le correspondían a la Municipalidad de Lima Metropolitana. 1,000 millones en corrupción. ¿Qué actos de corrupción fueron identificados por la Contraloría? No solamente el tema de haber ejecutado gasto que no se debió ejecutar, no planificado, también hubo la incompatibilidad de los funcionarios en ejecutar y dar autorizaciones que no le correspondían o que no correspondían. ¿Esto qué quiere decir? Que, por ejemplo, hemos adjudicado de manera irregular. Esa ha sido uno de los puntos que han tenido un mayor monto dentro de ese monto total de corrupción, vamos a llamarlo así, porque así lo definió la Contraloría, ¿no? Y en hizo también un análisis de los siguientes años, ¿no? Entonces, este índice de corrupción exitosa y de monto que no se debió ejecutar como se ejecutó, viene en incremento, ¿no? Entonces, inconducta funcional fue la falta. Tenemos que solucionar ese tema y solamente cumpliendo la norma podemos contar con un presupuesto importante en la Municipalidad de Lima, casi 1,000 millones adicionales.

0: que los podemos destinar en los proyectos que estamos llevando adelante. La misma central de monitoreo de la inseguridad y del transporte puede ser tranquilamente financiada con ese presupuesto. Por veces, pues, tres o cuatro veces más, ¿no? Entonces, podemos garantizar que ese proyecto se va a llevar adelante con una eficiencia y una eficacia que esperemos se pueda reflejar durante los dos primeros meses. Para nosotros es importante marcar una diferencia de la efectividad de los proyectos, porque eso va a denotar que efectivamente estamos cumpliendo con las promesas hechas. Y sobre todo tenemos que buscar el apoyo de la población para llevar adelante los programas que tenemos que emprender. El programa joven, nuestro programa de seguridad para las mujeres en vulnerables, por ejemplo, las que tienen alguna situación de acoso. Tenemos también un app preparado para ese tema y interconectado con la central de vigilancia.
1: Correcto.
0: Tenemos que instalar también cámaras dentro de las unidades de transporte.
1: Si nos permite, por favor, candidata, vamos a la pausa, pero regresamos con nuestra invitada Elizabeth León, candidata a la alcaldía de Lima Metropolitana por el Frente de la Esperanza, aquí en la secuencia Elige Bien, no se lo pierda.

0: La hora en Exitosa. 11:57 a.m. En Lima, sintoniza Exitosa.
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0: Segunda hora de programa, somos Radio Exitosa, somos la voz de los que no tienen voz, seguimos conectados a nivel nacional, usted nos escucha en Lima y Callao por la 95.5 de la FM, nos sintoniza, nos ve a través de Movistar por el número 34 y nos sigue por la multiplataforma que ofrece Radio Exitosa, aquí en su secuencia Elige Bien de cara a las elecciones locales y regionales este domingo 4 de octubre en solo unos días. Por eso continuamos con nuestra invitada Elizabeth León, ella es candidata a la alcaldía de Lima Metropolitana por el Frente de la Esperanza. Candidata, usted ya nos ha explicado qué va a hacer para luchar contra la criminalidad en Lima, siendo claras de que eso le corresponde a la Policía Nacional y usted solo sería una coordinadora, ¿no? Así y una gestora, que es lo que le falta.
1: Un gran apoyo para solucionar el tema de la inseguridad.
0: Así es, pero hay otro problema que es muy importante y siempre se lo digo a los candidatos, el que me plantee qué va a hacer con la congestión vehicular y con la inseguridad tiene mi voto y creo que muchos peruanos se suman a eso, sobre todo muchos limeños. Congestión vehicular, caos vehicular, falta de acceso, servicios de movilidad que no funcionan y la ATU también, muchos han propuesto eso, vamos a eliminar la ATU. ¿Usted sigue por esa misma línea?
1: Yo creo que sí, pero nosotros no vamos a reclamar competencias, vamos a asumirlas. La tarea de la ATU ha sido, bueno, solucionar el tema de las licencias de funcionamiento de las rutas, que en un momento dieron inicio a la ATU, la existencia de la ATU, pero hoy día ese no es el problema. El problema es que la ATU se ha creado y no ha dado resultados. Han sido ocho años de, según ellos, una gestión, pero no se ha visto reflejada en la mejora del transporte, la calidad del transporte, la efectividad del transporte. Nosotros necesitamos incorporar a la única línea oficial que tenemos de corredor vial, que es el metropolitano, necesitamos incorporar corredores viales, verdaderos corredores viales. Este año, teóricamente, se han incorporado 3 corredores viales de acuerdo a la ATU, pero en las mismas condiciones y de repente quizás peores. No podemos seguir contando con esos corredores viales, entre comillas, que solamente están separados por unos plásticos y definitivamente no son una vía exclusiva, porque en cualquier momento son invadidos por vehículos particulares, combis, líneas informales. Entonces necesitamos tener una oferta de transporte por parte de la autoridad local, de la autoridad, que solucione el problema del transporte, y la calidad del transporte también está asociado a este tema. Tenemos que ya cambiar definitivamente la matriz energética de esos transportes, porque tenemos al lado vías ciclovías. Las ciclovías están absorbiendo todo el monóxido del transporte público, del transporte particular. Necesitamos cambiar y darle una nueva visión de transporte. Buses de gran capacidad con aire acondicionado que sean capaces de transportar en tiempo mínimo a las personas entre dos puntos muy extremos. Yo estoy realmente en contra no solamente de tener a una entidad que ha sido nefasta para la solución del problema del transporte, sino también en contra de los peajes dentro de Lima. O sea, aquí está bien. El peaje es correcto mientras esté fuera de Lima, fuera de la del Lima Metropolitana, pero no dentro del territorio de Lima Metropolitana, que es un territorio pequeño, comparativamente hablando con la Panamericana Norte, con la Panamericana Sur. Entonces, necesitamos sincerar que el servicio puede ser asumido como mantenimiento interno en Lima Metropolitana por un proyecto de inversión. O sea, se puede llevar a cabo esa tarea, no es imposible. Se planteará si se quiere mantener una tarifa, por unidad registrada y que la municipalidad asuma ese trabajo. Tenemos empresas municipales dentro de la municipalidad que pueden asumir ese trabajo. Está en MAPE, o sea, podemos hacerlo sin cobrar ningún tipo de peaje.
0: ¿Y qué obras de viabilidad tiene usted planeadas para Lima?
1: Primero, terminar las obras inconclusas. Yo creo que en 4 años tenemos que poner ese corredor vial sur en óptimas condiciones de funcionamiento, hacer los puentes que falten. Inicialmente son 3, probablemente sea un cuarto proyecto, pero eso tenemos que culminarlo. En segundo lugar, el tren a Chosica. El tren a Chosica tenemos que hacerlo. El año 2012 quedó un expediente inconcluso, tenemos que terminarlo. Aquí no se trata solamente de decir traigo un vagón y lo pongo en funcionamiento sobre una vía que tiene ya más de 100 años. O sea, tenemos que poner un tren moderno, porque nos merecemos un tren moderno. Hoy día los ingresos por la actividad de la minería son inusuales. Nunca hemos tenido esa rentabilidad de los proyectos que estamos manejando. Es más, Chancay, por ejemplo, ha tenido una rentabilidad muy alta en impuestos el año pasado. ¡Exitosa! Y no es posible que la ciudad de Chancay no tenga una planta de tratamiento de aguas hervidas. O sea, estamos como en el año 1900 en un distrito, en una provincia que tiene un puerto pues que es a nivel mundial es estratégico. Tenemos que cambiar esa realidad y con los ingresos que tenemos por la actividad minera, yo creo que solucionamos el problema de transporte en Lima.
0: Así es, y también has hablado de una agenda verde, ¿no? Que muy pocos, casi ningún candidato lo ha explicado, ¿no? Áreas verdes además.
1: Necesitamos reutilizar las aguas hervidas, las aguas grises, las aguas negras de uso poblacional y convertirlas en agua de riego para regar los parques y jardines de Lima. Con los 26 metros cúbicos que emitimos en La Chira y La Taguada, podemos solucionar ese problema. En este momento hay iniciativas, pero son pequeñas. Pequeñas realmente, ¿no? En la Avenida Universitaria hay una planta de tratamiento que riega parte de San Miguel, pero falta. Tiene que ser una política pública en la que todos los emisores tengan una planta pequeña de microtratamiento que pueda servir para un área de influencia alrededor de un kilómetro cuadrado. Entonces estamos hablando de una cantidad importante de microtratamiento que puede ser asumido pues por las habilitadoras que están construyendo nuevos edificios, nuevas edificaciones, que dicho sea de paso, por esa razón también tiene que incorporarse mayor diámetro a las tuberías de los emisores de desagües, ¿no? De aguas hervidas. Entonces, tenemos que solucionar de forma inteligente esos problemas, ¿no? Y otro tema que también quiero llevarlo como iniciativa legislativa es el cambio de la norma de construcción. Nosotros estamos en un país eminentemente sísmico. Así es. Necesitamos que todos los edificios mayores a 5 pisos ya lleven sistemas de amortiguamiento sísmicos, sistemas de disipadores, para que esos edificios no solamente resistan, sino preserven la vida de las personas que están dentro.
0: Y la fiscalización, ¿no? Porque cada vez hacen más edificios, no sé si hay un estudio con el tipo de suelo, pero de 20, 30, 40 pisos, así es, ¿no? Así es. Eso no sé si es viable.
1: No, sí, bueno, ya todo está calculado, pero tenemos que incorporarle el elemento adicional, que es los elementos que van a amortiguar el momento del sismo para que la estructura no se destruya. Para eso tenemos que, como municipalidad, incorporar esos temas al Reglamento Nacional de Edificaciones, ¿no? Y que el Congreso lo apruebe en forma inmediata, porque eso es un tema de urgencia.
0: Hay algunos candidatos que como cualidad, ¿no? Como punto a favor en sus propuestas dicen que tienen bancadas en el Congreso, ¿no? Y así van a poder concretar sus propuestas. Usted no la tiene.
1: Mira, las propuestas que nosotros estamos haciendo tienen, yo creo, desde la parte técnica, un respaldo no solamente por parte de una bancada, tienen el respaldo de la población. Tenemos que comunicar, tenemos que hacer de conocimiento a las entidades que resuelven, el Colegio de Ingenieros, el Colegio de Arquitectos y toda la inversión privada va a estar de acuerdo, porque esto también los va a beneficiar. La responsabilidad de las infraestructuras van a tener un mayor margen de seguridad, porque finalmente el que paga el costo es el que finalmente, el comprador final. O sea, es un monto que se traslada. Mayor seguridad, mayor costo, ¿no? Entonces, hay temas de viviendas, claro, van a respaldar la inversión de las personas que están invirtiendo en un bien seguro, no un bien que tenga pues un peligro de perderse o de destruirse con un sismo que ya puede suceder en cualquier momento. Eso tenemos que resguardar.
0: Bien, candidata, la campaña ya se está calentando, ¿no? Es increíble, el domingo vamos a votar y la gente no está muy conectada con los debates, no está muy conectada con los candidatos, pero ya lo está. Ya se pregunta en las calles por quién voy a votar, por quién vas a votar tú, por favor, ¿por qué votar por usted?
1: Así es, mira, nosotros tenemos un plan en beneficio de la ciudad. Nuestro partido está dejando para Lima una opción viable, una opción que va a cambiar la calidad de vida de las personas. Tenemos que ser parte de la solución y dejar de ser el problema. Hoy en día tenemos temas pendientes, la inseguridad, tenemos el tema del tráfico intenso de Lima que nos quita horas de vida de pasar con nuestras familias, tenemos que solucionar el problema del comercio ambulatorio y las oportunidades, sobre todo para los jóvenes que están emprendiendo y están haciendo la tarea que debe hacer el gobierno y que no la hace. Y también más Lima verde. Necesitamos convertir a Lima en una verdadera ciudad de primer mundo, de primer nivel, una ciudad limpia, donde vivir sea casi el paraíso, ¿no?
0: Gracias a nuestra invitada Elizabeth León, candidata a la alcaldía de Lima Metropolitana por el Frente de la Esperanza, candidata. Muchas gracias y éxitos.
1: Muchas gracias.
0: Muchas gracias.
1: Y marcar la escoba.
0: La escobita. Muy bien, muchas gracias. Así cerramos nuestra secuencia Elige Bien.
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0: 12:11, somos Radio Exitosa, somos la voz de los que no tienen voz y vamos a presentar esta noticia con nuestra compañera Vanessa Rubio, que ha dado la vuelta a todo el país de la situación de estos 48 perritos de raza pitbull que estaban hacinados y que eran abusados y maltratados para vender a sus crías en San Juan de Miraflores. Y ahora vamos a actualizar esta noticia con Vanessa Rubio. Contigo, Vanessa, buenas tardes, bienvenida.
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3: Katiuska, ¿cómo estás? Muy buenas tardes, información en vivo. En mis manos tengo a uno de los 48 perritos que fueron rescatados de una venta ilegal de animales, de un criadero clandestino. Justamente ahora se encuentra en mejores condiciones, está recibiendo atención médica, es una hembrita justamente a las que buscaban reproducirlas para la venta ilegal de estos animales. Vamos

0: contactos con quienes están a cargo de estos animalitos que de buen corazón están buscando que tengan un mejor futuro. Son cerca de 23 bulldogs, pero también animales de otras razas a quienes han maltratado de manera tan cruel, Katiuska, que incluso les han cortado a algunos de ellos las cuerdas vocales para evitar que ladren y puedan alertar a los vecinos de lo que venía ocurriendo en este criadero ilegal en San Juan de Miraflores. Me encuentro con quien es representante del club Frenchy OFC, que está a cargo justamente de estos animalitos. Bienvenido a La Señal de Exitosa. Primero, coméntanos cuál es el estado actual de estos animales que por mucho tiempo han vivido con este maltrato.
1: Bueno, actualmente ellos se encuentran, ya todos han pasado a la veterinaria para saber el estado. Obviamente las enfermedades y la situación en la cual se encontraban, uno más que el otro tiene diferentes tipos de cosas, ¿no? Lo que estamos ahorita nosotros es salvaguardando la salud y el bienestar, pues, ¿no? De estas mascotas que han venido de este lugar tan negativo, y lo importante creo que es los animalitos en este caso.
0: Sobre todo las hembritas, que entendemos han sido expuestas a maltratos, a operaciones en zonas totalmente insalubres.
1: Correcto, correcto, correcto. Totalmente insalubres. Muy aparte de eso, no se llevó el control adecuado porque se vio pues en la intervención que ahí mismo las operaban, ¿no? No sabemos si lo hizo realmente un verdadero veterinario o una persona que solamente quiso abusar de ellas, porque para mí eso es un abuso.
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1: Pero bueno, gracias a Dios, pues estamos con la mayoría aquí, que son los más críticos. Y los cachorros, que también llegaron en una situación negativa. Y lo importante de esto es que ya estamos pues viendo la manera y usando los medios para poder salvaguardar la vida de todos ellos.
0: Ahora, hoy a las 4 de la tarde es la audiencia, estamos también con quien es el representante legal. ¿Qué es lo importante que tiene que pasar para que estos animalitos no vuelvan a vivir estos duros momentos crueles con estas personas que los han maltratado?
1: ¿Qué tal hablar de ellas? Porque para mí eso es un abuso.
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1: Pero bueno, gracias a Dios, pues estamos con la mayoría aquí, que son los más críticos. Y los cachorros, que también llegaron en una situación negativa. Y lo importante de esto es que ya estamos pues viendo la manera y usando los medios para poder salvaguardar la vida de todos ellos.
0: Ahora, hoy a las 4 de la tarde es la audiencia, estamos también con quien es el representante legal. ¿Qué es lo importante que tiene que pasar para que estos animalitos no vuelvan a vivir estos duros momentos crueles con estas personas que los han maltratado?
3: ¿Qué tal? Buenas tardes. Sí, justamente hoy día es la audiencia con el primer juzgado de investigación preparatoria de San Juan de Miraflores. Básicamente la jueza va a indicar, ¿no?, cuál es el proceso, qué va a continuar. Le pedimos a ella que verdaderamente tome conciencia de los animalitos en base a los términos legales correspondientes, para que pueda dar a favor de la municipalidad, ya que ahorita ellos se encuentran en un muy buen estado, como podrán ver, mientras que esperamos la decisión final del juzgado correspondiente.
0: Es importante indicar que no están siendo dados en adopción, están en lugares temporales.
3: Sí, justamente están en lugares temporales, y también cabe precisarles que no la podemos esterilizar aún, porque como este está en un proceso todavía en curso, no podemos tomar acciones, ¿no? Solamente actuar en casos de emergencia, que es lo que estamos haciendo.
0: Vemos también que muchas de ellas han tenido que reproducirse más de 10 veces, según lo que indican, y algunos no tienen las cuerdas vocales.
1: En la gran mayoría, no todos, no tienen cuerdas vocales, y en cuestión de los embarazos, pues sí, ha habido bastantes partos, ¿no?, que se nota, y bueno, los veterinarios han determinado eso, ¿no? No, nosotros directamente no.
0: Listo, muchísimas gracias, Katiuska. Es importante esta información e indicarle también a la población que está interesada por estos animalitos que se encuentran bien. Ellos están en lugares temporales por medidas de seguridad. No se ha difundido el lugar donde se encuentran, pero es importante la decisión que tome el Poder Judicial esta tarde para poder definir el futuro de los animales, que seguramente posteriormente
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0: Podrán encontrar un hogar que les dé muchísimo amor luego de haber sufrido tanto maltrato en estos criaderos ilegales que aún persisten en nuestro país, pero que por supuesto existen debido a que hay personas que continúan comprando animales cuando hay muchísimos que están siendo dados en adopción y que buscan un hogar de muy buen corazón que les puedan dar justamente una familia. 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
4: Así es, Vanessa, vamos a dar los datos de esas personas detenidas, y creo que esto es importante mencionarlo. Las personas detenidas son Félix Teodoro Sonco Ruelas, que la población conozca el nombre de estos crueles sujetos inhumanos que han lucrado con la vida de estos perritos de raza bulldog. Repito, Félix Teodoro Sonco Ruelas y Darlis

0: Janet Vanegas Caicedo. Ellos son los presuntos coautores del delito contra el patrimonio en la modalidad de abandono y actos de crueldad contra animales domésticos y silvestres. Los animalitos se les ha cortado las cuerdas vocales para que no ladren. Las hembritas han sido operadas más de 10 veces. Se les operaba adentro. Un nivel de maldad, un nivel de crueldad muy terrible, muy terrible. Y por eso yo invoco a toda la población que está conectada con Radio Exitosa a tener la conciencia que no compre una mascota. Usted está fomentando, usted le está dando de comer a estos sujetos, estas dos personas que realizan actos inhumanos, crueles, sangrientos, terribles, vejaciones contra estos seres que sienten también. El perrito también siente, siente todo lo que le hacen. Incluso cada cría estaba costando cerca de 2.500 soles. Entonces, qué inhumano, ¿no? Qué nivel de violencia. Realmente yo me decepciono de la calidad de seres, ¿no? Hasta cuán miserable puede ser un ser humano, una persona, para vivir a costa de un animalito que está pariendo, ¿no? Entonces, hoy es a las 4 de la tarde la audiencia y creo que somos una gran comunidad, millones de peruanos con un buen corazón que exige justicia para estas personas. Repito los nombres y espero, por favor, que la población reconozca esas caras, que vayan a la cárcel, que se marque un precedente y que, si ya sabemos dónde venden a las mascotas, sean operativas para salvar a esos animales que sienten también. Y por supuesto, aquí siempre hablamos de la tenencia responsable de mascotas. No compre una mascota, no sea cómplice de esta mafia criminal terrible. Félix Teodoro Sonco Ruelas y Darlis Janet Vanegas Caicedo, esos dos sujetos, por mucho tiempo tenían esos perritos en pésimas condiciones, hacinados, abusándolos, maltratándolos. Creo que nos quedamos sin palabras, ¿no? Toda la población que también tiene pues un perrito en casa se imagina lo doloroso que es. Así que pedimos justicia para estas mascotitas y sobre todo que puedan tener un buen hogar, un final feliz. 12 y 19, somos Radio Exitosa, somos la voz de los que no tienen voz. A esta hora nos vamos para Chosica y se encuentra nuestro compañero Omar Coca contigo. Omar, buenas tardes, bienvenido.
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2: De la Cámara de Diputados, de la Comisión de Constitución, no quiera resolver la.
3: Catius, que en estos momentos, Miguel Torres, presidente del Senado en el Congreso, brinda declaraciones en Chosica. Escuchemos.
2: De la Comisión de Constitución de Diputados de Juntos por el Perú, no quiera resolver la delegación de facultades. El desorden que vivimos dentro de la administración pública no se va a resolver simplemente por las dilaciones que se están produciendo. Yo invoco, como presidente del Congreso, a que ambas cámaras puedan lograr esta delegación de facultades lo más pronto posible, porque son las personas las que necesitan ser atendidas.
3: Se han analizado por parte del oficialismo, señor Torres, estamos en vivo para Exitosa, estos textos suplementarios que se han presentado.
2: Están en proceso de presentar los textos.
3: ¿Los han leído de manera preliminar, quizás?
2: Todavía no, pero estoy seguro que más de uno de los grupos parlamentarios tiene la mejor de las intenciones. Yo tengo fe de que existan grupos parlamentarios como Obras, grupos parlamentarios como Buen Gobierno, como Ahora Nación, que comprendan que acá lo que se está haciendo daño no es a Keiko Fujimori o al gobierno de Keiko Fujimori. La dilación en la entrega de delegación de facultades le está haciendo daño a la población. Yo recordaba hace algunos días que en el 2016 tuve el honor de dirigir la Comisión de Constitución. Ahí, cuando Pedro Pablo Kuczynski, el gobierno de Pedro Pablo Kuczynski, había solicitado y había tensión en ambas partes, eso no importó. Y nosotros sacamos esa delegación de facultades en 2 semanas de la comisión. En 3 semanas ya había salido del Congreso de la República. Y cuando tuvimos que ver el tema del fenómeno del Niño, de la reconstrucción con cambios, lo logramos sacar en 1 día. Eso es voluntad. Eso es tener presente que la población va primero, antes que cualquier discusión política. La necesidad de la población tiene que ser atendida.
3: ¿Cerraron las puertas a las conversaciones conjuntos por el Perú? ¿O cómo va la situación? ¿Cuál es el análisis que tiene usted como presidente del Senado?
2: Las puertas siempre van a estar abiertas, pero tienen que entender que el Perú no se resuelve con un archivamiento. El Perú se resuelve con herramientas, y esas herramientas son la delegación de facultades. Las necesitamos para seguridad, las necesitamos para enfrentar el fenómeno del Niño, las necesitamos para poner orden en nuestro país.
4: Ministro Belaúnde,
3: en estos momentos se le consulta al ministro Belaúnde, ministro de Defensa, sobre el crédito suplementario que el gobierno ha solicitado. Escuchamos las declaraciones del ministro de Defensa.
4: Las acciones contra el fenómeno del Niño, porque es que gran parte de esto ha ido destinado para pagar los aviones
5: F-16. Los F-16 son 1.190 millones de un contrato pactado en el gobierno anterior. Es el segundo tramo de un lote de 24 aviones, que es el análisis técnico de las Fuerzas Armadas, que es lo que requiere el Perú para tener un poder disuasivo. Y es en el marco de ese acuerdo y, digamos, siguiendo una línea institucional de Estado, el Perú tiene que asumir un compromiso adquirido a solicitud del requerimiento técnico de la Fuerza Aérea del Perú. Entonces, simplemente estamos honrando la palabra empeñada y dando cumplimiento a un requerimiento que necesita la Fuerza Aérea. Tenemos una capacidad militar en lo que se refiere a cazas muy mermada, y lo único que requerimos es poder recuperar nuestro poder disuasivo.
2: Pero en el momento no se ha aprobado el...
5: Efectivamente, cuando hemos asumido funciones, nos dimos con la sorpresa que no se había previsto un sol para las pensiones militar policial, y ahí hay un componente de cerca de 500 millones de soles que son para cubrir el forado que se ha dejado, porque tenemos la obligación hacia los hombres y mujeres de las Fuerzas Armadas que están en situación de retiro y que merecen una pensión digna.
2: ¿Y qué pasará si no le aprueban el presupuesto, ministro?
5: Bueno, yo creo que ese es un escenario casi negado. Los militares que están en situación de retiro merecen recibir su pensión tal como lo establece la ley.
2: Sí, pero ¿cuál va a ser la acción del Ejecutivo? Porque mientras no se aprueba la delegación de facultades, la señora presidenta indica que se le acaba la paciencia.
5: No, pero el crédito suplementario corre por cuerdas separadas al pedido de facultades, ¿no? El MS, el Perú responde. Yo creo que podemos constatar acá que el Ejército responde, el Ejecutivo responde. Uno ve el accionar de ANA, del Ministerio de Agricultura, el Ejecutivo también responde, y esperemos que el Parlamento también responda, ¿no?
2: ¿Y cómo se va a responder a la inseguridad, señor ministro? Porque teniendo en cuenta que Lima se encuentra en estado de emergencia y la policía, bueno, puede solicitar el apoyo al ejército. ¿Usted tiene conocimiento si se ha solicitado este apoyo a las Fuerzas
5: Armadas? Nosotros lo que estamos... Las Fuerzas Armadas tienen una limitante en tanto no podamos declarar como grupos hostiles a las organizaciones criminales. Lo que nosotros estamos pidiendo es que se nos permita declarar como grupo hostil a los pulpos, a la jauría, al tren de Aragua, y poder conducir contra ellos operaciones militares a cargo de los comandos de las operaciones especiales del Ejército, de la Fuerza Aérea y de la Marina.
3: En estos momentos se le consulta sobre los avances que se está dando en el marco de la limpieza, descolmatación y conformación de bordos en el río Rima. Escuchemos.
5: Básicamente en Tumbes y en Piura, donde ya hemos avanzado, hemos removido cerca de 500.000 de metros cúbicos de sedimentos, y después tenemos puntos críticos en Lambayeque, en Lima, en Ica. Cada trabajo es distinto para la naturaleza, la geografía de cada zona. Acá lo que se está haciendo es removiendo rocas sumamente pesadas y fortificando los bordes para canalizar bien el cauce del río, y estamos en todos los puntos críticos que se nos han asignado, que están a cargo del COADNE, que es el Comando de Apoyo al Desarrollo Nacional, a cargo del general Contreras, que está acá. En todos los puntos estamos, si no al día, por delante del cronograma de plazos.
6: Sobre vuelo que han hecho hoy desde muy temprano, ¿cuál es el primer avance?
3: En estos momentos vuelve a preguntar al ministro de Defensa. Escuchemos de qué manera responde.
5: Para contener el deslizamiento de rocas grandes, hemos podido ver a lo largo de la ribera del río Rímac la maquinaria desplegada por el general Contreras, trabajando las fichas técnicas que se nos han sido asignadas. En ese sentido, nosotros estamos seguros de que el ejército, como dice el lema, el Perú responde, el ejército responde, el ANA responde, el Ministerio de Agricultura responde, estamos a la espera que el Congreso responda también.
7: Ministro, disculpe que sea tan insistente con el tema del crédito suplementario. ¿De dónde se sacará el dinero si no se aprueba? Porque esto también se tiene que discutir y va a pasar más tiempo, al igual que la delegación de facultades. ¿De dónde se sacará el dinero si no se aprueba el crédito suplementario? ¿Qué hará el Ministerio de
5: Agricultura? El Estado tiene recursos, nosotros tenemos un techo de endeudamiento de 1.8%, ¿no? Y estamos muy por debajo de eso, o sea que el Perú felizmente tiene capacidad, ya sea de tomar deuda o de generar recursos que se están generando debido a que el precio de los metales ha subido muchísimo, el cobre, el oro, entonces tenemos recursos que nos van a permitir afrontar estas obligaciones cuyo origen es que no estuvieron previstas por el gobierno anterior. El gobierno anterior se fue y dejó financiado solamente hasta el mes de julio.
7: Quiere decir que la bancada de Fuerza Popular no realizó una supervisión correcta, ¿no? Porque también tenían representación en el Parlamento. No,
5: el presupuesto que fue aprobado, como nosotros, por ejemplo, estamos ahora pidiendo un crédito suplementario para asegurar el financiamiento de las labores del Ejecutivo y de la conducción propia del Estado. El gobierno anterior sencillamente pensó que el mundo se acababa el 28 de julio y no dejó un centavo, al extremo que hemos tenido que hacer una serie de gestiones para cumplir con los pensionistas de la Caja Militar Policial.
7: Ministro, pierden la fe que se aprueba, entonces, bien, entonces, en estos momentos escuchemos de qué manera se responde.
5: Tenemos que cumplir con el fenómeno del niño, tenemos que cumplir con los pensionistas de la Caja Militar Policial, y esa es la prioridad del Perú en este momento.
7: Muchas gracias. Listo, en información para los 95.5 del FM Glima Exitosa, la voz de los que no tienen voz.
0: Así es, Omar, vamos a la pausa y volvemos con mucho más. 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
1: La hora en Exitosa, 12 del día y 29 minutos. 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

La temperatura en Lima 20 grados, Piura 22, Trujillo 23 grados, 12 del mediodía con 32 minutos. OMPE aclara que es falso que estén contratando conductores para el traslado de material electoral desde Lurín, tal como se señala en un flyer que circula en redes sociales y que usa indebidamente el logo de la institución. Según explican, no realizan contrataciones mediante números personales y las convocatorias públicas están en la web y canales oficiales. En otros temas, la Fiscalía de Junín obtuvo 7 días de detención preliminar judicial contra el comisario de Tarma, David Ramírez, y los suboficiales Luis Guaroc, Jean Pavelsic y Héctor Lirio, presuntos integrantes de la banda criminal Los Apretadores de Tarma. Y en el ámbito internacional, el presidente de los Estados Unidos, Donald Trump, ha señalado que es demasiado pronto para convocar elecciones en Venezuela. El mandatario estadounidense afirma que habrá comicios, pero que es un tema muy delicado y que pronto llenarán las reservas con la enorme cantidad de petróleo que extraen del país vecino. 12 del mediodía con 34 minutos. 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

0: somos Radio Exitosa, somos la voz de los que no tienen voz y esta hora le presentamos a nuestra invitada Elvia Jiménez, es catadora de cacao y periodista gastronómica. ¿Cómo estás, Elvia? Bienvenida a Exitosa.
1: Muchísimas gracias, mucho gusto en conocerte, Catiusca, y en estar con la audiencia de Exitosa.
0: Gracias. Hoy es el día del cacao y el chocolate peruano y creo que tenemos que ser conscientes los peruanos que tenemos un chocolate de excelente calidad, trabajado con mucho esfuerzo, además.
1: Sí, exacto. Justo estábamos conversando de eso. Hoy es el día del cacao y chocolate internacionalmente y también en el Perú desde hace algunos años. Y claro, nos sirve para tomar conciencia de que podemos consumir cacao y chocolate en muchas maneras.
0: Wow, ¿cuáles son las zonas de producción del cacao en nuestro país?
1: A ver, el cacao tiene, en el mundo hay algo que se llama el cinturón del cacao, ¿no? De la tierra, la parte de Ecuador, 20 grados arriba y 20 grados abajo, ¿no? En esa zona hay calor y hay lluvia, y en donde haya selva puede crecer cacao, ¿no? Más arriba de los 20 grados, Canadá ya por ahí no, Chile tampoco, ya no por el frío, porque no hay clima tropical, no hay lluvias, no hay sol suficiente. Y aquí en la selva del Perú, pues cacao puede crecer en casi todas las regiones de la selva.
0: ¡Qué maravilloso! ¿Cuáles son las variedades que tenemos del cacao en el Perú?
1: En el Perú. Bueno, antes se pensaba que eran solamente tres variedades, ¿no? Criollo, trinitario. Ahora ya la ciencia nos da alrededor de 25 grupos genéticos de cacao, me parece 20, 25. Y en el Perú tenemos 16. O sea, somos, así como somos ricos en variedad genética de papa, en cacao también, ¿no? Más o menos 16 variedades genéticas.
0: Increíble. ¿Cuánto tiempo tiene ya el cacao en tener ese auge, ¿no? Porque ahora tenemos el salón del cacao con el chocolate y cada vez es mucho más grande y más visitado. Entonces ya hay una gran promoción del producto peruano, el chocolate como tal.
1: Exacto, exacto. Sí, justamente por eso quería aprovechar para, como te decía, contarle a la audiencia de que el cacao es un superalimento, además también es un alimento cultural. Ya tenemos guacamole grande, ya está comprobado que se consumía y se conocía la fruta en la selva del Perú. Entonces, además del valor cultural, el valor nutricional, ¿no? Ahí traje algunas muestras. Se puede consumir del cacao la pasta pura, amarga, ¿no? Para las bebidas. El chocolate, que ya tiene algún tipo de endulzante. La manteca, que se usa para las cremas, ¿no? Para el cabello. Y los nips, que son los pedacitos, que también es el cacao ya listo para comer. Puedes comer con yogur. O sea, el cacao es un superalimento. Y justamente una colega me decía, mi sueño es que el cacao esté en la canasta básica familiar, pues, ¿no? Que vayas al mercado, te compres tu arroz, azúcar y tu cacao.
0: ¡Qué increíble! ¿Cómo identificamos o cómo aprendemos a leer las etiquetas del chocolate, ¿no?
1: Sí.
0: Con el cacao, con los porcentajes. Y yo te decía, bueno, con los años ya uno va aprendiendo, cambiando el paladar, y uno ya no vuelve pues a las golosinas comerciales cuando pruebas un buen chocolate, ¿no? Igual pasa en casa, ¿no? Solo se consume estos productos porque sabes que son buenos también, que tienen un gran valor nutricional versus la golosina de la bodega, ¿no?
1: Exacto, sí, y justamente también, por eso agradezco mucho el espacio, porque todavía hay mucho prejuicio, ¿no? Como dices tú, la gente dice, ay, ¿por qué comes eso? Deja el cigarro, deja el chocolate, como que claro, te dan cáncer, ¿no?
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1: Y no es así, pues, ¿no? O sea, a lo que se refieren de repente es deja las golosinas, ¿no? O deja claro, porque recordemos siempre, ¿no? Para que sea chocolate es a partir de 35% de cacao.
0: O sea, lo que nos venden en las bodegas y tiene un valor de, no sé, un sol, dos soles, eso no es chocolate, no es cacao, creo que es azúcar quemada, embolsada.
1: Claro, y creo que
0: y mezclada.
1: Sí existe, me parece ahora ya la precaución y el control, de repente antes no. Pero claro, internacionalmente y ahora también nacionalmente, sí, tú no le puedes poner chocolate si es que tiene menos de 35. Uh-huh. Tienes que ponerle sucedáneo, golosina.
0: Sabor a chocolate.
1: Exacto, exacto.
0: Claro. ¿Y cómo aprendemos a leer las etiquetas de una barra de chocolate?
1: A ver, es importante. Primero, como te digo, es saber que estás comprando chocolate. Uh-huh. Ya, 35%. Segundo, también es los ingredientes. Ahí traje una muestra, por ejemplo, la pasta, que hay muy buenas pastas que encontramos aquí en los mercados, generalmente es amarga, no tiene azúcar. Hay algunas pastas dulces y la pasta es granulosa. Pero volviendo a chocolate, el chocolate es un poquito más fino y podría tener tranquilamente solo dos ingredientes, podría ser solamente con pasta de cacao y azúcar. Cualquier endulzante, puede ser el azúcar rubia, de panela, incluso stevia, ¿no? Podría ser solamente pasta o licor de cacao, es el nombre, y stevia, por ejemplo, y endulzante. Se puede hacer un chocolate solamente con dos ingredientes. Podría tener más. De repente puede tener lecitina, que no es malo, incluso vainilla o esencia, extracto de vainilla se le llama. Si es de buena calidad, también. Si tú estás comprando una buena barra y por ahí que ya la escaneas y usas esencia de vainilla, no está mal, ¿no? Si es un chocolate de calidad, no está mal.
0: Excelente. Por favor, ¿dónde podemos ubicarte, Elvia?
1: Gracias. Bueno, yo soy Elvia Jiménez, soy comunicadora, periodista ¡exitosa! Gastronómica y catadora de chocolate, y estoy en redes como @pascana_gourmet.
0: Y hoy que es jueves, iniciando el mes de octubre, yo los invito a probar un buen chocolate que tenemos marcas peruanas maravillosas, premiadas incluso de manera internacional.
1: Exacto, sí, justamente también conversábamos y sí, todavía, claro, ya hablando en términos de marketing, sí se suele decir, ¿no? Chocolate belga o suizo, está bien, ¿no? O sea, ya comercialmente son famosos, son reconocidos como de calidad, etcétera, pero no quiere decir que todo necesariamente porque es belga o porque es suizo es excelente, ¿no? No necesariamente.
0: Así es, nada que envidiarle entonces. Muchas gracias a Elvia Jiménez, ella es catadora de cacao y periodista gastronómica, y hoy es el día mundial, pero también aquí en nuestro país, de el chocolate y el cacao. Muchas gracias, Elvia. Encantados.
1: Gracias a ustedes.
0: Y hasta ahora queremos premiarlos, agasajarlos a ustedes, fieles oyentes de los 95.5 de la FM. 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Afuera está la móvil brandeada de Radio Exitosa, avenida Guardia Civil 674, ubicado en Chorrillos. Y ahí se encuentra nuestra compañera Vanessa Rubio. Contigo, Vanessa.
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3: Katiuska, buenas tardes, información en vivo, estamos en Chorrillos, y atención amigos conductores, nuestros amigos del volante, queremos premiar su fiel sintonía, hoy 1 de octubre arrancando con buen pie el nuevo mes, y por ello tenemos ya nuestras bolsitas de color, ustedes ya nos conocen con nuestro premio sorpresa para cada uno de ustedes, para los 20 primeros amigos conductores que 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Los esperamos aquí en la avenida Guardia Civil 674 en Chorrillos, y con esta información volvemos contigo en estudios, Katiuska.
0: Así es, Vanessa, gracias. 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Afuera está nuestra compañera Vanessa Rubio, fachada amarilla, puertas azules, y la móvil de Radio Exitosa, rojo, blanco y azul. Ahí está Vanessa Rubio, avenida Guardia Civil 674, aquí en Chorrillos, para que reciba su premio sorpresa gracias a Radio Exitosa. 12:44, le presentamos nuestra secuencia, la hora del volante.
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0: Y le damos la bienvenida a Tito Alvites, conductor de La Hora del Volante. ¿Cómo estás, Tito?
2: Hola, Katiuska, ¿qué tal? ¿Cómo estás? Pero antes de iniciar la secuencia, yo quiero advertir e informar que hay un... Vamos a dar un reporte del tráfico. Me han informado que hay 4 vehículos que se han quedado botados en una gran avenida. Todo indica que fueron trabajados por el mismo mecánico.
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0: Así es, Tito. ¿Cuál es el tema el día de hoy? Además, feliz día del periodista, Tito. ¿Cuántos años ejerciendo ya esta carrera realmente? En todas las facetas, además, ¿no?
2: Sí, bueno
0: reportero, conductor, locutor, redactor.
2: No he hecho prensa. He trabajado siempre en televisión y en esta, digamos, segunda faceta de mi carrera como periodista, en radio, ¿no? Pero estoy maravillado con la radio, ¿no? La radio.
0: Ahí está.
2: Si bien me ha dado todo la televisión, pero la radio ha sido el complemento.
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2: ¿No? Como dice Nicolás, y como hay un gran eslogan, estamos más cerca de la gente, ¿no? Y eso lo notamos todos los días.
0: Así
2: además,
0: es.
2: Ahora que salimos a comprar yuquitas con Jesús.
0: ¿Qué te dijeron?
2: No,
0: Tito, Lora del Volante.
2: Lo reconocieron a Jesús. Felicidades, Jesús. A mí no.
0: Es que es más famoso que yo. No, que sabes por qué, es por la voz. O sea, por la voz, porque mucha gente igual cuando me ve dice, no, ella no es, ella es más joven. Y cuando me escucha hablar, o sea, ya sabe que soy de exitosa por la voz, sobre todo en los taxis, con los amigos del volante. Así que gracias a todos los que se han conectado con Exitosa y que también creen firmemente en este espacio, Tito, que es La Hora del Volante, porque ellos no están visibilizados por ningún programa, por las autoridades, y ahora con este espacio se sienten escuchados, pero también respaldados por Exitosa.
2: Sí, yo creo que tomamos la decisión en algún momento de abrir este espacio porque no había un espacio, precisamente como tú bien lo refieres, dedicado al conductor, al amigo del volante, al transportista, al pasajero, ¿no? Al peatón también. Acá tocamos, tú sabes, todo lo que tiene que ver con transporte y movilidad y tránsito, ¿no? Que es un poco lo que yo, de alguna manera, me he especializado. Me he especializado porque leo todos los días estos temas. Y sí, hemos tenido un gran respaldo. Hay muchos seguidores también en las cuentas, en las redes sociales, y que siempre están ávidos de escuchar cosas nuevas. Nos hemos dado cuenta que la interacción con el público, por eso te decía que la radio está más cerca de la gente. Cuando tocamos temas, por ejemplo, el que vamos a tocar hoy, ¿cuánto deben reducirse realmente las sanciones en el Perú? Las sanciones, me refiero a las infracciones, ¿no? Porque el exministro Rafael Rey dijo que eran infracciones sumamente abusivas, que no se comparaban incluso con países de Europa, porque ahí le habían impuesto una papeleta por velocidad de 35 euros, al cambio de 140 soles, ¿verdad? Y acá hay infracciones, Katiuska, hasta de 3 UITs, pero esas 3 UITs es para el transportista. Vamos a hablar ahora del conductor común y corriente, del conductor particular, digamos, cuya máxima sanción es 5.500 soles, que es conducir en estado de ebriedad y causar un accidente de tránsito, y es cancelación definitiva de la licencia de conducir. Entonces, el decreto supremo 017, que se publicó en, me parece que el 25 de agosto de este año, oficializa dos cosas, ¿no? La reducción del 90% de las multas que ya se están aplicando, para no todas las multas están en este decreto, y al mismo tiempo también indica que el MTC va a adecuar la nueva tabla de sanciones. El MTC está justamente trabajando en esta adecuación de las nuevas sanciones, que deben ser considerablemente inferiores a los montos que se cobran actualmente, ¿no? Porque eso no ha sido la solución. Las multas altísimas no han sido disuasivas para que el conductor deje de conducir como lo hace, que cause accidentes, que maneje de manera irresponsable, imprudente, y que cometa infracciones. Como ya cometió una infracción altísima, no la puede pagar, las otras sanciones que él comete simplemente ya va para el registro, se queda sin licencia, acumula miles de soles en deudas. Entonces, vamos a abrir líneas para saber, ¿y qué dice la audiencia? ¿Qué dicen los amigos del volante? ¿Cuánto debería reducirse las multas? Por ejemplo, vamos a poner un ejemplo. La M3, por ejemplo. Conducir un vehículo automotor sin tener licencia de conducir o permiso provisional. Esto es el 50% de una UIT, 2.750 soles, ¿no? Por ejemplo, los que hacen piques, que es la M07, participar en competencias de velocidad en eventos no autorizados. Es una infracción muy grave, el 24% de una UIT, 1.320 soles. Permitir a un menor de edad, la M8, la conducción de un vehículo automotor sin autorización o permiso provisional. Esta multa también es de 24%, 1.320 soles. Después vamos con la circular contra el tráfico, circular en sentido contrario al tránsito autorizado, la M16, 12% de una UIT es 660 soles. Cruzarse la luz roja, la M17, es 660 soles. Después, tenemos acá desobedecer las indicaciones sobre el tránsito que ordena el efectivo de la Policía Nacional, es también 660 soles, 50%, 50 puntos negativos en el récord de conducir, 50 puntos en rojo. Ahora, se entiende también, Katiuska, que
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2: Este sistema de puntos se va a modificar. Porque y el ministro decía, el exministro decía que no puede ser posible que un bus de transporte interprovincial circule, digamos, a 96, 97 kilómetros por hora en la red vial nacional, es captado por el GPS y automáticamente genera multas, genera infracciones. Este conductor con solamente 3 infracciones de una noche ya tendría la licencia cancelada. Y no las cancelan, ¿por qué? Porque las empresas de transporte interprovincial apelan las multas y esas multas están, digamos, en observación o en veremos, aun cuando la infracción ha sido captada por un dispositivo electrónico como el GPS. El ministro dijo, ¿cómo puede ser posible, no?, que el equipo capte la velocidad y sancione 3, 4, 5, 6, 10 veces a un mismo conductor en una noche? O sea, 10 veces a 50 puntos son, wow, 500 puntos. O sea, tendría que pasar mucho tiempo para él recuperar su licencia, ¿no es cierto? Igual acá, con dos infracciones por exceso de velocidad, acumula 100 puntos, te quedas sin licencia por 6 meses, ¿no? Yo creo que eso también se va a adecuar, no sé si lo van a eliminar o no, pero nos gustaría saber a los amigos del volante qué opinan, qué porcentaje deberían reducirse las multas. Muchos han dicho que no debería fijarse en base a la UIT, en este caso 5.500 soles, el monto de la UIT en el 2026, sino en base al sueldo mínimo vital.
0: Ahora, un proyecto de ley, ¿no?, 1930. Del Congreso pasado, ¿recuerdas?
2: Sí, pero no lo debatieron, tampoco creo que fue aprobado en la Comisión de Transportes, ahí. No lo debatieron, pero vamos a ver, porque finalmente esto va a servir como aportes al MTC para presentar la nueva tabla, ¿no? Entiendo que la ATU está actualmente tabulando más de 50 aportes o información que han hecho llegar transportistas, porque la ATU ha presentado, digamos, su propuesta de reducir el 50% de todas las multas, pero muchos han presentado esas propuestas para solicitar una reducción mucho más baja, ¿no? Hasta el 20 o 15% incluso. Así que es. Se debería publicar próximamente, ¿no?
0: Así es, vamos a hablar con los amigos del volante 7410-955 y el 940-800-800. Tito, todos los candidatos están prometiendo eliminar la ATU. ¿Qué pasaría si uno de ellos gana y cumple con su propuesta? ¿Es viable?
2: Si no tiene representación en el Congreso, tendría que tener el proyecto y tocar la puerta a una bancada en el Congreso para que el Congreso presente el proyecto.
0: Casi todo lo están proponiendo.
2: Presente el proyecto, claro, de eliminar la ATU y de pasar todas esas funciones y facultades de la ATU a la municipalidad metropolitana de Lima, ¿no es cierto? ¿Qué va a pasar con el presupuesto? Todo ese presupuesto de la ATU pasaría también para la municipalidad metropolitana. Es decir, primero tienen que convencer al Congreso para eliminar la ATU. Hemos conversado, Katiuska, el martes pasado, de que todos han hablado de la ATU, pero nadie habló del SAT. Y el SAT sí es de competencia directa del alcalde o de la municipalidad metropolitana. A cualquier conductor particular, y hay más infracciones a conductores particulares, porque tenga en cuenta que en Lima hay 22.000 unidades de transporte público y casi 100.000 taxis. Pero hay millones de conductores que, varios miles que tienen infracciones impuestas por un efectivo de la Policía Nacional que va directamente al SAT. O sea, nadie ha hablado del SAT, excepto un candidato para reformar todo lo que supone el SAT, ¿no? Y dijimos que el SAT debería notificar oportunamente, a cosa que no lo hace actualmente, ¿no?
0: Así es. Y tenemos una primera comunicación, le damos la bienvenida. Hola, buenas tardes.
5: Sí, buenas tardes también para Leoncito.
0: ¿Cómo está?
5: Feliz día por el periodista para ustedes.
2: Gracias.
5: Estimados.
0: Gracias.
5: Mi comentario es lo que comentó el señor ex ministro Rafael Rey, que en Europa le han puesto una papeleta de velocidad y que adelante en el Perú sería 35 soles, porque el sueldo básico en Europa mayormente está 1.200 euros. y acá están en soles, pues, 1200 soles, y que valiente calculando sale 35 soles, pero acá las multas pues, son unos, unos criminales, se puede decir de alguna manera, porque son carísimos. Son con fines de lucro, recaudar, y no sabemos ese dinero a dónde va. También sabemos que la policía de tránsito tiene comisión de 26% de comisión. El 5% va a la SAT, el 69%, 69% va a la municipalidad. Y será bueno, mi estimado Tito, que nos puedes alguien que conozca este tema de a dónde va ese fondo de la policía que tiene comisión de 26%. Y con ese fin, pues en la calle, los policías de tránsito no nos corrigen, no nos previene para evitar accidentes, para evitar accidentes de tránsito, de papeleta, porque ese dinero ya en la calle ya viene pues con fines de imponer papeletas. Inclusive trabajan hasta los domingos 9 de la noche, día particular, trabajan los policías de tránsito poniendo papeletas de la avenida Aviación con México hasta las 10:50 de la noche. Pero sin embargo, cuando va uno a la oficina de tránsito que está la 28 de julio, la oficina de atención solamente es hasta las 5 de la tarde. Pero sin embargo, como hay un lucro, ya pues trabajan domingo hasta tarde, ¿no? Gracias por escucharme, mi estimado.
2: Muy amable, gracias por tus comentarios. Mucha razón lo que dice el amigo oyente Katiuska, porque la policía asignada a control del tránsito está para prevenir la infracción, para prevenir incluso hasta el delito, porque tú sabes que al cometer una infracción de tránsito se puede también tipificar como un delito, ¿no? Y muchas veces, como él bien lo dice, que el policía de tránsito que quiere imponer una papeleta no previene la infracción, más bien a veces hasta se oculta, se pone en un lugar para que el conductor cometa la infracción, claro, un conductor infractor, imprudente, que cometa la infracción para recién intervenirlo e imponerle la papeleta, ¿no? Cosa que ahí yo creo que debería haber un poco más de trabajo de la policía asignada al control de tránsito para hacer labores de prevención, es decir, prevenir la infracción, así como se previene el delito, prevenir la infracción para evitar pues que más conductores pierdan sus licencias y estén pagando multas que si no les notifican a tiempo terminan pagando incluso mucho más por los costos, las costas, los intereses, y hasta se embargan el PRIN, el YAPE y las cuentas bancarias de los administrados, ¿no?
0: Así es, Tito, muchas gracias.
2: Qué Katiuska, muy bien.
0: Gracias. Y bueno, solo faltan pocos días para ir a votar, ¿no? Así que los candidatos tengan propuestas contundentes sobre esto, solucionar la situación vial de la capital y de nuestro país. Somos Radio Exitosa, somos la voz de los que no tienen voz. Vamos a la pausa y regresamos con mucho más. No se lo pierdan.
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0: 91.5, saludamos a Huancavelica 91.5, la selva peruana que me encanta, maravillosa, Pucallpa 107.1 y Tumbes 89.7, radio exitosa, la voz de los que no tienen voz. A esta hora nos vamos para Chorrillos a conocer quiénes son los fieles oyentes que van a recibir su premio sorpresa. Fieles amigos del volante, gracias a Radio Exitosa. Contigo, Vanessa.
1: Amigos del volante, aquí en la avenida Guardia Civil, me encuentro con el primer amigo conductor, un taxista, que además ya nos sigue en las redes sociales. Aquí vemos su teléfono móvil, nos sigue en la plataforma de Facebook. Señor, ¿cómo está? Bienvenido, Exitosa. También está conectado a través de las plataformas digitales.
2: Sí, sí, Exitosa. La radio que siempre nos informa.
1: Claro, importante también estar conectado en lo digital. Señor, ¿dónde escuchó usted el llamado?
2: Ah, estaba por acá por la curva.
1: Rapidito.
2: Sí, era el número uno, bro.
1: ¿Qué le parece que ahí se lleva su premio sorpresa, señor?
2: Bien, gracias. Realmente nos ayuda. Es bueno compartir, gracias.
1: ¿Hasta qué hora usted va a trabajar hoy?
2: Hasta las 8.
1: Hasta las 8. Bueno, son una larga jornada, señor. Un ratito para darle alegría también a su día.
2: Sí, gracias, verdad que sí. Bueno,
1: gracias a usted por siempre estar conectado con Exitosa. Por favor, muy fuerte, ¿cuál es su radio favorita?
2: Radio Exitosa.
1: 95.5. Muchísimas gracias y la Evo entrega aquí de su bolsita. Aquí se la dejo, su bolsita roja de Exitosa, que le vaya muy bien. Y seguimos avanzando porque hay más amigos conductores, amigos del volante que ya están por aquí. Katiuska, han llegado ante el llamado. Señor, ¿cómo está? Buenas tardes. ¿Qué le parece que hoy se lleva su premio de Exitosa?
3: Bueno, muy contento. Escuché justo, estaba echando mi gas, venía a trabajar porque yo trabajo por aplicativo y ahí me viene corriendo. Siempre escucho el programa, lo escucho a Lucas, al doctor Macé.
1: Y a Katiuska, un saludito que está en vivo.
3: Un saludo para Katiuska, un saludo para Lucas.
1: Muy bien, señor, veo que también nos sigue en redes. Por favor, enséñenos su celular, importante. Otro seguidor que se suma. Importante estar informado también a través
3: todo
1: de lo digital.
3: Todo el día estamos informados, sobre todo por lo que está pasando, ¿no? Siempre estamos informados.
1: Señor, ¿cuáles son, digamos, los desafíos que está enfrentando como taxista?
3: Ahorita la inseguridad, ¿no? Totalmente, la seguridad está en primer plano. Vamos a esperar a qué hace la presidenta. Recién tiene poco tiempo, hay que darle un tiempo, no hay que ponerle muchas trabas. Vamos a ver qué pasa. Hay que apoyar, hay que
1: jalar. Entendemos, señor, lo que ocurre también en las calles y queremos justamente premiarlo, regalarle un poco de esperanza y sonrisa a su día. Muy fuerte, ¿cuál es su radio preferida?
3: Exitosa, 95.5.
1: Muchísimas gracias, que le vaya muy bien. Y finalmente por aquí, otro amigo conductor, amigo del volante, que ya está por aquí. A ver, el señor. Señor, ¿cómo está? Ahí está. Cuádrese, por favor, cuádrese. Ahí está. Señor, le vamos a hacer entrega de su premio sorpresa de Exitosa. Aquí viene, llegan rápidamente los amigos del volante, Katiuska, y nosotros vamos a seguir entregando estas bolsitas de color rojo con los premios sorpresa para todos los amigos del volante por su fidelidad con Radio Exitosa. Y con esta información volvemos contigo en estudios.
0: Así es, Vanessa, gracias a los fieles oyentes de Radio Exitosa, la voz de los que no tienen voz. Es un trabajo de hormiga con mucho amor para ustedes. Y ahora presentamos a nuestro compañero Javier Romero, jefe de internacionales de Radio Exitosa. Javier, ¿cómo estás?
4: ¿Qué tal? Muy buenas tardes.
0: Feliz día también.
4: Feliz día también para ti y para todos los compañeros Exitosa y todos los periodistas en el Perú, ¿no? Katiuska, lo que está ocurriendo en Bolivia, lo que nos está trayendo en estos momentos, se ha realizado un operativo durante esta madrugada y se ha detenido al fiscal general del país. Estamos hablando de Roger Maricá, quien ha sido detenido sospechoso de ser cabecilla de una organización criminal dedicada con vínculos al narcotráfico y al caso de corrupción. Es un caso muy emblemático y como vamos a tener imágenes, precisamente lo que tenemos en imágenes es el momento de que se incauta una ambulancia que había salido de la residencia del fiscal general y donde se había ocultado gran cantidad de dinero en efectivo. Estamos hablando de aproximadamente más de 3 millones de bolivianos, que al cambio en dólares serían $290,000 en efectivo, que fueron encontrados camuflados en una ambulancia que había salido de la residencia del fiscal general de Bolivia en Santa Cruz. El mismo fiscal Maricá fue detenido en el aeropuerto de Santa Cruz, camino a La Paz. Y esto forma parte de una serie de acciones que se vienen realizando en Bolivia contra vínculos del narcotráfico, del narcoterrorismo, como señalan allá, y autoridades, instituciones del Estado, en este caso la Fiscalía Boliviana, que también está acusada de casos de lavado de activos también. Recordemos un poco, Katiuska, hace unos días el Departamento de Estado norteamericano entregó una lista de funcionarios, jueces y personas de diversos países de América Latina, entre ellos Bolivia, a quienes se le ha revocado la visa por representar un peligro para las autoridades de su gobierno, de sus propios países, y también por estar presuntamente vinculados a actos de corrupción. En esa lista de 12 personas de Bolivia incluyeron al fiscal general Roger Maricá. Ya Estados Unidos tenía una sospecha de los vínculos que tendría con bandas criminales, narcotraficantes y cuestionamientos a sus fallos también como autoridad en Bolivia. Y hoy día, esta madrugada, se ha concretado su detención en Santa Cruz, Catiusca.
0: Bien, Javier, gracias. Es increíble, ¿no? Entonces, por eso así no se avanza con la lucha contra esas mafias criminales, porque lamentablemente las autoridades desde dentro son parte de esas mafias criminales.
4: Así es, esto forma parte de una serie de detenciones, y no descartemos que en Perú también se puedan ejecutar esto, teniendo en cuenta que estas acciones forman parte de lo que el presidente Donald Trump había señalado, que era el denominado escudo de las Américas, que era luchar contra las bandas criminales transnacionales, el narcotráfico, y todos los funcionarios que estuvieran vinculados a estas mafias. Este caso, el caso específicamente del fiscal general de Bolivia, estaría vinculado precisamente a las acciones que ya estaría ejecutando el escudo de las Américas en nuestra región. Y Perú también, al formar parte de este grupo, también podrían de repente ejecutarse acciones contra algunas autoridades que de repente sean sospechosas.
0: Ojalá eso pase,
4: Javier. En el caso ya primeramente de este juez que estuvo vinculado a los fallos sobre el megapuerto de Chancay, que también ya se le revocó la visa, y posiblemente más adelante pueda haber algunas novedades de parte de los Estados Unidos.
0: Ojalá que se conozca todo lo que está escondido, todo lo oculto.
4: Así es, Catiuca.
0: Muy bien, gracias a Javier Romero, jefe de Internacionales de Radio Exitoso, y ahora nos vamos para el cercado de Lima. Ahí se encuentra nuestro compañero Kevin García. Contigo, Kevin, buenas tardes, bienvenido.
5: Muy buenos días, información en vivo desde el cercado de Lima. Inicia la marcha blanca de la vía Expresa Grau del 1 al 6 de octubre, que conectará el Metropolitano con la línea 1 del Metro de Lima. Esta mañana se realizó una actividad en la estación Abancay, donde estuvo presente el alcalde de Lima, Renzo Reyardo, y también el presidente de la Autoridad de Transporte Urbano, David Hernández, quienes nos brindan más detalles respecto al costo y el periodo que va a tomar esta implementación. Escuchemos.
6: Desde las 10 de la mañana hasta las 4 de la tarde es el horario valle que se está utilizando justamente para seguridad y tranquilidad de los usuarios. Sí, en este momento ya pueden ingresar los usuarios y bajarse justamente en esta estación Andahuaylas, por supuesto, y retornar en cobranza por recarga virtual hacia el sistema.
7: ¿Las tarifas van a mantenerse? ¿Va a haber una marcha blanca como tal?
6: Se mantienen las tarifas que tenemos en el sistema son por recorrido solo troncal 3 soles 20, con integración de alimentador 3 soles 50, se mantiene igual para este trayecto que se ha aumentado y puesto a disposición por la municipalidad.
8: Operaciones abiertas ya y permanentes va a ser en el mes de diciembre, comenzarán en el mes de diciembre, pero lo que estamos viendo ahora es una marcha blanca ya con usuarios para que puedan ellos comprobar cómo se está brindando el servicio. Yo les decía.
5: En otro momento, el alcalde de Lima, Renzo Reyardo, también se refirió respecto a las facultades solicitadas por el gobierno y criticó la demora que existe desde el Congreso de la República. Escuchemos.
8: Una lástima que el Congreso no esté a la altura de las expectativas de la población. Creo que el Congreso no puede encargarse de politizar un espacio muy sensible para todo nuestro país, no solamente para la ciudad capital, que es el de la inseguridad. No podemos pretender realizar labores políticas, por más que sea la casa de la política, el Congreso de la República, en estos asuntos que nos están golpeando mucho. El Congreso de la República, con todo el respeto por cada uno de los parlamentarios de la Cámara de Diputados en este caso puntual, de dejarse de ejercer criterios políticos o de plantear criterios políticos ante una situación que no da para eso en este momento, en este instante.
5: Y a pocos días del concierto de la agrupación coreana BTS en el Estadio San Marcos, ¡exitosa!, se consultó respecto a las inspecciones técnicas que pretende hacer la Municipalidad de Lima. Sin embargo, el alcalde Reyardo indicó que la realización de este evento no está en riesgo. Escuchemos.
9: Marcos, para que pueda...
8: Para nada, no está en riesgo, estamos haciendo un gran trabajo, esto lo administra directamente la Gerencia de Riesgo de Desastres, que está aquí Mario Casareto, que puede ampliarlo un poco más, respecto a, y que claro, genera temor, producto de lo que se viene con este grupo coreano, me refiero a lo que ha pasado en San Miguel. Y lo que ha pasado en San Miguel, al final del día, nos, digamos, nos desprestigia como ciudad. La prensa internacional no se refiere a que esto sucedió en San Miguel, se refiere a que sucedió en la ciudad de Lima. Por eso que yo le pido a los alcaldes distritales que tengan a su cargo llevar adelante este tipo de eventos, que tengan el cuidado del caso para cuidar nuestro nombre, cuidar nuestra ciudad, porque nos ha costado muchísimo sacarla adelante. Acá, recomendación importante la que hace Mario, efectivamente, a las fans, a las seguidoras, a las llamadas ARMYs, que siguen a este grupo tan importante y que tiene tantos seguidores a nivel internacional, que también ellas contribuyan con nosotros, con la organización, con medidas elementales de protección, fundamentalmente de su integridad, y que también haya una coordinación. Estamos con total disposición, con puertas abiertas, para coordinar también con ellas. Creo que es importante ese diálogo que nosotros siempre tenemos con todos los sectores, y en este caso puntual con las ARMYs.
5: Y esta es la información que tenemos desde el cercado de Lima para los 95.5 de la FM exitosa, la voz de los que no tienen voz.
0: Así es, Kevin, gracias. 1:11, somos Radio Exitosa, somos la voz de los que no tienen voz, y hasta ahora le presentamos nuestra secuencia, el artista del día, que llega gracias a La Tremenda, los 96.1 de la FM, siéntela.
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0: Y le damos la bienvenida a nuestro artista del día, Ismael La Rosa, actor peruano, creador de Académica y nominado a los 100 rostros más bellos del mundo, sacando cara por nuestro país. Ismael, ¿cómo estás? Bienvenida exitosa.
11: Muchas gracias, bien, gracias por
0: bueno,
11: esa
0: introducción. Bueno, eres un galán de novela, no, hasta ahora. Gracias.
11: Bueno, ya este año vamos a cumplir 29 años de carrera artística, y no solamente aquí en el Perú, ¿no? Sino de manera internacional, así que, bueno, muy exitosa. Agradecido y afortunado por esta oportunidad que Diosito me ha dado hasta la fecha.
0: Wow, ¿cuál fue tu primera novela?
11: Bueno, fue La Rica Vicky.
0: La Rica Vicky, ¿no? Desconocida.
11: A mi esposa, efectivamente, en el 97, pero se emitió en el 98, una novela, pues, donde los dos éramos los protagonistas nuevos, y

0: Entonces en el 2001 pasamos a Estados Unidos a trabajar ya con Telemundo, Nickelodeon, Univision, Televisa, la Red Globo, etcétera. Estuvimos más de 12 años en el extranjero.
1: Y tus hijos son igualitos a los dos. Yo no sé a cuál de los dos se parece más.
0: Sí, tienen un poco de ambos, ¿no? Lo que pasa es que Virna y yo creo que también nos parecemos un poco. O sea, tenemos, ya nos hemos ido mimetizando.
1: No, es una teoría del amor real. Porque dice que tu pareja, o sea, que ese amor real se parece a ti físicamente. Así es. Y lo he visto con muchas parejas, ¿ah?
0: Sí, yo creo que después nos vamos mimetizando con el tiempo. Ya vamos a cumplir este año 29 años juntos y de carrera artística, imagínate.
1: Increíble. Ahora, tú sigues en el teatro, pero también con esa plataforma que es importante, que es Académica. ¿Cómo surge Académica y de qué trata?
0: Es una extraordinaria pregunta. Lo que pasa es que justo como te contaba, nosotros tomamos la decisión de regresar al Perú en el 2014, luego de una carrera bastante exitosa, además como el nombre de la radio, porque de verdad que no paramos nosotros de trabajar y tomamos la decisión de regresar para devolverle al Perú lo que habíamos aprendido afuera, y queríamos promover el arte, la cultura y la educación porque creemos que es lo único que puede mejorar y cambiar nuestro país para positivo. Y lo queríamos hacer pero de una manera innovadora, entretenida, fomentando la integración familiar, los valores y la elevación de la conciencia en nuestra sociedad. Y ahí creamos Cultural, que es una asociación sin fines de lucro, y creamos, el primer proyecto fue Contenedores, que eran obras de teatro de 15 minutos dentro de contenedores de barco, exacto, con galerías de arte, restaurantes y todo. Y eso lo hicimos desde el 2014 hasta el 2019, cuando ya teníamos un contrato firmado espectacular para hacerlo de manera permanente, llegó la pandemia. Y en plena pandemia dijimos, ¿y ahora qué podemos hacer para servir? Porque mi espíritu bomberil, como soy bombero voluntario, pues me llama para el servicio, ¿no? Yo, como digo, mi ikigai o mi propósito de vida es crear para servir. Entonces, no importa qué proyecto hagas, siempre tiene que ver con un propósito más grande que mí mismo. Entonces, ahí dije, comencé a analizar la situación de la educación en el Perú y me di cuenta, pues, que la educación de calidad está destinada solamente para quienes pueden pagarla, que la educación online ya no era una opción, era una obligación. En plena pandemia todas las pres cerraron, y para tú transitar hacia la educación superior el 90% de alumnos tienen que pasar por una pre. Y me di cuenta además, estudiando o revisando estadística, que decía que solo el 25% de alumnos que logran terminar el colegio continúan estudios superiores. Solo el 25%, y en las zonas rurales es mucho menos. Estás hablando que casi 8 jóvenes no continúan estudios superiores. Y si eso lo analizas y lo pones de la mano del nivel de informalidad que hay en el Perú, es más o menos entre el 70 y 80%. Es decir, es directamente proporcional a la falta de oportunidades a través de los estudios superiores. Y ahí fue donde dijimos, ¿qué está en nuestro control? ¿Qué podemos hacer nosotros para ayudar a mejorar esta situación tan drástica, que además se ha visto reforzada con las últimas pruebas PISA y las pruebas ENLA, o la Evaluación Nacional de Logros de Aprendizaje, que habla que el 90% de alumnos de quinto de secundaria y colegios públicos no alcanzan niveles óptimos de aprendizaje. 70% en matemáticas está deficiente. Entonces, ahí dijimos, ok, ¿qué pasa si creamos una plataforma educativa online? Si nuestro esfuerzo inicial es para hacer refuerzo académico secundario, preparación preuniversitaria, y si hacemos que esto sea una plataforma con una metodología específica para la enseñanza online, basada en el aula invertida, donde tenemos cursos teóricos desde matemáticas, ciencias, comunicaciones, inglés, quechua y demás, con cápsulas de 1 a 5 minutos con toda la teoría.
1: ¿Es
0: y dictamos para todos? Y excelente. Dictamos más de 30 horas semanales de clases en vivo, que además se graban y están enfocadas en la práctica. Y ahí, eso nació en plena pandemia, el 11 de mayo del 2020, y a la fecha ya vamos más de 315 mil alumnos que venimos ayudando a lo largo y ancho de todo el Perú, y más de 45 mil alumnos han continuado estudios superiores en Académica. Y eso es maravilloso, porque además, gracias a ciertas alianzas que estamos teniendo, estamos llegando a las zonas más alejadas del Perú, a la zona de la triple frontera de Perú, Colombia, Brasil, ahí a la provincia Mariscal Ramón Castilla, que están por allá. Les mando un abrazo muy grande. Estamos ahí con cerca de 25 colegios en esas zonas, en las comunidades campesinas estamos llegando, a través del MIDIS, en los tambos. Saludos a toda la gente del tambo, de verdad, porque creo que lo único que realmente puede hacer que el Perú, que tiene un potencial gigantesco e ilimitado, pueda mejorar, es a través de la educación.
1: Y tienes un don también para las ventas. Lo que me vendas, te lo compro.
0: Además, pero contate la historia pues en 5 segundos. Sí.
1: Su idea de negocio, Álvaro Tapia, mira, súmame.
0: Claro.
1: Pero es increíble también tu visión empresarial, porque estás muy vinculado con el círculo empresarial peruano. ¿Has pensado hacer una vida política, Ismael?
0: Ay, tú sabes que siempre,
1: eres sumamente carismático, harías campaña espectacular.
0: No, gracias. Tú sabes que siempre me lo preguntan, y mi respuesta siempre es la misma. Lamentablemente en la política, y acá una pregunta que es curiosa, porque no tiene una respuesta. Es, claro, yo digo, si me meto en la política, lo primero que va a pasar es que alguien va a venir a irme en contra. Uh-huh. Y busco yo mi paz. Algo que quiero es paz. Paz mía, paz familiar, para mi familia. Pero por otro lado, si todas las personas de bien tomamos la misma decisión de lo que yo

0: estoy diciendo ahorita. Entonces, ¿quién llega a la política? Entonces, ahí es algo que todavía yo estoy en disyuntiva. Creo que puedo hacer mucho más, como lo estoy haciendo, a través de una asociación sin fines de lucro, generar un impacto mucho más grande. No tengo enemigos, entre comillas, porque al final de cuentas hago lo que amo, lo que me apasiona, y genero un impacto positivo en absolutamente todo lo que hago. Porque de verdad te lo digo, no importa qué proyecto haga, todo proyecto tiene un impacto significativo. Desde he creado un reality show para salvar a las parejas del divorcio, porque creo que tenemos que fortalecer a la familia, y sobre todo para fortalecer a la familia. Todavía está, pero ya está creado. Simplemente que ahora estoy viendo justamente dónde lo vamos a poner. Estoy viendo ahí algunas reuniones con algunos canales, pero es importante porque creo que tenemos que fortalecer a la pareja para después fortalecer a la familia.
1: Unidad básica, esencial. Ahora, cine también, sí, o sea, claro, en todas. ¿Cuántas horas trabajas al día? ¿A qué hora duermes?
0: No, aunque no lo creas, ¿tú sabes cuál es una de las más grandes satisfacciones que puedo decirte que tengo? Es el control del tiempo. El tiempo, después de la salud y la vida,
1: eres,
0: es lo más importante.
1: Soy dueño de tu tiempo.
0: Soy dueño
1: eres
0: de mi tiempo y yo determino con quién y a dónde o en qué lo invierto. Entonces, así como tengo tiempo para estar con mi hijo, con mi esposa, con mi hija, con todos juntos, con mi papá, con mi mamá, que creo que me están viendo, besos, de la misma manera determino que cuánto tiempo dedico o invierto en los proyectos que hago, ¿no? Entonces, efectivamente, acabo de estar en España haciendo una película. Ahí está, mira,
1: ¿qué
0: justamente
1: película es que tenemos?
0: Estuvimos en Barcelona,
1: en la jungla, en Yumanji,
0: Villafranca del Penedés. Eso es un viñedo donde la película además toca un tema sumamente importante y trascendental que acaba de salir, dicho sea de paso, en una entrevista muy, muy importante en People en Español.
1: Wow.
0: Así es, que habla sobre la xenofobia, habla sobre la discriminación, sobre la violencia de género y la drogadicción en adolescentes. Y habla esta película que se llama Allí donde nada, de un escritor y de un director joven catalán, porque la película está en catalán y en español, donde yo soy un migrante, y habla de un hecho que sucede entre mi hijo y la hija de alguien que es de la comunidad. Y pero este hecho que sucede se ve desde tres perspectivas distintas. La perspectiva de la madre de la niña, que es catalana, donde pues cree que nosotros, por ser extranjeros, somos la peor desgracia, por decirlo de una manera. Después está mi punto de vista, donde veo que le están haciendo bullying a mi hijo por ser extranjero, entonces somos, entre comillas, medio las víctimas, ¿no es cierto? Y después está el punto de vista de los adolescentes, donde probablemente borra las perspectivas anteriores. Porque tú sabes que un hecho puede estar visto de diferentes maneras de acuerdo a la perspectiva. Y es una enseñanza muy grande, sobre todo para el público cuando la vaya a ver, porque no todo es lo que parece. Porque la perspectiva que tú tienes de repente no es la correcta, y tú estabas ya defendiendo a capa y espada algo sin tener todos los elementos que te permitan emitir un juicio real, verdadero y consciente, ¿no?
1: Increíble. ¿Cuándo se estrena?
0: Hoy, esperemos que el próximo año. Ahorita está en etapa de postproducción. La rodamos todo en julio.
1: ¿Cuánto tiempo estuviste por allá?
0: Estuve por casi un mes. Estuve por allá. Maravilloso. Es una zona increíble, de muchos viñedos, una zona hermosa. Y adicionalmente a eso, después tuve la oportunidad de pasar por Miami, donde me reencontré con tantos amigos en Telemundo y Univisión, que los pude ir a visitar. Fue muy bonito, de verdad. Eso me llenó de mucha nostalgia, porque pues estuvimos allá más de 12 años, ¿no? Y regresar después de un tiempo fue muy, muy, muy bonito y muy
1: significativo. Y tú sabes que ya la migración está muy complicada, ¿no? Con el ICE y
0: claro,
1: demás.
0: Lo que pasa es que, efectivamente, yo creo que la gente busca oportunidades, ¿no? Y creo que lo importante también es buscar oportunidades, pues, de manera legal, ¿no? Y ahí es donde radica la dificultad. Ahí es donde radica. Y creo que eso es algo, la migración es un tema profundo y significativo que tiene muchas aristas y que sucede en todas partes. Sucede aquí, sucede en la China y sucede en Timbuktu. Entonces, claro, efectivamente están los que ahorita en España, es terrible lo que está sucediendo, ¿no? En ¿cómo se llama? Se me fue el nombre de Cedus, Caus, abajo. Se me fue el nombre. Pero bueno, ahí es un tema terrible, la migración ilegal, ¿no? Entonces,
1: en las Islas Canarias,
0: en la parte de abajo.
1: Ahí estado el Papa León XIV hace poco. Sí. Y su discurso fue muy poderoso.
0: Claro, yo creo que tenemos que ver la forma de, si es que vamos a migrar, como yo he sido obviamente migrado en un momento cuando me contrataron para trabajar en Estados Unidos. Busco oportunidades.
1: Es un migrante, claro, ¿sí? Como tú, por ejemplo, claro. O la gente que vive de otras partes del Perú y viene a la capital buscando una mejor oportunidad, ¿no?
0: Por supuesto,
1: Está dentro del ser humano, ¿no? Así, o sea, desde que el ser humano se puso en dos pies.
0: Así es. Y somos, ¿sabes qué? Pero que ya dejamos de ser nómades, pues, ¿no? Entonces buscamos establecernos y buscamos nuevas oportunidades. Y yo creo que justamente, y por eso es que nace Académica. para brindar oportunidades. Como yo le digo a la gente, a los chicos que digamos que les enseñamos con los profesores siempre, o a las reuniones que hago con los profesores, y le digo, nosotros hemos venido a traerles suerte. Porque la suerte es cuando la preparación y la oportunidad se encuentran, ¿no? Y nosotros les damos la oportunidad de prepararse para que no necesariamente tengan que emigrar y puedan ver oportunidades de qué hacer,
1: en su región,
0: cómo hacer y cómo mejorar su región. Porque al final, ¿sabes qué? Depende de uno mismo. ¿Qué estoy yo dispuesto a hacer o dejar de hacer para cumplir mis sueños? ¿Y cómo puedo yo impactar positivamente en la sociedad? En lugar de estar preguntándonos qué hace el otro, ¿no?
1: Increíble. Ahora, ¿qué sigue con tu agenda cultural?
0: Bueno, ahorita estoy full con lo que es académica, estamos full, estamos trabajando muy duro, buscando empresas, además como es una asociación sin fines de lucro, que quieran apadrinar jóvenes a lo largo y ancho de todo el país. En eso estoy ahorita muy enfocado, en hacer algo tan muy fuerte, porque vamos a empezar a dar refuerzo académico desde primaria, con inglés, comunicaciones, comprensión lectora y matemáticas. Vamos a trabajar muy duro en lo que es la parte de secundaria, en lo que es académica life, también como todo lo que es de crecimiento personal, encuentro el propósito de la vida, manejo del tiempo, resiliencia, coaching, etcétera, porque creo que hay que cultivarnos como seres humanos antes del conocimiento. El conocimiento sí, es una parte de una herramienta, pero creo que si nosotros nos cultivamos a nosotros mismos, entonces vamos a poder realmente cumplir nuestras metas, sueños y objetivos.
1: Así es, la crisis de los valores que afronta nuestro país y una sociedad violenta, ¿no? Y los chicos también son violentos, por ende. Bueno, ya cambiando a temas más felices, ¿cómo surge esa nominación? Porque estás compitiendo o sin Palau, con Diego Rodríguez, con Andrés Vice,
0: ¡exitosa!
1: Y bueno, si hablamos de las chicas, está Luciana Fuster, Chile y Arica y Yanela Ney.
0: Birna también está nominada.
1: Birna
0: también
1: Flores. Birna. También.
0: Estamos, creo que no sé si somos la única pareja que está nominada. Es muy gracioso, a mí me da mucha risa, la verdad no lo seguía. Creo que es una agencia de medios muy importante, dicho sea de paso, en el mundo, donde nomina, pues, es alrededor global. A mí me causó mucha gracia. Yo, ¿sabes qué te digo? Y fuera de bromas, al final de cuentas la visibilidad nos permite a nosotros generar un impacto, ¿no? Uh-huh. Entonces yo siempre digo si a mí me hacen una entrevista, yo le digo a Diosito, a mí utilízame, porque no importa para cuál sea la noticia, ¿no? La noticia, si es el rostro más guapo, creo que es, o si es ganamos la empresa del año, no importa qué, al final de cuentas, qué podemos hacer nosotros con nuestras capacidades, condiciones, posibilidades y talentos para poder hacer algo mejor por nuestra comunidad, por nosotros mismos y nuestra familia, ¿no?
1: Increíble, se acaba ese año, ¿cómo te ha tratado el 2026?
0: Hermoso, a mí Diosito me tiene bendecido siempre, porque, ¿sabes qué? Yo todo lo que pienso, todo lo que digo y todo lo que hago está alineado y siempre con un propósito más grande que mí mismo. Y como mi pasión y mi ikigai o mi propósito de vida es crear para servir y lo pongo a disposición, entonces a mí me trata muy bien, siempre.
1: Maravilloso. ¿Cuál es su mensaje para todos los jóvenes, ¿no? Que están conectados con Exitosa, que hemos venido a unas noticias muy terribles de lo que está ocurriendo en los colegios, lo que pasa con los jóvenes, la situación de violencia, y corresponde que el arte, que la educación, pero también que los valores puedan construir ya sociedad aquí en el Perú?
0: Mira, algo que acabas de mencionar es fundamental. Yo creo que primero tenemos que preguntarnos es qué está en nuestro control. Lo que está en tu control, hazlo. Lo que no está en tu control, entrégalo. Y lo que está en tu control, entonces busca la oportunidad, busca la suerte, oportunidad, más preparación, busca la forma de trascender, de cambiar, de mejorar, de impulsar y de poder sobre todo alcanzar tus sueños, porque mientras tú más
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0: Feliz seas, más pleno seas, pues más feliz va a ser tu comunidad, tu familia y todo alrededor. Entonces tenemos que buscar completarnos a nosotros mismos justamente para poder ser seres de bien y poder ponerlos a disposición de nosotros y, por supuesto, bueno, primero Dios, pero de nuestro país también, porque al final de eso se trata. Se resume todo en qué hago yo, no qué hace el resto, qué hago yo. Yo estoy haciendo el bien, vas por buen camino. Punto. Ojo, claro, si ves cosas que no tienes que hacerlo, habla, porque definitivamente no podemos permitir la violencia, no podemos permitir este tipo de situaciones tan terribles. Nosotros, es más, para resumir, nosotros juntamos la época cuando hacíamos lo de contenedores, que eran obras de teatro de 15 minutos, con la educación, y en el 2023 creamos 10 obras cortas para hacer, justamente para prevenir y concientizar el bullying, porque una de las cosas que tenemos que tocar el tema es conocerlo de fondo. ver las causas, ver la razón por la que sucede, sin juzgar, sin embargo, tratar de entender para poder mejorar, ¿no? Desde un punto de vista distinto.
1: Excelente, gracias a nuestro invitado Ismael La Rosa, él es actor peruano, además de teatro, cine, televisión y creador de Académica y nominado a los 100 rostros más bellos del mundo. Gracias, Ismael.
0: Gracias
1: por estar aquí en Exitosa.
0: Nos vemos.
1: Somos Radio Exitosa, somos la voz de los que no tienen voz.

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0: La temperatura en Lima 20 grados, Piura 22, Trujillo 23 grados, 1:31 p.m. Ante la consulta de Exitosa sobre el texto sustitutorio para la delegación de facultades al Ejecutivo, el presidente del Congreso, Miguel Torres, sostuvo que la demora en el proceso no perjudica a la presidenta Keiko Fujimori, sino a la población.
1: Están en proceso de presentar los textos. ¿Los han leído de manera preliminar quizás? Todavía no, pero estoy seguro que más de uno de los grupos parlamentarios tiene la mejor de las intenciones. Yo tengo fe de que existan grupos parlamentarios como Obras, grupos parlamentarios como Buen Gobierno, como Ahora Nación, que comprendan que acá lo que se está haciendo daño no es a Keiko Fujimori o al gobierno de Keiko Fujimori. La dilación en la entrega de delegación de facultades le está haciendo daño a la población.
0: En otros temas, en comunicación con Exitosa, Elizabeth León, candidata a la alcaldía de Lima por el Frente de la Esperanza, propuso crear una central de supervigilancia que integre las cámaras de seguridad de Lima Metropolitana. La iniciativa busca fortalecer el monitoreo de la ciudad y facilitar una respuesta coordinada frente a hechos delictivos.
2: Hemos propuesto una central de supervigilancia en todo el territorio de Lima. Tenemos que completar las cámaras que faltan para incorporar una vigilancia efectiva en tiempo real de Lima Metropolitana. Esas cámaras de vigilancia fijas y en el aire van a servir para que podamos controlar no solamente el tema del delito, de la extorsión, del sicariato, con la policía detrás de la decisión, sino también el transporte.
0: En otros temas, la Policía Nacional capturó a presuntos integrantes de Las Ballenas de la Zona, banda criminal que se dedicaría a la extorsión y comercialización de drogas en el distrito de Caraballo. Durante la intervención, las fuerzas del orden encontraron entre las pertenencias de los detenidos un arma de fuego, explosivos y más de 1.300 envoltorios de droga que comercializarían de manera ilícita en la zona norte de la capital. Y en el ámbito regional, tenemos información en vivo desde Arequipa con nuestro compañero Jaime Benavente. Adelante, Jaime, bienvenido.
3: Información en vivo. Agentes del Instituto Nacional Penitenciario intervinieron al interno Abdón Chicaña tras encontrarlo en posesión de más de 40.000 soles al interior del penal de Socabaya. El dinero fue hallado dentro de un morral que tenía escondido. La intervención se realizó durante una requisa en los pabellones 1 y 2. En el operativo participaron alrededor de 40 agentes de seguridad interna y externa, quienes inspeccionaron a los internos, sus pertenencias y los diferentes ambientes de el establecimiento penitenciario. Durante la revisión también se encontraron objetos punzocortantes, encendedores, pipas, relojes y otros. El hecho fue comunicado a representantes de la Fiscalía especializada en lavado de activos y la Policía Nacional. Desde Arequipa informó Jaime Benavente para Exitosa, la voz de los que no tienen voz.
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0: Entonces somos la voz de los que no tienen voz, 1:36. Hasta ahora nos vamos para el Congreso. Ahí se encuentra nuestro compañero Luciano Tomatis. Contigo, Luciano.
1: Así es, compañeros, información en vivo desde el Congreso de la República. El gobierno de la señora Keiko Fujimori ha solicitado un crédito suplementario de más de 8.200 millones de soles que van a estar destinados a diferentes puntos eje, tales como la lucha contra la inseguridad, la prevención y mitigación del fenómeno El Niño, entre otros. Dentro de estos puntos se encuentra también la continuidad del pago fase 2 de los aviones caza, que contemplan un pago de más de 1.000 millones de soles, además también de pago de pensiones a militares y policías, que esto va a más de 1.300 millones de soles. Hemos consultado con algunos de los diputados de Ahora Nación y del Partido Cívico Obras cuál es su posición y cuáles serían sus posturas frente a esta solicitud del gobierno central. Esto es lo que nos han mencionado, escuchemos.
2: Hoy día vamos a discutir, sí, le hemos dado una mirada preliminar. Preocupa que hay sectores de suma urgencia en este momento que requieren presupuesto, en inversión principalmente. Y la primera mirada que tenemos ahí, mucho presupuesto en gasto corriente, que contradice la lógica del propio gobierno. Pero como bancada vamos a sostener una posición unánime después de nuestra reunión.
1: Pero dentro de estos más de 8 mil millones de soles están también contemplados el enfrentamiento al fenómeno del Niño, la infraestructura para colegios.
2: Me parece muy bien y son los sectores que se debe priorizar. Pero hay buena parte de esa asignación que tiene que ver, reitero, con sectores, digamos, que no son una emergencia en este momento.
1: ¿Pasaría lo mismo con las facultades legislativas entonces, que se aprobaría una parte y no todo el pedido?
2: Las facultades legislativas, yo hemos señalado nosotros, se ha planteado de una forma, yo diría, inconstitucional, porque va contra una sentencia del Tribunal Constitucional en el sentido de proscribir cualquier solicitud de facultades que sea general, impreciso e indeterminado. Pese a ello, la Cámara de Diputados tiene, digamos, la mejor de las voluntades en el sentido de otorgar en dos temas urgentes, pero el Senado ha emitido una opinión nefasta por parte de varios representantes de Fuerza Popular en el sentido de que ellos restituirían el texto original. Y bueno, está todavía la Comisión de Constitución ahora en un intermedio que seguramente ya presentarán pues un texto alternativo, pero desde Ahora Nación nosotros estamos sumamente preocupados por el comportamiento antidemocrático que tiene la bancada de Fuerza Popular en el Senado.
3: Eso lo vamos a tener que discutir, es un tema que todavía está pendiente. El día de mañana vamos a también sostener una reunión, ¿no?, con la bancada para poder ver todos estos temas y marcar una posición. Generalmente yo les quiero decir
1: ¿Cuál es la opinión referente a estos más de 8 mil millones de soles que está solicitando el gobierno?
3: Vamos a primero realizar el control.
1: ¿Qué le parece?
3: No, definitivamente, pues aquí hay algo que tiene que esclarecerse. Sin embargo, todavía vamos a evaluar todavía como bancada, ¿no? Yo como portavoz,
1: ¿le darían la aprobación a este?
3: Como portavoz tengo que consensuarlo con mi bancada, con mis colegas de bancada.
1: Es importante resaltar, compañeros, que el dinero va a provenir de dos diferentes puntos. Primero, mayores ingresos estimados de SUNAT, más de 3.700 millones de soles y 4 millones de soles provenientes de endeudamiento público. Esto va a estar destinado para los 8.200 millones de soles que está solicitando como crédito suplementario el gobierno de la señora Keiko Fujimori. Sin embargo, la opinión de los diputados que hemos escuchado hace tan solo segundos es de hay temas más importantes. Vamos a seguir con mayor información para los 95.5 de la FM en Lima, exitosa la voz de los que no tienen voz.
0: Bien, Luciano, gracias, ¿no? Hemos hablado de eso aquí en el programa, lo ha hecho también Nicolás Lucas, lo ha conversado con el exministro de Economía y Finanzas, Luis Miguel Castilla, el crédito suplementario que está pidiendo el gobierno de la presidenta Keiko Fujimori, y se le ha consultado Omar también, se lo preguntó al ministro de Defensa, Rafael Belaunde, y él ha dicho que, bueno, este presupuesto es para concretar ya el contrato que había firmado la gestión anterior. Sin embargo, está enfocado en eso, deudas que para muchos no eran necesarias inmediatamente. Lo más urgente es luchar contra la criminalidad, o hay muchas deudas sociales que tenemos que resarcir. Sin embargo, ese es el enfoque del crédito suplementario que le solicita ahora el gobierno de Keiko Fujimori. 1:41, somos Radio Exitosa, somos la voz de los que no tienen voz. Vamos a presentar a nuestra compañera Chantal Ordóñez, periodista de Exitosa, para que usted conozca su local de votación. Chantal, ¿cómo estás? Bienvenida, feliz día, querida Chantal.
4: Hola, Katy, ¿cómo estás? Muchas gracias por la presentación.
0: Hoy celebramos, además, gracias a todos los jefecitos que nos han agasajado por nuestro día a día del periodista.
4: Así es, a nuestros queridos jefes que nos tratan con
0: algunos
4: tanto
0: amor. Algunos no se lo agradecemos, pero otros sí.
4: Así es, un feliz día del periodista, por supuesto, a todos nuestros colegas.
0: A todos.
4: A todo el equipo de Exitosa que hace, no, a ti no, Álvaro, que hacen un trabajo increíble. Muchísimas felicidades para así todos es. Y a celebrar más.
0: Y
4: tarde.
0: También un saludo para Tania Medina, que nos está viendo también, así que es nuestra querida productora.
4: Un saludo y un abrazo muy fuerte a Tanita y que se recupere pronto. Bueno, vamos de inmediato con este servicio a la comunidad Exitosa, para toda la población que se quiera comunicar con nosotros a través del 7410-955 y el 940-800-800 para que puedan consultar por su local de votación. Ya quedan unos días y es necesario que sepamos desde ya cuál es nuestro local de votación, Katy.
0: Así es, Chantal, así que usted puede llamar a Radio Exitosa, no se confíe, por favor, no pase un mal momento, que es un caos los domingos, ¿no?
4: Así es, sí.
0: Incluso te cobran de más.
4: Sí.
0: O sea, cobran lo que quieren, sí, para ir a votar. Bien. Yo he llegado a pagar 3-4 soles por la moto y está 5 cuadras
4: como
0: de mi
4: si
0: casa.
4: Fuera un feriado,
0: o sea, claro que
4: como
0: sí.
4: Como si fuera qué.
0: Bueno. Te cobran más, entonces mejor anda al lugar directo que te lo informa Radio Exitosa.
4: Así es. 7410-955 y el 940-800-800 para que puedan consultar por su local de votación. Solo tienen que tener su DNI a la mano. Hola.
5: Aló, buenas tardes.
4: Buenas tardes, señor. Bienvenido a Exitosa.
5: ¿Qué tal? Buenas. ¿Quisiera saber mi local de votación?
4: Sí, claro. Permítame su DNI.
5: 093-551-51.
4: Ok, vamos a consultar. Me comunico con Fernando Rey Ángeles García.
5: Sí, afirmativo.
4: ¿Qué tal, Fernando? Bueno, usted no es miembro de mesa para estas elecciones. Vote en el distrito de ATE, Institución Educativa 1212, Grumete Medina. ¿De acuerdo?
5: Sí. Mira, muchas excelente. Gracias, señorita.
4: Gracias a usted por comunicarse con Exitosa. 7410-955 y el 940-800-800 para que puedan consultar por su local de votación. Acá les damos los datos exactos, precisos, también referencias para que se ubique mejor. Hola. ¿Aló?
6: Buenas tardes, señorita.
4: ¿Cómo estás, señora?
6: Aló.
4: Aló, ¿cómo está? Bienvenida. Permítame su DNI.
6: Gracias. Uh-huh. 083 45
4: 501. Ok. Consultamos. Me comunico con Marina Ramos.
6: Así es, señorita.
4: ¿Cómo está, Marina? Usted no es miembro de mesa para estas elecciones. Vote en el distrito San Antonio Huarochirí, en Lima, en la institución educativa San Antonio de Jicamarca, en el jirón Tupac Yupanqui. ¿De acuerdo?
6: Tupac Yupanqui, entonces me han cambiado.
4: A ver.
6: Tupac
4: Yupanqui. Ok, escúcheme, ¿sí? Jirón Tupac Yupanqui, a 3 cuadras del portón, anexo 22, paradero Avenida Torre.
6: Gracias, señorita. Tupac Yupanqui, gracias, me voy a anotar.
4: Perfecto, gracias, señora Marina. Muy amable, 7410-955 y al 940-800-800. Y así como le ha sucedido a la señora Marina, hay muchas personas que se les ha cambiado el local de votación. No necesariamente va a ser el mismo que el de las elecciones generales, así que no se confíe, por favor. Hola.
7: Aló, buenas tardes.
4: ¿Cómo estás, señor?
7: Primeramente, felicitarle pues a los periodistas por su día. A la prensa alternativa como Yachayhuacil, Combi TV, La Plaza Martín, y muchos pues que hacen esta labor. Y acá una bendición pues a la periodista que lo mataron, pues la delincuencia y la corrupción. Gracias.
0: Sí. Así es, usted lo ha dicho muy bien, muy bien. También lo hemos mencionado aquí en Exitosa. Gracias.
4: Gracias, señor, por esa mención. ¿Tiene su DNI, por favor, para consultar por su local de votación? ¿O era para saludar?
0: No, creo que era para saludar.
4: Para saludar, importante.
0: Creo que es Richard del Agustino.
4: ¿Verdad?
0: Sí. Le reconozco la voz, que siempre es un poquito renegón.
4: Sí.
0: Un abrazo, Richard. Sonríe.
4: Gracias, Richard. Hola, ¿cómo está? ¿Aló?
8: Hola.
4: Hola, ¿cómo está? Buenas tardes.
8: Buenas tardes, señorita. Placer de saludarlas a la señorita Katiuska y a usted, señorita
0: Chantal
8: Ordóñez. Mucho gusto.
0: Ay, Ordóñez.
8: Muy feliz día y muy excelente labor que realizan ustedes, señorita.
4: Gracias,
8: muchas
4: señora.
8: Felicidades por este día.
4: Gracias a usted por sus saludos. Muchas gracias. Permítame su DNI para consultar por su local de votación, por favor.
8: 0890-4300, por favor.
4: Uh-huh. A ver. Juana Rosalenk Sandoval.
8: Sí, señorita, para servir a Dios y a usted.
4: Ah, excelente. Juana, bueno, usted no es miembro de mesa para estas elecciones. Vota en Villa El Salvador, institución educativa Howard Gardner. ¿De acuerdo?
8: Gracias. Un favorcito.
4: Sí.
8: Otro numerito le podría
4: sí,
8: molestar.
4: Sí, claro,
8: favor.
4: Claro, no es ninguna molestia. Dícteme, por favor.
8: 10230980.
4: Uh-huh. A ver, vamos a consultar. Este es de Miguel Ángel Cano Lenk. Él tampoco es miembro de mesa. También vota en el distrito de Villa El Salvador y también vota en la institución educativa Howard Gardner. Votan en el mismo local de votación.
8: Ya, señorita, encantada.
4: Gracias, muy amable.
8: Muchas bendiciones, felicidades, señorita.
4: Gracias,
8: excelente
4: señora.
8: Día para ustedes.
4: Muy gracias, amable, gracias, señora. Muchas bendiciones para usted también. 7410-955 y al 940-800-800. Aproveche este espacio, este momento, para que pueda consultar por su local de votación. Solo tiene que tener su DNI a la mano. Por favor, no se confíe que el local de votación que le tocó en las elecciones generales no necesariamente va a ser el mismo que el de las elecciones regionales y municipales. Es muy rápido, solo consulte con su DNI. Hola.
9: Aló, buenas tardes.
4: Buenas tardes, señor, ¿cómo está?
9: Mi número es 063-26-167.
4: Okay, vamos a consultar. Rosas Rubén Miranda.
9: Sí, señorita.
4: ¿Cómo está? Usted no es miembro de mesa para estas elecciones, señor. Vota en el distrito de Mara, Cotabambas, en Apurímac. Institución educativa 5631, Virgen del Carmen. ¿Se ubica?
9: Sí.
4: Ah, muy bien. Excelente. Porque ese es su local de votación. Gracias. Muy bien, 7410-955 y el 940-800-800, consulte por su local de votación. Hola.
10: Aló, buenas tardes.
4: Aló, señor, ¿cómo está? Buenas tardes.
10: Buenas tardes, quisiera saber dónde me toca votar.
4: Sí, claro, ¿cuál es su DNI?
10: 063-10581.
4: 10581. A ver, Luis Miguel Oliva Palomino.
10: Correcto.
4: De acuerdo, Luis Miguel, usted no es miembro de mesa para estas elecciones. Vota en el Distrito de Lima, Institución Educativa 1036, República de Costa Rica, en el Jirón de Saguadero. ¿De acuerdo?
10: A mí me cambiaron hace, en las últimas elecciones, no sé por qué ahora estoy a una hora de mi casa. ¿Cómo uno hace para cambiarse? Posterior, ¿sabes?
4: Lo que pasa es que en estos momentos ya los locales de votación están fijos, señor. Es decir, el local que le aparece ya en la página de OMPE es el local en donde usted va a tener que ir a votar. No se puede alterar ya en estos momentos, lamentablemente. Ha ocurrido que han cambiado los lugares de votación a muchas personas, así que, por favor, es necesario de que vaya a votar, haga un pequeño esfuerzo, salir un poquito más temprano, ¿sí?
0: Muy bien.
4: Gracias.
0: 1:50, Chantal, vamos con la siguiente comunicación. El domingo vamos todos a votar.
4: Sí, claro.
0: Vamos de forma responsable y consciente.
4: Por supuesto. Y vamos con tiempo, no estemos corriendo ahí a último momento. Gracias. Hola.
11: Hola, buenas tardes.
4: Buenas tardes, señor. Por favor, bajemos el volumen de la radio, de la televisión, porque escucho doble y no se nos va a entender. A ver, bajemos el volumen de la radio, de la televisión, antes de llamar, por favor. A ver. Ok, hola. Aló, buenas tardes.
12: ¿Cómo estás, señorita? Buenas tardes.
4: ¿Cómo estás, señor? Bienvenido, Exitosa.
12: ¿Aló?
4: Aló. Bienvenido, señor. ¿Cuál es su DNI, por favor?
12: Señorita, entre todos, felicitarla por el Día del Locutor.
4: Gracias. Muchas gracias, señor. Gracias por su saludo.
12: Por favor, mi número de DNI es 094-48-738, por favor.
4: Ok. Consultamos. Ricardo Carlos González Antaurco.
12: Sí, señorita, por favor.
4: ¿Qué tal, Ricardo? Usted no es miembro de mesa para estas elecciones. Vote en el distrito de San Martín de Porres, institución educativa San Agustín de Antares, frente de la OMPC de Antares. ¿De acuerdo?
12: Sí, señorita, está bien.
4: Muy bien.
12: Señorita, otra consulta, por favor, disculpándome usted. Uh-huh. Quisiera saber si, ¿cómo se llama la OMP y la RENIEC han dicho que se puede ir a votar con el DNI vencido de este año? ¿Eso es correcto? Por favor, ¿me lo confirma? Gracias, muchas gracias.
4: Se puede ir a votar. Hasta luego. Se puede ir a votar con el DNI vencido. Sí, muchas gracias de paso para hacer esa aclaración. Sí, está permitido ir con el DNI vencido, pero es solo para este caso de las elecciones. Es necesario de que vaya a renovarlo, ¿sí? Luego de que ya pasen los comicios. Hola.
12: Bueno,
13: hola.
12: Aló.
4: Aló, señor. Me dicta su DNI, por favor.
13: Aló.
12: 044-109-48.
4: Ok, vamos a consultar. ¿Hugo Pedro Gutiérrez?
12: Sí, sí, señorita.
4: ¿Qué tal, señor? Usted vota en Moquegua, Mariscal Nieto, Moquegua, institución educativa 43-022, Amparo Baluarte. ¿De acuerdo?
12: Feliz día y gracias.
4: Ay, gracias a usted, señor. Muy amable, gracias. Excelente. Todavía tenemos tiempo.
14: Gracias, sí. Feliz día del periodista. Pero gracias por la buena intención, ¿no?
4: Sí. Muchas gracias. Aló.
15: Aló, buenas tardes.
4: Buenas tardes, ¿cómo está, señora?
15: Buenas tardes, señorita. Feliz día por el día del locutor. Señorita, le voy a dictar acá el número de mi hijo, que es especial.
4: Claro, claro. ¿Cuál es su teléfono?
15: Ya, es 43-78-47-95.
4: Uh-huh. A ver, consultamos. ¿Él es Omar Maldonado Larico?
15: Exactamente, señorita.
4: De acuerdo. Él no es miembro de mesa para estas elecciones. Vota en el distrito de San Antonio Huarochirí, en Lima. Institución educativa 20-9-55-13, Paulo Freire, Zaracoto.
15: Ya.
4: Ajá. Se ubica.
15: Gracias, señorita. Gracias. Pero yo le quiero consultar una cosita, señorita. ¿Me puede aclarar? La vez pasada le ha tocado por Cajamarquilla. Dice que se va a pasar casi Santa Eulalia, cerca por ahí. Entonces, no lo llevé porque mi hijo, como es discapacitado, no va solo. Pero pregunté donde yo voté ahí en San Antonio. Le dije, mira, mi hijo ya tiene 41 años. Y le dije, puede ir a votar porque su hijo solo no puede ir. Tampoco, mira, ya se le hace tarde. No, señora, tiene su carnet, no hay problema. Pero ahora ayer yo me acerqué a la OMP, que está acá en Camaca, y me dice que tiene que solicitar después de la votación, la multa, no sé, un montón de cosas me dijo. Ahora usted le pregunta, señorita, ¿puede pasar algo? Porque ya son dos veces que no ha votado. Ahora acá San Antonio sí lo vamos a llevar porque ahí votamos nosotros.
14: Muy bien, si puede nos deja su contacto en interno para consultar ello, ¿no? Porque en ese caso sí tiene que presentar su carnet del CONADIS por la discapacidad.
4: Así es un caso que debemos consultar. Ajá. Con mayor certeza con un especialista de la OMP. Ahí uh-huh. Dentro en la producción por interno, por favor, nos deja su contacto para hacer esa consulta y nos podamos comunicar con usted. Gracias, señora. Muy bien, ¿tenemos tiempo para más llamadas, Alvarito?
14: Una llamadita más.
4: Aló, ¿cómo está?
16: Aló.
4: Aló. Buenas tardes. Ok, 74109555 y el 940-800-800 son los números de Exitosa para que se pueda comunicar con nosotras. Estaremos haciendo esta dinámica mañana, ya que nos queda poquitos días. Hola.
16: Hola, buenas,
4: ¿cómo está? Permítame su DNI, por favor.
16: Ante todo, te abrazo para cada uno de ustedes por el día de periodista.
4: Muchas gracias, muy amable, gracias por sus saludos. ¿Aló? Ok, eran saludos. Aló, ¿cómo está? Buenas tardes.
17: Buenas tardes.
4: ¿Qué tal, señor? Bienvenido a Exitosa. ¿Me permite su DNI, por favor?
17: Un saludo para toda la prensa alternativa, señorita.
4: Gracias,
17: porque
4: señor.
17: Para el resto son lacayos de la información, desinformadores. Un saludo para el señor César Hildebrand, un periodista que es muy, muy renombrado en la información, que no se alinea a la corrupción, como el resto lo hace, señorita.
0: Muchas gracias, un fuerte abrazo para usted, muchas gracias por su amor,
4: sí,
0: ¿no?
4: Totalmente.
0: Muchas gracias.
4: Muy amable, señor. Vamos con más llamadas, nos queda una más. Hola, ¿cómo está?
0: No, ya nos vamos.
4: No.
0: JPT nos está votando. Muchas gracias,
4: Osito,
0: Chantal.
4: Ya se acabó.
0: Muchas gracias. Feliz día nuevamente.
4: Feliz
0: a todos
4: día,
0: los compañeros también de Exitosa Deportes. Hoy en Exitosa Deportes vamos a hablar sobre la presentación de Fabián Bustos como nuevo entrenador de Universitario. El DT argentino tendrá su segunda oportunidad en el elenco crema y tendrá la responsabilidad de conseguir el ansiado tetra. Y más tarde, no se pierdan Contra el Tráfico con Ricardo Rondón. Chau, chau.

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1: Para todos, bienvenidos. Esto es Exitosa Deportes, 2 de la tarde con un minuto. Abrazos gigantes para toda la gente que está en sintonía a nivel nacional, internacional, los escuchan en todo el Perú también. Bueno,
2: ¿con y sobre arranca? Todo, y buenas tardes para todos y también un saludo a
1: ¿quiénes?
2: A todos los periodistas hoy en su día.
3: En su día, claro,
2: a
3: claro
2: que sí. Amigos y sobre todo amigas periodistas, ¿no?
1: A todos los que ejercen el periodismo es. A nivel nacional, 1 de octubre. Solo en el Perú, por si acaso. No es una fecha a nivel mundial, sino solo en el Perú. Por la fundación del Diario de Lima en 1790. Muy bien, señores. La noticia está en el Estadio Monumental. Ha sido presentado Bustos como nuevo técnico del conjunto merengue. ¿Cómo le va, señor Jean Rodríguez, oficial? Bienvenido.
3: ¿Qué tal? ¿Cómo te va, Oscar? Ten saludos para Carlos y para toda la producción. Bueno, ten palabras obviamente de optimismo, palabras obviamente de aliento y confianza en sus jugadores. Recordemos, Bustos por lo general en las ciudades del Llano solamente perdió una vez, ¿no? Contra Sporting Cristal, aquel equipo de Guillermo Farré.
2: Ese es el dato.
3: No, el año pasado.
2: Realce.
3: Claro, en el 2024 solamente perdió un partido en el Llano, que fue contra Cristal, el día del sistema espejo, el 2-1, claro, el día de Guillermo Farré.
2: Por la noche.
3: No, claro, sí. Todos sorprendidos porque le hizo un gran partido y le ganó.
2: Ahora,
3: justificadamente.
2: ¿Cuántos partidos juegan en el Llano? Aparte de lo de local,
3: a ver,
2: ¿no?
3: Lo de local.
2: Con Boys,
3: sí.
2: Con Alianza.
3: Con Alianza, claro, con. Y también, ¿no? También con. Podríamos decir Unión Comercio también, ¿te acuerdas? También en el Llano también, porque es una ciudad fuera de Lima,
2: claro,
3: pero es el Llano. O
2: sea, tú estás incluyendo
3: con todo, yo cuento todo Llano y solamente Llano. Perdió con Cristal. Y ahora, ¿por qué digo esto? Porque le quedan 7 partidos, pero los 6 primeros son en el Llano. O sea, en el Llano ha sido imbatible Bustos en la U en el 2024. Aún, y recuerda también, agregado, ya jugó con Alianza, ya jugó con Cristal este torneo clausura.
2: Con esto ya.
3: Me voy, chao, gracias, permiso.
1: No, pero para Jan, Alianza chau. Es el candidato.
2: Ayer Juan Pablo le metió presión desde el WhatsApp nomás.
3: No, pero yo no me voy a bajar del carro. Ya dije Alianza, no voy a cambiar. Pues, entonces,
2: ok.
3: Ya está, ya dije Alianza ganaba.
2: Es válido cambiar,
3: Ganaba el torneo. No, hay que seguir la línea, obviamente. Y dije que en la tercera fecha, la apertura, que Alianza ganaba el apertura y después de que Alianza ganaba el clausura. Bueno, hay situaciones también complicadas para Pablo Guede y Alianza. Pero igual sigue siendo el candidato, no me voy a dejar el carro, ¿no?
1: La estadística, la gráfica, gracias a la producción, dice lo siguiente: Bustos en el 2024, 49 partidos, 29 triunfos, 2 empates, 8 derrotas. Y acá viene el número categórico.
2: A ver.
1: 86 goles y solo le hicieron 34.
3: Claro,
1: en 49 partidos. Están tomando en cuenta, obviamente, también los duelos internacionales.
3: Claro, Libertadores también, ¿no?
1: Claro. Ganó todos sus partidos locales en la Liga 1 2024-2025 y quedó último en la Libertadores 2024.
2: Pero para mí el dato de Young es revelador. Solo una derrota en el Llano.
1: ¿Ese partido dónde fue ya?
3: En el Nacional, 2-1, el día que Farré sorprende a todo el Perú y le hace un planteamiento muy bueno. Y
2: creo pone
3: que
2: a Sosa
3: de ¿Sistema baja. Espejo puede ser? ¿No?
2: Sí,
3: Sistema Espejo le hizo y lo agarró, lo sorprendió a los jugadores de la U y también a Busto ese día, ¿no?
2: Espejo es cuando no, digamos, no es tu sistema habitual, ¿no? Y lo haces para justamente.
1: Está de moda.
3: El sistema del equipo rival.
2: Pero que muchos dicen Espejo es igual, no es necesariamente jugar con el mismo sistema rival, es. Que tú no juegues con ese sistema y que por esa ocasión, al ver que tu rival juega con ese sistema, tú lo haces, ¿no?
3: Claro, repetir el mismo sistema que el rival.
2: Pero también. Es solamente, o sea, por una vez. No es que todas las fechas puedas hacer eso.
3: No espejo, siempre ¿no? sale bien, ¿no? O sea, a Cristal le salió bien,
1: bueno, pero a Alianza
3: no le salió bien con la riera, ¿no?
2: O sea, claro, ese es un ejemplo de espejo, no le salió bien. No le salió bien, no, para nada. ¿No?
3: Porque también Farré sabe lo que es defender bien.
1: Bueno, comienza una nueva etapa en Universitario y ahora.
2: ¿Es bueno hacer espejo o no? De repente,
1: si tienes las herramientas.
2: Prefieren hacer espejo,
1: si
2: ¿no?
1: Si tienes las herramientas y los ingredientes, bacán. Pero si no tienes nada, si no tienes, no intentes.
3: No, el tema. El tema es.
2: Tienes que tener a los futbolistas adecuados, ¿no?
3: Para entiendo para que obviamente.
1: Tienes que tener la riqueza futbolística y la calidad de jugadores, porque de lo contrario pasa lo que sucedió en el partido de Alianza. O sea, quisiste imitar el 1-3-5-2.
2: Todos los años hay un ejemplo, ¿no?
1: Naca la pirina.
2: Todos los años hay un ejemplo. ¿Por qué? O sea, citado ya, por ejemplo, lo de la final del 23.
3: 24 también.
2: Mosquera lo quiso hacer con Vallejo, por ejemplo, frente a la U de Fossati. ¿No?
3: No le salió, ¿no?
2: No le salió. No, cada año hay un ejemplo, ¿no? Cada año hay un. Hasta hay más, un nombre nuevo.
1: Hasta más. O sea, por año no solo hay un intento o un ejemplo.
2: Más. O sea,
1: claro. Bueno, por ejemplo, Chancas con Paulella, hasta que se fue, era muy del 1-3-5-2. Pero al final, ¿qué pasó?
2: No le funcionó. En ciertos partidos.
1: Claro, Cienciano en algún momento también, ¿no? Pero bueno, comienza.
2: Es más, se podría decir que Mosquera está haciendo espejo con Cristal, ¿o no? Le hizo espejo en el Monumental hace poco.
3: A la U, claro, 1-1.
1: Cambió. Sí,
3: claro. hizo espejo. 3-5.
1: No, al final, más allá de que Cristal no fue tan productivo en ataque, dentro de todo.
2: Yo creo que tienes que saludarlo.
1: Le hizo la pelea a la U, pero al final.
3: Sí, pero también se encuentra con un penal, ¿no?
2: Yo creo que claro. Tienes que saludarlo. Hoy retorna, justo hoy, en el Día del Periodista. Y por todo lo grande. Por todo lo grande regresa.
1: Octavio Romero.
2: Correcto. No, el Oso Johnny estuvo ayer ausente. Hoy se reintegra los controles, sí. Un saludo.
1: Oye, los controles.
4: Tu marido.
2: Volvió. Eso confirma que volvió.
1: Pero escúchame, sus estadísticas, las estadísticas del Oso Johnny según...
3: Está motivado, ha comido azúcar.
1: Ha bajado.
3: Ha comido miel y está ya contento.
1: Mira, al Oso Johnny se lo evalúa así, por 30 minutos.
2: Pero entiendo, perdón.
1: De 30.
3: Está motivado, pero le ha llegado su...
2: Un paréntesis. ¿Por qué dices que come miel? ¿Qué es Winnie Pooh? ¿Qué cosa? ¿Qué le quieres decir?
3: Una manera divertida, jocosa, amena de decirle, aunque ya mostró...
1: Él es el operador
3: de Tarapoto. Y aunque ya mostró la bolsa que lo motiva, ¿no? Lo motiva, ya está motivado.
1: Pero
3: lo motivas
1: con calladito.
3: Lo motivas con comida. Ya mostró la bolsa ya.
1: El Oso Johnny tiene una estadística de por media hora por lo menos 8 o 10 efectos. Media hora.
2: Yo lo veo a Johnny, yo lo veo a Losito.
1: Van 2 en 8 minutos, ha bajado su level.
2: Yo lo veo a Losito y él en los controles es como Bill Gates.
3: Ah, ¿tú crees? Gates.
2: Bill de día.
1: ¡No!
3: ¿O qué fue?
2: De tarde y de noche, ¿no? Siempre ahí en distintos horarios.
1: Pero a él le gusta recibir consejos y todo lo que tiene que ver con recomendaciones para ejecutar bien su trabajo. No es necio, no es terco. Por eso el Oso es un pilar importante de este programa y puede disfrutar de su presa de pollo por el Día del Periodista.
2: Se toma los lentes Jan, se preocupa, gana Grecia, le hace el primero a Holanda, 1-0. Otra vez Grecia.
1: Se tumbó a Alemania.
2: Y ahora a Holanda de Xavi. Otra vez Grecia dando el golpe como en sus mejores épocas en la Eurocopa del 2004.
3: Y gana también Portugal 1-0 a Dinamarca.
2: Sin Cristiano
3: y con gol de
2: Johan. ¿Cómo estarán los bicho lovers?
3: Hay que preguntarle al productor que ha venido hoy, ¿no?
2: Hay que saludarlo.
1: De arranque nomás, señor Jorge Jesús pasa a la historia exitosa. Porque es el primer entrenador que tiene las agallas de decirle las cosas en su cara a Cristiano Ronaldo. Se acabó su etapa en la selección, a la fuerza lo votó. Cuando pasas de ser solución, como lo fue Cristiano durante muchos años, a ser un problema, bueno,
2: no, pero se tiene que cambiar.
1: Es a la mano.
3: Pero explicaban también. Sí, también explicaban
1: ya
3: muchos.
1: No, le dan nivel.
3: No, sí, claro. Pero también explicaban
1: desde
3: mucho.
1: El mundial.
2: Ya no es titular, ya.
3: No, desde.
1: Nada.
3: La última buena participación fue en Rusia 2018.
2: Es más, tampoco ya es suplente.
1: ¡Exitosa!
2: Tampoco es suplente.
1: No, se quejó porque lo hicieron calentar 30 minutos y al final no es.
3: No, pero le explicó también el técnico. ¡Exitosa! A mí, yo también he sido jugador y yo entiendo cuando no te hacen calentar 20, 30 minutos y no te meten al campo, sale furioso, molesto. Pero obviamente que tiene que también tener autocontrol, no lo tuvo.
1: Además.
3: Porque también es cierto, ¿no? Automáticamente sale el tema, ¿no? ¿Cuánto gana la Federación Portuguesa con Cristiano, ¿no? En el campo, fuera del campo, obviamente vende mucho su imagen, los sponsors, las marcas, la televisión, el rating,
1: entonces,
3: todo lo que.
1: Los 50,
3: claro,
1: pues.
3: Que todo lo que le genera. Pero futbolísticamente no le genera, pues. Futbolísticamente ya no está.
1: Ya
3: no está,
1: acabó.
3: Claro. Y el equipo está. Está mucho mejor que antes.
1: El tiempo es el enemigo de.
2: Se acaba de perder el segundo, Portugal.
3: Claro.
2: Bueno, adelante este.
1: Muy bien. Entonces.
2: Hay que saludarlo.
1: Señor JPT, ¿cómo le va? Muy buenas tardes. Bienvenido.
3: El retorno de JPT.
2: Una musiquita, algo.
3: Ahí nomás, gracias.
2: Ok. La seriedad por delante.
3: Siempre.
2: Alineación de Sporting Cristal.
1: ¡Vamos!
3: Todavía no sale.
1: ¿Cómo que no?
2: ¿Qué?
1: Lo puso contra las cuerdas el señor Carlos Panesa.
2: Sin querer, sin querer.
1: No, de arranque nomás.
3: Golazo de Dinamarca, de derecha al palo
2: ahora
3: izquierdo.
2: Sí, se siente la ausencia de
3: espectacular,
2: Cristiano Ronaldo.
3: Espectacular, al palo izquierdo, golazo del conjunto local.
2: Se siente la ausencia de Octavio Ronaldo, perdón, de Cristiano Ronaldo.
1: ¿Cómo lo jode este señor? Bueno, ¿qué le dejó la conferencia de Bustos, señor JPT, en el Monumental? Dame dos bites, a ver, calientitos.
2: No, señor, creo que quiere, creo que quiere hablar de Portugal.
1: ¿Se fue su audio?
3: No, quería hablar de Portugal, creo, porque él es bicho lover, pues también.
1: No, está bien, pero
3: tiene derecho, ¿no? O sea,
2: ahorita entramos con JPT, se ha tropezado con cable ahí, la chica Rabi, bueno, no puede hablar Juan Pablo, se le ha cortado la comunicación a Juan Pablo.
1: Porque se cayó el audio.
2: ¿Qué ha pasado?
1: A ver.
2: Ok, volveremos más adelante.
1: Cristiano Ronaldo no tiene nada que reclamar. Y para los que argumentan que las formas no fueron las adecuadas, simplemente su proceder fue nefasto. Agarró su maletita, su mochilita y se fue.
3: Es que lo que pasa es que
1: es
3: también
1: una pataleta.
2: Agarró su mochila y se fue, y le dio una pataleta.
3: Pero es el típico trato que reclama la figura, la estrella, ¿no? El crack del equipo, ¿no? Alguna vez, me acuerdo un partido en 94 que lo veía por televisión, México-Bulgaria, ¿ya? Quedaba 15 minutos para jugarse. Y el técnico decía, ya, Hugo Sánchez, vas a jugar, vas a entrar, ¿no? 94, ¿no? Vas a entrar. Yeah. Pero te quiero poner, no, es otro delantero, por fuera. No, Hugo Sánchez no juega de por fuera. Juega centro delantero, gracias. Ah, ya, listo.

0: hasta ahora, 30 años después, 32 años después, se habla del tema. Como un jugador, pero no, que el trato al jugador, que no era cualquiera, no, que no era el doctor García, no era Jorge Campos, era Hugo Sánchez. O sea, Cristiano creo que se siente maltratado por el trato.
1: Gol de Portugal. ¡Gol!
2: Ahí está, Gonzalo Ramos.
1: Uy, de su suplente. ¡Gol, Ramos! ¡Gol! De Portugal, Gonzalito. Sí, Gonzalito. Vive por siempre. Gonzalito Ramos pone el segundo. Arriba Portugal, 2-1 sobre Dinamarca.
2: El fútbol tiene estas cosas, ¿no? Hablamos de Cristiano Ronaldo y su pataleta, su engreimiento, rayita berrinche, al irse de la concentración por las palabras de...
1: Entonces Cristiano y se puso su gorra, agarró su mochila y se fue.
0: Quería un trato diferente, quería un trato de crack. Esas cosas no le hacían a Pelé, no le hacían a Maradona.
1: No quería una sombra, nada.
0: No le hacían a Messi. Y bueno, lo hicieron calentar. Oye, sí que hemos visto varios jugadores.
1: ¿Sientes que a diferencia de Messi, en Portugal no lo han cuidado a Cristiano? Porque no, en Argentina lo cuidan a Messi.
0: No, los cuidan mucho y también los jugadores lo idolatran. El pasa es que el europeo no lo idolatra, ¿no? O sea, ¿cómo habla tranquilo, habla Bruno Fernández, lo critica a veces sin querer, igual también no, Cancelo, o sea, pero son varios. Bruno Fernández, Cancelo, João Neves, la mayoría dice cosas que debería evitar para que no lo perjudican a Cristiano, para que no sienta la prensa que es crítica. En cambio, tú cada vez que ves los videos, escuchas hablar al Dibu Martínez, a todo el mundo, hablan con cuidado, hablan para no ser malinterpretados en cualquier referencia a Messi, cosa que no pasa con Cristiano. Los jugadores van nomás. ¿Cómo vas a confiar? Antes del Mundial, ¿te acuerdas? El Mundial 2022, ¿qué dijo Joao Cancelo? No, bueno, vamos a estar confiando en un jugador de esa edad. Por favor, somos un equipo, un grupo. ¿Tú crees que alguna vez va a declarar eso Fernández?
1: No, yo olvidado. Déjame decirte malo, que eres un crack, porque tú ayer dijiste primer tiempo más 2.5 en el Dinamarca.
2: Está en recontra buena racha.
0: No he dicho nada.
1: Empezar el mes así con el pie derecho.
0: Ayer le dije, ambos anotan. Ayer le dije, ambos anotan el partido de Cienciano Chanca.
1: ¿Y cómo se cumplió?
0: Y ahora pues.
1: Es que yo soy un burro. Por eso soy todo lo que tú me dices. Soy un pésimo periodista. Negado mental. No, para apostar.
0: Estás ganando más que todos acá en la apuesta y estás como.
2: Aterrizamos nuevamente en el Perú y nos vamos directamente hasta Ate. Toda la avenida Javier Prado de Loba, los Guarochirí, a la derecha. Entramos por la puerta 7 del Estadio Monumental. Y esto dijo Bustos sobre Corso, Flores y Polo. Son tres líderes, jugadores fundamentales en la historia del club. Aldo es el capitán histórico de la institución. Ha tenido menos minutos porque la competencia está brava. Están muy bien. Es un líder y sé cómo va a estar empujando para querer jugar y apoyar. Andy y Oreja son dos de los capitanes de la institución.
1: Azul.
2: Con una historia en el club. Son jugadores que yo aprecio mucho y que me han llevado a lugares importantes. Confío y creo en su capacidad. No porque tenga estas cosas con ellos va a ser indiscutibles titulares, ¿ah? Pero
1: declaración
2: estoy
1: política.
2: Seguro que van a estar a la par para conseguir los objetivos.
1: ¿Esto lo dijo? ¿Perdón?
2: Son estrellas, Bustos, son jugadores que han rendido mucho, hechos en la institución, y van a querer conseguir que... Claramente. Van a querer conseguir esto que está cerca, que es el objetivo máximo.
1: Claramente Fabián Bustos sabe dónde está, entiende todo, lo entiende todo.
0: Volvió el técnico cercano.
2: Le dio su lugar desde la declaración.
0: Claro,
2: ¿no?
0: Claro.
2: ¿No hizo lo mismo Cooper?
0: Claro, pero llegó un técnico que sí tiene más cercanía con el jugador, un poco más paternalista, cosa que le gusta al jugador. Ahora, eso no va a ser de que Murrugarra o Requena jueguen en diagonal para por arriba, para Polo o para Inga, ¿no? Eso no va a ser de que Pérez Guedes toque y desprenda y llegue a la raya final y remate al arco, ¿no? A la media luna. Tiene que trabajar mucho porque no tiene dos jugadores que eran claves e importantes en su momento para su equipo.
2: La única duda pasa por la mitad de la cancha y qué va a hacer con Murrugarra o Requena, o en todo caso sí se la va a jugar por Horacio Calcaterra. Porque después...
0: el que tiene más fútbol ahí es Calcaterra, ¿no? Obviamente Calcaterra sí,
2: por eso.
0: Puede tocar más largo que Calcaterra, puede también intentar orientación, llegar a raya final, o sea, pero también el tema del estado físico, tampoco tiene 30 años Calcaterra. ¿Qué tiene Calcaterra? ¿37? Claro, o sea, es un jugador ya de una edad importante para ese trajín, aunque son 6 partidos los que vienen en el llano, ¿no?
2: Muy bien. ¿Y qué dijo Bustos sobre el 1-3-5-2, el sistema madre de los últimos 3 años, casi 4 ya, del conjunto merengue? ¡Que corra video!
3: Bueno, ese es un sistema que los chicos conocen mucho y que se sienten cómodos y que ha conseguido a través de

0: los años los resultados más importantes de la institución. Pero cuando haya que hacer ajustes para cambiar, o como lo hemos hecho, que fueron pocos los ajustes porque en determinado partido se inició siempre con un 3-5-2, pero se terminó jugando muchas veces 4-3-3 o 4-2-4 porque necesitamos dar vuelta un resultado.
1: Sí, pero a ver, no va a cambiar. Es más, hago una pregunta. Riveros fue el jugador pilar para Bustos exitosa en su etapa en Universitario.
2: Fue su mejor año, ¿no?
1: Claro.
2: Porque acá hablábamos, oye, Bustos, no, el mejor año de Riveros fue ese año, con goles y todo. Fue un pilar importante atrás.
1: Ayer, conversando con el Toro Cantoro en Desmarcados, lanzó una idea que para mí no es descabellada. Tomando en cuenta que Riveros para Bustos sería titular acompañado de Fara a la derecha e Inga a la izquierda, ¿por qué no pensar en Anderson Santamaría en la mitad de la cancha como en León de Guando con algún momento, en algún momento, para aprovechar su buena técnica, presencia física, pero claro, con ese asterisco de es un futbolista que le cuesta hilvanar partidos consecutivos, ¿no? Pero ustedes, ¿cómo ven esa idea? ¿Les parece descabellada?
3: Pero es volver a...
4: Hace tiempo no juega, y más de 10 años que no juega de volante.
2: Sí,
4: ¿no?
2: Es verdad.
4: Yo no creo que Bustos haga experimentos. Tampoco creo que se cierre a titularatos, ¿no? Si Requena le puede rendir, lo va a usar, ¿no? Claramente. O sea, lo mismo con Fertoli, que ha dicho que lo conoce de muy chico, ¿no? Y va a ir probando.
2: ¿Ah? Esa palabra es clave, ¿no?
4: No se lo dice, pero lo conoce de chico.
2: Sí, esa palabra es clave, Fertoli, que lo conoce de chico, porque de repente hasta Fertoli podría jugar en primera línea, porque tiene un poco más de pase. Le puede pedir al menos que juegue un poco más por los costados, que intente hacer ese pase en diagonal de 30 metros para los laterales volantes. Ya, si me dices uno de los jugadores que puede hacer eso, porque es menor que el Calcaterra y porque tiene más calidad, creo, de los pies que Murrugarra y que Requena, es Fertoli. A pesar de que mucha gente lo critica, el indicado sería él.
1: Fertoli de volante central.
2: Claro. Es que no veo otra, es que no hay quien lance para. Porque, a ver, o sería Concha volante de marca. No, Concha más adelante. ¿Quién va a dar ese cambio de orientación para su carrilero?
4: Sí, yo no creo que Bustos, o sea, a ver, si hace algo lo va a practicar ahora en estos días. Pero bueno, hay que aguardar, ¿no? Es la chamba de él. Ahora mismo es especular, ¿no? Yo no descartaría a nadie, o sea, la verdad que no descartaría absolutamente a nadie, no porque no lo conozcan, o porque si lo conozca va a ser titular, ¿no? O sea, hay que esperar y seguramente se va a dar cuenta en pocos días, tú te das cuenta que cuál es la mejor opción, ¿no?
1: Claro, pero sí es cierto que hay puestos que no se pueden tocar, ¿no? Y Bustos es inteligente para lo que funciona no alterar. Por ejemplo, la dupla Valera La Padula, ¿ustedes creen que corre riesgo?
2: Yo creo que no, por el momento que tiene también, obviamente, Flores, por lo que han mostrado, Valdera y La Padula también se han complementado bien, yo creo que no los va a mover. Para mí no.
1: Es que Flores y el Tunche casi no han jugado.
2: Claro, y bien sentados, ¿no? Porque no han rendido. Sí, él va a tener seguramente más chance de jugar adelante, ¿no? Pero creo que la dupla no la va a mover. Es una dupla con gol. La U le cuesta. Y el Banar ya no genera como antes. Pero las que genera por arriba, sabes que la Paul y Valera te van a definir, ¿no? Yo creo que no los va a mover.
4: Bueno, el que tiene la técnica que ustedes piden para el puesto de volante central es Adrián Quiroz, ¿no? Pero hay que ver también el despliegue físico. ¿No? Otras labores por ahí defensivas, trabajo sin balón, ¿no? Si es que cumple con lo que quiere Fabián Bustos, ¿no?
2: Claro, o hacer la que hizo Cristal también con Tábara, ¿no? Al habilidoso, al calidoso, ponerlo en el medio y poner a un interior derecho que sea más volante de marca.
4: Murrugarra
2: sería ahí. Sería, claro. Sería Quiroz con Murrugarra para que tenga esos lanzamientos que siempre le veíamos a la U con Bustos, ¿ah?
4: ¿Eh? Era un mandamiento ya. Yo creo que la U tiene opciones. El tema es que ya Fabián prepare el plato que sea lo ideal, ¿no? Bueno, la U va a tener que proponer naturalmente en los 6 próximos partidos, ¿no? Está clarísimo. Y luego, bueno, ya otra faceta en Huancayo, la última fecha, ¿no? Dependiendo de si Huancayo está peleando o no por jugar una sudamericana. No, hay que ver cómo llega esa fecha, ¿no? Pero falta mucho. De hecho, contra Melgar, yo diría que tampoco puede ser tan propositiva, ¿eh? Pensándolo bien, creo que también podría pensar en contrarrestar, ¿no?
2: Sí, jugando de local.
4: Sí, o sea, son maneras de ganar también, ¿no? O sea, no tienes por qué ser propositivo para. O sea, puedes apelar a la contra, lo debe tener estudiado. Hay que ver cómo fueron los duelos Bustos Rondelli en el 2024, qué es lo que hizo, sobre todo en el segundo partido, ¿no? Cómo juega Fabián Bustos ante equipos que buscan tener la posición del balón, porque es lo que busca Rondelli con Melgar, ¿no? Y sí, con todos sus equipos.
2: Pero de local, Bustos, me cuesta creer que le puedas jugar de contra.
4: Es que
2: de local en casa, ya bueno, comenzaría la gente, pero para adelante, ¿no?
4: Y de hecho, si mal no estoy, no le ganó a Cusco en el 2024. Sí le ganó, porque ganó todos sus partidos locales.
1: En su último partido con Melgar comienza perdiendo y lo da vuelta.
4: Claro, pero ese equipo no lo dirigía Rondelli.
1: Ah, no, claramente.
4: Claro, me refiero a un equipo de Rondelli, ¿no? Con Cusco debe haber sufrido para ganarle. Debe haber sido apretado.
2: Hay un partido 3-2, creo que es con Fossati o con Bustos.
4: Por eso, hay que entrar al archivo, ¿no?
1: Sí, porque
4: lo hago ahorita.
1: Después, tampoco va a inventar. Y es cierto que hay un grupo de jugadores.
4: 12 de marzo del 2024 le ganó 1-0.
1: 1-0 de local en el Monumental.
4: Igual que el primer Cusco. Tiempo.
1: Ok. ¿Gol de quién?
4: A ver,
1: ¿de Valera?
4: Acá no sale.
1: A ver.
4: Vamos a ver. Vamos a entrar a otra página por acá.
1: Y mientras tanto.
4: Valera de penal.
1: Ok.
4: Expulsaron a Andy Vidal.
1: Hola.
4: A los 23. No sé si era
1: el goleador del pueblo.
4: Y a Colito en el último minuto, a los 95.
1: Claro. No, te decía que hay un grupo de jugadores que no ha jugado prácticamente en el torneo. Y que va a ser difícil. Si bien es cierto, todos comienzan de cero, pero. Quisiera ver cuál va a ser el rol
2: sí,
1: de la
2: pero,
1: que le va a dar a Giving, a Brian Reina, por ejemplo, ya, que se queja que debería tener más continuidad.
2: Ya, pero no tiene la experiencia o los años en la U como si tiene Corso, Flores. Yo creo que, no sé, me cuesta creer que no los ponga en la tribuna estos jugadores mencionados, ¿no? A Corso,
1: a
2: Flores, yo creo que van a estar al menos en banca.
1: A la amplitud.
2: Lo va a cuidar, ¿no? Porque
1: tienes que dejar nombres
2: sí, un poco pero, pesados afuera. Pero a los pesados yo creo que no los va a dejar
4: a afuera. A lo menos pesados.
2: Me cuesta creer que a los pesados,
1: más que,
2: los deja afuera. No, los que no creo.
1: Un poco pasado crema.
2: Ah, eso sea, sí, claro.
1: En el caso de
2: a eso sí.
1: Reina.
2: Totalmente.
1: Me refiero a esta etapa del éxito, ¿no? Giving.
2: Claro.
1: Los extranjeros están.
2: Claro.
1: Es un síntoma raro en la U, ¿no? Que de todos los extranjeros,
2: pero,
1: dos o tres solo sean titulares y el resto de.
2: Pero.
4: Eso sí no es difícil hacer, ¿eh? O sea. Los dos arqueros sabemos quiénes son, Romero y Vargas.
1: ¿Debería tapar Vargas ya?
4: Lo verá Fabi. Bueno, Vargas tampoco. No estaba todavía en su época, ¿no?
1: No.
4: Vargas llega.
2: No, estaba Britos.
4: No, sí llega en el 2025 con Bustos.
2: Pero el arquero era Britos.
4: Claro, el arquero era Britos. No creo que se haga problema y seguirá tapando a Romero, ¿no? También que lo conoce.
2: No, pero ¿tú crees que Corso y Flores vuelvan a ir a la tribuna, salvo que estén lesionados?
4: Justo en eso estoy, amigo. Uh-huh. ¿Quiénes saldrían de lista? O sea, a ver, Santa María va a estar, seguramente. Rivero va a estar. Fara.
1: Fara, de todas maneras, es titular.
2: Claro.
4: No sé si titular.
1: Yo sí, pero puedes tocar a un jugador que viene bien.
2: No, y si esa opción va al banco.
1: Ni
2: ¿no?
1: lo dudes.
2: Al banco.
4: Por lo menos en lista. Ok, Di Benedetto tiene que estar, Corso tiene que estar, van 5. Bueno, acá Inga lo ponen de defensa.
1: No, Inga por izquierda. Carrilero.
4: Bueno, los 5 tienen que estar.
1: Carrilero 1, carrilero
4: 2. Los 5 centrales tienen que estar. ¿No? O sea, no hay duda de eso, ¿no? Después Inga, Murrugarra tienen que estar, Requena.
1: Ahí yo hago un paréntesis, Charlie, ¿eh? Porque, a ver, puedes dejar a un central afuera porque Santa María ha jugado a la izquierda o a la derecha.
4: La experiencia.
1: ¿Mm?
4: La experiencia.
1: ¿Experiencia sin continuidad?
4: La experiencia.
1: Yo no sé.
4: No puedes dejar a.
1: Pero.
4: O sea, a los 5 mencionados no lo puedes dejar fuera de lista.
1: Pero en un partido local donde si se te complica necesitas más gente en ataque, yo saco a uno.
4: Bueno, Santa María sería el sacrificado. O el que no vaya a ser titular.
1: Y metes a un atacante. A un jugador que te dé más en los últimos metros de la cancha.
4: Yo asumiría que Fara puede ser el quinto central. El quinto central.
1: También. Bueno, rapidito, nos vamos a la pausa comercial y venimos con más Exitosa Deportes para ustedes.
3: 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La hora en Exitosa, 2 de la tarde y 28 minutos. 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
1: La temperatura en Lima, 23 grados, Iquitos, 30, Junín, 12 grados, 2:30 de la tarde. El candidato a la alcaldía de Lima por Somos Perú, Carlos Bruce, explicó los alcances de su reunión con los observadores de la Organización de los Estados Americanos sobre su preocupación por la reelección encubierta.
2: Los miembros de la OEA escucharon. Al final nos dijeron que sí, pues habían tomado nota de este problema de los medios de comunicación. Además que otras instituciones como Transparencia también se los habían comunicado y entendían la inquietud, ¿no? Y tomaron nota para los fines que ellos consideren convenientes. Nos preguntaron qué acciones íbamos a tomar en ámbito nacional o internacional. Y ahí hay varias posibilidades.
1: En otras informaciones, el Registro Nacional de Identificación y Estado Civil implementó de manera excepcional el servicio de DNI Express en 27 agencias a nivel nacional, donde se tramitará o recogerá dentro de 24 horas el duplicado del documento por pérdida o robo. Y en el ámbito regional, desde La Libertad, tenemos información en vivo con Joaquín Vargas. Adelante, Joaquín, te escuchamos.
3: Se reporta información en vivo desde la región La Libertad. Personal de la Tipincri Este intervino a Juan José Santisteban Mendoza, señalado por la policía como presunto líder de la organización criminal Los Parqueros del Jota. La intervención se realizó en un inmueble ubicado en el pasaje 20 de junio en Víctor Raúl, en la tercera etapa. Durante este operativo, los agentes encontraron 5 municiones explosivas, una mecha blanca, 5 bolsitas con sustancias ilícitas y una calcomanía presuntamente vinculada a actividades de extorsión. Santisteban Mendoza quedó detenido por la presunta tenencia ilegal de explosivos y presunto tráfico ilícito de drogas. Según información policial, Los Parqueros del Jota es investigada por presuntos delitos relacionados con el robo de mineral aurífero, lavado de activos, extorsión y delitos contra la paz pública. La policía continúa con las diligencias para establecer la procedencia del material encontrado y determinar si existen más personas involucradas o vinculadas a esta organización criminal. El intervenido quedó a disposición de las autoridades mientras continúa la investigación de este caso. Informó para ustedes desde la ciudad de Trujillo, Joaquín Vargas, en los 103.3 de la FM. 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

0: Vamos a repasar rapidito resultados del fútbol internacional, porque en este programa no hay apostadores, solo somos observadores, fanáticos, no,
1: recomendadores,
0: seguidores del fútbol.
1: Recomendamos.
0: Nunca en nuestra vida hemos apostado, así que
2: llegó el segundo,
0: sí,
2: de no Grecia.
0: Se ha pensado. Sí, gol de Grecia. Oye, atención.
1: Tanque lo pasan
0: por. Ha marcado Georgios Mazouras.
1: Y están que le ganan al equipo de Xavi Hernández, ¿eh? Que lo han maleteado por todos lados. Wesley Sneijder dijo.
2: Pero tú dijiste que ya se estaba viendo la mano de Klopp, no, en Alemania.
1: Sí, perdió con Grecia. Mira, está que le gana a Grecia ahora. Y está que le gana también a Holanda. Parece ya increíble. La Grecia 2004. Increíble.
2: Increíble.
0: Ojo, no, con Grecia.
1: Mira, lo maleteó. ¿Quién? Sneijder le dijo. No, creo que no tiene licencia Xavi, pero igual, ¿no? Son 4 años para la Federación Holandesa, pero está dirigiendo. Que le vaya bien. Ni licencia, o sea, ya comenzó con todo ahí, ¿no?
0: La clara demostración que el fútbol cada vez está más parejo, que hay un desarrollo de equipos.
2: Lo que se habla en Europa es de que hay dos selecciones, claro, las famosas selecciones emergentes tienen, claro, una buena generación. Una de ellas es Grecia y la otra es Georgia, con Carabachela, Carestachela en
1: Cara está la chela.
2: Claro, Cara está la chela. Y que tiene dos jugadores más.
1: Claro.
2: Dos jugadores más.
1: Sí, pero también eso, Noruega. Noruega dejó de ser emergente ya, ¿no?
0: ¿Qué?
1: Noruega dejó de ser emergente por la calidad. Claro, por la calidad que se vio en el Mundial, pues, ¿no?
2: Claro,
1: obviamente, ya, ¿no?
2: Claro.
1: Y por Ødegaard, por Moussa.
2: De hecho, yo creo que diría desde que ganó su grupo, ¿no? Desde que dejó afuera Italia, sí, lo volvió en su cancha 4-1.
1: Y encima también eliminó a Brasil, ya se ganó, que era cierto estatus también, ¿no?
2: Pero se escuchaba el otro día de que los dos, esas dos selecciones son emergentes y prometen mucho. Georgia, que terminó decepcionando porque empató 0-0 con Ucrania, y Grecia, que ahí nomás le ganó a, bueno, ahí nomás me refiero, pero, al día siguiente le ganó a Alemania, ¿no?
0: Ya está ganando
1: Alemania, pero hay un mandamás, pero hay
0: 1-0,
1: pero
0: a
1: hay
0: Serbia.
1: Pero hay un mandamás, hay un capataz en Europa y en el mundo que cuando se molesta saca el látigo, ¿no? Que es España. Cuando se molesta, cuando le incomodan, no, a España, zapa para acá, listo.
0: Los, ¿no?, primeros 10 minutos de España contra Croacia.
2: Ah, lo aplastó, claro. No, y fíjate, su sub-21, mira cómo va.
0: Qué hermoso equipo, lo pasó por encima,
2: no,
0: y, pero
2: no sé si lo tienes ahí,
0: fue,
2: pero
0: humillación.
1: Y encima también se puso malcriado Inglaterra, y cómo le ganó, en su casa, en su cancha otra vez.
0: Bueno.
2: ¿Tiene la sub-21 antes de ir con?
0: A ver, sub-21, un ratito, ha apostado usted sub-21.
1: No. Está bien, hay conocimiento, pero España.
2: Yo no he puesto hace 10 días.
0: España, ¿qué partido quieres?
2: España.
1: ¿Contra quién?
2: Contra San Marino,
1: no, pero no sea malo.
0: No, la.
1: Ahí ha puesto.
0: No, debe estar en 200-0.
1: Ahí Carlos ha puesto más 8.5.
0: A no ver. Sé, ahora te digo. Por primera.
2: Ah, ¿has puesto tú 8.5 ya?
1: Bien, no, ya.
2: Mi respeto, ¿sabes?
1: Tú, no, no.
2: Voy a ver cuánto va.
1: Mi juego, salitre, ese juego.
0: Bueno.
1: Recomiendo nomás.
0: Repito. Por primera vez en Exitosa Deportes, exclusiva. No le conocemos la voz. Debuta en el programa el señor Pocho Dulanto, un amigo de la casa. Apláudelo, pues, Osito.
3: Hola, Oscar, ¿cómo estás?
0: ¿Por qué vas a votar? No, mentira, no puedes revelar tu voto, aunque somos vecinos chorrillanos, Pocho.
2: Antes de decir, 8-0, ganando España, 8-0.
3: Totalmente, hermano. ¿Cómo estamos, Oscar? ¿Qué tal?
0: Muy bien, aquí contento con los muchachos. Extrañando la Liga 1, es verdad. Distraídos en el fútbol.
2: Mucho gusto, señor.
0: Pero.
3: Mucho gusto, Carlitos.
0: En el mundo universitario hay noticias, ¿no? Hay sensaciones también.
2: 9-0 España.
0: 9-0 España. ¿A ti te parece una decisión correcta de la administración la salida de Cooper, la despedida de Cooper? El despido, para ser claro.
3: Mira, en realidad yo como hincha no, la verdad, porque quedan siete fechas, ¿no? Siete fechas. En los cuales todavía seguimos vivos en la apertura, y no es usual, Oscar, la situación donde cuando hay una despedida de cuatro técnicos en un año, mayormente suena más a estar peleando la baja.
0: También.
3: O no, a estar peleando la baja que seguir tentando la posibilidad de ganar el torneo clausura, y en eso estamos. Es por eso que yo decía, o sea, ya para qué cambiar o hacer los cambios, pero tú sabes que se piensan otras cosas, se dicen otras cosas, en este caso los directivos o los administradores, y la decisión pasó en no contar más con el profe Cooper, que de alguna u otra manera, si hablamos en la parte deportiva, me parece que no llega a sumarse al grupo, al plantel, de la manera como él interpreta el fútbol que él tiene, que Cooper tiene, porque Cooper vino con la idea de jugar con línea 4 y se encuentra con un equipo que no tiene laterales. Y creo que, o sea, eso en el mundo fútbol de Perú,
0: pero ¿por qué intentar
3: la gente de la U lo sabe?
0: Claro, pero ahí viene la crítica, ¿no? ¿Por qué intentaste, trabajaste todo el tiempo en el que se jugó el Mundial, ¿no? Con una forma, un sistema exitosa, que tenía pocas posibilidades de éxito. Y llega el mazazo en Cusco y reaccionas a partir de ahí y cambias al 1-3-5-2 ante Cristal.
3: Pero Oscar, ojo, si sin dejar 7 días atrás que se fue el clásico y se gana, sin jugar bien, o sea, sin ser un Lau vistoso, fue un Lau vistoso los primeros minutos, sí. Es más, hasta que encajamos el gol y después. O sea, no fuimos el Lau que ha estado jugando en los últimos 3 años. O sea, y después llega lo de Garcilaso, que fue el peor partido de estos últimos 3 años y medio, casi 4.
0: Ajá.
3: Y que no nos encajaban hace tiempo. Es más, me parece
2: que Alianza fue el último que...
3: Fue la de Alianza, el 4-2, claro, me parece, en esto. Y creo que ese fue año
2: 23,
3: creo, o 22. Entonces, desde esa fecha hacia adelante, o sea, se trabajó diferente. Y esto fue un partido donde nos destapó, nos desnudó prácticamente toda la manera de sentir el fútbol, porque y yo creo que en ese momento, a ver, Oscar, yo quiero opinar una situación ya, sí, como deportista, o en este caso como futbolista que he sido también de la U. Mayormente cuando pasa esa situación, ahí sí nos tenemos que juntar los futbolistas y decir, oye, ¿en qué estamos fallando?
0: Mm.
3: O sea, y comenzar a hablar, y si nos tenemos que decir y sacar los trapos, es en ese momento. Y si tenemos que juntar con el profe, y hablarlo con él, porque tenemos que buscar una solución, porque la solución es directamente entre el técnico y los jugadores.
2: Ahí quiero que te detengas, Pocho. ¿Qué pasa si...
3: Dímelo.
2: Junto con dos referentes más, ¿no? Los mayorcitos del grupo van y le dicen al técnico, queremos reunirnos contigo, y el técnico les niega, dice no, nos reunimos con todos.
3: Mira, yo no creo que haya pasado eso, porque el tema aquí es un tema colectivo. O sea, aquí no es una solución de dos, porque es una solución de todos. Y si se tiene que hablar y decir, profe, no me gusta su cara, o ¿sabes qué? Estamos jugando mal, tenemos que plantear diferentes cosas. Escúchame, los referentes son los que tienen que hablar más en esa situación, porque es el sentir del equipo en ese momento, pero transmitirlo. Mm. O sea, guardárselo significa que las cosas vayan mal, y eso es lo que ha estado pasando. Ahora, si bien es cierto, llega otro nuevo técnico, pero no es un técnico nuevo, no es un técnico, es más, es el técnico prácticamente del centenario, un técnico que conoce al grupo, si bien es cierto, si conoce más del entre el 100%, el 80% los conoce en el sentido futbolístico, pero queda mermado en dos posiciones, o sea, primordial, que es primero la de Pérez Guedes y segundo la de Ureña. O sea, son movimientos en el medio sector, que era lo más fuerte que tenía la U en ese momento, ¿no?
0: Está bien, o sea, la prensa normalmente no conoce lo que pasa en el día a día a detalle, okay. Luego hay informaciones, rumores con respecto a situaciones del portón para adentro, como diría Bengochea, pero sí evaluamos lo que pasa en el campo.
2: El maestro Bengochea.
0: Ahí sí, la objetividad, el ojo, vemos todo lo que pasa.
2: ¡Exitosa!
0: ¿Y a ti no te dejó una sensación, Pocho, que la U de visita no tenía un plan adecuado para los partidos, para frenar a los rivales, y que parecía que pensaba más en sí mismo que en el potencial del equipo que tenía enfrente? Porque fueron partidos feos, ¿ah? Contra el primer tiempo feo, contra Cienciano.
3: En esta clausura, acuérdate de algo, Oscar, que en esta clausura los dos partidos más feos que se jugó en la altura fue el de Cusco, el primer tiempo contra UTC, y obviamente el de Garcilaso. Porque el primer tiempo contra UTC, que vas perdiendo 2-0, y haces cambios, o sea, y hace cambio el profe Cooper al minuto 27, cuando más lo necesitabas, y acertó en el tema. Pero en Garcilaso, o sea, 17 minutos y tenías 3 goles encajados, o sea, también tenía que haber hecho un plan B en ese momento, ¿no? O sea, porque si se jugó, es más, semanas atrás se había jugado en Cusco y no se jugó bien también y se pierde 2-0, o sea, tenía que tomar las medidas para jugar, o sea, la altura, si es, o sea, todo el mundo dice que no, que es mito, no, sí, o sea, te mata la altura, y si te comienzan a cagar a pelotazos como lo hacía Cienciano, no pelotazos en el sentido, sino jugar por fuera, y Garcilaso nos comió por fuera. Con el chileno por derecha nos mató toda la noche, y no había cómo. Yo decía, en minuto 17 dije, mira, yo pondría 2 líneas de 4, o hago 4-5-1 y me forro bien por los costados, o sea, para sostener el partido, porque, o sea, el partido tranquilamente hubiese podido quedar catastróficamente en 7-0.
2: Pocho, pero una consulta, tú exitosa. Has puntualizado 3 partidos o 3 momentos de esta clausura que han jugado mal. Pero, a ver, que se entienda bien la pregunta, ¿es pecado jugar mal? O mejor dicho, ¿no jugar bien es un pecado? Porque pasa, a veces uno tiene días malos.
3: No,
2: obvio, o el rival es superior, Carlos, de última, ¿no?
3: Claro, Carlos, mira, tú eres técnico. O sea, de hecho que no, mira, si jugaríamos todos al 100%, obviamente no estaríamos, la gran mayoría de jugadores peruanos no estarían jugando en el Perú, estarían jugando en otros lados. Pero... La situación real es que se puede jugar bien, se puede jugar mal, pero la forma no se puede dejar de jugar. El sentir del futbolista cuando te encajan 3 goles, así seas el mejor equipo, o sea, te merma lo que nos pasó en Garcilaso. No había poder de reacción, porque no había reacción. Eso es lo que estaba pasando.
2: Pero no más que reacción. Pero más que forma, ¿no sería un tema de actitud?
3: Bueno, que es casi lo mismo. Si es un tema de actitud, se tenía que haber cambiado la actitud y no la cambió.
2: Claro, yo lo que te entiendo por forma es por una idea de juego. Yo, cuando tú dices forma, yo te entiendo, salvo que te esté entendiendo mal, yo te entiendo que te refieres a la idea de juego.
3: Pero, correcto, sí. Porque porque había situaciones, es que a ver, tú también tienes que prever entre la semana del trabajo que vas a jugar, por decirte, contra Garcilaso, también tienes que prever que te pueden expulsar, jugar con 10,
2: claro.
3: y puedes sostener un partido con 10. O sea, hay situaciones en la cual tienes que planear prácticamente ser medio visionario para ver qué es lo que te puede pasar en ese sentido, el lo que puede pasar en cada partido. O sea, los balones detenidos. El primer gol en el balón detenido que hace el gol Salazar, o sea, si tú ves la línea de 4, la línea no de 4, sino al fit, habían 4 jugadores delante, casi en el área chica, que ninguno fue a participar porque juegas porque viste que juegas mayormente en el bloque defensivo que teníamos los 4, que se sorprende prácticamente Inga cuando llega la pelota, y tenía que ir uno que van libre a la pelota, o sea, no porque vas libre no puedes ir a la pelota, tenías que ir al, o sea,
2: posiblemente hay un tema de desconocimiento del técnico, ¿no? Del tema de la altura, que no lo interioriza, no sé si, a ver,
3: Carlos, ya habías perdido un partido
2: claro,
0: tenía la lección,
2: pero muchos no aprenden a la primera, ni a la segunda, ni a la tercera.
1: No, pero a la edad que tiene Cooper y a la experiencia, sí, ¿no?
2: Les toma tiempo a aprender. De hecho, no sé si, haciendo un poco de memoria, a ver, tú habrás tenido técnicos que por primera vez venían al fútbol peruano y desconocían la altura. ¿Y cuánto tiempo tardaron en aprender, si es que llegaron a aprender? No sé si quieres decir algún nombre.
3: Creo que lo he dicho en el programa de ustedes. En el caso del profe Markarián, por ejemplo, hizo un estudio de cómo era la recuperación, el tema de hacer su tema de sangre, le quedaron más de 8 días en un grupo de jugadores que llevó el profe Markarián, para ver cuál era la revolución del jugador, o la evolución del jugador en ese momento, cómo llegaba, en qué momento llegaba, o sea, el tema de sangre y todas las cosas que se le hacía a los jugadores. Y llevó un grupo de chicos en esa época, y para él fue un tema de estudio eso. Y
2: si te
3: mata el tema. Y cada altura tiene diferente, porque la altura del Cusco por más que no es la misma que Arequipa, porque Arequipa te ponen en la tarde,
4: o con la de Huancayo,
3: el,
4: ¿no?,
3: el sol arequipeño te mata, o la de Huancayo, Cerro de Pasco, o sea, se habla de mucho más en Cerro de Pasco, y, o sea, yo jugaba más tranquilo en Cerro de Pasco que en Cusco, te choca un poco más.
0: Pero el problema para mí no es la altura, sino la planificación del de minimizar al rival o neutralizar. Porque, a ver, contra Comerciante jugaste en el Monumental y te quitaron la pelota y te la movieron de un lado a otro.
3: Exacto.
0: Perseguían como perritos el férico, ¿no? Entonces,
3: exacto. Fue el partido, justo yo iba a tocar ese tema también, porque fue un partido en la cual nos desdibuja prácticamente el sistema de que teníamos nosotros para los partidos, porque ese era un partido que teníamos que haber ganado. Porque si tú ganas, nosotros ganamos ese partido, que se podía perder en Cusco, porque, o sea, por el tema de la altura y todo, o sea, dentro de la gráfica que tenía el profe, o sea, se podían decir, sí, podemos perder este partido, pero lo teníamos que haber ganado en casa. ¿Cómo estamos? ¿Qué dices? Gracias. No, que aquí a la gente me está saludando.
2: Entonces, tú eres famoso, pues, es el tema. Pues.
1: Claro.
3: Yo tengo que decir, el día de ayer. Tú sabes que mi prima ayer me llama y le mando un fuerte abrazo porque ella escucha todos los días, los escucha, es que está pedido por el codiciado, pues nuestro novio codiciado, que no es novio todavía, pero es Jan. Un abrazo y un beso para Sandrita Noblejía, que está ahí en la ciudad de Chiclayo, que siempre escucha el programa de ustedes.
2: Mándale un saludo, Jan, por favor, a la prima de Jan, por favor. Un
1: saludo para la prima Sandra ahí en Chiclayo, espectacular. Gracias por la sintonía.
3: Gracias.
0: Mándale tu WhatsApp.
1: No, que continúe, porque quería.
0: Más importante es hablar de la prima de Sandra que el partido.
1: Sí, bueno, está bien.
0: Escúchame,
3: pero ahora
0: sí, te escucho.
2: El Tetra es inevitable, ¿no?
1: Qué fuerte. No,
3: ¿cuál, perdón?
2: El Tetra es inevitable.
1: Qué fuerte. Taca la mufa acá, mira, Panesa, como ya sabes.
2: Para mí es inevitable el Tetra.
1: Taca la mufa.
3: Primero tenemos que lo que pasa es que tenemos que ganar ahora, primero ganar partido a partido, y lastimosamente tenemos que cerrar un ojo y ver por el otro lado cómo quedan los otros equipos, o sea, nosotros ganar y pensar que no tiene que sumar ni Garcilaso, ni Cristal, que es el que está metiéndose dentro del torneo clausura, y obviamente Alianza, ¿no? O sea, pero tenemos, o sea, tenemos el tema de que tenemos que jugar partido a partido, que es lo más complicado.
2: Y Alfonso Durlanto Corso, usted que ha sido futbolista varias temporadas en la U y como hincha lleva mucho más seguramente, sabes muy bien que la U va a estar en la final. Ahora, en la final, ahí sí te la doy. Ahí sí te lo que en la final, bueno, las finales hay que jugarlas, ¿no? Aunque suene cliché, pero
3: mira, las finales se juegan y las finales se tienen que ganar. Claro. Pero acá hay una situación que creo que te decía a la llegada y a la presentación de hoy del profe Bustos, creo que no llega como un entrenador que desconocía en su momento cuando él llega la primera vez, desconocía el momento de la U, ¿no? Pero hoy no, hoy ya, o sea, lo conoce, era mucho más rápido y pensar para la gente de la administración, pensar directamente en Bustos, porque es una posibilidad de siete fechas para un técnico como él, directamente para él, ¿no?
1: Pocho, te quería preguntar.
3: Lástima,
1: sí,
0: por el WhatsApp de
1: la ¿con quién va a reemplazar de repente? ¿Cuál va a ser la mitad de cancha del técnico Bustos? Porque no, ya no va a contar obviamente con Ureña, con Pereguedes. ¿Quiénes están capacitados para hacer eso, no? ¿Con quién se las puede jugar?
3: Mira, a la llegada ya de Bochal, no creo que varíe. La única opción que podrían tener ahí es Calcaterra de 6 o Murugarra.
0: Hay mucha diferencia en cuanto a la capacidad para la distribución y la técnica.
1: Claro, ¿no? Pero también hay diferencia física también, en la marca.
0: Además de eso, pero los que tienen que jugar 8 puntos todos los partidos son Jairo Conchi, pero
1: o sea, queda claro que
0: por ahí, más que tengas un gran volante, si los dos no están al nivel, chao.
1: Pero son 6 en el llano.
3: Exacto.
1: Sí, pero es en el llano, o sea, a ver, me imagino que mantendrá a Concha y a Quispe. El tema es el volante, ¿no? Murugarra, pero Murugarra no la toca como Ureña, ¿no? No juega a cambio de orientación, juega pie al paso. Hacia el costado.
3: Mira, eso justo iba a tocar el tema, porque de jugar, por ejemplo, con Murugarra, o sea, los que tienen que no solamente jugar hacia adelante en el caso de Concha o del mismo Quispe, o sea, es el jugar para atrás, el saber que tienes que venir a apoyar, porque si no vamos a seguir pensando en dos jugadores vitales en este tricampeonato, que fue Ureña y Pérez Guedes. O sea, porque eso es lo que nos ha pasado durante todo este tiempo, y ha pasado tan rápido estos 9 meses que han sido fatales para nosotros, pero seguimos vivos todavía, no, o sea, todavía claro. Uno está, a la uno nunca hay que darlo por muerto, pero es pues, vuelvo a repetir, es raro de que en un equipo que pasen cuatro técnicos, y todavía seguimos teniendo la posibilidad ganar el torneo clausura.
0: De acuerdo. Bueno, para cerrar, Pocho, al final la pregunta. ¿Te decepcionó Cooper en Universitario? ¿Esperabas más del entrenador argentino?
3: Mira, cuando me enteré que llegaba Cooper y con todo el pergamino, dije, o sea, tranquilamente dije, a ojos cerrados, nos llevamos el clausura sin problema.
0: Ah, ya, ya. Okay.
3: Y ojo, que esto es un tema de que obviamente si a mí me dicen va a venir
0: pensaste igual Josep que Velasco.
3: Guardiola, Josep Guardiola, o sea, imagínate, o sea, yo diría, no, esto va a cambiar totalmente, pero
2: claro, porque que venga Cooper, o sea, es como que viniera Guardiola, pues no.
3: Claro, no, imagínate, ha estado en el Inter de Milán con
2: tranquilamente, o sea, podía con poner, transformar a Polo con Pupi Zanetti.
0: El tiempo, ¿no? Pasa, el tiempo
2: Valera
0: pasa.
2: Con el Toro Vieri.
0: Pero tú no, o sea, crees, Pocho,
3: este
0: que
3: es otro, los este casi, es otra situación,
0: los casi 30 pasa, años sí. Viviendo en Europa ya.
1: Le pasó factura,
0: ya
1: creo.
0: Ya le cambió, ¿no? La mentalidad. O sea, de argentino debe tener costumbres en la vida diaria, pero de fútbol es un europeo más.
1: Trato europeo, ¿no? Y que no gusta mucho en el Perú, ¿no? Exacto.
0: Bueno, ya entró su casa, Perú, Pocho.
3: A nosotros nos tienen que mimar.
0: Mimar, no puede.
2: Oye, pero hablando de técnicos europeos o estilo europeo, ustedes tuvieron a Virsic. Ahí van Virsic.
3: No te escuché.
2: No, que hablando de técnicos europeos o con estilo europeo, Virsic. Ustedes tuvieron a Iván Virsic.
1: Claro.
0: Pero lo ablandaron, ¿ah?
1: No, pero se le caían los jugadores, tenga la U tenía, tenía buenos jugadores también.
0: Bueno, gracias a Pocho, tenemos que ir a la pausa comercial. Se le fue la señal porque ya está en el ascensor. Señores, tenemos a un nuevo
2: bien, ya.
0: Pronosticador deportivo que es un genio, ¿ah? Ha nacido una estrella, Jan Rodríguez.
1: Pronosticador, ese racho.
0: España 12-0, él dijo más de 8.
2: Más de 10.
1: Pero es normal que España le gane así a San Marino, ¿no?
0: Hay cosas, Jan, que hay que resaltar. Claro. Conmemorar.
2: Ahí está, el productor aplaude.
0: Y enaltecer. Un aplauso para Jan Rodríguez. Está en una racha, pero tremenda.
2: Pagaba 5.20, ¿ah? ¿Eh? Que mira, España hacía más de 11 goles.
0: ¿Qué te parece? Una ronda de chelitas por día el periodista al final del programa. Una nomás. Una porque nomás. Hay que seguir trabajando.
1: Yo tomo agua mineral.
0: Pero para la gente.
1: Ah, que tomo.
0: Oh, qué aburrido eres. Vamos a la pausa, no se puede con este muchacho.

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0: Carlitos Farallán, está en racha. 2-0 España, la prima de Pocho, pucha. Envidia sana.
1: Envidia sana. ¿Qué pasa?
2: Hay amigos de volante, claro.
1: ¿A qué hora comienzan los amigos del volante? Ya, por
2: acá
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0: Día del periodista, ¿no? Hay muchas anécdotas. Comenzó la loba. Perdona, un saludo a todos los colegas. No solo de deporte, sino también de política. Bueno, de hecho hay día del periodista deportivo, ¿no? El 20 de octubre. 2 días antes de mi cumple, bueno.
1: 2 días antes de tu cumpleaños y también del señor Jimmy Joaquín Alberto Benito Rabanal Sandoval.
2: Por supuesto. Cierra todo Guayla entonces.
1: No, totalmente. Es una celebración patronal de 4 días.
2: Sí, son 4 días, ¿sabes? No falta la cerveza y el agua mineral, ¿no?
1: Pero para Jimmy todo el fin de semana es su cumpleaños.
2: Siempre está con su cerveza y su agua mineral.
0: ¿Me pueden ayudar con la cuenta? Chiquito. A ver, contamos 5 defensas centrales, 2 arqueros, van 7, ¿no?
1: Ajá.
0: Ya, Inga.
1: 8. A ver, ya.
0: Yo te digo el nombre y tú me dices el número. Ya.
1: Okay.
0: Inga, 8.
1: 8.
0: Murrugarra,
1: 9.
0: Requena,
3: exitosa.
0: Nos quedamos ahí ya, 9. Entonces, ya.
1: Okay.
0: Jairo Concha.
1: Ok, dale 10. Dale la 10, ok. No, dale el número 10, no de camiseta, sino
0: no,
1: en
0: no, del número de, claro, de la relación.
1: Que se entienda que estamos
0: Calcaterra.
2: El plantel.
0: Calcaterra, 11, sí. Tiene que estar.
1: Calcaterra,
0: 11. Polo.
1: Calcaterra, si no es 1, es 2 en cuanto al orden de prioridades en la volante. ¿Eh? Ya.
0: Polo.
1: Polo. 12.
0: Quispe, tiene que estar.
1: 13.
0: Brian Reina.
1: No.
0: Lleva el Fertoli, ya, ¿no? Fertoli,
1: por supuesto, sí. Que tienen que estar.
0: ¿Qué número?
1: Sería el 13.
0: ¿Seguro?
1: Sí.
0: No, Quispe era el 13, Fertoli es 14.
1: Ya, ayúdame pues.
0: Pues ayúdame, muchachos, también... no quieren ayudar. Al Sugaray.
1: Entra.
0: O sea, ¿qué número? 15.
2: 15.
0: Sí. Son 20 convocados, ¿sabes?
2: Y a Rivera, Valera, que fue fundamental para él.
1: Espera, pues, ya, tranquilo, por favor. Tal,
2: uno cuenta, aumenta.
1: No, pero... tienes que llevar la cuenta. Buenas tardes. Bien, mil amores, ¿ah? Ya, sigamos. Maizun, ya.
0: Al Sugaray.
1: También, 16.
0: Pero 16. Seguro, es el 15.
1: No, 16.
0: Ya estamos mal en cuentas, ¿ah? A ver.
1: Tenemos un nivel de desconcentración.
0: Sí, no, es que no colaboran tampoco. Gol, Romero.
1: Gol de Holanda. Está preocupado en sus apuestas.
0: Sí,
1: hermano.
0: Gol de Holanda.
1: No, ya deja de ganar gol, tanta plata, hermano.
2: Gol de Van Dijk, gol de Van Dijk.
1: No, te digo, o sea,
0: no le interesa el tema.
2: Gol de Van Dijk, compañero. Ha descontado Van Dijk. 2-1, atención. Ayer era comenzar con la selección, comenzamos con la U. Gol de Van Dijk, atención, ¿ah? 2-1 gana, bueno, el conjunto
0: de lo que quiera, Jan,
2: bueno, de Grecia. No, está bien. Me parece exacto porque hay un nombre ahí que de repente no fue utilizado este año, que es Rivera. Va a estar seguramente. Va a estar, o sea, yo creo que Rivera lo mencionaba porque es el jugador de lo que has contado, sería el número 17. Totalmente. No me cae ninguna duda. Fue fundamental para que la U gane ese título del 2024 entrando en el segundo tiempo.
0: A ver, vuelvo a contar. 1 Romero, ¿ya? 2 Vargas, los arqueros, 3 Santa María, 4 Riveros, Fara, 5, 6 Di Benedetto, 7 Corso, 8 Inga, 9 Murrugarra, 10 Concha, 11 Calcaterra, 12 Polo, 13 Quispe, 14 Fertoli, 15 Alzugaray, 16 Valera. Valera, okay, va a estar.
1: Listo, faltan 4 cupos.
0: Ya, 4 cupos te quedan, ¿no? Ya.
2: Valera, 16.
0: Tunche.
2: 17, para mí sí.
0: Sí, es jugador de Bustos.
2: Es jugador de Bustos.
1: Ok.
0: Ya, 17. O sea, Edison Flores, 18. Gianluca Lapadula.
2: 19.
0: Ya, y queda un cupo.
1: Ese cupo es para...
0: A ver, acá Edison. Te digo... Flores está dentro de los 19.
1: Mil disculpas por la distracción.
0: Perdón, lo dijimos 18 Flores, 19 Lapadula. Queda un cupo.
1: ¡Bestias!
0: Un cupo para o Brian Reina.
1: Juanpi, no.
2: No mencionaste a Requena.
0: No mencioné a Requena, correcto. Por eso te digo, queda un cupo.
1: Cristiano Ronaldo.
0: Para Brian Reina. No, para Giving.
1: La antena está caliente.
0: Para Giving. Para Quiroz.
1: No, pero
0: para Quiroz.
2: Para Quiroz. Quiroz sí, como una alternativa para lanzar el segundo tiempo.
0: Para Requena o para el panameño Gutiérrez.
2: Para Quiroz.
1: Ahí yo creo que no podemos dar por sentado que...
2: No, pero es que es un jugador que te puede solucionar en un segundo tiempo. Tiene calidad ya, para los pases, para
1: pero
2: los
1: centros, escúchame,
2: para
1: a Busto le gustan los volantes sí. interiores dinámicos que
2: recorran. Claro, pero no tiene, pues, pero no tiene.
0: Creo que Reina. No Reina, tiene. Reina completa a los claro, 20.
1: O sea, dentro de. O sea, vamos, no a la actualidad.
2: Ya, para cerrar. Para cerrar el partido, Requena, entonces. Requena. Para cerrar partido, en segundo tiempo.
0: Porque es extranjero.
2: Claro. Claro. Ya está. Requena, claramente, creo que es más o menos los 20 para la banca. Y también para titularidad.
1: Bueno, jugamos contra Estados Unidos y muchos han sorprendido por la calidad de los jugadores, el recambio natural. Es que ellos ni siquiera le llaman recambio, sino que simplemente convocan exitosa. A futbolistas activos de buen momento y que, claro, en otro contexto, en otra coyuntura, son protagonistas en sus equipos y se van a ir rápido al extranjero. Yo decía que en el partido ante los gringos se enfrentaban dos mundos completamente distintos. Por un lado, el crecimiento, la planificación, el orden, y por el otro, la improvisación y rezar a ver para que salga un jugador, ¿no? En resumidas cuentas es así. Vamos a conversar con Javier Carrillo, que trabaja en la academia del Orlando City. ¿Cómo le va, Javier Carrillo? Bienvenido.
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4: Hola, Oscar, ¿cómo estás?
1: Muy bien. ¿Cuánto tiempo trabajando, Javier, en Estados Unidos?
4: No, aquí llevo ya 7 años y medio. En Orlando City. Y bueno, ahora estoy en el primer equipo de trabajo que se hizo en la academia.
1: Ahora, te hago una pregunta, Javier. ¿Cómo describirías esta evolución y crecimiento del fútbol de ese país? Que comenzaron con la Liga de las Estrellas, llevando futbolistas mediáticos, quizás no de un buen presente, pero claro, la idea era dar a conocer al mundo que Estados Unidos tenía un plan y que este justamente era parte del mismo.
4: Exitoso. Yo creo que la iniciativa empieza hace casi de 5
3: exitosa.
4: Los dueños de los clubes querían invertir en las menores. Yo creo que es un partido muy fuerte donde ahora comienzan a ver los resultados.
0: Sí, hay problemas con la comunicación, no se puede escuchar.
1: Sí, o en todo caso, Juan Pablo, por
0: teléfono. Podemos retomar.
1: Estoy escuchando mucho eco. Sí. Por teléfono. Creo que okay, podemos, porque la señal está fallando.
0: Podemos retomar ahí. Hay un problema con.
1: Ok, gracias.
0: 13-0 ganó.
1: 13-0.
0: Sí, España y Espi se mandó 1, 2, 3, 4 goles. 4 goles
2: de Espi.
0: Espi,
2: el de Real Madrid, el gigante de 1.96
1: Jan Rodríguez, por lo menos unos 700 soles al bolsillo.
2: Ah, yo recomiendo. Si yo juego ya. Si yo juego, empata. No sé. Gol de Holanda.
0: ¿Otro más?
2: De Holanda, empata. Ahora critiquen a Xavi Hernández.
0: Ahora.
2: Critiquen a Xavi Hernández, pezuñetos. Critiquen a Xavi. Ahora, Xavi, ahora. 2-2.
0: 2-2.
1: Bueno.
0: Bien, entonces, ¿cuánto?
2: Salió campeón, la volteada. Salió campeón con el Barça. 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Quebrado el Barça.
0: Lo hizo debutar a Lamine Yamal.
2: Claro.
0: Con 15 añitos. Va por ahí la lista, entonces, para cerrar nomás ese tema rápido, o sea, un cupo y yo creo que Brian Reina, creo, para quedar bien con el grupo.
1: Como te parece. Digo, o sea.
0: Pero si quieres ser equilibrado, como grupo, dice Jan, Requena, ¿no?
2: Requena.
0: Que puede cerrar un partido.
2: Claro, ¿no? Yo creo que es Requena para cerrar, ¿no?
1: Es que la U se ha llenado de volantes interiores lentos.
0: Pero ¿quiénes tienen la de perder? En principio, Quiroz, Giving, que es fácil decir, hoy no estás en lista, normal, igual, ¿no? Igual no pasa nada, ¿no?
2: Igual también Reina, no tiene historia
0: dicho
2: Reina en la
0: respeto.
2: U. Y le va a ganar el puesto, obviamente.
0: No hay problema si Rivera. Gutiérrez queda fuera de lista.
2: No hay problema
0: si queda Giving, Quiroz fuera de lista. Claro, en ese sentido, claro, un cupo para Brian o para Requena. Ahí está la lista. Ya otra cosa es el planteamiento y quiénes arrancan, ya ese es otro tema.
1: Claro, ¿no? Ya es otra cosa. Pero, o sea, la U es verdad que este año se ha llenado de jugadores y que a raíz de la tormenta ha tratado de corregir en el camino y fueron llegando a destiempo, ¿verdad? Y muchas veces sin comprender por qué, cuando la idea era una, comenzando la temporada, la idea era, vamos a cambiar el sistema con Rabanal, 4 laterales, jugadores por banda, ok, 4-4-2 o 4-3-3, lo que quieras.
0: Espero que lo digas tú, yo no lo voy a decir.
1: ¿Qué cosa?
0: No, acá el señor.
2: No, están revisando el gol de Holanda, ¿no? Ahí está, parece que no va a ser gol.
0: A ver.
2: ¿O sí? No hay gol.
0: Posición adelantada, no hay gol. Ahora pues,
2: ahora.
1: Quedan más de 20 minutos.
2: Todavía falta, ¿no? Pero ha encimado ya el conjunto.
1: Bueno, volvemos con Javier Carrillo hasta Estados Unidos. Él es un técnico de la Academia del Orlando City. Javier, ¿nos escuchas ahora sí?
5: Sí, ahora sí.
0: Perfecto. Ahora sí, perfecto, Oscar. Javier, vamos al... bueno, más allá de hablar, creo que no es novedad que allá han avanzado mucho, tienen la infraestructura, el trabajo físico es notable. La otra vez leí un comentario que decían cómo entrenan los chicos y de arranque trabajan con balón y los exigen mucho, no les permiten pausas. Apenas hay pausa de un minuto para que se rehidraten nada más. Pero son muy intensos los entrenamientos. Yo quiero que hables, a ver, sé que hay muchos peruanos en el mismo club, ¿no? En Orlando City, uno de ellos, por ejemplo, Segura, José Segura. Háblanos un poquito de ese muchacho, por favor.
1: ¿Y edad?
5: Sí, José es un 2009, okay. un jugador bastante dinámico, vertical. Te diría que es un 9 que le gusta los duelos, ¿no? Le gusta el choque. Es una opción que ya ha estado con las selecciones de inferiores de Perú y bueno, a nosotros es un jugador que nos gusta, no solo él, sino varios, ¿no?
0: Y otro más, porque creo que ahí había un par más, me parece, de peruanos.
5: No, nosotros ahora solo tenemos a José. Mm. Sí, solo tenemos a José. Antes estaba acá Kembo Guadalupe, estuvo aquí un tiempo. Sí. Salimos campeones nacionales con él. Y bueno, después en el primer equipo, ¿no? Que tenemos a Wilder, a Cartagena y en su momento teníamos a Dalese, correcto.
0: Claro, porque hay venezolanos incluso, ¿no? El arquero suplente es venezolano, había uno más por ahí, un puntero que se fue, creo, para un lateral, ¿no? Orlando es un equipo que no sé si seguirá el técnico pareja ahí, el colombiano. Pero hay muchos sudamericanos, ¿no?
5: Sí, bueno, el profe ya no está desde marzo, pero sí, es un mercado, te diría, Orlando, Miami, es un mercado bastante latino, ¿no? Y la verdad que sí, tenemos no solo en el primer equipo diversas nacionalidades, pero también en la academia, ¿no? Donde hay muchos chicos que han nacido acá en Estados Unidos, pero sus padres han nacido en otros países.
0: ¿Por qué sientes tú contabas que llevas 7 años, y hay muchos peruanos que están en los equipos inferiores ahí del MLS, en Expro y todo el tema? ¿Por qué sientes que más allá de ciertas convocatorias o microciclos no terminan quedando en las listas finales para disputar ya los sudamericanos, los torneos de verdad, pues, ¿no? Para decirlo, de la selección. No sé si pasa por un tema de adaptación, no dudo del nivel.

0: por alguna razón. Yo recuerdo uno de los primeros, por ejemplo, Colin Fernández. No sé si por ahí lo referencia, está en el ascenso ahora y creo que mal no le está yendo, pero vino, entrenó y no quedó en la lista. Por ejemplo, en ese momento el técnico era Nogara, de la 2017, ¿no? Entonces, más o menos de lo que has podido saber, ¿qué es lo que termina pasando? ¿Por qué los peruanos que están allá? Diego Otoya vino acá, no tuvo un buen rendimiento, ha vuelto por ahí ahora, creo, en general, ¿no? Te hablo de algunos nombres.
1: Que yo creo que a pesar de todo el nivel de los jugadores peruanos es alto, ¿no? Y el jugador, digamos, que está en Estados Unidos, que tiene pasaporte peruano, pero también tiene pasaporte americano y destaca, normalmente termina en la selección americana, ¿no? Entonces, no decir que esos jugadores no destacan, sino te diría que no han sido considerados constantemente acá para la selección, van allá y puede ser tal vez un tema de adaptación, puede ser un tema de nivel o apreciación de los entrenadores, no te podría decir exactamente el porqué, pero yo sí te diría que el jugador peruano que destaca en Estados Unidos y eligiera ir a Perú, tendría una chance muy grande de que le vaya muy bien.
0: Claro, porque no es el primero, te mencioné a Colin, recuerdo que Jaime Serna tuvo hasta cuatro futbolistas, Diego Cortés, no sé si por ahí te sonará Cortés.
1: Sí, sí, sí, sí, que estaba en Red Bull.
0: Claro, Cortés. Otoya estaba ahí. Okay, bueno, Otoya sí quedó en la lista.
1: Sí. Justamente Otoya, la verdad que sí, fue un buen jugador acá. Él jugaba en San José, si no me equivoco, bastante destacado, muy buen porte, ¿no? Entonces le fue bien, pero aquí, digamos, en la selección de Estados Unidos, creo que tuvo una convocatoria, pero después ya no lo llamaron más.
2: Nos interesa saber el procedimiento y cómo son los parámetros para formar parte de las academias de equipos de primera división en Estados Unidos. Por ejemplo, ¿cómo un chico puede formar parte de la academia precisamente de Orlando City? ¿Qué tiene que hacer?
1: Acá nosotros tenemos, digamos, una red de captación. Ajá. ¿No? donde por todo el estado, digamos, estamos buscando jugadores. Empezamos a los 11 años.
2: Ya.
1: Y bueno, es tratar de buscar a ese jugador o a ese prospecto lo antes posible para poder tenerlos acá en la academia y poder comenzar a formarlo, diría yo, ¿no?
2: Ahora, vamos a la metodología de trabajo. Llega un chico de 11 años, ¿ok? ¿Cuántas horas se entrena al día? ¿Cuántas horas fútbol tiene? ¿Qué le da el club para esta etapa de formación?
1: Mira, ese es un caso, una muy buena pregunta, porque normalmente los chicos que vienen a los 11, 12 años, ajá, ¿ok? Entrenan cuatro veces a la semana.
2: ¿Cuatro?
1: Sí, cuatro veces a la semana, entrenan por las tardes.
2: Ya.
1: Lo que en verdad, eso, digamos, ponlo así, ¿no? Tienes 11, 12, 13, 14. A los 15 años, ajá, es donde empiezan los jugadores a entrenar por la mañana y tienen la escuela aquí en el club, digamos, ¿no? Y no solo Orlando City seguimos ese modelo, sino hay varias academias en el país que siguen este modelo. Y cuando están, a partir de los 15 años, llegaron a ese nivel, se les da comida, se les paga los viajes, obviamente uniformes, capacitación, y básicamente es una inversión que nosotros hacemos en cada uno de ellos para que puedan llegar al mejor potencial que puedan y eventualmente puedan llegar a un primer equipo y con la intención de siempre que puedan dar el salto a Europa, ¿no?
2: Es decir, los que a los 15 años ya forman parte del club son los que están en camino a ser profesionales.
1: Correcto, y lo que hacemos es tratar de acercarlos lo antes posible a un primer equipo, ya, ¿no? Sea entrenamientos, sea que vengan de sparring, y porque me parece que eso es muy importante para que el jugador entienda lo que se necesita para jugar en un primer equipo, sobre todo en el primer equipo de Orlando, ¿no?
2: Y tengo una curiosidad, estos chicos que llegan a los 11 años, ¿ya practican fútbol en campo reglamentario de 11 o no?
1: No, a los 11, 12 años juegan 7 contra 7.
2: 7 contra 7.
1: Hasta los 10 juegan 7 contra 7, a los 11 y 12 juegan 9 contra 9.
2: Ok, ¿y normalmente es en campo sintético o natural?
1: Todo depende.

0: Depende del clima, digamos, no hay estados que tiene que ser sintético, ¿no? Por el frío, hay otros lados, acá por ejemplo en Orlando es césped, ¿no? Natural. Yo lo que te diría es que, por ejemplo, en Estados Unidos, a mí sí me parece que hay una oportunidad muy grande en las inferiores, digamos, en las edades de 5, 6, 7, 8, 9 años, porque todavía no está tan organizado, ¿ok? Y lo que nosotros estamos hablando de tal vez lo que se vio en el partido, ¿no? Jugadores destacados, muy, muy físicos, muy verticales y dinámicos. Yo creo que si en esas edades se podría hacer o se podría captar un volumen mayor de jugadores, Estados Unidos, la verdad que tendría una oportunidad muy grande de competir con lo más grandes, ¿no? Y te diría que en Perú sí se trabaja eso, ¿no? Porque acá el peruano que viene a probarse Orlando City es muy técnico, espacios reducidos es muy bueno, tiene una habilidad para entender el juego. Lo que tal vez está faltando, por la experiencia que yo he tenido acá con chicos que han venido, es esa dinámica, ¿no? Esa verticalidad de poder repetir esfuerzos a alta intensidad.
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2: Claro, pero eso se trabaja de chibolo.
1: Javier, para aprovechar ahí también un poco más el tiempo, un poco cuéntanos, porque tú llegas hace 7 años, pero me imagino que acá habrás tenido carrera, o cómo ha sido un poquito, lo que puedas resumir, ¿no? De tu trayectoria como técnico, cuándo te inquietó, dónde estudiaste, un poquito de tu trayectoria.
0: Sí, yo me mudo a Estados Unidos con mis papás a los 13 años, o sea, en el 99, y yo jugaba en Tito Drago allá. Y di el salto para acá, fui a la universidad acá, luego me presentaron la posibilidad de comenzar a entrenar, es algo que me gustó, me comencé a capacitar, ahora he sacado los cursos de UEFA también, y se me presentó la posibilidad de acá tenemos 30 equipos profesionales, ¿no? Nada más en el tema de MLS. Entonces se presentó la posibilidad de trabajar en un equipo. Bueno, Orlando City es en el caso de Orlando City, y bueno, desde ahí llegué como director de academia, entrenador de la sub-18, y ahora estoy en el primer equipo y también trabajando con las inferiores de Estados Unidos, ¿no? Con la sub-17 y con la sub-19.
2: Bueno.
1: Claro, ¿por qué te preguntaba? Porque claro, todo lo que observas y practicas y tienen allá en Estados Unidos, a veces, por ejemplo, ¿no? Dicen, oye, un técnico peruano, a ver, y te traen, por ejemplo, al Perú, ¿no? Sería después de casi 30 años que regresarías, un poco menos de 30 años, y a veces no es aplicable, ¿no? O sea, las condiciones son distintas, son otras realidades, por eso te preguntaba, ¿no? A veces lo que uno quiere hacer no se puede porque acá hay otra realidad, ¿no? Distinta, por ejemplo, en este caso a la de Estados Unidos.
0: Yo creo que el contexto es todo, ¿no? Y el contexto marca la capacidad que tienes para desarrollar a los jugadores. Yo te diría que la metodología se puede repetir, pero al final el jugador peruano es distinto al jugador americano,
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0: al jugador colombiano, ¿no? Entonces se tendría que aprender bien el contexto donde uno está para poder no, después aplicarla.
2: Muy bien, Javier, muchas gracias. Felicidades por el buen trabajo en Estados Unidos y un fuerte abrazo. Hasta la próxima.
0: Muchas gracias, hasta luego.
2: Está ganando Cristal 1-0.
3: Gol de Hoyos, ¿ah?
2: Gol de Hoyos.
1: Michael.
2: Ha regresado al arbitraje como juez principal después de buen tiempo. El señor
1: Diego Haro.
2: Aro.
1: Diego Haro.
2: Sueldo. Pon tus efectos, pesositos. Ahí está.
1: Diego Haro.
2: Con el pollo, está distraído. Es decir, ya te demoras 3 horas en comer un pollo, weón.
1: No, que hay que chupar bien el huesito, ¿no? Pero bueno.
2: No, ¿qué cosa?
1: No, el huesito, es que cuando uno come pollito, uno chupa el huesito, ¿no? Entonces,
2: Cristal forma de la siguiente manera.
3: ¿Está jugando
2: manera
3: con su 4-2-4 o 4-4-2?
2: A ver, Bautista en el arco.
1: Categoría 2007, suma como uno de los sub-23.
2: Luego, Sosa va por derecha. Abraham y Lutiger.
3: Dos zurdos, ¿ah?
1: No confía en Villacorta, ¿ok?
2: Ajá, y pone a Leo Díaz.
3: Leonardo.
1: Segundo sub-23, cumple con la alineación.
2: En el medio, Gerald Martín Tábara. Ah, está jugando Álvarez también.
3: Álvarez Wallace, claro.
2: Álvarez.
3: Como dice el productor, fútbol, fútbol, fútbol. Los dos son calidosos, saben con la pelota de los pies. Juegan para adelante.
2: Santi González, Iberico.
3: Por la derecha.
2: Valoren de qué está jugando, ¿eh?
3: Por izquierda lo
1: Por
3: veo.
1: Izquierda, sí.
2: Ok. Iberico de segundo delantero, entonces.
1: Sí,
3: sí. Junto con Hoyos.
2: Hoyos.
3: El tema es saber si es un 4-4-2, un 4-2-4, porque a veces cambia Mosquera también, ¿no?
2: Bueno, por ahora entonces Cristal está ganando 1-0. En el global sería 2-0 y está clasificando a la gran final.
1: Los tres juveniles son Castro, Díaz y Bautista, el arquero.
2: Claro, no, Bautista es el más chivolo de todos, ¿no? Con 19 años. Ah, no, perdón. Maloren, que tiene un año menos, ¿no? 18. Maloren que...
1: Unos meses menos, sí.
2: Exactamente. Si hubiesen 3 o 4 Maloren en primera división, carajo, otra esperanza habría, ¿no? Pero bueno.
1: Ahora, algo iba a apuntar sobre Leo Díaz, por ejemplo, yo una vez le pregunté, ¿no? Él estaba en la selección juvenil de Roverano. Y se hablaba mucho este chico que estuvo en el Manchester City, que se fue a jugar a Australia.
3: Robertson,
1: gracias por ayudar.
2: ¿Qué es su vida?
1: Robertson, no sé dónde andará Robertson. Lo volvió a convocar a Australia, ahora que perdió con Brasil. Y justamente a raíz de Robertson yo le preguntaba un poco cuál es realmente la diferencia, tú que estás dentro del campo, que juegas los torneos de Copa Federación y has jugado amistosos internacionales. ¿Cuál es si realmente hay una diferencia abismal, ¿no? De digamos en este caso el fútbol peruano, ¿no? Los torneos que juegas con otros que vienen a jugar, por ejemplo, no sé, en el fútbol europeo, ¿no? O en este caso Manchester City, le mencioné directamente. Y me gustó su respuesta, y sólido, y sabe hablar, Leo sabe hablar, y dijo, sinceramente yo no veo diferencia, yo no la siento, yo me siento igual de competitivo. Como con alguien que entrena en otro equipo, en Europa en este caso, así que sí, seguramente, ¿no? Hay una leve diferencia, pero no es tan grande como muchos dicen, ¿no? Al menos yo no lo siento así. Bien, ¿eh? Me quedó marcada su respuesta, ¿no? O sea, primero que es, creo, una respuesta ganadora, ¿no?
3: Le ha costado también.
1: ¿Por qué te sientes menos que alguien?
3: Le ha costado su carrera, también se lesionó, ¿te acuerdas?
1: Ah, sí, bueno.
3: Ha vuelto a jugar y no ha encontrado lugar en Cristal y ahora está jugando de marcador izquierdo, ¿no? Cuando llegó el técnico Moreira lo ponía, ¿no? Lo ponía de arranque. O sea, era indiscutible para Moreira y luego ya perdió el lugar, ¿no?
2: Bueno, esto es la Copa de la Liga, etapa de semifinales.
1: Vuelta. Ganó en Tarma el domingo 1-0 y ahora está ganando 1-0, 2-0 en el global. Cristal con Roberto Mosquera a la cabeza a la final de la Copa de la Liga.
2: Y el próximo jueves, Alianza Atlético de Sullana contra Boys, la revancha después del 5-2 del equipo de Ucioli jugando en el Callao.
1: Mosquera puede sumar su quinto trofeo como técnico de Sporting Cristal.
2: ¿Tú
3: qué eres estadístico? ¿Sería en qué puesto el técnico con más triunfos?
1: El segundo.
3: ¿Con más títulos? Segundo.
1: Hoy es el segundo. Seguiría siendo el segundo. Juan Carlos tiene 7. Juan Carlos Oblitas.
2: Claro. ¿Ya ves? ¿Sí? Tapando boca Roberto Mosquera en su regreso a Cristal.

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0: La temperatura en Piura, 34 grados. San Martín, 21. Puno, 11 grados. 3 y 31 de la tarde. Desde Cercado de Lima tenemos información en vivo con Karen Santillán. Adelante, Karen, te escuchamos.
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2: Muy buenas tardes, información en vivo desde el Congreso de la República y las bancadas de Renovación Popular, Partido Político del Buen Gobierno y Obras presentaron un texto sustitutorio a las facultades legislativas presentadas por el Ejecutivo. Esto ha ocasionado que la Comisión de Constitución suspenda por 30 minutos la sesión para poder evaluar el nuevo texto sobre el pedido de facultades del gobierno. Sin embargo, hay que indicar que al inicio de la sesión se rechazó el predictamen que recomendaba mandar al archivo las facultades legislativas del Ejecutivo. Asimismo, también la presentación de este texto sustitutorio presentado por estas tres bancadas generó cuestionamientos de los diputados de Fuerza Popular, quienes indicaron no conocían el texto que iban a votar. De otras bancadas como Renovación Popular y Partido del Buen Gobierno, se pidió este tiempo adicional que finalmente ha sido aceptado por la presidenta de este grupo de trabajo, Yanina Avendaño. Así que vamos a estar informando más adelante con qué es lo que suceda desde la Comisión de Constitución. Información para los 95.5 de la FM. Exitosa es la voz de los que no tienen voz.
0: Gracias, Karen. Y en otras noticias, el presidente del Senado, Miguel Torres, cuestionó a Juntos por el Perú y a Roberto Sánchez por obstaculizar la delegación de facultades legislativas.
3: Se ha dado cuenta que la campaña ya terminó. Al señor Sánchez hay que decirle: oiga, señor Sánchez, hoy estamos enfrentando la inseguridad, hoy estamos enfrentando el fenómeno del Niño, hoy estamos enfrentando un desorden en el gobierno, ¿sí? Que nos lo han dejado heredado gobiernos de izquierda durante décadas. Y entonces, si él quiere seguir haciendo campaña, que se dedique a otra cosa, pero no a obstaculizar el desarrollo, a obstaculizar la ayuda que tanto necesita nuestra población.
0: Y en el ámbito regional, desde La Libertad, tenemos información en vivo con Joaquín Vargas. Adelante, Joaquín, te escuchamos.
4: Se reporta información en vivo desde la región La Libertad. El general regional Eric Waldir Ángeles Puente habló hoy al mediodía en la Divincri de Trujillo tras el megaoperativo realizado ayer de madrugada contra la organización criminal Los Parqueros del Jota. La policía detuvo a 12 personas y encontró armas, explosivos, dinero y celulares. Escuchemos.
5: Cabe precisar que esta es una importante captura porque el día de ayer, en horas de la madrugada, personal de la División de Investigaciones de Alta Complejidad, la Dirección de Investigación Criminal, conjuntamente con personal de esta región policial, ejecutaron un megaoperativo para la captura de integrantes de esta organización criminal, habiéndose detenido 11 personas por...
4: El general Eric Ángeles Puente destacó la importancia de esta operación que contó con la participación de la División de Investigación de Alta Complejidad, la Dirección de Investigación Criminal y agentes de la Región Policial La Libertad. La policía informó que continuará con estas acciones contra las organizaciones criminales. Informó por ustedes de la ciudad de Trujillo, Joaquín Vargas, en los 103.3 de la FM Exitosa, la voz de los que no tienen voz.
0: Gracias, Joaquín. Y en el ámbito deportivo, Fabián Bustos fue presentado esta tarde como el nuevo entrenador de Universitario y señaló durante conferencia de prensa que el elenco de ATE es donde mejor lo han tratado.
6: Me he equivocado y también en su momento dije, he ido a lugares buenos y la verdad, populares, ¿no? Pero realmente, y esto lo puede ratificar cada una de nuestras familias, la U es el mejor lugar que nos ha tratado. En toda mi carrera, el lugar es importante, un equipo grande en Colombia, un equipo grande en Brasil, un equipo grande en Ecuador, con resultados hasta superiores a lo mejor, porque fuimos campeón, subcampeón y fuimos semifinalistas de Libertadores, por ejemplo. Pero cómo te tratan acá, y no es a nosotros, lo puedes ver en el...
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0: Tigres gana Cristal 1-0 con gol de Hoyos 36 minutos a la Asociación Deportiva Tarma. Vamos con Kevin García. Cercado de Lima, atención, MTC incauta 178 equipos de telecomunicaciones en inmediaciones de 8 penales. Escuchemos a Kevin García, que tiene más información. Adelante.
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2: Muy buenas tardes, información en vivo desde el distrito de Breña. Esta tarde, el ministro de Transporte y Comunicaciones, José Tanguerlini, junto al ministro de Justicia, Ernesto Álvarez, presentaron resultados respecto a los operativos realizados en 8 establecimientos penitenciarios donde se incautó equipos de telecomunicaciones. ¿Cuántos? Escuchemos lo que mencionó el ministro de Transportes.
3: En temas de comunicaciones, son un total de 15 intervenciones que se han llevado a cabo orientadas hacia los penales, que nos ha permitido incautar un total de 178 equipos de telecomunicaciones, no solo para la transmisión de internet, sino también para comunicación de voz. Lo que nosotros hacemos con los equipos de la Dirección de Fiscalización es realizar intervenciones, realizar monitoreos de manera continua, con la finalidad de poder detectar estos usos que están prohibidos por la ley. Son usos informales que tienen sanciones penales, además, ¿no? Y eso ya queda en manos.
2: En otro momento, el ministro de Justicia, Ernesto Álvarez, se refirió respecto a los textos sustitutorios que pretenden presentar los partidos del Buen Gobierno y Obras por su parte en relación a la delegación de facultades. Ernesto Álvarez indicó que el gobierno va a trabajar con los puntos que sean aprobados. Escuchemos.
4: Con ese mandato constitucional y aspiramos a que se apruebe la totalidad. Si no fuese así, trabajaremos con aquellos temas que sí se aprueben de manera inmediata. Sin prejuicio de ello, podemos luego solicitar, una vez que concluya el problema del fenómeno del niño, que es lo más inmediato, podemos solicitar nuevamente una autorización para legislar.
2: Y por último, el ministro Álvarez también se refirió a las críticas que viene recibiendo las declaraciones de la presidenta Keiko Fujimori,
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2: quien indicó que se está agotando la paciencia en relación a la delegación de facultades. Para Álvarez existe una especie de victimización por parte de algunos parlamentarios. Escuchemos.
4: Hay un sentido de victimización. O sea, por una parte hay una decisión, una convicción de algunas bancadas por bloquear el pedido y a continuación victimizarse de cualquier palabra, término o referencia que pueda hacer cualquier integrante del gobierno. Y esto sí es válido en el juego democrático también, pero es irresponsable, porque al final de cuentas en política no estamos para victimizarnos o para decir que cualquier palabra es una amenaza, sino estamos para servir al ciudadano.
2: Y la información que tenemos es el distrito de Breña para los 95.5 de la FM exitosa, la voz de los que no tienen voz.
0: Gracias, Kevin. No, perdón, gracias, Kevin, por la información. Bueno, ¿qué ha dicho Carvalho sobre Bustos y su llegada a la UBA? Hoy Bustos ya está, hay que apoyarlo, que le vaya muy bien. 10 puntos, pero hay que dejarlo trabajar. Los jugadores se van a sentir cómodos con
5: ahí
0: él
5: está,
0: porque lo conocen y saben cómo trabaja.
5: Palabra importante en el Perú para el futbolista nacional. Sentir cómodo.
6: Ahora, pero varios opinan igual sobre Fabián Bustos, ¿no?
0: No te trabes, Carlitos,
6: ¿no? Sobre Fabián Bustos, ¿no? O sea, opinan lo mismo. O sea, el tema de buen trato con el jugador, ¿no?
5: Sí. Fútbol dinámico.
6: Claro.
5: Para adelante, para adelante, defiende bien sus equipos, pero sobre todo fútbol muy físico, ¿no? Fútbol para de rapidez para llegar al área rival también. O sea, no es un técnico tampoco ultra defensivo, no es. Le gusta mantener su arco en cero, pero también tenía jugadores en otro nivel, ¿no? Para jugar para adelante.
6: Ayer precisión. Estaba viendo el programa y bueno, y ayer ganó.
0: Querido Jan,
6: ayer ganó Guillermo Farré, ganó Palestino.
0: Vi el partido.
6: Sí.
0: Lo vi. Desmarcados, me quedé ahí hasta las casi 9:40 más o menos, viendo gran parte de este compromiso, donde me gustó Palestino. No tenía una sola idea de lo que se trataba este cuadro de Farré, pero atrevido, propositivo, le ganó la posesión de balón a Alianza, generó situaciones, lo tuvo metido gran parte de sobre todo en el primer tiempo. Y claro, pero también hay que decir que Alianza presentó un equipo con muchas alternativas, con muchas variantes. Habló José Paolo Guerrero del partido.
5: A ver.
0: ¿Qué ha dicho? ¿Qué pasa? Pero acá dice, pues, Octavio. Es decir, Dios mío, me va a dar un infarto, ayúdenme. Ah, no, perdón, Guede dice, me equivoqué. ¡Ja! Tiene razón usted. Está bien. Escúchame, mira, salió de su asiento, ¿eh? No sabía.
5: O sea, que le da un estrés a JP, se agarró la cabeza como.
1: ¿Cómo le va? ¿Cómo me van a confundir con Paolo, que es un crack? Míralo cómo corretea lateral por la banda, muchachos, cosa de loco. ¿Cómo sabes eso, Kevin? Eres un crack, pelotudo.
0: Vamos con Paolo Guede.
7: Que la verdad que pudimos sumar minutos, bastantes minutos, con jugadores que no vienen jugando, que eso nos va a venir muy bien. Y la vuelta de Monte, rescatamos a Carva de central, que nos puede ayudar. Entonces, bien, el trabajo que venimos haciendo es demasiado duro, estaban todos acalambrados y la verdad que corrieron más de lo que esperaba. Y la intención era no hacer ningún cambio para darle más minutos todavía, pero cuando vi que ya empezaban a tocarse y a molestarse, decidimos que entraran los chicos que más minutos tienen.
0: Claro, o sea, el plan de partido casi obligatoriamente era así, porque no tenías a jugadores importantes en diversas líneas, ¿no? Como el caso de Garcés y sobre todo Jairo Vélez, que es en la selección es el corazón del ataque. Y en Alianza, a pesar de alguna intermitencia en el torneo clausura, pero estamos hablando de un jugador que llegó y rindió. O sea, más allá de lo que pase a fin de año, creo que todos estamos de acuerdo que el jale de Vélez fue un acierto total.
5: Sí, total, obviamente pagó con creces, sobre todo en la apertura, y es un jugador hoy seleccionable. Es un jugador, bueno, ya lo hemos visto, ¿no? Cinco
0: no
5: goles.
0: Vamos a discutir lo mismo.
5: En la selección y en el clausura.
0: No te voy a molestar.
5: Es cierto que en el clausura no se le ha visto bien, pero también quién estaba bien en Alianza en el clausura, ¿no?
0: Claro, al equipo le ha costado claro, tener la productividad del si primer torneo.
5: Si el equipo se sienta bien, el equipo es productivo. Y Vélez va a rendir, pero también siempre más cerca de área. No, debería jugar siempre. En Alianza también a veces baja, a veces interior, por izquierda, pero de media punta es su lugar, ¿no?
6: Hay una declaración de Pablo Guede que pasó desapercibida. Él habla en una de las últimas conferencias sobre llegar a los 35 puntos, ¿no? Él habla un poco del desenlace del clausura y que hay que llegar a 35 puntos. Pero el tema es que Alianza tiene 16.
0: No, olvídate.
6: Y para llegar a 35 tendría que empatar uno, que sería contra Cusco, y ganar el resto. O sea, 19 puntos tendría que sumar para llegar a 35.
0: Y que el resto.
6: Y ser campeón. Y que el resto caiga, obviamente.
0: No, yo creo que es clausura.
5: Y la U tiene 18 puntos en el llano.
0: Lo que tiene que hacer es preparar a su equipo para que llegue de la mejor manera a la final.
6: 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Ya está. Porque, a ver, Garcilaso tiene 22, tendría que tener menos de 35.
0: Ah. O sea, tendría que sumar solo.
6: La U también tendría que caer.
0: Solo tendría que sumar 14 puntos.
6: La U tendría que sumar 14 y Garcilaso 12.
0: Y 12. No, está 12 de 21.
6: 12, casi la 14 mitad.
0: 14 de 21. Es muy difícil que los dos se caigan y sumen casi la mitad o un poquito menos de la mitad de lo que
6: estaba viendo lo del fútbol chileno y bueno, y sí, Palestino se ha alejado un poquito ya de los tres primeros, que son los que tienen cupo a Libertadores. Bueno, están los grandes, ¿no? O sea, está Colo Colo 54, que seguramente va a salir campeón. Católica 42, que tiene al goleador.
5: Gol de Sporting Cristal, ¿eh? Gol de Santi González.
0: Narra ya.
5: Gol de Sporting Cristal, 2-0. Ha marcado el Santi, el mejor jugador de Cristal según Juan Pablo. Nunca juega mal. Santi González pone el segundo. Remate en la media luna, el palo derecho.
0: Comentario,
5: imposible para el arquero.
0: Exponer fuerte, al compañero así.
5: Pero
0: no
5: es su crack, pues. Siempre dijo acá que no hay partido malo de Santi González.
0: Messi juega bien todos los
5: reclamó
0: partidos.
5: El balón de oro de la Liga 1.
6: Te estás aprovechando que Juan Pablo está dopado y no puede hablar.
5: ¿Cómo
6: no,
5: que dopado?
6: No puede hablar. No puede hablar. Está en silencio. Está en silencio y no te va a responder porque está tranquilo. No,
5: pero él lo dijo.
6: Te estás aprovechando de Juan Pablo.
5: Estoy repitiendo lo que alguna vez dijo en un debate acá: ¿quién debía ganar el mejor jugador del año? Peregués o Santi González. González.
0: Horror en salida,
5: claro,
0: de ADT.
5: Claro, pero buena
0: le
5: definición.
0: Le regalaron,
5: ¿eh?,
0: la pelota al Santi
5: González. Remate rasante al palo derecho.
6: Se regaló el tarma. Palo.
5: Sí.
0: Sí, no, mal, quedó después.
5: 2-0, minuto ya 45, primer tiempo. Gana Cristal.
6: Apareció ahí como un cazador, ¿no? Ahí sí, Santi, claro, González, ahí ampalló esa jugada y bueno, definió a placer para ya sentenciar esta llave, ¿no?
0: Y, y obviamente la postal, la celebración para una captura del gol del conjunto de Cristal y otro error en salida.
6: Otro error.
0: Cristal hace agua por todos lados el equipo de ADT.
6: Ya entra y sale nomás.
0: Bueno.
6: Te decía, no, que San Pedro es el goleador del fútbol chileno con 25, la verdad que...
5: ¿Qué tiene San Pedri?
6: San Pedri ya
5: 8 debe tener por ahí, o no, a ver. Hay que revisar porque es un jugador ya con una edad.
6: 14 de febrero del 88. ¿Ves? 38, va a cumplir 39 en febrero.
5: Y es el goleador. Y es el goleador, claro, de la Liga
6: categoría 88
5: chilena.
6: Llena de goleadores, ¿no? Y no goleadores también.
5: Pero es la Liga chilena, ¿no? Pero el goleador tiene 38 años también, así como tenía en su momento el Alianza Barco, era goleador con la edad que tenía, ¿no?
6: Segundo Católica 42, tercero la U de Chile 42, y de ahí hay una brecha de 6 puntos a falta de 7 fechas. 36 tiene Everton, que de Riboneto, que también pasó por el fútbol peruano, y 36 también tiene Palestino. Así que está un poquito lejos de la Libertadores, pero igual no deja de ser una buena campaña de Guillermo Farré, un técnico poco valorado, pero que en Chile le han dado su lugar y está respondiendo con resultados.
0: De acuerdo, en el día del periodista, para cerrar el programa, ¿no? Usted, señor Jan Rodríguez, oficial, así como le pregunta a los jugadores, ¿tiene una anécdota, algo que contar de su trayectoria? ¿En qué año comenzó tu trayectoria periodística?
5: No sé, 2006, no puede sé, ser, dice. 2006 puede ser.
0: ¿Antes del Mundial, después del
5: Antes
0: Mundial?
5: Antes del Mundial, ¿no?
0: Antes del Mundial.
5: Sí, claro. No, yo creo que la más fuerte fue conocer a Roberto Bayo, ¿no?
0: Música de anécdota, señor, no, operador.
5: Vino una vez Roberto Bayo al fútbol peruano y trabajó.
0: Fuimos.
5: Fui a trabajar en Canal N.
0: Te acompañé.
5: Como reportero, y de verdad que verlo de cerca a alguien que había admirado tanto, ¿no? Porque claro, es cierto que siempre.
0: Yo conocí a Roberto Farro.
5: No, ya, yo a Roberto Bayo, ¿no? Vino todo canoso con su cola. Me acuerdo que la gente.
0: ¿Qué la vida ese muchacho?
5: La gente era tan fan de él, eso fue en el 2011, uh-huh, que me acuerdo gente ya de 40 años, estaba. Parecían chibolos de 15.
0: ¿Dónde fue la conferencia? Porque sí, yo caí también
5: fue,
0: ahí.
5: Fue por Miraflores,
0: creo,
5: pero
0: Papita,
5: pero antes fue a ver a la Academia de Oscar Ibáñez.
0: Pero se metió al bar del hotel.
5: Claro, pero fue a ver a la Academia de Oscar Ibáñez en Miraflores.
6: Academia, ¿ya?, de Oscar Ibáñez.
5: Fue ahí. Y lo conocía. Y lo conocía a Oscar Ibáñez él, porque decía, sí, Oscar sí lo conozco.
0: Oscar.
5: No conozco a la U, no conozco a Alianza, no conozco a Cristal, yo conozco a Sarmiento Cienciano, que ha ganado el título de la Sudamericana. Seguí la Copa. Creo que para ver las academias, ¿no? Tenía creo que academias con el Milan.
0: Sí.
5: Algo por ahí.
0: Así como Puyol.
5: Sí, pero.
6: Claro, el Milan tuvo tres sí, sedes aquí en un tiempo.
5: Sí, tuvo tres sedes y él vino como que.
6: Obviamente en zonas exclusivas, ¿no?
5: Sí.
6: En Asia tuvo una sede, sí, otra en Surco, creo, La Molina.
0: Acá está. Mira, dice Roberto Bayo llegó a Lima y luego viajó,
5: claro,
0: a Cusco.
5: Claro.
0: Su objetivo principal fue supervisar proyectos de ayuda humanitaria destinados a poblaciones vulnerables afectadas
5: allá
0: por las graves inundaciones en el sur del país. Ya no desinformemos. Burro Oscar Paz. Acá está, ¿ves? El otro dice que se fue a Asia.
5: No, pero vino, fue directo.
6: Dijo lo de las academias, Jan, o sea, claro, me mandó el desvío.
5: Sí. Oye, Jan. Vino directo, pero vino directo a la Academia de Oscar Ibáñez, pues, porque ahí estuvo. Lo recibió Oscar Ibáñez, veía mucha gente de 50, 40 años, se le tiraban encima a Roberto Bayo. O sea, iba mucha gente con su pueblo de la Juventus, pueblo del Milan, como jugó en todos lados,
0: claro,
5: pueblo del Inter, la Fiorentina, para que lo firme.
0: Embajador de
5: no firmó nada. No, yo vengo.
6: Me han escrito dos taxistas y quiere que le des unas recomendaciones.
0: Ahí está. Por el día del periodista, ya.
5: Bueno,
0: gracias
5: cuando
0: a la tremenda.
5: Cuando juegan en la altura, por lo general, si los dos equipos son de la altura,
6: no hay partidos de liga.
5: Ahí ambos anotan, ¿no?
6: Exitosa.
5: En este partido,
0: bloque la tremenda.
6: No, en claro.
0: Vamos, Osito.
5: ¿Pero qué partido
6: de mañana? No sé, Nation League de repente.
5: Dime,
6: a ver.
5: Dime uno.
6: Ya, Nation League. Ya, vamos a ver. Para mañana, sale. Ya.
0: Ya, tenemos fútbol de.
6: Para mañana, partidos de mañana. Partidos de mañana.
0: Dime. Fútbol de Túnez.
5: Porque hoy salió el ambos marcan, ¿ah? Porque mira.
6: En todos lados, sí.
5: En todos lados, porque mira, Grecia-Holanda 2-2. Estaba ganando también Gales a Noruega.
6: Mañana, 1:45, Francia-Italia.
5: Uy, qué
0: harta, Guillermina.
5: Su madre. Uy. Francita, ¿dónde juegan?
0: Tranquilo, piensa, analiza.
5: Ay, ay, ay.
0: Ah, sí.
5: No,
0: en Francia, señor.
5: Ahí local nomás, ¿no? Local nomás.
6: Local, Francia.
5: Nada okay. más, nada más.
6: Ok, ok.
0: ¿Solo local? O sea,
5: sí, no, hay... no. No juega Mbappé, ¿no?
0: No hay ya. Algún
6: que regresó
0: detalle.
6: A Madrid.
5: Claro. Está con Esther Espósito ahí.
6: A ver, hoy día juega Platense, Estudiantes de la Plata, Copa no, Argentina.
5: Ese es tu fútbol.
6: Ese es mi fútbol.
5: No, es tu fútbol. No, ese es tu fútbol.
6: ¿Por dónde vas a ver? El sábado, ya, a ver.
0: Mañana, Isla Feroe contra Eslovaquia, Ian.
5: Ah, su Isla Feroe contra Eslovaquia.
6: Nada. Juega Turquía-Bélgica. No sé si por ahí.
5: Buena, ya, ambos marcan.
6: Ya, ahí está.
5: Vamos marca. Bueno, vamos marca, ahí está.
6: Y una del sábado, ya que el sábado no vienes. A ver, el sábado. Bielorrusia San Marino, no creo que te anime.
5: No.
6: Croacia Inglaterra.
5: Ambos marcan también.
6: Ambos marcan.
5: También.
6: Ya, y España Chequia el sábado.
5: No, España.
6: España.
5: Gana España.
6: Ya, son una
5: Y marca. Gana España.
6: Con gol de Yamal.
5: Y más 2 y más 1.5, ahí está.
6: Más 1.5. Ya, ahí está. Listo. Nada más así.
5: Ya, bueno. Cuando recomiendo sale, cuando juego ya.
6: Pero que Francia le gane a Italia, dices.
5: Sí, okay. Francia gana a Italia. Sí, okay. Igual sigue Mbappé.
6: Debe pagar bien, ¿ah? ¿Eh?
5: Sí. Yo creo que sí. Yo creo que. No lo vi bien a Italia contra Bélgica. Cuando le ponen un rival.
6: ¿Debería haber Nation Leagues aquí en Sudamérica o no?
0: Pero.
5: Sería bacán.
0: Con más equipo.
5: Sí, sería bacán porque. Pero
0: de todo el continente.
5: Sí, pero mezclado mejor. Con Centroamérica también, ¿no? Mezclado también con la CONCACAF. Yo sí apoyaría esa medida porque al menos ya tendríamos más partidos
0: la
5: jugados.
0: ¡Tremenda!
5: Pues. Sí, claro. ¿Por qué no?
6: Siéntela.
0: Siéntela.
5: Yo sí creo que estoy de acuerdo.
0: Pero es que la tremenda, pues, Osito. Tienes que preparar tu.
6: Pero arsenal. Que.
5: Con National League. Con
6: me gustó una propuesta que leí en el Twitter
5: CONCACAF
6: que se llama Estadística Fútbol Peruano.
0: Ya.
6: Y me gustaba su propuesta. Liga A de aquí de CONMEBOL Nation League, que sean los cuatro primeros por ranking. O sea, Brasil, Argentina,
5: Uruguay, Colombia o Ecuador.
0: O sea, los top.
6: Exacto, los cuatro primeros del ranking FIFA. Y luego Liga B, que tenga dos triangulares, ¿no? O sea, quinto, sexto, séptimo y octavo, noveno, décimo. Y juegan todos contra todos.
5: Sí, sería espectacular. A mí me gustaría con CACAF contra Sudamérica, en lugar de estar jugando partidos ahí muy malos con rivales menores, sería una buena medida, ¿no? Llegas también preparado si clasificas al Mundial. Yo creo que estoy de acuerdo. Sí.
0: Quiero entrar al portal A Bola de Portugal para leer las repercusiones.
5: Le quitaron el número al toque. Bueno, no es que fue a propósito, sino que la UEFA te obliga a la numeración. Tú no puedes retirar el número que estás nunca en Europa. Sudamérica de repente sí, pero al toque se la dieron a Leao, a Rafael Leao, ¿no? El número, bueno, que no pueden.
0: La portada es la victoria, dice, Portugal no se dejó afectar por la polémica victoria con Vicente.
5: Sí, claro.
0: En Copenhague.
6: Con Vicente. Okay.
0: Con Vicente.
5: ¿Te imaginas que gane la National League?
0: Jorge Jesús, Portugal? Dos
6: puntos. ¿Qué dijo Jorge Jesús?
0: A ver, Jorge Jesús, Ronaldo es un asunto cerrado, ahí, finalizado.
5: Paso.
0: Hoy es el día del partido y quiero enfocarme en el partido. Después vamos al dragado y enfocarnos en el juego,
5: claro,
0: contra Noruega del domingo. Después tendremos tiempo para hablar sobre eso. Por ahora es un asunto cerrado, dijo en declaraciones a RTP. Y luego habló, el grupo está súper motivado y cree en el proceso.
6: Declaró para Radio Suceso.
0: Radio Suceso.
5: No vaya a ser que gane España en la National League y después los bicholovers digan, mira, no ganó Portugal, la anterior la ganó Portugal por Cristiano, gol en la final. Y ahora la gana España, la diferencia era Cristiano. Bueno, ahorita España está mejor que hace 2 años, ¿no? Definitivamente España está volando y es el gran candidato, ¿no? Se animarían a decir, o yo me animo a decir principalmente, que España ahorita es lo que era Brasil para Sudamérica, ¿no? En Europa. La Brasil del mejor momento,
6: sí,
5: es ahorita exitosa, España, ¿no? Sí. La Brasil del 2002, ¿no?
6: La calidad de 2006, que tiene.
5: O sea, ya es una locura. O sea, la línea por línea. Y eso es que no tiene un super arquero, ¿ah? ¿Eh? Porque tendría que tapar Joan García, pero es su referente Unai Simón. Pero después Cubarsí, Laporte se potencia más en selección que en club. Ya son jugadores que hasta juegan mejor en selección que en sus clubes, ¿no? Y bueno, la mitad de la cancha es una vergüenza, la mitad de la cancha, ¿no? Rodri, Pedri, Olmo, no, es una locura. Y arriba Yamal con William, la diferencia. Y ahora no sabe a quién poner, ¿no? O Yarzábal o a Ferran Torres. Sí, de verdad que llega a ser la Brasil de.
6: Siéntela.
5: De 2002.
0: Bueno, y hablando de siéntela.
5: Siéntela.
0: Es momento. No. Es momento. De.
6: Siéntela.
8: Yo no hablo, sí, señor.
0: Es momento de. ¡Contra el tráfico!
5: Siéntela.
0: Ahora sí, Osito, ponte las pilas.
6: Siéntela.
0: ¡Azú!
8: Siéntela.
0: En el marco del Día del Periodista, hoy en Contra el Tráfico.
8: Vida, obra y gracia de Juan Pablo Torres.
0: Un aplauso, señores.
8: Todo el sacrificio que tuvo que hacer a lo largo de 20 años para llegar a ser quien es.
9: Papita.
0: ¿A cuántas chicas ha masajeado en toda su carrera? Primera.
8: ¿Y a cuántas falta por masajear?
0: ¡Azu! Yo no me dejo, Ricardo. No.
9: ¡Qué rico, señor!
0: Además, el artista del día, recibimos en estudios a Los Mirlos.
8: ¡Ay, ay, ay!
0: Unos cracks, Los Mirlos, ¿ah? En Argentina los adoran, ¿no? Legendaria agrupación que lleva más de medio siglo poniendo a bailar al Perú y regresa a Lima con su histórico Tiny Dex.
10: ¡Eso!
0: También conversaremos con Amanda, señores. Amanda en Exitosa. Amanda Portales.
8: Otra vez Amanda con todos para despertar una ilusión.
0: Arte Puro 2 se llama su presentación en el Gran Teatro Nacional. Además.
5: Además.
0: Música de polémica, señor operador.
5: Una cosa increíble.
0: Jan, usted va a comentar este tema.
5: No sé, no, ya.
0: ¿Qué crees que la chica ha inventado?
5: No sé, hoy? No sé.
0: Estamos jueves. Depende, claro, de su humor, los
5: mañana,
0: temas.
5: Mañana, mañana.
11: ¿Podría ser más breve?
0: El doctor Oscar Miranda, fisicoterapeuta, dice acá, no, es psicoterapeuta, señores. Claro. Para hablar con mucho humor, dice reflexión. Mis amigos.
8: ¡Baboso!
0: Pisado.
8: ¡Ay, ay, ay!
5: A la miércoles, ¿eh?
0: Pobre Juancito. El Juancito. Lo tienen pisado. Y han puesto un GPS en la media.
5: Apura que es allá.
0: Y han puesto un GPS en la media.
5: En la media, increíble.

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este jueves, señores. Primero de octubre. Hoy, Día del Periodista. A todos los periodistas, los colegas de Exitosa Noticias, a todos ellos un abrazo gigante.

0: En una radio como la nuestra, que segundo a segundo, minuto a minuto, los mantiene informados sobre lo que pasa en el Perú y el mundo, un abrazo a todos los periodistas del Perú y en especial a los colegas de Exitosa, la voz de los que no tienen voz. ¡Qué maravilla, de verdad! Y a nuestros colegas periodistas en el interior del país, de todas las repetidoras de Exitosa, también un abrazo gigante en la costa, sierra y selva. Y los que están en este momento en una jarana, celebrando como se debe. ¿Dónde está Kerly? Nuestra colega Kerly, querida.
1: ¡Salud, mi amor!
0: ¿Y dónde está nuestro director, Tito Alvites?
1: ¡Salud por ti!
0: Me han invitado a un almuerzo, yo me voy. ¿Dónde está Javier Romero? ¿Dónde está Javier Romero? ¿Ah? Un poco. Señores, es nuestro día. Por favor, mil amores. Tú no eres periodista. Ven que venga a conducir, que yo voy a celebrar mi día, señor. ¿Dónde está mi botella de vino? ¡Feliz día del periodista, compañeros! ¡Chica Rap, bienvenida! ¡Feliz día para ti también! Tú sí trabajando conmigo, periodista.
2: Hola, amigo, ¿cómo estás? ¡Feliz día del periodista, amigos! Buenas tardes a todos nosotros aquí trabajando, como siempre, sudando la gota gorda, como todos los compañeros que nos encontramos aquí. ¡Fuera! ¡Fuera! ¿Qué tal a todos? Muy buenas tardes, bienvenidos una vez más a Contra el Tráfico, aquí en Exitosa, los 95.5 de la FM, la voz de lo que no tiene voz.
0: Lo hemos presentado a Losito Johnny. 95.5 la FM en radio, 6.1 televisión, digital 34 Movistar, Claro TV Canal 19, DirecTV 180 y Exitosa Web.
2: Dime, amigo, amigo, te cuento que no dijimos el Losito y Losito estaba, pero
0: sí, se le movía su potito inquieto.
2: Sí, y mira, porque él cuando tú llegas está todo sonriente, pero en este momento se puso serio. Ah, no van a saludarme.
0: No, mi osito Johnny siempre está en mi boca.
2: ¿Qué te dijo? Te voy a dejar con mi otro compañero.
0: No, es el día del periodista, osito. Te voy a pedir un gran favor. Si un regalo me quieres dar, hasta el final te vas a quedar.
2: Salió
0: un
2: río.
0: No molestes, osito, por favor. 4:09. ¿Qué tenemos hoy en el programa?
2: Amigo, hoy tenemos grandes invitados, como siempre. Y en breve vamos a estar con la gran Amanda Portales, osito. ¡Súbete de volumen! Porque hoy, día del periodista, vamos a zapatear con ella, amigo.
0: Toda una institución, un emblema de nuestra música vernacular. Amanda Portales, hoy en Contra el Tráfico.
2: ¡Ay, ay, ay!
0: Atención, costa, sierra y selva. Amanda Portales, hoy aquí en el programa.
2: Ese pollito que tú me regalaste. Párate, torcito, Ricardo Rondón, nuestro bonito más querido. Comienza, zapatía. ¡Eso! ¡Ay, ay, ay! ¡Ay!

0: maestra, manda cortado, Ricardo.
1: Qué justo.
0: Ay, Dios mío, santo. Ricardo.
1: Bueno, hoy, señores, tenemos un programón. Qué más tenemos?
0: Amigo, eso no es todo. Hoy día también tenemos la visita de una institución de la cumbia amazónica.
1: ¿Quiénes llegan al programa?
0: El día de hoy vienen también los Mirlos. Oh. ¡Ay, ay, ay!
1: ¡Atención, Perú! ¡Los Mirlos! ¡Este domingo, domingo, domingo, domingo, domingo, domingo, domingo, domingo, domingo!
0: ¡Eso!
1: ¡Los Mirlos! ¡Hoy en el programa!
0: Así es que, amigo, en breve ya también están llegando.

0: Luites, que me ha dejado una botella de vino ahí en su escritorio.
1: ¡Azú!
0: Y ya la abrimos, ya la tomamos.
1: Muchas gracias.
0: Gracias, Tito, qué rico está ese vino.
1: Gracias por acordarte de nosotros.
0: Sí, maravilloso.
1: Lo valoramos.
0: Te valoramos.
1: Ay, ay, ay.
0: Bien, entonces hoy el programa está musical con Amanda Portales y los Mirlos.
1: Pero eso no es todo, Ricardo. No.
0: ¿Qué vamos a tocar en Qué Pena Me Da Tu Caso? Pero más pena me da tu cosa.
1: Hoy viene Oscar Miranda, psicólogo y psicoterapeuta, y vamos a hablar de un tema que los chicos de deportes me lo han propuesto.
0: Los chicos de deportes ya me tienen pelotudo, sí. Todo piden ellos,
1: sí.
0: Hoy.
1: Es que hay que darles también la oportunidad, también quieren de cierta manera hacer catarsis, espero, más bien la invitación
0: ¿Tan mal
1: está...
0: les va en el amor?
1: Sí, amigo.
0: ¿En serio?
1: Bien mal. Oh, pero Dios. Más bien les damos la invitación para que puedan venirnos a acompañarnos, ¿sí o no, Ricardo?
0: Claro, para conversar. Claro. ¿Cuál es el tema que vamos a desarrollar hoy con Oscar Miranda en

0: dejado a un lado para estar con ella. Y ellos en algún momento te han dicho: ¡Oh, Ricardo!
1: Escucha.
0: ¡No seas pisado, Ricardo!
1: Escucha esto que es muy importante.
0: A ver, cuéntamelo.
1: Mira, quizás
2: sí. Voy a dar un consejo, hombres. Para que se lleven bien con una mujer, solo deben aprender estas cuatro letras del abecedario: la O, la B, la D y la C.
1: O, B, D, C.
0: ¡Eso!
1: ¡Ya está, señor!
0: ¿Lo aprendiste, Ricardo?
1: No, nunca pude aprenderle el abecedario. Así que... ¡Pero qué bien! ¡Qué bien, señores! Eres un pisado, te jactas de serlo, te da vergüenza aceptarlo. Llámanos al 741-0955, 940-800-800. Porque aquel hombre que se jacta... Para que veas que también cómo la sociedad nos castiga y el bullying que nos hacen muchas mujeres cuando un hombre puede aceptar que es, no pisado, bueno sí, pisadazo. Entonces, ¿qué le dicen sus amigos? Ahí va el chaco largo, ese es un imbécil, su mujer lo tiene dominado. ¿Qué dicen las chicas? Ay, qué baboso, no tiene carácter. No tiene carácter, su mujer lo trata como un zapato. Bueno, hoy los hombres también lloran. Señores, hoy vamos a hablar acerca de los pisados.
0: Eso, así es que vamos a tener testimonios. Ya saben que pueden escribirnos y llamarnos a los...

0: O si no, al 741-0955.
1: ¡Qué hermoso!
0: Te han llamado pisado, amiga. También a ti te han llamado pisada.
1: Sí.
0: Porque no solamente le pasa a los hombres, también a las chicas, ¿ah?
1: Sí, pero cuando le pasa a las chicas no es tan, digamos, no es tan grave como cuando le pasa a los chicos. A los chicos se burlan. De los hombres se burlan.
2: Soy Roy Brandon.
1: Así como a Roy Brandon nos pisotean cuando nos dicen pisado.
0: Dios mío, santo.
1: De verdad, te miran mal. Te miran como si fueras, no sé, un alfeñique.
0: Es que hay mujeres, Ricardo, que les gustan esos chicos malos. Y cuando las tratan mal, de ahí se están quejando.
1: Sí, yo no entiendo a veces, no entiendo la naturaleza humana.
0: Ajá.
1: Cuando te niega en la vida una persona que aporta, que es buena, que te quiere, que te cuida, que te protege. He escuchado a chicas decir, ay, pero no sirve ni para pelear. Es aburrido. Es predecible. Mira, sale a las 8, llega a las 12. Nunca va a llegar 12 y 3, 12 y 4. Siempre llega a las 12.
0: Es que,
1: o sea, me aburren.
0: Disculpando, chicas.
1: Sí, dilo tú, dilo tú, por favor.
0: Pero hay cada loca también.
1: ¡Loca!
0: Sí, de verdad, hay que decirlo, chicas.
1: Claro.
0: A veces hay algunas que venimos ya un poquito
1: falladas de fábrica.
0: Han venido cucu. Sí, y a veces tienes a alguien bueno a tu lado.
1: Sí, pero
0: no lo valoras.
1: Sí.
0: Y luego sigues repitiendo patrones, sigues equivocándote.
1: Les gustan los malos.
0: Ay, ¿cuándo me vas a tocar un hombre bueno? ¡Te ha tocado!
1: Pero lo dejaste ir.
0: ¡No lo valoras! Así es que, querida amiga, querido amigo, llámanos hoy. Si tú en algún momento no te has sentido valorado por tu pareja o tu ex pareja, llámanos. Llegó tu momento. Expónla y di por qué, qué pasó. Cuéntanos todos que aquí tu amigo Ricardo Rondón.
1: Quiero enviar un abrazo a mi amiga Katiuska Torres Aiba.
0: ¿Qué pasó con la
1: Feliz Katiuska? Día del periodista, mi amiga Katiuska.
0: ¡Eso!
1: Voy a grabar este mensaje.
0: A ver, a ver, a ver.
1: Quiero aprovechar para enviar un saludo, ya que estamos al aire, a mi amiga Katiuska Torres Aiba, que evidentemente está celebrando con mi amiga Maida Mendoza, con Joselito y los colegas.
0: Nuestra abogada de cabecera.
1: Así es. Nosotros trabajando, ella celebrando.
0: Ay, ay, ay.
1: Bueno, y quiero agradecerle a Tito Alvites, a quien hemos saludado, a nuestro director, por ese vino que me ha dejado en su escritorio. Gracias, Tito, por ese gesto.
0: ¡Tito Alvites!
1: ¡Presente!
0: ¡Tito Alvites!
1: ¡Presente!
0: ¡Tito Alvites!
1: ¡Presente!
0: ¡Ese es nuestro jefe!
1: Tito, ¿por qué no se quedó Ruto hoy día conduciendo y me invitaron a mí al almuerzo? No entiendo, pero ya está.
0: ¿Qué hasta pasó?
1: ¡Kerly! ¡Feliz día del periodista, mi amiga! Que te hemos saludado, pero como estabas almorzando. Ah, ¿escuchaste, pillina? Ahí está. 4:17, vamos a arrancar.
0: Ya te echó dedo, ya.
1: No nos ha invitado, pues, el día periodista. Nosotros nada, nuestro pollo.
3: Por si acaso, yo sigo mandando.
1: Sí, claro, sí, se nota.
0: Se nota.
1: Ahí va Tito, mira, va Tito, mira, eso. ¡Vamos, Tito! ¡Ahí está nuestro día! ¡Eso! Muy bien, vamos a arrancar el programa, chicos. Oye, a ver, ¿con qué vamos a arrancar, chica rap?
0: Amigo, antes de eso, tú estabas comentando de una notita de Samantha Batallanos.
1: ¡Oh, por Dios!
0: Sí.
1: ¿Qué ha pasado con Samantha Batallanos? Resulta que ayer en el programa de Magali Medina, ¿no es cierto? En el programa de Magali Medina se mostraron unas imágenes en donde, y algunos datos que decían que Samantha Batallanos, hay una comunidad de chicas, ¿no es cierto? Acá tengo la noticia, mira. Cuenta que realiza sus lujosos viajes a Europa financiado por empresarios millonarios. Dice, los empresarios nos pagan y nosotras hacemos contenido.
0: Ok, a ver, explícame eso.
1: Podemos hacer lo que nos plazca. Fue la sorpresiva respuesta de Samantha Batallanos al defenderse de los cuestionamientos surgidos luego de que se conociera que ostentosos empresarios internacionales costean sus viajes lujosos a distintos destinos de Europa. ¿Sabes cuánto pagan?
0: ¿Cuánto?
1: Samantha Batallanos, escucha, llamó nuevamente la atención por los exclusivos viajes que comparte en sus redes sociales. La ex reina de belleza contó que sus visitas a destinos como Mykonos, como Dubái, como Ibiza, están vinculadas a su trabajo como modelo.
0: ¿Pero cuánto?
1: $30,000.
0: No te creo, $30,000 me voy fuera del país y

0: grabar contenido?
1: Para eso estudié yo 5 años periodismo.
0: Justo en el día del periodista.
1: Me dan esa noticia que con 30 mil dólares por grabar contenidos te llevan.
0: No te lo creo.
1: ¿Cómo no hay empresarias millonarias que me quieran llevar a mí?
0: Por Dios.
1: Para que nos lleven a ti. A ti tenía que ser empresario, a mí empresaria.
0: Claro.
1: Para que nos lleven 30 mil dólares.
0: Pero amigo, vamos a escuchar un poquito de Samantha.
1: ¿Qué ha dicho Samantha?
2: En sponsors, nosotras somos modelos internacionales. Lo que hacemos es, nos pagan, viajamos y también hacemos contenido. Porque tú sabes que hoy en día todo es redes sociales.
3: Un empresario que pague 30 mil no se puede prestar a que de repente quieran otras cosas.
2: Son personas adultas y todas las personas tienen el libre albedrío de hacer lo que les plazca, ¿no?
1: O sea,
2: absolutamente todas las chicas están súper cuidadas. Y si en algún momento alguna chica quiere compartir de más con alguien que le resulte atractivo del grupo, pues está totalmente abierta la Guetón quiere hacer el evento en Perú también en febrero.
3: ¿Y tu novio con el que viajabas a Europa no se pone celoso?
2: Uy. No, no tengo novio.
3: Ah, ya terminaste ya.
0: Ah, ya no hay.
2: Todo.
3: Como Magali te contaste, creo que salías con alguien.
2: No, cero.
3: Ahí de repente un empresario de
1: ya no
3: que tiene plata
1: novio,
3: de 0.0
1: no empresario
3: que tiene mucho dinero.
0: Acompañante.
1: Ha dicho.
2: ¿Sabes que yo siempre busco el amor?
1: Busque el amor. Ella busque el amor.
2: No, estoy bien. Ahí con ellos he conocido exitosa. Buenos contactos. Uno de los sponsors es el dueño de la marca de la corona que auspicia Miss Universe.
1: Bueno, en serio. Ella
0: oye,
1: dice claramente.
0: $30,000 a mí.
1: Y has escuchado lo que ha dicho, ¿no?
0: Sí.
1: Que está totalmente abierta la posibilidad, ha dicho claramente, la posibilidad de que si las chicas quieren ir más allá, ¿no es cierto?, del trabajo de contenidos, bueno, ajá, esa será responsabilidad de cada una de ellas.
0: Dios santo.
1: Es lo que ha dicho Samantha Batallano. Bueno, está en su derecho.
0: Bueno, el que puede, puede.
1: Y si está soltera y si le da la gana, será su problema. Pero qué barbaridad, 30 mil dólares.
0: Sí, amigo. El que puede, puede.
1: Si yo no tuviera, de verdad, lo digo, voy a decirlo públicamente. Si yo no tuviera estrías en mis piernas, en mis nalgas, a lo mejor me mando, De verdad, chica rap, porque 30 mil dólares son 30 mil dólares, osito.
0: ¿Qué haríamos con 30 mil dólares, Ricardo?
1: Pero escúchame, nosotros trabajamos todo el santo
0: Espérate,
1: día.
0: Vamos a calcular. ¿Al año cuántos viajecitos harán?
1: Ponte que haga unos 7 viajes al año.
0: ¡Uy, ay, ay!
1: ¡Ya está!
0: ¿Qué hacemos acá, Ricardo?
1: Con 30 mil dólares, con 7, vamos a suponer que sean con 4 viajes, 3 por 4, 120 mil dólares al año.
0: ¡Uy, ay, ay!
1: ¿Qué hacemos, Terry? Hay que ser como Samantha Batallanos, vámonos todos, 30 mil dólares.
0: ¡Vámonos a crear contenido!
1: ¡Sí!
0: Terry,
1: ¿qué hacemos? Yo por mis estrías, yo te juro. Si no tuviera mis estrías, yo me calateo también y me
0: una
1: voy.
0: Una alzadita por aquí, una alzadita por acá y ya estamos,
1: por allá.
0: Ya.
1: ¡Qué locura de billete, 30 mil! ¿Qué le has estudiado 5 años periodismo? Y mira, eso se arreglaba solo con un teléfono y te llevan a Míconos.
2: Con las Teresas.
1: Solo con las Teresas, dice, ¡no! Dios mío,
0: bueno,
1: Kerly, nada, ya
0: Dios
1: está, amigos.
0: Santo.
1: Qué noticia, qué noticia.
0: Recién se da cuenta que estaba al aire.
1: Recién se dio, ya está, bueno.
0: Dios santo.
1: Qué locuras que pasan en el mundo del espectáculo. Es que hoy por hoy incluso los influencers, los tiktokeros, estos chicos y chicas que generan contenido facturan un montón de plata. Hoy tú ves a tantos jóvenes que quieren ser influencers por eso.
0: Incluso también en su momento, en otro aspecto, Zahid Palao, Ricardo.
1: Ajá.
0: De cierta manera él mencionaba que él gana 30 mil, 35 mil soles mensuales.
1: Eso es en esto de guerra.
0: Claro, siendo chico reality.
1: Dios mío. Entonces hoy.
0: Zahid, mira, haz contenido.
1: Mira la reflexión que te voy a hacer.
0: Ajá.
1: Que te tiene que haber pasado a ti.
0: A ver.
1: Cuando nosotros estábamos chicos, ¿qué nos decían nuestros papás?
0: ¿Qué nos decían?
1: Tienes que escuchar, Kerly, porque te tiene que haber pasado a ti también. ¿Qué nos decían nuestros papás?
0: ¿Qué nos decían?
1: Tienes que ser médico. como tu papá.
0: Ajá.
1: Y como tu abuelo Benjamín.
0: Ay, ay, ay.
1: O tienes que ser ingeniero, como el tío Pepe.
0: Eso.
1: O como el hermano de tu padre.
0: Ay.
1: Pero ahora, eso, tú le dices eso a los chicos y te preguntan cuánto gana el tío Pepe al mes. Porque yo, siendo o estando en Esto es Guerra, puedo ganar 35,000 soles. Y si hago contenido en redes sociales, gano mucho más. Si me muestro calato, gano más plata en redes sociales. No, ¿para qué me mandaste, mamá, a la universidad?
0: Más bien, mamá.
1: ¿Para qué vendiste tú? Mi mamá vendió tantas sus joyas. Vendió sus joyas, sus corsets que ella usaba, exitosa, los vendió. Para pagarme la universidad, mamá. Y estamos debiendo a todo el mundo,
0: Dios, Cuchita. Mío,
1: no tengo santo para pagarle su mensualidad. Sus 700, 600 soles que le doy al mes. Le debo como 5 meses, no le he dado a mi Cuchita.
0: Hoy tienes que también ya asegurar tu pensión 65.
1: Sí, yo, encima yo ya me voy a morir. No, qué desgracia. Bueno, esa es la referencia que hoy tienen los chicos.
0: Claro.
1: Quiero ser tiktokero, quiero ser hacer Instagram, quiero ser
0: influencer.
1: Chico reality, quiero ser influencer. Bueno,
0: oye,
1: ya
0: pero
1: está.
0: Hay que decir que también se gana muy bien con eso.
1: Se gana. Sí. ¿Qué hacemos acá? Vamos a grabar videos.
0: Vamos a armar barrio.
1: Sí. Ya se acabó el programa. Pausa. Ya no voy a regresar. Voy a grabar videos con la chica rap.

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0: 4 y 27.
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0: La temperatura en Trujillo, 26 grados. Madre de Dios, 32. Cusco, 22 grados, 4:30 de la tarde. El ministro de Justicia y Derechos Humanos, Ernesto Álvarez, se refirió a la reacción de la oposición sobre las declaraciones de la presidenta al señalar que están perdiendo la paciencia y consideró que su sector se está victimizando.
1: Hay un sentido de victimización. O sea, por una parte hay una decisión, una convicción de algunas bancadas por bloquear el pedido y a continuación victimizarse de cualquier palabra, término o referencia que pueda hacer cualquier integrante del gobierno. Y esto sí es válido en el juego democrático también, pero es irresponsable, porque al final de cuentas en política no estamos para victimizarnos o para decir que cualquier palabra es una amenaza, sino estamos para servir al ciudadano.
0: En otras informaciones, dos diputados decidieron retirar sus firmas de la moción de interpelación contra el ministro de Educación, José Antonio Chang. Se trata del diputado de Ahora Nación, Gelar Sonco Villanueva, y de Obras, Arturo Eusebio Padilla. Y desde Cercado de Lima tenemos información en vivo con Karen Santillán. Adelante, Karen, te escuchamos.
2: Muy buenas tardes, información en vivo desde la Comisión de Constitución del Congreso de la República, donde en estos momentos se está poniendo en debate el texto sustitutorio de las facultades legislativas solicitadas por el Ejecutivo. Ese texto sustitutorio ha sido redactado por las bancadas de Ahora Nación, de Renovación Popular, Partido Político del Buen Gobierno y Renovación Popular. Vamos a escuchar parte de las intervenciones en este grupo de trabajo.
3: No esté reforzando la labor de inteligencia que necesita el país para el combate de la criminalidad. En el artículo segundo, inciso A y numeral 3, dice, fortalecer las capacidades de análisis, inteligencia e información que permita la identificación de los riesgos vinculados con la seguridad. Y estoy leyendo más de un acápite en donde se está fortaleciendo la participación de la inteligencia que depende de la Policía Nacional, del Ministerio del Interior. Si hablamos acerca de la pretensión de fortalecer la DINI, como parte de la inteligencia nacional, la DINI tiene como principal responsabilidad generar los lineamientos que permitan desarrollar las tareas en situaciones de defensa nacional. No quisiéramos pensar que se le quiere dar un fortalecimiento para, no sé, hacer un seguimiento quizás a opositores políticos. No quiero pensar mal. En un caso, la situación de especulación en política a veces no nos lleva a nada bueno.
2: Sustitutorio, que recordemos nuevamente.
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2: Bien, parte de la intervención del congresista Fernando García respecto a este texto sustitutorio que hay que puntualizar, gira básicamente en dos puntos de todos los planteados por el Ejecutivo. Los puntos que plantea este texto sustitutorio, que ha sido redactado por cuatro bancadas del Congreso de la República, únicamente pide que se apruebe lo que respecta a el fenómeno del niño e inseguridad ciudadana. Información para los 95.5 de la FM. 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
0: Gracias, Karen. Y en otras noticias, el alcalde de Lima, Renzo Rellardo, cuestionó la demora del Congreso bicameral para evaluar la delegación de facultades legislativas para el Ejecutivo.
5: Creo que el Congreso no puede encargarse de politizar un espacio muy sensible para todo nuestro país, no solamente para la ciudad capital, que es el de la inseguridad. No podemos pretender realizar labores políticas, por más que sea la casa de la política, el Congreso de la República, en estos asuntos que nos están golpeando mucho. Mientras el Congreso de la República, con todo el respeto por cada uno de los parlamentarios de la Cámara de Diputados en este caso puntual, de dejarse de ejercer criterios políticos o de plantear criterios políticos ante una situación que no da para eso en este momento, en este instante.
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0: vamos en contra del tráfico por exitosa. 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Son las 4 de la tarde con 36 minutos. 95.5 de la FM. 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Movistar Claro TV Canal 19. DirecTV 180 y Exitosa Web. Vámonos en este momento hasta Chiclayo. Crean artesanía ecoamigable en honor al Papa León XIV. Ahí está la información. Joan Sánchez o Jonathan Sánchez nos informa. Adelante, Jonathan.
1: Información en vivo desde Lambayeque. Me encuentro con Jessica García. Ella es fundadora de Tu Arte, un emprendimiento que se dedica a hacer esculturas del Papa León XIV y de la cultura lambayecana a base de producto reciclable. Jessica, ¿qué tal? Bienvenida, exitosa. Coméntanos un poquito acerca del producto que estás mostrándonos aquí para todo el público de Exitosa.
2: Muchas gracias, amigos. Así es, nuestras esculturas ecológicas tienen como base principal una botella de vidrio o frascos de perfume vacío que han alcanzado tres procesos. Al número uno, aislar el vidrio. Número dos, proteger el vidrio. Y número tres, el acabado final de cerámica. Además, son ecológicas porque nuestros colores... algunos son de alimentos cotidianos como la canela. Es el protagonista para el tono de piel de la sacerdotisa de Chornaca y el señor Recipán. Tenemos la remolacha, el cúrcuma, la flor de Jamaica y la cáscara de plátano verde. Pero todos ellos tienen diferentes procesos. Algunos son en polvo y en otros son concentraciones así, hervidas. Así es que es un trabajo modelado a mano, son únicas. Son esculturas que más allá que te cuentan una historia, que te decoran un lugar especial. Además de eso, son utilitarias. Puedes guardar porque dentro, pues, debajo sigue siendo botella. Además, puedes armarlas. Entonces, es más divertido, ¿no? Inclusive tus hijos te pueden ayudar a armarla. Se queda toda mi pasión en cada una de ellas. Me emociona. Son únicas porque el modelado es el modelado así, con la manito. O sea, no hay moldes.
1: ¿Cuánto tiempo más o menos te tomas en poder realizarlo?
2: Usualmente trabajamos casi, honestamente nunca hago una por una, sino hacemos por lo menos mínimo una semana, una docena. Podremos tener una docena en 3 días.
1: Jessica, muéstranos cómo es la forma de desarmar el producto.
2: Claro que sí, con mucho gusto. Aquí tenemos una versión mediana, tenemos de todos los tamaños. En esta versión mediana coges así y desprendes, ahí está. Aquí sigue siendo botella. En este caso, en esta presentación, es lavable. Como pues va a tener mucha manipulación, es lavable, brillosa y es única. Tenemos de todos los tamaños.
1: Así. Esta es la información que tenemos desde Lambayeque, mostrando que el emprendimiento y la fe puede llegar sin límites. Información en vivo desde Lambayeque para los 98.9. 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
0: Muy bien, gracias, Chiclayo. 4 de la tarde con 39 minutos. Ha llegado el momento de presentar el artista del día.
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0: No solo es un lujo, sino un privilegio tener a la novia del Perú, señores, aquí en Contra el Tráfico, Amanda Portales. Qué maravilla tenerte, Amanda.
4: Igualmente te digo a ti, mira, Ricardo, es una cosa muy buena el poder encontrarnos después de buen tiempo. Sí. Tú en la televisión, te veo siempre, la forma como vas trabajando y qué bonito que ahora en Exitosa.
0: Y aquí estamos.
4: Hablando algo de las cosas aquí que estamos, nos suelen suceder, ¿no?
0: Pero ¿sabes qué es maravilloso para mí, Amanda? Saber que a lo largo del tiempo no solo mantienes tu mismo encanto, tu misma fuerza, sino tu mismo contacto con la comunidad, con tu gente, con el público del Perú que te ama. Y bueno, tú eres un emblema nacional, amiga. Yo te lo voy a decir honestamente. Ya tú representas a nuestra música vernacular, eres un ícono de la música andina. Y por supuesto, hablar de Amanda Portales es mencionar ese arte tan nuestro, ¿no?
4: Todo lo que voy trabajando durante el tiempo, ya son 60 años de trayectoria, toda una vida, y ahora estoy justo con mi pequeña nieta, y justo a esa edad, que ya tiene 5 años, un juez de menores autoriza cantar, porque me inicio a la edad de los 3 años.
0: ¿Ya?
4: Pero ¿cómo es la vida cuando realmente te apasiona lo que haces? No lo hace por compromiso el trabajo en el cual estás. Sigues mejorando, día a día vas aprendiendo más, porque el diario vivir es un diario aprender.
0: Es cierto, pero espera, me estás diciendo a los 5 años tú te subes un escenario,
4: a los 3,
0: y te autoriza un juez
4: a los 5
0: para que puedas cantar. O sea, tú estás en este momento cumpliendo bodas de
4: Diamante.
0: ¡Diamante! 60 años de trayectoria. Cantando.
4: Así es. Y en esta oportunidad estoy lo que viene a ser el cierre de mi boda de diamante.
0: Ya.
4: Y agradecer muy de veras a Exitosa, que cada vez que nos hacen la invitación, nosotros llegamos con inmenso cariño. Ahora hemos estado justo, hemos estado en el ascensor con Esther
0: Capuñay.
4: Esther, para ella, nuestro saludo. Me dice, Amanda, ¿cómo estás? Dios mío, gracias. Le digo, ajá, ¿no? Y como le encuentra pues a Valentina, le dice, uy, ¿qué estás viendo? Unos dones. Dile, sí, le dice, dile, está haciendo la radio, no te preocupes, dile que la tía.
0: Sí.
4: Y Esther te está diciendo que te van a dar.
0: Te van a dar, okay, tu dona.
4: Y ahí está, como tú la ves, ¿no?
0: Qué siempre lindo, acompañando, comiendo, ¿no?, su dona. Mira, todos les han dado dona.
4: Sí.
0: Y justo por el día. Dice, y justo, sí, por nuestro día del por periodista, supuesto, que soy.
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0: Y justo a mí. No me tocó mi dona porque mandaron exacto. Ahora veo que mi dona la está comiendo a tu nieta, pero qué maravilla.
4: Mira, de verdad, mira, mi querido Ricardo Rondón, como te digo. Y las veces que nos hemos podido encontrar, Rondón,
0: sí,
4: ¿cómo
0: sí,
4: va todo?
0: Sí, mi Amanda.
4: Siempre un poco la broma, pero como te contaba, sobre este espectáculo que vengo organizando para el mes de noviembre. Y en esta fecha tan importante, a todos los periodistas, un sincero abrazo, mi admiración, mi cariño y respeto. Obviamente, Amanda, para ti, mi querido Ricardo, porque los medios de comunicación son soporte para las actividades que uno va haciendo, ¿no?
0: Ajá.
4: A lo largo de tantos años siguen apoyándome, porque Amanda sigue vigente, está en la plenitud de su vida.
0: Justo.
4: Está cantando en la misma nota musical, baila como corresponde.
0: ¡Eso!
4: Y me pongo las polleras como corresponde.
0: Justo.
4: ¿Tú sabes cuántas polleras me pongo?
0: ¿Cuántas polleras?
4: 5 más o menos.
0: Dios,
4: de las que son esas bordadas.
0: ¿En
4: el traje,
0: serio? 5 polleras.
4: Sí, talqueadas, que le dicen así,
0: talqueadas.
4: Son bordadas a mano.
0: Ya.
4: Y como buena chola, pues me tengo que amarrar bien.
0: Claro,
4: la pollera sí pesa.
0: ¿Y quiénes bordan tus?
4: Ya no están aquí, están, ajá, fuera de Perú, pero me han dejado ese extraordinario trabajo que tengo de diferentes colores y viendo mi vestuario para el día 12 y 13 de noviembre en el Gran Teatro
0: Nacional. Ahora me vas a hablar de eso, porque tú hace un momento has mencionado una palabra clave que hoy por hoy es difícil que un artista mantenga, se llama vigencia.
4: Así es.
0: Vigencia a través del tiempo.
4: Así es.
0: ¿No? Porque además, dentro de todos los géneros, pasa también en la música andina y en la música vernácula, han salido muchísimos artistas.
4: Y
0: pero
4: luego se van, no,
0: y
4: no
0: luego,
4: sabes.
0: Y luego se difuminan.
4: Sí. Y hay
0: ¿cómo
4: veces
0: has hecho para mantenerte durante tantos años? ¿Cuál es ese secreto, Amanda?
4: Ese secreto que tienes conmigo.
0: Nadie lo sabrá.
4: Nadie, pero sí lo saben. ¿Y saben por qué? Porque saben de que cuando estoy en el escenario, de tal manera transmito mediante un canto, mejor dicho, un guayno, un guaylar, una mulisa, transmito al público. Si tú estás sentado y estoy cantando, estoy cantándote, le estoy cantando al público, a todos ellos, y se identifican con los temas que voy haciendo. Y hay muchos éxitos a lo largo de mi trayectoria, como por ejemplo, cuando estés con ella, dile. Cuando estés con ella, cuéntale. Dile que anoche estuviste conmigo. Dile que anoche estuviste conmigo. Dile.
0: Otro.
4: Dile a tu nuevo amor,
0: Dios,
4: que en mi diccionario no existe la palabra odio.
0: Odio.
4: Y si estás

0: me hables. Tengo que cantar con
1: él. ¡Lindo! ¡Lindo, lindo, lindo, lindo! ¡Maravilloso! ¿Tú sabes qué lujo? A ver, discúlpenme. ¿A quién así nomás Amanda Portales le canta así en el mismo programa? Nadie, señores. Acá a mí me ha cantado.
0: Y por el día.
1: Y por nuestro día, por mi día, claro, el periodista.
0: Por algo tendría que cantarte directamente.
1: Ya, como no traje mi botella, de verdad, porque de eso es para brindar.
0: Sí, pero tienes que primero escucharme para que luego brindes.
1: Es cierto.
0: Porque ¿de qué sirve que brindes antes y esté cantando y ni siquiera vas a saber qué vas a cantar?
1: No.
0: Para por nada. Eso es que invito a nuestros amigos al Gran Teatro Nacional.
1: Esto va a ser el 12, 13 de noviembre. Arte Puro 2, la pasión continúa. Es que el año pasado hiciste Arte Puro número 1. Arte Puro número 1, esta es la segunda edición.
0: Claro, en la primera que ha sido el año pasado fue el inicio de la celebración de mis bodas de diamante.
1: Ya.
0: Y ahora, este año es el cierre de mis bodas de diamante.
1: Ajá.
0: Cierro esta etapa de los 60 años de trayectoria. ¿Y qué vendrá el próximo año? No lo sabemos, porque Dios guía tu camino y un diario vivir es un diario aprender, y uno va aprendiendo cada día y te vas conectando en la actualidad para que puedas hacer cosas buenas, porque hay una generación de jóvenes intérpretes, y hablando de juventud, divino tesoro, de jovencitos que van, como se dice, haciéndose de un espacio, y voy a tener la oportunidad de poder unir mi voz a tantos y grandes exponentes de nuestra música.
1: ¿En serio?
0: Pero hablo propiamente de un jovencito que tiene 15 años.
1: ¿Ya?
0: Facu Sanz.
1: ¿Ya?
0: ¿No? Entonces él va a estar conmigo en el escenario. Carla Sofía, que es una chica guapa, mírala.
1: Bella.
0: Muy bonita.
1: Bella.
0: Tiene una linda voz. Y en el escenario, imagínate, roba corazones. Voy a estar asimismo con un dúo que es Jasa y Javier y Jasa, que es la estudiantina Sauñe Perú.
1: Ya.
0: Que ellos son, que dicen la, ¿cómo le llaman esto? Continúa el legado que le dejó su papá.
1: Ya.
0: Era una de las voces importantísimas de la estudiantina Perú de don Panchito Ley Navarro, Orlando Sauñe, y va a estar su hijo y su nieto.
1: ¡Qué maravilla!
0: Van a cantar conmigo y cómo decir. Ha pasado tanto tiempo desde que yo te buscaba. Han pasado tantos años desde que yo te esperaba. Mi chiquita linda, reina de mi vida. Ese tema, mi chiquita linda, es el autor y compositor, el poeta del arpa, Johnny Campos, que estará junto a mí.
1: ¡Qué locura!
0: Imagínense lo que vamos a hacer.
1: ¡Mega espectáculo! ¡Mega espectáculo! ¡No te lo puedes perder! 12 y 13 de noviembre, Arte Puro 2, la pasión continúa. Las entradas en Teleticket.
0: Exacto.
1: Banda comprando y separando tu entrada desde ya. No esperes el último día, hijito, hijita. Tienes que separarlo desde ya para que puedas gozar de un show maravilloso,
0: un espectáculo imperdible. Pero no solo eso, sino voy a tener una orquesta típica de 18 músicos que me irán a acompañar.
1: 18.
0: Es la orquesta típica Amigos El Mantaro de la familia Castelú. Papá, hijos, van a estar acompañándome, y a esto mi selección Fiesta Andina, que son 10 músicos, Jaucayari, Perú. Tengo coros, tanto Lucio, Zulema y otra jovencita también, se me va ahorita el nombre, Esmeralda. Entonces ellos unen sus voces con Amanda y va a ser algo bonito, de verdad. Invito a toda la familia que nos acompañen, porque dicen bien claro que un pueblo sin folclor es un pueblo sin alma.
1: Tal cual.
0: Hay que amar primero lo nuestro y después el resto, porque la expresión más bella de un pueblo es su folclor, su música, su danza y su canto. Y con su canto, su amiga Amanda Portales los espera el 12 y 13 de noviembre en el Gran Teatro Nacional.
1: ¡Qué maravilla! Tenía que ser un lugar tan especial,
0: exacto,
1: tan místico, ¿no es cierto?
0: Y las tan luces,
1: y eso, para que tú te presentes allí. ¿Qué tan exigente eres tú contigo misma?
0: No tienes idea de qué manera me exijo. Primero tengo que tener lo que viene a ser, te hablo en lo artístico.
1: En lo artístico.
0: Mis ensayos, mis temas, mi vestuario que debo de ponerme.
1: Ya.
0: Son, como te digo, las polleras. Voy a salir con un color de vestuario, inmediatamente termino tres o cuatro temas, salgo inmediatamente por un al costadito del al escenario y yo ya estoy sacándome, poniéndome ya otro vestuario.
1: Ajá.
0: Otros aretes, otros anillos y te puedes decir otros zapatos y todo ello.
1: Ajá.
0: Entonces el público ya sabe el tipo de espectáculo que Amanda Portales brinda, por eso estoy entusiasmadísima y con mucha más ganas de seguir adelante. Y como dicen, ¿no? La experiencia vale mucho.
1: Totalmente.
0: Porque ya sabes cómo vas a caminar, cómo vas a... ¿Quieres un espectáculo bonito? Como a tu familia, a lo que son simpatizantes y seguidores de tus canciones.
1: Ajá.
0: Éxitos de Amanda Portales. Ese pollito que tú me regalaste, ese pollito que tú me regalaste, pío, pío, pío, pío, triste me dice, pío, pío, pío, pío, en mi corral. Y otro de los temas que han sido muy, como se dice,
1: emblemáticos.
0: ¿Cómo le? Viral.
1: Viral, viral. Ahora sé que están con esos términos, sí.
0: Shanghai, China. Ya.
1: ¿Cuál es?
0: Volvemos. Ay, mi gatito, miau, miau. A ver, quiero que te...
1: Sí, yo digo...
0: A ver, así, así,
1: ya. Yeah.
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1: Ay.
0: Se comió la carne, se comió el pescado, se comió todito. Nada me ha quedado. 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
1: Miau, miau.
0: Ay, mi gatito.
1: Miau, miau.
0: Ahí está el gatito.
1: Ahí está el gatito. Qué lindo, Amanda. Qué maravilloso tenerte. Escúchame, Amanda, es que, a ver, verte.
0: Te voy a invitar.
1: No, te voy. Me encantaría estar
0: para
1: ahí.
0: Para que veas el tipo de espectáculo
1: me
0: que da
1: Amanda. Me encantará estar allí. Pero
0: mira,
1: quiero decirte... No, por favor, Amanda. Pero quiero decirte algo que también es importante y que tú lo sabes. Porque más allá de los años, del oficio, del tiempo que tienes trabajando en esto, dime si no es un regalo de Dios o un privilegio que un artista pueda durante tantos años como tú vivir y trabajar de lo que le apasiona.
0: Así es. Yo
1: ¿no?
0: siento...
1: Es algo para agradecerle a Dios siempre.
0: Agradezco siempre, incluso antes de salir al escenario, me persino y digo, Dios mío, gracias, porque un día más de vida estoy bien y por mi canto he podido conocer diferentes países.
1: Así es.
0: He sabido conocer casi el total de...
1: Has viajado por el
0: Perú.
1: Mundo también.
0: He ido en representación también de nuestro Perú con su traje típico y donde estaban, en algún momento fue eso. Estaba Rusia,
1: ajá,
0: China, Japón,
1: ah, no,
0: y por primera vez Perú.
1: Ajá.
0: Y estaba en el mismo tamaño. Y yo,
1: ¿ah, sí?
0: Yo mi mera, pues,
1: no,
0: imagínate.
1: Por supuesto, imponente con ese arte. Además, tu personalidad, tu temperamento, tu carácter, tu fuerza.
0: Así
1: es lo que, lo que se transmite. No, yo siempre digo, cuando me hablan de mujeres empoderadas, yo no creo en esa palabra. Yo creo en la mujer poderosa.
0: Así.
1: La mujer es poderosa.
0: Es poderosa.
1: Es poderosa.
0: Tiene algo de ahí, algo adentro, que lo único que le falta es sentirse bien y decir, yo sí puedo.
1: Yo sí puedo,
0: totalmente.
1: Claro que sí. Y tú eres una muestra de ello. Tú eres un referente y un ejemplo para muchas mujeres. No es cierto que tanto en el arte como en la vida cotidiana, en cualquier trabajo, porque nada es fácil.
0: Así
1: y a
0: es.
1: Ti y tú mejor que nadie lo
0: claro,
1: sabes.
0: Por supuesto.
1: Nada es fácil, pero
0: claro,
1: con fuerza, disciplina,
0: uh-huh,
1: sobre todo lo
0: constancia,
1: has conseguido.
0: Constancia, dedicación, respeto. Y tienes que saber quiénes están a tu lado. Y tú tienes que trazarte que tú eres y tú puedes. Y tú lo logras porque depende de ti.
1: Uh-huh.
0: Depende. Y nunca hay que decir, ¿será? No,
1: no.
0: Es.
1: Uh-huh.
0: Quiere decir que todo va a salir bien.
1: Eso.
0: ¿No?
1: Eso. El carácter, el temperamento de Amanda Portales, que no entre en vainas. A ti nadie te viene.
0: No.
1: No te gustan las cosas tibias. Eso sí o no.
0: Para mí es sí o es no.
1: No hay matices.
0: No
1: hay matices.
0: Yo no, para mí nada tibio.
1: Sí.
0: O es caliente o es frío.
1: Y tú aprendes con el tiempo a detectar,
0: claro,
1: a detectar aquellos floreros.
0: ¿Te das cuenta? Mira, sí, Ricardo, porque no nos conocemos y
1: ajá,
0: también yo sé cuál es tu temperamento. Pero lo más bonito es que jamás de los jamases te agaches ante nadie.
1: Tal cual.
0: tú eres el saludo, el respeto que siempre tiene que uno tener. ¿Eh? Buenas tardes, buenos días, sí, claro, gracias.
2: La cortesía, la educación.
0: Eso, ¿no? Entonces, porque si tú vas a, tú tienes un nombre, o sea, la gente te conoce, y ajá, tú vas a caminar
1: no,
0: con...
1: pisando
0: no
1: huevos.
0: Es, eso no es. No. Tienes que ser consciente de lo que transmites y lo que la gente te da. Yo sé cuando me da alguien de la mano, por ejemplo, dame tu mano, hola. No, no, mira, mira, yo, ¿qué tal? ¿Cómo estás? O si yo veo que otra te dice así, ¿qué tal?
1: Así es, así. No, ese es hipócrita. No. Ese es hipócrita. No, no, no. Muy bien, no, no, mi bella Amanda. 12, 13 de noviembre. 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
0: Gracias.
1: Es un orgullo para mí no solo verte por el respeto, el cariño y la admiración que tengo hacia tu trabajo, sino el encontrarte después de tanto tiempo,
0: sí,
1: y verte acá en
0: verdad.
1: El escenario. Gracias,
0: de verdad,
1: Amanda.
0: Teníamos que encontrarnos en algún lugar y qué mejor el día de hoy, que es el día
1: del periodista.
0: Un sincero
1: lindo regalo me acabas de dar de
0: y para
1: maneras.
0: Todos los que en estos momentos están haciendo lo propio, un sincero abrazo, un besote, un abrazo enorme y gracias, que Diosito me lo bendiga a cada uno de ustedes. Siempre trabajen con ganas,
1: eso
0: nunca, ay, pero ahora no, eso que se vaya por ahí.
1: Eso.
0: Tengo que hacer estas cosas y mucha suerte, muchos éxitos y que continúen como siempre en éxitos.
1: Gracias, Amanda Portales. Vámonos con el videoclip de Amanda Portales a toda pantalla, por favor, Walter.

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0: 4:59.
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0: estamos aquí con el tráfico por Exitosa, la voz de los que no tienen voz. Hemos estado con Amanda Portales y hoy nos acompaña, ya está aquí nuestro psicólogo estrella, Oscar Miranda. ¿Qué tal, Oscar?
1: Hola, Ricardo, muy bien, gracias por estar aquí y brindarles un cordial saludo y felicitaciones a todos los periodistas por su
0: día. Muchas gracias, maestro, muchas gracias. Sí, a todo el equipo. Estamos celebrando nuestro día, trabajando, informando como tiene que ser. Bien, mi querido Oscar, hoy hemos escogido un tema muy importante.
1: Ni empezamos y ya está.
0: Ni empezamos y el osito
1: se activa.
0: No respeta, pero ni al psicólogo. Bueno, el tema de hoy, para que nos llamen al 741-0955 940-800-800 es: ¿te consideras un hombre obediente o pisadazo? ¿Ah? ¿Eres la vergüenza de tus amigos que te señalan cada vez que pasa por la calle? A este ni lo llames, porque es un pisado, porque este, su mujer lo tiene de saco largo en el piso y ya no lo deja ver ni a sus amigos. 741-0955-940-800-800. La pregunta para nuestro especialista: ¿es bueno o malo ser pisado, mi querido Oscar?
1: Es bueno o malo en la medida de que hay que entrevistar al pisado.
0: ¡Al pisado!
1: Hay que preguntarle, ¿eres felizmente pisado?
0: ¡Claro!
1: ¿Le preguntamos?
0: Bueno, pregúntame, pero sí. Yo no soy pisado, Oscar, yo no. Soy rebelde.
1: Ah, sí,
0: a mí
1: sí,
0: me acosta.
2: Oscar, perdóname, voy a hacer un paréntesis, Ricardo Rondón, porque me ha llegado un mensaje al WhatsApp.
0: Apágale
2: y me dicen que me le pregunte aquí a Ricardo Rondón. Ricardo Rondón,
0: presente.
2: ¿Eres o no eres pisado?
0: ¿Cómo? No soy pisado, no hay forma, eso no ha pasado.
2: Ricardo, llega otro mensajito.
3: Es mentira. Mentira.
0: Dile que ahora no entra a la casa, no entra a la casa. Bien. A ver, en la medida, muchos, a ver, socialmente, ¿a quién afecta ser más pisado, a los hombres o a las mujeres?
1: Socialmente, ¿a quién más le afecta?
0: Claro,
1: a los hombres
0: nos afecta, ¿no es cierto? Somos el hazmerreír socialmente hablando, no solo de los hombres, sino de las propias mujeres que te dicen, ese es un saco largo, ese no te... Lo relacionan ser pisado con falta de carácter, de temperamento.
1: Sí, con falta de liderazgo también.
0: Con falta de liderazgo.
1: Claro. Mira, en estudios antropológicos, el hombre ha liderado.
0: Ajá.
1: Tribus, sociedades, donde el hombre ha sido la cabeza, líder, y ha tomado decisiones.
0: Ajá.
1: Entonces pasa el tiempo, evolucionamos, y entonces la mujer toma un papel más importante también en la sociedad,
0: ajá,
1: ¿no? Ya tiene decisión, tiene voto, tiene capacidad de respuesta, tiene la posibilidad de competir laboralmente con los varones, etcétera. Entonces, si la crianza ha sido mujer empoderada, mujer, tú toma tus decisiones,
0: ajá,
1: y tienes también el control y poder sobre tu relación, lo más probable es que ejerza cierto poder sobre el otro,
0: yeah,
1: sobre el hombre. Si el otro cede, es probable que lo llamen o lo tilden como pisado.
0: ¿En serio?
1: Claro.
0: Es que, a ver, dentro del entorno social, no solamente te ves señalado, juzgado por tus compañeros de trabajo, por tus amigos, claro, del barrio, sino porque hasta tu propia familia te dicen, este, cada vez que viene con su mujer le dice algo y él acepta.
1: Ajá.
0: Es un saco largo, es un mequetrefe. Porque así te tratan, hermano. Entonces uno no, yo soy caballero, dices con mi pareja, trato de consentirla, pero para tu familia no tienes autoridad sobre ella o liderazgo.
1: Claro. Acá se viene los puntos de vista, ¿no? Tendríamos que analizar los puntos de vista de todos nosotros.
0: Ajá.
1: Porque es como medidas estadísticas,
0: ya,
1: ¿verdad? Podemos hacer un ranking de porcentaje.
0: Ajá.
1: ¿Cuánto en tu matrimonio eres tú quien toma las decisiones, quien controla, quien tiene más poder?
0: Ajá.
1: Supongamos que la mujer dice, yo soy un 70-80%.
0: Ya.
1: Y supongamos que el hombre dice, yo soy 40-30.
0: Ajá.
1: Pero nos entendemos de esa manera. Entonces, claro, es una relación que puede funcionar. Te pongo el ejemplo más sencillo. Ella dominante, él sumiso. ¿Funciona o no funciona? Claro que funciona.
0: Funciona.
1: Porque a una le gusta liderar y ordenar y al otro le gusta recibir instrucciones.
0: Ah.
1: Como también puede ser al revés.
0: Al revés.
1: Pero el día de hoy es el pisado.
0: El pisado. Vamos a hablar. Varón, macho que se respeta, ¿debe o no debe ser pisado? Llámanos al 741-0955. 940-800-800. Hola, buenas tardes.
4: Buenas tardes, Ricardo.
0: Caballero,
4: ¿qué tal?
0: ¿Cuál es su nombre?
4: Jonathan.
0: Jonathan, hermano, la verdad te quiero que seas, hagas una catarsis. Estamos con nuestro psicólogo aquí, Oscar Virandi, y sea sincero. ¿Te consideras un hombre pisado? ¿Has estado pisado alguna vez?
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4: Mira, yo soy casado, Ricardo.
0: Ya.
4: ¿No? Obviamente, no soy el tipo de. Soy muy hogareño. Ya. Ya, me encanta mucho estar en mi hogar.
0: Hogareño,
4: ¿no?
0: Sí, sí.
4: Ya. Que algunos quizás
5: mis amigos
4: me confunden que eso puedo ser pisado, ¿no? Pero no. Ajá. Obviamente, yo me gusta siempre estar con mis hijos, con mi esposa.
0: ¿Te puedo hacer una pregunta? En este momento que estás hablando con Oscar y conmigo, ¿estás solo o estás con tu esposa?
4: No, solo.
0: Ah, ya, bueno, entonces, ¿tú consideras que es excesivo que te califiquen como pisado porque tú eres un hombre familiar, hogareño? Pero eso no significa, exacto, eso no significa que seas un hombre que se deja dominar, ¿o sí?
4: No. O sea, digamos, mi esposa y yo tenemos cada uno, ¿no? O sea, nuestro trabajo, qué sé yo, pero no es que, como suelen decir la mayoría, o inclusive la familia, que no, que estoy pisado, pero no es así. O sea, o mis amigos, ¿no? Que dicen, no, ¿sabes qué? Hay una pichanga, o qué sé yo, vamos a una actividad, una reunión, pero no me llama la atención.
0: ¿Te han dicho eso alguna vez?
4: Sí.
0: Ya.
4: Ajá, sí.
0: Te han dicho
4: sí, exacto,
0: eso. Muy bien.
4: Exacto.
0: Estoy con Oscar Miranda. ¿Quieres hacerle alguna consulta sobre el punto, no?
4: Doctor, una consulta. No sé si hago bien, ¿no? De ser muy hogareño o quizás servir como ejemplo para mis hijos, ¿no? Porque inclusive mis hijos pequeños nunca me han visto con una cerveza en la mano, ¿no? Hasta ahora, ¿no?
0: Bueno.
4: Y no sé si eso para mí o para ellos es un punto de referencia, de ejemplo, no sé, ¿me podía aconsejar?
1: Permíteme responderte con una pregunta. ¿Y tú cómo te sientes siendo como eres? Hogareño.
4: Me siento bien. Me siento bien.
1: Ahí tienes tu respuesta. Eres un hombre de casa, hogareño, quien se siente bien y se siente construido a través de la interacción con la familia y las hijas.
0: Es un santo. Gracias por llamarnos. ¿Ves? Hay hombres que son así.
1: Sí.
0: Y que no tienen por qué sentirse mal.
1: Hay hombres que están en el trabajo y no ven la hora para salir, para volar a su casa.
0: Sí.
1: Para la convivencia en familia, jugar con su hija y pasar un tiempo. Y hay hombres que no ven la hora de salir del trabajo para irse a la pichanga o a tomarse un trago con los amigos.
0: Los jueves de patas.
1: Entonces,
0: los jueves de patas.
1: Varía acorde al individuo también.
0: De acuerdo.
1: Sí. Ahora, la presión social sí también existe, ¿eh?
0: Ajá.
1: Por ejemplo, yo soy un hombre de casa, hogareño, quiero ir a mi casa y todo el entorno social, llámese compañeros de trabajo, te dicen, ¡ah, qué pisado! Tú entonces yo, por no caer en eso, tiendo a ceder.
0: Ajá.
1: Y entonces, bueno, pues vamos.
0: Claro.
1: Entonces, la presión social influye también en si eres o no pisado.
0: Ah, mira, tú qué importante lo que acaba de decir Oscar Miranda. ¿Entiendes, Osito? Tú que ni bien acaba las 7 el programa, te vas corriendo a tu casa a hacer tu queque. Tienes que entender que no debes hacerle caso a lo que dice el entorno. 7410955 940-800-800. Varón, macho que me estás escuchando. ¿Ah? Amigo del volante, amigo taxista, amigo camionero. ¿Ah? Amigo llenatechos. Dime tú, ¿eres un hombre pisado? ¿Tus amigos te señalan como un hombre pisado? Hola, buenas tardes. Hola. A ver, se cortó. Hola, buenas tardes. Se cortó. 7410955 940-800-800 7410955. Es cierto que a veces se malinterpreta y a veces te juzgan. Y hay hombres que sí les gusta acabar su trabajo e irse a su casa, ¿no?
1: Hay hombres que sí les gusta y hay hombres que les gusta compartir, ¿verdad? Entregar su tiempo, la calidad de tiempo y presencia.
0: Ya.
1: Pero el problema se da, Rondón, ¿sabes cuándo?
0: ¿Cuándo?
1: El problema se da cuando soy pisado, pero no me gusta el estilo de vida que tengo.
0: Exacto.
1: Digo sí, mi amor, al final, pero no me gusta.
0: Te sientes frustrado.
1: Exactamente.
0: Y después te voy a
1: analizamos.
0: Sí, te voy a hacer otra pregunta sobre eso. Me dices, me tienes que hacer una. Hola, buena. Es que ahora me olvido de todo. Me tienes que.
1: Estamos igual.
0: Ese pata que va a todos lados con la esposa. Es sobre eso ya. Ok. Hola, buenas tardes.
6: Buenas tardes, Rondón. ¿Qué tal? ¿Cómo estás?
0: Caballero, ¿cuál es su nombre?
6: Miguel, me llamo.
0: ¿De dónde llamas, Miguel?
6: Villa María del Triunfo.
0: Villa María del Triunfo. Querido Miguel, ¿tú sientes conoces, te han dicho alguna vez pisado, tú has estado en ese escenario alguna vez en tu vida.
6: La verdad que no, sino que hay amigos que a veces confunden las cosas.
0: A ver.
6: Cuando, por ejemplo, uno trabaja de su trabajo a su casa, de su casa a su trabajo, llego a casa, me pongo a hacer mis cosas, o sea, me pongo a ayudar a mi esposa. Los domingos a veces salgo a jugar pelota, a veces no, a veces sí. Y cuando salgo a jugar, mis amigos se quedan tomando, yo me regreso a mi casa. O sea, soy feliz así.
0: Ya, esa es la pregunta. ¿Tú eres feliz haciendo eso? Sí, que tu mujer te está escribiendo, apúrate. Ya es domingo, ya acabó tu partido.
6: No. Si no, es que lo que pasa es que yo creo que se están, por ejemplo, hay amigos que porque dejan la plata, dejan la mensualidad, se van a jugar, se quedan a tomar y lo dejan todo la carga a la esposa, tampoco no es así. Eso yo creo que eso ya es machismo ya. Yo creo que no es así, eso no es así. O sea, las cosas tienen que ser en el hogar 50-50.
0: ¿Tú estás ahorita hablando solo o estás con tu esposa al costado?
6: No, estoy solo, estoy en mi trabajo.
0: Allá, muy bien, compadre.
2: Me das cola.
6: Sí.
0: Muy bien, gracias, claro. Hermano. ¿Ya? Gracias. ¿Dónde dicen que hay hombres malos? Cuando estamos escuchando que hay hombres buenos.
1: Claro, sí.
0: Hay hombres buenos.
1: Padre ejemplar, esposo ejemplar. ¿Qué tenemos aquí hoy?
0: Esposos ejemplares.
1: Nos están viendo hoy.
0: Ahora, yo no sé si de verdad son ejemplares o están haciendo. La pregunta es que se me vaya.
1: Para que no te olvides.
0: ¿Tú has visto que hay reuniones que te invitan? Pues Oscar, pues Oscar me dice, Ricardo, ven, voy a hacer mi cumpleaños, hermano. Ven acá, solo patas. Entonces llegan todos los patas, pero hay uno que siempre se aparece con la esposa de la mano.
1: Exacto.
0: ¿No? A mí me ha pasado, yo tengo mis amigos en Breña, que nos reunimos, pues, pero para hablar de cuando éramos chibolos. Y te juro que es reunión de puro calzoncillo, ¿ah?
1: Reunión de patas.
0: Pero claro, hablas cosas que de barrio, de hombres, pues.
1: Exacto.
0: Pero siempre hay uno. Hola, amigos, he venido con mi señora.
1: Y ya la conversación no es la misma. No, tiene que cambiar.
0: La verdad te jodió la reunión. La verdad te complicó. Y lejos de todo, si la mujer que te acompaña va con una buena predisposición, ya. Pero hay mujeres que van a esa reunión.
1: A vigilar.
0: Primero con una cara de sargento.
1: Exacto.
0: A vigilar, ¿no? Mirando todo. Haces un chiste que no le gusta, pones su caraza y te malogró la reunión.
1: Lánzame la pregunta. ¿Cuál es la?
0: A ver, ¿eso se debe considerar que un hombre es pisado si va a todos lados con su pareja, su novio, esposa?
1: Mira, voy a responderlo de dos ángulos. Cuando el esposo. Acá hay una causa, ¿eh? Por algo pasa eso.
0: Yeah.
1: Cuando el esposo lleva a la esposa, a pensar que es una reunión de puros hombres, ¿okay? Hay una causa ahí, hay un porqué.
0: Yeah.
1: Puede haber desconfianza, ¿verdad? Puede haber, digamos que el esposo ha cometido una falta y por eso ella quiere estar pendiente. Lo cual no está bien, porque la desconfianza en una relación la mata. ¿Eh?
0: Por la mata, caso. Pues.
1: Por otro lado, todos merecemos diferentes áreas de nuestra vida. Y una nos la dan nuestros grupos pares, que son nuestros amigos. Que no es lo mismo que te da tu esposa.

0: abarcar una área que no me corresponde. Estoy invadiendo una parte privada de mi esposo. Así que convérsenlo en casa, no se los recomiendo. Hay espacio para todos.
1: Hay espacio para todo y para todos. Hola, buenas tardes. Hola, buenas tardes.
2: Sí, buenas tardes.
1: Qué bueno que esta sea una tarde de calzoncillos, de varones. Buena, ¿cuál es tu nombre, hermano?
2: Me llamo Lucho.
1: Lucho.
2: Estoy llamando de
1: Chimbote. Lucho, Lucho, Lucho. Lucho, tú eres un chimbotano. Eres un hombre trabajador. Dime, ¿alguna vez te han dicho pisado? ¿Te consideras un hombre pisado? ¿O tú eres un enemigo de aquellos que son pisados?
2: Mire, realmente a veces Cosama, no, la Cosama, mis amigas me dice que yo soy pisado cuando a veces me invitan a un sitio, a otro sitio, ¿no? Pero sino que el problema era con mi señora. Yo salía a Cosama a las... Ajá. Yo entro a trabajar a las 7, salía a las 5.
1: Ya.
2: Y en una oportunidad me dice mi señora, me dice,
1: ¿qué te dijo?
2: ¿A qué hora sales?
1: Ya.
2: A las 5, le digo.
1: Oh.
2: Mientras me bañe, todo, le digo, a las 6. Entonces tú tienes que estar acá, pues, a las 6 acá. ¿Cómo le dije?
1: Así te dijo.
2: ¿Qué pasa?
1: Muy bien. Perdón. ¿Cómo le dijiste?
0: Repite.
1: ¿Cuál fue esa frase? ¿Cómo? ¿Qué pasa? Yo, le dijiste, ya.
2: No, yo le dije, ¿cómo? ¿Qué pasa? Le digo.
1: Muy bien. ¿Y?
2: Entonces, yo lo que hice es con Samba simplemente... Me reí nomás y nada más. Entonces, prácticamente, no sé si estaré bien o estoy mal, le daba la contra. Me iba al centro, bajaba al centro y tenía a mis amigos ahí. Me reunía hasta las 8 de la noche, hasta que ya cada uno iba a su cosa más allá.
1: Es un machazo, dice este. ¿Y ajá. ahí?
2: Y llegaba a mi casa, pues, a las 8.
1: Está bien, compadre.
2: Esta es la hora de venir.
1: Sí.
2: Me decía, esta es la hora de venir, esta es la hora de cosa más.
1: Ya.
2: Le digo, ¿sabes qué? Yo me he pasado para ver, a veces hay cosas buenas para comprar, le digo, ya. Y me reúno con mis amigos, pues, mi compañero, y le digo, en la plaza de armas, le digo.
1: ¡Claro!
3: ¡Eso!
2: No, pero, ¿para qué, Cosama? Todos los días no vas a estar, total, me estás, Cosama, le digo, realmente tú, me estás controlando, le digo.
1: ¡Claro, compadre!
2: ¿Qué pasa? Le digo.
1: ¿Y qué pasó?
2: ¿Qué pasa? Le digo.
1: ¿Está bien, hermano?
2: No, yo le digo, y eso, no, y eso en realidad... Me incomodaba a mí, ¿no? Que la persona
1: de Cosama
2: me venga a Cosama a llamarme la atención.
1: A vigilarte como si fuera su hijo. Así no es, compadre. Gracias, Chimbote. Vamos a ver, Jorge.
0: Ay, ¿qué te ahí ponía sus límites. Ahí marcaba claramente un límite.
1: Claro, compadre. ¿Qué pasó?
0: La palabra que acá resume la explicación que nos da el amigo es equilibrio.
1: Ya.
0: Porque es bueno ver a tus amigos. Es bueno salir con tu familia. Es bueno ir al trabajo. Pero... tiene que haber un equilibrio en las áreas de tu vida.
1: Ajá.
0: No significa que todos los fines de semana te vas a ir de fuera con tus amigos.
1: No, pues.
0: No significa que todos los días vas a llegar tarde del trabajo.
1: Claro.
0: Tiene que haber un equilibrio. Cuando hay equilibrio hay armonía y la familia Ajá. funciona.
1: O porque no vaya siempre, no significa que no haya una primera vez.
0: Y cuando
1: que pueda ir.
0: Y cuando aparece esa primera vez, pues eres libre de compartir también.
1: Porque te dicen, ¿y qué milagro? ¿De cuándo acá tú vas a reuniones si no te gustan?
0: La palabra es equilibrio.
1: Equilibrio. No se hagan, después te voy a contar una para medir si estuvo bien o mal. Hola, buenas tardes.
4: Hola, buenas tardes, Ricardo.
1: Bienvenido a nuestra tarde de calzoncillos.
4: Muy bien.
1: A ver. Hola,
4: acá de Ate.
1: Ate. Manuel, a ver, Manuel. ¿Te consideras un hombre pisado? ¿Te han señalado por eso? ¿O eres de aquellos que se revela a ser señalado, adjetivizado?
4: Mira, en mi vida, que ahorita tengo 53 años,
1: Ajá.
4: he pasado por dos etapas.
1: A ver.
4: En primera etapa me creía muy machista y ahora ha cambiado los papeles, ¿no?
1: ¿Y?
4: Soy un 40% y mi esposo un 60%. Porque también hay que darle el lugar, creo, a la esposa, porque, como usted mismo dice en el programa, no hacer caso a los amigos tampoco, ¿no? Porque siempre son lugares a mal.
1: Muy bien, gracias por llamar.
0: Quiero darle lugar a mi esposa que se merece. Yo soy un 40% dominante, ella es una 60% dominante, pero yo estoy contento con eso.
1: Claro.
0: John Gottman, un psicólogo internacional, nos habla de este concepto. ¿Sabes cómo les dice? Les dice los hombres emocionalmente inteligentes.
1: Ajá.
0: Que ceden. No porque tengan la razón la mujer,
1: sino
0: porque entienden que es un

0: ser muy emocional.
1: Ajá.
0: Y como es más emocional y yo no quiero caer en el conflicto, sí, mi amor.
1: Oh.
0: Es ser inteligente también.
1: Inteligente.
0: Tratar a tu esposa como una reina.
2: A mí me pasó,
0: no porque
2: tenga
0: la razón en todo, no porque
2: la amas. Yo tenía una pareja en su momento que cada vez que subía a mi auto todo lo revisaba. Entonces yo le decía, flaca, y ella asumía que yo tenía que, no, con eso me indicaba que nadie debería subir a mi carro.
0: Tu pareja subía a tu carro y todo te revisaba.
2: Todo revisaba. ¿Qué? ¿Qué? Entonces asumía que yo debería estar alerta porque cada vez que subía todo revisaba. Dije, esto lo tengo que curar, osito.
0: ¿Cómo?
2: ¿Qué fue lo que hice? Me fui al mercado, me compré 3 truzas de mujer, 4 sostenes. Me compré cosas
3: vendo.
2: Y le puse con papelitos. Por zapa, por furia, todo lo escondía en el carro. Entonces cuando subió al auto decía, voy a bajar. Y fue, entraba a rebuscar. Fue a sacar, ¿qué es esto? ¿Qué dice ahí? Por zapa,
4: exitosa.
2: Lo he comprado por zapas, hermano, curada.
0: Santo remedio.
2: Nunca más revisó mi carro. Porque decía, la próxima vas a encontrar otra cosa.
0: Esas son las estrategias efectivas.
2: Funcionan,
0: de Ricardo Rondón.
2: Funcionan, a mí me funcionaron. Hola, buenas tardes.
5: Aló, buenas tardes, señor Rondó.
2: Una dama, señores.
0: Vamos,
2: pero
0: hoy
2: nos van a llamar,
5: señor,
2: la atención.
5: Señor Rondó, sí. Disculpe, pero nosotras las mujeres, sí, somos felices si los esposos se van a pasear o con sus amigos, pero siempre y cuando nos deje la tarjeta y nos vamos de shopping.
2: ¡No!
5: Y felices. ¿Para qué tengamos ese problema?
2: Ah, no.
5: Total. Ya están, pues un poco chancadito, también queremos colágeno.
2: ¿Qué quieren colágeno ustedes también?
5: Claro.
2: Ah, no, yo sí, si me vas a agarrar mi tarjeta, yo me quedo en mi casa también.
5: No.
2: ¿En serio?
5: Dice... Por eso, usted se va a pasear, pero tiene que dejar la tarjeta a los esposos.
2: Y usted se la gasta.
5: Y ya no somos mujeres superadas, ya eso era la época. Muchas gracias.
2: Gracias. Bueno, una mujer sensata, no se hace problema ni complicación. ¿Quieres irte, pezuñento? Ándate, pero deja la tarjeta. ¿No es cierto? Claro, no, ahí sí yo me quedo en la casa.
0: Estamos haciendo ahí una transacción, una con una.
2: Es cierto.
0: Claro, tienes tu libertad, te puedes ir, pero déjame la tarjeta.
2: Pero te das cuenta que cuando hay este tipo de conversación con una pareja y tú le dices, pero ¿por qué no puedo irme al cumpleaños de mi amigo Cito que me ha invitado? Uh-huh. Es más, acompáñame. No, yo no quiero ir. Pero, ¿cuál es el problema? Entonces yo voy a ir.
0: Si claro, te vas. Si tú no quieres ir, yo voy.
2: Yo voy a ir. Si te vas, te friegas conmigo.
0: Ok. Ah, yo hago una pregunta en consulta. Le digo, cuando tú te vas a la reunión,
2: sí,
0: con tus amigos,
2: claro,
0: yo pienso que, y lo tiene que responder ella.
2: Ajá.
0: ¿Qué piensas? Yo pienso que vas a conocer a alguien más interesante.
2: Claro.
0: Yo pienso que me vas a engañar. Yo pienso que vas a estar dándole confianza a otras personas.
2: ¿Qué cosa?
0: Yo pienso que va a haber infidelidad. ¿Qué hay en tu mente?
2: Exacto.
0: Por el hecho que no quieres que tu pareja no vaya a aquella fiesta. Hay que autoanalizarse también.
2: Es importante.
0: Porque parece, a veces respondemos de manera automática, ¿no? Voy a tengo una fiesta, no vas. Claro, pero ¿qué hay detrás de ese comportamiento? Ahora, yo quiero poner énfasis también, Rondón, en las personas que son pisados, ok, sumisos, yeah, o que dan la razón a la mujer y no tienen capacidad de decisión y no se sienten bien.
2: Ajá.
0: Ese es el problema. ¿Qué está pasando con su autonomía, con sus límites? Y escucha bien esto, con su autoestima.
2: ¡Ah, oh, caramba!
0: ¿Ya? Con su autoestima. Y esto de repente no ha sido de un año, ¿eh? De repente esto ha sido en el transcurso del matrimonio. Llevamos 18 años, doctor, y yo nunca he tenido la capacidad de decidir.
2: Mi amigo Cachito, que tiene 36 años de matrimonio con su esposa Carmen, me acaba de decir lo siguiente. Hola, amigazo. Hay que ser pisado, pero vivo.
0: Ajá.
2: Te haces el pisado, le dices sí, sí, sí a todo. Ya, ya, ya, a todo. Y la mujer siente que ella manda. Y esta,
4: eso,
2: dice, ella está contenta y tú solapa, haces lo que quieres.
0: Ah, okay.
2: ¡Buena, Cachito! Cachito trabaja en Latina, un amigo mío, tremendo profesional. Un abrazo para mi Cachito. Recupérate, buena, amigo, te extraño en el programa. Y a Carmencita también, bien.
0: Claro, pero ahí estamos viendo, ahí en ese
2: Cachito,
0: mensaje,
2: Cachito se
0: estamos viendo un componente que ocurre en algunas relaciones tormentosas, que es el secretismo. Cuidado con eso.
2: Claro, porque a veces me obligas a mentir y yo no quiero decirte la verdad, pero si te la digo, te molestas. Ese punto también lo hablamos luego de la pausa. Pero ahora, hola, buenas tardes.
6: Hola, ¿qué tal? Buenas tardes, Ricardo.
2: En esta tarde de calzoncillos, en esta tarde de puro varón, de macho que se respeta, danos tu nombre, por favor.
6: Álvaro.
2: Álvaro, muy bien. Álvaro, ¿alguna vez te han señalado como pisado? ¿Tú eres un hombre que ha sido felizmente pisado o eres un hombre que se revela a esa situación?
6: Mira, yo la verdad soy una persona... Bueno, recién descubrí que me gustan las mujeres de carácter fuerte, pero creo que en mi anterior relación me pasé con eso y tuve una pareja que me controlaba en casi todo.
2: ¿En serio? ¿Controladora? Y, bueno,
6: mis amigos, hace poco a mis amigos les pregunté que, bueno, la conocieron en una fiesta y les pregunté si me consideraban pisado y me dijeron que sí, por cómo la vieron, cómo me trataba, cómo me manipulaba, por decirlo así. Y pues... Bueno, ya notaron eso, de parte de mis familiares también notaban que era una persona de carácter muy fuerte y demasiado tóxico.
2: ¿Qué hiciste? ¿Final? ¿Sigues con ella?
6: No, ya no.
2: No, bueno, de la que te libraste, te dejó mejor que te haya dejado. Tiene una pregunta para ti, nuestro psicólogo, por favor.
0: Álvaro. Hola, bienvenido. Sí. Una pregunta, ¿con quién creciste tú? ¿Con quién te criaste?
6: Con mis padres.
0: ¿Y qué tal? ¿Y cómo fue tu infancia? ¿Cómo me la definirías?
6: Feliz, fui un niño alegre, tuve muchos amigos.
0: Ok, siguiente pregunta. ¿Cómo era tu mamá cuando se enojaba? ¿Cómo era su estilo de crianza?
2: Oh.
6: Creo que va relacionado ahí porque también era de carácter fuerte.
0: Ahí está, a eso quería llegar, solo que con preguntas indirectas. Claro, tú creciste bajo ese esquema, una persona dominante, rígida, estricta, con carácter fuerte. Entonces yo asumí ese concepto de mujer. Hoy en día ya soy adulto y esa es la mujer atractiva para
2: mira
0: mí.
2: Mira tú, gracias por llamar a Álvaro, 741-0955-940-800-800. Qué pena me da tu caso, más pena me da tu cosa. Este programa está dirigido a ti, varón dandy, macho que se respeta, calzoncillo que me estás oyendo, pezuña brava. Tú llámame al 74109.
0: No estás solo, ¿ah?
2: No estás solo. Estamos contigo.
0: Y si eres pisado,
2: sí.
0: No,
2: tranquilo. Si eres pisado, no estás solo. 74109-55940-800-800. Oscar Miranda, nuestro psicólogo, nos acompaña. Ir con tu mujer a todos lados. Ella quiere saber todo. Porque aquella, ese tema para el próximo bloque.
0: Sí, empezamos
2: esa pregunta que dice: ¿por qué no me has contado? Cuando tú obvias una información que a lo mejor es irrelevante y te dice, pero tú no me has contado eso, y te arman la bronca, tienes que contar todo en tu relación, hasta el pedo que te tiras, no sé. Pausa y volvemos.

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0: La temperatura en Tumbes, 29 grados, Ayacucho, 26, Moquegua, 23 grados, 5:31 de la tarde. Desde Cercado de Lima tenemos información en vivo con Karen Santillán. Adelante, Karen, te escuchamos.
1: Éxito.
2: Muy buenas tardes, información en vivo, y la Comisión de Constitución del Congreso de la República aprobó el texto que propone dar facultades legislativas al Ejecutivo por 90 días en materia de lucha contra la inseguridad ciudadana y fenómeno del Niño. Escuchemos parte de la votación.
3: Señora Presidenta, el resultado de la votación es la siguiente. A favor, 13 votos. En contra, 5. Y 2 en abstención. Ha sido aprobado por mayoría la fórmula legislativa ley que delega el Poder Ejecutivo la facultad de legislar en materia de seguridad ciudadana y del fenómeno del Niño.
4: Bien, aprobada la fórmula legislativa, solicitamos se dispense el trámite de aprobación del acta para ejecutar los acuerdos. Si no hay ninguna objeción, se da por aprobada. Bien, finalmente hacemos una exhortación para que, en atención a lo que han señalado los señores y señoras diputados reiteradamente, que esta decisión que se ha tomado sea respetada en su integridad por la Cámara de Senadores.
2: Bien, este dictamen ha sido aprobado, repetimos, en la Comisión de Constitución del Congreso de la República, y esto es un dictamen que fue un texto sustitutorio elaborado por 4 bancadas: Renovación Popular, Ahora Nación, Partido Político del Buen Gobierno y Obras. Esto es lo que se acaba de aprobar en este grupo de trabajo que le da al Poder Ejecutivo 90 días en materia de seguridad ciudadana y fenómeno del Niño. Información para los 95.5 de la FM. 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
0: Gracias, Karen. Y en otras noticias, el Poder Judicial evalúa el pedido de prisión preventiva por 9 meses contra Félix Sonco Ruelas y Darlis Vanegas Caicedo por el presunto delito de abandono y actos de crueldad contra animales domésticos por tener 48 perros de criadero en un inmueble en San Juan de Miraflores. Y en el ámbito regional, fuertes vientos habrían provocado el colapso de módulos de la institución educativa Santa Rosa de Lima en la ciudad de Juliaca, en Puno. El siniestro afectó principalmente áreas destinadas al comedor y la cocina. El hecho generó preocupación entre los padres de familia y docentes. Y desde Chiclayo tenemos información en vivo con Fátima Constantino. Adelante, Fátima, te escuchamos.
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6: Información en vivo desde Chiclayo. La imagen del Señor de los Milagros del distrito de José Leonardo Ortiz, provincia de Chiclayo, salió para hoy día en horas de la tarde para realizar su primer recorrido en celebración de este mes morado. Escuchemos las declaraciones de algunos feligreses e integrantes de la hermandad de la imagen del Cristo Morado.
7: En su recorrido para que así nos bendiga en nuestro distrito Leonardo Ortiz y en todo Chiclayo y en todo el mundo también.
8: Señorita, usted acompañando la imagen del Señor de los Milagros, devota desde hace cuántos años.
9: Desde que era niña yo siempre he venido a acompañar.
8: ¿De cuánto tiempo usted profesa esta religiosidad con el Señor de los Milagros?
9: 17 años.
8: ¿Cómo nació esta fe?
9: Desde muy pequeño, en casa, la formación en casa. Muy católica mi familia.
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6: Bien, esas fueron las declaraciones de algunos de los feligreses devotos de esta imagen del Señor Morado, pero también integrantes de la hermandad del Señor de los Milagros de José Leonardo Ortiz. Este recorrido partió de la cuadra 4 de la avenida América y se dirigió hacia la parroquia Santa Rosa de Lima, en el distrito también leonardino. Ahí se está realizando su actividad de entronamiento. Esta es la información que tenemos de Exitosa Chiclayo en los 98.9 de la FM. 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

0: Estamos con nuestro psicólogo Oscar Miranda hablando sobre si es aconsejable o no. Si tú, macho que se respeta, varón que me estás viendo, este programa está dirigido solo a calzoncillos, a varones. ¿Es bueno o malo ser pisado? ¿Has estado pisado alguna vez? 7410955. Aquella mujer que te suele decir, eso es un síntoma, un indicativo de manipulación cuando te dice: quiero que me digas todo lo que has hecho en el día y con quiénes has hablado en el día.
1: Ok, te respondo con este título tan interesante. Escúchame. Ajá. Cuando demasiado sigue sin ser suficiente.
0: Ajá.
1: Repito, cuando demasiado sigue sin ser suficiente.
0: ¿Ya?
1: Hay personas que quieren saber todo de ti. ¿Qué haces? ¿Qué no haces? ¿Con quién hablaste?
0: Exacto.
1: ¿A dónde fuiste? ¿Qué pensaste? E incluso quiero saber lo que ya te olvidaste.
0: ¡Oh!
1: Entonces quiero ser bien claro en este punto. Relaciones de pareja, ojo aquí. Nosotros, hombres y mujeres, no somos máquinas de autoconfesión.
0: Claro.
1: Yo no puedo decir todo de mi vida. Tengo derecho a privacidad.
0: Exacto.
1: Hoy tuve la conversación con un amigo. Bueno, pues quiero dejarlo ahí. De chiquito me hicieron bullying. Bueno, pues yo no quiero comentar eso.
0: Ajá.
1: Todos tenemos y todos merecemos un jardín secreto. Quiero que lo sepan para que se den ese espacio de privacidad que todos merecemos.
0: Y no hay por qué sentirse mal si no deseas contar algo que evidentemente no tiene nada que ver con la relación.
1: Exactamente.
0: Y no pueden, muchas veces hay algunas parejas que intentan manipular, presionar, se molestan, se ofenden. Así como no me cuentas, yo tampoco te voy a contar. Está bien, no me cuentes. Ahí está. 7410955-948-800-800. Eres pisado, flaco.
1: ¿Quiero?
0: ¿Ah? ¿Te sientes mal? Dime.
1: Quiero dejar un mensaje muy importante, porque sé que tienen la agenda súper recargada. Un mensaje para todos nuestros amigos que en algún momento se consideraron pisados o se consideran pisados en el presente. Cuando,
0: ajá,
1: a los que la pasan mal.
0: Ya.
1: No a los que la pasan bien porque les agrada el estilo de vida. A los que la pasan mal, trabaja en ti, mejora, fortalece tu autoestima y tu capacidad de decisión y autonomía y liderazgo. ¿Podemos hacer un experimento aquí?
0: Sí, claro.
1: Mira, mira.
0: A ver.
1: Acá tengo el experimento.
0: Un experimento.
1: Voy a sacar mi billetera y quiero que tú me digas qué tenemos acá.
0: Ya.
1: Es un billete.
0: Es un billete.
1: ¿De cuánto?
0: De $20.
1: Ok. ¿El valor de ese billete es?
0: $20.
1: ¿Y qué pasa si yo lo arrugo, lo maltrato, lo desprecio,
2: no,
1: lo humillo?
2: Ajá.
1: Ok.
2: No.
1: ¿Qué pasa luego con el valor de este billete? ¿Sigue siendo?
0: $20.
1: Exacto. Entonces quiero decirte a ti que tu valor no cambia al margen de con quién te relaciones. Si te maltratan, te humillan o te desprecian, tu valor está intacto. Así que valórate, quiérete y trabaja en tu autoestima.
0: ¡Eso! ¡Muy bien! Oscar Miranda, por supuesto, que hoy nos acompaña. Hemos estado tocando este tema que definitivamente, Oscar, tiene muchísimo que ver con el día a día, con la relación de pareja. Hay muchos hombres que se sienten mal porque son señalados por el entorno, por los amigos, por la propia familia y por las propias mujeres.
1: Y por presión a veces ceden.
0: Y por presión a veces ceden sin querer.
1: O por evitar problemas.
0: Eso es verdad, eso es cierto. Hola, buenas tardes.
3: Aló, buenas tardes, señor Rondón.
0: Maestro, ¿cuál es su nombre?
3: Maestro. Percy Puma, le hablas de Arequipa.
0: ¡Percy Puma de Arequipa! Ahí nos está hablando un puma. Y un puma tiene temperamento, tiene carácter. ¿Eres o no un hombre pisado? ¿Has estado en esa situación alguna vez?
3: No he estado en esa situación. Pero ella quería dominarme.
0: Controlarte.
3: Controlarme, pero yo simplemente le dije: si quieres controlar a alguien,
0: sí,
3: cómprate una marioneta, esa, con esa marioneta,
0: claro,
3: y lo dominas como tú quieres.
0: Yeah.
3: Mueve la cabeza, mueve las manos, ve todo, tú le dices a la marioneta.
0: ¿Y qué pasó?
3: Para tu suerte, mamita, le dije yo no soy una marioneta.
0: Oh.
3: Yo sé pensar, yo hablo,
4: eso,
3: yo tomo mis decisiones, ¿no?
0: Oh. ¿Y qué te contestó
3: ella? Yo te respeto, sí.
0: ¿Ah? ¿Qué te contestó ella?
3: Me dijo, dice, ¿tienes el caso? ¿Qué cosa quieres que te haga caso? Yo haciendo todo en la casa, mi amigo, hago todo.
0: Hace todo, lava, plancha.
3: ¿Qué falta? Llego de trabajar, normal.
0: ¿Y?
3: Puedo salir un rato con mi señor a tomar una cerveza.
0: Ajá.
3: No te sigo nada malo.
0: ¿Y qué te dijo ella?
3: Nunca más me dijo nada.
0: ¿Y ella qué te dijo? ¿Aceptó o no aceptó finalmente?
3: ya aceptó, porque después de eso ya cambió, no me dijo más nada.
0: Claro,
3: nunca,
0: me
3: nada,
0: compadre,
3: nada.
0: Autoridad, disciplina. Claro, ella es la pisada que... ahora.
3: Yo le dije eso, hermana, más. Si quieres confiar a alguien, contate una marioneta.
0: Eso, muy bien, Puma. Ahí está el Puma, es cómprate una marioneta.
1: Claro, un claro ejemplo que no dejó, que no permitió. Él también tiene cierto grado de control, de poder y dominancia, ¿no? No permitió que sea contra él. Claro. No sé si esto equilibró la relación, pero de repente sí le puso un límite, un alto a ella, para poder tener un poco más de equilibrio.
0: Tal cual, tal cual. Muy bien, mi querido Oscar, como siempre, maestro, tenemos conversaciones saludables. El público nos llama. Resolvemos sus problemas y sus catarsis. Y por supuesto, aquí estamos siempre con Oscar Miranda. ¿Cómo contactarte, querido amigo?
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0: El gran Oscar Miranda, nuestro psicólogo, psicoterapeuta, nos acompañó el día de hoy en el programa. ¿Te gustan los mirlos?
1: Claro, buenas. La cumbia.
0: Buenaza, la cumbia de los mirlos. Lánzame a toda pantalla el video, por favor, Chico Walter.

0: señores, emblemático, una orquesta, una agrupación que tiene historia, una agrupación que forma parte de nuestro acervo, de nuestra cultura musical, Los Mirlos. Don Jorge Rodríguez, un placer tenerlo acá en el programa.
1: Muchas gracias por la invitación. A nombre de Los Mirlos, por supuesto, el agradecimiento, y estamos contentos de estar aquí en cabina nuevamente.
0: ¿Cuántos años de fundado tiene Los Mirlos? Por favor.
1: Hay que sumar la cuenta.
0: Es una historia.
1: 1973, más de 50 años.
0: ¿No? Más de 50 años tiene Los Mirlos en el escenario, manteniéndose presentes y vigentes. ¿Cuál es el secreto para mantenerse a través del tiempo?
1: El secreto en Los Mirlos ha sido mantener el estilo, la originalidad, que es el sonido de nuestras guitarras, plasmadas por los sonidos exóticos.
2: ¡Eso!
1: Ajá. La armonía de la primera guitarra con la segunda, que se escuche como el cantar de las aves de
0: eso
1: Los Mirlos.
0: Eso es cierto.
1: Y eso se mantiene en el tiempo y seguirá manteniéndose así con Los Mirlos.
0: Eso es verdad, pero el sonido amazónico ha traspasado, ha llegado a la costa, a la sierra, al norte, ha llegado a todo el Perú.
1: Efectivamente.
0: Han conquistado todo el Perú.
1: Todo
0: el Perú.
1: Y todo, una parte del mundo. Ya no hay frontera para Los Mirlos.
0: No hay frontera. ¿A dónde ha llegado Los Mirlos? Para que el público lo sepa.
1: Hemos llegado a Canadá, a Norteamérica, a Europa, a México, Colombia, Ecuador, Chile, Argentina. Bueno.
0: ¡Qué maravilla! Toda una historia.
1: Y todo ese público es extranjero, ¿eh? Porque nosotros nos vamos a hacer a bailar al país, no a los compatriotas. Tengo que aclararte esto, que es importante.
0: Ajá.
1: No nos contratan los compatriotas
0: o latinoamericanos.
1: O
0: sea, no la colonia peruana.
1: No. Nos contrata el país. Acabamos de estar nuevamente en Chile celebrando su aniversario, sus fiestas aniversarias de fiestas patria de Chile.
0: En Chile, sí.
1: Estuvimos en tres presentaciones y ahí nos pasamos a Buenos Aires, Argentina. Tuvimos tres presentaciones también. Y luego nos pasamos a Uruguay y de ahí acabamos de llegar hace 2 días.
0: ¡Qué maravilla! De verdad, inacabables.
1: Pero sí encontramos por ahí compatriotas
0: siempre,
1: que se emocionan, se alegran.
0: Los peruanos están en todo el mundo, maestro.
1: Pero sucede algo, que estuve la vez pasada en Los Ángeles, California.
0: Ya.
1: Porque hemos estado en una gira casi de 3 meses, con intervalos de 8 o 10 días, que regresamos al Perú, recorriendo 40 países, pues perdón, 40 ciudades de Estados Unidos. Todos los venues, los locales, los teatros o los festivales eran americanos.
0: Ajá.
1: Eso quiero aclararte. En algunos venues, algunos festivales, no he visto ningún latinoamericano, ni nada, ni ningún compatriota.
0: Puro gringo, nomás.
1: Puro gringo. Si lo pueden verificar en estas redes sociales,
0: no,
1: ahí vean.
0: No lo dudamos, maestro.
1: Claro,
0: ¿cómo lo vamos a dudar con los años, con la trayectoria, con el impacto?
1: En Europa, el festival Roskilde, también Dinamarca.
0: ¿Qué veces
1: han bailado más de 30.000 bailando en el escenario? Vean ustedes.
0: Eso sí lo he visto en YouTube. Es de verdad, en Dinamarca.
1: Y nadie se está tomando videitos, fotos.
0: Nada, la gente está bailando,
1: saltando, gozando. Todo entra, pues los oídos llega al corazón y ellos se emocionan a escuchar
0: Coachella
1: también. El sonido, la guitarra. Claro que sí, lindo, lindo, de verdad, espectacular.
0: ¿Y cómo toman ustedes esta, digamos, esta manera de cómo la música de ustedes ha ido llegando a distintos continentes, a distintos países?
1: Bueno, ha habido dos etapas. Una etapa fue el año 1980, cuando yo comencé a grabar para Infopesa.
0: Ya.
1: Del año 73, 74, 75, 76.
0: Ajá.
1: Hasta el 82. Entonces, maravillas. El gerente de Infopesa, pues, licenciaba a otras casas discográficas del mundo.
0: Ya.
1: Digamos, a México, Disco Gas. A Microfón en Argentina.
0: Entiendo. A
1: Eriva de Bolivia, a Fuentes de Colombia. Entonces, así la marca se ha ido posicionando y las canciones de Los Mirlos. Muchos hasta ahorita, cuando yo viajo al extranjero, me llevan long play clásicos.
0: Los clásicos de los 33 revoluciones.
1: Claro, lo que tienen, claro, lo tienen. Ahora ha vuelto.
0: Lo de vinilo.
1: Ahora hace como
0: ha vuelto
1: cinco,
0: el vinilo.
1: Realmente 5 años ha vuelto los vinilos, están comprando en el mundo. Nosotros llevamos parte de nuestro souvenir, los vinilos también.
0: Ah, pero ¿cuál es el secreto de la vigencia? ¿Cuál es?
1: La vigencia, hacer con pasión, así como tú haces con pasión tu locución, tu programa, lindo. De verdad, uno también se hace con pasión esta música, con mucho
0: disciplina.
1: Cariño, la disciplina, la responsabilidad. Todos los músicos, bueno, no soy solo yo, ¿no? Son Los Mirlos.
0: Ajá.
1: Está mi hijo mayor también, que da la cara, Jorge Luis, que es el director musical, que toca la guitarra, canta, hace coro, toca el teclado. Danny Johnston, que me acompaña más de 50 años conmigo, ¿no? Y están otros jóvenes también, ya no tan jóvenes.
0: La
1: son señores, decía, que están aportando a los micros en esta época de mi vida. Y bueno, y cuando estamos en un evento, un festival internacional, no estamos los siete ahí en el escenario, tenemos los técnicos que están alrededor y todo el Perú atrás nuestro, porque estamos con la bandera peruana representando.
0: Pero que lo que me llama mucho la atención, don Jorge, es que la esencia de la esencia musical, ¿no es cierto?, originaria de hace tantos años, de más de 50 años, es la misma.
1: La misma se mantiene.
0: Y se mantiene y la sigue nueva, cautivando a la gente.
1: Nueva, y la canción nueva también va con ese estilo, con ese sabor de la guitarra.
0: Claro, no has cambiado para nada.
1: Hemos hecho una producción musical ahorita. El mundo conoce a los Mirlos. The War, Dixon, los Mirlos, en inglés, no lo pronuncio muy bien, pero el mundo conoce a los Mirlos, ¿no? Una producción muy bonita que ya está en las redes digitales hace 4 meses aproximadamente. Mira, Bomba Estéreo, los Mirlos. Juanes, los Mirlos.
0: Osu.
1: Tri Element de los Estados Unidos, los Mirlos. Su canción emblemática, Amber.
0: Claro.
1: Es reciente, la guitarra, ellos cantan en inglés, pero ahí está el sonido amazónico, selvático de los Mirlos y los guapeitos. Y son los Mirlos, y se acabó.
0: El guapeo, el punteo de la guitarra.
1: Está Chicha Libre, está Lalón, está los Bichos de Inglaterra, son los Bunkers también de Chile, con una canción muy bonita. Son 12 artistas internacionales.
0: ¡Qué maravilla!
1: Y de aquí a 2 meses, 3 meses, ya está saliendo el vinilo en físico. También,
0: eso tienes que traerlo cuando salga acá para mostrarlo,
1: claro que sí.
0: Y por supuesto para promocionarlo, porque es impresionante no solo el tiempo, el espacio, la música, el poder que tiene la música de llegar y traspasar fronteras, impresionante.
1: Ahí está esa la producción, la Juga del Jaguar, eso que me presentamos en el Tiny Desk también.
0: ¿Ya?
1: Un cumbión muy bonito, alegre, eso lo bailan también lindo. Está La Noche, también un tema instrumental, son muy bonitos, muy temas muy bailables.
0: Súben un poquito, dame a toda pantalla un poquito, por favor, esta canción, Walter, si fueras tan amable. Ahí vamos con todo.
1: Estas son del recuerdo.
0: Estas son del recuerdo, a ver.

0: de los Mirlos.
1: Autor Gilberto Riati, este Timbal, Quimiñaño Lindo. Bueno, de verdad que muy feliz y muy contento con la acogida. Este programa de Tiny Desk fue espectacular. Hicimos muchos programas en Estados Unidos. Ya. Hay un programa KEPS también, K-E-X-P.
0: KEPS.
1: Que es americano también. Ya. Americano. Hemos hecho 12 ediciones para ellos también, ¿ya? Pero llegar a Tiny Desk fue lo máximo. Ajá. Es más grande, es americano el programa.
0: ¿Hay un sueño que falta por cumplir o no con los Mirlos? Ya que lo han bueno, ustedes lo han vivido casi todo.
1: Estoy escribiendo mis memorias y quiero presentar al mundo. Estos 2 años no he escrito nada porque estoy viajando demasiado tiempo. Hemos estado en Coachella el año pasado también, imagínate, ¿no? Entonces, pucha, que hay mucho trabajo también esto, muchas presentaciones, compromisos hay que cumplir. Bueno, nos sentimos muy contentos, o sea, agradecido de Dios que nos da pues la vida y salud para seguir difundiendo esta cumbia amazónica psicodélica por todo el Perú y el mundo.
0: Quiero que nos comentes
1: desde Moyobamba, mi tierra querida.
0: Moyobamba, tu tierra que nos está viendo y nos está escuchando.
1: Peruana, claro que sí.
0: Todo Moyobamba, toda la selva peruana te está escuchando en este momento y viendo en televisión.
1: Y aquí este programa mundial me presenté despidiéndome con la pandilla, doña Guillermina, el último
0: maravilla,
1: tema.
0: Maravilla, por Dios.
1: Fabuloso.
0: A ver, se presentará el sábado 24 en Jesús María.
1: Así es.
0: Cuéntanos esto, por favor.
1: Retornamos al Maracaná.
0: El famoso Maracaná.
1: Es un local muy bonito,
0: Sí, sí lo conozco.
1: Lindo para compartir en familia. De verdad que mucha gente va a ese local y esperamos que el 24 encontramos nuevamente con esa gente linda.
0: Ahí van a estar los Mirlos, solamente el show de los Mirlos, sí. O van a compartir con alguien más.
1: Creo que vayan los Paquines también.
0: Ah, sí, los Paquines. Los Paquines son los de el Venado.
1: Así es. Así
0: y que no arrendan. Claro,
1: los hermanos Torres Liza, muy linda la agrupación musical.
0: Claro,
1: bueno,
0: claro.
1: Nosotros vamos abriendo camino también al extranjero para que el mundo se fije en Perú, los grandes artistas que tenemos, buenos músicos,
0: eso
1: para que ellos también agarren ese camino, vamos abriendo para ellos nosotros, para que recorran igual como los Mirlos están recorriendo.
0: Es una manera importante de generar cultura, de que el Perú llegue a través de su arte, no solo así de su gastronomía, sino también de su música.
1: Efectivamente, los Mirlos es un grupo que difunde música y cultura de la Amazonía de Perú, es marca Perú.
0: Ajá. Persona, la marca Perú.
1: Persona meritoria de la cultura peruana, lo reconocido por el Ministerio de Cultura.
0: Qué maravilla, maestro. De verdad que ha sido un placer tenerlo hoy en el programa, escuchar un poco de la historia, saber que se mantienen presentes,
1: no,
0: que siguen eternos y que siguen haciendo
1: mi
0: música.
1: Agradecimiento a todos ustedes que son, bueno, comunicadores sociales también, que van transmitiendo la vida a los artistas, y es muy importante también que el pueblo, el público sepa qué están haciendo los artistas,
0: eso es verdad, don Jorge.
1: Sí, sí.
0: Un orgullo tenerlo.
1: Gracias.
0: Admirándolo siempre y que por supuesto la música de la Amazonía
1: claro
0: siga.
1: Sí. Y sientan la magia,
0: el
1: canto y el sonido de la selva, los Mirlos.
0: ¡Los Mirlos! Gracias, maestro. ¡Súbela la música!

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0: 5:57.
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0: Y aquí estamos, Francis Allison, bien chalequeado has venido, Francis. Hola, preséntanos, por favor.
2: He venido hoy día con Magda.
0: Oh, Magda.
2: Magda, de Magdalena.
0: Claro.
2: Ella es perro, una perrita símbolo que recogimos en la calle hace dos años. Y hemos dado en adopción más de 1000 perros
0: ya,
2: con grupos de animalistas.
0: ¡Qué maravilla!
2: Todos los años, Ricardo, hacemos campañas de vacunación, de esterilización. O sea, no hay mes que no haya campaña de vacunación,
0: qué bueno,
2: de esterilización y de adopción. Y en este periodo municipal hemos dado ya 1000 mascotas en adopción. Ojo, todo con ayuda de la Unión de Animalistas de Perú y varios grupos de animalistas. Solos no lo hubiéramos podido hacer.
0: Ese es un punto importante. Sí. O sea, que si llegas a la alcaldía, estamos a nada en la selección, a la alcaldía de Lima... Ese proyecto de proteger y cuidar a los animalitos abandonados en la calle va a estar también puesto en agenda.
2: Por supuesto. O sea, yo prometo que siendo alcalde de Lima llegará el mejor momento también.
0: Ajá.
2: Para los perritos, claro, y gatitos que son parte de la familia, ¿no?
0: Claro.
2: A Magda
0: sí,
2: la encontramos hace dos años perdida en el límite de Magdalena con San Miguel.
0: Ya.
2: Tiene su historia. Colgamos en las redes sociales para que el dueño o la dueña vayan a recogerla. Pero la señora que me mandó la foto me dijo mi perra,
0: sí,
2: y me mandó la foto, la llamé, dije, bacán, ¿cuándo la recoge?
0: Claro.
2: Me dijo, mañana voy.
0: Hasta ahorita. Hasta ahorita.
2: Hace dos años.
0: Pero qué maravilla, porque mira, Magda no pudo encontrar mejor familia, amor y cuidado que ustedes. Ahí está.
2: Y ¿sabes qué pasa? Que esa perrita es la que más adoramos, ¿sí? Por su comportamiento. No sé si cuando hablamos de un perro podemos decir, ajá, su personalidad, que
0: por supuesto, su temperamento, su carácter, su lealtad.
2: Lo
0: su
2: máximo.
0: Lealtad, porque aquí tienes la lealtad definitivamente que te ofrece un animal, que te ofrece un, claro, perrito, es realmente algo inigualable, ¿no?
2: Sí, entonces los perros nos ayudan mucho a estar también felices, acompañados. Hay muchos otros.
0: Mírala, ahí la tenemos en pantalla, la estamos viendo en televisión.
2: Ah, sí, sí,
0: ya decía,
2: sí,
0: Roberto Carlos, quisiera ser tan civilizado como los animales.
2: Bueno, son,
0: ¿no?,
2: nobles, son inocentes, son nobles.
0: Es cierto.
2: Te dan todo a cambio de qué, de nada.
0: Bueno, todo, te dan todo.
2: ¿Quieres armar el kiosco?
0: No, déjalo, te dan todo y también te dan la vibra, Francis, porque estamos, sí, a nada de las elecciones, cómo está el ánimo, cómo está la fuerza, cómo está todo. En tu campaña.
2: Bueno, estoy muy contento. Que Dios los bendiga por el apoyo.
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2: Hemos hecho una campaña austera.
0: Ajá.
2: No tenemos esos paneles gigantes.
0: Claro.
2: Que valen 5000 soles.
0: Inversiones millonarias.
2: No, hay tres candidatos con inversión millonaria. Yo no estoy en la lista.
0: Ajá.
2: Han habido momentos que uno como que flaquea y dice, pucha, ¿cómo,
0: claro,
2: compito con todo esto, no?
0: Con toda esa plata.
2: Pero con la fuerza de corazón.
0: Ajá.
2: Y con la verdad. Y con cariño hacia la gente y con fortaleza, Ricardo, hacia aquellos que le hacen daño a nuestra gente. O sea,
0: ajá,
2: bueno con los buenos y bien duro y firme con los que no son buenos, con la gente que debemos proteger.
0: Ajá.
2: Soy un hombre de fe y soy confiado en la victoria el domingo, no por soberbia, sino,
0: ajá,
2: por fe. Y yo sí prometo que vienen momentos buenos para Lima, donde vamos, ajá, a tener especialmente a la gente arriba. O sea, ¿para quién chambeamos? Para la gente.
0: Para la gente.
2: Para todos. Para el ciudadano de a pie. No para las grandes empresas.
0: Ajá.
2: No para los que quieren ganar plata a costo de los ciudadanos, sino más bien para la gente.
0: Pero hay un punto que es importante, Francis, y tiene que ver con esas promesas que hay que estar atentos todos al momento de votar y no nos dejemos llevar por las típicas promesas que después nadie cumple, porque ya estamos hartos,
2: sí,
0: ¿no? Como ciudadanos, como vecinos, de escuchar a candidatos que te prometen que te van a hacer miles de cosas y no saben cómo hacerlo.
2: A ver.
0: ¿Dónde va a estar,
2: ¿no?,
0: tu diferencial?
2: A ver, primero,
0: Francis,
2: respondiendo, soy alcalde por quinta vez, he sido electo 5 veces porque soy un hombre de palabra,
0: ¿no?
2: Ninguna comunidad,
0: bueno, ahí está,
2: 5 veces a un toquero, ¿no?
0: Ajá. No, está clarísimo.
2: Pero sí me preocupa ver
0: tontos
2: tanta
0: no somos
2: propuesta, tanta propuesta, Ricardo,
0: ajá,
2: que es imposible cumplir en muchos candidatos.
0: Ajá.
2: Y algunos que han cumplido ya tanto antes cuando han tenido la oportunidad y no han cumplido y ahora vuelven a la carga con ajá, más mentiras y dice, a su
0: exitosa. No, no podemos ser tan ingenuos, ¿ah? Ser tan ingenuos, porque si no cumplió cuando debió hacerlo, ¿qué nos hace suponer que ahora sí pasará?
2: Sí, a ver, amigos, voy a ser claro. La municipal no es segunda vuelta, pero ajá, claramente el domingo se disputa entre Rafael López Aliaga y yo, uh-huh, ¿no? Hemos repuntado, gracias a Dios, se está viendo en las redes sociales, en todos lados, cómo la tendencia ha venido hacia mí en esos últimos días. Uh-huh. Lo agradezco con todo mi corazón y mi compromiso eterno. Uh-huh. O sea, para mí lo principal no es ser alcalde, sino ser un buen alcalde. Uh-huh. Y prometo que la cercanía que he tenido a la campaña, como la voy a tener los 4 años de gestión, como los he tenido los 20 de Magdalena.
0: Ajá.
2: Soy un alcalde de Magdalena, 20 años, y yo voy a mi mercado y camino sin guardaespaldas y abrazo a la gente y ellos me abrazan a mí.
0: Y aplicar un plan de acción inmediata. Imaginemos, no, llegas al sillón municipal, ¿cuál sería, amigo, tu inmediata acción? Llegas al sillón municipal de Lima.
2: Mi mandato principal, mi mayor compromiso, como saben, es la seguridad ciudadana.
0: Tal cual.
2: No, eso desde el día 1 de enero. Es como que yo tengo mi dos Francis, ¿no? Ajá. La parte bondadosa, buena con el, ajá, ser humano, con el adulto mayor, con el niño, con el joven,
0: ajá,
2: con la persona con discapacidad, con los perritos. Ahí está, ¿quiere subir de nuevo?
0: Que suba. Súbela, ahí está Magda.
2: Con los perritos y
0: el claro, amigo, claro. Vamos a subir a Magda. No hay ningún problema, dale nomás, dale. Bueno, tú sí tienes músculos, compadre, porque pesa Magda. Ahí está. Eso es. Después le ponemos su audífono a Magda también, claro, claro que sí, ahí está, quiere estar contigo, cariñosa, está pegada a ti, pues ahí está.
2: A ver, entonces, pero hay que tener firmeza con
0: sí,
2: el tema del encuentro.
0: Absolutamente, eso es muy importante, qué linda, te quiere muchísimo.
2: No, yo.
0: Y los animales nunca se equivocan con los sentimientos,
2: sí,
0: ¿ah?
2: No, ella
0: los animales no se equivocan con los sentimientos. Sí, ahí está, perfecto. Sí, y es cierto.
2: Primero me choteó, se fue, ya
0: no, claro, te cuida. Y pero hay bueno, cosas que son todo claras. Tú hablas que lo primero que hay que enfrentar es el tema de la inseguridad ciudadana.
2: No, están matando a nuestra gente, las mamás
0: no asustadas. Más.
2: Sí. No, eso yo prometo que a partir del día 1 comienzan a haber cambios, 1 de enero comienzan a haber cambios.
0: Ajá.
2: Primer día de gestión, ya tenemos que detener esto.
0: Ajá.
2: ¿Sí o no?
0: Claro, ahí está. Eso. Y mira que está quedando registrado además tu público compromiso con los animalitos abandonados, con gente que deja muchos animales en la calle. Hay que darles protección, crear albergues para que puedan estar.
2: ¿Qué vamos a hacer por los animales? Campañas de esterilización,
0: ya,
2: campañas de adopción, uh-huh, veterinarias en varios lugares de Lima.
0: Eso es importante.
2: Ojo, la veterinaria móvil.
0: Uh-huh.
2: Queremos que haya ómnibus, que lleguen veterinarias, o sea, veterinarias instaladas en ómnibus,
0: claro,
2: para que lleguen a los lugares de mayores niveles de pobreza,
0: ajá,
2: y de abandono animal.
0: Y puedan estar vacunados, esterilizados, claro, puedan, ¿no?, tener, pues, es importante la atención. Es mira, la gente ama a los animales. Quienes nos están viendo, quienes tienen a un perrito, un gatito en casa, saben que es tu familia. No es la mascota, no es el guardián de tu casa, es tu familia.
2: Ya, claro, y menos mal hemos cambiado.
0: El concepto, claro.
2: Cuando era chiquillo,
0: sí, claro,
2: el perro en la azotea.
0: En, ¿no?, el techo para que cuide, ¿no?
2: No,
0: claro, había un concepto muy, muy prehistórico con respecto, sí, a eso, a veces ni les daban de comer para que sea más bravo, decían, sí, ¿te acuerdas?
2: Sí.
0: No, menos mal, ahora hay un cambio, hay un pensamiento distinto y son parte de nuestra familia y definitivamente quienes aman los animales son, y siempre diré, tienen un valor agregado emocional y de sensibilidad y es algo que felicito en ti, Francis.
2: Gracias. Entonces viene
0: porque es algo que no se te conocía mucho, mira.
2: Yo tengo 9 perros y 3 gatos.
0: Ya ves, ya está.
2: Y un poco uno lleva a la municipalidad lo que considera que es importante.
0: Ajá.
2: ¿No? Para mí es importante la seguridad de la gente que represento. Para mí es importante, para mí, el deporte, te quiero que mis muchachos hagan deporte.
0: Ajá.
2: Para mí es importante la educación. Tuve la oportunidad de tener formación, uh-huh, de que, ¿no?, una familia me apoye y, uh-huh, quiero que todos mis jóvenes tengan educación. El tema de protección animal, o sea, en realidad uno termina de alguna manera trasladando a la gestión lo que a uno le importa. Y por eso es importante que quien quiera gobernar una ciudad, una jurisdicción, al menos intente ser un buen hombre, una buena mujer. O sea,
0: sí, totalmente.
2: Prójimo,
0: sí.
2: El prójimo por delante, el prójimo arriba. Y entonces hay que entender que lo importante es la gente, no uno.
0: Y limpiar, ¿no?, la ciudad. Francis, Lima está sucia. Prometieron que iban a hacer una Lima diferente. Prometieron que iban a hacer una Lima que no iba a estar cochina. Y vemos que el centro de Lima está sucio. Ver,
2: el cercado de Lima, Ricardo,
0: es un caos.
2: Es un caos.
0: Total, o sea, el tráfico es insoportable. ¿Y dónde quedaron esas promesas? Por eso es que la gente está harta de las promesas y quiere cambios verdaderos.
2: ¿Te vas? A ver, te cuento. Uno de los distritos más abandonados de la ciudad es el cercado de Lima.
0: Ajá.
2: De los 43 distritos hay muchos problemas en la mayoría. Pero el cercado de Lima tiene un grave problema, que la mayoría de alcaldes provinciales...
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2: Se olvida que en ese distrito no hay alcalde distrital, es decir, el alcalde provincial de Lima, uh-huh, viene a ser también el alcalde distrital.
0: Sí, déjale que juegue, si no, si quiere bajar, tranquila, sí, ya está.
2: El alcalde distrital del cercado.
0: Ya.
2: Ay, que me caía yo también.
0: Sí, déjala que juegue como quiera.
2: La prioridad es Magda en la banca.
0: Claro, claro.
2: Sí. Pero son como niños inocentes, ¿no?
0: Sí, no, déjala.
2: No tienen voz, no. Tenemos que ser la voz de los que no tienen voz.
0: Sí, eso es exitosa.
2: Sí. Sí. Un poco resumiendo, que ha sido como alborotada la sí, entrevista por Magda, que por eso
0: nos hacen... es sensible la entrevista.
2: Pero por eso nos hacen felices, justamente, claro, porque son como...
0: Ahí está. Sí, ahí está expresándose.
2: Ahí está. No, ¿sabes qué está haciendo?
0: Sí.
2: ¿Sabes qué está haciendo?
0: ¿Qué?
2: Acá nos está acompañando una señorita que trabaja en la Muni,
0: ¿ya?,
2: que ella también la quiere mucho a ella.
0: Qué maravilla, qué maravilla.
2: Va a llamar, ¿ves?
0: Está bien, está bien. Bueno, estábamos hablando de que es importante que la ciudad esté limpia, descongestionada de tanto tráfico, que es un caos. Ir al centro a las 5 de la tarde, 6 de la tarde, es un infierno, ¿no?
2: Sí. A ver. Vienen obras viales importantes. No todas las obras viales importantes implican ver grandes obras de concreto que se ven.
0: Ajá.
2: Muchas veces resuelve ese problema de congestionamiento vehicular, como por ejemplo para la avenida Javier Prado, según, ajá, todos los expertos, como no con puentes gigantes que dividen la ciudad,
0: ajá,
2: sino más bien con intervención de todas las intercepciones con obras civiles, o sea, amplías, reduces, en fin. Pero básicamente es semaforización inteligente, lo que se llama semaforización adaptativa.
0: Ajá.
2: ¿Qué es eso? Unos semáforos que tienen cámaras que mandan las imágenes, uh-huh, están filmando todo el día, transmitiendo las imágenes a una central, cuentan los carros,
0: yeah,
2: y cambian los tiempos de manera automática. ¿Por qué? No es lo mismo el tráfico en la Javier Prado o cualquier avenida del mundo, uh-huh, a las 5 de la mañana que a las 8 de la mañana.
0: Totalmente.
2: Ok.
0: Totalmente.
2: Entonces, ¿qué hace la semaforización inteligente o adaptativa, como también se llama? ¿Qué hace? Cambia los tiempos. Entonces, no hay un ser humano tocando un pito, uh-huh, intentando corregir esa semaforización que a tal hora punta ya no funciona.
0: Claro.
2: Como se ve en Perú, sino que el semáforo va cambiando sus luces rojas,
0: claro,
2: sus luces verdes y en ola verde todo. Con eso podríamos reducir el tráfico de manera significativa, uh-huh, y ahorrando aparte
1: ¡exitosa!,
2: mucho dinero. Por tanto, un solo ejemplo. También vienen obras viales, Ricardo, importantes para gran parte de Lima. Uh-huh. O sea, que tú las vas a ver y vas a decir, wow, como es evidente y que es obligatorio hacer. Uh-huh. Pero eso no es necesario siempre, hay que entenderlo. A veces, ajá, basta con cambiar la semaforización o ampliar carriles o hacer cosas sencillas.
0: Uh-huh.
2: Incluso en algunas zonas se ha demostrado que el tráfico se resuelve quitando carriles.
0: ¿Ah,
2: a veces,
0: sí?,
2: hay mucho carril, hay mucho desorden y más bien achicando el ancho de las vías se resuelve. Pero ojo, todo lo vial se hace con expertos, uh-huh, de tránsito, con gente que ha estudiado en la universidad para eso, no al ojo.
0: Uh-huh.
2: Para toda obra vial tiene que haber estudios viales y expediente técnico.
0: Uh-huh.
2: Por ejemplo, chambea conmigo el señor Candia,
0: uh-huh,
2: ¿no es cierto?, que es uno de los mejores expertos en temas viales de Perú. Y así, habiendo yo chambeado 20 años como alcalde, no solamente es lo que yo he aprendido, sino que sé quiénes son los mejores en cada cosa.
0: Uh-huh.
2: Por ejemplo, para titulación, tenemos un programa de titulación masiva,
0: uh-huh,
2: que se llama Mi Jato. 300.000 títulos de propiedad vamos a dar a estas familias que no tienen título, uh-huh, para que duerman tranquilas. Y ahí tenemos al...
0: Que viven años en posesión.
2: 20 años.
0: 25 años con posesión. Y no tienen título.
2: Y no tienen título y tienen miedo que les quiten su casa.
0: Y válido.
2: ¿No? ¿Quién fue el último en titular más de 1 millón de familias? Fujimori.
0: Ajá.
2: Alberto.
0: Ajá.
2: De ahí, chao, ¿no?
0: Ajá.
2: Entonces... es hora de que el municipio meta la mano en esto de manera contundente.
0: Radical.
2: Claro. Entonces el día 1 de enero comenzamos a chambear eso, si nos apoyas con el voto. ¿A quién tenemos ahí? Al abogado Jorge Ortiz, un genio en lo que es titulación, propiedad y todo. O sea, estamos rodeados de los mejores. Y un poco el éxito es en una gestión escuchar a la gente, que exitosa. Quiere la gente, porque para la gente chambeamos, y rodearte de los que saben más que tú en cada tema para resolver los problemas de la gente y hacer lo que la gente quiere. Eso. En seguridad ciudadana tenemos un equipazo también, al general Julio de Aliaga, experto en inteligencia, investigación.

0: El criminólogo Miguel Lozano, entre muchos más, de un equipazo, porque en seguridad ciudadana se equivocan los que no conocen el tema. Ajá. Y creen, Ricardo, que es solamente policía. No,
1: no, pues.
0: Seguridad ciudadana es también tener a expertos en análisis de data.
1: Ajá.
0: O sea, el equipo es un equipazo,
1: claro,
0: que pasa por un montón de profesionales que los tenemos todos,
1: claro,
0: juntos, y listos para chambear, porque obviamente los mayores problemas de la ciudad son inseguridad ciudadana, sabemos cómo resolverlo.
1: Uh-huh.
0: Y nuestro principal compromiso es ese. Segundo, lo que tú has tocado, el tema del tráfico.
1: Tráfico es insoportable.
0: Terrible, terrible, terrible, terrible.
1: Encima llena de motos, ahora llena de motos eléctricas, o sea, las motos se cruzan por todos lados.
0: Nos falta claramente un tema de educación vial.
1: Totalmente, ¿no?
0: Y te acuerdas, Ricardo, que hace, ojo, los más jóvenes no saben, en el Perú no usamos cinturón de seguridad.
1: No se usaba, nadie. Pues, no, en los 80 nadie usaba cinturón,
0: nadie
1: de seguridad.
0: Usaba, nadie usaba cinturón, eras un marciano si te lo ponías.
1: Sí, claro.
0: Y ahora todo el mundo usa. No,
1: sí,
0: solamente porque el carro hace un pito insoportable.
1: Ajá.
0: Porque podrías ponerlo y sentarte encima,
1: sí,
0: ¿no?
1: Sí, claro.
0: Y dejarlo puesto. No. Nos cambió una campaña. Entonces,
1: ajá,
0: las cosas que me propongo, Ricardo, siendo alcalde de Lima, si me apoyan o si me siguen apoyando,
1: ajá,
0: va a ser campañas, entre otras cosas, para manejarme.
1: Ajá. Concientizar, campañas de información, concientizar al conductor.
0: Dejemos cruzar a la gente, entendamos,
1: sí, pues,
0: que el peatón tiene la prioridad sobre el auto, sobre el auto, sobre, uh-huh, la moto.
1: El cruce peatonal, sí, claro, el respeto al peatón y el respeto también del peatón al conductor,
0: y,
1: ¿no?
0: Y cuando llegamos a una, ojo, a un cruce sin semáforo, tú cuando se hace en un país desarrollado, ¿qué pasa? Pasa en el cruce un carro de acá, después el otro, o sea,
1: sí,
0: uno a la vez, uno acá, uno acá,
1: ajá,
0: uno acá, y todos pasan. En el Perú todos se meten en el carro y no pasa nadie.
1: Sí, pues.
0: Es como cuando están, no hay ninguna ley que lo diga, ellos
1: no,
0: simplemente es como un pacto de cada una de esas sociedades que dice, ajá, ok, nos conviene esto y todos lo respetamos. Entonces,
1: es un caos, pues, claro.
0: Hay que hacer campaña de educación vial urgente.
1: Total, totalmente.
0: Urgente. También, ojo, campañas para no comprar robado. Como, uh-huh, alcalde de Lima, me propongo cerrar todos los locales que venden cosas robadas.
1: Claro, los reducidores.
0: Claro, porque no roban porque tienen donde venderlo robado.
1: Claro, tienen clientes. Claro.
0: Pero, Ricardo, también hay
1: muy
0: una
1: mal
0: cosa que hay que hacer, que este medio hizo tiempo atrás, no hace muchos años, uh-huh, en realidad. Campañas para que la gente deje de comprar robado.
1: Claro.
0: Porque nos
1: roban. Es un delito, además.
0: Es un delito comprar robado.
1: Es un delito.
0: Y promueve robo.
1: Uh-huh.
0: ¿Y qué pasa? Por ejemplo, la semana pasada, la peor noticia de la semana pasada fue el asesinato de una chica de 20 años, de Flor Bolívar, por la estación Bayóvar del,
1: sí,
0: tren en San Juan de Lurigancho, por un teléfono.
1: Uh-huh.
0: Apuñalada y asesinada, Flor, 20 años, una peruana,
1: uh-huh,
0: provinciana, ella que vino a Lima a estudiar. Vivía en un cuarto alquilado.
1: Sí, claro.
0: Y cuando iba a su casa, en la noche a dormir, la matan por un teléfono, la semana pasada. Y tenemos que entender entonces que detrás de un teléfono robado no siempre, o sea, no es una criollada, no siempre es un arrebatón, que también es, uh-huh, un delito. También hay gente muerta. Puede ser tu hija, la hija, tu sobrina, alguien que...
1: No, puede pasar a cualquiera, nadie está libre.
0: Nadie está
1: Ninguno
0: libre,
1: de,
0: ¿no?,
1: nosotros está libre a una situación como esa, porque es cierto, te matan por un celular.
0: Pero nos están matando por un teléfono.
1: Ajá.
0: Entonces tenemos que entender que no debemos comprar, y son el tipo de campañas que debemos hacer efectivamente desde el colegio, por medios de comunicación, y que Lima debe chambear en muchas, uh-huh, campañas. Como el tema vial, educación vial, cómo no comprar robado, el respeto a la mujer, uh-huh, que es un tema también vergonzoso, y muchas cosas más, ¿no?
1: Eso es muy importante, porque los centros de atención a la mujer, con tanta agresión y violencia y con el índice de feminicidios que hoy por hoy existen, han dejado en muchos casos de funcionar, ¿no? Han dejado en muchos casos de prestar la atención eficiente que deberían tener.
0: Estoy de acuerdo, la mujer está desprotegida en el Perú.
1: Ajá.
0: Si una mujer va mañana a una comisaría y denuncia que la pareja la,
1: sí,
0: ha violentado,
1: ajá,
0: y llega la pareja y dice, ella también me violentó a mí,
1: ajá,
0: los dos se quedan detenidos para pasar médico legista. Y eso hace que la mujer diga, no puedo quedarme, tengo que cuidar a mi hijo.
1: Claro,
0: porque no quiere ir igual de esposada al,
1: claro,
0: médico legista, porque está denunciada,
1: claro,
0: por la pareja. Termina muchas veces desistiendo.
1: Sí, se ve obligada a retirar la denuncia.
0: Eso está mal, entonces queda la mujer desprotegida. Entonces, y hay muchos temas más en los cuales debemos entrar. como la salud mental.

0: nacional y mucho más, ¿no? Pero bueno, el tema es muy amplio.
1: No, hay mucho por hacer, Francis.
0: Ricardo, el humano, en lo social, el adulto mayor, desprotegido,
1: totalmente abandonado.
0: La gente con discapacidad en el Perú.
1: Sí.
0: Cuando tienes algo de recursos, tú puedes al menos dejar a tu hijo, por ejemplo, con un síndrome de Down, autismo, con un cuidador todo el día. ¿Qué pasa cuando no tienes recursos? Uh-huh. O sea, la mamá que tiene recursos puede dejar al hijo con el hijo neurodivergente, ese chambear. Uh-huh. Pero ¿qué pasa cuando la mamá no tiene recursos para pagar a un cuidador? Uh-huh. Se tiene que quedar todo el día cuidando al hijo, a la hija. Entonces, es una mamá que también tiene derecho a chambear, a llevar recursos a su casa, a hacer realidad sus sueños, a llevar más dinero a su casa también para su hijo con autismo o síndrome de Down. Entonces, por eso, en nuestro plan de gobierno nos hemos enfocado mucho también en lo humano, que es lo que vengo siendo como alcalde desde hace más de 20 años. Por ejemplo, para las familias que tienen hijos neurodivergentes, síndrome de Down o autismo que hay, hemos puesto centros de cuidado diurno, cosa que la mamá puede dejar a su hijo,
1: interesante,
0: a su hija, por varias horas al día, ese chambear, sabe que lo deja en buenas manos.
1: Va a estar bien cuidado, claro.
0: Y luego vuelve por él después de chambear, de hacer lo que tiene que hacer, ¿no? Generar recursos para su familia,
1: claro,
0: para su propio hijo, y de ahí se va con su hijo ya a la casa, pero tuvo varias horas para desarrollarse también ella en lo profesional, en lo personal, laboralmente, en fin, que es lo justo, ¿no?
1: Hay mucho por hacer, mucho, Francis, mucho. En Lima, y definitivamente estamos a nada ya de las elecciones este 4 de octubre, y es importante que todos tomemos conciencia y analicemos, porque también es la responsabilidad de nosotros como vecinos, ¿no? Como ciudadanos, como votantes, nosotros también somos responsables de escoger bien a nuestras autoridades para que después no estemos llorando, como dicen, sobre la leche derramada, cuando no hay acciones, cuando te prometen y no te cumplen. Así que hay que pensar bien antes de votar.
0: Sí, si me permite un minuto para esperar.
1: Franci, para que te despidas, por favor, de todos los vecinos, y que les des tus últimas palabras a 2 días ya de las elecciones.
0: A 2 días de las elecciones, queridos televidentes de Exitosa. Y queridas televidentes, el día domingo decidimos
2: ¡Exitosa!
0: Si nos gusta vivir en esa ciudad como está hoy, insegura, violenta, caótica, esta ciudad donde nos están matando por un teléfono, donde nos extorsionan, donde perdemos horas cada día para llegar a trabajar o a estudiar, o si queremos un cambio. Te digo claramente, estamos arriba compitiendo e intentando ganar con humildad esas elecciones, y al parecer es muy probable que así sea.
1: Ajá.
0: Si Dios nos lo permite, y obviamente los televidentes. Si tú quieres que Lima siga como está, si te gusta Lima como está, no votes por mí. Claramente tu candidato es Rafael López Aliaga. Uh-huh. Garantía de que todo continuará igual. Inseguridad, caos y todo en lo malo que se está convirtiendo en Lima.
1: Okay.
0: Si quieres un cambio radical, acá soy yo, que con gusto y con responsabilidad voy a representarte y a resolver tus derechos y lo que tú exiges, vivir en paz, vivir en un sitio ordenado, en una comunidad de respeto entre todos. Que Dios los bendiga, ese es mi símbolo, el tren de Avanza País. Que Dios los bendiga a todos. Chambearemos por todos los seres humanos y también por los animales.
1: Por las mascotas, por los dos perritos, nuestra familia.
0: Que han venido mandados por Dios para acompañarnos y darnos toda su vida, porque ellos viven para nosotros.
1: Tal cual.
0: Lo mínimo es cuidarlos, respetarlos, protegerlos. Sí.
1: Muy bien, Francis. Muchísima suerte este 4 de octubre. Entonces, las elecciones municipales y regionales en nuestro país. Gracias, Francis.
0: Ricardo, lo máximo. Gracias.
1: Bien, estamos en los 95.5 de la FM, estamos en Televisión 6.1, Televisión Digital 34, Movistar, Claro TV, Canal 19, DirecTV 180 y Exitosa Web. Gracias, Francis. Esto fue Elige Bien.
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0: volvemos en Contra el Tráfico con Ricardo Rondón. La hora en Exitosa, 6:26. 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

0: La temperatura en Chiclayo, 25 grados, Arequipa, 22. Tacna, 19 grados, 6 y 29 de la tarde. En los estudios de Exitosa, el candidato a la alcaldía de Lima por Avanza País, Francis Allison, expresó su confianza en lograr salir victorioso en las elecciones a realizarse este domingo 4 de octubre.
1: Soy un hombre de fe, estoy confiado en la victoria el domingo, no por soberbia, sino por fe. Y yo sí prometo que vienen momentos buenos para Lima, donde vamos a tener especialmente a la gente arriba. O sea, ¿para quién chambeamos? Para la gente.
2: Para la gente.
1: Para todos. Para el ciudadano de a pie. No para las grandes empresas. Ajá. No para los que quieren ganar plata a costo de los ciudadanos, sino más bien para la gente.
0: Además, el postulante llegó con su perrita Magda y aprovechó para comprometerse en luchar por los animales de ganar las elecciones.
3: Ese proyecto de proteger y cuidar a los animalitos abandonados en la calle va a estar también puesto en agenda.
1: Por supuesto. O sea, yo prometo que siendo alcalde de Lima llegará el mejor momento también para los perritos y gatitos que son parte de la familia.
0: En otras informaciones, Johnson Smith Cruz Torres fue condenado a 35 años de prisión por el asesinato de una comerciante conocida como la Reina de la Papa, ocurrido en 2020 en el Porvenir Trujillo. Este fallo fue emitido luego de que el acusado aceptara su responsabilidad por el robo agravado con subsecuente muerte. Y en otras noticias, Sibarita decidió entregar 25 toneladas de víveres de primera necesidad a los habitantes del distrito de Chongos Bajo, provincia de Chupaca, en Junín, que fueron afectados por un terremoto. El apoyo se dio en coordinación con el alcalde del municipio, Timoteo Munibe, y el Ministerio de Desarrollo Agrario y Riego, representado por el viceministro de Agricultura, José Luis Bustamante. Y en el ámbito internacional, este jueves el presidente estadounidense Donald Trump evitó descartar si su país instalará una base militar en Venezuela y aseguró que el gobierno evalúa alternativas en Sudamérica. 6:32 de la tarde, tú estás en Exitosa 95.5 de la FM en Lima. Continúen contra el tráfico con Ricardo Rondón.

0: exitoso, la voz de los que no tienen voz. Vámonos hasta Arequipa. Taxista recibe disparo tras reclamar pago al pasajero. ¿Qué está pasando con el control de la ira, con la violencia? La gente reacciona de una manera realmente increíble, inexplicable. Jaime Benavente, nuestro corresponsal, nos cuenta esta historia cuando son las 6:34. Adelante.
1: Información en vivo. Un taxista de 69 años resultó herido de bala en el rostro luego de reclamarle a un pasajero que no pagó por el servicio. El hecho ocurrió en la urbanización Las Orquídeas del Cercado de Arequipa. Según la información policial, el pasajero fue identificado como Rodil Mamani, de 27 años. El hombre había abordado el taxi y al llegar a su destino descendió del vehículo sin pagar. El conductor, identificado como Clemente Huampi, le reclamó por el pago y en respuesta recibió un disparo. Tras el ataque, el taxista, pese a la herida y el sangrado, condujo su vehículo hasta encontrar a un efectivo de la Policía Nacional para pedirle ayuda. Posteriormente, fue derivado a la unidad de trauma shock del Hospital Honorio Delgado Espinosa. Por su parte, la policía logró encontrar a este sujeto escondido en un canal de regadío. Posteriormente, fue trasladado hasta la Divincri. Desde Arequipa informó Jaime Benavente para Exitosa, la voz de los que no tienen voz.
0: 6:35. Esto es lo que pasa en Arequipa. Estos son los niveles de violencia que hoy por hoy vemos en nuestro país. Definitivamente es alarmante saber que cualquiera tiene ahora una pistola o un arma escondida bajo la camisa y pasan situaciones como esta, como la que ha pasado este pobre hombre taxista que al cobrar el pasaje de su carrera
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0: el pasajero no le quiere pagar y le dispara. Entonces, lo que estamos viendo es realmente increíble y acá hay que hacer algo porque son muchos los factores que intervienen en esto, desde lo psicológico, lo emocional, el control de la ira. Hoy, cuando las cosas se complican, cuando dos carros se cruzan, cuando dos conductores se pelean, pues los márgenes de violencia son increíbles. Se agarran a palazos, a fierrazos, se disparan, se acuchillan. Este es un trabajo y esta es una problemática, perdón, que hay que considerar muchísimo. Y de aquí nuestro mensaje a todos los amigos del volante y a todos en los negocios, en las tiendas. Sé que vivimos tiempos complicados, duros, difíciles, en donde uno vive alterado, uno vive además pensando que en cualquier momento lo pueden asaltar. Pero hay que apelar también un poco a la tranquilidad, hablo de tranquilidad, en que a veces es mucho mejor en una discusión o en una pelea, mejor dar un paso al costado, porque tú no sabes si la otra persona puede tener una pistola. Ya no es como en nuestra época, decía, bueno, te agarras a puño limpio y se acababa el problema. No, hoy sale alguien de frente, sale con una pistola, te meten un fierrazo en la cabeza y tu vida termina allí, ¿no? Y dejas a tu familia, a tus hijos, a gente que depende de ti. Hay que pensar en eso, quiénes nos esperan en casa, quiénes dependen de nosotros, y que a veces por un minuto de ira podría costarnos esto la vida. Es una reflexión que las comparto con ustedes como ciudadano, como amigo, porque a todos nos pasa que de repente se nos cruza una moto, se nos cruza un carro, o que alguien nos agrede o nos insulta. Es mejor tomar las cosas con cautela, con calma, contar hasta 10, como decía mi abuelo, ya antes de reaccionar, porque los resultados pueden ser realmente lamentables, escalofriantes y dolorosos para todos, para la familia sobre todo. Muy bien, son las 6:38. Ha llegado el momento de presentar primero tu salud.

0: tarde con 38 minutos. Le damos la bienvenida al doctor Alejandro Silva, oftalmólogo de la clínica La Luz. Bienvenido, doctor Silva, como siempre a nuestro programa.
1: ¿Cómo estás, Ricardo? Buenas noches. No, yo contento por estar nuevamente contigo, con tu público. Sabes que a mí me encanta hablar de oftalmología y hoy tenemos un tema muy interesante, Ricardo. ¿Qué te parece?
0: Por supuesto, hablemos de la mala visión después de una cirugía de catarata. ¿Esto puede suceder? ¿Razones y cuál sería la solución al problema, doctor Silva?
1: Mira qué importante este tema, amigo, porque normalmente uno piensa, bueno, ya me operé la catarata o tengo catarata, estoy viendo mal, me voy a operar y pues voy a ver bien, ¿no? Es lo que primero la gente piensa.
0: Tal cual.
1: Realmente, en la gran mayoría de los casos, así ocurre. Uno se opera la catarata, si el resto del ojito está bien, uno ve muy bien. Pero hay que entender que en algunas circunstancias la visión podría estar todavía mala después de la cirugía de catarata. Y entonces vamos a explicar por qué. La catarata, ya sabemos que es producto del envejecimiento del ojo, así como el cuerpo envejece, el ojo también. Y el lente natural del ojo, que toda la vida ha sido transparente, se opaca, se empaña. Entonces empezamos a ver como si tuviéramos una luna empañada dentro del ojo. Eso es la catarata. Entonces, al sacarla, porque la cirugía consiste en una cirugía que, por supuesto, con la tecnología adecuada, en buenas manos, como las que tenemos en la clínica de Luz, sacamos esa catarata, ese órgano que está fallando, y lo reemplazamos por una prótesis, una especie de lente intraocular transparente y bonito. Ahora, esto permitirá que la luz vuelva a entrar al ojo con la misma normalidad de siempre. Claro, pero la visión realmente comienza adentro del ojo. En el fondo de ojo, particularmente, tenemos, Ricardo, un órgano que es la retina. Esta retina que está al fondo del ojo es la que va a recibir la luz que esté entrando al ojito, pues ahora que ya no tiene catarata, con toda la potencia y facilidad. Ahora, la retina es quien recibe la luz y luego pues va a mandar esa información al cerebro a través de un cable que es el nervio óptico, que conecta el ojo con el cerebro. Entonces, aunque no haya catarata, si el órgano que va a recibir la luz, o sea la retina, o el órgano que va a transportar la información del ojo al cerebro, o sea el nervio óptico, fallan, la visión no va a ser buena. Entonces mira, Ricardo, que la catarata no es la única causa que el paciente puede quitarle la visión. Además, el fondito de ojo tiene que estar bien, la retina sana, el nervio óptico también sano. Entonces esa es una de las causas por la cual el paciente podría, Ricardo, tener mala visión después de una cirugía, es decir, que tenga alguna patología del fondo de ojo. Ahora, no sé si has escuchado, Ricardo, que algunos pacientes, porque es algo muy común en mis consultas, que luego de catarata le dicen, doctor, mire que un amigo se ha operado y al tiempo le tocó un mantenimiento a los lentes. No sé si has escuchado ese término. Es como, sí, se operas, pero después hay que hacerle un mantenimiento, ¿no?
0: Así es.
1: Ahora, nosotros decimos eso porque es la manera más fácil de explicar al paciente. Pero lo que se opaca o lo que hay que hacerle mantenimiento realmente no es el lente intraocular, no es la prótesis, y no a todos le va a pasar. La cirugía consiste, sacamos la catarata, Ricardo, pero la bolsa que la sostiene la dejamos íntegra, transparente y bonita. Esa bolsa, donde va el lente intraocular, la prótesis, en algunos pacientes, mira que es 2 de cada 10 o 20 pacientes, no es mucho, algunos pacientes esa bolsita se oscurece, se opaca. Pero realmente el lente no, es la bolsa. Y por supuesto, nosotros tenemos en la clínica de Luz un láser muy selectivo, muy seguro para el ojo, que limpia todo este problema y el paciente otra vez vuelve a ver bien. Entonces, mira, no solamente que la retina puede estar mal o el nervio óptico, sino también, Ricardo, pues puede haber esta opacidad de la bolsa donde va el lentecito y es la que comúnmente el paciente piensa que pues después va a necesitar un mantenimiento. Pero realmente tú sabes, Ricardo, que la tecnología avanza. Nosotros en la clínica de Luz contamos con equipos muy, muy sofisticados y también técnicas de vanguardia que hacemos pues que la incidencia de esos problemas realmente es el mínimo. Entonces, lo que normalmente en un año uno esperaría que pudiera tener 10, 20 pacientes con este problema, pues al final podría ser 1, 2 o a veces ninguno. Entonces, no a todos les va a pasar, pero sí es importante que el paciente entienda que al ser operado de catarata, es preciso, aparte de saber que tiene catarata, examinar todo el ojo, pues, Ricardo, porque no solamente la catarata quita visión. Yo recuerdo, Ricardo, que una vez estábamos conversando el tema de cómo influía el ojo seco y la cirugía de catarata, ¿verdad? Eso, por ejemplo, también es una causa de ver mal. Es decir, a veces, pues, la catarata, sí, Ricardo, tiene una solución definitiva. Ajá, es decir, vale, te operas la catarata, nunca más te vuelve a salir. Ahora, el ojito seco no se cura con la cirugía de catarata. Entonces, si el paciente tiene un ojito seco o una superficie alterada, ajá, podría tener también mala visión después de la cirugía. Incluso el ojo seco, no solamente, a ver, todo paciente operado de catarata, a los meses, si tiene un ojo seco preexistente, esas molestias del ojo seco pueden ser peor. Ajá. Pero lo peligroso está, Ricardo, en que habíamos conversado, ya sabemos que el lente intraocular, o sea, la prótesis que reemplaza la catarata, de a todos no es el mismo tamaño.
2: Por supuesto.
1: Porque no todos calzamos igual, no todos tenemos la misma talla. Entonces, la prótesis depende del análisis de la superficie, las dimensiones del ojito. Ahora, si el paciente tiene una superficie alterada, muy alterada, como para darnos un error en el diagnóstico, pues el cálculo de esta potencia del lente, por ejemplo, Ricardo, podría inducirnos a un error. Entonces, si hacemos todos esos exámenes con una superficie alterada, sin tratarla bien, podríamos tener un error y el paciente también podría tener, pues, una mala visión después de la cirugía. Entonces, mira qué importante, Ricardo, es tener en consideración estos temas, tener además, pues, porque de nada sirve que sepamos qué hay que hacer si no tenemos la tecnología, ¿no? 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Yo estoy en la sede central de la Avenida Arequipa 1148 en el tercer piso, ¿no? Yo soy el doctor Alejandro Silva y aparte, pues, al terminar oftalmología, hice una subespecialidad en cirugía de catarata, córnea, superficie ocular y manejo todos esos temas, cirugía refractiva también, para poder ayudarlos, amigo.
0: Es importante que hoy por hoy, doctor, la tecnología, la ciencia y la medicina hayan evolucionado al punto de que, pues, en centros especializados como la Clínica La Luz y con profesionales altamente capacitados como usted, se puedan resolver estos problemas de una forma no tan invasiva, porque entiendo que este tipo de operaciones de catarata hace, pues, unos 15 o 10 años atrás eran más invasivas y un poco más, menos precisas en todo caso, ¿verdad?
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1: Excelente, amigo, por supuesto. Es lo que has dicho, es muy cierto, la cirugía de catarata ha evolucionado. Antes, hace muchos años, para sacar una catarata había que, pues, hacer un corte muy grande en el ojo, el paciente le dolía, se recuperaba más lento. Hoy en día, Ricardo, la gran mayoría de pacientes que acuden a tiempo, el ojo ni se entera que fue operado. Estamos hablando de cirugías ahora de 5 a 10 minutos, que al paciente no le duele, que la recuperación es rápida y además una cura permanente. Porque tú sabes, Ricardo, de muchas enfermedades que tú te enfermas, te tratas, pero luego otra vez vuelve el problema. La catarata no. O sea, es una cura para siempre. Entonces, querido amigo, quería contarte que una limitación que he visto, ajá, por qué los pacientes no acuden rápido a atenderse la catarata. Claro, uno es que a veces desconocen que existe y tal, pero a veces sí conocen que hay cataratas, sí, tienen miedo, pero el, pues, miedo, para eso nosotros ahora explicamos.
0: Eso.
1: Exacto.
0: El miedo es muy importante. Porque sobre todo, perdóname, los adultos, claro, mayores, la gente de 30, 40, de 40, 50, pero adultos mayores tienen mucho miedo porque no confían, sí, en cómo la ha evolucionado y más bien piensan que podrían perder la poca visión que tienen, doctor.
1: Así es, amigo. Y cuando no, más bien, mientras más se demoren en tratar una catarata, mientras más se demoren en ir a oftalmólogo, pues digamos que están privándose de gozar la vida con una calidad, pues, excelente de visión, ¿entiendes? Entonces, y aparte, el miedo se justifica. Ahora, pues, sí, ya nosotros hablamos siempre, me gusta mucho, pues, poder compartir, gracias a lo que me lo permites en tu programa, que la gente pierde ese miedo, porque hoy estamos en el mejor momento para la cirugía. Mira, es rápida, no duele y te vas a recuperar también rápido. Ahora, no solamente el miedo, Ricardo, tú sabes que ahora también la gente piensa, pero mira, acá hay equipos muy buenos, acá hay profesionales de primera, debe estar carísimo, ¿no? Pues lo que uno piensa, y también es un limitante, por supuesto. 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Por eso, mi amigo, quiero invitarlos todos los miércoles de todo el año, ajá, en todas las sedes de la Clínica de Luz. A partir de las 2 de la tarde hacemos consultas, descartes de catarata, de retina, para todos aquellos mayores de 50 años, tomamos la presión del ojito, fondo de ojo, en caso necesiten una cirugía, pues estamos hablando costos prácticamente mínimos, o sea, solamente consulta, lo que queremos es que la gente pierda el miedo, acuda a la consulta, diagnostiquemos los problemas a tiempo, amigo, para poder, pues, darle una solución temprana, ¿no?
0: Por supuesto, es importante la prevención, doctor. Es muy importante la prevención y tratarse a tiempo, porque si detectas la catarata de manera más temprana, es menos, digamos, es más fácil, entiendo, operarla que cuando ya está avanzada, ¿o me equivoco, doctor?
1: 100%. Yo, como cirujano, yo te digo, la diferencia de una catarata que recién se está formando a una catarata que ya ha pasado el tiempo y no solamente se pone opaca, se pone dura como una piedra, es muy, muy, o sea, no es más que difícil, es muy trabajoso operarla, porque hay que usar más energía, el ojito puede sufrir más, hay que cuidarlo más, y pues no me vas a dejar mentir, la gente más bien piensa, ah, bueno, pero como todavía yo veo, no, aparte me han dicho que la catarata recién está empezando, mejor que avance más. Cuando no es así, mientras más rápido el paciente se dé cuenta, va a poder tener acceso a una cirugía más rápida, más segura, más controlada. Los resultados también van a ser más efectivos. Y ahora tú sabes, Ricardo, que con la llegada de la tecnología, antes el paciente, después de la cirugía catarata, igual necesitaba lentes. Pero hoy en día, si el ojo cumple con ciertas condiciones mínimas, el paciente luego de la cirugía de catarata incluso podría no necesitar lentes ni para leer, ni para manejar, ni para televisión. Pero claro, esto es posible si acuden a la consulta. Nosotros ahí en la Clínica Luz hacemos todo un tamizaje completo, que no solo descartamos catarata, sino vemos todo el ojito. Y también tenemos equipos que son muy sensibles, muy actualizados, para decir al paciente, oye, mira, a ti te iría bien esta prótesis, tú podrías quedar sin lente, o mira, tú lo que más necesitas es de lejos que de cerca. Entonces, vamos viendo el tratamiento según también el estilo de vida del paciente, ¿no? Porque no todos, pues, tenemos las mismas necesidades, Ricardo. Hay unas personas que leen, pues, 5 horas diarias. Dígame, amigo.
0: Ahora, cuando se realiza este tipo de operación, para que la gente lo sepa, doctor, ¿se hace los dos ojos el mismo día de la operación, o se realiza de manera independiente un día el uno y después el otro ojo, para que la gente un poco comprenda cómo es el procedimiento?
1: Sin ningún problema se podrían operar los dos ojos al mismo tiempo, sin ningún problema. ¿Qué pasa? Sin embargo, como hemos entrado al ojo, o sea, hemos abierto una comunicación temporal muy pequeña, pero igual, pues, de que sale el paciente, sale operaciones, a que va a su casa y todo, a veces, aunque nos cuidemos mucho, en todos lados hay polvo, o de casualidad agarramos algo, nos contaminamos, el ojito se podría infectar. Claro, el riesgo de que eso pase es muy mínimo, 0.0 algo, o sea, es muy mínimo. Sin embargo, puede pasar, porque entonces, de llegar a pasar, es mejor que pase en un ojito, lo tratamos y no pasa nada, no pasó nada. En las consultas lo tratamos todo, resolvemos todo y bien. Pero claro, si esas tipo de cosas llegara a pasar en los dos ojitos, podría ser un poco incómodo para el paciente. Entonces ya la tendencia está, o sea, de que de poder operarse, se pueden operar los dos ojos al mismo tiempo, pero ya la tendencia está en, pues, tratamos un ojito, revisamos esa semana cómo va la evolución del ojo, y ahí nomás a los pocos días, a la semana ya, estamos operando el otro ojito. Y realmente, Ricardo, es muy cómodo para el paciente, además, de esta manera también, porque tiene un ojito operado, sino cuando a veces están los dos, aunque la recuperación sea rápida, hay personas más sensibles que otros y casos así.
0: Me parece maravilloso, porque además de esta información, es bueno que nos comente, doctor, porque la Clínica de la Luz realiza permanentemente o habitualmente campañas sociales, porque es cierto, esta es una operación que no es tampoco tan económica, pero ustedes cada cierto tiempo realizan campañas que les permiten ayudar a quienes tienen menos recursos y que desean operarse de cataratas. Coméntenos un poquito.
1: Exacto, que desean operarse de cataratas y además desean operarse también con profesionales capacitados y con buena tecnología. Entonces, de ahí nació la campaña, para que nadie quede exento, que no tener los recursos económicos necesarios, no queremos que sea un limitante para no tener una atención de calidad. Entonces, hemos creado estas campañas en nuestro programa social de la Clínica de la Luz. Entonces, todos los miércoles, de 2 a 6 de la tarde, estamos dando consultas, pues, a precios realmente solamente mínimos, para que nadie se quede sin un buen diagnóstico, todos los miércoles en todas las sedes de la Clínica de Luz, y eso es todos los miércoles. Después de la 2 de la tarde, mayores de 50 años, amigos, por favor, aquellos que me están escuchando y saben que tienen una catarata o se la han diagnosticado, o ya pasaron los 50, 60 años y la visión ya no está tan buena, o están viendo nublado, o el lente, por más que se compre el mejor lente, no ayuda, tal vez sea momento para regalarse una atención de calidad para poder tratar y cuidar de los ojitos.
0: Muy bien, doctor, le agradecemos muchísimo tan valiosa información didáctica. Entonces, para que todos aquellos ¡exitosa! Quienes nos están escuchando, para todas las familiares, para todos aquellas personas que padecen catarata, puedan tomar una decisión importante, inteligente, y mientras más temprano, mejor. Muchísimas gracias, como siempre, doctor.
1: Muchas gracias a ustedes, amigo. 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Yo soy el doctor Alejandro Silva y muchas gracias por tu tiempo, Ricardo. Un fuerte abrazo.
0: Pronto. Ya lo visito pronto, doctor.
1: De todas maneras. Ahí te estamos esperando, amigo. Claro que sí.
0: Gracias.
1: Un fuerte abrazo.
0: Un abrazo grande. Son las 6:54. Está lloviendo. Me están contando de una manera increíble, descontrolada, sí, en la ciudad, señores. Yo no entiendo este clima. A veces sale sol, luego la tarde estaba como panza de burro, gris, ¿no? Y ahora ha empezado a llover en la ciudad capital. A manejar con precaución, a manejar con cuidado. Muy importante manejar con cuidado cuando las pistas están mojadas.
2: Ajá.
0: Los autos pueden patinar. No querramos jugar al gana-gana por llegar más rápido. Como decía mi abuela, más vale perder un minuto en la vida que la vida en un minuto.
2: Exacto, Ricardo. Y hay que tener en cuenta que estamos a 21 grados, ¿ah? Aquí en Chorrillos, a pesar de la lluvia, estamos con una humedad de 87%.
0: 87% sí, de amigo. Humedad y a 21 grados. O sea, hay una sensación de
2: bochorno. Bochorno, ¿no? Ajá.
0: Qué cosa para clima más increíble. Esto, el fenómeno del Niño, eso, hay que estar atentos. Hay que estar atentos porque esto recién empieza y ya se empieza también a manifestar. Y hay que estar preparados. Son las 6:55. Usted no se vaya de la sintonía de Exitosa. La voz. ¿Quieres que la haga larga? Me dices, ¿no?
2: A ver, a ver, a ver.
0: No se vaya de la sintonía de Exitosa, que eso es la voz de los que no tienen voz. Porque después de Contra el Tráfico. Ya llega la información de primera mano con nuestra colega.
2: ¡Ay, ay, ay! ¿Ah?
0: Carla.
2: ¡Apura, oye!
0: Jarada, a quien aprovechamos para saludarla por el Día del Periodista. Beso para Carla Jarada, para todo el equipo de prensa de Exitosa, la voz de los que no tienen voz. Justo hoy que no quería bañarme, voy a salir, me voy a mojar con la lluvia.
2: Oh,
0: qué locura,
2: ya te
0: no
2: tocaba, ya te tocaba.
0: Ay, Dios mío. ¡Ay, si les gustó el programa, aplausos!

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Muy buenas noches, bienvenidos a Informamos y Opinamos. Está con ustedes Carla Jarada y los acompaño hasta las 10 de la noche. Hoy vamos a tener un programa de cierre de campaña. Hasta hoy los